0: Después del Mundial, el técnico de Boca viene en conjunto con un jugador.
1: ¡Upa!
2: A la reputísima madre que lo reparió.
0: Un jugador que... Alfredo Berti y Sebastián Villa. Después del Mundial están en la cancha de Boca.
2: No es
0: acordate.
2: Mala, no es mala, no
0: acordate,
2: no
0: es malo.
2: No de cabeza.
3: ¿Y por qué después del
1: Pero Mundial? Se te ve seguro, se te ve con
2: ¿Pero por qué
1: un insider, un insider.
3: ¿Por qué después
0: de primera mano, eh?
2: Ay, fue...
0: No la comparto, eh.
2: Escuchá, acordate. Pero ¿y por qué después del Mundial lo que te dice Roberto? ¿Por qué no ahora?
0: Muy pronto todavía.
2: Pero hay que poner técnico claro. ahora.
0: ¿Para qué? Si no juega nada.
2: Y arranca la pretemporada.
4: Arranque la pretemporada.
5: Loco,
4: y...
5: si la sacás, si la metés,
0: ¿cuándo?
5: Te llevas el viral, amigo.
0: Claro. Acordate.
2: Está bien
0: Alfredo
2: pensado.
0: Alfredo Berti. No la tiró nadie.
4: Nadie.
0: Ni siquiera sé si se llama Alfredo igual.
5: Sí. Se llama Alfredo.
0: Es Alfredo, pero es Berti.
5: Y se va caminando a la casa por Brunson, se va.
1: Muchas gracias.
2: Estivo Augusto.
1: El club de Varadero, es el tío de Augusto.
3: Ah, mira, ahí está.
1: ¿Loco tenés?
3: Sí, primero que Emilio se puso extensiones y está en la tribuna de enfrente. Y segundo.
1: Pará, ¿lo conoces? ¿Lo conoces?
3: Emilio Moreira.
1: ¿Pero lo conoces?
0: Chalo, ¿lo
1: conoces?
2: Rojo,
1: listo, listo.
2: Entonces es rojo.
1: ¡Chao!
6: Es como la patada de Casíbar. Se la vio venir.
1: Voy.
7: Bueno, primero que nada, buenas noches. Venimos los dos de Uruguay. Aquel boludo se hizo expulsar. Así la pregunta era, ¿cuándo sale el tribunero Uruguay?
1: Hay que hacerlo. ¿Año que viene?
5: ¿Cómo año que viene?
2: Faltas.
1: No, pero vamos a hacerlo.
5: No tiren garrafa ni esa cosa.
1: Tienen que aprender.
5: Vení,
1: acércate.
4: Te tienen que aprender.
5: Está bien.
4: Hincha de Boca.
1: Muy bien.
4: Pero a Román lo amo, pero como jugador. Como dirigente, la verdad que no está teniendo resultados. Yo creo que mientras Boca siga teniendo esta dirigencia, va a seguir como corbata de persona de estatura baja. Hasta la chota.
5: ¡Opa!
1: Perfecto. Pará, pues. Estamos, ¿no? ¿Qué hora es?
2: Y yo.
1: Te tengo anotado. Estás ahí un montón.
2: Y cuatro,
1: ya.
4: Larralde.
1: Último tres.
8: Para mí, la baja más sensible de la selección argentina para este mundial es el Negro Beto.
4: Gracias, amigo. Te quiero mucho. Pero Berto,
8: bancamos a muerte
4: te
8: igual.
4: Mucho, amigo.
8: Y segundo, venimos desde Mar del Plata. Vinimos solamente a presenciar este tremendo programa.
4: Gracias,
8: estoy
4: amigo.
8: Estoy nervioso. Y me conocen como astronauta italiano.
2: Sí, chabón, sí.
8: Y trajimos mazo de cartas para
5: buena
8: todos los tibufanos.
5: Cartas
8: de la selección para repartir a todos los tibufanos.
1: Muchas gracias, tremendo mazo.
2: Un artista, un verdadero artista.
1: Increíble, realmente muy bueno.
5: Buena carta. Arte eso.
1: Muchas gracias. Muchas gracias.
6: Yo me voy a llevar una también.
1: Ahí voy.
9: ¿Cómo va? ¿Qué tal? ¿Todo bien?
2: Estudió.
9: Ninguno de acá, incluido yo, vio un puto partido de Messi en la MLS.
4: Bien.
9: La misma cantidad de partido de Nico Paz en el Como. Cortémosla bien. Con Nico Paz. ¿Quién carajo es Nico Paz? Bien, no viene a solucionar bien. Nada, Nico Paz. Messi tiene que seguir siendo titular en el Mundial. Por más que yo tampoco haya visto un partido, Messi es Messi.
5: Sí,
9: y Messi
5: claro.
9: tiene que jugar, la selección tiene que jugar igual que el Atlético de Madrid, 4-4-2, con Messi haciendo de Griezmann adelante con Julián Álvarez.
5: Mirá, perfecto.
9: Y el Cholito Simeone, Nico González no puede jugar. No.
1: No puede jugar nadie.
5: Pará, no puede jugar
9: Nico
5: nadie.
9: González no sabe a qué juega.
2: Pero escuchaste con quién jugamos.
4: ¿Puedo repreguntar, Luqui?
2: Sí,
4: ¿vos lo viste a Nico Paz jugar?
5: No, dijo que no.
4: ¿Nunca lo viste?
5: Dijo que no.
4: Y pará, te pregunto a vos lo viste? ¿Y cómo sabes que no tiene nivel para jugar entonces?
9: ¿Pero cómo lo vamos a comparar con Messi? ¿Lo ponemos en duda a Messi?
4: No,
9: ¿quién es Nico Paz para poner en duda a Messi?
4: Lo estamos comparando. Vos estás diciendo, ¿cómo van a...? Va, incluso, no sé, por ahí está mejor que Messi. Si ninguno lo ve jugar, ¿cómo sabemos que no está?
9: Pero no lo podemos poner en lugar de Messi. Hubo tantos cracks en la historia de la selección y vamos a poner a Nico Paz.
4: Yo no escuché
9: Paz
4: que
9: adelante.
4: Nadie haya puesto en el mismo nivel que Messi.
9: Pero los dos juntos no pueden jugar.
1: Hacelo mierda, Roberto.
2: La verdad que sí. Sácale tarjeta.
4: No.
2: Sácale tarjeta.
4: Con respeto.
1: Voy acá con los últimos.
2: Con respeto,
1: él tiene
2: amarillo.
4: Es un diálogo.
1: Rápido.
2: El chat. Seré
10: breve. Se habló muy poco desde la eliminación de Boca. Así que hice una breve lista de cosas que fueron pasando desde la última vez que Boca fue campeón de la Libertadores allá en 2007. Yo tenía 4 meses.
1: ¿Querés que lea? Ahí
5: a
1: son
5: ver,
1: todos.
5: Par,
1: Roberto tenía 24 años.
4: Sí, puede ser.
2: Uy,
1: terrible.
4: ¿Me diste un poquito más o no?
1: Roberto tenía 24 años, Lucas tenía 16, Germán 25.
5: Robert.
1: y era un rockero roñoso y maloliente. Dice acá.
2: Olor a frito.
1: Alfredo 27, Juaco 26, Pergolini tenía la actual edad de Germán.
0: No, no, terrible.
11: No, durísimo.
2: Arre puta que te parió.
11: Durísimo.
1: Cacho Castaña sacaba su álbum recopilatorio 15 grandes éxitos. Fidel Castro seguía vivo. Taylor Swift recién lanzaba su segundo disco. Osama Bin Laden seguía prófugo.
0: Es increíble.
1: Coco Basile dirigía la selección. San Lorenzo no era campeón de América. Y hay muchísimos, ¿eh? Pero
6: ¿me
1: bueno,
6: dejás
1: no
6: hacer algo? Lucas, ¿me dejás hacer algo?
2: Sí.
1: Echalo a la mierda.
6: No, no, no, le va a la mano.
1: Mirá, no, feliz, Roberto, el árbol.
2: Tuviste muy bien, bien. Tuviste muy bien.
11: Muy bien, Roberto.
1: Decime, loco, pero rápido.
12: Buenas noches, rapidito. Dos cosas. La primera, el año pasado, los Bosteros le hizo un gol. Ya cumplí la fecha.
2: Respetá.
12: El año pasado, a los Bosteros le hizo un gol un profesor.
0: Sí.
12: El otro día lo eliminó a la universidad. Los acercás a la educación y lo destruís.
11: Mal.
12: Y la segunda, para Torli, te presto la cuenta de DirecTV si querés después.
6: Ahí está. Muy bien.
2: Pide la pelota, Torli.
1: Con el jovencito. Y termino allá. Torli, ¿le querés devolver algo? Rápido.
2: Rapidito.
11: Pero la réplica.
13: La cuenta de TV la compartimos. Como compartimos en su momento la cuenta de TC. Cuando te fui cada vez.
1: Lamentablemente no había cuenta en TC, pero no importa, Torli.
2: Seguimos.
1: Sí, cierro con vos, Luis. Pero el joven aquel.
2: El jovencito.
11: Que los que trajeron la bandera, Luqui.
14: Todos bardean al Chiqui Tapia.
0: ¡No! ¡La voz que peló el Chiqui Tito, boludo! Sí.
14: Todos bardean al Chiqui Tapia, pero sus tres equipos pasaron de fase de Libertadores. Estudiantes, Rivadavia
2: fuerte,
14: y Platense. Boca afuera.
6: ¡Chiqui Tapia!
2: ¿De Claudio Tapia son esos equipos?
11: No, los que bardean al Chiqui
2: Tapia. Los que bardean, ahí bien. Ahí voy.
1: Tremendo. Ahí cierro con vos, Luis.
15: No, quiero decir algo que es muy importante. Mañana es un día muy importante. Es el día de Ni Una Menos. Como acá hay muchas mujeres, pero hay muchos hombres.
1: Sí.
15: Sería muy importante que esa marcha nos acompañen todos los hombres también.
0: Muy bien.
15: ¿Eh?
2: Bravo, señor.
11: Muchas gracias.
1: Bravo. Luis, ¿se pone de pie?
0: ¿Se pone de pie?
16: Sí. Quisiera solidarizarme con el amigo de San Lorenzo. Porque le dicen que no tienen barrio. Bueno, River, que lo cargaba, tiene olor a Riachuelo, lo echaron de Palermo y arribaron a los pajonales del Bajo Belgrano Núñez.
1: Mira, el enemigo menos pensado, Juan.
2: Sí.
1: Gracias. Bueno, rápidamente decidamos, votemos el triunfacto de la fecha.
6: Pregunta, ¿se puede?
17: El de River tiene mi voto.
6: Ah,
1: elegí.
6: Sí, puede ser Simón. Y yo preguntaba, ¿se puede un expulsado? ¿Puede recibir? Porque para mí es que botoneó lo del hermano de Alemania. Sí. Parece,
1: no, para mí...
17: Yo creo que queda como... No sé, para mí...
11: Desautoriza.
17: Muy bien igual.
6: Pero la roja no vale.
11: La preparación del amigo de River...
2: Sí, yo le doy mi voto al señor San Lorenzo. Es un voto cantado ya, pero bueno. Me parece
11: yo le regalé lo guapo.
2: Nuestro Castro.
1: ¿Entonces se lo vamos a River?
6: Dale.
11: Yo se lo doy a River.
2: Sí, River.
11: River.
1: Señoras y señores, el triunfante de la fecha.
0: Para lo que después digan el Tribunal,
1: Lo produjo, lo pensó,
2: no
1: lo empañó y se lo llevó. Felicitaciones, se lleva.
0: Tribunero.
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2: Gracias, loco.
1: Gran programa. Gracias a Horacio Bertugo. Gracias
11: a
1: amigos.
11: 21-11.
1: A toda la mesa.
2: Gracias por todo.
11: Le metimos hoy, ¿eh?
1: Repetimos. 21-11.
2: Ay.
1: Nos queda todavía un tribunero antes de irnos al Mundial.
11: Tribunero América.
1: Nos vemos mañana. Compárenla mano.

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0: Yo te digo, mira, eso de que no das fruto es todo mentira. Yo vivo como un rey hace una banda de tiempo, galletita con paté todo el tiempo, mira. Aguanta. Aguanta,
1: ¿Tiene cambios de 100, señor?
0: No.
1: Disculpe, señora, ¿tiene cambio de 100?
2: No.
1: Disculpe, señor, ¿tiene cambio de 100?
3: Sí, ya te doy, ¿eh?

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1: ¡Vamos!

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1: Okay.

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1: Desnuda de frío y hermosa como ayer, tan exacta como dos y dos son tres.

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1: Muy buenos días a todos, bienvenidos a esto conocido como No Preguntes por Rusia. Un programa que habla sobre la actualidad geopolítica en todo el mundo, en donde está expresado el interés de la salud y la educación de nuestros niños. Bienvenidos a esta mañana en el 92.1 llamado Vorterix.

0: Muy buenos días a todos. Junto a Nico Estebenoy, quien te habla, Mario Pergolini, intentaremos acompañarte.
1: ¡Puerta!
2: A cantar, ¿eh?
0: Ok, vamos.

0: the one.
1: No sé qué dice.
0: Desire.
1: Desire.
0: You are.
1: Acá suben todos.
2: You are.
1: Va el gritito, vamos, vamos.

0: Nico, te quiero.
1: Ah, yo también, Mario.
2: Cambia esta mierda. Eso.
0: It's a lovely day. Así está la ciudad de Buenos Aires. Así se ve desde...

Madrid la temperatura es de 25 grados, con una humedad del 32%. El cielo se presenta cielo despejado. En Kenia la temperatura es de 35 grados, con una humedad del 34%. El cielo se presenta cielo despejado.

0: es de 23 grados, con una humedad del 92%. El cielo se presenta nublado. Then I look at you, and the world's all right with me. En Vorterix, la temperatura es de 13 grados, con una humedad del 85%. El cielo se presenta nublado.
1: Es un día hermoso en todo el planeta, por lo que vemos. ¿Qué tal? ¿Cómo va?
2: Bueno, ¿cómo andas, Mario?
1: Muy bien, vamos a empezar todo a poner todo.
2: Arrancar con música.
1: ¿Cómo te gusta qué?
2: Arrancar con música.
1: Y no hay otra forma.
2: La música me lleva a otros lados.
1: ¿A qué lado?
2: No sé, a lados lindos, a lados eufóricos, de ganas de hacer cosas, de moverme.
1: Sí, a mí depende, no siempre.
2: Ah, bueno, sí, obvio, claro. Sí. También quiero dormir. Uf.
1: ¿Cómo?
2: También quiero descansar, dormir, hacer otra cosa, sí. No escuchar música.
1: Sí. Igual le pongo música a casi todo, pero...
2: Me ha matado de luz, ¿no?
1: Sí, sí, sí, estaba bajando, estaba muy al palo. ¿En qué estábamos?
2: Lo lindo de la música. ¿Qué y música? Cuando a veces no hace falta. ¿Sabes qué me pasa? Que sí, me pasaba antes que llego a casa y no pongo nada de música. Una hora, hora y media en silencio. Hago cosas.
1: Bueno, pues estamos todo el día como con mucha música, todo.
2: Bueno, sí. Pero es inconsciente, no es que digo, che, voy a llegar a casa y no quiero escuchar a nadie. Directamente yo no voy, que es raro alguien.
1: Claro, yo encima todos los días estoy con una banda al lado.
2: Bueno, muy bueno, sí.
1: O sea, claro, todo el día tengo así más los ensayos y todo
2: claro,
1: eso.
2: Estás con ruido.
1: Ya son la nariz.
2: Bueno, vamos a ver a los elefantitos, a ver cómo están. Hay cebras ahora.
1: ¿Hay cebras?
2: Hay una cebra. No hay depredadores, ¿viste? Nunca se ve una escena.
1: Estaría muy bueno que aparezca de golpe, ¿no? De la nada un...
2: O el elefante comiéndose la cebra. ¿Por qué?
1: Ahora, qué chiquitas son las cebras al lado de los elefantes.
2: Sí, mal. Un cólera ahí.
1: ¿Un qué?
2: Un cólera.
1: Un ébola.
2: Sí, no sé. Sí.
1: Sí, hay ébola por ahí.
2: Quedó chico ya el cólera. Sí. Bueno, ¿vos cómo estás?
1: Hoy estoy en un tres puntos.
2: ¿Un tres puntos?
1: Sí, claro, un tres puntos.
2: Uf.
1: Estoy que ardo.
2: Bueno, ¿estás bien?
1: ¿Eh?
2: ¿Estás bien?
1: 3 sobre 100, ya sabes.
2: Y nada, por eso te pregunto.
1: No, bueno, creo que es uno de mis mejores días en lo que va en los últimos 40 años.
2: Ok. Sí, sí. Y justo es hoy.
1: Y justo es hoy, sí, sí. Bueno, justo es hoy. La verdad que sí, la vida me está triturando.
2: Y sí, no,
1: triturando.
2: No,
1: se te ve. Me encanta esto. Me encanta esto. Esto me encanta.
3: I'm Jake O'Neill, creator of Animagraphs.
1: Este tipo hace es un diseñador gráfico y hace animaciones de cosas complejas. Por ejemplo, en este caso está mostrando un carro de bomberos tradicional, normal, común y silvestre. Y lo desglosa por completo. Se llama Animagraph, se llama el canal. Este es el último que acaba de sacar. Tarda mucho en sacar estos...
2: renders, que son...
1: Sí, sí, ¿cómo se llama? Voy a poner la pista en español.
4: Aunque también es posible instalar bombas de montaje delantero o trasero.
1: Entiende, le pregunta a la gente con la que está haciendo estas cosas cómo son las máquinas y entonces las dibuja y las arma de forma completa y abajo lo tenés como por capítulos.
2: Acá está mostrando claro. Como el final y después lo tenés desglosado por...
1: Pero mira cómo lo hace, es tremendo. Por ejemplo, la bomba.
4: Algunas bombas tienen controles manuales para cada tarea, especialmente los modelos de bombas más antiguos. El manómetro de admisión es un manómetro compuesto,
1: pero,
4: lo que significa que puede...
1: Tiene algunos mucho más complejos. Yo he mostrado otros más complejos. Voy a apagar te voy a mostrar, por ejemplo, en su canal. Tienen la del avión, para mí es uno de los mejores que tiene. Si quieren ver cómo funciona un avión...
4: Aleaciones de aluminio.
1: Completo, cómo está armado, pero todas las piezas de un avión.
4: La forma del tubo transversal.
1: Wow. Te lo cuenta. Y abajo tenés alas, puertas, superficies. Por ejemplo, ¿entendés cómo funciona los motores?
4: Motores.
2: Sí.
4: Animagraphs ya tiene un video sobre el funcionamiento interno de un motor a reacción. Así que, en este video, nos centraremos en la relación del motor con el funcionamiento general del avión.
1: La parte trasera de la carcasa. Viste que muchas veces uno cuando cree que los aviones, cuando el piloto quiere frenarlo, hace que las turbinas giren al revés. Ajá. ¿No? Que es, como lo frena. Pero en realidad lo que hace es esto. Se abre la parte del medio y tira el aire para otro lado. ¿Ves? Eso se abre.
5: No se genera toda la.
1: No, y lo que hace es tirar la reacción para el otro lado. Entonces.
5: Una pérdida, digamos.
1: Ese es el freno. No, en vez de tirarlo para atrás, lo tira para adelante, entonces te frena.
5: ¿Y eso es con un fin educativo? ¿Lo hace porque quiere?
1: No sé
5: porque
1: lo hace.
5: ¿Se lo vende a alguien?
1: No. Lo hace porque quiere. Tiene cosas rarísimas, como por ejemplo.
5: Está animado, lo hizo él, o sea, no es IA.
1: Él es diseñador.
5: Es un programa de.
1: Él todos los días dice que empieza el video diciendo: soy diseñador gráfico. Ha hecho represas, motores. No sé, yo he visto cosas de él tremenda. Y lo peor de todo es que me los quedo. Por ejemplo, un auto de Fórmula 1.
4: Soy Jake O'Neill, creador de Animographs. Y así es como funciona un coche de carreras de Fórmula 1.
1: El laburo.
5: Claro.
1: El laburo de este tipo.
4: Empecemos por la aerodinámica.
1: Sí, decime.
5: El laburo de la. De la construcción de la animación, pero también averigua, se instruye cómo funciona, está explicando porque, cómo funciona correctamente.
1: El que más le tardó hacer es el de la represa Hoover, si no me equivoco. No lo veo acá, no lo encuentro a mano, pero. A ver, vamos a poner todos los videos. Videos, acá está. ¿Cómo se hizo el Golden Gate? ¿Cómo funciona un helicóptero? Hay de todo.
5: No, muy bueno.
1: Sí, hay de todo. Si quieren ver cosas de funcionamiento, cómo funciona una, por ejemplo, una caja de cambios.
3: Connection to engine power is accomplished with a sliding friction.
1: Pónganselo en castellano, no hay problema en que
5: y también porque puede haber llegado a haber mucho vocabulario técnico y por ahí
1: sí, le puedes poner subtítulos si querés que los tiene para también bien. Pero si le pones subtítulo no ves la imagen. Así que aquellos que quieran tener esta locura lo pueden hacer tranquilamente.
5: ¿Cómo se llama él?
1: El canal es un canal Animagraph. Es raro.
5: Animagraphs. Bueno, bien gente que sigue animando manualmente todavía. Hay gente que sigue animando.
1: Supongo
5: todavía.
1: Que ya utilizará otro tipo de animaciones o lo hará más rápido ahora lo venía
5: con herramientas.
1: Haciendo.
5: No full IA, pero con herramientas.
1: Sí, así que esto es así. Bueno, Animagraph, véanlo cuando quieran, no hay ningún tipo de problema. Hablando de estúpidos.
5: Acá estoy.
1: No.
6: It took me 3 months, okay. But I've just completed Cat Town's new basketball arena.
1: Hizo una arena para gatos. ¿Por qué este tipo se tomó este trabajo?
5: Tanto no, che.
1: ¿Por qué este señor hizo esto?
5: Después me dicen a mí que yo lo llevo al veterinario.
1: ¿Entendés lo que hizo, no? ¿Y ves el tamaño del lugar?
5: ¿Del lugar?
1: Sí.
6: Mr. Nice and I can even recreate our favorite scenes.
1: Mira lo que le hizo.
6: Anime Slam Dunk. Mr. Nice.
5: El gato no hace nada.
6: Hi everyone, I'm
1: Shane. Pero mira lo que le hizo fuera.
6: Town grows and the pets are enjoying it more and more. I'm driven to keep adding more facilities to make it even better. I've just completed the new Cat Town Hotel. Let's take a look.
1: Hizo el hotel para gatos, mira.
6: The Meowriot.
1: Meowriot se llama. Lobby, de Marriott se llama Meowriot.
6: Reception desk.
1: Pero mira lo que le entró.
6: Guests can take this elevator up to the rooms. Look who's here. It's Mr. Nice.
1: Mira el cuarto.
5: El gato lo usará todo esto.
1: ¿Qué va a usar?
6: The room is fully appointed, including a king size bed.
5: No, es muy lindo el gato.
1: ¿El gato qué?
5: Es muy lindo.
1: Pero no para hacerle esto.
5: No.
1: Mira afuera, los autos a escala.
5: ¿No viste las bicicletitas?
6: We even recreated those hotel rooms with the big window into the bathroom. But don't worry, it has auto shade glass. Okay, enough of the hotel.
1: Y ahí está él afuera para que vea las dimensiones reales de cómo es.
5: ¿Cuánto tiempo y dinero?
1: En el video, tiene otro video en donde muestran, ¿cómo se llama? Muestra cómo lo armó. A ver, para. Bueno, No, acá, en este.
6: Stop, stop, stop, stop. Okay. Building this basketball arena took more than 3 months.
1: Tres meses estuvo haciendo esto para el gato.
5: Bastante rápido, ¿vale?
1: ¿Cómo bastante rápido?
3: Enormes, mal detalle. ¿Cuántas sillitas hay?
6: For the bleachers, which took over a month to complete by itself.
5: Ya odia la pelota.
6: To control the temperature in such a large space,
1: we even installed. Mira lo que le puso, aire acondicionado, porque como el lugar es grande.
6: And now with the arena, the pets are enjoying their life here in Cat Town even more.
1: Ahora le puso el miau dan.
6: What do you think we can build here? Leave your ideas in the comments section. Okay, that's it for
1: no te voy a dejar, mira, si yo te pongo la idea que tengo, si yo te llego a poner esto. Y este chico Jin estuvo mostrando cómo hizo un montón de cosas para el gato.
7: Me ha llevado más porque, de un mes, pero acabo de abrir una nueva joyería en Cat Town.
1: Está haciendo Cat Town.
7: De valor, hemos contratado al señor Nice como nuestro nuevo jefe de seguridad. Hola a todos, soy Shane.
1: Soy un estúpido. Soy un estúpido con muchas habilidades. Claro. Soy un imbécil, pero con habilidades increíbles.
7: Una es esta joyería y la otra es subterránea.
1: Sí, mira.
7: Y echemos un vistazo a lo que hay debajo de Cat Town. Si eres nuevo aquí, quiero reiterar.
1: ¿Entendés lo que puso?
5: Sí.
7: De hecho,
1: dice, no hay IA en el video. Entonces hizo el lugar de las ratas.
7: Tiene su dojo aquí abajo. Y como puedes ver, todo está conectado por tuberías y túneles. Hoy, me gustaría mostrarte nuestra nueva ubicación subterránea, pero primero, como Tutu está a punto de casarse con la hija del rey de las cloacas, Tutu necesita visitar la nueva joyería para obtener su anillo de bodas hecho a medida. Vamos con él a echar
1: un vistazo. No sé qué decir, estamos callados porque no sé qué dirá la gente de todo esto.
5: Y pensando, no, muy bueno, es IA, es una
1: No es IA, para nada. Lo que no entiendo es por qué el gato no se devora al ratón, ¿no?
7: El anillo de Tutu estaba guardado en una caja fuerte en la bóveda. Pero la tienda también tiene cámaras de seguridad por todas partes para ayudar a controlar la seguridad las 24 horas del día.
5: ¿Eh? Que no es IA.
1: No, de hecho hay filmaciones de gente que ha ido.
5: Gente con tiempo.
7: Que se acerquen a la bóveda.
1: Sí, bueno, esto es... ¿qué más hizo en Cat Town?
5: Lo alquila, lo...
1: No.
5: Algo, solo para él.
1: No sé, habría que averiguar un poco más. Supongo que lo dirá acá.
5: O solo para el canal, tal vez, ¿no?
1: A ver, este contenido no está disponible. Voy a intentarlo más tarde. Pero a ver qué dice acá. Dice en la descripción de los videos, ¿no?
5: Claro.
1: Dice, hola, soy Jen, he dedicado 2 años a crear un mini hogar para mis mascotas. Suscríbete para ver todas las miniaturas y los proyectos de bricolaje tan chulos que se me ocurren para disfrutar. No, nada.
5: No, más eso.
1: Y acá, además, muestra cómo lo hizo.
7: Del cielo que he creado. Quiero que quede claro que esto no es IA. Me ha llevado 3 meses terminar mi nueva ciudad para gatos. Hemos trabajado duro para crear un entorno urbano completo para los gatos, para que puedan ver el mundo humano construido a su escala.
1: Sí, pero para, te quiero mostrar cómo, para mostrar, o sea, pues tiene el metro también, ¿ves? Sí.
7: Mostraré más detalles.
1: O sea, después te lo muestro este. O todos los días podemos ir descubriendo si hizo la Cybertruck también, pero para.
7: No, Nice vendrán a cenar pronto.
1: Pero quiero ver, porque en todos los capítulos.
7: Dejad que os lo muestre primero.
1: A ver, no, acá no está.
5: Es enorme el lugar.
7: La decoración es sencilla y hay asientos para los clientes a ambos lados del mostrador.
5: No se sienta.
7: Aquí está la propietaria, Rhonda McDonald. La cocina está lista para funcionar.
5: A nivel de detalles increíble.
1: No. Increíble lo que hizo este muchacho. No sé
5: tiene
1: qué
5: un
1: decir,
5: Tesla
1: ¿no?
5: el gato, ¿te das cuenta?
1: Tiene un Tesla, sí. Le puso un Tesla. Increíble.
5: Qué bueno. No sé si bueno. Está bueno, es increíble. No lo entiendo al fin. Pero bien por él. Bien. Sí. Semejante laburo.
1: Viste que está Waymo, la compañía de taxis de San Francisco, que ya está entrando en casi toda California, también está entrando en Florida. Ahora, pues en Miami ya puedes ver algunos Waymo dando vueltas autónomos. Y eran, todos eran el mismo auto, el mismo carro, ¿me entiendes? Era el mismo carro. Pero bueno, ahora lo cambiaron. Ahora están poniendo este, se llama Ojai, lo acaban de anunciar. Dice, pone el same driver, o sea, el mismo conductor que es nadie. Es nadie.
5: Tipo van este.
1: Claro, es como van, para poder viajar de otra forma. Es un poco bastante más amplio adentro. Puedes llevar más gente y en la aplicación lo puedes pedir así ahora. O pedís el auto o pedís el nuevo.
5: Más, es colectivo, puntualmente.
1: Sí. Sí, es más grande.
5: Es más grande el carro. El carro es diferente, es otro.
1: Sí, lo que no tengo, no sé si vi.
5: Claro, no. Está el otro que es más autito. Sí. Que van dos atrás cómodos.
1: Sí. Acaban de abrir una nueva ciudad que es Portland. Ya en Portland pueden tener Waymo. Cada vez hay más lugares en los Estados Unidos donde podés conseguir estos taxi robots, o estos robotaxis, mejor dicho, como le dicen. Y para la Copa del Mundo, ahora en. ¿Cómo se llama? En los Estados Unidos van a dar este servicio autónomo para varias de las ciudades donde van a hacerse. Va a estar, acá lo dice, en el kickoff de Miami, al estadio se va a poder llegar en estos.
5: Las combis estas.
1: Sí, o en el auto también.
5: En el auto, claro.
1: Sí, también en Los Ángeles y otros lugares. Dicen que vayas buscando, que van a poder tener este servicio de taxi ya sin taxista.
5: Claro.
1: Algo genial. ¿No?
5: Hermoso.
1: Algo genial, no para el taxista.
5: Y no porque no. Se va a quedar en su casa.
1: Que este era en realidad el destino final de Uber, ¿no? Uber lo que quiere es controlar los autos, ¿no? A los taxistas, o a la gente. Prefiere que haya autos de esta forma y no.
5: Claro, sí. Prescindir del servicio humano.
1: Y sí, está tendiendo a prescindir del servicio humano, porque no. Porque le sería mejor mandar con la aplicación. Y vos, no, bueno, vos pedís un auto cuando te vas de acá siempre. Uh-huh,
5: todos los días.
1: Lo pedís y te viene un auto. No es necesario que te venga con un humano adentro.
5: No.
1: O vos te da lo mismo si viene con un humano o no.
5: No, y por ahora fueron siempre humanos.
1: No, sí, obvio, sí, porque acá no hay autos autónomos.
5: Pero sí, obvio, hasta sería como maravilloso.
1: Y yo creo que va a terminar siendo así. Todos los autos para movilizarse de un lado a otro, autónomos. No tiene sentido. Mirá lo que pasó en España. Buenísimo. Estaba. Okay. Están subiendo la bandera. ¿No tiene audio? No, mira.
5: Sí.
1: ¿Sí tiene audio?
5: Sí. Puede ser que esté mono en un canal y no tenga.
1: Está en un solo canal, sí. Está en un solo canal, no sé por qué el video está así. Suben la bandera.
5: Un día normal.
1: La bandera y se cae.
5: Ay, los ojitos.
1: Se cayó la bandera delante del rey.
5: Estaba subiendo la bandera, de vuelta, claro.
1: Ahí está subiendo la bandera. De golpe se cayó. El rey mira como asombrado. Y no saben qué hacer porque se cayó la bandera. La banda sigue tocando, como diciendo, ¿hasta cuándo tocamos? España no tiene himno.
5: Claro.
1: No tiene una música oficial, así que tocan esta. Todos mirándose, diciendo, ¿y hasta cuándo? Entonces, está la hija, que va a ser la futura reina.
8: Vemos que ha habido un problema con la bandera.
9: No sé si se ha soltado de arriba la cuerda.
5: Y tiene que ser la cuerda, porque tiene dos enganches.
9: No olvidemos que estas cosas suceden.
1: Claro que sí.
5: Sí. Yo no lo vi nunca.
9: Estas cosas. Lo que han hecho rápidamente ha sido recogerla para que toque lo menos posible el suelo, esta enseña nacional. Y bueno, al final son cosas que ocurren.
1: Claro que sí, son cosas que ocurren.
5: Qué,
1: bueno,
5: qué mala leche. Pude ver en sus ojos el dolor.
1: Vos decís que fue y preguntó, salió y dijo, che, ¿qué pasó? ¿Quién fue? Tráigame en la cabeza de alguien. No me importa de quién, tráigame en la cabeza de quien sea.
5: Y capaz que se cortó la soga de tanto uso, qué sé yo.
1: Estoy preocupado porque tenemos un oyente, pero no lo tenemos a nuestro compañero.
5: Es verdad. Es verdad.
1: Vamos con el oyente.
5: Vamos con el oyente rápido.
1: Desde Crespo, Entre Ríos. No tengo la más mínima idea de dónde queda.
5: Crespo, Entre Ríos.
1: ¿Quién nos va a contar? Matú, ¿qué tal? Matías, ¿cómo andas? Buenos días.
5: Buenos días.
10: ¿Qué tal, chicos? ¿Cómo andan? Un gustazo saludarlo, Mario y Nico.
5: Buenos días.
1: No, para nosotros también. De Crespo, ¿dónde queda exactamente?
10: Crespo queda a 40 kilómetros de Paraná, de donde es una de las chicas que trabaja con ustedes ahí, con Ike.
1: ¿Hay alguien que trabaja con nosotros que es de acá?
10: No me acuerdo el nombre ahora, pero sí, la nombran siempre.
1: Mira, ¿y vos la conocías?
5: Anacleta.
10: No, está a 40 kilómetros, es otra ciudad, pero bueno, para que se ubiquen, pensé que por ahí lo ubicaban.
5: Ok, no era como la referencia más.
1: No la tenemos mucho, pero a ver, acá te tengo, Crespo, Entre Ríos, ok, te tengo, perfecto, ahí te tenemos ubicado.
10: Capital de la avicultura.
1: ¿De la?
10: Avicultura, aves.
1: Aves, mirá, y se dedican mucho a las aves.
10: Sí, acá se dedican mucho a las aves.
1: Mirá.
10: A lo que es pollo, más que nada.
1: ¿Y gran parte de los pollos que comemos nosotros son de ustedes?
10: Sí, una gran parte sí.
1: Ok, ¿y mira, vos a qué te dedicas, Matías?
10: Nosotros tenemos una empresa familiar ya de 70 años de transporte de encomiendas.
1: Ah,
10: estamos en Buenos Aires y...
1: Mira. ¿Y ahora estás trabajando? ¿Y ahora estás trabajando o estás volviendo?
10: Sí.
1: Ah, ok.
10: No, las dos cosas. Sí, la
1: sí. Y che, ¿cuántos habitantes son ahí?
10: Mirá, no sé bien. Dicen que 20, otros dicen que 30.000, más o menos.
1: Perfecto.
10: No sé qué dice el último censo, pero...
1: No, nunca se fijaron.
10: No, nos interesa mucho. Nosotros nos dedicamos a trabajar nada más.
1: Claro, claro. Vos tenés otra cosa que hacer que andar contando gente.
10: Sí, nada.
5: Es siempre nublado todo el lugar.
1: Sí, che, lindo este lugar. ¿Qué es lo de la vía esto?
10: Ajá, ahí está cerca de la...
1: ¿Estamos cerca de dónde está vos?
5: ¿Estás medio por ahí?
10: No, es tan lejos. A ver.
1: Vos estás cerca, por ejemplo, de Wendler Repuestos, del supermercado Clauser.
10: No, queda todo más o menos cerca, pero sí. Más cerca de Ruta 12 ahí.
1: Más cerca de la Ruta 12.
5: De la Ruta, ok.
1: Ok, perfecto. Sí. Me voy por acá. ¿Y naciste ahí?
10: Nací acá, sí. Somos de acá.
1: ¿Y siempre te quedaste ahí, Matías? ¿Nunca te moviste para otro lado? ¿Nunca dijiste, bueno, me voy un poco o a la capital, de Entre Ríos, o a Santa Fe, no sé?
10: No, la verdad que somos muy familieros en lo que es mi familia y bueno, la verdad que cuesta, he andado por varios lugares, he visitado, pero la verdad que cuesta irse por amistades, y también por trabajo, digamos.
1: Pero bueno, no hace falta que te vayas porque tenés resuelta, tenés tus amigos, tenés la gente que querés, tenés trabajo, ¿para qué moverte, no?
10: Exactamente, sí.
1: Ah, muy cerca
5: de Paraná. Y aparte cerca.
1: Sí. Muy cerca de Paraná.
10: Sí, muy cerca de Paraná. Y ahora estamos desarrollando con un socio también un software de gestión. Y que ya hoy, como se maneja todo online en la nube, ni siquiera precisamos movernos mucho, ni siquiera para el soporte, porque ya hoy con la IA estamos tratando de resolver lo que más se pueda de lo que es soporte. Y bueno. La verdad que no hay una razón para moverme de Crespo.
1: Ok, no te muevas, no te hagas problema, Matías, no te hagas problema, quédate tranquilo, relajado por ahí. Bueno, ¿nos ves a la mañana?
10: Trato de verlos toda la mañana.
1: Ok, perfecto.
10: A los chicos de Ike también.
1: Ah, y a los de Ike también. Ok, perfecto. Entonces...
5: la mañana completa.
1: Sobre la mañana completa, después la tarde ya no es para él. Te mando un abrazo grande, fue un gusto. No, todo bien. Todo va a estar viendo todo el día. Te mando un abrazo grande, saludo a toda la gente ahí de Crespo. Fue un gusto conocerte.
10: Bueno, gracias igualmente. Gracias por escucharme.
1: Chao, que te vaya
5: abrazo,
1: muy bien.
5: Que tengas buen día.
1: Son las 8:36. Yo estoy preocupado por Nacho.
5: Yo también estoy. Estamos intercambiando mensajes.
1: ¿Y qué dice? ¿Que...
5: No, con él no. Con Pame le digo, che, no está.
1: Con la gente que lo raptó.
5: Y sí, no sé. Es raro, porque él siempre está de un ratito antes.
1: ¿Y se habrá quedado dormido?
5: ¿Se habrá caído en la ducha?
1: Mira, se cayó en la ducha y está sangrando en la... No, pero él tiene pareja. Ah, no, pero la pareja se va muy temprano.
5: Uy, está solo ahí tirado.
1: Uy, no, desangrándose pero... lentamente.
5: No, pero vamos, no sé. Para qué.
1: Pero bueno, si no está. Llama por teléfono. Estamos intentando llamar por teléfono a Nacho Corral. Nacho, si nos estás viendo, mandale un WhatsApp a alguien, mandale algo. Y si no estás viendo, damos por terminada esta relación. Creemos que estás muerto. No estás con nosotros.
5: Qué cosa, che. Y después de un lindo viaje.
1: Bueno, pero qué lindo que recorrió, ¿no? Qué lindo que conoció.
5: Habrá sido la vida totalmente...
1: Bueno, pero conoció la India, conoció China, conoció Japón, Vietnam. Qué pena no conoció Nueva York, Madrid. Lugares lindos, ¿no?
5: Sí.
1: Claro, ¿no?
5: Sí.
1: Pobre pibe, conoció la pobreza en todas sus expresiones y ojos rasgados por todos lados, pero no conoció el glamour de París. Milán, Roma, tal vez conocer Venecia.
5: Venecia.
1: Sí, no hay gran cosa.
5: Grecia.
1: ¿Querés ir a Grecia?
5: Gran punto que sí, que me encantaría. Es Grecia.
1: Sí. ¿Sabes qué? Está pasando algo re raro. Europa está tirando millones de toneladas de papas porque no cuestan nada y están sobrando. El precio, ¿sabes cuánto sale la tonelada de papa desde marzo en Europa?
5: Para nada.
1: ¿Cuánto? Poneme un precio. La tonelada. Te estoy hablando de 1,000 kilos.
5: Qué sé yo.
1: Cualquier
5: no, no sé, 500 euros.
1: Menos, baja.
5: Menos, 200 euros.
1: ¿Cuánto?
5: 200 euros.
1: No, baja.
5: 100 euros.
1: No, baja. ¿1,000 kilos de papa?
5: 50 euros.
1: ¿Eh? ¿Cuánto?
5: 50.
1: 50 euros. No.
5: ¿Menos?
1: No. Te lo pongo acá grande para que lo veas. El precio de la tonelada de papa llegó a 0 euros.
5: ¿Qué?
1: 0 euros.
5: Papa gratis.
1: Es increíble por un montón de razones que está sucediendo esto. Por favor, resumime esta nota, si sos tan amable.
11: Resumen rápido. La tonelada de papa en Europa llegó a 0 euros. Y muchos productores están regalando, destinando animales o tirando millones de toneladas. El colapso se explica por exportaciones hundidas hacia Oriente Medio, competencia de productos de China, India y Egipto, costos de transporte más altos, incentivos que empujan a sobreproducir, una cosecha abundante por el clima y un mercado rígido donde el 20%, el que va a corto plazo, casi no tiene demanda. El resultado es sobreabundancia, precios industriales por el piso y ventas casi simbólicas, con productores que dependen de ayudas.
1: Increíble. El precio de la papa está a cero en Europa. Bueno, increíble.
5: Hagan algo por los países que les falta.
1: Pero no pueden porque por todo lo que se contaron. Claro. Les sale muy caro. Dice, la verdad, le prefieren tirarla o regalarla que hacerla. Así que creen que no va a haber cosecha de papa el año que viene en muchos países europeos porque no tiene sentido.
5: Qué loco, che. Bueno, ahora sí, ¿eh? El señor ha estado, se ha conectado, no estaba.
1: El tipo está, se conectó. Y vamos directamente, no gastemos tiempo.
5: Estaba bien, no le había pasado absolutamente nada.
12: ¿Sí? Hola, Mario.
1: No, hola, no, nada. No.
5: Presentación de Nacho, mía.
1: Sí, tú.
5: Chao.

0: Bueno, el señor importante. El señor, vengo cuando quiero.
1: No, yo estoy de temprano. Yo estoy acá con la camarita puesta desde 8 y 25. Fácil, fácil.
0: Eso no es temprano.
1: Todo seteado desde... No, no, minutos antes de que todo esté... Desde que me den el ok.
0: ¿Y qué hiciste mal?
1: Cuando me den el ok, yo entro. No, nada, nada.
0: No, sí, algo hiciste mal.
1: Apareció el oyente.
0: Nico, sé que ayer fui y dije, bueno, le voy a llevar la yerba. Le llevé los paquetes, incluso que vos donaste.
2: Yo doné mi yerba para...
0: También la mía y la tuya. Y cuando llego, no va a trabajar. No estaba en su oficina, no había nadie.
1: Ayer no fui.
2: Un martes.
0: Ni vos ni tu secuace, no había nadie.
1: No sé, pero bueno, puede ser. Peor. Puede ser. El martes.
0: ¿Estás dudando de mi palabra o...?
1: No. Digo que puede ser que haya días que vaya muy poca gente o nadie, sean grabaciones en el exterior. Bueno. Bueno, puede ser.
0: Ok.
1: ¿Y viste alguna falla en el funcionamiento?
0: No, ni me fijé filo porque supuse que estaba fuera de aire, que no estaba más.
1: no hay aire.
0: Bueno.
1: No.
0: El otro día cuando entré...
1: funciona todo.
0: Antes de ayer que entré a un estudio, ¿estabas grabando vos?
1: Sí.
0: Ah, ok. ¿Quién era? Lo vi de espalda, era Canoso. ¿Quién era?
1: Ariel Senosiaín.
0: Ah, mirá, ¿estás arreglando todo para el Mundial?
1: No tengo nada que arreglar, ya game over el Mundial, okay. ya está.
0: ¿No lo van a cubrir nada? O sea,
1: sí, se va a cubrir, no voy a ir yo.
0: Igual hay muchos problemas, sé que es uno de tus temas, así que no voy a ahondar en eso. Sí. Comencemos con lo que hay que comenzar, con el tema número... Dale. 1.
1: Conflictos, rispideces, desencuentros, quizás en La Libertad Avanza, si todavía lo podemos llamar La Libertad Avanza en su totalidad. Opa. Estamos hablando de Patricia Bullrich, jefa del bloque del Senado de La Libertad Avanza, que en las últimas horas se fue diferenciando de Javier Milei, del Poder Ejecutivo en general, a través de un posteo en redes diciendo que no iba a acompañar la decisión del Poder Ejecutivo de retirar el pliego, la carpeta, la propuesta, de la candidata a jueza María Verónica Micheli. ¿Por qué se tomó esta decisión? Bueno, esta decisión se tomó 2 semanas después de que la candidata expusiera en la Comisión de Acuerdos de la Cámara de Senadores, que es algo que suele hacer cualquiera de los jueces que tiene que presentarse a un cargo.
0: Es obligación de hacerlo.
1: Que está vacante, claro, es una audiencia pública que ya pasa antes por el Consejo de la Magistratura, que ya tiene el aval del Poder Ejecutivo.
0: Es el último trámite antes que el Senado apruebe.
1: Casi protocolar, podríamos decir, porque va no solamente ella. Ella es un caso de otros 80 jueces y juezas que van propuestos dentro de estos mismos pliegos, diciendo, bueno, vienen toda esta carpeta, che, mañana lo tenemos que tratar. Bueno, se aprueban, entran todos estos jueces, sobre todo con esta jueza en particular, que era para un tribunal oral número 3 de La Plata. Es decir, es otra jerarquía, digamos, no es un juez de la Corte Suprema el que se está analizando, que por ahí es mucho más minucioso la discusión política.
0: ¿No? Estamos con un grave problema porque hace casi una década que faltan jueces y con la llegada del nuevo ministro de Justicia es uno de los que propone a estos 60 jueces y una es esta dama. Pero...
1: Sí, pero el tema es que en ese proceso, después de que el gobierno entregó la carpeta en el Congreso dijo, ahora es mía, de acá no puede salir porque ahora lo tenemos que decidir nosotros, ya todos los pasos de tu parte, le dijeron al Ejecutivo, ya se tomaron, se dieron cuenta de que era la cuñada del periodista de investigación Hugo Halcón Adamón. Vos decís, ¿qué nivel de relevancia tiene esto? Y la verdad, muy poco para que sea o no sea jueza, pero obviamente el gobierno está en esta batalla contra los periodistas y sobre todo contra Hugo Halcón Adamón, porque Hugo Halcón Adamón fue quien está investigando el caso Libra, que fue el que expuso mucho de lo que hoy en día se conoce respecto al caso Libra, a pesar de la justicia, y está investigando también a Adorni. También fue uno de los que fue a buscar y lo que estuvo recabando información.
0: Como periodista lo está investigando.
1: Sí, claramente. El Diario de la Nación, su publicación está en La Nación. O sea, no es que es un agente.

0: contraria a lo que se te indica, y le puso a disposición la renuncia a Javier Milei.
1: La renuncia a ser presidenta, dijo, no al cargo, o sea, sí. no a ser senadora.
0: No, sino, porque es senadora, no, dijo, renunciar a jefatura del bloque de la Libertad.
1: Poné a otro que vos quieras, hace lo que vos quieras, yo me corro.
0: Claro, si yo como jefa del bloque de la Libertad Avanza estoy yendo en contra de los intereses de la Libertad Avanza, como Milei, quien lidera ese espacio, pongo a disposición mi renuncia. Bueno, dijo ella que Milei no le dio importancia a eso, que lo dejó pasar, pero claramente esto llevó a una turbulencia dentro del gobierno y también a una cuestión, una presentación en el fuero penal, porque el fiscal Guillermo Marijuán pidió investigar al gobierno por supuesto esta discriminación por dejar de lado a esta jueza por estos motivos. Bueno, ahora los caminos, la verdad, son de negociaciones absolutas, porque la candidata ya tiene un dictamen con la firma de 9 diputados de la oposición. El presidente de la Comisión de Acuerdos lo tiene cajoneado para ver qué va a pasar mañana. Bueno, y ahora todos se van a poner a negociar. La oposición dialoguista, los integrantes de la Libertad Avanza, todos esos van a tener que definir si en el momento en el que se lleva adelante esto, para el momento que se tome la decisión mañana, de la sesión de mañana, van a aceptar o no que esté el pliego de esta jueza. Pero para eso necesitan votos de la mayoría de la Cámara del Senado. Mayoría simple, pero ya no puede ser una decisión unilateral del gobierno, y por eso se empezó a resquebrajar, o por lo menos tensionar una vez más el vínculo entre Bullrich y Milei, porque ya había pasado que Bullrich había dicho que Adorni tenía que entregar rápidamente su declaración jurada para esclarecer qué es lo que estaba pasando con su patrimonio.
1: Que dijo que iba a ser en mayo, ya estamos en junio. ¿Qué estamos?
0: A fin de mayo era. Sí, a fin de mayo era inminente, según lo que se decía por parte del gobierno. Todavía no es inminente, todavía no, está dentro del plazo de inminente. Evidentemente,
1: es una inminencia menos.
0: Depende de vos, inminente qué decís. Bueno, es inminente ahí, que. Ahí. No sé, a largo plazo, que los autos autónomos son inminentes, los autos no. Sí, eso sí, significa sí. 15 días, no, son 5 años, ponele. Bueno, claro. Los plazos es de inminencia, el tiempo es relativo.
1: Es como, subime un poquito. ¿Cuánto es subir un poquito?
0: Claro, claro. Un poquito.
1: Vamos a tu segundo tema, ¿te parece?
0: Se define mañana. Dale.
2: Bienvenidos al tema número 2.
0: Tema número 2. Y vamos justamente a Estados Unidos, vamos al Mundial y vamos al transporte del Mundial, porque ya más o menos conocemos que pueden encarecerse los pasajes para ir a Estados Unidos en general. Pueden encarecerse los vuelos internos dentro de cada uno de las sedes donde van a jugar las selecciones que te interesen ver. Se encarecieron muchísimo las entradas también, de manera desproporcional respecto a lo que había sido el Mundial anterior. Sí, 10 veces más. Una base de 10 veces más entre el mínimo y el máximo.
1: Lo loco es que la FIFA dijo que había vendido casi todas las entradas y era mentira.
0: Mentira.
1: Para la inauguración, por ejemplo, no está ni siquiera la mitad del estadio vendido.
0: Sí, no. Creo que va a ser un papelón, la verdad, va a ser un papelón. Y a todo eso se suma un problema más que tiene que ver con el transporte interno, moverte dentro de las ciudades donde se van a disputar los partidos. Y los grandes protagonistas de este problema son justamente las sedes que estamos empezando a ver ahora. Nueva York y Nueva Jersey. ¿Por qué? Porque ahí se va a disputar la final y otros 7 partidos del Mundial. Y los que viajen en tren desde Manhattan hasta el MetLife Stadium, que es donde se va a jugar la final, que es un recorrido que en auto, Mario, ¿cuánto puede ser? ¿Menos de una hora?
1: Menos de una hora. Con tráfico es casi una hora, pero si vas de noche son 40 minutos.
0: Sí, bueno, a esa distancia está. Van a tener que pagar por el pasaje ida y vuelta $100.
1: ¡No!
0: $100 el pasaje en tren, una cifra que ya la bajaron. Inicialmente lo habían puesto a $150. Empezaron a negociar, le dejaron a 110 y ahora quedó en $98 específicamente. Para que tengan una idea, cuando en ese estadio se juega un partido de la NFL, ese boleto vale $12. Es decir, lo multiplicaron por 10 el número de lo que... Porque consideran que hay mercado para que eso suceda, y es parte de las críticas de lo que está sucediendo. Evidentemente creen que hay mercado para

0: que evidentemente no lo va a haber o la gente no va a estar dispuesta a pagar eso, porque después tenés la otra alternativa, vas en auto, ponele, alquilás un auto, el estacionamiento para el estadio en particular está en un costo de $200. Ah. $200. No. Son niveles realmente estratosféricos para
1: alguien que nunca viajó, ir a un concierto, comprando en reventa, a un lugar común, comprándolo para ver a los Rolling Stones, te sale $120. Digamos, $150 para ver un espectáculo. Sí. Y estacionar, el promedio es $20 más o menos.
0: Totalmente. Y tengamos en cuenta que las entradas más baratas están alrededor de $900, sobre todo para los partidos más definitorios.
1: Una locura.
0: Cifras realmente muy, muy, muy difíciles. En Boston, otro lugar también complicado según lo que están empezando a averiguar sobre los transportes internos. El tren especial hasta el estadio que alberga justamente la ciudad va a costar $80, que es 4 veces más que en los eventos deportivos normales. A esos niveles estamos hablando de los costos. Esto no va a pasar en todas las ciudades, no va a pasar en todas. Por ejemplo, Miami, las autoridades, eso lo decide cada una de las ciudades y las empresas de transporte que llevan adelante estos servicios. Porque en Miami, por ejemplo, las autoridades de Miami anunciaron que van a ofrecer colectivos gratuitos que te van a llevar hasta el Hard Rock Stadium durante el torneo. En Kansas, donde juega un partido por lo menos ahora la Argentina, hay un transporte, un servicio que te lleva al estadio por $15 ida y vuelta. Y Atlanta, Houston, Seattle van a mantener los precios habituales en su red de transporte durante el Mundial. ¿Por qué estamos hablando de los transportes internos en este Mundial y no lo hablamos en otro, no teníamos referencia? Bueno, porque cambiaron las reglas de la FIFA que le imponía a las sedes. Hasta en Rusia 2018 se habían habilitado trenes gratuitos entre las ciudades de la sede. En Qatar 2022 el acceso al subte y a los colectivos era absolutamente gratuito, y esto es efectivamente porque los contratos originales que se firmaron por las ciudades anfitrionas, en este caso de Estados Unidos, en 2018 exigían transporte gratuito, pero esto cambió en 2023. En 2023 ese contrato original se fue para atrás y dijeron, bueno, evidentemente no pueden absorber los costos de que esto sea gratuito para la gente, entonces bueno, pónganle el precio que quieran, lo único que están obligadas a hacer es que haya un transporte que lleve a la gente al estadio, que exista un transporte público. Si lo tienen que pagar y a cuánto lo tienen que pagar, que se arreglen cada una de las sedes para ver cómo terminan amortizando el costo de toda la infraestructura alrededor del Mundial. Así que por eso estamos hablando ahora de eso, en un contexto donde la FIFA va a ganar mucha más plata, casi el doble de lo que ganó en el periodo anterior. En el periodo anterior ganó 7.500 millones de dólares
1: nada,
0: la FIFA con el Mundial.
1: Nada.
0: Y ahora lo que especulan es que la ganancia que pueden llegar a tener es de 13.000 millones de dólares. Es decir, casi el doble por la magnitud que tiene este Mundial.
1: No me acuerdo cuánto le daba a todos los equipos, cuánto era en suma lo que se invertía de que le dan al primero hasta el último, porque hasta el último cobra,
0: no me acuerdo.
1: Igual no es tanta plata, me acuerdo que no es tanta plata porque se divide entre los jugadores. Bueno, en la Argentina no, fue con todas las empresas fantasmas de AFA, ¿no? Recordemos que ganó mucho más el que repartió la plata que Messi en el Mundial.
0: Sí.
1: Increíble.
0: Sí. Acá estoy viendo, creo que son alrededor de 600, 700 millones de dólares.
1: ¿Al ganador o a todos?
0: 50 millones. No, todos, el total. El ganador 50.
1: ¿Iban a ganar 17.000 millones?
0: No. Por eso, 600 millones en total.
1: ¿Con cuánto se queda?
0: Sí, Infantino. Son muchas cosas que tiene que hacer.
1: ¿Vos sabés que Infantino gana 100 millones al año?
0: Ah, no tengo idea. No, 100 millones.
1: Porque dicen que es gratis. A ver, es igual que el de la Conmebol, que hace 10 años que está ahí y es gratis. Hace 10 años que laburás gratis, no entiendo.
0: ¿Y de qué vivís? ¿Qué tomás?
1: Porque parecía rico.
0: ¿Galletita con mate cocido a la mañana? Sí, porque la verdad.
1: El de la AFA también es gratis.
0: Sí, son los cargos ad honorem extraños, ¿no? Sí. Que después, bueno, de algo tengo que vivir, negrito. ¿Qué querés que haga?
1: Claro. Tobicino también, que es el jefe de Fantino, que me anduvo puteando por ahí.
0: Ah, ¿sí? ¿La ligaste?
1: No, sí, me dice, si Pergolini quiere ir a Boca para ganar plata y robar.
0: Ah, por Boca.
1: Claro, Fantino. Trabajás en el canal de Tobicino. Bueno, mira esto, a ver si te gustaría. Te vamos a comprar esto, pero decime si te gusta, porque si no te gusta, no te lo compramos.
2: Si no tienes el chico.
1: Claro, si no, porque lo trajo.
0: Te voy a hacer sincero.
1: Mostrarle. Esa es la caja. antes que nada, ¿te entra?
0: Sí.
1: Ok, ok. ¿Qué tal?
0: Mira.
1: Se llama Morning Blue. 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Vos podés diseñar lo que quieras, y hasta ahí. Y si tenés una cuenta de Spotify, tiene gráficos especiales para el Morning Blue. O sea, podés escuchar música, ¿ves? Y se ve así, como se veía recién. Con al final hay otra imagen. Ahí está, como esa. Y te va apareciendo la letra de la canción, si querés.
0: Sí. Sí, la verdad que sí me gusta, ¿eh? Me gusta.
1: ¿Te gusta, en serio?
0: Yo soy una persona que se aburre mucho, se aburre mucho del arte fijo, digamos.
1: Sí, claro, claro.
0: O sea, si me queda algo. Por eso no tengo tatuajes, porque siento que me aburriría inmediatamente de un tatuaje. Entonces, esto me gusta.
1: Ok, te lo compramos. Es inminente que te llegue.
0: Dale, perfecto.
1: Es inminente.
0: Me gusta.
1: Ok.
0: Me gusta.
1: El mate ya te llegó. La yerba mate ya te llegó. ¿Estás sobre?
0: Bien, ahora voy y la recibo. Perfecto.
1: Ah,
0: hoy
1: vas, qué lindo, qué copado. Bueno, vamos a tu último tema.
0: Sí. Dale.
1: Es el tema número 3.
0: Noticias de la microeconomía. A veces hablamos de la macro, a veces hablamos de la micro. Cuando son de la macro son buenas, cuando son de la micro no son tan buenas. Y en este caso, un informe del Banco Central de la República Argentina, un análisis de los datos del Banco Central, arrojaron que la morosidad de los préstamos bancarios a las familias volvió a crecer en abril. Es decir, la plata que le deben de los créditos que piden. Esto quiere decir que son personas que están en una situación de irregularidad. Es decir, que tarda más de 90 días en pagar lo que le corresponde. Que está, hay un atraso de 90 días en los pagos de los préstamos. ¿Cuánto significa esto? Bueno, la cifra que se pone, que se analiza, es el 12% efectivamente, pero son más de 5 millones de personas que en este momento tienen al menos un crédito irregular. ¿Y cuál es el problema de esto? Bueno, más allá obviamente del problema personal de cada una de las personas, de tener que afrontarlo y que crezca cada vez más la plata que terminan debiendo, que muchas de estas personas van a dejar de ser en el futuro cercano, en la inmediatez, es inminente, que dejen de ser sujetos de crédito, es decir, que puedan volver a pedir algún crédito en el futuro, y esto limita la expansión económica a nivel individual dentro de la familia, pero también a nivel general. El crédito es uno de los motores de la economía o de la microeconomía. Bueno, en este caso se viene complicando el hecho de que esto sea uno de los motores, como no fue, como sí lo fue el año pasado o el anterior, incluso, que a partir del crédito, bueno, empezaba a haber una pequeña reactivación, o era el modo que tenían las personas de, al tener salarios o que subían poco, que estaban estancados, bueno, a partir del crédito sí podían movilizar la economía.
1: Recordamos que crédito también se toma a lo que girás en descubierto, ¿no? A comprar en cuotas algo a largo plazo. No es que pediste para comprar una casa, no estamos hablando de grandes sumas,
0: no.
1: También pueden ser de sumas muy cortas, que es donde está la mayoría de los deudores, ¿no? El de tarjeta de crédito, sí, y el de billeteras virtuales.
0: Sí, de hecho hay un lugar dentro de la página, esto se hace con los datos dentro de la página del Banco Central, que si vos pones Banco Central deudores o algo así, ahí te tira, vos pones el quit y te tira los números de lo que se termina debiendo, que son más o menos los gastos de la tarjeta, que es lo que debes, que es el último gasto que tenés que pagar de la tarjeta, que a partir de eso saltó lo de Adorni, ¿se acuerdan? Que decía, claro. Che, pero esta tarjeta, mirá todo lo que tiene, bueno, es porque tiene todos los datos de lo que debe la gente.
2: Excelente.
1: ¿Está bien tu tarjeta?
2: Sí, sí.
1: No gastas de más.
2: No, gasté, pero se la pagué.
1: Claro.
0: Bien. Pero bueno, vienen 18 meses consecutivos de suba de la morosidad. Son récords que hace 20 años que no se veían. Pensemos que ahora está en 12% la morosidad. En octubre del 2024 estaba en 2,5. Es decir, se multiplicó por 5 en un año y medio la cantidad de gente que está en una situación irregular respecto a un crédito. Y lo que lo va a hacer difícil también es que esto va haciendo que aumente cada vez la tasa. Es decir, lo que te cobran en extra para recibirlo, porque también quienes te lo están dando, si quieren cubrir de alguna manera. Si hay mucha gente que no me paga, voy a poner una tasa más alta para que el que me pague por lo menos compense la deuda del resto. Y hoy en día esa tasa está cerca del 65-70%, lo cual es un número altísimo respecto al número de la inflación que estamos teniendo. Es casi el doble. Entonces, te cuesta mucha plata pedir plata. Y eso va a hacer realmente que sea difícil. Con respecto a las billeteras virtuales, estaban más o menos en la misma tendencia, pero a partir de fines del año pasado empezó a bajar un poco más la morosidad. Ahí sí se empezó a estabilizar un poco, pero bueno, en el sistema bancario por lo menos está un poco más complicada y Abril registró un nuevo récord.
1: Perfecto. Igual están cambiando algunos números también de la micro. Está habiendo recuperación del trabajo, estamos ganando todo más plata. Lo escuché a ellos nada más, que dicen que estábamos bárbaros. Así bueno, que también la pesca.
0: Hay que verla, claro. Siempre que... Hay que esperar la tendencia siempre. Por ahí un mes bueno no significa que sea una reactivación, sino que. Pero sí, igual a nivel país se espera que crezca este año también el PBI, que sea otro año de crecimiento. Veremos.
1: Ok. Bueno, Negrito, estamos comprándote el Morning Blue. ¿Sabes qué? No me fijé.
0: Dale.
1: Para que me toque fijar algo que no, que tendríamos que haberlo hecho antes. Dame dos segunditos. Morning Blue Monitor, Morning Blue Monitor, acá lo tengo. Sí, acá está.
2: Recibo. No,
1: es este. Acá, mira. 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El redondo está súper bonito, tiene de todo.
0: ¿Qué tiene? Todo.
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1: ¿Cómo?
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1: No sé, ahí está el que estamos diciendo. Viene sin los chicos. Se viene
2: ¿cómo lo disfruto?
1: Hay 50% de descuento. Bien, hey. 50% de descuento.
2: ¿Cuánto sale?
0: No, 50
1: mirá
0: dólares.
1: Mirá este grande. Sí, 50 dólares. No ese, decía 50 dólares.
0: Ese me incomoda.
1: Ese a mí también me incomoda. A mí me gusta este. Este.
0: Sí, ese sí.
2: Qué bueno
0: ese
2: es estoy. Con y sin, ¿no?
1: Sí, a ver, shop. $599. Pero igual te regalamos, ¿no? ¿Qué estás? ¿A quién dice hoy?
0: No, está bien. Sufro por ustedes, me da culpa, pero bueno.
1: ¿Cuánto te da culpa? Te lo mereces, estuviste todo el año con nosotros.
0: Sí, soy así.
1: Claro, ¿cómo no te lo vas a merecer? Así. Mirá, podés poner la foto de cuando seas papá también.
0: De la China, qué lindo.
1: 100 World Class Painting tiene.
0: Qué lindo.
1: Uy, anime, no, esto es lo más. O sea, estoy comprando. ¿Sabes qué? Voy a comprar tres. Uno para Nico. Uno para
2: Nachito.
1: ¿Para quién?
2: No.
1: Ah, sí, uno para Nacho y otro para mí. Y otro para mí. Ya te ponía. Lo estoy poniendo acá. Mira, voy a poner uno, dos, tres. ¿Ves que acabas de
2: poner? Carrito.
0: Perfecto. Ahora, ahora fueron casi 3.000. ¿Eh? Bien, casi $2.000 en eso. No, casi $2.000.
1: Para mis amiguis no es plata. Para mis amiguis no es plata. Bueno. Así que no te hagas problema. ¿Sí?
0: Perfecto,
1: no,
0: perfecto.
1: Hoy a la tarde,
0: tarde-noche, 7 de la tarde, sale una nota con tu amigo enemigo de la televisión, con Rada, en Filo.
1: ¿Cómo amigo enemigo? No es mi enemigo.
0: Y bueno, yo veo los canales de Chimentos y es tu enemigo.
2: Los recortes
0: y no. Yo veo el programa y después es tu amigo, pero bueno.
1: ¿Sabes que hablando en serio? Nos causaba gracia porque...
2: Sí, está...
1: Imagínate, está todo arreglado. Claro. O sea, cuando uno se pelea así en público, lo hace para... Para la cámara, ¿no? Está arreglado. Uno muestra lo que quiere mostrar. Y como veíamos cómo iba escalando y las conclusiones que llegaban, hasta que uno terminó diciendo, yo ya sé quién es el reemplazo, lo cual lo fue diciendo, boludo. El nivel de delirio que manejan.
2: Información manejada.
1: El delirio de delirio.
0: Sí, es muy bueno. Hey, pero te agarras de un comentario del primero y ya el resto es réplica de lo que vio.
1: ¿Sabes qué? Y esto lo que voy a contar es 100% cierto. Muchos medios están escribiendo, están posteando, están subiendo a su página principal notas con IA. Notas que toma la IA, las escribe, agarra una foto y las publica. Muchas de las que salieron nuestras de esta pelea eran todas escritas por IA. Y estoy hablando de Clarín, estoy hablando de medios grandes, que ven que hay como una tendencia y escriben una nota y se autopublica.
0: Claro. Sí. Claro. Riesgoso.
1: Tremendo, ¿no?
2: Sí.
1: Tremendo, tremendo.
0: Pero en los números debe funcionar, ese es el problema de sí, todo, sí, de la sociedad.
2: Y pero después cae, o sea, esa noticia cae.
1: Che, sí, si compramos cuatro bueno, nos hacen $47 de descuento sobre $2,500. Che, son divinos, son divinos.
0: No, sí, vamos a pagar el tren a Manhattan. Sí,
1: claro. Así que ya estoy aprovechando esto. Che, ¿alguien quiere algún color en especial, los marcos o negros todos?
2: ¿Qué color?
0: Negros, negros.
2: Todo es negro, que vengan los tres negros.
1: Uy, pará, este es el Portrait Lyric Speaker, pero está el Dual. Ah, pero sale $1,300. No, 1300
0: no.
1: El Dual.
0: No te quiero hacer entrar en gastos.
2: ¿Es literalmente dos cuadritos?
1: Este es el Nightstand Speaker. No sé cuál es la diferencia.
0: ¿Serán dos cuadrados? ¿Más cuadrados?
1: No tengo ni idea, ahora estoy... ¿Qué quieren, el Portrait Lyric Speaker o el Portrait Nightstand Speaker?
2: El dos. El 2.
0: Sí, porque no te entendí la palabra que dijiste.
1: Y esta que está acá, qué sé yo, la que, perdón, dame.
0: Ah, Portrait Nightstand es como algo que se para de noche. ¿Qué es? ¿Por qué Nightstand? A ver, hace clic ahí, ¿no te aparece?
1: No aparece, no cambia, porque si puedes poner acá cambia, pero si pones el doble cambia, pero acá no. No, güey, hay que investigar, no podemos comprar cualquier garompa.
2: Y no.
0: No. Ah, no nos dejemos llevar. Ahí está, mira ese es el Nightstand Speaker.
1: Ah, no,
2: es,
1: no.
2: Es un parlantito para la mesita de luz.
1: No, y nos aumenta mucho. Ah, no, nada.
0: No, no, por mí no,
1: ¿No? Sale lo mismo,
0: Como quieras. Si sale lo mismo, metelo.
1: Pero el envío nos va a ser más caro. Bueno, lo veo. La gente está delirando acá ya. Hay gente que lo está pidiendo también. Boludo, ¿quién se cree que son? Es para nosotros nada más. Chao, Nacho. Gracias por todo,
0: Chao, hasta mañana.
2: Hasta mañana, Nachito.
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1: Se nos hizo tardísimo.
2: Pero mirá la hora que es.
1: ¿Y por qué le llegó muy tarde?
2: ¡Ay, Dios!
1: No le compro ni en pedo esto.
2: ¿No?
1: No, puedo decir que sí, le compramos. Nah, vamos, miti-miti.
2: Lo ponemos acá.
1: ¿A dónde?
2: ¿Cuántos ibas a comprar? ¿Cuatro?
1: ¿Cómo?
2: ¿O tres? Uno para vos, uno para mí y dos para acá. Y le ponemos cositas. ¿Dos para acá? Y bueno, uno allá, otro ahí.
1: ¿Y el que es para mí, dónde lo pongo?
2: Y donde quieras vos. Llévatelo a tu casa, qué sé yo.
1: Ok. Lo pienso.
2: Mario, es inminente el cafecito.
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10: He sabido que la gran Biblia de la música está llena de canciones que hoy son consideradas clásicos absolutos, pero que en algún momento estuvieron a punto de no ser publicadas. ¿Eh? Sí, problemas entre compañeros, dudas de las compañías o inseguridades de los propios artistas casi provocaron que un buen puñado de composiciones muy famosas quedaran guardadas en un cajón para siempre. Pasando en limpio, muchas veces detrás de un gran éxito existe un trasfondo inesperado. Y uno de esos casos tan famosos es el de Bohemian Rhapsody, de Queen. Sí, así como escuchaste. La fábula dice que cuando Freddie Mercury presentó la canción a la discográfica, varios ejecutivos pensaron que era demasiado larga para sonar en la radio y la vieron como un pelotazo. Es verdad que el tema duraba casi 6 minutos y mezclaba rock, ópera y balada de una forma completamente inusual para la época, pero alguien debía poner freno a semejante herejía. Mientras unos sugerían editarla y cortarla, la banda insistió en mantenerla intacta y luego de acaloradas discusiones finalmente sería publicada como single el 31 de octubre de 1975 y se convertiría en uno de los mayores sucesos de la historia del rock. Otro hitazo que estuvo a punto de no ver la luz fue el mismísimo Imagine de John Lennon. Aunque hoy es considerado un himno mundial, Lennon dudaba sobre cómo la pieza sería recibida por su fuerte mensaje político y pacifista, desconfiando de su excesiva carga idealista. A pesar de eso, el ex integrante de los Beatles decidió grabarla y lanzarla como single en 1971, consiguiendo con el tiempo el estatus de ser una de las obras más representativas de su carrera solista. También es muy conocida la leyenda de Sweet Child of Mine de Guns N' Roses, el famoso riff de guitarra creado por Slash que había comenzado casi como una broma durante un ensayo. A decir verdad, el guitarrista pensaba que el sonido era ridículo y no lo tomaba en serio, ya que entendía como un ejercicio solamente para calentar las manos que hacía en los ensayos. Sin embargo, el resto empezó a improvisar sobre esa melodía y terminó naciendo una de las canciones más exitosas de los años 80. Incluso después de pasarla por el estudio, varios miembros de la banda dudaban de incluirla en Appetite for Destruction. Finalmente, sería publicada y alcanzaría el número 1 en los Estados Unidos. Otro ejemplo impactante es Billie Jean, de Michael Jackson. Durante la producción del álbum Thriller, ciertos ejecutivos de la discográfica creían que la introducción era demasiado larga y que el tema no funcionaría como sencillo. En contraposición, Jackson lo defendió con firmeza porque estaba convencido de su potencial artístico y comercial. Y tenía razón. Billie Jean no solo fue un éxito enorme en todo el mundo, sino que también ayudó a convertir Thriller en el álbum más vendido de todos los tiempos. Y, para el final también, la joya de la abuela. Por más loco que hoy suene, Yesterday, el clásico de los Beatles de 1965, estuvo muy cerca de quedar descartada, ya que Paul McCartney pensaba que quizás había copiado inconscientemente la melodía de otra canción. Durante semanas se la mostró a distintos músicos preguntando si reconocían la melodía, pero como nadie le encontró similitudes claras, la registró inmediatamente, sin saber lo que Yesterday significaría en su vida y en la nuestra. Aún con sus matices, estas simpáticas viñetas demuestran que algunas de las piezas más legendarias pueden atravesar momentos de duda antes de llegar al público, y que muchas veces esa pequeña consagración depende de la perseverancia, la tozudez, la visión y la confianza de los artistas sobre su propia obra.
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14: Y 15.
15: Después de tanto mirarse al espejo, sus carnes cintas decidimos.
14: 1, 2 y 3.
16: Ay, qué bien se te ve.
15: Era un bikini a lunares amarillo, diminuto.
14: 9 y 6 en toda la República Argentina. Estas eran las viudas e hijas de rock and roll, así se llamaban. Estaba Mavi Díaz, me acuerdo.
17: Me sorprendiste, Mario.
14: No la esperabas, ¿no?
17: No, para nada. Yo tenía el cassette de este.
14: No.
17: Mi viejo.
14: Mirá, acá está. Este es el álbum, el de los grandes éxitos.
17: Ay, Dios.
14: Qué peinados, ¿no?
17: Mal, sí. Ese tema, Dios, lo he escuchado miles de veces.
14: Sí, claro, claro. Pero lamentablemente la música va a ir cambiando lentamente, va a ir cambiando lentamente y llegamos. Nos vinimos acá.
17: ¡Vamos!
14: Acá estamos con nuestra. Lo que le estábamos contando ayer de esta nueva aplicación del Truco de Campeones. Para jugar al truco en tu celular con Messi, con el Dibu, con la araña.
17: Sí.
14: Sí, totalmente. Bueno, ahí está. Anímense. A ganarle a los campeones del mundo. Pon anteojos porque me está matando.
17: Dale.
14: Me está matando, ahí está. Animate a ganarle a los campeones del mundo. ¿Vos cómo venís con el truco?
17: Medio para arriba, ¿eh?
14: Ok, ok.
17: Me gustó.
14: Ya puedes descargar Truco de Campeones, la aplicación oficial de truco con licencia de la selección argentina. De hecho, lo que estás escuchando es parte de la aplicación, ¿no?
17: Sí.
14: Tiene un montón de temas. Sí. Tiene un montón de temas. A ver, ahí empieza otro, a ver cuál es el otro.
17: Me gusta que tengas.
14: Sí, bueno, la puedes descargar en la aplicación en Apple Store si tenés esa porquería de iPhone, y si tenés algo más lógico, te vas a Google Play. Es gratis para descargar y podés jugar todas las manos que quieras contra Julián Álvarez. Ahora es que le jugamos una mano. Pero si querés ir en serio, por menos de lo que vale un paquete de figuritas, desbloqueás en mucho más. Por ejemplo, podés jugar contra todo el plantel de la selección. Sí, también contra los campeones que más querés enfrentarte. Puedes participar en torneos. Cada día el líder de la tabla gana una camiseta oficial de la selección. La camiseta se envía al domicilio del ganador.
17: Eso es buenísimo.
14: Eso es genial.
17: Sí, hermoso. Sí.
14: Además, está, por ejemplo, este viernes termina el primer torneo semanal con un premio especial. Una camiseta de la selección autografiada por los jugadores. La vamos a entregar acá en Vortex al ganador, y si es de otro lugar que no está por la zona, no hay problema porque se la podemos mandar a domicilio. Además, la aplicación tiene objetos coleccionables que podés desbloquear con las monedas que ganás jugando. Así que ya sabes, por menos de lo que sale un paquete de figuritas, por menos de un dólar, tenés esto. ¿Vamos con una mano?
17: Dale.
14: Vamos con una mano, la juego sin registrarme.
17: Bueno, ¿vos cómo estás jugando?
18: ¿Sale un truquito, crack?
14: Humea contra la araña me tocó.
17: Dale.
14: Ok, a ver. Igual le tira todo. Tengo para el envío, no tengo un carajo.
17: Hace
14: no tengo
17: algo,
14: nada. ¿Qué hago? Bueno, le tiro el 5. Qué mal.
18: Mira que te corro, ¿eh?
14: Bueno.
17: ¿Le mentimos?
14: Y no tengo.
17: No,
14: no quiero.
17: No.
14: Ah, bueno. Mirá, tenía 2-7, no te puedo creer. Le gané la segunda.
17: Qué mano.
14: Y le canto truco por la duda, total.
17: Dale.
14: Que arrugue.
18: No quiero.
14: ¡Vamos! Vamos, sigo.
17: Bien, dale.
14: Es que tenemos algo más serio, pero bueno, si querés jugar...
18: Buena partida.
14: Gracias.
18: Con humildad.
14: Bueno, muchas gracias. Puedes jugar con todos los de la selección. Juan, el truco está muy bien hecho. La verdad que está muy bien hecho. Nos estamos divirtiendo mucho con este truco de campeones. Además, para volver, estés donde estés, puedes hacerlo. Además, me voy de acá, estimado amigo Nico. Y con... ¿viste? No sé si sabías que hay como una super gripe.
17: Me fui escuchando algo.
14: Sí, increíble, super gripe. Basta. ¿En serio?
17: Más.
14: Super gripe. Así se tiene que llamar.
17: ¿Qué queda después?
14: No sé lo que queda. No sé si esto se puede solucionar de alguna forma. Si es realmente como se dice que hay una super gripe. Uh-huh. O la gente está diciendo que tengo una gripe y parece que es como muy fuerte. Así que estamos comunicados con el doctor Carlos Luna, que es profesor titular consultor de la División Neumonología de la Facultad de Medicina, consultor de la División Neumonología del Hospital de Clínicas de la UBA.
17: Okay.
14: O sea, él sabrá absolutamente todo. Así que, doctor, acá Mario Pergolini junto a Nico Estebenó, gracias por atendernos.
17: Buenos días.
14: Comenzar con los anteojos.
19: No, al contrario. Sí.
14: ¿Qué tal? ¿Cómo le va? ¿Bien?
19: Bien, muy bien.
14: Qué bueno. ¿Es cierto que hay una super gripe? ¿Está bien que denominemos esto así como super gripe?
19: Sí, es un poco demasiado exagerado quizás el nombre, pero lo que ocurrió es que es un tipo de virus que normalmente todos los años nos vacunamos de acuerdo a lo que ocurrió en el hemisferio norte.
14: Ajá.
19: Y los del hemisferio norte hacen lo mismo de acuerdo a lo que ocurrió en el hemisferio sur, porque el virus de la gripe está continuamente cambiando su aspecto en base a la hemaglutinina y la neuraminidasa, que son dos sustancias que están en su superficie. Entonces, cuando cambia, a veces el cambio es brusco. Cuando tuvimos la pandemia hace poco, o la pandemia que hubo en el año 2018, que mató millones de personas,
14: sí.
19: Y a veces el cambio es muy sutil. Como en este caso, el H3N2 que hay es nuevo, es un subclado, así se lo llama, es más contagiosa. Los síntomas son iguales de la gripe, pero los que están más expuestos a esto son los adultos mayores y las personas vulnerables, digamos, que tienen alguna enfermedad de base, digamos.
14: No hay que preocuparse, salvo que es una gripe que dura más tiempo, que te afecta más, le da más dolores de cabeza.
19: El problema es que, básicamente, es que no está incluido exactamente este subclado de virus en la vacuna. Sin embargo, la vacuna H3, la parte de la vacuna que es para el virus H3N2, que es una de las dos variantes que está en la vacuna, es un pariente a este. Como esto ocurrió hacia fines de la temporada de gripe en el hemisferio norte, y la vacuna para el hemisferio sur se hace de acuerdo a lo que está ocurriendo en el hemisferio norte, no alcanzó a estar este tipo subclado en la vacuna. Y pareciera ser que es más contagiosa que otras gripes. Esa es la particularidad. Digamos, probablemente tengamos más gente que falte al trabajo por gripe, que no vaya a la escuela y ese tipo de cosas, pero en principio no es una cosa tan desconocida como para que los que no tienen una vacuna reciente tengan una situación mucho más grave.
14: ¿Qué cosa, doctor? ¿No que la gripe es algo tan presente en todo el planeta, tan humano, frío, mocos, nene, que no haya una solución, sería lógico pensar en erradicarlo, o es una enfermedad tan cercana al humano que no tiene sentido?
19: Los virus en realidad no se han erradicado, y ya nos han enseñado, digamos, las bacterias están en el planeta de mucho antes que el ser humano, y son unicelulares, tienen muy pocas cosas, sin embargo las bacterias están haciendo resistentes a los antibióticos, son otro tipo de patógenos las bacterias, pero también nos están generando un problema que nosotros dijimos, bueno, apareció la penicilina, los antibióticos, se acabaron las bacterias. No, es la lucha entre la bacteria y el hombre, hasta ahora va ganando la bacteria. Y se calcula que dentro de 25 años que el problema va a seguir, y los costos que va a tener, por lo menos, desarrollar antibióticos nuevos para combatir la bacteria van a ser el gasto más grande que va a haber en el planeta. Así que es un problema serio, las bacterias, los virus, etcétera, no pueden ser erradicados por ahora fácilmente, y no sé qué pasaría si desaparecen, pues no han desaparecido nunca hasta ahora.
14: Y también me llama la atención que la gripe sea tan viajera, ¿no? Que podamos, viviendo lo que sucedió en el hemisferio norte, predecir un poco lo que va a pasar en el sur, que estén yendo y viniendo. Sí. ¿Esto sucede desde que tenemos tantos movimientos de humanos o siempre sucedió esto?
19: Probablemente sí, probablemente las pandemias, digamos, la pandemia del año, que fue justamente al fin de la Primera Guerra Mundial, que no sé si no tuvo que ver algo con el final de la Guerra Mundial, que mató tanta gente, sobre todo en Estados Unidos, impactó en todo el mundo, pero no tanto, por ejemplo, en el hemisferio sur. Y cuando tuvimos la gripe A hace poco, incluso con la conexión que hay con todos lados, fue muy fuerte, por ejemplo, en Argentina, en la zona de la capital federal y en alguna zona en la Patagonia, porque los que vinieron del norte justamente eran personas que habían viajado desde esos lugares. Así que algo hay, pero como se transmite por el aire, por la respiración, por la tos, por eso, entonces es fácil, muy fácil de transmitir. Cosa que es muy distinto, por ejemplo, con lo que pasa con las que son virus o bacterias que vienen de origen intestinal. No son tan fáciles de transmitir como ocurría, por ejemplo, con la poliomielitis.
14: Claro, entiendo. Doctor, para terminar, como siempre, la campaña de vacunación está en este momento a full y se recomienda menores y mayores.
19: Sí, a ver, en Argentina hay esquemas, pero tiene que ver con a quienes, sobre todo, le dan la vacuna en forma gratuita. A los niños sí, y a los mayores 65 sí, y a las personas que tienen comorbilidades comprobadas, enfermedades, digamos, que puedan perjudicarse con esto, eso está disponible. En Estados Unidos, después de la gripe A que tuvimos hace unos años, pocos años, la vacuna está indicada. Es decir, que está indicada para todas las personas de todas las edades. Si usted no se vacuna, es un problema suyo, pero nosotros le avisamos porque lo que pasó con la gripe A es que la mayor número de enfermos era desde los recién nacidos hasta los 40 y pocos años. Los que éramos mayores, como yo ya en esa época ya era mayor de eso, obviamente tuvimos mucho menos gripe A.
14: Si me la doy ahora en junio, está bien.
19: ¿Perdón?
14: Me la doy ahora en junio, está bien.
19: Sí, la vacuna, si uno se la da en 20 días ya es activa y funciona, digamos. Esta vacuna no tiene para este subclado, pero este subclado es un cambio un poco sutil, tiene alguna actividad, le va mejor, esto le pasó en Europa, a aquellos que tienen dada la vacuna que a aquellos que no la tienen dada.
14: Perfecto, salgo de acá y me voy a dar la vacuna. Entonces, le mando un abrazo, le agradezco mucho. Señor. Ha sido muy claro, doctor Carlos Luna, un gusto verlo.
19: Hasta luego, chao.
14: Chao, que lo vaya muy bien. Chao, hasta luego, suerte. Bueno, vamos a
17: vacunarnos.
14: En vez de gastar entonces en el coso, vacunémonos.
17: Y sí.
14: Lo que pasa es que no estamos, no es gratis para nosotros.
17: No.
14: Pero tendría que ser un poco más viejo. Mirá, estoy viejo, pero no me alcanza para la vacuna. Necesito 3 años más de viejo.
17: Viejo, pero no tanto.
14: Viejo, pero no tanto. Casi viejo.
17: Claro, poco viejo.
14: Estuve poco viejo, casi viejo. Tengo una triste noticia para darte, pero no te la voy a dar yo, que te la dé el mismísimo YouTube.
20: Ivo Bryson, famoso por cantar La Bella y la Bestia con Celine Dion, fallecido. El cantante de R&B, conocido por su voz en las versiones pop de La Bella y la Bestia y Un Mundo Completamente Nuevo, falleció el 2 de junio, según su familia, que declaró a Variety en un comunicado, falleció pacíficamente a las 5
14: pacíficamente.
20: PM, hora del este, de la tarde, del martes 2 de junio de 2026, rodeado del amor de su familia y sus seres más cercanos. La muerte de Pivo se produce días después de que su familia compartiera que había sufrido un derrame cerebral.
14: ¡No!
20: La familia, que incluye a su esposa Tania y a su hijo de 8 años, Robert, así como a la hija de 58 años de Pivo, Linda, de una relación anterior, también pidió privacidad mientras procesan su dolor.
14: Bueno, olvídense, no cuenten con nosotros.
20: Estamos tremendamente conmovidos por las muestras de amor, oraciones y apoyo de los fans, amigos y colegas de todo el mundo. Aunque nuestros corazones estén destrozados, nos consuela saberlo profundamente que Pepe fue amado y cuántas vidas fueron tocadas por su voz y su espíritu.
14: Está bien, chao, tómatela.
20: Su legado y su música.
14: Claro, es el señor que canta esto.
17: Mira ahí.
0: joven.
14: Mira qué pinta, ¿no?
0: Qué porte, sí.
14: Claro, mira, lo conocemos por esto.
0: Sí.
14: Hizo temas desconocidos, sí, ¿no? Claro, mira lo que tiene la mano. Pero también hizo esta.
0: Ah, también.
14: Claro, sí, el que sí la hizo con Celine Dion.
0: Esta es.
14: Claro, esta es todo. Esta es todo. Esta no, esta es ella, por las dudas. No, ella, esta, es, okay, esta es bella.
0: Qué agudo, ¿qué?
14: Poco afinada, ¿no? Celine Dion. Andá a decirle que se compró un autotune. En fin. Bueno, se murió Pew Bryson. No sé qué, cómo le afectará a Dani Jiménez,
0: no
14: esto
0: sé,
14: pero...
0: Y bueno, yo creo que algo, un mínimo.
14: Y a él no le gusta un que cachito, los músicos mueran.
0: Un sí cachito, no músico, lo tengo todavía igual, ¿eh?
14: ¿Eh? Músico no y negro, todavía. No, claro, le toca de alguna forma, sí.
0: Debe estar lagrimeando ahora.
14: A lo mejor, claro, está llorando. A lo mejor está. A lo mejor está totalmente quebrado.
0: ¿Sabes qué? Mientras esperamos que se sí conecte, ¿sabes que yo actué en La Bella? Hice La Bella y la Bestia. Sabía que ibas a reaccionar.
14: Sí, claro, así. Bueno. Dale, te escucho.
0: ¿Cómo que? No, nada. Pero, hice, en mis épocas de actuación.
14: En una versión local. En una versión barata.
0: Pero, no barata, Cero barata.
14: ¿Cómo cero barata?
0: No. Muchos vestidos.
14: La bestia estaba bien hecha.
0: Bestia era yo.
14: No.
0: Sí, era yo y estaba todo maquillado con prótesis.
14: ¿Tenía los cuernos, todo?
0: Todo. Y fue, creo que una de las mejores épocas de mi vida porque recorrimos toda Argentina.
14: No.
0: En una linda producción.
14: Pero
0: sí,
14: pará, entonces fuiste un actor.
0: Sí, pero teatros llenos de gente.
14: ¿Y por qué no seguiste con eso de...?
0: Porque no me dejaba mucha guita, en realidad. Era mucho viaje, era mala experiencia.
14: Pero la plata es lo de menos.
0: Bueno, no, pero lo hice como 3 años. Recorrí toda Argentina, fuimos a Paraguay,
14: ¿y
0: a Bolivia,
14: cantabas este tema
0: Chile
14: o no? Porque no tenían los derechos.
0: Ahí era... había una vuelta ahí, pero...
14: Para aquellos que no saben, es como cuando se hizo Aladdin acá, que no se cantaba el tema de Aladdin porque no se podía.
0: Sí, hay palabritas que se cambian y cositas. Claro. Pero muy lindo. Y esta canción era...

0: ¿Cómo me la perdí?
1: ¿Cómo te la perdiste? A ver si consigo fotos.
0: Sí. Alguien que no se la perdió fue esta mujer. Estaba caminando por Río de Janeiro. Esta señora que ves acá. Tremendo el palo que se pega la señora. Se cae en la...
2: Pero se pega,
0: se la
2: traga. Por todos lados se pega.
0: Y... ahí va la tía. Tía, pum, además, viste, le golpean la cara. Pero, cae, para. Le golpean la cara a la...
2: Y después atrás.
0: Y después atrás.
2: No, se la recontrapone.
0: Pero fíjate, a la hora que se cae. Porque además eso te... me dolió por todos lados. Y mirá recién a qué hora alguien escucha los gritos porque se desmayó, parece. Ah, no, mira, fue el toque.
1: Ah, pero parecía más oscuro.
0: Sí, parecía más oscuro, parecía que era otro. Tremendo, pobre piba, ¿no? Pobre igual piba. Lo vamos a ver de vuelta.
1: Dale.
0: Ahí está.
2: Dolió.
0: Ahí está.
1: Resbalando.
0: Ahí. Qué pena que encajó para adelante, ¿no? Porque ahí está, se golpea todo ahí. Acá, en la pera, se pega en la pera.
1: Y la nuca un poquito.
0: Ahí la nuca.
1: Por la mochila, tiene por la mochila.
0: Sí. Sí. Y
2: bolsillo.
0: Pero no entiendo por qué ahí es de noche.
1: De noche. ¿Qué fue otra tapar la... Qué peligro igual eso. Eso es
0: no, una... tremendo.
1: Manda.
0: Sí.
1: Veámoslo desde otro punto.
0: Pero no sé de qué me río.
1: Se pone muy de lleno, se la pone.
0: Sí, sí, muy feo, ¿no? Muy feo. feo y acá está cuando se la llevó la yuta.
1: Ahí
0: está. Uf. Está como media golpeada.
1: Y un poco.
0: Che, qué naranja la gente del same de ellos, ¿no? Sí. Tremendo. Mirá el palo que se pegaron.
1: Mismo color que el conito tienen.
0: Es cierto, son como el coso para ver el VLC.
1: El VLC.
0: El VLC para verlo.
1: Ah, es verdad, es un conito.
0: Claro, son conitos.
1: Qué feo que es pegarse de un palo cuando...
0: No.
1: Bueno, qué feo es pegarse de un palo. Pero cuando no te lo esperás, o que es un tropezón, a mí me da bronca.
0: No, es el peor de los palos.
1: Bronca.
0: Claro,
1: bronca, me encanta golpear todo.
0: Veamos a cosas más lindas.
1: A ver, ¿qué tenés?
0: Esto no lo entiendo. La verdad que no lo entiendo. ¿De qué es? Es como un tatu.
3: Thin tattoo is pressed onto your throat. And once it sticks, the patch listens to every vibration from your voice box beneath the skin. Inside is a microphone and a wireless transceiver that sends your voice straight to your phone, making it clearer even in noisy places. But the tattoo could also sense skin resistance, picking up signs of stress, meaning it could detect when you're lying. And if that information was ever used against you, this tattoo could expose your secrets. Thankfully, it never moved beyond the patent stage, but it does make you wonder what's coming.
0: No entiendo. Te pones ese tatu acá, pero en realidad es un micrófono que hace que puedas hablar mejor en el dispositivo, que se te escuche mejor en el dispositivo, pero también podrían saber si estás diciendo verdades o mentiras.
1: Es un receptor de audio que lo tenés puesto en una tecnología increíble para que sea así.
0: Sí.
1: Yo quiero uno de esos mal. Eso sí lo quiero.
0: ¿En serio lo querés?
1: Sí.
0: ¿El
1: sí.
0: tatu ese?
1: Sí.
0: ¿Por qué?
1: Es un micrófono. ¿Viste lo que es el micrófono ese? Para ver cómo está hecho, qué se puede hacer.
0: Debe
1: salir para mucho. Pero me sorprendió.
0: Se hace mucho calor acá adentro. 26 grados estamos teniendo acá adentro.
1: ¿Acá adentro 26?
0: Sí, 26. No, no me gusta el momento de tanto calor. Igual nos llevamos bien con la temperatura. ¿Vos tenés frío?
1: Sí.
0: 26 grados hace acá adentro.
1: Sí. ¿Qué mirá, quiere que te diga?
0: Ahí lo... ¿Tenés acá en el 26 grados acá adentro.
1: 26, pero está lindo igual, ¿eh? Porque estamos muy cerca de 30. Yo no siento casi 30.
0: Sí, hace un calor de cagarse.
1: Ok.
0: Sí.
1: Por ahí en ese sector allá. ¿Qué pasa hoy con los columnistas?
0: Che? No, y algo mal hiciste.
1: ¿Vos decís que en OBS con eso a veces no pasa?
0: Esto con OBS no pasa, sí. Mira esto.
1: A ver.
0: Asistir. Es un robot, como ves, está en China. ¿Viste ese parque? Ya es parque chino, ¿no? Uno ya... Pero mira lo que hace. Sirve para ir a...
1: ¿Altos voltajes?
0: Sí. Pueden estar en todas cosas que tengan que ver con seguridad, alto voltaje. Y por lo que veo, es muy bueno subiendo...
1: Sí, veo. Recién pensé que se iba a llevar el cordoncito y levantó la patita y...
0: Así que bueno, lo van a tener para revisar lugares, para estar en usinas, lugares de alto voltaje, y pueden estar patrullando, pueden ver mucho tipo de cosas. También hacen esto. No sé para qué mierda quiero que haga esto, ¿no? Es como tener un operario que dice, bueno, boludo, deja de saltar.
1: Ya, hoy terminamos temprano, vamos a hacerlo saltar un rato.
0: Sí, es Deep Robotic, lo acaba de presentar y ya tienen 2.500 entregados.
1: Es muy bueno esto.
0: Este está bueno, me gusta.
1: Lo veo como muy... El tema de alto voltaje es bastante peligroso y todos los procedimientos que hay antes de arreglar algo para... No sé si viste... Para aislarse, para poder arreglar algo, acá están como una hora antes y después se ponen a laburar. Pero acá no, este va, mete mano.
0: Sí, y acá le ponen, por ejemplo, esa mochilita que tiene ahí atrás, ¿la ves? Que puede llevar cualquier tipo de cosas. Desde agua para así en un lugar en donde no puede hacer una persona.
1: Ok.
0: Sí. Está lindo, ¿eh?
1: Fluido, cheque,
0: me gustan los zapatitos que tiene.
1: Sí.
0: Lindo zapatito.
1: Sports, sí. Ahí lo tenemos. Ahora sí.
0: ¿A quién?
1: Al señor.
0: ¿A qué señor?
1: Al número uno de la música.
0: Lo tenemos muy bueno. Sí, llegamos.
1: Llegamos,
0: sí. Yo creo que
1: tiene,
0: llegamos.
1: Tiene dos temas, pero bueno, podemos ir bien.
0: Bueno, vamos con el primero,
1: vamos,
0: aunque sea.
1: Vamos con la presentación. Sí, vamos.
0: Dani Jiménez con nosotros. ¿Qué tal, Dani? ¿Cómo estás?
4: Buen día, Mario. Buen día, Nico. ¿Cómo andan?
0: Veo que ahí hace frío. Acá hace calor y donde estamos me parece que hace frío.
4: Sí, está un poquito fresco. Esa casa grande de conurbano entra chiflete por algún lado.
1: Hace frío, aparte.
0: Bueno, a vos te vamos a comprar burletes, entonces. Como le compramos una para decorar a Nacho, a vos te vamos a comprar burletes.
4: Sí. Por kilo comprame, comprame 2 kilitos de burletes.
0: Ok. Dani, murió Pivo Bryson, rapidito. Qué voz melosa.
4: Sí, la verdad que sí. Vos melosa, pero esas voces que llegan, ¿no?
0: Sí, claro. Así que...
4: De alguna manera, me parece que sí, tiene que ver con eso.
0: Derrame cerebral a los 73 años.
1: Eso era, 73, no sabía.
4: Son a riesgo ya,
0: Sí. 10 años me muero, según este señor. No. Okay, perfecto.
4: Sí, claro. No, pero digo, una vida entregada al arte, al entretenimiento y a la toxicidad, bueno, suelen pasar.
0: ¿Vos decís que Pivo Bryson le daba la fulera, no?
4: No digo la fulera, pero horarios desacomodados, una mala administración del cuerpo.
0: Claro, tocar a las 3 de la mañana ahí en New Jersey.
1: Claro, sin fulera.
0: Colorado.
4: Esperar de las 10 de la noche, claro, ese es el tema.
0: Exacto. ¿Qué tema te compete, estimado Dani?
4: Les voy a traer para recomendar que si querés, Nico, mira, directamente podemos ir a los dos trailers y podemos evitar las otras dos canciones que había traído como para que no se haga tan largo. Dos series británicas que tienen que ver con la música, que tienen la música en el centro, que tienen a las mujeres en el centro y que tienen dos historias, me parece que apuntan a, digamos, dos espectros, en el caso de las mujeres puntualmente, hablando de estos dos casos que vamos a ver ahora, que se mueven a veces con cierta invisibilidad, que es el primero de los casos. Ajá. Y en el segundo, que tiene que ver con algo más vinculado a las reglas de convivencia, a otras culturas, al entorno y a cómo te puedes adaptar siendo mujer. Vamos a ir a la primera. La primera es una serie que está en Prime, que tiene una sola temporada, que se está filmando la segunda, se llama Riot Woman. ¿Sí? Riot Woman es una serie creada por Sally Wainwright el año pasado, que les cuento más o menos por dónde le viene la historia. Son 5 mujeres, como podrán ver, de un pueblo muy chiquitito que se llama Hebden Bridge, que está muy arriba de Manchester, casi a una hora. Es la misma directora de Happy Valley. Para que tengan una idea, Hebden Bridge es el pueblo de 4.500 personas donde nació Ed Sheeran, por ejemplo. Ed Sheeran nace ahí. Después se va a Suffolk al breve tiempo, crece fuera de Hebden Bridge, pero él es de esta ciudad entre medieval y clásica, tradicionalista, de 4.500 habitantes. Bueno, son 5 mujeres que están pasando los 50 años, que de alguna manera las une tener hijos grandes, tener padres ancianos, ocuparse de problemas en la casa, quilombos domésticos, los trabajos, no llegar con la plata, y encuentran de alguna manera en el armado de una banda de rock, de punk rock, te diría yo, la forma de por lo menos poder conectar por fuera de lo que les sucede durante todos los días y durante todo el año, hace ya muchos años, que es esto de tener que hacerse cargo de un montón de responsabilidades, cuidar a sus papás, al mismo tiempo las presiones de hijos que ya son un poco más grandes para ellas, y encontrar un espacio para poder hacer algo. Y de hecho, Yo decía hace un ratito que uno de los temas por los cuales atraviesan tiene que ver con la menopausia, por ejemplo. Cosas que, a ver, no se habla de una serie, mucho menos que tenga que ver de música en este caso, y mucho menos con mujeres. Un datito súper interesante. Los temas están recontra bien hechos. Están muy bien armados, parece que estás escuchando las Runaways de alguna manera. Y esto tiene que ver porque hay una banda de fondo que es un dúo de mujeres de Brighton, Inglaterra, que recomiendo mucho, que se llama ARX, con doble X, A-R-X-X, que es la banda que arma las canciones, no la que toca las canciones. Este es un detalle muy interesante, que es lo que quería hacer Sally Wainwright. Dijo, ok, vamos a tener actrices que toquen. No quería actrices que no supieran tocar, que no supieran lo que es un instrumento y que no resultaran creíbles. Entonces, sacando a Rosalie Craig, que es la mujer que estamos viendo ahora, que es la cantante, que es una actriz que ha sido, en este caso, seleccionada del West End, de la parte de lo que sería la zona de teatros clásicos de Londres, el resto son, digo, actrices que no tenían un roce previo con la música. Sí, en el caso de Rosalie Craig, ella es la cantante, la Royal Woman, y el resto, la verdad, que hace un combo súper interesante sobre temáticas de mujeres, mujeres de esta edad, en el medio una banda de rock o punk rock, que es lo que las une, y la idea es a través de llegar a un concurso y ver qué les va a deparar el resto del destino cuando tienen 54, 55, 60 años. La verdad, es muy recomendable. ¿Qué música tiene? ABBA, Deep Purple, Massive Attack, Depeche Mode, The Clash, Los Smiths, y canciones que hacen ellas, en este caso a través de este grupo de Brighton que se llama The ARX. Así que esta es la primera que quería recomendar. Tiene el humor inglés, es súper humana de alguna manera, porque lo que quería la directora y la creadora era tratar de basar un poquitito eso, la humanidad, en el ejemplo de cinco mujeres británicas, una clase media, digamos, no media acomodada, pero sí clase media, y con 55, 60 años de promedio, y qué les depara la vida a partir de ese momento. Y la otra, que también les quiero recomendar, que tiene que ver con música, con mujeres y con rock, es una que no es nueva, tiene ya un par de años, que se llama We Are Lady Parts. Es otra serie británica, no es comedia, pero tiene cositas de comedia, pero son mujeres musulmanas que arman una banda recontra revulsiva de punk rock, y es otra historia, yo decía recién, que tiene que ver con mujeres, música, y en este caso un sector que son mujeres musulmanas dentro del Reino Unido, con todo lo que eso implica, que intentan dar a través de Nida Mansour, que es su creadora y su directora, una visión diferente de lo que puede llegar a ser la mujer musulmana viviendo en ese entorno y viviendo en ese contexto. La historia básicamente cuenta las desavenencias de esta chica que acaba de entrar, que es la guitarrista, que en realidad llega a esta reunión buscando al pibe que le dio un volante para que venga a conocer un lugar nuevo. Ella se enamora del pibe, cuando llega se encuentra con tres musulmanas y una manager, que es la chica que tiene la niqab, que estamos viendo ahí, que le dice, mirá, en realidad necesitamos una guitarrista, ¿vos tocas la guitarra? Como ella tocaba la guitarra para chicos en escuelas, se queda, pero en realidad se queda y tiene miedo escénico constantemente, entonces va y vomita. Son situaciones bastante divertidas las que se dan, pero después el tenor de las canciones, lo que tocan, es otra serie donde las mismas artistas son las que hacen música. Lo mismo quería Nida Mansour, dijo, si van a hacer música, que toquen música, y también las pusieron 6-7 meses a ensayar cada una su instrumento, y la verdad que terminan haciendo un combo súper creíble sobre una temática que a día de hoy, la serie está anclada en el Londres del 2026, tiene mucho que ver con esto, cómo se mueven en un ambiente de patriarcado, de una especie de cultura que se mete en otro país y que está muy arraigada y que tiene que ver con lo que llevan las mujeres adelante. La verdad es que son dos muy buenas bandas de sonido. Acá vas a escuchar Radiohead, vas a escuchar Hole, vas a escuchar, no sé, también Portishead. Tiene que ver con las historias, y también las chicas son las que hacen las canciones, que de hecho Lady Parts se llama la banda, y si querés encontrarlas vas a encontrar un disco entero que está en Spotify como We Are Lady Parts, como estamos viendo nosotros ahora. La verdad, si quieren ver series que tienen que ver con la música, que tienen que ver con las mujeres, con dos sectores bastante particulares de mujeres, que tienen muy buenas bandas de sonido y que por lo menos se corre de lo que son las series habituales norteamericanas, que no son todas tan rosas, sino que van a un lugar incluso un poquito más humano, recomiendo muchísimo las dos. La primera la ven en Prime, se llama Riot Woman, y la segunda, como veían recién, en Peacock, o si tienen una buena

0: Sí, me llamó la atención. Viste que no te lo esperás a veces en una película extranjera escuchar algo argentino.
1: No, salvo que en la producción, en el casting, en el asistente de dirección haya un argento. Y decir, bueno, viste que a veces por recomendación puede llegar, pero si no, la verdad que es bastante raro.
0: Sí.
1: Recuerdo el caso más grande es el de Piazzolla en 12 monos. Bueno. La película de Brad Pitt.
0: Totalmente.
1: Fue en aquel momento, como decir, mira, hay una música argentina que va por un lado bastante contrario a lo que es el mainstream, por ejemplo, pero bueno, Piazzolla para eso.
2: Un poco de exteriorizar la música argentina con el Eternauta. Que bueno, es de Netflix, y ahí justamente está Mercedes Sosa, y hay varias bandas que están, que también se están como medio yendo.
0: Pero, porque, es producción argentina como, esa.
2: Está bien, pero es internacional, lo ve gente de todo el mundo.
0: Sí, está bien, pero digo, la otra es americana la producción.
2: Es americana, bueno, claro. Pero digo, de por qué la recepción de Mercedes Sosa, ¿por qué te esperas a Mercedes Sosa?
0: Sí, rarísimo. No sé, habría que averiguar. Averigualo, Dani. Happy Mary, no me acuerdo cómo se llama.
1: No, igual hay algo con eso, cierro, que estoy notando en algunas series también, están volviendo a utilizar o pagan los derechos, no sé lo que hacen, las canciones originales de los artistas.
0: No, pero es una voz, lo que pasó, Dani, es que los artistas empezaron a vender sus catálogos. Uno se entera de los grandes, de Bob Dylan, nos enteramos de Bruce Springsteen.
1: Bob Dylan, Bruce Springsteen.
0: Pero también lo hizo este chico, ¿cómo se llama? Baby.
2: Justin
1: Bieber. Lo hizo Kevin.
0: Kevin
1: Parker de Tame Impala también.
0: Claro, están vendiendo todos sus derechos. Ya nadie se quiere quedar con los temas. Dice, no, a ver, aprovecho ahora en vida, lo vendo ahora. Después no sé qué mierda voy a hacer con todo esto. Mira. Y se están vendiendo toneladas de derechos de canciones.
1: Con razón, porque me llamó la atención que las dos tuvieran, digo, Radiohead, Massive Attack, Deep Purple, digo, cosas de demasiado expuestas como para meterlas. Igual está bien que lo hayan hecho porque queda lindo. Una canción correcta, de la banda correcta, en el momento correcto.
0: Pero YouTube, por ejemplo, si nosotros pasamos música conocida, nos saca o no te deja estar.
1: Bueno.
0: Estamos pensando seriamente que
1: habrá que armar una película.
0: Ya lo creo. Dani, te mando un abrazo.
1: Abrazo grande.
0: No, que te vaya bien, que te vaya todo súper lindo. Y nos quedamos con el tema de... Sí. Al final nos quedamos con las viudas e hijas de rock and roll. Empezamos hoy con Backstreet Boys. Empezamos hoy con Backstreet Boys, pero nos vamos a ir con otras cosas. Lindo programa hoy, ¿eh?
2: Muy bien.
0: Y cuando hay cosas, viste, hay cosas.
2: Es verdad. Cuando hay cosas,
0: hay cosas.
2: Mira lo que está. Cámara.
0: ¿Qué cámara? Esta. ¿Qué hiciste? ¿Lo rompiste? No,
2: sí.
0: El que rompe paga, ¿eh?
2: Bueno, dale.
0: Pero no nos podemos ir con esto. No, vamos a irnos con esto.
2: Bueno.
0: No, con VG, pero feo. No con VG de lo bueno.
2: Industrial, un VG industrial.
0: Sí, es la versión complicada de los VG.
2: Sí, sí, sí. Bueno.
0: Sí. Me gusta el estribillo de esta canción, que es una porquería, pero si no te gusta, la saco.
2: No, por favor, dejá el estribillo.
0: ¿Seguro?
2: Sí.
0: Ok. Bueno, yo me despido. Que les vaya todo bien. Todo tuyo.
2: Yo también me despido. No se vayan, que ya vine. Y una larga jornada en Vorterix. Adiós.

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0: Los escucho a todos, ¿eh? Pará. Sí, los micrófonos están encendidos.
1: Es que la canción dice...
0: Yo entré y escuchaba, digo, ya estoy completamente loco. Ñe, por acá. Está bien, mantengamos así. Bella mañana, ¿verdad? Ha vuelto a salir el sol un poco, ¿eh? 9:58, así que tenemos 2 minutos para...
1: Bien.
0: Para nada, para conocernos.
2: Ay.
0: Póngale like.
2: Murió.
0: Al video, por favor.
1: Like.
0: Estamos muy flojos de likes.
3: Pero recién empezamos.
0: Y bueno,
1: muy flojos.
0: Estamos muy flojos, pero perdón. Está flojo.
2: Igual
0: yo quiero arrancar y que por lo menos haya un cuarto de la gente mirando haya puesto...
1: Like.
0: ¿Cómo estás vos? Bien. Uy, la puta que lo parió, está re mal.
2: Como el orto.
0: ¿Qué pasó?
4: No, estamos bien. Cansado nada más.
0: Ah, ¿de mí o en general?
4: No, nah, ¿cómo me voy a cansar de hoy?
0: Ay, qué bella mañana. Miércoles. ¿Hoy qué es? ¿3?
2: Sí.
0: Claro, pues perfecto. 3 de junio de 2026. 14 grados la temperatura, según mi queridísimo amigo Speed. Ah, bueno, y ahora sí, para que voy a elongar un poquito y vuelvo a entrar. Uh-huh. Acuérdense que los micrófonos los tienen abiertos.
1: Sí,
0: igual, si ustedes quieren hacer ñe, háganlo. A mí nada más me agarró de sorpresa.
2: Mira cómo elonga.
0: Estoy elongando un poquitito.
1: Ahí va. Qué elongación corta.
0: Sí, no, tengo un acortamiento muscular. 10 de la mañana. Ahora sí, damas y caballeros. Ah, pensé que ibas a poner la música, ¿no?
5: Claro. No, estás esperando un pie. Está esperando un pie.
0: Ah, perfecto. Vení a mi lugar,
5: claro,
0: a mi lugar triste mientras tanto. Acá es donde me escondo para llorar.
2: Qué rápido.
0: Ese sí sale rápido.
3: Gilbert Sullivan.
0: Mirá lo que me mira acá, este tío. La cabeza cercenada.
2: No se ve un orto, Guille.
3: Es Inglaterra.
0: Pues vení, vamos para acá.
3: Ahí va.
0: Vamos para acá. Ahí se ve. Corregimos.
5: Bueno, ahí sale con Teo y arrancamos, chicos.
0: Cuando me digas, Teo, estoy en tus manos.
3: Hot.
1: Hot.
5: 5.
0: Qué verga,
5: 4. 3. 2. 1. Aire, chicos.
0: ¡Ey, ey, ey! Muy buenos días, José, es un territorio separatista de la ciudad de Buenos Aires, Argentina, capital mundial de la atención social, damas y caballeros. Es miércoles, es un hermoso día, este sí invita a vivir la vida. Y hoy a la noche tengo el cumpleaños de Pablo Mir, así que hoy vamos a arreglar un par de cosas. Esta es la heladera de acá, ¿la puedo usar? Ahora me fui. Estoy pensando en la noche. ¿La heladera acá se puede usar, Teo? Podele.
5: Sí, se puede, pero igual ya le conseguí cositas para la noche.
0: ¡Ah, me encantó! Sí. Muy buenos días, Anacleto Papuka.
6: Muy buenos días, habitantes de Borotilox. Hoy traje libros. Hoy vamos
0: cuidado,
6: a leer.
0: Cuidado, tiene un libro.
1: Nada dispara más fuerte que las palabras.
0: Muy buenos días, Navaja Crime.
7: Muy buenos días, gente. No seas un Pokémon, no seas un fantasma, salvo que estés acá en el buzo.
0: Y por tercera mañana consecutiva, rompiendo su propio récord en no solo este ciclo, sino creo que en todos los ciclos en los que participó del stream nacional, un cansadísimo y ya aburrido, Damián Kirkman.
1: Sí, era aburrido, estoy muy divertido. Y exactamente, un día como hoy, pero en un mes, en mi cumpleaños número 30.
6: ¡Me mate!
0: ¡No te mate! Llegás, pero llegás impecable. Si yo hubiese llegado a los 30 como vos, Cook, mira, me da una envidia.
1: Y bueno.
0: No, y por supuesto, lo mejor detrás de cámara el equipo y que es junto al Team Borderix, lo mejor de la industria nacional al servicio de sus caprichos y de su entretenimiento. ¡Nieee! Speed, Tebo, José, Darío, Mir, todos los entrañables personajes que mañana nos alegran la vida.
6: Eso.
0: 11:40, 41, 96, 60. Estamos en vivo en @porterixoficial. póngale que. Y también en la 92.1 FM. Así que, por favor, toque bocina. No. Si la gente lo sabe. Chicos, esto. Chicos, esto termina mal. Pará, lo podemos hacer bien, pete una vez. Porque a veces lo pete. Es la mejor manera de hacer
1: lo pete
0: las cosas.
1: Funciona.
0: Lo pete, a veces lo pete funciona. Yo digo, chicos, me parece que esto termina mal. Y los cuatro decimos, ¿y qué?
1: Hay que coordinar.
0: Lo voy a probar, ¿eh?
1: Dale.
0: Chicos, paren. Me parece, en serio, que esto termina muy, muy mal.
1: ¿Y qué?
0: Muy bien.
1: ¿Qué pete de mierda?
6: No funciona lo pete.
0: Petrified. Mañana con Kake.
7: Kake la banda.
6: Ah, pensé que buscaba.
1: Yo también, tan temprano.
0: No, haciendo. ¿Qué era esto? ¿Gloria Gaynor? ¿Qué era?
1: Sí.
0: Claro.
1: ¿Se acuerdan del video de Jesucristo caminando por la calle?
6: No.
1: Que lo choca el bondi al final.
0: Yo me acuerdo que este era como de un carrito de golf o algo
1: no,
0: así.
1: No, sí, pero había un viral muy, muy, muy viejo en internet que era un tipo disfrazado de Jesús caminando por Las Vegas, si no me equivoco. Uy, buscalo, Tebo. Pone este tema Jesús Las Vegas.
6: Bueno.
1: En YouTube. Hoy vine muy loquito, ¿eh?
0: La reló.
6: Bien a la nada.
0: No, esto me da mucho 90. Sí. ¿No fue la cortina del rayo en algún momento?
5: No, me parece que sí, ¿eh?
0: No me acuerdo qué gestión. Creo que. ¿Quién era? ¿Débora el Correr al principio en el rayo?
7: Jimena Cirulnik, ¿no?
0: No, no ese, Versus. Era eso era Versus. ¿Y después quién vino? Vos sabés, Darío.
2: Dolores Barreiro.
0: Claro, esto ya era. ¿Y vos qué gestión preferías? ¿Débora del Corral o Dolores?
2: Débora del Corral, la tenía en la carpeta del colegio.
0: Débora del Corral, yo la amaba, Darío. La tenía en la carpeta del colegio, Darío. Porque mirá. Era muy varoncito.
7: Era muy señorito.
0: Si fuese puto, podría ser esto.
6: Sí, obvio que sí.
0: 10.05 en la República Argentina, 14 constantes grados en la capital federal. Speed, por favor, mostrame un poquito.
1: Mirá.
0: Ah, mirá, tenemos el video.
1: Videazo.
0: ¿Qué?
1: O sea, esto era como viral en su momento.
6: Esto es medio el juego de los años core, ¿no?
1: No sé de qué año es eso, Tebo. Mirá lo cortito que es aparte. Dejalo completo, no lo saquemos nunca.
6: Ay, 17 años, me encanta esto.
1: Ah, cortito. Sí, es cortito porque tiene un plot twist interesante.
6: ¿Un qué?
1: Un plot twist interesante. Camina por Las Vegas.
6: Pensé que la sacan el flaques.
1: Sí, mal. No, termina ahí.
0: Yo ¿cuál era el plot twist?
1: Pero es que se cortó.
0: Uy, qué manera.
6: Ay,
0: de verga. De arrancar la mañana. Anótame una para Google.
1: Pero para ver. Pero está completo en YouTube, ¿eh? O se corta.
0: Es el mismo video.
6: Vamos a ver la misma verga. No.
1: Tiene un plot twist. Mira. Ahí viene. Ahí viene. La gente filma, no sabe qué está pasando, dice.
6: ¿Tiene un pañal?
1: Ah, juega con la Shrek.
7: ¿Qué? Con Shrek.
6: Ay, quiero ser él.
1: Espectacular. Ah, Los Ángeles era, no la veo.
0: Tengamos criterio con este viral de hace 17 años.
6: No viralicen, no.
7: ¿Le van a ser presidente? ¿Sí?
0: 2008, el gran juego de los años, sí. Otra vez.
1: Qué añazo, no, ¿eh?
0: 2008 fue un buen año.
6: El mejor año de mi vida.
0: Tenías 8 años.
6: Justamente, claro. La rompí, llené teatros. Me pedían fotos, porque fui como la revelación de una obra de teatro.
7: ¿En serio?
6: Y todos tipo, no puede ser tan graciosa. Cenicienta, una historia.
1: ¿Y pero qué?
7: Para.
6: No era.
0: ¿Pero era algo mainstream o...?
6: No, era del lugar donde yo iba, comedia musical, baile, canto todo. Y claro, fue el año que me usaron de Comic Relief y me terminé robando la hora.
0: Pero, ¿y qué hacías?
6: Y hacía de Blancanieves en la historia de Cenicienta. Era súper mala, le quería robar el novio a Cenicienta.
0: ¿Pero
6: y
0: quién lo escribió esto? ¿Ustedes? ¿A los 8 años?
6: No.
0: ¿Por qué se cruzan? ¿Por qué Blancanieves le quiere robar el novio a Cenicienta?
6: Porque eran muy raro, creativos en Pentagrama y escribían obras falsas. Y nada, me dieron flores.
1: Un croso.
0: Y vos sentís que ese fue tu
1: pico. Ahí empezó a fumar.
6: Para mí.
1: Claro. Sos muy chica, Anacleta. Sos muy chica, no me importa.
7: Por una nena de 8 años.
6: Corre, bueno, aguante 2008.
7: 2008 yo estaba saliendo del secundario, estaba empezando la facultad.
0: Claro.
7: Ahí en la facultad de cine, diciendo, ¡el cine! Y después nada.
0: Yo estaba full metido en el teatro independiente. Claro. Ya. Era un dramaturgo también. Me decían increíble.
6: Un dramaturbio.
0: Un dramaturbio.
1: Claro, yo estaba en séptimo grado yendo a Carlos Paz.
6: Ah, que siempre hinchar los huevos.
7: ¿Era una obra? ¿Estaban todos en obra?
1: No, viaje egresado. No estaba haciendo temporada en Carlos Paz con 12 años.
6: Ay, hay que hacer tipo un Magnolia y todos nosotros en 2008.
0: Y que llevan ranas al final.
6: Exactamente.
1: Me encanta.
0: Sería recontra friki que estemos todos juntos en 2008, porque siento que ahí se ve lo disímiles que son las edades.
6: Sí.
0: Sería una locura.
7: Pero porque se va de chico, las edades cuentan más. O sea, tres años. Llevarte tres años.
0: Sí, es una
7: de
0: locura.
7: Chiquito. Es mucho más que llevarte tres años hoy.
1: Es verdad, sí, es verdad.
0: Tener 12 o tener 9 es un mundo de diferencia.
7: Totalmente.
1: Bueno, usted ya puede empezar a mandar sus fotos del 2008.
0: Sí.
1: Tiene que conectar unos pendrive, revolver unos archivos.
0: Buscar. Todavía no había ni Facebook, ¿no?
6: Sí, sí.
0: Pero
6: se usaba.
1: Sí. Había, se usaba. Se estilaba.
7: Yo me había abierto Facebook hacía dos años, 2006, ponele 2005, me lo habré abierto.
2: En el 2008 yo tenía 25
6: Hola,
2: años
6: Daro.
2: Y Anacleta tenía 8.
6: Sí, me acuerdo.
1: Claro. Y fíjense que ahora es como que decís, bueno, está bien, son colegas laborales, pero
6: soy
1: él con 25 y vos con 8 es terrible.
6: No, imagínate que ahí no podríamos ser colegas laborales.
1: No, porque sería terrible que vos trabajes con 8 años.
0: Depende de lo que sea el programa.
1: Me daban flores, flaco, me daban
0: flores. Depende de lo que sea el programa.
1: Bueno, sí, es verdad,
0: ¿cómo ha avanzado? Es increíble cómo, por ejemplo, del 2000 para acá, lo que ha avanzado la ciencia. Realmente vivimos en un mundo que ya no existe.
1: ¿Vamos a hablar de la inmortalidad?
6: Es que es la WIC.
1: Por favor, no.
0: No, pero... artísticamente, a nivel artístico, nada cambió mucho, ¿no? Si ves una película del 2000, no te parece que fue hace tanto.
1: Ah, entiendo,
6: sí,
1: entiendo.
6: ¿Cómo que no?
0: No parece que fue hace 26 años, 27 años.
6: A mí sí.
1: Depende de la peli.
7: Bueno, pero porque, bueno, claro, ahí está la percepción, pero porque vos eras un feto en ese
6: esto
7: momento.
6: Era exactamente.
7: Pero es verdad que yo no siento tanta diferencia entre una película, por ejemplo, del 2002 y el 2016.
6: Pero te referís al guión, a la sustancia.
0: A todo. Las que eran malas en esa época. Ahora, ayer me vi la del Hombre Invisible de Kevin Bacon.
1: Oh.
0: El Hombre Sin Sombra.
1: Que el que tiene, sí.
7: Que se vuelve recuerdo. Shady a la mitad.
0: No, se Mega vuelve shady.
1: Yo la veía en
0: el chabón se vuelve invisible y lo primero que dice, ¡buah!
1: A mirar.
0: Sí,
1: es terrible,
0: está,
1: boludo.
0: Está toda la peli full rapist.
1: Sí, full rapist.
0: Esta es la peli. Y al final es un baño de sangre tremendo.
7: Está buenísimo.
0: Pero te digo, yo me acuerdo de esta película, la vi cuando salió, la vi en el cine, y era como medio, los efectos son increíbles al día de hoy. Creo que ganó un Oscar por efectos o algo, de hecho.
1: En un momento le insectan cosas y como que ves por dentro,
7: sí,
1: ¿no?
7: Sí, mira ahí las venas.
1: Sí.
0: Y no parece que pasó tanto tiempo. Vos mirás esta peli y no decís, es una película hace 25 años.
1: No,
0: en el 2000,
1: verdad.
0: 25 años para atrás, ¿qué era? ¿1975?
6: Creo que sí.
0: Bueno, para mí en el 2000 yo vi una peli de 1975 y era vieja historia. Era algo
1: muda.
0: Viejo.
1: Sí.
0: Era chaplinesco.
7: Y es un poco como los... Bueno, no sé, estoy hablando sin saber, pero es un poco como los videojuegos. Los videojuegos llegan a un punto donde el salto gráfico no es tan...
1: Bueno, claro.
7: De la Play 4 a la Play 5 no es tan grande como el de la... Play 1,
1: sí,
7: la Play
1: perdón,
7: 2,
1: la ejemplo. Play 3 fue la última Play en la que uno dijo, nah, los gráficos, después claro, como medio, bueno, sí, los gráficos.
7: Más o menos.
6: Claro, es que eso pasó, del 75 al 2000 hubo mucho avance, muy distinto, y después en adelante hubo avance, pero ya lo más importante...
7: Sí, de hecho podríamos decir que tal vez hubo un retroceso.
6: Bueno.
0: No sé, la dirige el de Robocop.
1: Verhoeven, mira.
0: Verhoeven.
1: Pará, ¿la enganchaste en la tele como te gusta ver a vos?
0: No. Me acordé por algo y me la bajé.
1: ¿Mirá?
0: Y no pirateen.
1: No.
0: Y me la vi. Y también me vi la de Sacha Baron Cohen, que es súper machista.
1: La que mencionó Campa.
0: Sí, y se golpea la cabeza con un palo y entra en un universo donde las mujeres son los hombres.
6: Ay, ¿cómo les gusta?
0: Y los hombres son las mujeres. La verdad, bastante una verga, ¿eh?
7: Okay.
0: Y como todas esas...
6: Una concha.
0: Como una concha,
1: claro,
0: dirían en la película.
7: La cabeza.
0: Como toda peli, como la de... También como la de Ricky Gervais, que la de la invención de la mentira.
1: Ah.
6: Que está buena,
0: sí, esta pasa lo mismo, pero quiero decir, estos universos mágicos a lo largo que pasa la película,
7: sí,
6: se cae.
7: A la mitad de la película se cae el chiste.
0: No hay una coherencia.
6: No hay una coherencia.
0: De empezás a preguntarte, pero pará, si de
1: verdad
0: el universo fuese así.
1: Uy, con la emoción de la mentira me repasaba.
6: Y te saca el
7: es que es un corto. Ese tipo de ideas para mí son. Es horrible decir esto.
6: No, pero tenés razón, amigo.
7: Pero cuando es que me parece muy de crítico chupapija decir.
3: Esa película es un corto.
7: No es un corto, es una película. Pero un poco, tal vez la idea, el concepto, podría haber resuelto en menos.
6: Es que un buen artista tiene que saber, esto es una idea para un sketch, esto es una idea para un TikTok, esto es una idea para una película.
7: Y un poco sí.
1: Perdón, medio como perdón.
7: No, por favor.
6: No.
1: La próxima que te interrumpan me pego la cabeza contra el cristal.
7: Por favor.
1: Como sí, señor, la de Jim Carrey.
6: Claro. Señora.
1: Que pasa medio lo mismo. En un momento empieza a colisionar, a colapsar por sí mismo y decís,
6: sí, señor.
1: Que dice que sí a todo.
0: Él le tiene que decir que sí a todo. Entonces se coge una vieja.
1: Sí, es lo típico que pasa cuando de repente.
0: cuando
1: te das cuenta que vas a decir que sí a todo.
0: La única barrera.
7: Hay una vieja esperando.
0: La única barrera que tenemos los hombres de cogernos una vieja que se saca la dentadura es que el poder de decir no.
6: Claro.
0: Si no, las viejas nos estarían cogiendo
7: todo el tiempo.
0: Eso es lo que plantea la película.
6: Sí, señor.
1: Perdón, y un poco la... creo que estoy por decir una pava.
0: Por ejemplo, Mentiroso es una peli que tiene un gimmick y funciona bien hasta el final.
1: Sí.
0: Y no tiene tantos agujeros. Porque incluso cuando él dice, me parece que sos un pedazo de mierda, termina diciendo literal, no literal, metafóricamente hablando.
6: Claro.
7: ¿Sabés?
0: Bueno. Dale, chicos, 10-14.
7: ¿Sabés para mí, cuál es, pensándolo sin pensar, cuál es la diferencia entre una y otra?
6: ¿Cuál, la baja?
7: Es muy específico, tal vez, pero el trauma del protagonista. Cuando el trauma del protagonista está bien llevado, cuando el protagonista tiene algo realmente que cambiar y tiene
6: un arco narrativo.
7: Un arco narrativo, una transformación que realmente es orgánica y funciona y es un poco, está mejor construida. Tal vez el gimmick, el sheite, que se suele escapar, funciona bien. En Mentiroso, Mentiroso, la relación entre él y el hijo está bien armada, te produce algo, la familia, la garra, todo eso.
0: Totalmente.
7: En La Invención de la Mentira, por ejemplo. ¿Qué le pasa a Ricky Gervais? Es ateo.
6: Inventó la mentira.
0: Inventó la mentira.
7: Bueno, qué sé yo.
0: Pero además también es con... Bueno, sí, no sé.
7: Es más cínica.
6: No podemos decir tanto, no sé.
0: No,
1: ¿cómo que es una Argentina hoy?
6: El pelado.
7: Y creo que tal vez, a mí me pasa mucho, tal vez es de viejo estúpido, que puede ser, pero me pasa mucho de empezar a revalorizar cosas de antes porque hoy por hoy está medio todo
0: pijado.
7: Entonces es como, bueno, si hoy tenés canciones que la cantan 7 personas, de las cuales ninguna de las 7 compuso la canción.
6: Te voy a poner paleta.
7: 5 utilizan autotune y vos decís, Nickelback.
1: Toca vuelo,
0: la verdad que nos estamos quejando
7: de instrumento.
0: Realmente lo teníamos todo.
6: No necesito.
7: No sé si todo, pero.
1: Algunas cosas.
7: Perdón,
1: algunas cosas.
7: Mundial para Nickelback.
0: ¿Qué harían si fuesen invisibles? ¿Qué es lo primero que harías? 11-40-41-96-60 es la preconsigna,
1: Me robo toda la FIU de kiosco.
0: Bien, eso. Pero viste que todo te lleva a lo ilícito.
1: Y sí.
0: Ser invisible
1: es
0: perder la moralidad absoluta. Absolutamente.
6: Estoy censurando todo.
0: Nadie te ve, no hay consecuencias. Pero vos empezarías robando las fichus.
1: Sí, después esa directamente estás en un banco.
0: Y sí, por eso a las 3 de la tarde.
1: ¿Qué es esa arma flotando?
0: A las 3 de la tarde cierra el banco, pero.
1: Claro. No, pero.
0: Estoy pensando algo ilícito. Legal.
6: Iría a Olga y le susurraría a todos en el oído cosas terribles.
0: Por ejemplo. Lo puedes hacer no siendo invisible.
6: Ah,
0: ¿verdad? O sea, echaría más rápido.
6: Pero
0: joderías con la mente de la gente.
6: Sí, les diría cosas horribles.
0: No te meterías con gente y escucharías a ver qué opinan de vos.
1: Bueno, que eso siempre.
0: ¿Cómo hablan de vos cuando no estás en la habitación?
1: Sí, absolutamente.
7: Eso sale muy mal siempre.
6: Jamás es como revisar un celular, que estás loco.
1: No, es peor.
6: Pero, muchísimo peor.
1: Sí, pero es verdad que. Sí.
6: Tira un poco, pero depende de quién igual. Depende de quién.
0: Todas las versiones del hombre invisible. El hombre invisible es un degenerado.
6: ¿La acabas de decir invisible?
7: Esa
6: también
7: es una pregunta que tenemos mucho con mis amigos.
1: Bueno, los fluidos en general. Bueno, la orina.
0: Perdón, la película que vi anoche, El hombre sin sombra, se ocupa de eso. Y en una escena, él vomita y el vómito incluso sale invisible. Vos ves que cae en el inodoro todo, pero ahí resuelven todo el tema de las secreciones.
1: Si no, deberías ver su interior flotando todo el tiempo.
0: Claro.
1: Los tubos gástricos.
0: Y él tiene que usar anteojos negros porque, o sea, tiene párpados, pero los párpados son invisibles. Entonces no puede cerrar los ojos.
6: Claro.
0: El hombre invisible.
1: Es tremendo al final, che, es terrible.
6: Es una verga
1: ser invisible.
6: Visibilicemos a los invisibles. Sí.
1: ¿Cómo ninguno
0: buena
1: se metió?
0: Buena banda invisible.
1: ¿Cómo ninguno se metió bajo el escritorio, agarró un micrófono y dijo, chicos, me hice invisible? ¿Me explico?
0: Había...
1: No, pero el micrófono no podés bajarlo porque si no se va a notar.
0: No, no, ahora vamos. Ahora agarramos una tanza y cuelgo los anteojitos.
1: ¿Sí?
0: ¡No! Y hago todo el programa sentado ahí como un boludo.
6: Invisiblín. 10, 18.
1: No, espectacular.
0: La invisibilidad es algo.
6: Chicos, soy la gemela mala de Lila Lemoyne.
0: Muy bien.
1: ¿Qué te pasó ayer con el tema de la peluquería? No sé si eso se habló.
6: No se habló al aire.
1: No sé si se puede hablar al aire.
6: Sí,
1: tampoco
6: se puede, pero no tengo que decir nombres de absolutamente nadie.
1: No, está bien.
6: Ayer pensé.
1: Porque ayer dijiste.
6: Sí.
1: ¿Me escribió?
6: Sí.
1: ¿Al aire lo dijiste?
6: No, lo dije al aire.
1: Sí.
6: No, lo dije en la tanda.
1: Ah. Bueno.
6: Re loco. No, ¿qué pasó? Sí, ya sé que está raro mi pelo.
0: Ya la peluquería. Me parece que está divino.
1: Me parece que
6: chicos,
1: está
6: soy la gemela mala de Lila Lemoyne. Tengo un wolf cut y un flequillo. No tengo flequillo.
1: Pero
6: y
1: por,
0: yo lo veo bien.
8: Yo te veo perfecta.
6: Me habló mi peluquero que antes estaba en una peluquería. La persona que hizo el mullet. La persona que me hizo el corte. La verdad que dijo una pelotudez. Pero que ahora se independizó. Cual Cataluña.
0: Claro.
6: Se hizo invisible y se fue.
1: Abrió su propia sucursal.
6: Sí, exactamente. Y entonces me dijo, venite cuando quieras. Me habló por Instagram. No hablaba con él hace un montón. Me dice, venite. Y yo, bueno, voy. Cuando llegué, y empieza a decir, mira cómo viniste tan rápido.
8: ¿Por qué me haces peluquero shaming?
6: Claro. Y de repente alguien me pregunta, ¿querés una nutrición? Y yo, sí. Es súper cara, súper genial. Y yo, y empecé a
0: ¿estaba
6: mirar.
0: Raro el ambiente?
6: Estaba, ¿cómo decirlo? Insinuando que iba a tener que pagar, Guiche.
1: Sí.
6: Yo no lo había contemplado. Y pero porque me dijo, venite cuando quieras.
1: Claro, vos lo tomaste como una invitación.
0: ¿Qué quiere decir, venite cuando quieras, que te voy a cortar el pelo gratis?
1: Y no, entiendo la confusión.
6: ¿No entendés un poco la confusión?
1: Entiendo la confusión.
0: A mí me parece, yo daría por sentado que ibas a pagar.
1: No, yo entiendo si te invitan
6: bien,
1: como tan efusivamente decís,
0: claro.
1: Bueno. Es como que pases caminando, mira, pasás caminando por afuera de un restaurante genérico.
0: Sí.
1: Y de repente te manda un mensaje a la cuenta del restaurante.
0: Sí.
1: Y dice, che, Guise, te digo pasar. Pasá cuando quieras, vení cuando quieras.
0: No
1: y
0: sé
1: decís,
0: si
1: bueno,
0: es igual. Pero
1: es lo mismo,
0: tremendo.
1: Pero con el pelo.
0: Es como que, por ejemplo, Cook me invita al teatro y me dice, te dejo una entrada en la boletería.
1: Y vas,
0: digo, tengo una entrada para
1: Guillermo Aquino. 40 lucas.
0: Sí, tomá.
1: Esperá.
6: Todas las veces que me dijeron, venite cuando quieras. ¡Ay, no!
8: Ahí está. Ahí va.
1: ¿Por qué tiene la cabeza
0: bueno,
1: al revés?
0: Seguí contándome. Igual para mí, hasta ahora no está muy claro o no te estás explicando perfectamente.
6: No.
0: ¿Por qué pensaste que era gratis?
6: Porque me dijo,
0: además es algo nuevo.
6: Es un
0: emprendimiento nuevo.
1: Es que, de hecho, con más razón, porque decís, es nuevo, entonces me está invitando para que
6: claro,
1: le dé una mano.
6: Para
1: así.
6: Que a visibilizar al invisible.
1: Sí.
6: No es invisible. Y no soy ratacleta fija, no. No, pagué, garpé todo, pero claro, en un momento me hizo la nutrición, qué sé yo,
1: claro.
6: Y dije, bueno, y me dijo, bueno, te corto un poco el pelo, me dice. Me cortó el pelo, me dijo, bueno, yo ya, literalmente, violame, si querés.
1: Claro. ¿Qué es la canción de Por Dios
0: fue... fue una estafa. Te estafaron, como el afilador del cuchillo.
6: ¿Quién te crees para no pagar? ¿Sos anacleta? No, es que era alguna cosa. Bueno.
0: Justamente, porque anacleta no tendría que pagar.
1: Exactamente.
8: Claramente.
0: Pero bueno,
1: es confusa la invitación.
0: Qué rápido que nos vendimos todos.
1: Pero porque el rubro
0: éramos
1: es así.
0: Gente del pueblo.
6: Sí.
1: Yo no pago nada hace 2 años.
6: Pará, nada.
1: ¿Quién no pagaba?
0: Nada.
1: No tengo luz, no tengo agua.
6: Son cosas que pagas.
1: Bueno, el tema es que llegaste, te hicieron todo y al final fue como bueno.
6: No, y me fui. Capaz, si no lo hubiese pagado, ahora estaría súper contenta con mi pelo.
1: Obvio.
0: Claro. Pero para lo que pagaste, te parece que se quedó corto.
6: Sí, la verdad que
0: estamos
6: sí.
0: Escuchando lo nuevo de Rata Blanca.
1: Es confuso, Pedro Cargoso, 4911. Es confuso.
0: Fue confuso.
1: Vos no estás acá, Pedro
0: tremendo,
1: Cargoso.
0: Tremendo.
6: Igual lo amo a él, no voy a decir el nombre.
0: El otro día leí una historia de un plomero que va a laburar a un, justo parecido a la que decía Q, que va a laburar a un restaurante y está laburando cosas de plomería. Uh-huh. Y el dueño del restaurante le dice: escúchame, si querés comer algo, estás invitado. Ah. Y el tipo dice: bueno, ahora cuando sea el mediodía, como algo. Y llegó y le cobraron.
8: No.
0: Y es como, ahí es raro, es como, sí, o sea, entiendo que si yo quiero comer algo en un restaurante y tengo plata, ¿sí?, puedo hacerlo.
8: Exacto. Puedo realizar ese intercambio.
6: Entiendo que puedo ir cuando quiera a tu peluquería, pero si me lo decís 10 veces, digo...
8: Claro.
0: Claro.
6: No sé. Tampoco pago el tren, ¿no?
1: No pago nada, Anaclita.
6: Nada.
8: Pero tiene que ser un poco más claro.
6: Café de ayer.
1: Sí, tiene que ser más clara la... Sí, es verdad.
8: Sí, la invitation, todo.
0: Son es todo gratis. No. Igual a veces el costo de algo gratis es... es costoso.
6: Lo barato sale caro.
0: A veces es como... Y sí. Está el que te invita y te agasaja sin ningún costo y te sentís cómodo, es impresionante. Sí. Es lo que debe ser. Sí. Pero cuando estás en una situación y de repente es como... Che, bueno, yo te mandé la remera.
1: Sí.
0: Me falta la séptima story. Man,
1: sí, pero
0: me
1: pará,
0: lo hubiese
1: boludo.
0: Comprado la remera, sí. La puta que te parió.
8: Totalmente.
0: Si sabía que me ibas a perseguir hasta el final de mis días.
1: Real.
0: Y que todo tu negocio dependía de mi Instagram.
6: ¿Viste, boludo? ¿Viste?
1: Me hubieses avisado antes.
0: La pandemia
1: también.
0: Era tremenda.
1: No, la pandemia era terrible. No,
0: ¿todavía, todavía hay un restaurante que me mandó una tortilla de papa en la pandemia? Y cuando entras. Cada tanto veo las stories y estoy yo todavía en la pandemia diciendo, mirá las tortillas de papa que me trajeron.
1: Con barbijo.
8: Tiene 6 años de la tortilla.
6: 2008 la foto.
0: Y es como, bueno, ya está, no di mis derechos para siempre.
1: Chicos, nuestra vida es muy difícil.
6: Es súper difícil.
0: Muy difícil.
6: Ser influencer es nadie.
0: Es más difícil, ser influencer o ser invisible.
6: Ser influencer. Y ser un influencer que se siente invisible.
0: El influencer invisible.
1: El influencer invisible.
0: Qué hola, buena cuenta tenemos audio. ¿Qué haces si sos invisible?
6: Sí.
1: A ver,
0: hola.
1: Oye. Qué miedo esta consigna.
9: La cagada de ser invisible es que vos sos invisible, no los demás. Entonces, si de repente el kiosquero se ve que hay una caja de figuritas flotando, algo le va a parecer sospechoso. Debe ser el peor poder que existe, ser invisible.
6: Claro, puede ser.
1: Estamos.
6: ¿Hay dos anacletas?
0: Hay dos.
6: Ay, ya está.
1: Hola.
0: Ahí va.
1: Uf. No,
0: bueno, pero ¿cómo se lo explicas? El tema de ser el hombre invisible justamente es ¿quién te cree?
1: Claro.
0: Pero
1: claro.
0: Decir, yo, no, ¿y dónde está la Fibus? No, se fueron flotando.
6: Pero se te escucha.
0: ¿Qué sos, boludo?
1: Sí, claro.
0: Bueno, una gran parte de...
8: ¿Por qué no se te escucha?
0: No, si se te escucha, no, salvo que seas mudo, no sé.
8: Claro,
0: es invisible. No, lo único que me daba de la película que me daba impresión, porque él se escapaba del laboratorio,
8: sí,
0: iba por
8: recuerdo.
0: La ciudad haciendo...
8: Y se iba a lo de una chica.
0: Diabluras, sí.
1: Sí.
0: Que estaba lindo. Descalzo. Y yo miraba el asfalto y digo, no puede ser que el tipo esté caminando descalzo.
6: ¿Nunca,
0: ahí el hombre
6: ¿nunca
0: invisible?
6: Salieron caminando por la calle descalzos?
1: No.
0: ¿Alguna vez sí?
6: ¿Alguna
0: sí,
6: vez?
8: Claro, obvio.
6: Para ver qué se siente.
8: No. Sí, pero más nunca. En la juventud. Ahora me pego un tipo.
6: Hace unos años, por supuesto. Pero al toque te astillás todo, hombre invisible, ¿no?
1: Aparte las cosas se te clavan.
6: Sí, todo.
0: Hay muchas, también había un personaje en una película que se llamaba Mystery Men que tenía un poder,
8: sí,
0: que el pibe era invisible. Pero para lograr la invisibilidad nadie lo tenía que ver. O sea, él lograba convertirse en invisible
1: sin
0: cuando
1: nadie
0: todos
1: lo veía.
0: Cerraban los ojos.
6: Ay, es buenísimo.
0: Pero de verdad se convertía.
1: Y después sostenía, claro, después sostenía su invisibilidad.
0: Claro, eso pero decía, ahora me voy a hacer invisible. Cierren los ojos.
8: Igual tiene sentido que vaya descalzo, porque si no son dos zapatos caminando por la calle.
0: Hay un sketch que no me acuerdo en qué peli estaba, una peli que era de sketch, que está toda filmada, tipo el hombre invisible en blanco y negro, todo eso. Y está con toda la venda,
1: sí,
0: ¿viste?
1: Sí.
0: Los
1: clásico
0: negros,
1: hombre invisible.
0: Todo eso. Y el tipo dice, he logrado la fórmula de la invisibilidad. Y se empieza a sacar así y se ve. Y el estúpido baja a un bar y está desnudo agarrando un dardo diciendo, ¡wow! Y toda la gente del bar está así.
6: ¡Ay, me encantó!
0: Era bueno.
6: Era muy bueno.
0: Hola.
1: Yo
0: bueno,
1: dice
0: seguimos
1: que no
0: con la invisibilidad yo dice nosotros.
1: Que no, yo dice
0: ¿no?
1: que no entiendo si es mi cabeza
6: no,
1: o si ustedes
6: vos.
1: También están escuchando, si la gente está escuchando lo mismo que nosotros.
8: Yo que glitché.
1: ¿Hacés todos los miércoles?
6: No.
1: Miércoles de glitch.
6: A veces la compu se pijea un poquito.
1: Miércoles de glitch.
0: Un cablecito.
8: Miércoles de glitch.
6: ¿Imitamos audios de gente?
1: Che, muy rara la energía hoy, dicen, ¿eh? Es verdad. entre lo de la peluquería, los audios, los fantasmas.
7: ¿Vos estás diciendo que hay un misterio?
4: Fantasmas no, hombres invisibles.
1: Es prácticamente lo mismo.
6: No es lo mismo.
4: Es parecido, pero no es lo mismo.
1: Hay una vida y hay una muerte, pero la invisibilidad es la misma. Yo creo que hay un misterio. El misterio del glitch de los miércoles.
6: Oh.
4: Miércoles de glitch.
6: Ahora ya está.
4: Hola.
10: No. Hola, me llamo Juancito.
7: Bueno. Hola, hola, soy el peluquero de Anacleta.
11: Hola, Pipis. ¿Cómo estás? Anacleta, estás hermosa.
6: Gracias.
11: Yo si fuera invisible, haría lo que dice Guille. Iría a ver qué están diciendo la gente de mí cuando no estoy ahí. ¿Por qué? Porque soy una gorda resentida.
6: Sí, bien,
1: como Guille.
4: Igual es difícil.
11: Sería una degenerada porque, bueno, siempre, eso siempre.
4: Bueno.
11: Igual para mí el mejor superpoder es la teletransportación.
6: Obvio que sí.
11: No hay con qué darle.
1: Y sí, te ahorras el tren.
6: Bueno, es que yo, imagínate.
4: ¿Cómo es la gente, eh? Yo te consigo la fórmula de la invisibilidad y me dicen, ah, pero teletransportación no tenés. No, no tengo, no, no lo inventé, no todavía.
6: Les consigo la fórmula, hice toda la fila todo. Para conseguir la fórmula.
4: Para ser invisible y... Igual, también es difícil encontrar el momento en que están hablando de vos. Para mí como que hay mucho embole ahí. Como
1: y después, de repente, ¿por qué no están hablando de mí?
4: Me junto y ustedes no están hablando y de repente tiro como, ¿y de Guille?
1: ¿Y de Guille qué opinan?
4: Guille, sos invisible otra vez.
7: Hay un fantasma.
6: Guille, estás con un dardo en la mano.
7: No, pero eso sale mal.
4: Siempre. Tengo un me duele la tele. Tengo ¿qué? Un me duele la tele porque nosotros no somos los únicos glitcheados, ¿eh?
1: No, no, no, no ves que hay unas cosas raras pasando en la tecnología en general.
4: Incluso, Pagni tiene problemas Pagni, a veces de glitch.
6: Me encantó esa frase.
4: Me duele la tele.
1: A ver.
12: La sociedad como problemas principales del país. Y de nuevo en la encuesta de Aime, no es este el cuadro que tenemos que ver, aparece... Como primer problema, la corrupción, con un 39%. La corrupción había sido un problema secundario hasta ahora. Encabezaba la lista de problemas, la inflación.
6: Manolito,
12: por un éxito del gobierno, la inflación fue desplazada.
6: No.
12: Tampoco es este.
6: Ay, hay que editar
12: esto. Y ahora pasa a ser... Como principal,
1: directamente le acercan gracias, la cámara.
7: Dale al pelado.
6: Tampoco es él.
4: Hacele un primer plano.
6: Aparte, Pepe le puso Pagni pelo carteles locos en su clásico editorial.
4: Cada papá. F por ese Speed. Entre Speed se solidarizan.
1: Sí.
4: Tenemos buenas noticias.
7: ¿Sí?
4: Le hemos encontrado casa a la hija. Cuéntenos, hija.
1: Sí, es verdad.
4: O es muy pronto para...
6: No quiero mufarlo.
4: Ya está mufado. Te fuiste recontra mufeado.
7: Te fuiste mufadísima.
6: Pero si todo sale bien, el mes que viene ya me tienen cerca.
1: Impresionante eso,
6: ¿eh? Rosario. Sí. Ya no voy a tener que viajar y ya no voy a tener que trabajar más.
7: Listo.
6: Ya no me voy a tener que bañar.
1: ¿De qué depende, que todo eso se concrete?
6: No. Nada, básicamente
1: está todo confirmado.
6: Está bastante cocinado, pero bueno, viste, hay que hacer algunas cosas, pero sí, me mudo.
1: Qué bien.
4: Sí. ¿Y te dejarías de tomar el tren?
6: Ay, sí, boludo. Me encanta, pero ya estoy.
4: ¿Cuándo te mudarías?
6: Me mudaría para en principio de julio.
4: Bien, y ahora tenés 10 días de... O sea, te quedan muy pocos días, si
6: nada.
4: Dios quiere, de la estación de Hachiko.
6: Sí, me quedan muy pocos Hachiko.
4: Quedan muy... Los últimos días
1: de
4: Hachiko. Tenés que empezar a despedirte de todos tus amigos del tren.
6: Sí.
4: Del hombre del café, del hombre del nevado.
6: No hay un hombre del nevado. No,
4: siempre hay un hombre del nevado.
1: Como José cuando se despidió de su sodero.
4: Claro.
7: Claro.
1: Medio lo mismo va a pasar.
6: ¿Cómo se llamaba José él?
10: Emma Sodita,
6: porque era
4: ¿Cómo está José a
10: Hola,
4: todo Pepe. Esto?
10: Hola, chiquis. Estoy bien, bastante
4: si vos,
10: bien.
4: Si vos fueses invisible, José, ¿qué harías?
10: No, estaba pensando que yo creo que lo utilizaría, pero para moverme en círculos de poder o en círculos que me interesan tener información.
1: Toda microfonía.
10: No sé, a mí me pasa que me da mucho fomo cuando suceden cosas que están inconclusas en términos de información. Y pienso yo, qué ganas de estar ahí.
4: Por ejemplo, en el círculo rojo.
10: Círculo
4: estar
10: rojo.
4: En una reunión de gabinete de Milei.
10: Ponele. Y cosas más chiquitas también, ¿viste? Que rondan ahí como más, no sé, el mundo LAM.
1: Claro.
10: No solo la política dura. Obvio que la política dura recontra, que está más dura que nunca. pero en círculos un poquito más bajos también.
0: La gente dice que básicamente serías un servicio.
10: Sí. Me gustaría ser servicio.
7: Sería una angelita del AMBA. Sí,
1: pero perdón.
7: Si le harías una guardia a Wanda Nara.
1: Ponele que sos Hugo Alconada Mon Invisible.
10: Listo.
7: Sí.
1: Y te querés microfonear. Se te ven todos los cablecitos.
10: Pero claro. Sí, claro.
1: No podés grabar.
10: Microfoneadas libres.
1: No podés grabar nada.
0: No.
10: Claro. A mí me gustaría, o sea, el rol del service me parece fantástico. O sea, cuando veo una película que hay mucho servicio, digo, uy, qué gana.
1: Mira, esto es exactamente, este es el clip que vamos a pasar en dos años cuando José,
7: cuando
1: efectivamente sea servicio.
7: Ay, cómo le dimos cuenta.
10: Si yo igual, fuera servicio, estaría diciendo esto.
0: Sí. Tal vez ya lo es, y justamente lo está diciendo. Además, José, tenés todo para hacer servicio.
10: Tengo todo para
0: hacer
10: servicio.
0: Tenés juventud, tenés belleza, inteligencia,
10: todo,
0: carisma.
10: Todo.
0: ¿Por qué estás tirando guita?
10: No sé, no me han contactado. ¿Cómo se hace?
7: Eso es lo que diría.
10: Yo necesito un inflable. Tipo esos locos que se suben a la pileta.
1: Sí. Los flamencos. Los flamencos inflables.
10: ¿Por qué? Un flamenco inflable y estoy.
1: Dicen que el flamenco inflable gigantesco de pileta es como
10: la
1: Julieta. El distintivo de las... De
10: la
1: Julieta.
0: Se les dice Julietas a...
7: Pero
0: a
7: las, con un flamenco
0: en servicio.
10: Pepe Juliet.
13: Pepe Juliet.
10: Yendo.
7: Para... Bip, bip, bip, 2 segundos.
10: Sí, sigo bien.
0: Sí, sí, lo tenemos todo muy internalizado,
1: sí,
0: ¿no?
1: Sí, ya claro. Pensamos que era algo tipo,
7: todos pasaron como... Sí, no, bueno, sí, los flamencos gigantes inflables son de la Julieta. Pará. Porque siento que... Las Julietas andan con un flamenco inflable cuando suben una foto a Instagram.
1: Suben una story y de repente ves el quincho y ves un flamenco gigante inflable
13: en la pileta,
1: rosa.
13: Y es arriba, montándolo.
0: Así se saludan.
1: Sí.
7: Ok, eso
0: tal
7: es para
0: vez
7: que...
0: ya no lo hacen más porque ya lo
1: saltó
0: sabemos.
1: Saltó la fila, saltó la fila.
0: La Chafi.
13: Es como una rosa roja.
1: Tenés que empezar a sacar unos likes navaja, vieja.
7: O sea, hay un chabón en la AFI monitoreando los Instagram y me dice, ok, las Julietas está comunicando.
10: Sí.
7: Okay.
10: Sí,
1: sí, sí, sí.
7: Es
1: sí.
7: Como...
1: Es una manera de...
10: Claro.
1: Eran cisnes, ¿no, chicos? Son flamencos.
10: No,
1: bueno, son rosas.
0: Poco emocionante la vida real, ¿no? Como, ¿no te gustaría, José, que se te acerque una persona y te diga, como Men in Black, y saque una tarjeta y diga, nos vemos acá, vení acá a las 3 de la tarde? Y...
1: Medio raro.
10: Sí, me encantaría.
13: Mal.
10: Creo que me cagaría toda también, obviamente. Pero bueno, por ejemplo, me gustaría actuar de ser servicio, en definitiva.
1: Bueno.
13: Ah, bueno, eso lo podemos
10: ¿Podemos armar algo?
0: ¿En sí. una serie?
10: Cosita. Sí.
0: ¿Querés que hagamos la primera serie web?
10: Cumplir
1: vertical,
0: diagonal.
1: ¿Vos me estás diciendo que querés hacer
0: una serie diagonal que se llama Pepe Espía?
10: ¿Diagonal o vertical?
1: No, diagonal.
13: Pepe Espía.
10: Diagonal, dale.
1: Es más difícil de filmar, pero...
0: O también José Servicio.
1: ¡Sí!
10: ¡Qué servicio!
13: Bueno, ya tenemos el título, bárbaro. ¡Qué verga!
0: Hagámoslo, Pepe.
1: La financian ustedes, gente, así que pueden empezar a donar, ¿eh?
7: Sí, Kickstarter.
10: Manden.
1: Sí, Kickstarter.
0: Tengo una comunicación en vivo desde Kansas. Saben que hemos mandado al mejor de los nuestros al gran país del norte, que no es Canadá. Pablo Martín Mir. Y quiero, sí, pizquitas de Mundialmanía. Información pura y dura. Llamen a Mir, despierten a Mir.
1: Sí, por la diferencia horaria, ahí ya está, en este momento está agarrando los...
7: Sí,
1: lo que sería el Zoom.
13: Son dos horas antes, ¿no?
0: Sí, ahí.
1: Sí.
13: Son las 8:30 más
1: creo
13: o menos.
1: Que sí.
13: No sé
1: creo
13: si habrá
1: sí.
13: levantado.
1: Creo que sí.
0: Pablo Martín Mir.
13: Pablo.
1: Hola.
14: Hola. ¿Cómo están?
0: Escucho. Comunicación claro, escucha. Telefónica.
14: ¿Cómo están? ¿Me pueden ver? Estoy acá. Miren dónde estoy. Estoy acá en la puerta.
13: ¿Cuánto sol?
14: Compas, miren, 22 grados hace.
1: Hermoso.
14: Acá, Kansas, 8:30 de la mañana.
7: Está súper estático. Mira, ahí.
14: Sí, la verdad que está todo muy tranquilo. Todavía no llegó nadie.
1: Una brisa de viento.
14: 8 de la mañana, así que está muy tranquilo. La verdad que por ahora van a llegar un poquito más tarde. Todos los jugadores. Así que acá todo tranquilo por Kansas. Y tenemos algunas informaciones. Están llegando los argentinos.
0: No sé por qué mirás para el costado, Pablo. Sí.
13: Estás en Kansas
0: y te estás enfocando en una
14: cámara.
0: Porque no, salvo que tengas a alguien al lado.
14: Estoy viendo si están por llegar, si llega el micro con la delegación.
0: Siempre, Pablo Mir tiene un ojo en la información.
14: Sí, claro.
0: Y otro
14: viendo
0: ojo en el futuro.
14: Hay movimiento. Empieza a haber movimiento. Bueno, tenemos el video. A ver,
1: che,
14: vamos
1: no tenés calor, Pablo.
14: Arranquemos con el video número 2. Argentinos que están llegando a Kansas, ya para ver el mundial. Esto es el video número 2, miren.
1: A ver.
14: Bicicleta llegaron.
13: Uy, no.
1: Ah, esas empiezan a escabear. Ahí va.
14: Llegaron en bicicleta.
1: Ya me dio fomo.
13: Sí, a mí también.
14: Miren, recorrieron 17 países.
13: ¿Por qué le tiraron el casco?
7: Todos presos.
14: Mira, estos tres entrerrianos son...
0: Ya no están más en Qatar.
14: Son
7: todos presos, Guille. Mirá lo que es esto.
14: Miren, de Gualeguaychú son, ¿eh? Son de Gualeguaychú.
1: Casi cerca de la tierra de José.
14: Casi cerca, por un chú. sí. de diferencia.
13: Claro, exacto.
14: Claro. Llegaron ahí, miren, 17.000 kilómetros recorrieron.
13: Wow, ¿cuánto?
14: Tardaron 10 meses.
13: No, bueno, 10 meses, Pablo.
0: ¿Qué labura esta gente?
14: Claro. Bueno, esa es una buena pregunta. Laburan y trabajan remoto. Miren, miren, sí, ahí está el muchacho.
13: No, remoto no, revisi.
8: Estuvo
15: bien.
13: Se le ve un moco.
8: Y pero, bueno, viene a andar 17 kilómetros.
15: 17 países, acá estamos.
16: Bueno, ¿cómo te sentís? Físicamente te veo impecable.
15: Estamos enteros los tres, estamos con salud, y así que eso es lo fundamental. Y nada, cada uno estará sintiendo cosas diferentes. Yo por el momento estoy tranquilo, agradeciendo a toda la gente, por supuesto, pero mañana será otra historia, a ver cómo me sentiré.
8: Perdón, Pablo, cruzo comunicación con el control. José, ¿los conoces?
10: ¿José? No, no los conozco, son de Gualeguaychú y la verdad podrían haber llevado la bandera de Entre Ríos.
13: La llevaron, pero es invisible.
8: Claro. Uno hace 17 kilómetros en bicicleta y te exige más.
13: Qué loco, sí. ¿Cómo son las minas,
14: güey? Ya empieza la rivalidad con los de Gualeguay y Gualeguaychú.
8: Sí, típico del mundial.
14: Y la rivalidad, todo se empieza a dividir.
0: El clásico de todo mundial.
8: El clásico de todo mundial, Gualeguay versus Gualeguay.
14: Otra noticia rápida, ya tenemos el primer fracaso del mundial.
0: ¡No, Pablo, fracaso del mundial.
14: Imagen número 6, es Tim Payne. Tim Payne, el ídolo, el ídolo de Damián Cook.
8: No es mi ídolo.
14: Damián Cook nos vendió un buzón.
8: No es mi ídolo, chico.
14: Nos vendiste un buzón.
13: Es re tu ídolo, estás todo el día.
0: ¿Sabes qué dicen? Dicen en las redes sociales, dicen que bancar a Tim Payne es mega de treintañero. O sea, ya te está llegando. Sí, te está llegando a poquito.
8: Pero chicos, yo cero Tim Payne.
0: Nada peor que ser un treintañero, Cook.
8: No, ya lo sé.
13: Aparte, Cook entra, que Tim Payne. Tim Payne hizo.
8: Mira lo que hizo Tim Payne hoy. De hecho, perdón, cuando todo empezó a pasar, yo dije... Ojo con este, porque después se manda una y todos, hijo de mil putes, es como, y bueno, pero ustedes lo hicieron.
13: Bueno, ¿qué hizo?
14: ¿Qué hizo? Porque ayer jugó la selección de Nueva Zelanda contra Haití, perdió 4-0 a Nueva Zelanda, y Tim Payne lo sacaron en el entretiempo. Lo sacaron ya.
0: Es muerto.
14: El técnico dijo, está todo el día en Instagram, todo el día boludeando las redes, basta de Tim Payne. Y hay un carpetazo de Tim Payne, no sé si lo vieron, la imagen número 9, algo que hizo Tim Payne en cuarentena. Miren lo que es esto. En 2020, el neozelandés Tim Payne, mediocampista del Wellington Phoenix, equipo que disputa la Liga de Australia, violó la cuarentena y salió a pasear borracho en un carrito de golf.
0: Pará.
14: Terminó detenido.
13: Me encantó.
14: Carpetazo a Tim Payne.
13: Pará.
0: Está comportando como el hombre invisible.
8: Sí.
0: Y perdón, ya dijimos carrito de golf hoy.
8: Es verdad.
0: Y también dijimos cuarentena.
13: No dijimos. Con el,
8: sí, cuarentena
0: dijimos
8: lo dijimos.
0: Carrito de golf y el video de Cake.
8: Eso.
0: Dijimos cuarentena con mi canje de la tortilla de
8: No, papi. Boludo, el misterio que hay hoy.
0: Esto está miércoles de glitch.
8: Perdón, la gente dice que cuando estaba Tim Payne en el campo, iban perdiendo 1-0 nada más. Que lo sacaron y entraron los otros tres.
13: Ah, bueno.
0: Entonces era el mejor de todos. Era el Paul McCartney de Wido de nuevo.
14: Por algo lo sacaron. Así que bueno, seguiré informando desde acá.
0: Gracias, Pablo.
14: Muchas gracias.
0: Muchísimas gracias.
13: Pablo,
0: cuídate.
14: Me voy a poner bronceador.
8: Sacate un poco el pullover porque hay un solazo. Se hace sol, estás con un calor.
13: Está saturado.
14: La verdad que sí, pero el cambio horario, todo me tiene un poco.
8: Pachuchi, dale.
14: Estoy bien.
13: Mañana es tu cumple.
14: Mañana es mi cumple, espero llegar.
0: Claro, pero es que hoy a la noche lo vamos a festejar, Pablo.
14: Voy en bicicleta, voy como la gente de Gualeguaychú.
8: Se va la bandera que si no José te mata.
14: Espérenme que voy para allá.
0: Adelante, gracias, Pablo. Pablo Mira, en vivo desde Kansas. Estaba en el control hoy cuando hicimos la apertura, ¿no?
8: Sí, va muy rápido. Pero va rápido.
0: No sabes lo que es la teletransportación.
8: Estaba a punto de decir lo mío.
17: Boromir Faramir y Pablo Mir.
0: ¿Qué harías si fueses invisible?
8: Matar a Tim Payne. No.
0: Sí.
18: Maná, vos podrías estar pelada y seguiría siendo hermoso.
8: Ah, gracias.
0: Al final uno se esfuerza, se esfuerza en las consignas y la gente siempre va al bono hot. Recuerden que estamos al finalizar este mes entregaremos el bono hot a la persona más hot de delante y detrás de cámara.
8: Que era como que la gente que más enamoraba a audiencia.
13: No se entiende.
0: A veces hay es como la película de Sacha Baron Cohen. Ahí está la premisa, está ahí. Ustedes entreténganse, no pregunte mucho, ¿no?
8: Okay.
0: Le busque porque se le ven los hilos un poco.
13: Bueno.
17: Es como el juego de las casas de Griffin de Howard.
13: Nunca el bono el que más la
19: Buen día, Ikeses. Si yo fuese invisible, me metería en casa de los políticos. Los grabaría.
8: Pero es que no podés porque.
19: Lo que hacen en sus vidas cotidianas, qué es lo que hablan. Todo el dentro de la casa.
8: Va a ser un
19: y haría un reality show de eso.
10: Pero hay una cámara volando.
8: No, no. Claro, llegás antes, escondés bien la cámara en lugares donde no podrías esconderla.
0: Podrías hacerlo sin ser invisible. Sí, no, sí. Es más fácil entrar a la casa. Vamos, claro, convengamos, sí, claro, que haces así, toc, toc, toc. El otro abre la puerta.
10: Claro, entras
1: con un maletín lleno de cámara.
8: Bueno,
1: no, pará, tenés que dejar el maletín.
0: La verga, ser invisible. Por razón del chabón, solo violaba.
8: Bueno, solo puedo violar.
0: Era lo único que podía hacer el idiota.
1: Es terrible ser invisible al final.
10: Ay, Dios.
1: Lo que nos vendieron en las películas, ¿eh?
0: Sí, sí, sí. La difícil vida de un
1: hombre invisible.
0: O mujer
10: invisible.
1: Sí.
10: Hey. O disidencia, sí, invisible.
0: Sí, o no. No hay mucha mujer invisible.
8: No, no hay no binarias. Perdón,
1: sería bueno, es bueno para, si tenés que, no sé, como dijo José, perseguir gente, ponerle como a ver qué estás haciendo. Sos un espía. Yes. Espía súper mega hiper, sí, secreto. Okay. Hola, quiero ver si mi marido me engaña. Dale. Y nada, caminás atrás del marido todo el día.
0: Sí.
1: Y vas viendo qué
0: también
1: hace.
0: Si no te conoce y te escondes medio bien, sí, también podés hacer. La verdad lo podés hacer.
10: ¿Qué fue la conversación que... aparte? Hola, quiero saber si mi marido me engaña.
0: Además, perdón, costo-beneficio es difícil. O sea, contraté un hombre invisible. ¿Sabés lo que te debe cobrar un hombre invisible?
1: Huevo,
0: para
1: huevo.
0: Que vos
10: ni mi peluquero.
0: Para que vos te fijes si Juan Carlos te está metiendo los cuernos.
8: Se están culiando.
0: Es carísimo.
10: Es más barato que te cuerneen y le...
1: Sí.
8: Igual me encanta el capítulo noir con Damián. Es un detective todo blanco y negro. Sí. Llega la femme fatal y le dice, quiero saber si mi esposo me engaña.
10: ¡Dale!
1: Y se pone su clásico gorro de espía que flota.
10: ¿Sí? Y sus fichus abajo el brazo.
1: Que flota por
10: que
1: la
10: flota.
1: Ciudad.
8: Y empieza a sonar un saxo y dice, las calles de la ciudad están cada vez más grises.
10: ¡Ay, qué... Tercer contenido que tenemos que grabar el día de hoy.
8: Sí, señor, Spider-Man.
1: Sí. Y todavía falta poner la tanza a los anteojitos.
20: Buen día en este miércoles de Glitch.
1: Buen día.
20: Yo, si fuera invisible, iría a la Quinta de Olivos. La buscaría a Karina.
10: No.
20: Y quisiera ver qué cara pone cuando el presidente le grita, ya está, desde el baño para que le vaya a limpiar.
0: Ah, bueno. Fue menos
1: tuve
0: peor
1: miedo
0: de lo que pensé.
1: Yo cada, tuve
10: cada
1: miedo.
10: Segundo. Pensé cada cosa.
0: Pero este dije... tipo es un maestro del suspense.
10: Sí.
1: La verdad que sí.
0: Es el Alfred Hitchcock de los oyentes.
10: De los audios.
0: Sin el tuve mucho miedo.
1: Es casi lo que dijimos hoy, ir a un lugar para escuchar que hablan de vos, pero ver otra situación.
0: Claro, no, la verdad que el hombre invisible, lo único que puede hacer es romper las pelotas.
8: Sí. Fisgón.
0: Es ser fisgón. Pegarle una piña a alguien en el medio de la calle, sí, porque sí.
8: Sí.
0: Hablarle a alguien
1: es
0: acá
1: un agente
0: y,
1: del caos.
0: Y boludearlo. El hombre invisible, la verdad que solo sirve para hinchar las pelotas.
10: Sí, sí. Bueno.
0: No es como si tenés tu escuadrón. De cosas y el hombre invisible.
1: Yeah.
0: ¿Y qué hace?
10: Yeah.
0: Y, pero lo que tiene es
1: no
0: que
1: podíamos ni
0: lo que tiene es que es cool. O sea, los anteojitos, hey, flotando solos. O sea, se ve bien. La
10: y solo dicen,
0: ¡eh! Y te da chapa.
1: Los vendajes.
0: Y en el hombre
1: en la
0: invisible cuentan el chiste del hombre invisible, que está súper mambolando,
1: quiere...
0: recaliente, y sí, de repente ve a la Mujer Maravilla abierta de gambas tomando sol.
1: Sí.
0: Y entra y hace pa pa pa pa pa y se va. Y la Mujer Maravilla dice, ¿qué carajo fue eso? Y el hombre invisible dice, no sé, pero me duele el orto mal. No es mío, no es una, de una película del 2000. Tiene por lo menos 26 años.
10: Pero lo contaste bien, pero es contaste difícil replicar.
1: Sí, también lo cuentan, sí, en...
0: No, no, y viendo la, perdón, viendo, sí, la película, viendo la película, me di cuenta, de repente terminó esa parte y dije, ¿podrían haber sacado esa escena completamente?
10: Sí, sí, sí, sí, no,
0: perdón, ¿lo cuenta Lacrán o quién?
1: Lo cuentan en Cha-Cha-Cha, en Almuerzo.

0: Bueno, esto es uno que yo cuento en mi show. Y lo empieza a contar y lo cuenta como el orto. Y Casero López le dice, no era así. No era así.
1: No era así.
0: Y lo empiezan a contar y ahí se empiezan a pelear y se va todo al carajo.
2: Me encantó.
0: Me encantó. Si quieren les busco el link.
3: Sí, sí, sí, por favor.
4: Chicos, un superpoder totalmente inútil ser invisible. Tenés que estar todo el día desnudo porque si no evidencias que estás ahí. Y en invierno te quiero ver, La gente va a ver una campera y un gorro de lana flotando y van a decir, ah, igual, pelotudo, te quedé invisible. Malísimo. Malísimo. Aguante la teletransportación.
3: A ver, ¿qué ventaja de la teletransportación?
2: No tenés que tomar el
3: tren. No estoy... Obvias. Puedo estar, me meto en, abro el placar y de repente salgo y estoy en París.
5: Sí, sí, por ejemplo. Ni siquiera abrís el placar, haces tipo ¡pruf!
3: Tú, y estoy. Y sí. Estoy en la punta de la esfinge de Egipto.
2: De lo que sea, donde quieras.
3: Me meto como la peli esa del que hacía esas cosas. Te metes en la boda del banco y volvés con la guita.
5: O te pasa la luna.
3: ¿Y?
2: Bueno,
5: es lo que
3: ¿y
5: pregunto
3: para
5: yo?
3: ¿Qué sirve?
5: Es lo que pregunto yo.
6: No, eso tiempo. Siendo invisible también lo podés hacer. Te puedes tomar un avión, te puedes tomar
2: pero es re largo.
3: Pero, ¿para qué? Pero además, perdón, ¿cómo te. Como hombre invisible, ¿dónde estás en el avión? Es un lugar bastante apretado.
6: El pasillito, o sea,
3: no tenés asiento. Viene la bandejita y es como, uy, uy.
5: Pero hay una un pelotudo. Hay una turbulencia y dice, todos pónganse los cosos. Y están todos re tranquilos y se escucha pum, claro. Pum, sí, sí, pum, pum.
2: Y están los dos viejos cogiendo ahí.
5: Claro, están los dos viejos que salen y dicen, che.
6: No, si sos invisible y estás en un avión, adelante con el piloto viendo todo.
3: Sí.
6: Viendo la creme de la creme.
3: Pero ¿y cómo entras?
6: ¿Y dónde está el piloto?
3: La cabina.
0: Tocas la puerta y cuando abren entras. Sí, siempre es lo mismo.
2: Pero eso es lo único que
3: hay que ser muy bueno haciendo esto.
0: Sí, sí, sí, sí. Porque si no, técnicamente lo empujás, tipo, caen para atrás, así. Qué terrible, boludo. Qué
3: pero la gente ya dice, no, y con las azafatas. Es lo único del hombre invisible. No. Lo único por el hombre invisible es ser un degenerado.
0: Porque es el eso, no, que no te vean. Sos un curioso loco.
2: Wow.
0: Sos un curioso loco.
2: Ay, oh,
3: yeah.
2: Oh, Dios. ¿Podemos escuchar
4: un audio? ¿Cómo les va? Buen día, mesa.
0: Buen día.
4: Si sería invisible, estaría ahí con ustedes en el estudio y cada tanto me acercaría a la mesa a un micrófono y diría ¡nyeee!
0: Sí. Y vemos
4: no,
0: el micrófono
4: no,
0: que
4: no
0: se mueve solo.
2: Claro,
0: siempre
2: no se
0: dice ¡nyee!
2: Todo el tiempo. Igual está bueno.
3: La verdad, nada le gana a volar, ¿eh?
0: No.
3: Es un superpoder.
5: A mí, control mental, amigo.
3: Control mental, ¿qué es?
5: Mucho, profesor X.
2: No, me da
5: yo
2: miedo.
5: Soy.
3: ¿Pero
5: Dark
3: tengo
5: Phoenix.
3: Que estar en una silla de ruedas?
5: No me importa. No. Por tu culo. Control mental. Me lo garcho todo.
2: No,
5: todo. Pero no de literalmente. Sí, no sé.
2: No, si querés, podés. Pero...
5: Control mental.
3: Pero son buenos. Porque siempre los personajes que tienen control mental son medio débiles. Como que le sangra la nariz y es como, porque no,
0: tengo mucha fuerza.
3: Tengo demasiado
0: fuerza.
3: Control mental.
5: Porque hacer un esfuerzo muy grande con el bocho. Pero,
0: sí, pero esa es como meter al otro, donde te controla la mente. O sea, hace un montón. El invisible no tipo jode, pero no, ya no hay un tercero involucrado. No. ¿Me explico? Volar, volás vos.
2: Está re tranca, ahí
5: pero yo te. Pero
0: teletransportar vos. Control mental ya es como, bueno, te voy a manipular.
2: Bueno,
0: es
2: lindo. La baja quiere eso.
0: Sí, ya sé.
3: Pero bueno, igual volar también tenés que tener como super fuerza y super resistencia. Porque
0: claro.
3: Si tenés
0: la presión te mata.
3: El poder de volar y saliste, te explota la cabeza.
5: Sí, totalmente.
3: El segundo, o sea, es verdad que para volar necesitas
2: Edu.
3: Un montón más de...
7: Ya son víctimas del control mental.
0: La cantidad de mugre que debe tener
2: amo,
0: en la
2: Edu,
0: camisa.
2: Por favor, bañate. Good times.
0: Conseguí el video de Cha-Cha-Cha si quieren ver,
3: como para
0: un picadito de.
2: Para limpiar la pantalla
0: y entrar en el mundo de los archivos y la actualidad que tenemos.
2: Dale.
0: ¿No?
2: Cook.
0: Para que ahora tienen que estar descargándolo.
8: Buen día, chicos. Yo, si fuese invisible, iría a asustar gente. Gente que no me banco, iría a mover cosas, hacer ruidos raros, corte fantasma.
5: Hacerte pasar como fantasma, claro, sí. Y sí.
0: Psicopatear a la gente.
2: Sí.
0: Lindo.
2: Lindo.
5: Pero si tuvieses control mental, le creas un recuerdo, le creas un trauma,
3: claro.
5: Se te cante el culo, el peor trauma.
2: De mierda,
5: sí,
2: claro.
5: ¿Sabes qué? ¿Sabes cómo le ganas a Superman?
3: Claro, te lo metes en la mente.
5: Mega trauma de chiquitito, mucho peor que el que ya tiene.
3: Pero vos serías más un supervillano ahí.
5: Sí,
3: no, yo sería con esto que
5: no. Yo usaría mis poderes para el bien.
2: Pero.
5: Pero no quiere decir que reconozca mi propia potencialidad para destruir todo.
3: Al fin y al cabo, la

0: La verdad, por eso es tan famoso Batman, ¿eh? Porque no tiene superpoderes.
1: Claro.
0: Y la gente, la gente valora mucho más el esfuerzo que la meritocracia.
2: Sí, carajo.
0: Un poder que te viene de coso.
2: Sí, carajo.
0: Por eso Batman, al fin y al cabo, nada es mejor que ser inteligente, un detective,
3: millonario.
0: Y estar millonario y estar en tu tope físico mal que podés cagar
1: todo
0: a
1: el
0: piñas
1: tiempo.
0: A quien quieras.
2: Sí, carajo.
0: Esa es la
1: requiere
0: verdad.
1: Un poquito de esfuerzo, pero...
0: No, bastante, pero bastante. El otro día, este me encantó. No puedo decir los protagonistas porque ya estoy cansado, no me puedo pelear con nadie.
3: No te peleas con nadie.
0: Pero eran dos personas de distintos streams que se estaban bardeando y uno decía... Pero no quiero ir a la esquina de ahí, ¿eh? Yo a vos te quiero encontrar en el callejón donde mataron a los papás de Batman, que ahí no hay cámara.
3: ¿Qué? Me encantó, me encantó.
2: Ali.
0: Menos cámaras que el callejón donde mataron a los papás de Batman.
1: ¿Quieren ver Chachachá?
3: Sí, quiero ver Chachachá.
1: Mire, mirá. Era la crana al final.
4: Bueno. Superman iba volando y la ve a la Mujer Maravilla tirada para arriba completamente desnuda, y se tira arriba de ella y le entra a dar, y dice, ¿qué pasa acá? Y la Mujer Maravilla dice, ¡ey, hombre de invisible, quítate ya de encima mío!
5: No era así.
4: ¿Cómo era?
5: Era que la Mujer Maravilla tenía encima al hombre invisible.
2: Yo la
5: pistarini. Y Superman le estaba dando al hombre invisible.
6: Claro.
5: Sí. No, una polémica. No sé si empezamos así, con ¿no? una. Empezamos con una polémica.
7: No, no sé si era así.
1: Mira.
7: Para mí era distinto, ¿eh? Yo creo que era distinto.
6: Habrá que preguntarle al hombre invisible.
7: No te metas, ¿viste? No, anda todo la chacota, no se puede, vamos a hablar con un poco de seriedad también,
6: ¿no? Oye, ¿por qué no te vas un poquito la mierda?
7: Pero ¿por qué no te callas la boca, vos, flaco? ¿Qué te venía a hacer el cancherito acá?
1: No, Manuk se está
0: muerto. Manuk está teniendo un ataque de pánico, man.
7: No, la mierda, acá no se puede venir a hacer nada, acá. No puede hablar ni en serio, todo jodiendo acá.
3: No se dice nada.
7: ¿Qué acá, qué? Empanada de mierda.
6: Se nota que no le gusta tu empanada.
5: La semana que viene...
6: ¡Vete a curar las hemorroides, maldita subnormal!
5: Así que, por favor, señor director, haga uso de esto y a mi marido, que le agradezco tanto que me haya comprado este
1: empieza a reír
5: cable,
1: terrible. Y a la crana le dice, ¡oh, qué buen sonido que hace! Sí, es porque tengo cáncer, me queda poco tiempo y por eso me dedico al humor. Y ahí se rompen, pero por completo, boludo.
0: Igual
1: Manuk es increíble.
0: Esto de a 30 años después conté el chiste. O sea, estos hicieron el chiste antes de la película del Hombre Invisible.
3: Sí, boludo.
2: Hicieron el chiste del chiste dentro del chiste.
3: Muy bueno el
2: Manuk se atragantaba.
1: Es literalmente este programa.
3: ¿Es este programa, chico? Cuando vino Campa, es ese programa. El lunes.
1: Yo la pisaría.
0: Virginia Gallardo.
1: ¡Ey!
0: Esto corrientes. Un poquito para estimular lo mundial. Lista.
2: Sí.
0: La diputada Virginia Gallardo hizo un acorio mundialista diputada. Para mostrar una jornada social con chicos que juegan al fútbol. Qué lindo cuando hace sí.
1: Corios mundialistas.
0: Corios mundialistas. El video sí, número ganamos. 19.
1: El loco.
3: Cuando
1: Ay, me dio miedo cómo se puso la máscara, ¿eh? Mirá el puente que da el gran ahí. Estoico.
8: Diputada, puede parar de hacer un acorio.
1: Mira Messi, pero con poco tarda.
8: Diputada, por favor, puede. Diputada, el acorio.
3: Bueno.
8: Diputada, puede parar de tuerquear.
1: Se habré cruzado ese puente para ir a estudiar.
3: Pará, tú pará.
1: No, de verdad, boludo.
3: Pará. Es eufemismo.
1: Chaco igual, ¿eh?
0: Apareció un poco de Michael, ahí está. Che, la careta de Messi no me gustó un
1: carajo. No, pero y la transición cuando se puso la máscara, ¿no vieron?
3: Ponele la música
1: es
3: de Twin Peaks. Ponele la música de Twin Peaks a este video,
0: esto
3: boludo.
0: Esto es medio Twin Peaks.
3: Esto es lo más Twin Peaks. ¿Qué?
0: Esos niños deben tener varias preguntas sobre esa cosa.
2: ¿Por qué Messi tiene esas tetosas?
0: Sobre esas tetonas.
2: ¿Por qué Messi está tuerqueando y tiene...?
0: Vino la diputada.
1: Mirá cuando se pone la máscara, terrible.
0: Sí,
1: boludo.
0: No me gustó
8: diputada,
0: nada.
8: Diputada.
3: Hannibal. Miren, miren esto.
0: Uy, uy, uy. No, no, es un viaje de ida, Si fumaron, no miren, les va a dar ansiedad esto.
3: Y ella está. Y en el fondo alguien llora así.
8: Y ahora es Manuk.
0: Buena presentación para. José, si hacemos la serie, ¿te gustaría una presentación así?
9: La ¿qué? Música, decís vos.
0: Como Twin Peaks, así, sí, algo medio misterioso. Como de servicio, sí, medio como, misterioso.
9: Como aclimatarme, copa, así, re.
2: Me tranquiliza muchísimo.
9: Entre Twin Peaks y Succession.
0: Claro.
9: Ah, una mezcla de las dos.
2: Más cheta, mal.
9: Sí, bueno, bueno.
2: Yo te iba a decir una Misión Imposible, un. Pero la Misión Imposible vieja, la que aparece en la.
9: Lo que pasa es que eso tiene demasiada acción y el poder tiene una cosa un poco lenta y misteriosa.
0: Ah, mirá qué buena definición del poder.
1: Qué ganas de ver la serie otra vez.
2: Eso hice este verano. ¿Viste Succession?
8: Sí, Succession de nuevo.
0: Un argentino hizo un asado en España y los vecinos terminaron llamando a los bomberos. Sí. Bueno. Número 5.
1: Okay. No, no se hace mucho fuego ahí.
3: No, claro, no entendieron.
10: Haces un asado tranqui con tus amigos
0: en
10: España.
0: Ah, pero no, España. Pero está
11: haciendo. Listo, fuego apagado. Este es el tercer vaso de agua nomás. Dos vasos de agua apagados. Y los pelotudos estos. Tres camiones.
0: Llamaron a los bomberos de verdad.
1: Una banda de bomberos.
11: No, yo no te lo puedo creer, boludo.
3: Que venga lobo, pero.
11: Mirá el quilombo que hicieron la gente.
1: Una pero asada. Sí, hermano, no sé. No se estila. ¿Qué vamos a hacer? Si chiste fueras gallego. Invisible.
3: Chiste de gallego, inserte.
0: Inserte chiste de gallego.
3: Inserte.
0: Hola.
12: Mirá, lo que estuve pensando, que si sos invisible, estaría bueno meterse en el Área 51.
0: Sí, estaba pensando en eso. Pero también, de vuelta.
2: Y no.
0: Área 51.
2: Pero haces eso, haces la del hombre invisible.
3: Pero aparte tenés que viajar hasta Estados Unidos.
0: ¿Sabés qué me gusta? ¿Sabés qué?
1: Te metes en la
0: cabina. ¿Sabés cuál es buena, perdón, del hombre invisible?
3: A ver.
0: Manejar.
2: Sí, el auto, el Tesla, ¿cómo va el Tesla?
0: Claro, manejar invisible.
3: Pero con un 147.
0: Pero, claro, sí. No, claro.
1: Llevándote puesto a todo el mundo.
0: Sí,
2: no,
0: es que te corrompe inmediatamente la invisibilidad.
1: Mala mía. Ojo con las cámaras térmicas,
0: Bueno, en la película lo persiguen con unos visores térmicos y él les tira un vapor.
2: El vapor de
0: tira vapor que está a la misma temperatura corporal que de él, entonces no
1: se confunde.
0: No ves nada.
1: Claro. Ir al supermercado. Te metes en el supermercado, te quedás encerrado adentro, te escondés. Va, no te escondés porque sos invisible.
3: Ay,
1: o sea, que te quedás parado.
0: Sí.
1: Y después.
3: Y a la mañana el chino viendo las cámaras de seguridad. El mal viaje de la mañana del chino mirando las cámaras de seguridad de todos los paquetitos haciendo comida. Dicen, no entiendo lo que.
1: Así surgen todos los videos de fantasma en el supermercado. Se mueve solo el carrito. Fantasma en el supermercado. Se caen las cosas de las góndolas.
0: Una hamaca.
1: Una hamaca que se mueve sola.
0: Bueno, pará.
1: Paro.
0: Podrías tener como un canal de YouTube. O sea, vos podés volver a ser visible, ¿no?
1: Sí.
0: En este escenario.
1: Sí.
0: No es que estás invisible.
1: Forever,
0: siempre.
1: No.
2: Podés hacerte
0: podés volver, sí. Entonces te haces un canal y decís, mirá qué locura lo que tenemos. Y ahí sos medio Peter Parker, Spider-Man.
1: Mina de oro, boludo.
0: Facturás con eso. Pero ahora con Lía no lo podés hacer igual.
1: Sí, pero se van a dar cuenta, van a decir, che, decía,
2: No, pero acá podés hacer.
3: Yo tuve un sueño la primera semana del programa que lo conté. Que era que me moría y me hacía pero podía venir igual al programa. Y era invisible y se me escuchaba bien. Pero si tocaba un botón y me hacía visible, ustedes escuchaban. Entonces me tenía que hacer invisible.
1: Por eso ahora cuando decís toque en bocinas es.
3: Claro.
0: Yo soñé que hacía el amor con Megan Fox.
2: ¡Qué bueno!
0: La verdad estuvo increíble.
2: Sí, top, me imagino.
0: Top 10 sueños de mi vida.
1: Uy, esa noche soñé que iba.
2: El otro día vi una foto de Megan Fox.
0: Megan Fox ahora,
2: Sí, no perdió.
0: Robotrol style.
2: Sí, juego. Claro que sí. Para siempre.
0: No, me desperté y la almohada estaba basta, por favor.
1: Parecía... Yo soñé que iba a la veterinaria, a lo de Pablo, el primer veterinario que tuve con mi primera perra, y que iba y me daba un manojito así de comida para perro. Porque le dije, me estoy quedando sin comida, y me dijo, se va, y me dio así.
9: ¿Te estabas quedando de verdad sin comida?
1: Sí, dije, tengo que comprarle comida a Minerva, pensé antes de dormir.
9: Fascinante sueño.
1: Pero tremendo lo de Pablo, lo vi hace mucho que lo veía.
2: Yo no soñé, porque fumo muchísima marihuana.
0: 11:01 en la República Argentina. Ya regresamos.
9: Bueno.

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10: Y 05 la República Argentina, 14 constantes grados en la capital federal. 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
11: Me encantaría saber jugar al truco.
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11: Me ganó Julián Álvarez.
10: Son esos chadazos con su app.
11: Me di cuenta que agarramos el celu para mostrarlo de la misma manera. Nos sostenemos la mano como si nos pesara muchísimo.
10: Y pesa un poco. No tienen nunca, no les pasa, a veces tienen de scrollear, les pasa, tienen lesión de lesión de celular.
12: ¿Ustedes vieron su meñique?
11: Sí, no, lo del meñique es terrible.
12: ¿Vieron lo del meñique?
10: ¿Qué pasó?
12: Da miedo.
11: Y tenés que, si agarras el celu, te das cuenta que tenés como un hueco en el meñique.
12: El derecho, sos diestro vos. El derecho tiene un huequito acá.
11: Hay un huequito.
10: Tenés razón. No,
12: acá, boludo.
10: más separado.
12: Mirá, no, sí, no, es una locura.
11: Se produce por el apoyo del teléfono,
12: sí,
11: es terrible.
12: Sí, sí, se llama...
11: Estamos generando deformidades en nuestro cuerpo.
12: Wow, Cook. Hay que enseñarte a jugar al truco. Vamos con eso hasta las 4.
11: Sí.
12: Avisar al chico de noche y
11: ¡pam! Sí, sí, sí. He aprendido hace poco a jugar, pero al otro, al...
12: ¿Al uruguayo?
11: Al póker.
10: Al otro. Es como Al Pacino y De Niro, como así. No sé jugar al truco, sé jugar al otro. Al póker.
11: Sí, al póker. Al póker, con un amigo que me enseñó porque estaban jugando con otros amigos y me pareció divertido y entretenido. Después ya me olvidé igual.
10: Pero el truco es divertidísimo.
11: Sí, sí, lo sé. Pero me hace hablar mucho al colegio secundario, a mis amigos,
10: claro,
11: jugando.
10: Y nunca te subiste a esa.
11: Jamás. Siempre no. Mirando ahí de costado, claro, diciendo, mirá.
13: Mis amigos no quieren jugar conmigo el truco.
11: ¿No quieren?
13: No quieren.
11: ¿Por qué?
10: Porque son muy buenos.
13: Muy molesto. Sí, soy muy bueno y muy molesto.
11: Muy bueno y muy molesto. Okay.
13: No sé si muy bueno, muy molesto.
12: Claro, porque hay mucho de comer el coco. Este es algo que
13: hay mucho de comer el coco. Para mí el juego es comer el coco y lo que no entienden es que...
11: Es el juego.
13: Ya no somos amigos durante este partido. Sí, somos amigos del resto del momento.
12: Mi abuelo tiene Alzheimer, gagaísmo, todas las cosas juntas. Y la otra vez jugué con él el truco. Es un psicópata.
11: Sí.
12: Se despertó y empezó a decir cosas...
10: Para mí está fingiendo el Alzheimer para ganar.
13: Para ganar el truco. Sí, eso es lo que haría alguien que juega bien al truco.
10: Es lo que haría yo.
12: Si fuese invisible. También.
10: Sí. 11-40-41-96-60. Y es un miércoles de glitch y superpoderes. No sé si la invisibilidad cuenta como un superpoder.
13: Sí.
10: Pero la gente está diciendo a ver qué haría si fuese invisible y qué otro poder quiere tener. Como decía Chandler, volar y ser invisible debe ser lo mejor.
12: Sí.
10: Pero es un peligro. Hola.
14: Buenas, ¿cómo va? El mejor superpoder es teletransportarte. Haces todo. Imagínate tener que ir al baño ahí en el programa, Guille, y vas al baño de tu casa y volvés.
11: Ya.
14: Cualquier.
12: Ah, mirá cómo te. Mirá esa cómo buena entró. Para
10: mí. Ya con teletransportarme al baño de cosas, yo estoy, No, sí. No necesito ir a mi casa y volver.
11: Perdón.
10: Además sería insoportable, todo el tiempo estarías para mí te saco un toque. Como decís, en mi casa habré dejado, apagué el calefón. Todo el tiempo está yendo y volviendo.
13: Sí, es imposible.
10: Te pones medio vicioso y decís, ¿y qué está pasando?
11: Maníaco.
10: No sé, vos me tirás una noticia. Ahora se suspende el mundial.
13: Sí.
11: ¿Qué?
10: Y por la guerra. ¿Qué? Ah. ¿Cómo está el mundo?
11: Se está picando otra vez. Ucrania y Rusia se está repicando. Quiero mandar un beso a la gente de País de Boludo que nos estaban viendo.
12: ¡Hey!
11: En vivo.
10: Sí.
11: En vivo pusieron en un celu y nos estaban viendo mientras hacen un programa.
10: PDB. Que los queremos muchísimo. Tendría
12: amigos.
10: Que venir algún día acá.
12: Todos.
10: Después del mediodía, todos.
12: Sí, todos.
10: Y hacer una gran reunión.
13: Podríamos hacer un duplex.
12: Ya
13: no se hace un duplex en televisión.
11: Hacer un duplex sería increíble.
12: Ah, vos decís en televisión, yo pensé que construir.
13: No construir un departamento, sino salir en vivo los dos programas al mismo tiempo.
12: Me parece que sería mucho poder, quizás. Sería mucho poder.
11: Chicos, reenvío una foto del grupo que es espectacular, que nuestro querido Melcam sosteniendo un celu con nosotros en pantalla y al mismo tiempo siendo cámara en PDB.
12: Te amo, Melcam. Te extraño, te amo.
11: Te amo,
13: un abrazo a Melcam.
10: Los amamos a todos.
13: Capo total.
11: Suscríbanse a PDB, dice que diga al aire.
10: Tengo un poquitito de actualidad copada. Uh-huh. Empiezo por lo que es la noticia del día, que en realidad es la no noticia porque hasta ahora no pasó absolutamente nada.
11: Ah, bien.
10: Pero indica un par de cosas, tal vez es el canario en la cueva.
12: ¿Qué?
10: El canario en la cueva. ¿Vieron que la gente que labura
11: los
10: en
11: mineros.
10: La cueva, los mineros
11: tienen un canario?
10: Tenían un canario y si el canario se muere es porque
11: hay
10: que irse de la cueva.
11: Porque se queda sin oxígeno.
10: Patricia Bullrich.
11: ¿Es el canario?
10: A ver, explícame un poco, José, porque hoy lo explicaste muy bien.
12: Hola. Es así, ayer lo hablamos igual.
10: Sí.
12: La cuñada del Conada Amón.
10: Sí,
12: es la abogada María Verónica.
11: Segunda vez
12: que
11: lo mencionamos al Conada Amón. Solo digo eso.
12: Es verdad. Claro, justo hoy hablábamos de él. Y estaba nominada para ser jueza del Tribunal Oral Criminal Federal número 3 de La Plata.
15: Ok.
11: Claro.
12: Esto requiere un proceso burocrático que pasa por el Senado de la Nación.
10: Uh-huh. Sí.
12: Esto estaba muy avanzado ya en última instancia, cuando el gobierno se dio cuenta de, esta señora es la cuñada del periodista que tenemos entre ceja y ceja.
10: Acá, bien.
12: Porque no es suficiente odio hacia el periodismo el que estamos teniendo desde el gobierno. Entonces dijeron, che, no podemos meter a una parienta de este señor a justamente el círculo del poder.
15: Claro.
12: El que toma decisiones.
15: Es como meter a la mujer invisible, José.
11: Claro,
12: exactamente.
11: Al servicio, José.
12: Cuando la ex montonera Pato Bullrich, hola, devenida en Libertaria y otras cosas más, bueno, se entera de esta situación, dice, che, muchachos, en esta no los voy a acompañar.
10: Claro, lo hizo público.
12: Se retobó.
10: Y ayer.
12: Exacto. Dale, y ayer. Continúa. Muy bien.
10: A mí me gusta esto. Yo me como la frutilla del postre.
11: Rico.
10: Ayer Patricia Bullrich, hola, le presentó la renuncia.
13: ¿Qué?
10: Al presidente de la nación.
12: ¿Cómo?
10: Javier Gerardo Milei fue y le dijo... ¿Sabes qué, pa? Si no te gustan mis métodos, estoy si no afuera, te gusta mi estilo, me voy.
15: ¿Qué ganas de hacer eso un día?
11: Bueno, a ver, no, probamos. Pará, Anacleta.
15: Pará, acá la pasó.
10: Estás muy metida, ah, pero estás muy metida en el personaje.
15: En un trabajo, digo, qué divertido.
10: No es tan divertido.
15: No, no, no.
11: Las primeras dos horas.
10: Imágenes ya.
11: No puedo decir qué hice.
16: Lo que hay es, de mi parte, una objeción de conciencia, que es una figura muy importante cuando uno cree que hay algo que no puede votar, ¿no? Es decir, esto es una figura que se utiliza mucho. Yo fui ayer, hablé con el presidente, le conté de mi objeción de conciencia, bueno, él me explicó su posición, es una reunión privada, con lo cual no la voy a dar a conocer, y por supuesto, toda persona de bien, cuando tiene que darle a conocer al presidente una posición quizás distinta...
10: Capaz
16: a la
10: renunció y no entendió mi ley, ¿no?
16: Claro. La persona bien pone su renuncia a disposición. Bueno, el presidente siguió la conversación sin, digamos, darle importancia a esa, claro, digamos, sí, a esa aseveración que yo hice, que creo que corresponde. No hay internas,
17: no
16: hay, hay una objeción de conciencia... Y hoy ha salido con toda claridad,
15: senadora, ¿cómo es su relación?
16: Una comunicación del mismo partido,
15: senador,
16: en el seno de la
15: Pato,
16: de una fuerza,
17: diputada,
16: política amplia.
10: No. La coreo. Vos vas a rendir a diciembre y me contestás así. Vaya a estudiar, sí, y
11: vaya a estudiar,
10: no
11: me
10: vas a perder el tiempo.
15: Y aparte. ¿Perdón?
11: Sí, por favor.
15: Vas vos.
11: No, por favor.
15: No, bueno, está bien,
11: no,
15: voy yo.
11: Quiere
15: que
11: vaya adelante. No,
15: bueno,
11: adelante.
15: No, ok, voy yo. ¿Qué capacidad que tiene de desmarcarse y decir, no, yo ya me voy? ¡Es increíble!
13: ¡Totalmente!
15: ¡Es increíble!
13: Iba a decir exactamente eso.
15: Porque le crees, boludo.
13: Le crees, boludo.
15: Le crees, decís como, no es mi ley.
13: Sí.
15: Y literalmente hace 3 años estaban en TN con una foto de un pato y un león abrazándose. Y ellos dos así, y todos tipo, ¿qué?
13: Sí, sí, sí.
15: Y ahora es como, renuncia.
13: No, no. Presenté la
11: renuncia.
15: Objeción. Como,
13: no renuncié.
15: Objeción,
13: pero
15: estoy... de conciencia. Porque me bajo.
10: ¿Habrá un plan secreto de el soltero más codiciado hoy por hoy? Uh-huh. El ingeniero Mauricio Macri.
11: Uh-huh.
10: De ponerla de candidata.
13: Bueno,
10: presidenta,
13: yo
10: algo.
13: Siento que Pato se quiere bajar. Y si Pato se quiere bajar, sí, a mí,
15: algo está agarrando.
13: Si perteneciese a ese espacio, me preocuparía.
11: Empezó ya la vez pasada, bueno, lo dijimos ayer también, con esto de que presionó por la declaración jurada Adorni, que, dicho sea de paso, sigue sin aparecer.
15: Y ella la presentó, es la suya.
11: Sí.
12: Sí, no sé si se quiere bajar, pero quiere acumular. Aparte, en paralelo a esto, las encuestas políticas están dando que el tema de la corrupción es un tema que surge mucho en las encuestas sobre el gobierno.
15: Y claro, desde ahora.
12: Puede más que muchos otros temas. Y además, ni lenta ni perezosa, a las horas de que ella declaró esto, un par de senadores, que no son necesariamente de La Libertad Avanza, pero rondan entre los sectores dialoguistas con el gobierno, se sumaron, armaron una carta y la firmaron como diciendo, estamos con Patricia Bullrich.
15: Ah, bueno.
12: Y es la segunda vez que lo hace, porque con la declaración de Adorni también hizo exactamente lo mismo, así que me parece que va por ese camino la muchachita.
10: Si yo fuese Milei...
12: Acumulación de poder.
10: ¿Sos? Yo soy Milei,
11: sí.
10: Indulto a Cristina y que vaya a las presidenciales contra Patricia Bullrich.
15: La verdad
10: esa
15: que es
10: sería, versus... esa sería la mejor movida de Milei.
12: Sí. Pero sin él.
11: Movió el dama.
10: No, él también está ahí o agarra, qué sé yo. No, no sé, no, él se va al campo. No
12: como
10: sé, él tiene otras cosas. Se va a Israel, no sé.
11: Claro.
10: Pero hoy cambiás, por hoy.
13: Igual sería gracioso que él diga, moví.
10: Sí.
13: Y todo el mundo hice mi movimiento. Pero Javier, ¿y vos dónde vas?
10: Movió el caballero. ¡Ah!
13: Perdón.
10: Un balotaje igual de Patricia Bullrich y Cristina, gana Patricia Bullrich.
15: Pero sabes cómo. Sí.
10: Caminando.
13: ¿Así? Sí, sí, sí.
11: Ya que hablamos del presidente, les pido por favor que veamos los videos que vienen a continuación, 20, 21 y 22.
10: Sí, señor.
11: Porque volví a explicar una peli y cuando vi ayer el video dije, ahora tengo que elegir entre este clip o el en el que explica Omar Gentum.
15: Necesito.
11: Y ya no sé con cuál quedarme, necesito porque uno es más verlo. Pete que el otro.
10: Letterboxd del presidente de la nación.
15: Opa. Sí, sí.
10: Y aquí no, vamos.
11: No sabe lo que es, boludo.
17: Hay una película, yo sé que va a ser polémico lo que voy a contar. Pero hay una película que es hermosa que se llama Monster Inc.
15: De mis favoritas, mirá.
17: Es fabulosa la película.
15: Es bárbara.
10: Sí.
17: Porque era una, como una suerte de fábrica que se dedicaban a asustar niños.
13: ¿Te copó eso?
17: ¿Y cuál es la trama de la película? Que va un monstruo y quiere asustar a una nenita. Y la nenita, mirá, se le mata la risa.
15: Ay, esto es increíble.
17: Es decir, el día que le saquemos la careta a los monstruos colectivistas, este país va a ser definitivamente no así, libre y va a ser grande nuevamente.
11: Y los aplausos son como
10: hold on.
11: Okay, okay.
13: En esta analogía, él es Boo.
11: No sé, no
13: y
11: está
13: los
11: claro.
13: Lucas son Mike Wazowski.
11: Sullivan.
13: Y Sullivan.
10: No igual sé. Es verdad. Destacan en el chat que Monster Inc. en realidad es la película más comunista que existe. Porque,
11: sí.
10: Porque los trabajadores toman los medios de producción,
15: sí,
10: y todo empieza a andar bien al final.
13: Pero él es Boo.
10: Sacan
15: aparte,
10: a la patronal y está todo bien.
13: Pero él es Boo.
15: Él es Boo, él es Boo. Y aparte yo pensé que iba a explicar.
13: O sea,
15: un poco
13: mira,
15: más.
13: Dice Catito.
11: Sí.
13: Igual dice eso.
15: Explica muy poco y dice. O sea, no, pero pará, no hay, todavía no hay relación. No,
11: no
15: que,
11: profundizó
15: no
11: nada.
15: Que, no tiene. ¡Ah!
18: Catito.
11: ¿Cuál le gustará más, esa o Omar Gentum?
15: No.
18: Huesca en la cara.
11: Huesca en la cara.
18: Huesca en la cara. Gatito. Huesca en la
10: Mike
18: cara.
10: Mike Huesca en la cara.
18: Mike Huesca.
13: Mike Huesca en la cara. No hizo su papeleo.
11: No huascaste tu cara anoche, Wazowski.
15: Esta oficina está cerrada.
10: A mí no me gusta tanto Monterrey.
15: ¿Cómo que no?
13: A mí me gusta el concepto, no el final.
11: A mí me gusta, pero
15: ¿sí?
11: Tampoco me vuelve
10: loco.
11: No vi,
10: por ejemplo, la de la universidad, no la vi.
13: Yo tampoco.
10: Nah. Directamente no la vi.
13: Yo tampoco.
15: Yo sí, pero no, la primera, chicos. Eso
11: la primera
10: me
11: re
10: gustó. Está bien, sí. Pero...
15: A mí no, el final... Escuchen de vuelta al presidente.
11: Ahora ya la arruinó para siempre.
15: No, ¿qué? No.
13: Si no lo dejaremos pasar.
15: Todas las cosas que no quiero arruinar realmente, yo
13: no
15: quiero
13: pasará.
15: Seguir escuchando ópera.
10: También
13: seguir.
10: Se refirió a... Es un presidente muy viajado el que
13: sí,
10: tenemos.
13: Sí.
10: Y el esfuerzo que hace él para hacer todos esos horribles, horribles viajes que no le gusta hacer. Pero es por nosotros, chicos.
15: Muy paseado. Oh.
11: ¿Qué es eso?
15: Uh-huh. Habla así ahora.
13: Ahora es de voz invisible.
15: Ah, me encantó.
13: Él es el hombre de voz invisible.
15: ¿Te imaginas un día aparece Milei?
11: El miércoles de glitch es impresionante.
10: No, estoy, me siento Pagni.
15: Esto no era.
11: ¿Querés estar nunca pelado?
10: Nunca estuve tan cerca de Pagni.
13: No voy a rotar.
15: ¿Qué?
13: Nada.
10: No. Nosotros vamos a estar entrenados para todo.
15: Sí.
10: Hay que buscar ay, un tema de conversación.
11: Sí.
15: Para...
10: Por si se cae.
11: Pero para mí tenemos que...
10: ¿Qué les gusta?
12: Si no empezar a cantar el feliz cumpleaños.
15: ¿Qué?
11: No, ¿de qué?
12: A mí me pasa con un grupo de amigos que cuando se genera una situación media polémica, tipo un debate,
10: un silencio,
12: una discusión, empezamos. ¡Qué locura!
11: O pasó un ángel.
12: ¿Eh?
11: Pasó un ángel.
15: Pero pasó un ángel,
10: pero,
15: es solo
10: perdón,
15: eso.
10: Perdón, no. En tu grupo de amigos y amigas se pelean mucho, hay mucha
12: sí,
10: discusión
12: obvio,
10: tensa.
12: Se pica.
10: Pero porque es ideológico.
12: Ideológico, sí.
10: Ah,
12: sí,
10: tenés
12: sí,
10: muchos amigos que...
12: Y yo me muevo muchos ambientes.
10: Sí, claro, ¿no?
12: Es
10: bueno,
12: muy diverso, se teletransporta.
10: Bueno, eso es una señal de inteligencia.
12: Por
10: igual, poder llevar relaciones.
12: No es fácil, sí,
10: no.
12: Sí. Por eso tanta cintura.
10: La cintura que tiene el pasaporte del presidente.
11: A ver, a ver, a ver, a ver.
15: A ver, a ver, a ver, a ver.
11: Ah.

0: Viajes.
1: Viajes.
0: Viajes. La gente dice que está escuchando el programa como Revolver de los Beatles.
2: Sí, sí, sí. Que, ay, me encanta
0: que
2: eso.
0: Si se te rompió un auricular.
3: Ese es exactamente Revolver de los Beatles.
0: Siempre lo escuché con un solo, con un auricular roto.
2: Y es así.
0: Y finalmente empatizo muchísimo con el presidente de la nación.
2: ¿No te gusta,
1: porque
2: no
1: te gusta viajar?
0: No, porque es un hombre caluroso como yo. Y se queja del aire acondicionado. Y ahí le tengo que dar la derecha. Este tipo me interpela.
3: A él le gusta.
0: Le tengo que dar la ultraderecha.
2: No. Sí. No. Bueno, si no lo hacemos.
0: Feroz,
4: sí.
2: No, muy bueno.
1: ¿Él es el muñeco de cera?
2: Claro que sí.
3: ¿Él es el muñeco de cera?
2: Supongo. Sabría tenerlo claro. Transpirado. Bueno,
1: pero
0: me siento como él, me siento, lo entiendo en todo lo que dice.
2: Pero vos no estás tan abrigado.
3: No, pero fue empatizable.
1: No, pero acá hay aire.
0: Yo también. No, pero la medicación da calor.
2: Ah, claro.
0: La medicación da calor, te lo digo.
2: La risperigorda.
0: Sí.
1: Ah, parece que en los clips se ve realmente no se escucha.
5: Y ya sé cuál es el problema, chicos. A veces pasa que los videos de origen, que este, no sé dónde lo levantamos, está fuera de fase. Y la gente que lo escucha en mono se anula una fase.
2: No le digas mono a la gente.
0: Mirá, sí, perdón. Esta es una lección.
5: Es un tip de audio. Si vos lo escuchás estéreo, lo escuchás bien.
1: Claro.
5: El audio de Miller recién. Si estás en un dispositivo que puede ser mono, se anula el audio. Y casi siempre lo que se anula son las voces, son los tonos medios.
1: Claro.
5: Desaparecen.
0: O sea, usted si está...
1: ¿Hot, dijo José?
0: Sí, claro. ¿Le gustó? ¿A José le...
1: ¿Le recontra gustó lo de la...?
0: ¿Te gusta el hombre que sabe?
2: Sí. No entendí un culo y me pareció un poco hot. Pero,
6: fue un poco hot,
2: pero
6: José.
2: Le hago ese chiste, le hago ese chiste.
6: ¡Se armó una!
1: La vecinita tiene antojo.
6: Todo lo que quiere resolver.
0: Sí, lo entendí perfectamente. Si usted está viendo el programa en PAL, cambia.
5: Está fuera de fase, señor.
0: Sí, está fuera de fase.
1: Son monos fuera de curar.
3: Prenda su fase.
0: Igual, pretty privilege.
1: Sí.
0: Porque te lo cuento un gordo tucumano esto. Y no, no decís,
2: la voz de Tebo.
1: No te entendí nada.
2: Tebo, te explicaba.
1: No, pero, nada.
0: Noticias picanchis. Compañeros de trabajo.
2: Basta, chicos, dicen.
7: Basta, chicos.
0: Esto es Córdoba. Esto es medio... ¿Podemos hacer un
1: Noti Federal Express? ¿Misterio One Shot?
0: Un misterio,
1: pero
0: one
1: no sé
0: shot.
1: Qué pasó.
0: ¿Me puedes preguntar? ¿Me puedes indagar como un detective?
1: Ok, a ver. ¿Pasó en Córdoba?
0: Sí.
1: ¿Y qué pasó?
0: Corral de Bustos.
1: Bueno.
0: Una compañera de trabajo le puso a otro compañero de trabajo raticida en el mate.
1: No, bueno. Me están tratando acá. Se acaba de imprimir... Darío, pateaste
2: Darío,
1: el cable
2: de
1: la tele. Ahí va, ahora sí. Chicos, qué día tan picante.
2: No puede
1: ¿eh?
2: Ser que estemos tan pijeados.
1: Una mujer de 46 años fue detenida en Corral de Bustos, Córdoba, que suena a un corral donde ¿qué hay?
2: Tetas.
1: No, sí. En absoluto, es una localidad.
0: ¿Qué?
1: Por intentar envenenar a un compañero de trabajo tras una discusión en una carnicería. Las cámaras de seguridad registraron el momento en que colocó una sustancia en el termo del hombre y luego agitó el recipiente para mezclarla. La víctima, por supuesto, ¿qué hizo?
7: Acabó.
1: Tomó mate.
2: Ah, bueno.
1: Y después, ¿qué pasó? Por supuesto. Se intoxicó.
2: Y claro.
1: Náuseas, vómitos y diarrea.
2: No, qué feo eso.
1: La investigación avanzó tras revisar las filmaciones y la mujer fue imputada por lesiones leves calificadas en grado de tentativa y se le secuestró una sustancia compatible con raticida y un teléfono celular. Al parecer hay un video.
2: A ver, pero raticida.
0: ¿Cómo puede escalar las fricciones laborales, no?
1: Sí.
2: Ay, qué impresión.
0: Imagínate tenerle tanta bronca a un compañero de laburo que le podés raticida.
1: Arruinar tu
0: porque
1: vida.
0: Quiero decir, todos lo pensamos.
2: No.
0: Alguna vez yo a este le pongo raticida. ¿Ves? Si fuese invisible, acá podría haberlo hecho. Pará, ser invisible podés asesinar gente.
1: Sí, poniendo raticida
3: claro.
1: En lugares.
3: Le mete...
2: Pero chicos, hay un raticida.
1: No, pero ese es el carnicero que... este sirvió cuando él toma el mate. Claro, pero no va a caer desplomado al instante. No es una película.
3: Le puso el raticida más potente. Es una gran publicidad para
2: chicos,
3: ese raticida.
2: Se convirtió en pollo.
1: Es el raticida más picante. Ahí va. Ah, no, es él otra vez.
4: No seas raticida. Me dijo Rata.
0: No. No sabemos bien quién es el personaje, pero para mí pareciera que es ella, que para le está sacudiendo el termo.
4: Me gusta, es un misterio. El clip es un misterio. Es ella que en un momento le pone el raticida y después lo sacude para que...
0: Claro,
7: para batir.
0: Para que baje. Para que
4: no sea la nata.
0: Porque el raticida hace mucho fondito abajo.
1: Claro, y creo que hay...
0: Como preparas un jugo.
1: Creo que...
0: Muy relato salvaje.
3: Sí. Muy relato salvaje, ¿no? Sí.
1: Aparte, me imagino se habrá googleado. ¿Qué pasa si le pongo raticida en el mate a un amigo? Sí.
4: No, para mí, ¿sabes qué fue, no? ChatGPT.
1: Oh, sí, a eso
0: pero
1: me refiero.
0: Pero ChatGPT no te responde. No,
1: pero ponele que le decís... tomé accidentalmente mate que tenía raticida. Ya,
3: no, sí. ¿Qué me puede
1: pasar? ¿Qué me puede pasar? Te va a decir lo que va a pasar.
3: Pero te dice, ¿te vas a morir?
4: Y bueno, ¿y si
1: vamos a probar?
3: Vamos a probar, preguntale. ¿Tomé raticida porque una compañera?
1: No, porque una compañera.
4: En una carnicería porque estaba en...
3: Una carnicería que se llama Bustos de no sé qué.
1: Mira, más simple.
0: ¿Qué pasa? La localidad, pero sí.
3: Sí, sí, la carnicería Bustos.
1: Tomo mate con raticida.
3: Algo de...
0: ¿Qué pasa si tomo mate con raticida? Se va a repreocupar,
1: Uy, la cana está abajo.
3: Claro.
1: Uy, yo era policía. Llegaron los gendarmencitos.
0: Te
1: está pensando.
0: Suateado.
4: Yo tomé Poet.
1: ¿Qué? Sí, pero el Poet no es raticida.
0: ¿Cuándo?
1: Está hecho para que las cosas tengan rico olor, no para... Sí, no para...
4: Sí, sí, sí. Igual tomé un buen tragazo.
0: ¿Cuándo tomaste Poet?
4: Porque tenía una Pretty Limón y al lado tenía un Poet amarillo. Y estaba más fumada.
0: Claro,
3: dificilísimo.
4: Y dije... Y llamé a Intoxicología y me dijeron, no pasa nada, solamente porfa, fumá un toque menos de porro.
0: Sí.
1: Me dijo, es algo a tomar muy en serio, ya mismo. Lo más importante es llamar a emergencias ahora. Y me pasa tipo todo el número de CABA, del SAM, del Centro Nacional. No. Que le diga qué raticida es, bla, bla. No, que no me provoque el vómito, que guarde el envase. Y si aparecen síntomas como sangrado de encías, nariz, moretones, mareo, sangre, orina o materia fecal, vaya directo a una guardia. Y le dije, ¿pero qué me va a pasar? Y me dije, si fue un sorbo mate sin querer, no te va a pasar nada grave. Bueno, avisar al compañero que tuvo... diarrea, náusea y vómito. Y ahí me empieza a contar todo lo que hacen los venenos. Fue una joda, le voy a decir. Fue una pregunta especulativa.
0: Pero bien, felicitar.
4: Qué responsable.
1: Gracias. Sí, y porque después, si no, cada vez que le hable, me va a decir, ¿cómo viene lo del raticida?
4: Claro,
1: viene
4: la muerte. No, era un chiste.
1: ¿Cómo viene eso de la muerte?
3: ¿Cómo es eso de morirte?
0: Hoy a la noche vamos a Juanse. Hoy a las 12 de la noche, Pablo
1: Mir. ¿Van a ver a Juanse?
0: Cumpleaños. Pablo Mir casualmente está de vuelta acá en el control. Con su poder de teletransportación, Pablo Martín Mir, sí.
8: Sí, ¿qué tal? Volví un segundito. ya en un momento estoy viajando de vuelta para allá.
0: Bien.
3: Perfecto.
8: Vamos a Juanse.
0: Ya tenemos todo. ¿A qué hora es?
4: Te pasan un mate, Pablo.
0: Cuidado con el mate, Pablo.
3: Sí, sí. Mira, José.
4: Uy, no.
1: ¿Agitaste el termo, José?
0: Sí.
1: Opa.
8: No, por la duda no tomo más. Sí, en la noche de Juanse. Festejamos mi cumpleaños y el de Juanse.
0: ¿A qué hora vamos?
8: A las 21 horas es.
0: 21 horas.
8: Venimos un rato antes. Venimos a saludar acá a Lutita. Saludamos a la gente de Vorteri, ya que estamos.
0: Sí, sí, sí. Vamos a hacer buenas migas con...
8: Buenas migas, sí, sí.
4: Buenas migas.
0: ¿Y después vamos a comer?
8: Y después vamos a comer, sí.
0: Pero tranqui.
8: Y tranqui.
0: Desde que Darío maduró, este grupo se fue a la mierda.
4: Sí, es increíble lo que Darío maduró.
0: Darío maduró de verdad.
4: Pero le bajaron los huevitos.
8: En estos dos últimos años maduró mucho.
1: Pablo, ¿sabías que cumplís el mismo día que Angelina Jolie?
0: ¿Qué? A ver, dato.
3: Vamos con eso hasta las 5.
0: ¿Por qué cada vez es más largo el programa?
3: Avisarle a los chicos que no se pudo.
4: Que vamos con lo que... Pablo cumple mi media gallina hasta las 5.
3: Sí. Hasta las 5.
4: Buenísimo.
3: Con
4: eso. Sí. Me encanta tu obsesión con los cumpleaños de la gente con los famosos.
1: Y hasta ahí nomás, ¿eh? No, bastante flojo.
8: Sí, sí, es un día flojo de famosos.
4: El mío es el mejor.
0: Tenemos una comunicación en vivo desde Kansas con Pablo Mir.
4: Ay, Dios.
3: Pero no estaba recién en la...
1: No, oficina. No, porque justo estaba subiendo el avión, no lo vieron, pero estaba...
4: Anita, dijiste algo de la marcha de hoy, después hablamos.
1: Angelina Jolie.
8: Hola. Hola, hola.
1: Hola.
0: Hola, sí. Pablo Mir en vivo desde Kansas City.
8: Estoy en vivo desde Kansas con lo último, la concentración. Estoy
0: Mundial
8: acá.
0: Manía.
8: En donde entrena la selección. Miren, acá está el club donde entrena. Acá estamos donde... Acá
0: eso parece una canchita
8: las
0: de fútbol 5 genérica.
8: No.
1: ¿Qué pasa? ¿Están soleando?
8: La ambientaron especialmente para que los jugadores no extrañen.
1: Bien.
8: Para que se sientan como en casa. Miren, la ambientaron. ¿Saben la guita que gastaron?
4: ¿Cuánto? 100.000.
8: Claro. Nada. Está ambientada, está espectacular. Acá donde está entrenando, todavía no llegaron, ¿eh? Todavía no llegaron los jugadores, pero tenemos información.
0: Okay. A mí me sorprende que está oscurecido.
2: Sí, se está haciendo
0: información que... mundial manía para usted.
8: El clima es muy raro. Seguimos acá en Kansas City.
1: ¿Se nubló?
8: ¿Sabe que Kansas City no está en el estado de Kansas?
2: No, me está jodiendo.
8: Bueno, este es un dato que me sorprendió. Mira. Quiero que lo sorprenda a ustedes.
2: Me sorprendió muchísimo.
1: Yo estoy bastante
8: está en el estado
1: ahora,
8: de Missouri.
1: Missouri.
8: Ahí hay una parte de la ciudad que es de Kansas,
0: Missouri.
8: Pero...
0: Ahí va, sí. Yo te entendí.
8: Missouri.
0: Gracias,
8: así que... Pero bueno, esa información, porque traigo información de geografía.
0: Una
8: también.
0: Missouri digna.
8: Pero tenemos videos de las figuritas. Missouri un mundo que le gusta.
2: Y sí. Perdón, Pablo.
0: Hoy tendremos Missouri absurdo.
2: Sí.
8: Missouri absurdo. Tenemos
1: hacer
8: el
1: todo
8: tema que
1: cortina,
8: le gusta a Cook, el tema figuritas.
1: Tenemos
8: el video, video número 13. Una influencer. Miren lo que hizo con sus figuritas. Tenemos un video que va a sorprender. Cook puede hacer algo así.
0: Bueno. Se hizo un vestido con las figuritas.
3: Bueno, empezaré a juntar el álbum.
8: Miren.
1: No, pero literalmente hasta en el culo.
2: No, en la concha, boludo.
1: Bueno, no quería decirlo yo porque soy hombre.
8: ¿Cuál fue el suertudo? ¿Cuál fue el suertudo que tocó?
1: No, pero se lo metió en el ojo.
0: No, bueno.
1: Ahí se metió la figurita en el ojo.
8: Bueno, hay figuritas para promocionar.
2: Idea para caerle a tu novio, ¿no? Mirá. Hola, claro. Amor.
1: Sacá las que te falten. No, gorda, tengo todas.
2: Gorda, la concha de tu madre.
1: Gorda, tengo todas.
0: ¿Son autoadhesivas o hay que llevar la boligón?
8: Por no, supuesto,
2: para un poco. Para un poco, Missouri.
1: Es impresionante. Me sorprende que el de la cámara haga un paneo tan cercano.
8: No veo si hay argentinos, no logro distinguir ninguno.
1: Están para que venga así vestido yo, uno de
8: una sí. Brasileña.
2: No estoy resto.
1: No me provoquen ni una sola erección. Ni una sola erección.
0: Por tarde.
1: Porque no alcanza.
0: Un poco fuerte.
8: Un poco fuerte. Y siguiendo
0: Pablo.
8: Con el tema figuritas, tenemos el video 14.
2: Tengo
8: que es
2: miedo,
8: el,
2: Pablo.
8: Conocido el método Ernesto. Que es el kiosquero este que vende las figuritas, pero por separado, para ganar más guita.
1: Ah, lo
2: sí. No,
8: básicamente.
2: Más rata que yo.
7: Y te piden figuritas.
8: Él abre los paquetes.
2: Como si fuese un pucho suelto.
8: Entonces, claro, los vende por separado. Hace su negocio.
2: Se siente ilegal esto.
7: Al principio quieren completar.
1: Sí, el tema es que, claro, es ilegal si está vendiendo cada. ¿Cuánto venderá cada figu? Porque.
2: Claro.
1: El paquete, claro, pero el paquete, pero esto es un kiosco oficial.
2: Claro, es un kiosco, boludo, oficial.
0: Oficial.
2: Un clásico oficial kiosco.
0: Un clásico kiosco.
1: Porque
0: oficial.
1: Un paquete
0: está
1: sale.
0: Está denunciando, dijo, es un kiosco, coma, oficial.
1: El paquete completo te sale 2 lucas y este te vende. La figura que te falta 2 lucas es literal. Claro. Mirá lo que son, mirá lo que quedan a sacar de la boquita.
2: Qué ganas de hacer
0: sí, no,
1: y abrirlo todo.
2: Y pegarlo en una influencia.
8: Un gran negocio. El método Ernesto, que no es el piripipi.
2: No es. No.
1: Mirá,
8: cambiamos.
0: Dónde,
8: bueno,
0: cambiaste el lugar.
8: Porque justamente aproveché, me moví acá a las piletas. Estas son las piscinas de el lugar donde
0: estás en el
8: donde está entrenando. Miren, acá se van a meter los jugadores.
1: No, pero ahí eso es por lo que veo en la insignia de atrás es donde entrena la selección de Estados Unidos.
8: Esta es donde va a entrenar la selección argentina, pero bueno, ponen las insignias en todos lados, pero así en estas piletas van a estar.
1: Okay.
8: Se meten todos ahí.
2: ¿En serio?
8: Todos desnudos.
2: Perdón, Pablo, yo no quiero seguir con esta línea, pero todo es muy gay. Todo es tan gay.
8: No es
2: todo
8: gay.
2: Ay, es súper gay.
8: Acá donde hacen los trabajos regenerativos.
2: Bueno,
8: se tiran
2: ¿hay
8: con
2: algo más gay que
8: se
2: eso?
8: Tiran con agua fría. Nada.
0: Como los gays.
8: Claro. Bueno, acá la van a pasar muy lindo en este sector.
1: No,
8: yo ahora en algún momento me saco la ropa. Me doy
1: sí.
2: Pablo.
8: Bueno. Y voy con el último, que es la imagen número 10. Que la supercomputadora Opta, una supercomputadora, chequeó todo y dio las posibilidades. ¿Quién sería el campeón? Lo dijo la ciencia, lo dijo la computadora. Y aquí están.
0: España.
8: Y da como favorita a España con el 16,1%.
1: Francia, Inglaterra, Argentina, Portugal, Brasil.
8: Francia, Inglaterra, Argentina en el cuarto lugar con 10,4% y Portugal 7%. Brasil 6%, bueno.
2: Belgium.
8: Y así todo.
0: Ok, estamos bastante.
2: Mirá cómo está el segundo país de Cook en los primeros 10, ¿eh?
8: Sí.
2: Mirá el 9.
8: Noruega. ¿Cuál? Entró
2: Noruega.
8: En el puesto
1: número
8: 9.
1: Noruega. El otro,
8: verdad, sorprende, pero sobre todo por Haaland, que es su gran jugador y
0: claro.
8: Su gran goleador. Pero bueno, yo coincido bastante. Pondría
2: ¿sí?
8: un poco más arriba a Portugal.
1: ¿Y por qué España tan arriba, Pablo?
8: Y porque España es la mejor selección de Europa, viene a ganar. La Eurocopa tiene a Lamine Yamal, que bueno, que llega tocado Lamine Yamal, tampoco se sabe si va los primeros partidos, al menos no va a estar, pero España es la gran favorita y Portugal yo le pongo unas fichas, tiene un super equipo.
2: Epa, okay. Me encantó.
8: Así que bueno, me voy acá.
0: Gracias, Pablo.
8: Me voy a meter a la pileta.
0: Sí, sí. Bueno. Hacete un piletazo y en segundo quiero un poco más de mundial manía.
8: Tenemos más información.
0: Actualidad copada. Una explosión en una fábrica de pirotecnia dejó 2 heridos en Malta.
9: ¡Ey!
4: ¡Ah!
0: Herido 27.
4: ¡Ah! ¡Sí! El loco cuando muere.
0: Che, es medio turbina la... Volví... ¡No!
1: Che, ¿cómo estamos con las explosiones?
0: Sí, la verdad que sí.
1: En China, a los últimos días del mes hubo también como una seguida de cosas terribles. Se explotó una mina, también un...
9: Pero tiene mucha pirotecnia.
1: Un coso de pirotecnia también.
4: Uy, chicos.
1: Impresionante.
9: Ahí va.
1: Este mundo, bueno,
9: Como fábrica de pirotecnia, ¿no? Podríamos decir que es bastante exitosa.
4: Bueno, eso es cierto. Uy, ¿qué?
0: Pero no tendría que haber fuegos artificiales.
9: Claro.
0: ¿O no tendríamos que estar viendo?
1: Y que explotan.
9: Yo estaba esperando eso.
1: Los tres han dicho, ¿por qué no estamos viendo? Explotan como... Se prende fuego todo tanto, que claro, no es que prende fuego la mecha nada más.
4: Claro.
1: Prende fuego toda la pólvora. Entonces se ve, pero muy bajito, porque no llega ni a salir volando.
4: Es más como...
0: Terrible.
9: Ahí va. Bueno, algo ahí.
4: Voy a ir
0: con el video número 10 y acá meto una subconsigna.
1: A ver.
0: Le pregunto tanto a la platea masculina como femenina del programa, porque es lo único que tenemos.
9: No tenemos no binarias.
0: ¿Cuánto fue lo máximo que viajaron por un amor? No te estoy hablando. Bueno, pero ella dijo.
4: Pero soy la cara de viajar por un amor en Argentina.
1: Sí, claro. No, primero que es la cara de los trenes en Argentina.
0: Y otros países.
1: Si le agregás lo del amor, ya es otra capa.
0: La hachica del programa. ¿Has viajado a otros países?
4: Sí, a un país que se llega en
1: bus. Ah, claro.
4: Decirle a Nepal, por ejemplo.
0: Sí. Okay.
9: Ah.
4: Pero mucho, mucho.
0: Yo me acuerdo de mi juventud. De haber ido a lugares que... O sea, vos me decís, ¿a dónde fuiste? No tengo ni la más puta idea.
4: La frase.
0: Agarré la Filcar.
4: ¡Uy, sí!
0: Agarré la guía T.
1: La guía T.
0: Que era lo que se usaba en esas épocas. Obvio. Y decía, ok, quiero ir de acá a acá, entonces me tengo que tomar este bondi. Uh-huh. Y después de este bondi me
4: combino
0: tomo...
4: No sé cómo hacía, la verdad,
0: que tener ganas de coger es impresionante. Sí.
4: La frase es, el pene me lleva a lugares antes, que no iría con un arma.
9: Claro. El pene era el Google Maps.
4: Claro.
0: Pero tremendo.
1: Mira a la derecha.
0: He ido a lugares que no sé qué son. ¿Cómo? Para mí no existe, o sea... Viste que
9: Backrooms.
0: Uno tiene un mapa mental, tiene una geografía en la cabeza que entendés, bueno, esto queda acá, esto queda para acá, uh-huh. Quilmes está acá, Berazategui está del otro lado.
4: No sé dónde quedan.
0: Más o menos, una idea. He ido a lugares que no tengo ni la menor idea y he vuelto también...
9: Todo peteado.
4: Bueno, vos sabés la vez que yo dije, soy de San Miguel. No, nena, ¿cómo San Miguel?
0: Y sí. Claro, no.
4: Vení.
0: No, ahora en nuestra época no existía. Ahora tienen todo muy fácil. Como el meme del pato Donald de
9: del chumbo que le devuelve.
0: No, ese es Tom.
4: De que le Tom Michelle.
0: No, el del pato Donald que dice.
4: Soy el pato Donald.
0: No, que está hablando con una chica.
4: Obvio que puede.
0: Está hablando con una chica y le dice, ¿y dónde vivís? Y le tira la
1: locación.
0: La locación y le tira del auto como 40 lucas y está ahí con el Sogan X videos en la compu y coso y dormidito todo tapadito. Sí, como sí. Está bien, gracias.
1: No, yo he ido a Corrientes, pero que no es lejos, son 20 minutos.
4: Ah, re cerca.
1: Okay. El puente que vieron de fondo mientras ese Messi con de totas bailaba es el puente que yo cruzaba tanto para ir a estudiar como
4: para
1: ir una sola ocasión para hacer el amor.
4: Wow.
1: Y me pareció, te dije, no, mucho.
4: ¿Cruzaste un puente para hacer el amor?
1: Sí.
0: No, yo he hecho muchísimos. Pero una locura. Pero una locura.
1: Poné a hacer un puente de la planela.
9: Muchísimo, sí.
0: Calle de tierra. Bueno, alguien va a ser cogido acá, seguramente.
9: Antes de tiempo, ¿sí? No llegué.
0: Con la peli del videoclub, iba con el DVD.
4: ¿Dónde más
0: iba con el DVD, casilla 4 al fondo. Hola.
9: Te cava la plata, ¿sabes qué?
4: Sí, ¿a quién te culiaste?
0: No, y buenas casas tenía.
1: Era el hombre invisible.
0: No, se los pregunto porque un joven
1: confesó.
0: que viaja 5 horas y media de Zárate a Wilde para ver a su novia.
4: Uno así, va.
0: Testimonio, por
10: che,
0: favor.
10: Che, buen regalo.
11: Ay, muchas gracias.
4: Sí, es fleco.
0: Está vestido de...
11: Me costó un poquito.
10: Lo viste ahorrando.
1: Es el de American Horror Story.
4: Sí.
11: Para
4: sí.
11: la salida de hoy.
4: ¿A qué estás jugando?
11: 25.000.
10: 25.000.
11: Por ella... Gasto todo lo que tengo que ver.
4: Y con la flor.
11: Conocí en Bariloche hace un año.
10: Ah, pero se te... ¿Ya que 18
1: años. Se te mueren las flores en el camino.
10: Uno tiene que ir a la casa del otro, ¿no? ¿Cuántas horas de viaje?
11: 5 horas y media.
12: Y está no, bien, tenés 18 años, hermano,
1: dale, así. ¿Ves Oppenheimer completa?
11: Mucho viaje, mucho viaje.
1: Y casi todo Titán.
11: Me tomo el Chevalier, que ya eso viene siendo 1 hora y media, 2. Y poner que acá voy caminando hasta la parada del 17 y me tomo el Wii.
10: Ah, todo por amor.
11: Sí.
12: Dios sí, mío. Amigo, sí.
0: Todo por amor. Y ahora sí, Speed, cambiame el zócalo. ¿Cuánto viajaste por amor? 11-40-41-96-60. Mientras escuchamos a la mujer que denunció al Papa Juan Pablo II, Sinéad O'Connor, cantando este hermoso tema compuesto por Prince.
4: Hizo así.
1: Sí.
0: Hizo así. Con la foto del Papa.
1: No con un PNT.
4: En Saturday Night Live. No era el PNT, creo.
0: ¿Qué harías si sos invisible? Subirte al Chevalier.
1: Sí, sí. 1 hora y media ahí en el Chevalier.
0: Ya hay audios. Hola, pegó.
13: Hola, Ikes, ¿cómo están? Bueno, los escucho hace un montón de tiempo. Muchas los
0: gracias.
13: Sigo.
0: Gracias.
13: Me encanta lo que hacen. Bueno, yo estaba trabajando en Grecia y conocí a una chica de Rusia. Y pegamos buena onda, chateamos un montón. Y viajé hasta Moscú. Y fue increíble, pero el cagazo que tenía, viste que están en guerra y con todo lo que pasa en ese país.
4: La madre,
13: pero bueno, la verdad es que fue una buena experiencia. Todavía, pero bueno, viajé hasta allá. Es una anécdota linda del amor.
4: Qué linda.
0: Qué linda anécdota del amor. Y también vamos a decir la verdad: ir a zona de guerra, hacer el amor, es mejor que sexo de vacaciones.
4: Así cae.
0: Sexo de guerra.
4: No hace falta, ¿cómo se llama? Tinildafile.
1: Sildenafil.
4: Eso.
12: Sí, sí, sexo de temerle a la muerte.
4: Sí.
14: Yo a Jujuy.
1: ¿Pero de dónde? ¿De dónde?
14: A Jujuy y encima los padres me odiaban.
0: No.
14: Porque eran milicos y yo soy... tatuador.
4: ¿Sos tatuadores?
14: Imagínate. Imagínense.
0: No, está bien, me imagino.
4: Me imagino, pero ¿dónde vivís?
1: Los amo. No, boludo.
0: Bueno,
4: los amo
0: tanto. Calculo que vivirán cerca de acá, por eso, o sea.
4: Yo a Jujuy.
0: Vamos a usar geográficamente la Croce y Álvarez Thomas como la base de todo. El kilómetro cero del stream nacional es la Croce y Álvarez Thomas. Mirá los temas que pone Tebo, pero se prestan para el romance.
4: Sí.
0: ¿Cuánto viajaste por amor?
4: ¿Hasta dónde fuiste para recibir un poco de paleta?
15: Hola, chicos.
1: Hola.
15: Yo estoy en una relación a distancia actualmente.
4: No.
15: Ella es de Adroé y yo soy de Rosario. Y mañana cumplimos un año.
1: Un añito. Bueno, felicidades.
4: Felicidades, suerte.
1: Mirá, no solo Pablo Mir nació el 4 de junio, sino que esta gente cumplió el aniversario.
4: Y Angelina Jolie, vamos con esta
12: Angelina
4: Jolie.
0: ¿Cuánto viajaste?
16: Casi todos los fines de semana, desde La Plata hasta Morón, pero no sé, es como Morón lejos, porque me bajo en la estación de tren.

0: Nos llevó de testigos de un allanamiento. No, y cuando terminó el allanamiento ya me tenía que volver.
1: No, bueno. Igual tenés una anécdota así, re romántica para siempre, sí, también.
2: Bueno, a mí con una novia que tenía, fuimos a comprar el kiosco, yo manejaba todavía. Bajo un segundo y vienen los polis y me dicen, nos vamos todos a un allanamiento ahora. No. Tenés que venir.
3: ¿Qué?
2: Tenés que venir de testigo. O sea, no te puedes.
0: Sí, no puedes negarte.
1: No, es opción.
2: No te puedes negar.
1: No.
3: ¿No?
0: No.
2: Y me dice, nos vamos al allanamiento acá, qué sé yo, y les digo, chico, tengo la piba.
3: No me quemé.
1: Chico.
2: Tengo la piba, ¿ok? Mirá lo que es. ¿Vos me querés llevar a un allanamiento? Y me dijeron, sí. Bien, campeón. Y allí anda perfecto el sistema.
3: Sí.
2: Mientras los hombres hagamos eso todo el tiempo, no me imagino qué podría salir mal.
0: Conozco mucha gente que terminó envuelta en allanamientos, boludo. Muchas.
2: Pero es tremendo.
0: Y es tremendo.
2: O sea, fe de pedo. También una vez me llamaron de testigo que estaba en Balvanera y había agarrado un caco.
1: No.
2: Había agarrado un pequeño caco. Un macaco loco. Y me hacían ver como que todo, que la detención era normal, mirá, fijá.
1: Esto es un caco.
2: Qué sé yo.
0: No le estamos plantando
2: nada. Y el caco
0: nada.
2: Estaba esposado ahí arriba del capote y yo lo miraba, era joven, yo lo miraba como diciendo, perdón, loco.
0: Y claro, sí, disculpame. Es que te pone una situación, boludo, re chota.
1: Chota, justamente.
3: Qué vergüenza.
2: ¿Y cuánto viajaste por amor? 11-40-41-96-60.
4: Hola, puñas. Yo en su momento viajé a Formosa y 17 horas de ida y 17 horas de vuelta. Y fue la peor experiencia de mi vida. Claro. Lo hice dos o tres veces, una vez en avión. Y menos mal me cortó porque, bueno.
0: Te estabas gastando la vida.
1: La vida, la vida.
4: Saludos.
1: Saludos, amores.
3: Saludos a vos.
2: Yo no tengo. Bueno, sí, tal vez algún interés romántico vino a mi casa en Munro desde muy lejos, pero nunca me sentí cómodo con eso. Como,
0: haciendo que vayan hasta tu casa como que en Munro.
2: Sí, hay como una presión muy grande, como decir, che, no, tuve 3 horas de viaje y acá estoy.
3: No, es terrible.
2: No puedo.
3: Claro, no, a mí tampoco me gusta. No, prefiero ir yo. Así me puedo ir cuando quiera.
5: Sí, yo saliendo de pandemia, estando en pareja con una chica de Chivilcoy, yo siendo de Moreno. Viajar y a tomar un tren que sale una vez por semana o
1: ¿cuánto es?
5: Poner la tarasca y viajar en micro. Una experiencia que no volvería a hacer.
1: Ay, no, pero miren, cuando sale bien, 5 años de relación a distancia entre Buenos Aires y Mendoza, hasta que él se mudó para estar juntos. Ya llevamos 12 años y esperamos un bebé.
2: Hermoso no, final.
0: Por Temu.
2: También lo que me da cosa es cuando finalmente tenés una relación que tiene tanta distancia y finalmente estás tan cerca, que se pierda algo.
1: Y bueno, es terrible. Es que lo lindo de la relación a distancia es la intensidad de cuando ves al otro, porque es como, ¡ay, te
2: no, venís manijeando! Claro. Te pones estos temardos
1: en la
2: playlist y empezás a decir, y ahora la voy a ver.
3: Para mí hay un condimento en las relaciones actuales que se ha perdido y por eso no perduran, que es el factor extrañar.
0: Hiperconectividad.
3: Pero también lo que pasa es que también vivimos en un contexto, Latinoamérica, por ahí países que económicamente no estamos tan duchos, entonces te vas a vivir juntos y te vas a vivir juntos, son dos ambientes porque no te da para otra.
1: Te
3: para
1: más,
3: terminás durmiendo en la misma habitación.
1: Hablas por WhatsApp todo el día.
3: Pero lo ideal para mí, lo ideal dentro de las posibilidades económicas, es casas separadas o cuartos separados.
1: Yes.
3: Y es
1: y vidas separadas.
3: Y vidas separadas.
1: Y no quiero verte.
3: Claro. Y no quiero verte nunca más.
0: Me cortamos.
3: Ya, bueno, me voy.
2: Sos un soñador, Navaja. No. Me estás planteando el mundo perfecto.
3: Es que sí, falta extrañarse un poco más.
1: Mis abuelos.
2: Hay que extrañarse un poco más.
1: Dorotea y Juan, 30 años camas separadas. Mis abuelos. Sí, de ahí vengo. Sí, de gente individual que se elige.
0: Sí. Bueno, Rada y Fermetelli siempre cuentan también que duermen.
1: Bueno, él tiene un tobogán también.
0: Bueno, pero eso viene después.
2: Tienen teletransportación.
0: Claro. Eso viene después. Ellos siempre cuentan que duermen.
2: Tiene un tobogán que va de una casa a la otra.
1: Ah, no, tiene un tobogán que hace como Superman.
3: Claro. Estaba pensando en eso.
2: Sí, extrañarse. A veces uno. Maldito WhatsApp. Maldito WhatsApp. Daga lamiéndonos los pies. Que de repente tenés. A veces tenés que fingir.
0: Conversación.
2: Tenés que fingir conversación y cosas porque decís, bueno, no puedo no contestar.
0: Sí, sí,
2: y
0: sí.
2: Y a veces
0: sí.
2: se convierte en un...

0: en un vicio ridículo.
1: Arma de doble filo, no. Después te ves y es, ¿qué hablamos?
0: Por eso inventaron, ya te conté todo. Por eso inventaron los emoticones también, para ir zafando ahí, no
2: los
0: sé.
2: Stickers.
3: Yo solo me comunico por stickers.
2: Te mando a Manolito con Mafalda, a Willy Puenteta.
1: Sí. No, WhatsApp sí, va a arruinar el mundo.
3: Vos dijiste Winnie Pooh mostrando las tetas y yo dije Rayo McQueen mostrando las tetas. Los dos lútulos.
1: Los dos los tengo por ustedes.
2: Exactamente.
0: Qué cosa.
2: Y
0: ¿hola?
2: Eso es el amor.
4: Bueno, yo viajé 10.000 kilómetros para ver a mi novia de ese momento, que teníamos una relación a distancia. Ella es uruguaya, yo uruguayo, pero ella vivía en Estados Unidos. Ah. Y cuando viajé a verla, descubrí que era una tóxica loca que detestaba cada vez que yo salía.
0: Esa
4: y
0: es tu versión.
1: Sí, es verdad.
2: Sí, eso
4: 3 meses más hasta que la dejé por videollamada.
2: Como uno hace.
1: Videollamada como hacen los hombres.
0: Igual está bien. Si estás lejos, o sea... No estoy a favor de cortar por videollamado por teléfono, pero si estás tan lejos...
3: Ya está.
0: O sea, haces 5 horas y media y llegás y decís, mirá, me parece que no está funcionando. Y te va a decir, ¿para qué viniste acá a decirle
2: claro,
0: no?
2: Sí. Claro.
0: Sí, bueno, no,
3: porque
0: me
3: estoy cogiendo a la vecina. De la otra vez que vine, ¿te acordás que estaba celosa? Bueno, tenías razón.
1: Al final me re gustaba. Pegamos onda al toque.
2: Ya, hostia. Mirá como,
5: yo a los 2 días de cumplir 18 años me mudé a 400 kilómetros de cualquier persona que yo conociera.
2: No entiendo distancias.
5: Para estar cerca de mi novia de ese momento. Al año nos separamos, pero
2: ¿y ese año que te
5: un año separado de todo el mundo solo para estar cerca de ella?
2: No, eso es un montón, pero bueno.
1: Sí, pero capaz la pasaste bomba.
2: Capaz fue un añazo y aprendiste una banda.
1: O no.
2: O fue una verga.
1: O fue el peor año de
2: tu vida. Y quedaste traumado para siempre.
3: ¿Eh? Aprendiste qué es lo que no te gusta.
2: Y qué bueno, las dos cosas. La vida, chicos.
1: Como la facultad.
3: Como la facultad.
2: Ella es mi felicidad.
0: Yo también tenía un interés romántico. Ajá. También, que vivía muy lejos.
2: ¿Qué tan lejos?
0: No, vivía lejos. Teníamos la Panamericana. Tenías un camino largo de bondi en Panamericana. Mm-hmm. Que de hecho, esos bondis que te subías después, si llegabas a pernoctar de alguna manera, sí, volvías así.
2: Ah, claro. Sí. Así, con la puerta abierta.
0: Esto está lleno. Sí. Éramos jóvenes y estábamos al pedo. Pero también era, por ejemplo, una chica que no quería conocer a mi familia, no quería conocer a mi mamá, no quería ver a nadie. Yo todavía vivía con mis padres.
1: No le interesaba.
0: No le interesaba para nada, no quería. Pero tenía que quedarse a dormir porque, bueno, ya está, son las 4 de la mañana, claro, no te vas a ir ahora.
2: Claro.
0: O sea, esperé que sea de día. Y todo la pantomima que hacíamos para que salga.
2: Para traspapelarla.
0: Que ya la casa no era tan grande. Mi vieja dice, che, pero la puedo saludar, está todo bien, no te quiere ver, mamá.
1: Claro, claro, le daba pánico.
0: Y le daba, y creo que alguna vez que estábamos, entró mi mamá y agarró la capucha y hizo...
2: ¡Para!
0: ¡No!
2: Menos.
0: Y éramos chicos.
1: Teníamos tan solo 34 años.
0: Teníamos solo 34 virginales años.
3: A mí me pasó algo parecido. Una vuelta cuando era cuando era joven y apuesto. Debo haber tenido, no
1: sé. Seguí siendo joven.
3: Ah, caray. Si vas a un apuesto, no vas a... 19 años, 20, por ahí. Un one night stand.
2: Oh, my God.
3: Una chica que conocí esa noche en el boliche. Vamos a la casa, que quedaba a una cuadra del boliche, qué sé yo.
2: Bomba.
3: Y cuando a las 8 de la mañana, ponele, me dice, escucha el sonido y dice, se está despertando mi mamá, no quiero que veas a mi mamá. Y yo le digo, pará.
2: Es que mi mamá es un vampiro.
3: Así, como qué sé yo, y solo llegué, básicamente me empujó hacia la puerta y yo solo llegué a ver una pata de pantufla que pisaba un escalón.
2: Ay,
3: cuando ella me empuja
0: la vaca y el pollito.
3: Y
2: pero Norman Bates, boludo.
3: Golazo.
2: Sí,
1: igual, bien. Pero,
2: sí, pero no. ¿Qué
0: no
2: pasaba?
0: Bueno, también.
1: La mamá de la vaca y el pollito.
0: También a veces, en amores de una sola noche,
2: sí,
0: a uno le ha tocado como a la mañana siguiente. La gente no vive sola en general.
2: No, claro.
0: Sola, ahora muchísimo menos, pero en mi época tampoco pasaba. Y de repente te levantabas y estaba la hermana, ponele que convivía, y te miraba con una cara de decir, ¿qué te cogiste anoche, hija de puta? ¿Qué hijo de qué hija de puta que sos? No. Mirá lo que trajiste a casa, la puta que te parió. No vayas a bailar nunca más en la vida. Yo estoy, perdón por ser horrible a la mañana.
3: Estoy borracho.
0: Te juro que anoche.
2: Piensa en vos, pero no me lo digas.
0: En un lugar oscuro era hot.
3: Lo vi de otra manera,
0: era otra cosa.
2: Yo tenía una amiga que le pasaba eso siempre y los padres estaban todo el día. No sé a qué hora se levantaban, pero siempre estaban en la cocina fumando puchos.
1: Terrible.
2: Toda la vida sentados ahí en la cocina fumando puchos. Y ella bajaba siempre con, como que estaba muy libre en la casa, de mucha plata.
1: Sí, si lo blanqueas de entrada y de chicos, como que tenés esa costumbre de que tu familia vea con quién te ves, es como a mí.
2: Es terrible eso.
1: Sí.
2: No, pero a veces también no coinciden cómo uno se lleva, cuál es la relación más casual que uno tiene con los padres y el otro capaz es más formal con los padres.
0: Claro.
2: Entonces, por ejemplo, el otro día el novio de mi hermano conoció a papá, pero lo estaba como dilatando, Juli, para hacerlo, pero fue sin querer, como que papá cayó casi y fue tipo...
1: Sí, no era la intención.
0: Estábamos preparados para la presentación.
2: Claro. Mal.
0: Y el chico estaba... ¡Qué garrón! No,
2: ¡qué garrón! Con una remera de Boca a mi papá.
0: ¡Qué garrón! No. ¡Qué garrón conocer a tu suegro fumado!
1: ¡Terrible!
2: No, sabes,
1: ¡terrible!
2: Chico, ¿no sabes, pobre chico, la carita que tenía? Yo
0: no,
2: decía,
0: no, me
2: muero. Está todo bien, le decías, pero ya se había ido todo y él... Se quedó ahí todo.
3: Pero
2: loquito.
3: Para el pibe es una locura.
2: ¿Qué se lleva la piel?
3: Hacete acordar. El otro día.
0: Ahí estaría bueno volverse invisible, ¿no?
1: Sí.
2: Sí.
0: Poder hacer tac.
3: Y solo sos una remera de Boca. Sí. ¿Qué hace una remera de Boca con aquí
1: una tuca,
3: en mi casa?
1: Con una tuca acá.
3: Somos
1: en el
3: todos lado. De River, claro.
1: Una tuca flotante con una remera de Boca.
2: De vuelta.
1: Ni siquiera tenés pantaloncitos.
0: Igual tal vez puede llegar a ser que de prepo es la mejor manera de conocer. Sí.
3: Sacar la curita
0: del
3: rápido.
0: Entorno, no. Así como no te comés la cabeza.
2: Chicos,
0: nada pasó.
1: No, y no hay nada peor que una
3: presentación
1: escena
3: formal.
1: Protocolar. No iba a conocer por primera vez a los papás y su papá se van a conocer.
2: Fueron meses aparte de. Está. Hasta que después decía el nombre. Después, y yo, tipo, bueno, ya fue. Conozcanse. Y ya están.
3: Sí, yo a mi casa no. Cuando vivía con mis padres, no entraba nadie. Salvo, bueno, mis novias, las que fueron formalmente mis
1: claro,
3: novias.
1: Claro, claro.
3: Pero lo que eran medio una one night stand.
1: Sí.
3: ¿Sabes lo que hice el otro día? ¿Me hiciste acordar?
2: ¿Qué hiciste el otro día?
3: Visité, fui a ver a mi padre, que vive en el mismo edificio donde crecí, básicamente. Claro. No sé si crecí,
1: pero viví
3: gran parte de mi adolescencia, un poquito de la posadolescencia. Y hay como un espacio entre las escaleras del edificio y los palieres. O sea, hay doble puerta y hay un espacio que queda... Es una backroom.
2: Liminal.
1: Donde suelen dejar una bolsita de basura quizás. ¿O no?
3: Está al lado del basurero, pero ahí no hay nada. Es simplemente un espacio vacío donde yo me metía a...
2: ¿A pajearte?
1: A darte besos. No, ¿por qué se pajeaba?
2: No sé, capaz.
1: Anda al baño.
3: O sea, no me pajeaba yo, pero había donde...
2: Claro, era básicamente tu telo.
3: Era mi hotel alojamiento.
2: Y la otra vez pasaste y dijiste...
3: Pasé y me metí.
2: Good friend.
3: Claro, me metí a ese espacio...
1: Te las manchas y dijiste.
2: Una luz ultravioleta dijo: esto es mío, esto no. ¿Qué
1: este no conoce?
3: Y decía: no, baja.
1: Camino,
2: la Julia.
3: ¿Por qué le escribía? No, pero me puse en ese lugar.
0: A esa edad hay mucho más líquido seminal.
2: Bueno, ok, Guille.
0: Puedes escribir navaja.
2: Está bien.
0: Con la edad hay menos.
1: Puedes escribir navaja.
3: Con la edad hay solo pre. No, pero me puse en ese lugar y vi el POV que vi cuando.
2: Con el casco virtual.
3: No, pero fue increíble porque es el mismo POV.
2: Qué locura,
3: ese momento. Y
1: aparte debe estar igual, ni una pinturita nueva.
3: Nada cambió ahí. Nada cambió. Sí, igual de oscuro y tenés que tipo abrir un poquitito la puerta de adelante para que haya un mínimo de luz para ver una teta.
2: Bueno, yo me acabo de acordar de algo, que es que otra cosa que pasa es que se te escuche cuando vivís con alguien que tiene padres. Y yo me acuerdo que mi exnovio, mi único exnovio, cuando
1: hace el amor con un megáfono.
2: Sí. ¿Cómo sabés?
0: Uno siempre, en general la queja es el hombre es muy mudito.
2: Claro.
0: Pero cuando te toca un...
3: No, digo, el camión chatarrero.
0: Un jabalí.
2: No era eso.
1: Toco la teta.
6: Tenemos.
0: Se requiere discreción.
2: Me encantó. No, lo mejoraron, la verdad. No era una poronga mi anécdota. No, era que... Perdón, que decía que, claro, hicimos un poco de ruido porque primero fue un one night stand antes de ser una gran relación muchos años después.
3: Claro.
2: Entonces la madre pensó que yo era una puta barata muchos años. Claro. ¿Entendés? Porque es como, puta.
1: Puta.
2: Y barata. Y puta. Y yo, no, para. Soy una mujer con sentimiento. Eso.
0: 11-40-41-96-60. Me gustan los temas que pone Tebo porque son todos de romance y de amor. Pero a veces entramos. Claro, esto es como. Para mí es como ir al hotel de alojamiento Costa Azul.
2: Ningún gil.
0: En Vicente López de vuelta. Que de repente es como. Tenés que coger con esta canción. Es imposible.
7: Tenés que hacer el amor.
1: Se hace el amor.
0: Pero recontra el amor. Tipo,
1: sí.
0: Con Elvis Costello, tipo, está dejando todo, loco. Tipo,
7: nunca me moví así, ¿no?, en mi vida.
0: Estoy acabando corazoncitos.
3: Estamos en cámara lenta.
0: Este es un polvazo.
7: Sale estrellita
0: alrededor. Sea, si de verdad este tema se conjuga con algo que tenés ganas, es el polvo de tu vida. Tipo, cogí con Gide.
1: ¿Cuánto dura el tema?
2: ¿Cuánto? A ver.
3: Vamos con eso hasta las 6.
7: Uy, sobra un montón, boludo. No, ¿qué?
1: Por eso.
7: Eso es lo que minutos decís, y medio.
0: No. 11-40-41-96-60. Hola.
8: Unas Pascuas, una chica vino de Montevideo para pasarla juntos, para pasar ese fin de semana. Y todo salió tan bien que el domingo a la noche... Ella estaba fumando en una ventana, yo me acerqué porque la situación estaba tensa y me dijo, no te preocupes que no me voy a tirar.
0: Gracias, Adrián Suárez.
2: Ella bárbara, fumando en la ventana.
0: Mira, mira, mira.
2: Oh, mira, Guille está otra vez cogiendo en cámara lenta.
3: Ahí va, haciendo el amor.
2: Perdón, haciendo el amor.
0: Así, si usted quiere saber cómo hago el amor, yo es así.
2: ¿Es así?
0: Pongo Elvis Costello en Spotify y hago.
2: Están haciendo el amor a vos de atrás, parece.
7: Es raro el tema de las manos.
2: ¿Qué hace la manito?
3: Por no, es un fiestón.
2: ¿Golosa?
0: Estoy agarrando un poco de.
2: Como una cama.
0: De cubrecama.
7: Estoy
0: arriba.
3: Claro, él está. Es misionero.
0: No, estoy arriba, ¿no?
2: Está arriba.
0: No. Si estás enamorado, haces el amor. Solo misionero.
7: Y con una sábana y que tengo el agujero.
2: No.
0: Ya estoy.
2: Me voy a mirar encima.
0: Ya estoy.
2: Sí.
0: No
2: va a
0: vencer. Y con eso le agradezco y le pido disculpas a todas las mujeres que aceptaron.
2: Hoy en las calles, conmigo. Chicas. Tres.
0: ¡Qué horror! ¡Qué feo que es uno!
2: No, y a la vez la vida.
0: Y a la vez la vida.
3: Así es la vida, chicos.
0: A la vez el amor. El amor que perdona todo.
2: Mirá, justo, Guille, te dio el tiempo y terminaste con Elvis.
7: Sí, acabaron los dos al mismo tiempo. El que se lo estaba culeando.
2: A Guille y la chica. Son como cuatro, ¿no se entiende?
7: El hombre invisible.
2: La que se teletransportó.
3: Increíble, le dimos todo allí, ¿eh?
9: Yo tenía novia cuando tenía 18 años. Que me fui de Work and Travel 3 meses a Estados Unidos, decidimos de seguir la relación. Entonces yo todos los días yo trabajaba en un medio de esquí y trabajaba en la punta de la montaña. Entonces yo me iba caminando con 20 grados bajo cero hasta la base para agarrar wifi, mandarle mensaje, contestarle alguna vez al día, porque tenía turnos de 8 horas. Y bueno, y así un verano entero, mucho sufrimiento. Cuando volví a Argentina me dejó al otro día.
2: No, qué feo. El canciller clipe a
7: aparte, qué bajada le pones.
2: Cogí haciendo el amor. No,
7: qué feo y qué horrible es uno. Una cosa
2: y a la vez la vida.
0: Y a la vez la vida.
9: Yo tenía una novia cuando tenía 18.
10: Hola, chicos. Yo viajaba desde Villa Fiorito hasta San Isidro. Más o menos 3 horas de viaje. 3 colectivos. En aquel entonces, para allá ver a mi choco. Hoy en día, bueno, somos pareja.
2: Bien, fue un Bitcoin.
3: Bien, final feliz.
1: Invertiste.
3: Y además terminó juntos.
2: Pero esto parece que moriste. Claro, ¿no? Que te estás culiando Constantini, claro. Y la quedó. Y así, bueno, sigo. Ya fue.
11: Hola, ¿y qué? Bueno, yo viajaba de Bécar hasta Monte Grande. Una chica que... en su momento conocía, bueno, ahora es mi pareja hace 10 años.
0: Ok.
11: Y hubo un momento en que el tren no funcionaba, así que tenía que tomarme la costera y eran 2 horas y media de viaje.
2: montón de tiempo. Una barba. Estoy muy tentada.
7: No, amigos, yo no puedo más. Solo estoy pensando.
0: No, sáquense la imagen de la cabeza.
7: Es imposible.
2: No se puede,
0: Guille. Sáquensela.
2: Sobre todo cuando dijiste a los ojos.
3: Dicen que hay menos de 2K de likes.
7: Es verdad.
3: Son boludos.
2: Ustedes están escuchando.
3: Ustedes están escuchando este programa.
7: Guille acaba de hacer el amor.
3: Acaba de hacer el amor, boludo.
7: Con ustedes.
3: Pero dale like.
7: Denle like, aunque sea.
3: Es un click.
0: Estoy acostumbrado, chicos. Estoy acostumbrado.
2: No, no, por
0: estoy, estoy acostumbrado.
3: No, amiga.
2: No seas viajero, no seas viajero.
0: Ahí cuando. Sí.
7: Den like, por Dios, por Dios.
2: Necesito fumar un pucho un poco, ¿eh?
3: Ya. Yo ya estoy todo culiado.
2: Sí, 2000 likes. Con esto tiro un mes.
7: 2000 likes, 2000 likes.
0: 11, 40, 41, 96, 60.
2: ¿Qué pusiste, Tego?
3: Ahí va, la ley y la trampa, sí. Mira.
12: El chalequillo
3: para vecino es
7: un agresivo.
3: El chaquillo para vecino solo canta sobre coger. A mí sí, me ¿no? encanta. Es sí. increíble. Todos los temas son
7: sexuales. Sí, sí, sí.
3: Me vuelve loco.
11: Es un... que, bueno, yo viajaba de Bécar hasta Monte Grande. Una chica que en su momento conocía. Bueno, ahora es mi pareja hace 10 años. Y hubo un momento en que el tren no funcionaba, así que tenía que tomarme la costera.
2: ¿No
11: eran
2: esto, yo?
11: 2 horas y media de viaje.
0: No, era el Chevalier.
3: Claro,
2: estábamos. Siento que acabamos de escuchar ese audio y me estoy volviendo loca.
3: Ah, pasa que.
0: Pero mirá cómo se puso. Esto igual.
2: ¿Esto para qué?
0: No quiero más.
2: Ay, no, tengo muchos chistes.
0: Tercer round.
7: O sea, directamente cabalgando. Un festival de Doma y
0: festival
7: de casado con cuero y.
0: Pará. ¿Cuántas horas viajaste, Tebo?
7: Pará. No, creo que
2: no, no, no, no.
0: No, pará.
2: Estás reenquetado.
3: Cabalgando a pelo.
0: No, pará. No relinche.
2: Queremos la cuarta, chicos.
9: Ay, boludo. Buen día. Lo máximo que viajé por amor fue... Yo estaba en Escocia, en las Tierras Altas, wow. haciendo un road trip con mis amigos. Y me fui a París a verme con un italiano. Más que por amor, en realidad, fue por coger y por la anécdota, obviamente. Un beso, los quiero.
0: Muy nosotros también.
7: Lindo viaje, lindo paisaje.
3: Sí, la verdad que sí, bello. ¡Oh, qué temazo! ¿Cómo es Gary?
12: ¿Gary Moore?
3: ¡Gary Moore!
0: Dani Luna.
12: ¿Cómo sería Guille acá?
2: Solo puedo pensar.
0: No.
7: Acá directamente la mano por atrás, la agarrás la espalda.
2: No, a este momento puchito ya.
0: Acabamos de glitchear el programa de
7: para
0: verdad.
7: Para siempre,
2: Guille.
0: Borre esta parte.
2: Sí, por favor, del vivo.
7: Pero no, antes, descargala para nosotros.
2: Subir no, a Giga Miembro Ultra V.
0: Esto es Giga Miembro.
2: Sí.
7: Una hora de Guille haciendo el amor con G.
2: No, 10 horas.
0: 10 horas.
7: 10 es mucho.
2: Y bueno.
7: No.
3: Con todo este. Con un compilado de todas estas canciones.
0: Sí, no. Sepan que en la sección de comentarios de este mismo video, Tebo sube toda la lista de la música que hemos escuchado en el programa, toda la curaduría musical que hemos escuchado. Ha pasado temazos, Tebo, hoy, así que me parece que el de hoy es una buena lista para hacer el amor. Lamento a todos ustedes la imagen.
2: Claro que sí. Claro que sí.
3: Ay, que van a ser un puerquito.
7: Mirá qué joven que estaba, boludo.
2: Eras tan chiquito.
3: El cerdito más puerco que viste.
7: Estaba muy joven.
2: Ay, chicos, necesito bañarme.
0: La información deportiva.
3: Ahí va.
0: Vamos, deportes. Con Pablo, miren, vivo desde Cannes. ¿Dónde está?
3: ¿Qué?
2: ¿Está Monster Inc?
3: Me metí en Aperture Science.
13: Me metí en un lugar, decía prohibido pasar.
3: Ah.
13: Prohibido pasar y yo me metí. Sigo acá donde entré a la selección.
2: Ah, estás ahí.
7: Ahí refrigeran a los jugadores.
13: Ojo que son cámaras de criogénesis.
7: Wow.
13: Los meten acá en frío 24 horas.
0: ¿Qué?
13: Es algo nuevo la tecnología que están empleando.
0: Está un poco...
7: Es raro. 3D.
0: Sí, pero está... Está medio loca ya la trama de esto, ¿no?
13: Está raro, pará. Está raro lo que está pasando.
3: ¿Puedo pasar en limpio, me parece?
2: Sí, por sí. favor.
3: Ok, Pablo Mira arranca afuera del predio, sí. ok, de día, donde no pasa nada, es como bastante clean. Luego sí. Se sí. Aparece en un lugar ya de noche, anocheciendo, sí, parece Marangoni ahí en Plaza Las Heras, pero sí. no. Él dice que ambientaron el lugar para que sí. se sientan más cómodos los de la sección, aunque había un cartel de cerveza Quilmes
2: atrás. Sí, pero sí. no importa.
3: Dicho
2: pero
3: esto, ambientado. Ahora ingresamos en una tercera etapa en donde Pablo Mir dice...
1: Perdón, te faltó las piletas.
3: Ah, las piletas. Tienes razón. En un momento está en un mapa del Counter Strike, en pool. Sí, sí, sí. Y apareció ahí y dice que se iba a dar un baño. Y ahora estamos en una cuarta entrada donde dijo que se metió en un lugar prohibido donde criogenizan a los jugadores. Tipo Walt Disney. Entonces sí. estamos en una parte secreta
2: todo
3: del predio.
2: En 2 horas.
13: Exactamente, la verdad. Sí.
1: Y también estuvo acá hablando de su cumple.
13: Mejor que nunca.
3: Excelente.
13: Mejor, tremendo, mejor explicado. Boludo. Miren cómo estamos. Tenemos un matemático alemán. Malas ajá. noticias para la Argentina.
3: ¿Qué?
13: Matemático alemán llamado Joachim Clement,
3: el idioma del universo.
13: Que predijo los tres últimos campeones, de acuerdo a cálculos matemáticos, y ahora...
1: ¿Había acertado los otros tres?
13: Acertó los últimos tres.
1: Ah, mirá qué cara de que acierta
2: los ojos. Es que cada matemático ojo, alemán. Cálculo distinto.
0: Claro, no, es como vos, claro, Pablo, mal. Tiene un ojo en la información y otro en el futuro.
13: Exactamente.
2: Sí. Una novia así, porque con una te cuida la moto y con la otra te chupa la moto.
13: Entonces, malas noticias para Argentina porque dice que el campeón va a ser Países Bajos.
1: Bueno, pero al final era España o Países Bajos, Pablo.
13: Bueno, este es otro
2: claro,
13: otro
2: pasando método. El limpio eso también, Pablo hace poco mostró un
13: bueno,
2: cartel.
13: Bueno, esto con... es la diferencia que encontramos en la ciencia.
2: Rarísimas tus encuestas.
1: Es verdad,
13: Esto lo dice Clement, que es un matemático, hay que creerle.
3: Y el anterior era el IA.
13: Y el anterior era una.
1: Era una supercomputadora.
13: Era una super, supercomputadora.
1: Más a fondo que la IA.
13: Otra cosa que están preocupados acá, le están dando cursos de capacitación a la gente que maneja los carritos. Los carritos para ir a buscar a los lesionados.
2: Claro. Sí.
13: Porque, claro. puede haber problemas a veces. Tenemos el video 22. Miren lo que pasó en el fútbol de Ecuador. Mira con lo que pasó con el que maneja el carrito.
2: Ay, no, va a chocar.
3: ¡No!
2: ¡No!
1: Bueno, pero
3: roja el, para el carrito.
0: El otro también.
1: Pero caminar directo un carrito en movimiento. Bueno, perdón, tercera vez que hablamos de un carrito en el programa.
2: Sí.
1: De
2: hoy. Ven, ¿por qué no aprendo a manejar?
13: Esto queremos.
3: Expulsión directa para el carrito.
13: Miren, ahí está. Se fue expulsado el que, sí, claro. que manejaba.
2: Ay,
13: no, el que
1: si,
13: manejaba.
1: ¿Cómo se había expulsado si no fue?
3: Mirá, lo toca.
2: Se sí, fue, sí, roja, ya es penal.
0: Siempre sí. me gustó lo dramático de que se llevan así a los jugadores en el sí. carrito.
2: Me
0: como
2: encanta.
13: Sí. Y mi sueño ahora es manejar el carrito. No llegué a jugar al fútbol, pero mi sueño ahora es manejar un carrito.
2: Hay que cumplírselo.
1: Para tu cumple, te puedo regalar un carrito para tu cumple.
2: No llegamos, creo.
13: La verdad que sí, y un último video. Una hincha argentina que no queremos que esté en el mundial. Es una hincha de básquet, en verdad. Que fue a ver a Gimnasia y Grima de Comodoro de Rivadavia contra Ferro.
2: Ajá.
13: Y miren esta hincha argentina en el video 21.
1: No, bueno.
0: No, pará.
13: Esto no queremos.
2: ¿Qué le está diciendo? ¿Estás embarazada?
0: No entiendo qué está.
13: Bueno, le está diciendo como unas expresiones a los hinchas de Ferro.
2: ¿Gordo?
1: Gordo.
13: Embarazada, chupa.
0: Panza de cerveza.
13: Chupa, no,
3: le está diciendo gorda, chupapijas.
13: Sí.
3: Gordo, chupapija.
1: A ver, otra vez.
3: De la hincha.
0: Ese sí. curso que gordo, tomó Navaja.
1: Gordo, sí. chupapija. Es verdad.
3: Yo tomé un curso de lenguaje soez de señas.
0: Igual para mí se equivoca porque ese gesto de embarazada para mí.
2: Claro,
0: para mí, gordo, tiene que hacer esto.
1: Pero esto se puede confundir con el gesto racista de la...
2: No, porque es al costado.
1: Y no, y tampoco para tanto.
13: Tampoco para tanto. Pero bueno, no hagan esto en el mundial o serán deportados.
2: Okay.
13: Así que ese es el mensaje que quiero darles. Mañana volvemos con más información. Ahora me mudé al campo.
2: Ay.
13: ¿Al campo? ¿Acá dónde va a entrenar?
2: Te mudaste al campo.
13: En un rato, el 19:30 va a haber una práctica abierta. Práctica abierta de la selección. Podemos entrar todos los cronistas, así que vamos a estar ahí hablando con los
2: portadores.
1: Bien. Bien.
0: Muchísimas gracias, Pablo.
13: Muchas
0: Martín,
13: gracias a todos
0: en
13: ustedes.
0: Vivo desde Kansas, rey del deporte y de la información. Y tenemos un consejo de Ana Cleta Papelgram.
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2: A ver.
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0: Logo de Axe. Muchos amigos ahí.
3: Tenemos que invitar a esas dos personas.
1: Fran, sí, sí, sí. Al mismo tiempo.
0: Los queremos mucho, así que mañana.
2: ¿Mañana qué?
1: Mañana,
0: no, mañana,
2: mañana. Mañana.
0: Vemos todo. Claro, impresionante. Este es un buen momento para hacer streaming.
1: Este sí, te puedes llevar te vas al mundial. Lindo.
2: Sí, está buenísimo ir al mundial y todo eso.
1: Hay que armarse el traje.
2: Sí, ¿qué te pasa?
1: ¿Qué estás buscando, Guille?
2: Oh, claro.
3: Y sí, después de hacer el amor.
2: Y la verdad que.
3: Un buchito.
1: Tiene un clásico encendedor de la selección argentina.
0: Hacemos dos pitadas de cigarro.
3: Sí, por favor.
0: Y a la vuelta.
2: Los perdí.
0: Y a la vuelta tenemos Missouri's Absurd.
2: ¿Cómo se llama así?
0: Missouri's. Todo tiene que tener que ver con el mundial un poco. Missouri's Absurd. No se mueva y ponga like.

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1: Damas y caballeros, 12 y 22 minutos en la República Argentina. It's a beer time. Claro que sí, damas y caballeros. 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
1: 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Y a ustedes, Supremos, Supremas, a su salud. Era esta, ¿eh? Esta es la especial, la de los miércoles.
4: Cuando viene Cook,
3: el sí, miércoles. Los miércoles, sí, sí, los miércoles, sí, que sí,
1: la verdad de
3: sí,
1: Cook.
4: Los clásicos.
3: Mica, mandame un beso a Campa.
4: Papá Petino, I love you, bitch.
3: Besos a Campa también, ¿eh?
4: Sí, obvio.
3: Así.
4: Muah.
1: 14 grados la temperatura.
4: Bueno,
1: y ahí tenemos.
4: Bueno.
1: El nuevo vestido de. Buenos mulos, Cook.
3: Gracias.
4: Sí, Cook. Buena.
3: Y de mis tetitas no vas a decir nada.
5: Yo juego ahí, ¿eh?
1: No digas tetitas.
5: Y G de la youtuber.
4: Cheque, bueno, ¿por qué mi hermano le hicieron lo mismo? También.
3: Sí, la verdad que me
4: lo merece. Se merece.
3: Ahí, bueno, ustedes pueden ir eligiendo las figuras que le faltan. Yo voy paseando y ustedes van sacando las figuras que le faltan.
4: Me da tripofobia. Me da bronca por algún motivo.
1: Qué ganas
4: me
1: de.
4: Me calienta un poco.
1: Qué ganas de buscar la repetida.
3: Sí. Esa la podés sacar con los dientes.
1: Estamos palpitando el mediodía junto a ustedes. Speed, por favor, mostrame un poquito de la Piccadilly Circus de Colegiales. El sí. Kilómetro cero, la Croce.
3: De
1: y
3: donde
1: Álvarez
3: salen
1: Thomas.
3: Todos para amar.
2: Están bajando el cartel de Billy.
1: ¡Mirá!
4: ¡No! ¡No!
3: Uy, hacele zoom.
1: No,
3: hacele.
1: No, no.
4: ¿En
1: es
4: vivo?
1: Un momento histórico.
3: Hacele
1: están,
3: zoom.
1: Están sacando el cartel de Billy.
4: Me vuelvo
1: Billy. Che, hay que laburar.
5: Ahí están Billy y Elliot.
1: No, no, me da mucho vértigo.
5: Cagazo mal, ¿no?
6: A mí también.
3: Perdón, no, no, si es mucho pedir, filmen más arriba porque,
4: porque
3: es...
4: hay uno que se le ve un poquito el culito, aparte, como a trolín.
3: Y es triste como el cartel está ya medio, a media asta.
4: Chicos, no, esto es un cambio de era.
3: Es muy... ¿Qué pondrán?
1: Realmente
3: ¿qué pondrán?
1: Atravesamos...
3: Mirá.
1: No, sí. No.
3: Con poneme, esto hasta las 5.
1: Poneme bon. Sí, porque avisale, esto es impresionante.
3: Avisar a los chicos que no se pudo.
4: Chicos, por favor.
3: Chicos, esto es espectacular.
1: No,
3: nunca.
1: No, me encanta.
4: Esto.
3: Mirá. Ojalá, si alguien sabe quién es...
5: ¿Quién lo reconocía, no?
3: Avísele, él es Elliot.
1: Billy Elliot.
3: Sí. Ustedes se preguntan siempre, ¿cómo hacen para colgar y descolgar estos carteles?
4: Así.
3: Acá se los mostramos.
1: Pero esto es como ser el hombre invisible, de verdad. Como quiero decir, no, me imagino que ninguno es millonario.
4: No.
1: Lo hacen solo por...
5: Placer.
4: Sí.
1: Solo por el vértigo, por
4: ay,
1: la
4: que se
1: adrenalina.
4: Besen. Que
1: no, no.
3: Hay uno que está envuelto en su cabeza está envuelta con el cartel.
4: Sí, boludo, es terrible.
1: Saca, no.
4: Y claro, no lo puede sacar porque se cae, se muere.
3: Claro.
1: Es impresionante. Esto nunca lo vi en la vida,
4: yo
1: ¿eh?
4: Yo tampoco. Me estoy re contenta.
1: Pero...
5: La derecha la pone.
3: ¿Lo estarán sacando o lo están arreglando?
1: No, lo están sacando.
4: Mira cómo levantan los cositos.
5: No, si lo están arreglando es una locura.
4: Lo arreglan mal.
5: Es una locura. Si lo está...
4: ¿Y qué hacen ahora con eso? Porque a mí me gustaría tenerlo de repente.
3: ¿Dónde lo vas a poner?
4: Y bueno. Pero...
1: De sábana.
5: No claro. Entra en un monoambiente eso.
4: No, es no. Mi monoambiente, va a
3: ser. Ah, mirá, cortan. Están cortando, lo están tajeando,
5: ah,
3: loco.
5: Ah, mirá.
4: Tajeado por Lindo.
3: Lo tajearon por Billy.
4: Tajeado por Elliot.
3: Por
5: no,
3: este.
5: Mirá, claro, lo van cortando.
4: Chico.
1: Es impresionante lo que estamos viendo.
5: Me gusta ese
3: tajo. No, de verdad me sorprendió, pero ampliamente.
1: Este es el final.
4: This
3: is the end. No.
1: Oh, ¿qué? Fuck.
4: No quiero dejar de verlo.
1: Es increíble, ¿eh? Es la verdad que nosotros la tenemos fácil.
6: Sí. La verdad que sí.
3: Aparte la magnet. Mirá,
4: ¡no,
3: él,
4: uno nuevo!
3: El misterioso hombre de la capucha que está intentando descolgar algo. No, boludo.
1: Este es el final, damas y caballeros. No. Che, es increíble.
4: Cuéntenos, tal.
3: Es grande.
1: ¿Cuánto cobran?
3: Ahí hay un cartel, mirá.
1: Ponele, por este laburo. Idea.
4: 300 lucas.
3: Ah, ¿cuánto cobran?
1: No puedo.
6: ¿Cuánto cobran ellos?
1: ¿Cuánto cobran estos tipos? El equipo. Son tres tipos, por lo que
3: sí,
1: veo.
3: Sí, son tres.
7: Ahí está Pablo Mirich.
6: Para mí son cuatro.
1: Ah, no, son tres.
3: ¿Senta a hacer un móvil, Pablo? ¿Pero dónde?
4: ¿Pero cómo va?
3: ¿Cómo
4: va?
3: ¿A dónde va?
6: ¿A dónde está?
4: ¿En el helicóptero? ¿En qué concha va?
3: ¿En un dron?
7: ¿Qué móvil? Se va a colgar.
4: ¿Se va a colgar de dónde? Que no sé, tirate.
3: Impresionante.
4: Mirá cómo...
3: Chicos, va a estar desnudo ese
4: y si en realidad el de arriba lo quiere poner y los dos de abajo lo quieren sacar y se están peleando.
3: Están en la batalla infinita.
4: Parece que está pasando eso.
3: No, che, tenemos que estar muy atentos a cuando pongan el siguiente.
1: Che, me interesa
4: más
1: entrevistar a esta gente. Por ejemplo, ¿de qué está hecho el cable? O sea, ¿qué material es?
4: Sí.
1: ¿Es como una soga? ¿Qué es?
6: ¿Ese cuerpo?
1: Sí.
3: El que filma no hace nada, dice la gente. No, real, ¿eh?
6: Como Colombia, tenemos un problema con los carteles.
4: Sí, navaja, qué fino.
7: Mirá cómo, ¿qué pondrán mañana?
3: ¿Qué pondrán? No sé si mañana, hay
4: no
3: que
4: sé
3: ver,
4: si
3: ¿eh?
4: Mañana. Ojalá pongan Monster.
1: Igual, la verdad que si me voy a hacer esto, me gustaría bajar el cartel y poner el otro y sacármelo de encima, sí, ya de una.
3: Sí, ya que estoy colgadito.
4: Ah, él se cansó. Se cansó.
1: Mira cómo. No, es impresionante.
3: Mirá las patitas de tiki, tiki, tiki.
6: Ahí va. Está yendo a.
4: ¿A dónde
6: robar.
4: Vas?
3: ¡No!
4: ¡Desapareciste!
1: ¿A dónde va?
3: Se escondió atrás del Mac.
1: Estamos escuchando el tema.
3: Mira, el otro lo mira como diciendo.
6: ¿A dónde vas? ¿Dónde
3: vas?
6: ¡Julio!
4: Pero Julio era para arriba.
3: ¡No terminamos!
6: ¡Sacá el cartel!
3: Sí.
4: Pepe, pedile.
1: ¡No!
6: Quiero ese pedacito de Billy Elliot ya.
4: Mirá, si viene volando y... ¡Ah!
3: Se pega contra la ventana.
4: No, chico.
1: Che, pero... Me intriga esta gente, ¿eh? O sea, tenés que laburar de esto. ¿Dónde lo aprendés? ¿Quién te enseña a hacer esto?
4: Y es como los que limpian ventanas de tipo el Burj Khalifa.
6: Claro, tiene que haber un sistema de mentorías. O sea, alguien te tiene que agarrar y te tiene que decir, vení, nene, yo te explico. Porque si no, ¿qué te manda a mandar ahí de una?
4: No. ¿Alguna vez estuviste colgado? No, la verdad que no. Bueno, contratado.
6: Mirá, y tiene como un... Como el cinturón de seguridad está colgando.
3: No,
6: ahí
3: mirá
6: también.
3: Como flamea. Esta imagen. Chicos, hace zoom out un segundo, mirá como flamea. Mirá cómo flamea
4: Elliot.
3: Post apocalíptico esto, ¿eh? Okay. Es el inicio del fin esto.
4: Pará,
3: se suspende el mundial.
4: Todo para vos es el inicio del fin.
3: Mirá.
4: Mirá cómo Billy sigue igual ahí. Sigue ahí.
3: Contento y bailando.
1: No.
4: Hasta
1: esto,
4: el final.
1: Esto es muy poético, ¿eh? Esto es lindo de ver.
4: No, mirá que. Muy bien, Lu. Arte.
3: Sí, esto es increíble.
1: Ahora sí va a ser una sorpresa el
4: no
1: cartel de Adorni.
4: Solo dice Adorni.
3: Adorni.
4: Pero ¿para qué es Adorni?
8: Hola, chicos.
1: Mirá, este no hace nada, el de arriba.
4: No, él está pensando en cosas.
1: Para mí es más viejo y es el
3: ay,
1: que le enseña.
3: Vértigo me da, boludo.
4: Vértigo
3: mal. Arriba, ¿eh?
1: Vértigo mal.
4: Vértigo la cagazo.
1: Cola. Mirá lo que es. Mirá cómo se recorta esa silueta
3: ¿no?
1: En ese cielo gris.
4: Chicos, Billy Elliot nos tiene que pagar bocha de plata.
1: ¡Tirate, Billy!
4: No. Primero no es Billy, segundo no.
6: Antes, justamente perdón. Ahora no.
4: Se dejó llevar, el dictador se dejó llevar.
1: Perdón.
4: Esto es gigacine, dicen. Dale, tírate.
3: Impresionante, boludo.
4: Parece que está viajando.
6: Sí, parece que va.
4: No, en un barquito.
6: Sí.
1: La magia también del camarógrafo.
4: No, sí. Bueno, el Uber bar.
6: ¡Un helicóptero!
1: ¡No!
4: Pablo Mir, bajate.
3: Chicos, están pasando muchas cosas. Sí.
4: Chicos, no voy a poder hacer nunca.
1: ¡No!
6: ¡Pará!
4: ¡Pará!
6: ¡No!
4: ¡Mira cómo flamea!
1: ¡No!
4: ¡I'm the king of the world!
3: El otro se fue también, ¿eh?
4: Porteño nos dice.
6: Ahí no dice porteño.
1: En su claro, puta no. Vida vieron esto.
6: En el interior está lleno de helicópteros y carteles.
4: Se escondió,
3: se
4: dijo.
3: Se escondió.
4: Le dio vergüenza. Me dio vergüenza, dijo.
3: Increíble. Real se agachó.
8: Ojo, ¿eh? Sospechoso.
4: Pero no lo dejen a medio hacer. Chicos, sáquenlo. Me dan...
3: No, menos mal que vimos el proceso de retiro, porque si no, en un momento íbamos a ver y iba a ser, che, está flameando el cartel, el gran misterio del cartel de Billy Elliot.
2: Y con eso íbamos a estar así.
1: Me da la sensación de que tienen que hacer la primera mitad y después tienen que colgarse de vuelta para hacer la segunda.
3: Sí, porque tienen que volver para arriba.
2: Míralo cómo.
3: Bueno, tenemos que estar muy atentos a ver si vemos cómo se van colgando.
2: Chicos, es Indiana Jones ahora.
1: Sí, mal.
3: Tiene mucho control de la soga, mucho control de la soga.
6: Prepara las sogas.
2: Qué bien ver un hombre hacer un flash.
3: Mira.
1: No, este es el famoso flash mode.
2: Dale, Indiana. Ozzy, pone Teo.
6: Es Neo en Matrix.
2: Sí, lo es.
1: Mira, el laburo, el tipo sabe, ¿eh? Esta es la parte, este es de verdad el que sabe, esta es la parte peligrosa.
2: Claro, acá se lo está calzando directamente.
1: Donde de verdad te deje...
2: Y en mucha fuerza, chicos. Siento que hay que hacer fuerza para
1: mal,
2: esto, ¿no?
1: Mirá,
3: mal. La gente dice cosas muy ciertas. Uno dice, la IA a estos no le saca el laburo. Y otro dice, tremendo cómo rellenan el programa con el laburo de otro tipo.
2: Bueno, las dos cosas son ciertas.
3: Mucha
2: se
3: validez.
2: Llama bisexualidad.
1: Estamos viendo a Ethan Hunt.
6: Sí.
1: En la esquina de la Croce y Álvarez Thomas, donde todo sucede, el kilómetro cero
3: literal,
1: del stream nacional.
3: Acá.
2: Qué buen programa, boludo.
6: Ayer estuve viendo openings de estas series: Brigada A, Misión Imposible.
2: Los gustos Hawaii en vida.
6: 5.0,
2: no,
6: sí.
2: ¿En cuál
6: anda,
2: no? Está
6: en una tremenda. Pero escuchá este tema. Ya.
2: No.
1: Puesto.
2: Están cuatro quintos.
1: Por un argentino.
6: Por un argentino, claro.
1: Esto.
6: Sí. Qué temazo. No los hacen así, ¿eh?
2: A ver, Lu, baja un poquito. A ver qué está pasando con...
3: No, es que flamea nada más.
2: ¿Solo flamea todavía?
3: Y sí, porque es verdad que tienen que volver a subirse.
2: Creo que les quedó enganchadito abajo.
1: Lo sube el tipo solo.
2: Claro,
1: ahora.
2: Boludo, por eso tiene la fuerza.
1: No, pero es imposible.
2: Es muy difícil.
6: Claro, no, lo sacás de abajo.
2: Para.
1: Imposible.
2: ¿Por qué lo dijo Víctor Hugo?
6: Es una misión imposible.
2: Es imposible la misión.
1: Somos 7000 almas mirando esto.
2: Esto es impro, dicen.
6: ¿Y qué vamos a mirar si no a Patricia bajarse de la Libertad Avanza?
2: ¿Y qué? No, yo hice una columna, pero no es problema.
1: Ah, sí. Peligra Missouri's absurda.
2: No se llama.
1: Por un cartel.
2: Qué loco las mujeres, ¿eh? Nos corre un cartel.
1: No,
2: es terrible.
3: Aparte sé que lo peor es que vos lo notaste.
2: Y pero porque es increíble. ¿Qué crees?
3: No, pero es que no.
1: Te perjudicás sola.
3: No me puedo quejar de esto
2: por el gag.
3: En absoluto, ¿eh?
2: Mirá que es esto.
1: ¿Llegás o...?
2: ¿A qué? ¿Hacer ahí arriba?
6: No, a tirar el Missouri de absurdas.
2: ¿Missouri de absurdas? Yo puedo, pero... Yo puedo hacer magia, chicos.
3: Anacleto no se entiende nada. Perdón, lo hice en por
2: tres.
3: Para
2: que toque el botón.
1: ¿Podemos...? Es que este es muy hipnótico.
2: Sí.
3: Aparte, es poco serio que haga Missouri de absurdas con una cartel cam.
1: No,
3: porque vamos a tener una cartel cam. ¡No!
2: ¡Uy, chicos!
1: ¡Para!
2: No hay problema. Se hace mañana, miserias, si no. No hay problema,
1: Bueno, no hay problema, ¿eh? Mañana tenemos Missouri's absurdas.
2: Ahí estamos los tres.
1: Vainas de Navaja Crime.
2: Olvídate, hacemos doble columna, listo.
3: Doble columna del cartel.
2: ¿Me bancan un segundo que me meto los dos libros en el orto?
1: No, bueno, pará.
6: ¿Eso no se trata de Billy Elliot?
1: Esto, vos sabés que el streaming es supervivencia,
2: padre,
1: hija.
2: Lo que haya que hacer.
1: La comida que no comemos hoy es para mañana.
2: Olvídate.
6: Y vaya que lo es.
2: Eso es una carrera de resistencia.
6: De hecho, trajo las medianas ayer.
2: Cookie se levantó para filmar. Dale. Ay, ahora él está reflexionando. Quiero saber todo sobre
1: eso. ¿Qué estoy haciendo de mi vida? Dice.
2: No, y aparte no sabe que lo filmamos todo.
1: Ya no siente el vértigo,
2: claro,
1: el tipo.
6: No, eso es terrible. Boludo, yo esos trabajos no podría... Me destruye. Más de un quinto piso me empiezan a temblar las patitas.
2: El uso está en atleta.
1: El uso está en atleta.
6: Sí.
2: Pará, no, yo al contrario, amigo. Yo me siento
4: viva.
6: ¿Ah, sí?
2: Tengo
3: me fascinan las alturas.
2: Me
3: sí.
2: encantan ¿qué? Las alturas, sí, sí, encanta. Pero cuando voy a la casa de alguien nuevo que nunca fui y de repente tipo tiene un edificio que decís...
5: No, no jodas con
6: millón. Eso. No, no jodas, boluda. Es re peligroso.
5: No, no me gusta.
6: Yo, toda
5: no,
6: mi vida yo corro a la gente. O sea...
3: Sí, sí tengo una amiga
6: nervioso.
3: Que es igual.
6: Me pongo nervioso sí. y te digo, por favor, te puedes no. correr porque me está matando.
2: De hecho, soy la que... Ah, no.
4: No, por favor.
2: No, pero... no, que una había...
6: Punto 314.
2: Una había mandado un audio de que la chica le había dicho, no me voy a tirar. Yo siempre cuando voy a eso pregunto, ¿no pensás en tirar como un intrusivo?
6: No, es que yo pienso en eso todo el tiempo.
2: Claro.
5: ¿No entonces, vieron ese... Estamos escuchando no Vértigo de YouTube a todo
3: claro.
5: esto?
3: Ah, claro.
5: Hello, hello. A veces tengo que remarcar la genialidad de Tebo para los nuevos.
2: Claro, obvio.
5: Ese capítulo de Sex and the City que hay una mina fumándose un pucho y se cae por la ventana.
2: ¡Y se muere!
5: ¿Qué carajo fue eso?
2: El mejor capítulo
5: de
2: Sex and the City.
5: Sex and the City y que aparte, about.
2: Que aparte se muere por puta. ¿Sí, no? Se muere. Es como, ay, ella es re puta, no, es re pesada.
5: Era como una un party girl.
2: Que aparte rompe el vidrio, se cae, muere. Pa, pa, pa, pam, pa, pam, pa, pam.
3: O la primera viñeta de Homo Argentum, donde si bien no cae una persona, cae una botellita de cerveza que provoca un accidente fatal.
2: Es tal sí. cual eso.
5: Es exacto. Bueno, uno de mis miedos más grandes con este tema del vértigo sería estar en una reunión tipo con amigos y que de repente sin razón un amigo se acerque al borde del abismo y se tire.
2: Ay,
5: no,
2: dice.
5: Eso lo pienso todo. El
3: perdón, pero ¿cómo se
5: sin por razón?
2: Pero sin razón.
5: Sin sí. razón, no dejó
6: sin
5: una
6: razón.
5: No dejó una nota,
2: nada.
5: No dejó una explicación,
2: nada.
5: Estaba todo bien. Y de repente el chabón va al balcón. Pero imagínate lo que debe ser ver...
2: Es una película de terror,
5: alguien
2: te digo,
5: tirarse sí, sí, y sí. hacer... ¡Ah! No, haces inmediatamente...
3: Sí, sí,
5: ¡ah!
3: Sí, sí.
2: ¡Ay, me diste algo en la panza!
3: Ahí va, Ricky Espinosa. Ricky Espinosa, bueno, no claro. me salía.
5: Sí, Ricky Espinosa.
3: Que di... Sí, no sé si... Sí, creo
2: sí,
3: que
2: sí,
3: es mío.
2: Sí, es medio como Weapons. No sé si como de la nada la
5: no,
2: voluntad
5: no,
2: se te va y
5: sí,
2: haces algo...
5: Sí. Horrible.
2: No, no,
5: no, me da
2: chicos,
5: miedo.
2: No
5: eso me da miedo.
6: Es terror. A mí pasó de chico que me enteré a una edad demasiado temprana que los edificios muy altos tienen un leve bamboleo, ¿no? Como,
2: claro que sí.
6: Como que tienen eso que de
5: hecho... No, están diseñados para eso.
6: Están diseñados para eso y de hecho es algo que los hace más seguros.
2: Exacto.
6: Incluso porque están preparados para los vientos, como que corrigen,
3: poquito, se hace
6: etcétera, etcétera. Yo me enteré de eso muy de chiquito y mi cabeza fue, ok, yo los edificios altos tambalean. Entonces tengo un sueño recurrente hasta el día de hoy, desde que tengo, no sé, 6 años y hasta el día de la fecha que lo sigo soñando, que estoy en un edificio muy alto, afuera hay una tormenta y el edificio empieza a balancearse cada vez un poquito más hasta que cae. Cuando cae, siempre me despierto
2: no,
6: porque muero.
2: No,
6: y eso es lo que me generó un vértigo.
3: Estar a una gran altura con mucho viento es terrible.
2: No, sí, para mí me había
3: que te salí volando.
2: No,
3: sí,
2: el viento
3: sí,
2: fuerte
3: sí,
2: me
6: es locura,
2: mucho
6: es una locura. ¿Qué hace?
5: Alguien en el chat dijo que vivió la pesadilla que estoy planteando yo de película.
3: Seguramente.
5: De terror. Pero es un gran miedo que tengo.
6: Sí.
5: Tal vez porque. ¿Viste que el vacío chupa?
6: Cae. Sí.
5: El vacío chupa.
6: Los ascensores.
3: Sí, ¿cómo que no?
5: El vacío chupa.
3: Vaya que no.
2: ¿Qué no va a chupar?
5: ¿Pero quién diseñó?
2: ¿El vacío?
5: No, sí. ¿Quién diseñó el vacío?
2: Y bueno.
5: ¿Por qué?
6: Buena pregunta.
5: ¿Por qué uno mira el vacío y dice... Y si me tiro... Ese es el primer intrusivo.
2: Sí,
5: intrusivos
2: el siempre, sí,
5: 101.
2: Sí,
6: claro.
2: Bienvenidos a Intrusivos 101.
6: Y si me
2: primera
6: tiro...
2: Primera clase. Y si me tiro.
3: Alguien dice que es un síndrome, lo estoy buscando.
2: ¿El síndrome de y si me tiro?
3: No, esto es cualquier
5: José tiene datita. Oh. Primero dijo, se cayó la nota.
3: Ahora hay datita, ahora hay datita.
2: ¿Cómo están? ¿Cómo están?
3: Hola,
2: bueno,
3: vos,
2: productora, lo di todo. Producción de en vivo. Mm. Estuve hablando con el capo de Jonathan, que es uno de los laburantes, que bajó con la soga.
3: Ah, de los que estaban ahí.
2: Sí, sí. Bajó con la soga por la pared y nos pusimos a charlar un rato. Me contó que cuánto cobran por jornada. Ajá. Me dijo que ahora están sacando el cartel, que en unos días van a poner otro, no sabe cuál es, y que cuando vengan a poner el otro, pueden llegar a hacer una notita con
4: perfecto,
2: nosotros.
4: Perfecto,
5: hermoso. ¿Y no te dijo cuánto cobraban?
2: Por jornada, durante el día, que cobran más o menos 5 carteles, entre 50 y 70 lucas.
4: ¿Cómo?
5: Buen laburo. Pero bueno, tenés un día que te tenés que subir a 5
6: claro.
2: no,
5: o 6
2: poco.
5: Edificios.
2: No.
5: Claro,
2: es poco, claro, chicos. Si tenés todos los días,
4: poco. Es súper poco.
5: Pero todos los días lo haces, es
2: y
5: una
2: no creo.
5: Locura.
3: Pero
6: ¿por edificio?
3: Pero, pará, ¿ese monto es por cartel o por la jornada entera?
2: Por la jornada entera. Más o menos 5 carteles por día están colocando, o sacando,
3: chau,
2: o retirando.
3: Chau.
2: Chao, Guille.
3: Chao, Guille.
2: Guille. Dicen que todo esto es unas miserias absurdas meta.
3: Y es que un poco sí. De hecho, hay gente que está colgando, es verdad. Wow. No, por cartel no, gente.
2: No lo puedo creer.
6: No, no, es por jornada. Y acaba de decir que tiene como 5 carteles hoy. O sea que se suben a 5 lugares más. Probablemente muy, muy, muy, muy, muy, muy.
2: ¿Qué
6: muy
2: jornada?
6: Alto.
2: ¿La que tengo acá colgada?
3: ¡Sí!
2: Claro, un audio porque soy muy buena.
3: Ahí va. Espectacular.
9: Yo soy de Cinco Saltos, acá de Río Negro. Y
2: sí,
9: amé a uno de General Roca, que amé queda a 50 kilómetros por 3 años. Y siempre viajé yo.
2: Eso es un tema.
9: En el auto, en cole, en Uber. Pero así que tengo que calcular los 50 kilómetros por la cantidad de veces que nos vimos.
3: Claro.
2: No entendí.
6: Tiene que calcular la claro, cantidad no de kilómetros por la cantidad de veces que se vieron para darle todo eso, el recorrido eso que hizo, para darle el kilometraje tal vez. Igual, nada. Me gustó como dijo una vez, amé a uno de Río
2: Lo
6: Negro.
2: Lo pusieron justo, amé a uno.
6: Amé a uno.
2: Me encantó.
6: De repente amé a uno.
3: Es
6: encantó.
3: Sincero.
2: Amé a dos.
10: Yo soy de Córdoba, no me digan, no se me nota en la voz. Y me fui hasta Villa Lugano. Yo tengo el recuerdo de haberme tomado el subte.
6: ¿Se nota en la voz?
10: Probé por primera vez la línea H, me acuerdo, me bajé de ahí, me tuve que tomar dos bondis, llegué a la casa de él y me dejó.
2: ¡No, gorda, no!
6: ¿Cómo te va a dejar
3: el
6: subte?
3: El día
6: casa
3: que llegaste, aparte,
2: Dios,
3: es la peor.
2: Dios.
5: Bueno, por eso en ese caso hay
2: se
5: que hacerlo
2: final,
5: a
2: chicos
5: través de un Meet o algo.
6: Sí, un SMS.
3: Que aparte se gastó todo en el viaje. Él se quedó en la casa.
5: Claro.
2: Bueno, intrusivos clase 2, 102, ¿cómo dejar por Meet? Es muy sencillo realmente.
6: La baja crimen ha abandonado el chat y la relación.
11: ¡Hola, Guille!
5: ¡No!
11: Estoy emocionado viendo cómo colocan el cartel de Billy Elliot. Es una gran obra musical, sí. Es uno de los musicales que traje de Broadway.
5: ¿Verdad?
11: Cuando me fui a deslomar a Nueva York.
5: ¿Se acuerdan? Sí.
11: Y nadie me creía. Muy bueno el programa, fin.
2: Gracias,
5: gracias, Manuel. Y ahí está el cartel.
2: Ahí está chiquito.
5: Y bueno, no.
2: Es una serie vertical.
6: Podría haber elegido otra
5: hay
6: foto.
5: Hay que dar austeridad ahora.
2: Sí. Claro.
5: Adorni puede colgar
2: un
5: cartel.
2: ¿Pero por qué está tan asustado la foto que él mismo eligió?
3: Es medio soviético el cartel.
2: Parece Guille culeando.
6: La gente está asustada.
3: Acabando.
5: Viene el helicóptero.
2: Qué cartel, ¿eh?
12: Wow. Hola, Iqueros.
2: Hola, amiga.
12: Bien. Cuando yo era chica tenía un novio que me duró 9 años, pero bueno, tenía un novio
2: chica,
12: que viajaba como 40 minutos para verme media hora, porque mi mamá no me dejaba salir, entonces era el único momento en el que nos podíamos ver de la semana, entonces él viajaba 40 minutos de su casa hasta donde yo estaba para vernos media hora y después me tenía que ir.
2: Che, murió el amor, murió el amor.
5: Bueno, ¿sí? Eso hace rato.
2: Se encontró muerto. ¿Qué es el amor?
3: El amor.
6: El amor. Tiene ahí
13: hola chicos, por amor viajé a Noruega, de Tucumán soy.
3: Wow.
13: Y estuve viviendo ahí 6 años hasta que se acabó el amor.
2: ¿Tucumán?
13: Chao chicos, besitos.
3: Besitos, tremendo.
2: De Tucumán a Noruega me encantó.
5: El segundo club de
3: mi segundo club, Damián Cook. Mi segunda selección.
5: ¿Qué va a hacer Damián Cook ahora? Los 2 días que sí, o sea,
3: es ultra mega secreto.
5: Probaste esta droguita
3: es
5: de venir 3 días seguidos.
2: Tiene una super secreta misión.
3: No quiero saber nada con venir 3 días seguidos. Hoy me desperté y me costó mucho, pero no por venir. Amo venir.
2: ¡Amo!
3: Pero me pasa a mí que los miércoles y jueves, que son los días que no vengo, son es impresionante lo mucho que guiono y avanzo con cosas del
5: o
3: canal.
5: O sea, vos decís que todo esto va.
2: Sí, nos está diciendo me tiran para abajo.
5: No,
2: vamos a laburar si lo veo así.
3: Cero, pero
5: la
3: gente sepa que
5: es
3: un programa de mierda.
5: A la gente se la columna, la sacamos porque.
3: Vos de puta. No, cero.
5: Mala junta.
3: Cero, pero la gente sepa.
5: Seremos mala junta.
3: La gente sepa que este domingo, si no hay video, es porque estuve acá.
5: No,
3: cero. Cero. Pero tengo que hacer una cosa súper mega secreta jueves y viernes. Pero yo estoy acá el sábado otra vez.
5: O sea, te vas
3: muy fugaz. Tengo que irme.
5: Te vas de la provincia.
3: Tengo que irme de la provincia.
5: Te vas del país.
3: Okay. No.
2: Se va a Noruega, chicos.
3: No, me voy a ir.
5: No vas a Chaco.
3: No, Chaco no.
6: ¿Tenés función?
3: No, el 21 de junio en Rosario.
2: No lo expongan, si no quiere contar, no quiere contar.
3: No, pero me divierte que me presione.
5: Medio, medio servicio.
3: Medio servicio.
5: ¿Qué temperatura hace a donde vas a ir? Contame cómo está el clima.
3: No sé cómo está el clima ahora, estimo que debe estar fresquito como en casi todo el país.
2: Okay.
5: La gente dice que te vas a Tucumán.
3: No voy a Tucumán. ¿Por qué iría a Tucumán?
2: Norwegian Cook.
5: No sé.
3: ¿Por qué me iría a Tucumán? Cook. ¿Hay algo en Tucumán que me estoy perdiendo?
5: O sea, a un lugar más cerca.
3: ¿Que Tucumán? Casi que la misma distancia.
5: Para abajo. Brasil.
3: ¿Qué? No salgo del país.
2: ¿No quieres?
3: No voy a dar más.
2: Pero le divierte que lo presione.
5: ¿Pero a dónde vas? ¿Qué te ve?
3: Muy confuso. Pero, no querés decirlo, pero te divierte que te presione.
5: Pero...
3: No, pero es un secreto.
5: ¿Pero es en el litoral? ¿Es en el sur?
3: Ese más tirando para abajo, sí.
2: Más frío, para abajo. Caliente.
5: Frío, caliente. Pero no tanto.
3: No tanto.
2: Upa.
6: Para mí.
3: Lo que pasa es que es una cuestión. ¡Uy! Me salvó el cartel.
2: Miren el cielo, chicos. Está apocalíptico.
5: No, esto.
2: Hot.
3: Queda.
2: ¿Podemos escuchar?

0: Chernobyl.
1: Y ahora estamos explotando sexualmente a los hombres que se cuelgan de cable.
2: Sí.
3: Dale.
0: Y vea ese cómo. No, ¿qué hace con las patitas?
4: ¿Te acuerdas de la peli de Stallone?
0: ¿Podés mostrar el de arriba otra vez, por favor, Lucas? Vea las patitas.
1: ¡No! ¡No!
0: ¡Mamma mía! No,
1: ¿qué, por qué favor? Será la patita le da como un agarre? Como,
0: no sé si el agarre.
1: No, como que es un algo como que. O es como cuando dormís. No,
4: para mí está cachereando.
1: Claro,
0: sí, para mí también, ¿eh?
1: Sabe que lo estamos grabando.
4: Sí, sabe que.
1: Y está tirando lujito.
0: Sí, todo el cartel pende de ese hilo.
3: Sí,
0: ¿solo de ahí?
3: Con tu ex y con tu actual.
0: ¡Mirá!
4: No me da.
0: No me queda claro si lo van a soltar o si lo van a levantar para arriba.
4: Para mí lo levantan.
1: Buena pregunta.
3: Es que él tiene que hacer muchísima fuerza. Sí, lo que está pasando.
1: Ahí
3: es lo que está pasando.
1: Los va guiando.
3: Give me some palette.
0: Ahí va,
3: give
0: me
1: some palette.
0: Uy, mira, mira, mira, mira. Lo sacan de reflector porque se había enganchado en el reflector.
3: ¿Epa?
4: ¿Hay un reflector ahí?
0: Sí, hay unos reflectores. Claro, para alumbrar el cartel de noche.
4: Oh.
0: Bueno, ahí rompió el reflector.
3: En los podcasts viendo carteles.
1: Oh.
3: ¡Sí!
1: Damas y caballeros,
0: se
1: es el conteo final.
3: Sí,
0: nos despedimos de Billy
1: esta
0: Elliot.
1: Esta vez lo logrará. Miren esta imagen: McDonald's.
3: Ay, oh, Dios, todo gente, lo que me gusta.
1: Gente trepando.
3: ¡Alapá!
1: ¡Qué hermoso país!
3: ¡Argentina!
1: ¡Viva Argentina!
3: Es una ensalada de
1: Argentina. Esto es Argentina,
3: ah,
1: papá.
3: ¡Qué cosa es Argentina! No se entiende nada.
1: Miren lo que es este país, hermano. Miren. Cada vez que digan, no me alcanza el sueldo,
3: no me alcanza
1: consigo
3: el sueldo,
1: laburo,
3: no consigo laburo,
1: sepan que esto es gratis y le tienen que poner like.
3: Ah, nada
1: el boyanismo. Hoy somos los hombres invisibles.
4: Ahí va. Sí, es verdad. Al final nos transformamos en eso.
1: ¿Se acuerdan cuando Canosa ponía este tema para decir cuántos
3: sí.
1: días le quedaban al gobierno de Alberto
3: sí,
1: Fernández?
3: Boludo.
1: Amaba ese.
3: Amaba.
4: Amaba. Eso también.
1: Ya se van.
3: Más estímulos, más estímulos, dicen. Ponía Canosa diciendo eso con la música doble.
0: Oh, sí. Por favor, descuélguenlo, se los pido por Dios.
4: Uy, uy, uy.
0: Uy, uy, uy.
3: Uy, uy, uy. 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
0: Ayer almorcé de Lo de Jesús. Ayer
1: sí.
0: me pedí Lo de Jesús y dije, cierto que miércoles también.
3: ¿Qué pediste?
1: ¿Qué comiste?
0: Pastel de papa mediano y un combo de tapeo.
3: ¡Qué rico! Oh,
0: para reforzar un poco.
3: Rico.
4: Espectacular.
0: Estuve amigo. Al borde de abrir el pastel de papa, meter la empanada de jamón y queso adentro y cerrar el pastel de papa y comerme todo.
3: La verdad que es un planazo.
1: Básicamente, toda tu alimentación está basada en ser un bajonero.
3: Sí. Sí.
1: Incluso cuando no fumás.
0: Sí.
3: Sobre todo cuando no fumás.
0: Sobre todo cuando no fumo.
3: Sí, sí, sí, sí, sí, sí.
1: ¿Y por qué no metería? ¿Y por qué? ¿Y por qué no metería
0: por
1: esta?
0: Qué?
3: La gente está pidiendo que caigan las Torres Gemelas.
0: ¿Qué? Porque recién mientras hablabas había un jet dando vuelta por los aires.
3: Lo vi en un momento, pero no sé si nada de este programa pasó, si lo soñé.
0: Sí, este programa fue medio loco.
3: No entiendo nada.
4: Un sueño febril.
0: Ay, qué bronca si no pues, se descuelga y son las 52.
1: No. De glitch.
3: Yo confío plenamente.
0: Y si no, nos quedamos grabando y lo pasamos mañana.
3: Y que avisamos a los chicos de los putos, podemos matar a los chicos.
1: Mira esta parte me enloquece.
0: Sí.
1: De
0: claro,
1: esto es
0: de cuando giran el cartel.
1: Uno de los mejores solos. Mira lo que es esto.
3: Sí, Guille. Yeah.
1: No, pero sube, ¿eh?
3: Sube
1: acaba de arrancar, ¿eh? Mirá lo que es el valor. Estás cabalgando un caballo a pelo,
4: sí.
1: En la pampa argentina.
3: Tenés el pelo de navaja.
4: Sí.
1: Tenés el pelo de navaja.
3: El cuerpo de Cook cuando está con figuritas.
4: Sí.
1: Queremos la cuarta, la que no le dieron.

0: Diego.
1: Queremos la cuarta.
0: Que le llegó el compañero de cuarto de Nelson Castro.
2: ¡Cale, no muera!
0: ¡Es nuestro!
1: ¡Sí, Guille!
2: ¡Caiga ese cartel!
1: ¡Que caiga, que caiga, quien caiga!
2: ¡Ahí va!
3: Ay, chicos, creo que no se va. Me mato.
1: Chicos, no me puedes hacer. No puede ser tan putita cartel, ¿eh? Sí. No me puedes calentar así la pay.
2: ¡Ahí va! ¡Ahí va! ¡Ahí va! ¡Ahí va! ¡Ahí va! ¡Ahí va! ¡Ahí va! ¡Dale!
0: ¡Es por abajo!
1: Todo este tiempo fue por abajo.
0: Era por abajo. Gracias. Gracias, señores del cartel, por estas lágrimas.
1: Sí, tarugo.
0: Por esta emoción.
3: Primera vez en 29 años de vida que veo esto.
0: Inglaterra 0.
3: Tiene que dar un paro ahora como Aeromo Argento.
1: Se va a morir.
3: Sí, sí, te caes desplomado y termina el programa, ¿eh?
2: ¡Sí, carajo!
0: Damas y caballeros, lamentablemente nos hemos quedado sin programa, pero ustedes sigan en la programación habitual de Vorterix con No Se Pudo. Mañana tendremos Millennials Absurdas con Anacleta Bubblegum, Navaja Crime.
1: ¡Dale!
0: ¡Vamos, carajo!
3: ¡Nos vemos el lunes!
0: El mejor equipo detrás de cámara. Oh, y chicos, hoy es el 8M, y a las 10.
1: No es el 8M, es 3 de junio y es la marcha por claro. Ni una menos. Nos vemos todas en la calle. Alguien dijo 8M.
0: La cagué ahí al final,
1: la
0: ¿no?
1: La terrible, mal. Porque veníamos bárbaro y podía cerrar súper arriba sí, encima. ¿Querés que hacer de cuenta como que no pasó eso?
3: Literalmente otra vez.
1: Pero bueno, otra vez, pero, otra vida,
0: contalo bien vos. Sí.
1: El 3 de junio, que es el día de hoy, a las 4 de la tarde, si no me confundo, o a las 5 empieza la concentración en el centro para la marcha Ni Una Menos. Va a ser multitudinaria. Este año escuché a Luquitas decir que No Bajas Me Invadía a producir hoy Par en la Mano, porque por supuesto vamos a estar todas ahí. Nada, chicas, Ni Una Menos.
0: Y de corazón les digo que tengan el mejor miércoles. Los quiero muchísimo. Han sido un público increíble.
2: ¡Guau!

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0: Sean todos muy bienvenidos a No Se Pudo de miércoles en el aire de Vorterix. Mi nombre es Juan Claudio Castro, algunos me llaman Caster y voy a presentar a este gran, a este enorme plantel. A mi derecha, el toro Alexis Valito.
1: Hola Juan, ¿cómo estás? No me puse ni...
2: No,
1: arranqué muy abajo.
2: No, boludo.
3: ¿Qué pasa?
1: Matador, matador mal. ¿Qué pasa? Arranqué muy abajo por no tener puestos los auriculares.
0: Ah, ¿viste cómo cambia?
1: Cambia un montón. Porque yo dije, hola, ¿qué tal? ¿Cómo estás? ¿Qué sé yo? Y ahora sí puedo saludar.
0: Cambia,
1: bien. ¿Cómo estás?
0: Bien, bien, muy bien. Ale. Hay gente que hace radio sin auriculares.
1: Sí.
3: Y sí, Ernesto.
1: Yo cuando arranqué hacía radio sin auriculares, Juan.
0: Es raro.
1: Es muy raro. Lo que pasa es que no me gustaba mi propia voz.
0: Ah, ¿por eso?
1: Sí.
0: ¿Y ahora te gusta?
1: No, pero
3: a mí tampoco,
1: ya me acostumbré.
0: Es raro cuando... Bueno, ahora estamos acostumbrados, claro, pero es raro la primera vez que uno escucha su voz.
1: Es muy raro la primera vez que uno escucha su voz.
3: Sí, perfecto. Pasa.
1: ¿Qué pasa?
0: No. Ahora lo voy a presentar. Sí. A Ernesto 14.
4: Hola, ¿qué tal? ¿Cómo estás? Bienvenido. Buenas
0: ¿Te jode que te diga Ernesto 14?
4: No, para nada.
0: ¿Ernesto?
4: Es mi usuario de Instagram. ¿Ernesto tampoco? No, no me jode nada.
3: Es un buen chivo, de hecho.
4: No me jode nada. La radio sin auriculares, ¿es como el peronismo sin Perón?
3: Buena analogía.
4: ¿No? Pregunto. ¿A qué?
3: Analogía.
4: ¿No? Ah, sí, bien.
1: Pará.
4: No, porque te entendí buena.
0: Dijo
1: analogía.
4: Porque entendí buena anarquía.
1: No, subile.
0: Qué baja está la vara, ¿eh?
1: No, dice la palabra analogía. Que se está
4: porque yo lo escuché mal.
3: Está bien, bro.
0: Perfecto.
1: Acá
0: me parece que no.
1: Analogía y sogil,
4: no, no, nada que ver.
0: Bueno, no, sí. Peronismo sin Perón con...
4: radio sin auriculares. No sé,
0: bueno,
4: si
0: se puede hacer radio sin auriculares. Se puede hacer peronismo sin Perón. Te lo dejo para otro programa.
4: Perfecto.
0: Me lo respondes en otro medio.
4: En otro medio.
0: Déjame presentar antes a un tipo que sabe todo, todo sobre analogías. No. Es más, su cuenta de Instagram y de Twitter debería ser @anal. Palito. Palito con todos nosotros.
1: Palito anal.
3: Palito anal. ¿Cómo andan? ¿Todo bien? Estamos en la mesa negros, la mesa blancos. ¿Viste?
1: Sí.
0: ¿Esta siempre, es otra
1: sí,
0: analogía?
4: No. Bancamos un segundo.
0: Chao, Palito.
1: Chao, Palito.
3: Chao, Palito. Yo no soy ningún blanco tampoco.
0: Ay, Dios. Ay.
1: Juan.
3: Por Dios.
0: ¿Qué, Alexis?
1: ¿Quién tiene la mejor voz de este plantel?
0: A ver, déjame pensar. Valentina.
3: Sí.
1: ¿Valentina?
3: Valentina.
0: Sí, Valentina.
1: Tiene la voz muy parecida a Cami Fortunato.
3: ¿Valentina?
0: ¿Te parece?
1: Sí.
0: No. Ahora necesito,
1: bueno, me parece.
0: Necesito hacer la prueba en vivo. ¿Podemos escuchar audios de ambas?
3: Escuchemos, pongamos.
1: Siento
3: Olga.
1: Que
0: no,
1: tiene...
0: Cami tiene la voz más finita.
4: ¿Está al aire, Cami?
3: No sé. No te voy a mentir.
0: Más aguda tiene la voz... Fortunato.
1: A mí me hace acordar las voces de Gami y Valen.
4: Pero hagamos algo, pidámosle un audio a Valen y un audio a Cami que diciendo la misma frase cada uno.
3: Bueno.
1: Bueno, es muy raro. No sé.
3: Es muy raro, yo lo hago si querés.
4: Bueno, busquemos, hablo cuando Valen habla.
1: No sé.
0: A ver, ahí está. A ver qué dice Valen. ¿Qué dice?
4: Zoom.
0: ¿Ya está?
4: No la escucho.
3: No, yo no la
0: escucho. ¿No estoy escuchando? No, bueno, es increíble. Va a hablar cuando empecemos a hablar entre nosotros. Ahí...
3: Nos están boludeando.
4: Pero pará.
3: Pará.
4: ¿Valen no hable parecido a. ¿A Guille? ¿Bianchi?
0: A Guille Aquino, pensé.
3: No. Guille Aquino, sí.
1: ¡Ey, ey, ey!
3: Subió la time ahí.
0: No, a Guille Bianchi,
4: sí.
0: ¿No?
1: No,
3: la aposta que no.
0: ¿Ustedes tienen voces parecidas?
1: Sí, claro.
0: A mí cada tanto alguien me etiqueta en la publicación de TNT Sports porque hay un periodista que tiene la voz parecida a la mía.
4: Sí, ¿quién es? Pará, yo sabía.
0: Me parece que hace campo de juego. No recuerdo el nombre, perdón. Pero
4: no, a mí, ¿sabes a quién me dijeron que tengo la voz parecida? Porque me lo preguntaron varios. A un muchacho que hace el gol de media cancha en el entretiempo de River.
3: ¿Quién? Sí. Marley.
4: No sé el nombre.
1: Ah,
4: hay alguien que
1: el
4: conduce.
1: Presentador.
4: Claro, presentador de eso. Y me escribieron otro día un par de amigos. A ver, ¿no estás haciendo eso? Porque no se lo ve en el campo de juego.
1: A ver.
3: No, pero no pongamos punto.
1: Cierren los ojos.
5: Es un entorno completamente hostil en todos sentidos.
0: Nada que ver.
4: Nada que ver.
3: Mis amigos me siguen. He insistido.
0: Ese se parece a Palito. Se parece a la voz de Palito.
3: Saquemos.
1: Tiene una. Hay un parecido entre la voz de Valentina y la voz de Cami.
3: No coincido.
1: Bueno.
3: No coincido. Ok.
1: Yo digo que hay un parecido. ¿Vos tenés
0: parecido de vos?
1: Hernán Castillo.
0: ¿Hernán Castillo habla como vos? Ahora sí. Quiero escucharlo a Hernán Castillo.
3: Sí, me parece que
4: poné,
3: sí.
4: Love
3: ¿Por cómo dijiste Hernán Castillo?
1: De Hernán Castillo. Sí. Tipo Chipolati a veces.
3: ¿Sí?
1: Cuando...
0: sí. Ah, vos tenés un tono así.
1: Cuando hay veces que hablo así, sí. Sí. Hernán
0: verdad,
1: Castillo.
0: Verdad, ahí estás re pipo.
1: Ahí boludo. Estoy Pipo Chipolati. Señores.
3: Sí, tenés... Sí. Es el tono de Hernán Castillo.
1: Alex. Tengo la voz parecida a Hernán Castillo y en algún momento me dijeron también de Matías Martín, pero no.
0: No, Matías Martín, no.
1: No. Pero es una
4: ¿a
1: manera.
4: Qué, ¿a qué voz le gusta? ¿A qué voz? ¿O qué, con qué voz es vos?
1: ¿Qué cosa? Sí. ¿Qué pasa, Hernán?
4: No sé, estoy trabajando mucho.
1: Y bueno, decime.
4: No, las voces que les gustaría que se parezcan sus voces.
1: No, y
0: la MP.
2: El suplente de Armani, dentro de todo era el suplente. Ahora me lesioné y apareció Beltrán.
1: Sí. Ahora me lesioné y apareció Beltrán.
2: Entonces voy a ser el tercer arquero de River.
1: Es el tercer arquero de River.
4: Son voces joviales.
1: Son voces parecidas.
4: Voces de pibe joven.
0: No son iguales, son parecidas.
3: Son muy parecidas.
1: Yo estoy convencido que tengo una voz de mierda.
0: No,
1: pero bueno.
4: Damiancito Cook.
0: No, pero son parecidos físicamente.
1: Damián
4: es... ¿Y a vos no?
1: También me pasó que mi mamá una vez vio un...
6: Y la banda local.
1: Y la banda local.
0: Pasa que Pipo es muy particular.
6: Para tantos músicos.
1: Para tantos músicos.
0: No.
1: Bueno,
0: pero qué agarrar. Hernán Castillo hasta ahora. Hernán Castillo.
1: Hernán Castillo, sí, tenemos. Castillo. Y con Damián no es tanto la voz, sino el parecido físico.
0: Claro.
1: Que hay, la miniatura.
0: A ver, presentá una historia sin necesarias.
1: No, es que no tengo.
3: Bueno, pero forjate uno.
0: Empezá con una fecha. 3 de diciembre de 3
1: de diciembre de 1990.
4: ¿Estaba Dami o se
1: no,
4: fue?
1: No, ya se fue.
4: Estaban comiendo.
1: Pero se fue. No, el parecido físico. Muy, muy evidente.
3: Sí.
1: No tanto en la voz. Digo, yo dejé de usar barba y demás, pero hay...
0: Che, dicen, Matías Martín puede ser, ¿eh? Matías Martín, dicen ahí.
1: Matías Martín...
4: No.
1: No. Matías Martín puede ser.
4: Matías puede ser.
1: Pero es la manera de hablar. Ahí está.
4: Rápido, porque estaba...
0: Esto un día tenía que pasar.
4: Esto iba a pasar.
1: Un día iba a
0: Hola,
1: pasar.
0: Hola, Damián Cook, ¿cómo estás?
7: ¿Cómo estás? ¿Todo bien? Bien. Estaba comiendo una empanadita y vine corriendo.
4: Perdón.
7: No, por favor.
4: Es breve.
7: Sí.
4: Acá pensamos que hay mucha gente que dice que ustedes, Ale y vos, sí. Son parecidos.
7: Sí, lo sé.
1: Sí, lo somos.
4: ¿Y en los timbres de vos también creen que se parecen? Ahí me parece que no.
1: No.
7: A ver, hablame un poquito.
1: Yo hablo de esta manera, Damián.
7: Claro, yo hablo de esta manera.
1: Claro.
0: Sí, no, es
7: verdad, de verdad.
1: Pero el parecido físico sí es muy...
3: Es notorio.
1: Es notorio.
0: Es más, evidente. Vos no, ahora no tenés barba. No tenés mucha barba.
1: No, pero yo me... hay la miniatura del Historias Innecesarias de Parques de Diversiones.
7: Sí.
1: Yo cuando lo vi dije, boludo, soy yo.
0: Y entraste a ver si no era vos que estabas hablando.
1: Pero me dije, ¿soy yo?
7: No, pero esperá, pero te encuentran mucho más parecidos, ¿o no? Tenemos cara medio genérica.
1: Sí, tenemos cara que ves en otros lados.
4: Eso quiere decir que a vos te buscaron, tenés otros parecidos.
7: Sí, todo claro. El tiempo me mandan.
4: Pero,
7: todo el tiempo.
4: ¿Alguno así medio famoso que conozcamos?
7: No, me encuentran gente, sobre todo la mayoría son turcos.
1: Bien, sí, claro.
7: Algún
4: de ¿no viste el turco de los bigotes que
7: sí.
4: Hace el videito?
7: O los que arreglan sartenes.
1: Sí,
7: eso me mandan todo el tiempo.
1: Esos somos parecidos.
7: Pero bueno,
1: nuestra familia de cara.
7: Sí.
1: Somos caras que viste en algún
4: es
1: otro
4: el
1: lado.
4: Face pattern.
0: Bueno, Abril.
1: Abril Sosa.
0: Abril Sosa en un momento a él lo confundían mucho.
7: Por lo tanto, también es parecido a mí.
0: Y sí.
1: Y claro. Sí.
4: Tienen que ponerse de acuerdo con el mismo corte de pelo y ahí ya está.
1: Emiliano Papa.
7: No lo tengo, pero debemos ser iguales.
1: Sebastián Rusculleda.
7: Somos idénticos.
1: Sebastián Rusculleda.
0: Él te dice que sí a todo.
7: El chino Darín.
4: ¿Sabes qué? No. Se quiere ir a comer.
7: No, tengo problema.
1: Aire Orlando Bloom. También.
7: Idénticos.
0: Iguales.
4: No, a mí Orlando Bloom no se parece al burrito Ortega.
1: También. Cuando, y hay, no sé.
7: Cuando era chico me dejaba el pelo más largo, sino como medio frondoso. Me comparaban con Harry Potter, básicamente.
1: Sí, con.
7: ¿A vos también?
1: Claro.
7: No,
1: sí,
7: con
1: sí,
7: el
1: sí.
7: Actor, no con
1: Frodo.
7: El... No, ese es el.
4: Qué decís, tarado.
3: Ese es el gran hermano.
4: Dale, boludo.
1: Pero se me vino Frodo. Sí,
0: no,
1: el
0: con Chewbacca me comparaba.
7: No,
0: me
7: él es el Señor de los Anillos.
1: El Señor de los Anillos.
7: Pero no, con él no. Él tiene ojos claros, nada que ver. Con Daniel Radcliffe.
1: Con Daniel Radcliffe.
7: Con él. Dios. Pero sí, es verdad, hay un aire, boludo.
1: Pónganme a dormir, urge.
0: Bueno, Damián, gracias.
7: Gracias,
4: David. Buen apetito.
7: Buen programa. Gracias, querido. Voy a comer las 34.
4: Perfecto, muy bien.
3: Como la de Darín.
0: Ahí está.
1: Éramos, sí. hay un face pattern innegable ahí. Pero porque
3: el
1: hay...
3: turco Alexi, te puedo decir.
4: Me
3: entonces.
4: Quiero acordar el nombre del puede periodista ser. De TNT que habla igual que Castro, porque yo lo escuché también y es la misma voz.
0: Sí.
4: No me puedo acordar.
1: Nelson Castro.
0: A ver, para, no, querés que lo busque.
4: Buscalo, porque no es Marquito Bonocore.
0: No.
4: Hay no es Maxi es, Grillo.
3: Hay uno que tiene el mismo tono de voz que Teo Coquet. No me acuerdo cuál. Que está en TNT también. O en ESPN, no sé. Uno de esos. Una vez le puse, che, ¿sos vos? No, no soy yo. Pero me lo dicen siempre.
4: ¿Teo Coquet?
3: Sí. Coquet, sí. Teo últimamente Coquet, es Teo Coquet. Coquet.
1: No, no, pará. Boludo, no dice el nombre de Teo y no lo vas a ensuciar.
3: Pero es lo grande que hay. Que...
1: ¿No vas a ensuciar el nombre de Teo Coquet?
4: ¿Quién es, boludo?
0: ¿Quién más?
4: No me acuerdo otros nombres de campo de juego de TNT, boludo.
3: ¿La posta? No lo sé.
1: Marcelo no. Benedetto.
3: No, Roberto Leto.
4: Benedetto labura en D-Sports.
3: D-Sports.
4: ¿En ESPN?
3: ¿No? En ESPN.
4: No.
0: Que digo yo es de TNT, ¿eh?
1: Sí, ¿te parece? TNT. ¿Y cómo se llama? Sí,
0: y lo estoy buscando. Ángela Nerena.
3: Sarita Esclerete.
4: No es Sarita.
0: No, ya va a aparecer. No importa.
1: Bueno, entonces, la mejor voz de este programa es Valentina.
4: La mejor voz de Vorterix. Mira, hay buenas voces en Vorterix.
1: Mario, ¿no? Sí, pero sí, qué duda te cabe. Sí. O sea, no sé si Mario cuenta.
4: No, está a otro nivel. Lucas, ¿no?
1: Lo que pasa es que Lucas tiene
3: ¿Te puedo decir algo? Yapi. Yapi tiene buena voz. Yapi tiene muy buena voz.
1: Excelente buena voz, Yapi. Yapi, muy, muy buena voz.
4: Excelente voz, Yapi.
3: Sí.
0: Es verdad.
3: Bueno, listo.
0: Tiempo a buscarlo. Si quieren, yo lo busco. Pero
1: búscalo. Sigamos hablando de voces, Erno.
0: Erno,
1: ¿sabías que para vos no hay como la mía?
4: Sí.
3: Manu Olivari.
4: Manu Olivari es distinto.
1: Buena dicción
4: y buena impostación de voz.
1: Claro.
4: Es distinto.
1: Claro.
4: ¿No les pasa que escuchan voces en otros idiomas y dicen que hablan?
1: No,
4: estas
1: yo escucho voces nada más.
4: Que personas que escuchás a gente hablando en portugués o gente hablando en inglés y decís, qué lindo idioma, qué bien que lo habla.
1: Castro el otro día hablando portugués en el blog.
4: No, gente. Sino,
3: ¿un poco?
4: Un poco. Nativos. Y bueno, nativos. Juan.
1: Hacete
4: nativo,
1: cargo.
4: Boludo, no nosotros hablando en otro idioma. Gente que habla en su idioma y sentís que habla muy bien. Me pasa siempre.
0: Sí.
1: Ah, como gente que...
0: Y hay idiomas que enamoran un poco. El portugués. El francés bien hablado, cuando escuchás a alguien hablar en francés.
4: Es muy lindo.
1: Sí, es muy lindo, claro. Francés. Muy lindo, el acento paraguayo, Juan.
0: Dicen que Emiliano Espinosa de TNT puede ser.
4: Puede ser.
0: ¿Puede ser Emiliano Espinosa?
4: Puede ser Emiliano Espinosa.
1: El profe Porrini. Qué bueno.
0: Ahí habría que buscarlo.
1: Es profe cierto. Borrini, Nico TV, no. La Ardilla tiene buena voz, están diciendo.
3: Hay muchos.
4: Emiliano Espinosa puede ser, ¿eh? Creo que
1: ¿cuál es Emiliano Espinosa?
4: Es un muchacho morocho.
1: Diste muy pocas precisiones.
4: No sé cómo describirte la cara.
1: Y
4: no sé qué highlight de...
1: ¿Y podemos jugar al quién es quién con Emiliano Espinosa, Erno? ¿Te parece?
3: No sé. Morocho.
0: Bueno, ahora lo buscamos. Alexis.
1: Sí, Juan.
0: Yo no te quiero alarmar, pero Rosario Central se acaba de quedar sin entrenador.
1: No me alarmás en lo...
4: No es alarmarte. Lo cocinaste vos el otro día cuando le soltaste la mano. ¿Ustedes recuerdan el partido después de Copa Libertadores?
1: Uh-huh. Sí, que había domado.
4: No me acuerdo. Pero algo
1: así
4: dijiste.
1: Así es difícil.
4: Y lo criticaste por primera vez al Nochero.
1: Lo critiqué por primera vez al Nochero después del partido Copa Libertadores.
4: Acto seguido, después viene la derrota con Estudiantes de la Plata. Sí. Y acto seguido. Ahora yo te hago una pregunta.
1: Sí.
4: Jorge Almirón.
1: No, antes lo había criticado en el partido con River.
4: Jorge Almirón. Sacó buena porción de puntos, ¿no?
1: Sí.
4: Muy buena porción de puntos.
3: Sí, sí.
4: Ganó el clásico, ¿no?
0: Porción de puntos.
3: De visitante.
1: Porción.
0: Porción de puntos.
1: Bueno, un porcentaje.
4: La torta de puntos, Juan.
1: La torta de puntos.
4: La mayor porción la tiene.
0: Una porción doble.
4: Se llevó una porción gigante de Rosario Central. Que no sé a dónde iba, boludo. Iba a decir. ¿Otra vez lo van a rajar? Lo dejó en octavo de final.
1: Bueno.
4: De Libertadores.
3: Segundo supuesto.
4: Segundo. Boca lo clasificó.
3: Bueno, está bien, pero...
1: Bueno, boludo, pero la vara no es no clasificar.
4: Bueno, Boca no clasificó,
1: pero
4: Central,
1: la vara
4: sí.
1: No es no clasificar.
4: ¿Lo echás?
1: No le eché yo.
3: Lo que pasa es que...
1: Fue despedido por el club.
4: Claro, los procesos...
1: También fue despedido...
4: Lo mismo pasó con Ariel Holland.
1: Bueno, también fue despedido Ariel Holland.
3: No, pero Holland no lo echaron.
1: Se fue, no se le renovó.
3: No es lo mismo.
1: No es lo mismo.
4: ¡Palo!
1: No es lo mismo.
4: ¡Oh!
1: No es lo mismo. Y ahí es donde yo quiero hacer hincapié. Quiero hacer Piero. Porque en ese momento es donde se ve la famosa o la nunca bien ponderada cuestión de las formas.
3: Sí,
1: no es lo mismo perder 3 partidos a como los perdió Central, los últimos 3 que perdió, o a quedar afuera como quedó afuera Ariel, como quedó afuera Holland.
4: Vos me estás diciendo que
1: esta versión de Central.
4: No, esta expulsión de. Me
1: salen las palabras. Este despido.
4: Este despido de Almirón.
1: Sí.
4: Es una cuestión preventiva. Como agarramos no, ahora.
1: Porque
4: de cara.
1: No, porque hay un par de cuestiones.
4: Para armar el equipo
1: un par de cuestiones que primero, Almirón sacó a Malcorra del equipo porque aparentemente no estaba en su mejor versión futbolística.
3: Puedo hacer una pausa ahí. Holland también lo quería sacar y se fue.
1: Bien, bueno, pero no
4: ¿qué
1: fue.
4: ¿Qué sabés?
3: ¿Y por
4: qué?
3: ¿Por qué se fue? ¿Por qué se fue Holland? ¿Por qué se fue?
4: Porque yo tengo el dato.
3: A ver.
4: A ver
0: el dato.
1: El dato.
3: A ver el gato.
4: Mata Ariel gato. En los mata, en los mano a mano, manca un poco.
1: Bueno, fue por eso lo trajeron
0: ¿cuántos
1: a.
0: ¿Cuántos antecedentes tiene?
3: ¿Perdió contra el Huracán en penales?
4: Desconozco.
1: No, perdió con Huracán de local y perdió con Estudiantes de local el año pasado. Los dos, 1-0.
3: Es cierto.
1: Y Almirón perdió con River, perdió con Estudiantes y vamos a poner el partido. Con Independiente del Valle también, sí. Como un mano a mano, porque era para quedar primero.
3: 3, entre comillas, mano a mano y ya lo despiden.
1: El tema es que las formas importan porque en los el partido con Estudiantes fue un papelón.
3: Sí.
1: Entiendo también que es complicado el hecho de Central jugó como 25.000 partidos en un lapso muy corto del tiempo. No hubo rotación, no hubo una cuestión preventiva. Entonces el equipo pareció que estaba, bueno, hay que jugar este partido, que nadie lo quiere jugar, todos posponen, qué sé yo. Pero Estudiantes también jugó muchos partidos en pocos días y fue abismal la diferencia entre equipos en el partido del último domingo. También estaba la cuestión Quintana.
4: Tengo una pregunta, sí. Alexis.
1: Quintana se fue.
4: Te está yendo por la rama
1: Quintana,
4: con nombre propio que no son los nombres propios que yo te quiero preguntar.
1: Pregúntame.
4: Ángel Di María,
0: ahí está, pero iba a eso, porque
1: yo iba a eso.
0: Claro, está hablando de Quintana y me parece que tiene que ver con los referentes también.
1: Quintana, referente del club, salió campeón 2 veces en su estadía, sí. Muy querido por la gente, en un momento era baluarte de la defensa, se lesionó, tuvo la mala fortuna de lesionarse y este semestre apareció jugando de 9. Aparecía jugando
4: contra
1: de 9.
4: Contra River entró de 9 también.
1: ¿Por? Entraba de 9.
0: A lo para cogerlo.
4: Sí, y de hecho, cuando le meten el gol a Racing, ya estaba de
1: 9. Ya estaba de 9.
4: Y ahí no sabía qué hacer, sí, Quintana.
1: Claro.
4: La ¿dónde
1: miraba,
4: me miraba?
1: Y eso es otra cuestión también, porque Quintana dice, yo no encontraba tampoco cuál era mi lugar en el equipo. Se va a Deportivo Riestra y después desaparece el posteo de Riestra anunciando a Quintana, que pasó ayer.
3: Sí.
1: Riestra había anunciado a Carlos Quintana como refuerzo y desapareció el posteo. No sabemos
4: ¿sí?
1: Que,
4: ¿eso sí? No me enteré.
1: No sabemos qué.
4: Pará. Nuestros amigos de Prensa Riestra anunciaron a.
1: Anunciaron a.
0: No se le habrá escapado a Valentín.
3: No.
4: ¿Quién reposteó?
1: Deportivo Riestra ayer anunció a Carlos Quintana como refuerzo.
3: Sí, como refuerzo.
1: Y a las pocas horas desapareció ese posteo.
0: Yo ni lo vi, no lo
3: pasa
0: llegué.
3: De Quintana,
0: no
3: lo es
4: qué
3: que
4: buena agudizan. Hay equipos como Barracas y Riestra que saben específicamente qué jugadores ir a buscar.
1: Sí.
4: Que sentís que este jugador es para Riestra y Quintana es un jugador para Riestra.
1: Y de hecho, cuando Quintana fue a Central, yo en su momento no estaba muy de acuerdo porque lo veía de otra con otros ojos. Cuando no lo tenés, son de esos jugadores que cuando los tenés en tu equipo te das cuenta de todo lo que
3: el baluarte.
1: Del baluarte que es. Mientras vos ves a un...
0: ¿Qué te parece Quintana vos, Palo?
3: No perdió el puesto por nivel, Quintana. Simplemente, o sea, llegó Ávila y Obando...
1: No, el gato Ávila lo que pasa es que oscila entre el Real Madrid y Cañuelas.
3: Sí.
1: No hay término medio en los partidos del gato Ávila.
3: Los últimos 3 partidos fueron de Cañuelas.
1: Los últimos 3 partidos fueron de Cañuelas y ha tenido otros que son partidos que decís...
3: Exacto.
1: No sé, y metió un codazo de boludo y al otro partido metió una chilena en el ángulo.
3: Exacto.
1: Entonces no hay
3: no
1: mucho término
3: que,
1: medio. Claro. Y con Di María...
4: Ah, por fin. Te
1: con
4: estabas
1: Di
4: haciendo
1: María,
4: bien el boludo.
1: Uno parecería...
3: Va a renovar ahora, Di María.
1: ¿Eh?
3: Va a renovar.
1: Va a renovar un año más. A mí me da la sensación...
4: ¿Hasta cuándo tenía contrato con el Miram? Perdóname.
1: Almirón tenía contrato hasta fin de año. Y a mí me da la sensación de que no... hay una sensación generalizada que es que no tira el equipo, no tiraba el equipo todo lo para adelante que podía llegar a tirarlo. Digo, Central, bueno, más allá del libreto del técnico...
3: Tiene un gran plantel.
1: Es si vos tenés jugadores como Campas, Cantizano, Julián Fernández...
3: Enzo Jiménez... Ibarra...
1: Bueno, pero hablo de la faz ofensiva, más que nada. Bueno, Duarte, que dentro de todo...
3: Duarte no.
1: Bueno, pero más o menos. Más o menos, no. Más o menos. Y todos los partidos ha salido Central a...
0: Pero defenderse. Acá Ernesto me dijo que la porción de puntos era muy importante.
1: Está bien, pero importa.
4: Generosa. En la torta pero de puntos es la porción más grande.
1: Está bien, pero uno no se puede quedar solamente con la porción de puntos porque jugando así se pierde...
4: Todo lo que hace el Pejerrey. No,
0: para terminar la frase.
1: Jugando así se pierde...
4: Todo avalás.
1: Jugando así se pierde más. Decilo. De lo que se gana.
0: Es una mentira. Jugando así ganó más de lo que ganó perdió. Más.
1: No.
0: ¿Cómo que
1: lo
0: no?
1: Importante no.
3: Porque le toma los últimos partidos importantes.
1: Lo importante no. Lo importante no. Central ha ganado partidos.
3: Con Alexis, pero
1: Central,
3: a la vez.
1: Pero Central ha ganado partidos por jerarquía de sus jugadores. Flaco, no, sí.
3: Vos
1: no hay
3: la mano.
1: Vos, no hay un,
4: vos sos el house organ del Pejerrey.
1: Nosotros
4: belloso,
1: vimos. Boludo. No, boludo.
4: Decís
1: no,
4: todo lo que te manda a decir no, el Pejerrey.
1: No, para nada. Yo estoy de acuerdo con la gestión esta, pero no tiene que ver una cosa con la otra. También para mí estaba. No estuvo bien. No estuvo bien la salida de Haaland. Porque ahí Central había encontrado un funcionamiento y jugaba de otra manera.
3: Sí.
1: Coincido. Digo, Haaland terminó primero en puntos en todo el año.
3: Uh-huh. No, y por eso le dan el trofeo.
0: Haaland después año. No lo querías vos.
1: Yo no.
0: Vos después le soltaste la mano.
1: ¿Cuánto
0: Haaland
1: le solté?
0: Sí,
1: no.
0: Sí, sí.
4: ¿Quiénes integran el grupo de WhatsApp de Central? Carrafielo, Alexis Valido.
1: No, ¿el mío?
4: Sí, no.
3: Franco Marcucci.
4: No. Los periodistas.
1: No, Franco Marcucci. No estoy en ningún tipo de...
3: ¿Quién? Franco Marcucci.
4: Marcu.
1: No tengo ningún tipo de...
4: Todos ustedes.
1: No, no tengo... No, Andrés Canepa es amigo.
4: Andrés Canepa
1: es amigo.
4: Todos ustedes, grupo de WhatsApp de Central.
1: Pero no estamos en un grupo
4: lo
1: de...
4: Lo cocinaron al Mirón.
1: No, para nada. Para nada. Vale. Pero...
4: y
1: está
4: se
1: bien.
4: Pude para tirar de tirar.
1: No, mirá, pero no.
0: Qué difícil debe ser cocinar al Mirón.
1: Y sí.
0: Una
1: y ahora no
0: papas,
1: sé.
3: A fuego lento.
0: Una bandeja con papas.
3: ¿Estás hablando, Juan?
1: Y ahora no sé. Y me dicen, el nochero juega así siempre. No. Almirón de Lanús.
0: Pero estás hablando de un Almirón de hace 10 años.
3: Hace mucho tiempo.
1: Pero,
0: ya está, Alexis,
1: pero
0: los
1: uno
0: técnicos
1: pega,
0: cambian.
1: Pero vos,
0: el fútbol cambia.
1: ¿Cuánto cambió el plantel de Central del año pasado a este? Del de fin, el que perdió con Estudiantes.
0: No, poco.
1: Muy poco.
3: Obando.
1: Y jugaba de otra manera.
0: Sí, es cierto. Te quiero decir también que está bien, tiene un título el Central del año pasado, pero tampoco fue que salió campeón en la cancha.
1: Sí, salió campeón.
0: Ganó, no, es el equipo que más tiene puntos. Un título. No, está bien, hizo muchos puntos. Pero es como...
1: Más que cualquier otro.
0: Está bien, pero es lo mismo que pasó con Almirón. Que decís, sí, hizo un montón de puntos, pero en los partidos importantes no los ganó. Y el Central del año pasado tampoco los ganó. Porque
1: pero
0: si no hubiese ganado un título
1: manera,
0: en la cancha.
1: Juan, pero jugaba de otra manera.
0: Bueno, eso es otra
1: y
0: cosa.
1: Y ahí es donde...
0: Pero...
1: Ahí es donde las formas importan.
0: Estás muy exquisito igual, ¿eh?
1: No estoy exquisito. Si hay una cuestión de... Tenemos ahí María, de que somos el equipo con más puntos, de que hay que ir a buscar... Más hay que ir a buscar más lauros y no quedarse con lo que uno tiene. Y bueno, esa es la
0: bueno,
1: famosa
0: ¿y quién va a venir
1: exigencia.
0: Ahora?
1: No sé dale, quién va a venir.
0: Ah, bueno, no hay plan.
1: No sé quién va a venir. Bueno,
0: ¿cuántos entrenadores que juegan lindo hay actualmente en la Argentina?
4: ¿Qué lindo?
0: Como quiere Alexis. Alexis quiere jugar lindo.
1: Y a mí me gustaba el profesor Haaland. Me gusta, obviamente.
0: ¿Cómo está con Haaland?
1: Bueno, pero está en Cerro Porteño y no va a venir. Me encantaría a mí, Vitamina Sánchez.
0: ¿Qué es lo que genera Haaland? Que los hinchas, porque en Independiente también pasa, hay algunos que no lo quieren, obviamente, pero hay otros que no, porque con Haaland. ¿Qué es lo que
4: quieren los hinchas cuca de cada club?
1: No,
4: el cuca este lo quiere por cuca y el cuca Independiente lo quiere por cuca.
1: Y pero
0: al final este era Damián Cuca.
4: Damián Cuca era. Todo lo cucardo, boludo, lo que era en Ariel.
3: Pero bueno, de pertenencia, lo que genera para mí.
1: Jugaba muy bien central.
3: Ah, muy bien, no, jugaba, sabía lo que jugaba, sabía lo que jugaba, Alexis.
1: Jugaba muy bien.
3: No, no coincido.
1: A lo que era el, a lo que es esta versión.
3: A mí no me iluminaban los ojos cuando veía.
1: Está bien, pero ahora, por ejemplo.
3: Acaba el resultado.
1: Está bien, pero si alguien dice, no, Malcorra no entra en mi esquema de juego. Y de repente sí entra Paul Fernández.
3: Ok, igual para.
1: Porque no es que vino el. No,
4: qué
1: no
4: nombre
1: hay.
4: Que siempre genera un conflicto, Paul, ¿no?
1: Y bueno, siempre. Sí, pero
3: si lo cambia de paría por Paul.
4: De golpe entró en el universo de nombre central y se acomodó en el primer equipo y ya es un
1: problemón. Sí, pero boludo,
4: es
1: porque.
4: Es Pablo Pérez de esta época.
1: Es que está
4: sin las amarillas.
1: Y pero lo tenés a Navarro sentado en el banco viendo cómo. Sí. Viendo cómo Paul Fernández. No Juan. Está teniendo su.
0: En realidad, algunos dicen que a Paul lo mataron y pusieron a otro en su reemplazo.
1: Claro.
0: ¿Puede ser que esté pasando eso?
4: Y puede ser.
1: Entonces,
4: puede
1: yo, ser. A mí me preocupa.
4: Porque Román dijo el jugador más inteligente del fútbol argentino.
0: Sí.
4: No me olvido. No me olvido. Juan, tengo una pregunta.
0: Sí.
1: Sí.
4: ¿Te gustaría Almirón en Racing?
3: Sí. Hay dos.
1: Almirón en
3: hay
1: Racing.
3: Dos clubes grandes sin DT actualmente.
4: Pará, Almirón dirigió a San Lorenzo 3. Y Independiente.
1: San Lorenzo, Independiente y Boca.
4: Y Boca.
0: Encima.
4: Racing y River le falta.
0: Encima, Almirón debe ver los conjuntos nuevos de Racing.
4: Sí, sí.
0: Sin remera abajo.
4: Esto con pantalón de traje.
3: No, la calmera no, tarde.
0: Ahora salió una campera nueva que.
4: No, esta campera.
0: Se le debe caer la baba. Decir,
4: campera y cuero.
1: Nuestro amigo Hernán Crespo juega como a mí me gusta que juegue. Lo que pasa es que es muy difícil que venga central.
4: ¿Cómo estás operando? ¿Vos usás este canal de un canal de medio
1: no
4: comunicación?
1: Estoy operando, mi opinión.
0: No,
1: estoy
0: es que fue lo que acordaron. Fue lo que acordaron en el grupo de Central.
1: A mí me gustaría los canallas. A mí me gustaría Antonio Mohamed, que no va a pasar.
4: Uy, sigue este tío.
3: No, bro, no.
1: A mí me gustaría.
4: Suena para Boca, flaco.
1: Y bueno, boludo, pero yo te estoy diciendo lo que me gusta a mí, no lo que vos querés escuchar.
4: Acaba de ganar la Conca Champions.
1: Sí, acaba de ganar la Conca Champions, está completamente afincado en México y él está yendo muy bien y es el DT que a mí me parece que en algún momento va a tener que inevitablemente
3: ¿y tu amigo
1: cruzar
3: Claudio?
1: Su no, mi amigo Claudio no, ya estuvo.
0: ¿Quién es Claudio?
3: Úbeda.
1: No, nuestro amigo Claudio Úbeda ya estuvo.
3: Ah, nadie lo
0: es que estuvo en todos lados.
1: Ya estuvo
3: está,
1: Claudio,
3: pero no, está.
1: No.
0: Y estuvo en todos lados.
4: Tengo dos nombres para darte.
1: Sí.
4: Ramón Ángel Díaz. No, es un challenge. Hablaba cuando
1: escuches uno
4: para ver de dónde está parado el grupo de central.
1: Bien. Sí.
4: Marcelo Gallardo.
3: Está ni ESPN, chabón.
1: No, va a comentar el Mundial, Marcelo.
3: Carlos Tevez.
0: No. Pero pará.
4: Increíble.
0: Bianchi comentó el Mundial Francia 98 para Telefe.
1: Sí, y Capa
0: volvió y sacó campeón a.
1: Capa comentó el Mundial 98 siendo entrenador de Racing.
4: El doctor Bilardo, el Mundial 2006.
0: Pero no era técnico.
4: No era técnico.
3: Dios mío.
4: Era lo que sacó.
1: El profe Alfaro también comentó muchos mundiales. No.
3: Kili González.
1: No.
0: Pero el Kili es central.
1: No.
3: Por favor, llévate loco que
1: ya pasó. No.
3: Va a venir acá.
4: Para mí, conociendo
1: nuevas melodías.
4: Conociendo a la dirigencia de Central, tan avispada que es, ya tenían un plan recontra pensado en caso de.
1: A mí, Ramón Ángel Díaz no me disgusta.
3: Palermo, no es mala.
1: Me gusta más Ramón Ángel Díaz. Me gusta más Ramón Ángel Díaz
0: en Central. ¿Qué es lo que te gusta de Ramón?
1: El perfil que tiene Ramón. Perfil alto.
0: Perdón. ¿Qué es esto?
1: ¿Qué haces?
8: Le traigo el ambo a Alexis. ¿Se va a operar? Que se ponga el ambo.
4: No. Muy sutil, Homero.
0: Muy sutil. ¿De dónde muy sacaste ese ambo? No quiero preguntar.
3: De Valentina. Que
0: no quiero preguntar.
1: Me gusta Ramón. Tiene un. Es un gran ganador, Ramón.
4: Che, un tema. ¿No es raro
0: que
4: Gallardo comente un mundial?
1: ¿Por qué?
0: Raro, Tevez también. Porque nunca lo comentó, porque nunca hizo de comentarista.
3: Que Tevez esté también es raro.
0: Después que esté raro.
4: Lo necesita.
1: Es raro porque
4: Gallardo,
1: Marcelo,
4: que siempre
1: no
4: un periodista
1: ha tenido,
4: dijo.
1: Claro.
4: Lo trató todo de.
1: Con soberbia. Sí.
4: Y de golpe está comentando un mundial.
0: Ahora está la par. ¿Lo perjudica a él?
4: Sí. No le suma nada. Económicamente lo necesita.
3: No, eso no creo.
4: Por más torta que le debe haber puesto.
0: Una porción de torta.
1: Una porción.
4: La porción de torta de plata de ESPN, sí. Agachándole la porción más grande. ¿Lo necesita?
3: No, yo creo que no.
0: Sacame el melón, que
1: te a mí.
4: ¿Para qué el comento mundial del muñeco Gallardo?
1: Bueno. Y pero qué sé yo, boludo, por ahí le...
4: Si lo que mostró últimamente como sus equipos, no me parece una...
3: ¿Pero no te parece que tiene conceptos como de teque?
4: Tiene, debe tener.
1: Una
4: la verdad,
1: prácticamente,
4: que, la verdad
1: yo
4: por
1: creo...
4: lo que vi con sus equipos en la cancha, no sé, esos conceptos hoy hay que revisarlos.
1: No, bueno, Erno, no, pero bueno. ¿Te acordás de Marcelo previo a River? Marcelo tuitero.
4: Sí.
1: Que analizaba no partidos...
4: Marcelo Gallardo de T.
1: Marcelo Gallardo de T. Sí, analizaba partidos.
4: Hasta 2014, creo.
1: Y tenía...
0: ¿No hacía humor en partidos?
4: No hacía.
1: Hacía...
0: Mam,
1: hacía.
0: Qué lástima.
1: Minuto.
0: Sí, estaría bueno.
1: Y estaba bien porque aportaba, o al menos en 2014, aportaba una visión interesante. Digo, es una persona que sabe muchísimo de fútbol.
4: Bueno, Gallardo. Veremos. Carlito, para mí, Tevez y él son dos... figura de
0: aparte,
4: argentino.
0: Muchachos, yo los entiendo a ustedes cuando dicen...
1: ¿Y ha pasado?
0: A ver, ¿para qué? Si ya tiene plata, qué sé yo. La vida de un ser humano no se termina a los 50 años. Gallardo va a tener ganas de seguir o dirigiendo o haciendo otra cosa. Sí, y quizás,
3: siempre está relacionado al fútbol.
0: Y quizás comentarse
4: si
0: a la...
4: la guita que tiene Gallardo no me ve más en la vida.
1: Está bien, pero eso para, ¿sabes por qué?
4: A ustedes, ninguno de ustedes, lo veo
1: eso
4: más.
1: Es porque,
0: no hace nada más.
1: Y, pero
4: nada
1: Erno,
4: más, me retiro.
0: Entonces,
4: me voy a...
0: ¿por qué? Porque no tenés fuego interior.
1: Erno, ¿a
0: no
1: cuánto
0: tenés algo que te, no tenés una pasión que te movilice?
1: ¿A cuántos millonarios conocés que dicen, no, che, tengo muchas, ya está?
4: Ninguno.
1: Y bueno, vos
4: todo
1: hablás...
4: todo lo que es millonario no conoce otra manera porque... de seguir haciendo más plata.
1: Y Erno, pero vos hablás porque abrimos Mercado Pago y tenemos 50 lucas, boludo.
0: ¿Tenés 50 lucas?
4: Yo tengo cero pesos.
1: Sí,
3: no, yo cero.
1: Abrí Mercado Pago y tenés 50 lucas. Entonces, desde ese lugar, siempre voy a decir, yo con la plata, yo no trabajo nunca más en mi vida y ya está.
3: Claro.
1: Pero, no, qué sé yo, yo no me voy a meter en las decisiones del dinero de los demás. Hay que ser muy respetuoso de las decisiones del dinero de los demás. Soy sanmartiniano en eso.
0: Sí, bueno. Alexis, ¿sabes qué? Te noté como muy superado con la cuestión de haberse quedado sin entrenador. Sí,
1: no.
0: Se fue al Mirón, es como que estás hasta contento, te diría.
1: A mí me parece una salida necesaria.
0: Ahí está. ¿Cuánto tenés?
3: Es una foto, Ernesto.
1: Es una foto, es una boludo.
4: Pero acabo de hacer la captura, boludo.
1: Ey, pero mostrá...
0: Cero, y pero no la tenés sí. Ahí, Cucardo, la tenés guardada.
3: Sí, la tenés ahí en
0: la
3: Cocos.
0: La tenés en Suiza, flaco.
1: Yo te digo más.
4: Un saludo a esa gente.
3: Ah, mirá.
1: Esperá, te digo más, o sea, me fijo ya mismo, ¿eh?
0: Hola, cero. Ernesto. Hola, ver, Ernesto.
3: Yo creo también.
1: No, tengo 26.464 pesos.
4: Tomame acá.
0: Yo ni quiero.
3: No, no,
0: ni
3: no,
0: quiero.
1: 26.000.
4: Ayuda. Ayúdame.
1: 26.000.
4: Si está mirando.
1: 26.464 pesos con 0,2 centavos.
0: La gente esto lo valora. ¿Cómo? Porque es el único programa donde los conductores tienen menos plata con la gente que lo vale. Eso.
1: ¿Cómo? Eso, ¿cómo voy a decirle yo a alguien que no vaya a comentar el mundial por la plata que sea si tengo 26.464?
4: Tiene 26.000 pesos más que yo. Boludo, dejá
1: de
4: llorar, boludo.
0: Che, nos están pidiendo el alias.
1: No. Alexis Valdés.
3: No.
1: Tiro el alias.
4: No,
1: ¿eh?
4: No tiremos el alias.
3: No, es la doxia que no.
1: A
4: no,
1: nada.
4: No tiremos el alias, por favor.
1: A nada.
4: Nos lleguemos a eso.
1: A nada. A nada.
4: ¿No le pasa que se equivocan y abren Mercado Libre en vez de Mercado Pago?
3: No.
0: Sí.
3: A mí no.
4: Marcos, está mirando. Hace dos y
1: ya me tiene
4: son Mercado Pago, un color. Mercado Libre del otro.
1: Me hace sentir un viejo choto, Marco.
3: Son viejos.
0: Me tuve que comprar unas pesas y una cafetera. Todavía. Yo entré para transferir y terminé comprando cosas. Bueno, no sabía qué sea.
1: Por favor.
0: Y bueno. No, pero decía, Alexis está como hasta risueño, ¿viste? Está, no, medio, está muy sobrado.
1: No.
0: Está muy sobrado, por eso...
1: Ensobrado.
0: Sí, también. Mi objetivo para hoy era ponerlo incómodo, Alexis, que le duela lo de Almirón. Pero como no le entró la bala de Almirón...
1: Es que no, me parece una salida necesaria, Juan.
0: Bueno, pero como no te entró esa bala...
1: No me entró la bala.
0: Traigo otra cosa que yo sé que a vos te jode mucho.
1: Ah, a ver.
0: Porque hay novedades. Ayer jugó Nueva Zelanda, el equipo de Tim Payne.
4: Sí, me llega notificación de...
0: Mirá, ya cambió. Mirá cómo ya cambia la cara.
4: ¿Qué pasa con
0: Tim
4: Payne?
0: ¿Qué te pasa?
1: No pasa nada.
4: ¿Qué te jode Tim?
1: No me jode.
0: ¿Qué te jode? ¿Sabes qué? Te duele. Te duele Tim Payne.
4: Tim Payne molesta.
1: No, es que esto es 100% del escarso.
0: Sí.
3: Sí. Tipazo.
4: Ya estás yendo a conocerlo.
1: Y el resto, la teoría del derrame del escarso.
0: Es un tipazo, no es un tipazo.
1: Es un tipazo. El migajero alrededor del logro del pibe, que del escarso, eso me molesta.
3: Eso no te cabe.
0: No. Ayer. A vos te molesta, Tim Payne, que haya fanáticos.
3: Me molesta la alegría popular.
0: ¿Qué te parece,
4: Tim Payne?
0: ¿Qué te parece una persona
4: de alegría popular, boludo?
0: Alexis, ¿qué te parece una persona de nuestra edad, 40 años,
1: sí,
0: que sigue a Tim Payne en Instagram y le comenta?
1: Ah, y bueno, pero es parte del momento.
0: ¿Qué haces?
1: Hay gente que hace eso. No me molesta eso.
4: No lo
1: porque
4: sigo a Tim.
1: Sos parte de. Hay un capítulo de Alf, Juan, perdón.
0: Sí.
1: Hay un capítulo de Alf que para mí es
0: que
1: una genialidad.
0: Un
1: que se comen un gato, pero ya dejamos de hablar.
0: No, Alf.
1: Estoy haciendo chistes conmigo mismo, lo puedo hacer. Hay un capítulo de Alf que Alf ve un programa.
0: ¿Buele?
1: Que se llamaba Baila una Polka. Y era un programa de polka en donde lo iban a levantar. Y a Alf le gustaba mucho ese programa. Entonces, ¿qué hizo Alf? Empezó a llamar por teléfono absolutamente toda la guía telefónica para que sintonicen Baila una Polka. Y Baila una Polka en 2 semanas se convirtió en el programa más visto de la televisión estadounidense.
3: Okay.
1: Yo estoy muy a favor de eso porque... este tipo de acciones colectivas de la internet de elevar al estatus de giga famoso a un desconocido me parece sensacional, me parece espectacular porque además se nota que es orgánico.
3: Sí.
1: Me molesta cuando aparecen las hienas, la rapiña detrás de ese acto que fue encabezado por el escarso y que tiene además detrás un montón de gente que lo hace genuinamente por el chiste.
4: Ayer, cuando me llega notificación...
1: Qué descargo,
4: Descarso. Qué descarso.
1: Qué descarso.
4: Me llega notificación de la aplicación Disney. Y en la aplicación Disney, ¿sabes qué decía, Juan, la notificación?
0: ¿Qué decía?
4: ¡Juega Tim Payne!
0: ¡Pero claro! Pero claro, todo lo que
1: igual
0: le molesta...
1: Igual está muy bien lo que haga la aplicación de Disney.
0: Ah, esa está muy bien.
1: Bueno. Todo lo que haga...
0: Ahora, es y esto, para.
4: Es una opinión, por... una sola opinión genuina. Te
1: digo, no.
0: Alexis.
1: Sí.
0: Quiero que mires este video y que reacciones a él.
1: Che, no me metan en este.
0: Adelante.
9: Y únicamente a ver a Tim Payne, nada más.
10: Estamos de vacaciones y bueno, acá estamos.
11: Tengo la canción oficial de Tim Payne.
0: ¿La imprimiste vos?
11: Sí, imprimimos acá varias copias para que todo el mundo la pueda cantar, la pueda aprender con nosotros.
10: Esto creo que es un apoyo de todo el país, a Nueva Zelanda, a Tim Payne. En realidad.
12: No pain, no gain.
13: Hoy, ¿sabe qué? La sacamos la cancha con Tim Payne, ¿eh? ¡Vamos, Tim Payne!
10: No se dudó. Yo me enteré anoche y les dije, tenemos que ir, estamos, esta es nuestra oportunidad, así que no nos quedamos al Mundial, pero por lo menos un poquito estamos.
9: No hay un solo hincha de Nueva Zelanda, son todos haitianos. Nosotros lo que venimos por Tim Payne.
0: Déjamelo. Sácame la cortina, por favor.
1: No me favorece este primer plano. Yo pensé que eras mi amiga.
4: Alexis, tengo una pregunta. Toda esa gente que apareció en el
1: estoy
4: video,
1: a nada de dar mi estoy a nada de dar mi alias. A nada de dar el alias.
4: Tengo una pregunta. Toda la gente que apareció en el video que acabamos de ver, ¿a quién crees que vota?
0: Es una gran gente, pregunta.
1: Me cuesta,
0: es muy fácil.
1: Me cuesta imaginarme votando a Miriam Bregman, por ejemplo.
0: ¿Cómo te jode Tim Payne? Alex.
1: No me jode Tim Payne.
0: Te jode,
4: te duele Tim Payne.
0: ¿Sabes lo que te jode mucho? ¿Sabes lo que te jode mucho?
1: ¿Quién me jode?
0: Es escuchar una vez más esta canción.
1: Esto me hace peor, boludo.
4: ¿Y sabes cómo se baila así? Mirá.
0: ¿Cómo? A ver.
3: Por Dios.
1: ¿Qué?
3: ¿Qué está haciendo? ¿Qué es eso?
1: Pero Erno, yo soy un robot.
4: Baila así, boludo.
1: Ay, Dios.
3: Es un tren nuevo.
0: Es un temón este, es un temón.
1: Basta de canciones hechas por IA, boludo. Por el amor de Dios. Por favor, dejen de usar IA para hacer música. Por
0: ¿Vos
1: favor.
0: Decís que Tim Payne no llega al mundial? O sea, la gente la va a odiar ya antes de que empiece el mundial.
3: No. Va a llegar.
1: Va a pasar muy poco tiempo hasta que se canse.
0: Pero si es el nuevo Di María. Dice así la letra.
1: Bueno.
0: Pero claro, Lexi, claro. Bueno, hablando del Mundial,
1: sí.
0: Vos sabés que hay noticias todos los días. El Mundial no empezó, pero está lleno de noticias. Y hay una persona que se encarga de recopilarlas y de presentarlas.
4: Sí, yo.
0: Por eso.
4: Bancamos un segundo.
0: Dale, dale, yo sigo estirando.
1: Me hace un mate, Erno.
0: Ustedes saben que este plantel es enorme. De hecho, hoy tenemos una mesa de cuatro.
3: Sí.
0: Me está gustando mucho la mesa de cuatro.
1: Que no es lo mismo.
3: Bueno.
0: Sí, pero está bueno porque habla bien del programa. A veces somos cinco, a veces somos cuatro.
3: A veces tres.
1: No es lo mismo.
3: A veces dos.
1: Incluso
3: uno.
0: Dos, no, no hemos sido nunca dos.
1: No.
0: Ah, no, me parece que no.
1: No, mesa de tres.
3: Para ahora.
0: Sí,
3: tres tuvimos.
0: Tres tuvimos.
3: Mesa de tres tuvimos, pero siempre transicional, digamos.
1: Y a vos, Homero.
0: ¿Cómo?
1: Homero, en cuatro en la mesa, ¿está bien para vos, Homero?
3: Está muy bien, amigo, está muy bien. Me gusta, me gusta, me gusta.
1: ¿Y descarso? ¿Eh? ¿Descarso?
3: No. No, es el influencer.
0: Ah.
3: No, no, palo, no.
0: Señoras, señores, a partir de este momento vuelve una sección que es delicia de los niños, de los más chicos, de la gente que está esperando que arranque este Mundial. ¡No te pudo, Mundial!
12: ¡No te pudo, Mundial! Estoy corroborando que esta música que ustedes escucharon seguramente en 9 Diario, los que tienen, como yo, 71 años, era efectivamente, como dijo Ale ayer, de Star Wars. Y escuché el tema entero en YouTube, lo puedo encontrar. No me acuerdo cómo mierda se llama, Eknodem, no me acuerdo.
0: Eknodem.
12: Es un personaje de Ahsoka.
0: ¿De qué carajo está hablando este
12: de tipo? Star Wars, flaco. La gente lo sabe.
1: Déjalo.
12: El Star Wars lo entiende.
1: No, me enloquece Erno intentando explicar esto.
12: Bueno, un personaje medio. Bueno, no importa. La cuestión es que el tema es muy largo y muy bueno.
0: ¿Ahsoka?
12: No, Ahsoka, Ahsoka.
3: A ver, te voy a buscar.
12: El personaje se llama Action. ¿Cómo se llama? Ayúdenme, boludo.
1: Gustavo Bermúdez.
12: No, bueno, no me acuerdo.
1: Fernando Bravo.
3: Ah, ya sé quién es, sí.
12: A ver. Esa es Ahsoka. Pero aparece en la
1: Osvaldo
12: 2023
1: Granado.
12: En la serie.
3: Ah, la serie.
12: El nombre
3: serie
12: de este personaje.
1: Jorge Jacobson.
12: dígame el nombre, boludo. Action, Action.
1: Mariano Martínez.
12: No, el Socas no.
0: El Socas.
1: Facundo Cabral.
12: No importa. Señoras y señores, arranca una nueva edición de No te pudo.
0: Vamos.
12: Ahí está. Quiero decir que esta edición está curada básicamente por Homerito, porque yo estuve con mucho trabajo. Pero yo aporté lo mío.
0: Menos mal que no está curada por Nehuen.
12: No, porque Nehuen no está curada.
0: No está curada.
12: Y además, bueno.
1: Me hace un mate, Erno.
12: Quiero decir que si la cosa sale mal, Homero. Si está buena, lo hice yo. Vamos a ver el plantel de Sudáfrica. Vamos a ver que empiezan a llegar los planteles a los distintos lugares. Y vamos a ver a Sudáfrica que es recibido así en México.
1: A ver.
12: Por mariachis. A ver. ¿Qué pone eso,
3: Homero? Pego un tiro enfrente de ellos. ¿Qué sí?
1: Oh.
3: ¿Pero querían que la pasen bien o...?
1: ¿Qué sí? Qué tema el mariachi.
0: Sí, hay que agradecer ser local en Estados Unidos.
12: Hay que agradecer.
0: O en Canadá.
12: Yo preferiría Canadá.
1: ¿Vos fuiste local en Canadá?
3: Una vez.
12: Ahí está.
1: Dicen que la pasás mal en Canadá de visitante. Sí. Dicen,
12: Buenísimo.
0: ¿Vos irías de visitante?
1: ¿A Canadá?
0: ¿Una beca por semana?
1: ¿A visitar?
0: Sí.
1: Sí.
0: ¿Vos irías? ¿Por la anécdota? ¿Por la historia?
1: A visitar, sí.
3: La historia lo demanda, Juan.
1: A visitar, sí, Juan.

0: Che, pero ese avión está...
1: Está más mojado, empapado, permanentemente mojado.
0: Se habló mucho sobre la ropa de los jugadores.
1: Viste que varias selecciones tienen estas ropas. ¿Cómo se llama este nuevo outfit? Que son como unos trajes holgados. No. El tipo de corte de la ropa, digo.
2: Corte pistola.
3: Corte rocho.
1: Dale, boludo. Son corte. No te digo que es como pistola. Un. ¿Cómo llamaban este de ahora?
0: De hecho, la mascota. ¿Usa
1: Brasil? Paul. Outfit, ¿no? Outfit.
3: Outfit es lo que se pone, boludo.
1: ¿Qué? Box me sale.
2: ¿Qué? Boxy,
3: Erno. Boxy. Le calienta que sea boxindanga.
4: Y ese tema le calienta que sea.
1: ¿No es Boxy Fit esto?
2: Perdón, Erno, sí. Lo que pasa es que.
1: Boxy. Boxy.
3: Eso es en diciembre con Boxy.
2: Es muy gracioso.
0: Corte sastrero, dicen.
1: Es un poco sastrero. Sí. Es un poco sastrero.
2: Zarpado en sastrero está.
1: Bien.
2: ¡Dame un mate, por favor!
1: Vamos a ver ahora la selección de Noruega, que así se fue hacia la justa deportiva máxima que tiene el mundo. El Mundial de Fútbol. A ver, así, mira, ahí está Noruega. Así posaron.
0: Esto parece IA.
1: Pero no es.
0: ¿No es?
1: No.
0: Y hoy no se sabe.
2: En Noruega.
1: No es.
2: En Noruega.
3: De mínima parece retocada la foto.
0: Sí.
3: Eso es de manual.
1: No es. ¿Homero Sia?
3: No creo que sea IA.
1: No, lo subió la selección oficial. Pero o sea, pues lo pueden haber usado IA.
2: No sabes si es la selección de Noruega o...
0: Hay un par con gafas, unos Haaland.
3: Sí. Abajo eso de
0: que el abuelo es...
2: Podría ser
0: igual.
2: La escena...
1: Eso vamos a ver, Juancito Castro. El abuelo de Haaland. A ver. Me diste pie, directamente lo adelantaste. Toma. Así que ahí está.
0: Pero boludo, esto sí parece IA.
1: Es el otro al lado.
2: El abuelo de Haaland.
1: ¿Podemos recrear esa foto, boludo? Vos haces el otro. Yo soy el abuelo de Haaland.
2: Esto es palito. Palo, ¿no?
4: Pero mira cómo está el otro, boludo.
1: Es la cara típica de un noruego viendo su selección.
0: ¿A qué se dedica el abuelo de Haaland? Contame, Ernesto.
1: Tiene una
2: cingería.
1: De arenques.
0: ¿De arenques?
1: Vende arenques.
2: Vende arenques.
1: Vende arenques.
3: Viejalan.
1: Vende arenques. Sí,
2: bien. Y es una zona.
0: ¿Él fue goleador también?
1: Sí. Fue goleador.
2: Explotación. Arenque Haaland.
1: Fue goleador. Jugó en el Bodo.
0: ¿En el Bodo?
1: No sé. No tengo ni idea, boludo. ¿Cómo voy a saber qué hacía el abuelo de Haaland?
3: Haaland también jugó en el Bodo. Sí, jugó en el Bodo. Bueno,
2: ¿por qué hay delfines?
0: ¿Por qué hay un delfín?
2: No hay delfines en Noruega.
3: Que pase, que pase.
0: ¿Congeladísimo?
1: No tengo ningún delfín, boludo.
2: No hay un delfín.
1: No hay un delfín acá.
3: Delfín de la metáfora.
4: Yo lo escuché. Ahí está, boludo.
1: Bien.
4: ¿Dónde está, boludo? Hay un delfín en el estudio.
1: Bueno, vamos a ver a los hinchas de Noruega. Y Homero se pregunta, ¿harán esto en el Mundial? Para mí, si van 10 noruegos al Mundial es mucho, pero vamos a verlo.
2: ¿Por qué?
1: ¿Por qué no viaja la gente, Alexis?
2: Y pero no.
1: Mira.
2: Una clase de pilates.
0: Sacale
2: eso, boludo.
0: Sacale el cierre del video.
2: Sacale, por lo menos cortale eso.
1: ¿Qué decían? Gru, como el de mi villano favorito. Gru.
3: Ahora sale la película de los niños.
0: ¿Qué significa eso?
1: No, que debe ser algo vikingo.
2: Algo
1: y
2: vikingo.
1: Y están remando como van a conquistar. Vamos a conquistar. Pero viste los muñequitos.
2: Algo
1: que había
2: vikingo.
1: Ahí. Menos Porterix. Vikingo que es un muchacho noruego.
0: ¿Cuáles Martes. Son los más vikingos de todos?
1: Porque Suecia.
0: Suecia son los vikingos número uno.
2: Más que Finlandia.
1: Sin duda.
2: Más que Dinamarca.
1: Suecia es el vikingo por excelencia.
2: Bueno. Erno, me das un mate, por favor.
3: Sí, dale, acá también.
0: Nosotros tenemos un amigo en común.
1: Sí.
2: ¿Que es vikingo?
0: Que un día... No, fue a hacer un trámite a la embajada de Suecia. Porque
1: sí.
2: Claro.
0: Y se prendió fuego ese día la embajada.
1: No.
0: Esto es real.
2: Qué ganas de ir a Suecia, boludo.
1: Es un amigo que también fue a... No.
3: Fue a Canadá después.
1: No. Hablando de llegadas, vamos a ver la partida. O sea, nada que ver con la llegada.
2: La partida de la gitana.
1: No, la partida de Japón hacia Monterrey.
2: A ver la partida de
1: Japón. Mirá los hinchas japoneses y a los jugadores.
3: A ver.
2: Qué respetuosos que son, ¿eh?
5: Entonces llegamos atrasados.
1: ¡Flaco, saluden! ¡Vos, chiquitito! ¡Saluda a alguien!
3: Ah, ese no era jugador.
0: ¿Pero esta es la delegación?
1: Sí.
0: ¿Cómo sabes? Si no...

0: No, tenían no ropa. Video.
1: ¿Y cómo sé si no tienen ropa de la selección?
2: Porque están todos. ¡Saluda! Ahí saludó. Uchiyama estaba ahí.
0: Se deben a su gente, japonese. Agrandado.
2: Nagatomo. Es ahí ese. Saludó otro.
3: La música nuestra.
2: ¿Eh? Y ahí dejó de.
4: Bueno, así fue Japón a Monterrey.
1: Una vez me crucé en un aeropuerto, desprevenido, porque ni sabía que me los iba a cruzar, a la selección de México del 2014.
2: Sí. Y estaba el Memo Ochoa.
1: Estaba tratando de buscar algún jugador que identificara. Y claro. Sí, siempre estuvo Rafa Márquez, Rafa, Ochoa.
2: Rafa Márquez estaba en los primeros grabados de los aztecas pateando una pelota y estaba Rafa.
1: Y Márquez. Había uno que yo lo retenía, no me sabía el nombre.
5: ¿Dos Santos?
1: Peña, un 10 de Rulito.
5: Sí, ya sé cuál es.
1: Y le pedí una foto. Y tengo una foto con un jugador de México.
4: ¿Vos hacés lo que hace Alfredo?
1: No sé si era 10, capaz que era volante.
4: Alfredo siempre, ante la duda, Alfredo Montes de Oca, ante la duda, dice, este debe ser famoso. Va y se saca la foto.
1: Sí, no, Alfredo.
4: ¿Hacés eso?
1: No.
4: ¿Sabés que lo hizo en el último Mundial de Clubes y acertó? Se sacó, este debe ser jugador de básquet. Fue y sacó la foto, no sabía quién era, un jugador de los Lakers.
2: Pero ahí no es tan difícil, ves a una persona arriba de 2 metros.
4: Sí. Y adivinó.
2: Una persona arriba de 2 metros fornida.
4: Y le pidió una foto y era un jugador de los Lakers.
2: Es un jugador de básquet.
1: O Herbón.
2: Herbón, claro. Pero Herbón no tiene pinta de deportista.
1: Pero, ¿cómo que no? ¿Qué está diciendo?
4: Daniel Herbón jugaba al vóley, boludo.
1: Poné una foto con Herbón jugando con la camiseta de Real Madrid. Está,
2: pero Herbón no parece un jugador de NBA.
1: No,
2: dame un mate, boludo.
1: No, puede ser.
5: Un modelo.
1: ¿Por qué no puede ser un jugador de NBA?
2: Porque no tiene. No tiene el
1: físico. Colorado Volkovich jugó en la NBA.
5: Manu jugó en la NBA.
2: Y nosotros volcamos vino.
3: Sí. Herbón Volkovich en la dirección.
2: Y nosotros volcamos vino.
1: Claro, hay jugadores que por ahí no tienen la apariencia. Pero
2: el Colorado Volkovich. Yo me paré una vez al lado del Colorado Volkovich y dije, soy su brazo. Real. Su brazo era aproximadamente.
1: De tu tamaño. El brazo de Volkovich si parecía a vos.
2: Sí.
1: Y a Damián Cook también.
2: Y la foto, era. Mirá lo que.
5: Este
2: es.
5: Jugador.
1: Che, Erno, estás muy bien, Erno.
5: ¿Rotoro?
1: Che, ¿qué hiciste hoy?
2: Haceme pija.
5: Hice piernas. La foto.
1: ¿Vos hiciste piernas? Y mostrá las piernas.
2: No. Haceme pija acá contra el escritorio.
1: No, estás muy bien, Erné.
4: Escuchame.
5: Le pasé a Homero una foto que tranquilamente puede ser, o sea, jugar de NBA. Herbón, sí, claramente. No puede ser el sexto
2: ¿Tenemos
5: hombre.
2: Tenemos una foto, el sexto hombre.
5: Ahí está, el sexto hombre.
1: Mira, boludo.
5: De San Antonio Spurs.
1: Puede ser
4: esa foto. Es la foto que un partido jugamos hace poco, no nos favorece a ninguno, boludo.
5: Pero esta es buena.
2: Herbón, ¿tendrá alguna foto en sus 20, 30 practicando un deporte?
1: Ahí le pedimos.
2: Porque yo creo que estoy juzgando.
1: Él debe haber jugado al vóley.
2: Claro,
1: seguro.
2: Lo estoy juzgando por la edad.
1: Claro, pero vos, yo lo veo a Herbón en la calle sin conocerlo, digo, este.
4: Este juega al básquet o al vóley.
1: Este, o es director de alguna radio.
5: Tiene pinta de director de órdenes.
4: Este director de órdenes, seguro.
5: Segurísimo.
1: Bueno, ¿qué más hacer, no?
4: Y vamos a cerrar con Turquía. No, vamos a antes de cerrar. Turquía también se fue. Y Turquía, ¿cómo no iba a ser una movida gigantesca?
2: Mirá
4: el quilombo que hizo Turquía. Mirá lo que es eso, boludo. Ankara.
2: Todas las banderas.
4: Todo bandera.
2: Bocinazo.
4: El plano, hay un plano merito de esto, una foto, que es increíble. Buscala por ahí.
5: Tiene una buena camada.
2: Che, boludo, ¿cómo puede?
4: ¿Sabes qué, Alexi? Quiero morir. Evidentemente sin ver. No hay nada como el Mundial de Fútbol. No hay nada como el Mundial de Soccer.
2: No quiero morir sin ver un partido de fútbol en Turquía.
4: ¿Por qué no nos invita la gente de Galatasaray? ¿Qué carajo les cuesta?
2: ¿Qué les cuesta?
4: Una experiencia, vamos a vivir.
2: Quiero ir a ver al Fenerbahce.
5: Me gustaría estar en Turquía, entonces.
2: Me encantaría estar en Turquía, sí.
5: Viendo
2: partidos de fútbol.
1: Morir de esa manera.
4: Mirá lo que es esto.
2: Morir.
4: Ahí, en el medio del Bósforo.
2: Mil maneras de morir,
4: Juan. Mirá lo que es el Bósforo.
2: Mirá lo que es.
4: Estambul, Ankara, Estambul.
1: Lamentablemente, día.
5: No, Juan. No puede ser todo día, Juan. No puede ser todo día.
1: Pará. Además, le voy a decir algo. Si quiere la gente que está del otro lado, apague, no escuche. Este mundial se va a simular.
5: ¿En serio, me decís?
1: Va a ser todo por IA.
2: No.
1: Es que ya está. No tiene sentido. ¿Para qué se va a jugar todo? Te simulan los partidos como en el FIFA.
4: Simulación rápida.
5: Simulación rápida, de verdad. Guinea.
1: Nada tiene sentido.
4: Hay partidos que voy a simular rápido. Yo sí, en mi mente lo voy a simular.
5: Nada, pero hay muchos, ¿cierto?
4: Nos vamos a ir con otra vez Team Pain, porque sí. Team Pain jugó ayer. Lo que no se dice de Team Pain es que ayer jugaron Haití y Nueva Zelanda. Sí. Y fueron todos a ver a Team Pain. Team Pain se mandó un cagadón.
2: En
4: lo
2: primer lugar,
4: se come
2: gol.
4: Tiempo. Se come sí. Desastre. Y Haití ganó 4-0. ¿Quién era el arquero de Haití?
1: ¿Quién?
4: Recuérdame, Homero, quién era el arquero.
1: Placid.
4: Placid. ¿Quién? Placid.
1: Averigüen por qué Homero es fanático de este arquero. Es un tema muy recurrente en él. Él lo saca, se quedó fanatizado alguna vez con
2: esto. ¿Qué pasa con Placid?
4: Placid es un arquero que en su momento fue famoso por un partido con México.
6: Así es, en el para la clasificación del preolímpico, digamos, en el año 2008.
1: Sabe todo sobre ese partido.
4: Homero, ¿alguna vez habló de un preolímpico entre Haití y México?
1: Sabe todo sobre ese partido.
5: ¿Qué? Yo te banco, Homero.
4: Vamos a ver a Placid en acción contra México. A ver.
2: A ver.
1: No era tan complicado igual, ¿eh?
2: A ver.
5: Pero es 4 goles.
2: Uy, pero... Ahí va.
1: Ahora
2: ahí.
1: Pero era Haití.
4: ¡Gol!
2: ¿Qué pasa?
5: Ya está, listo, te comió el gol.
2: ¡Gol!
4: ¿Qué tiene? ¿México necesitaba 5?
6: México necesitaba más de 5 para pasar.
5: ¡Nah!
2: ¡Gol de Haití!
4: ¡Gol de Haití!
5: Pero es horrible.
6: Este partido termina 5-1. Y México cerra una cantidad de goles inexplicable.
4: Pero gol. Estamos viendo todos goles, boludo.
6: Bueno, pero ahora empiezan a errar, gordo, para un toque.
4: Ahí. Pero ponemelo cerrado, ¿qué carajo me importa?
5: Ahí atajó, ahí atajó, ahí atajó. Mirá.
2: Ahí ataja Plasí.
5: No.
2: No.
5: No.
2: ¿Cómo investigué? ¿Jugó Judelina Vesca este partido, Homero? Por edad.
4: No.
2: Por edad podría haber jugado Judelina Vesca, ¿no?
4: Sí, aquel que jugaba en Arsenal.
2: Jugó en Arsenal, jugó en Almagro.
1: Ah, bueno, la defensa.
4: Investiguen
1: de
4: todo
1: acá,
4: no, bueno, acá. El único que no estaba.
5: Y sí, con el terremoto.
2: La defensa.
1: Penal.
4: El árbitro, todo.
1: Lo va a hacer, ¿no? Lo va a hacer.
4: Sí, gol.
2: A ver, gol. Vale. No. Bien, no. Bien, Plasí.
1: Homero está extasiado con este partido.
2: A ver.
1: ¿Qué te pasa, Homero?
2: ¿Qué pasa? Pero... Placid.
4: Bien, Placid.
5: Es que muy grande, Placid, cobra, chabón, le es muy grande. Partido.
2: ¿Qué pasa con Placid? ¿Atajó bien un partido?
6: Boludo, ¿cuál hay?
4: ¿Hay más atajadas?
6: Hay 10 millones de atajadas y errados. Pero dura 10 minutos este video.
5: No, pero Homero, no pasa nada.
4: Bueno, Homero.
2: Pero comentemos, boludo. Pongamos los highlights.
4: Poné los highlights. Bueno, Placid va a ser el arquero de Haití.
2: Sí.
4: Y como hemos visto en el día de ayer, va a ser una de las figuras del Mundial según Homero Chavín. Y de esta manera termina esta nueva edición de ¡Esto! ¡No te pudo!
1: Sí.
4: ¿Qué pasa, Juan?
1: No, estoy... Chequeando acá, ¿cómo le fue en la trivia fan de Messi en la app de YPF?
4: Me fue muy bien. Muy bien me fue.
1: A todos le fue bien.
4: Sí.
1: ¿Quién
4: sí,
1: es
4: sí,
1: el que sí. sabe más de Messi acá en la mesa?
2: Me parece Palito.
1: Palito. A ver, hagámosle una pregunta de Messi a Palo.
2: ¿Cuál es el segundo responde? Apellido de Messi?
5: Cucutini.
4: ¿No?
5: Cucutini, no sé. Che, pará que está chido.
1: Bueno, muchachos, la trivia ya terminó. Se terminó la trivia de YPF. Se está contactando ya mismo YPF con los 8 mejores para participar por el viaje al Mundial en la gran final. ¿Saben dónde será esta gran final?
4: ¿Dónde, Juan?
1: En el Tribunero, la semana que viene. Así que estén atentos. Estén atentos porque se viene la gran final de la app de YPF.
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31: Como decía Borges, triunfamos y fracasamos menos de lo que creemos.
32: Como dijo Fito Páez, no hay que hacerse enemigos que no estén a la altura del conflicto.
33: Serrat dice, cada uno es lo que es y anda siempre con lo opuesto.
34: Juan Manuel Fangio, él decía, la carrera no se gana en la primera curva, la carrera se gana cuando baja la bandera.
35: Hemingway dijo un día que el hombre necesita 2 años para aprender a hablar y 60 para aprender a callar.
34: Como decía aquel proverbio chino, más vale dar 100 veces en el marco para dar una vez en el clavo.
36: Como decía Serrat, andamos con lo opuesto.
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2: Oh.
0: Ah, mirá lo que es esto.
2: No, no, tremendo. Esta es una napolitana, pero increíble.
0: Para la gente que nos está viendo que...
2: No comas esta. Si, no vas, a, si vas a besar hoy...
0: ¿Hoy vas a besar? ¿Todos los días besás? ¿Cuándo fue la última vez que no besaste?
2: Y cuando viajo.
0: Cuando viajas no besas.
2: Claro. Sí, sí, sí. Porque no, no beso.
0: Me parece muy bien, ¿no? No, está bien.
2: Pero puedo, yo saludo a mucha gente. Alguna gente lo saludo con un
0: palito.
2: Beso.
0: Sí. ¿Hoy has besado?
3: No.
0: ¿Ayer?
3: Tampoco. Bueno, no quiero mi novia hace unos días.
0: Ah, está bien. No quería seguir preguntando por las dudas.
3: Nah, a ver. Estamos si... más que bien. Palo.
0: Bien, bien, bien.
3: Muy bien.
0: ¿Qué tipo? Tipo enamorado. Alexis. Enamorado. La pregunta iba a ir para allá. ¿Última vez que has besado? Me podés decir hace mucho tiempo y listo.
2: Podés incorporar a la lona. Podés besar la lona también. Y,
1: claro, ahí está. El mes anterior.
2: Besar la lona y salí. Lona, salí hace un rato.
1: A la lona hará unos 20 minutos. Sí.
0: Bien, perfecto.
1: Gracias, Juan.
0: Perfecto. Esperemos que la selección argentina no bese la lona, que esté mirando hacia el frente,
2: por favor,
0: porque se viene la Copa del Mundo y este sábado es el amistoso con Honduras.
2: Sí.
0: Sí, si tenemos probable 11 de la selección argentina.
2: Yo
0: para
2: te voy a dar lo que yo creo que ayer paró Scaloni.
1: Dale.
0: ¿Y el, paro, y el equipo?
2: Y el equipo. Va a atajar Rulli.
1: Bien.
2: Sí. El 4 será Capaldo.
1: Bien. Sí.
2: El 2 será Otamendi, el 6 será Lisandro y el 3 será Tagliafico.
3: Sí.
1: ¿Por qué juega Capaldo?
2: Porque Montiel no está y porque Nahuel no está. Entonces lo va a probar a Crack Paldo por ahí.
1: Y Capaldo.
0: No está que significa, está lesionado.
3: ¿Por qué le dijiste Nahuel como un jugador brasileño?
1: Y porque es amigo suyo.
2: Porque es amigo Nahuel Molina.
3: Nahuel Molina es el lechón. Es como que yo le diga.
1: Nahuel Molina y Ernesto.
0: No conozco un jugador brasileño llamado Nahuel.
2: No, yo tampoco.
3: No, ya sé, pero.
2: Porque además es un nombre autóctono.
3: Es un nombre.
2: Es un nombre del sur nuestro, indio.
3: Pero los brasileños tienen.
2: Nahuel.
3: La costumbre de decirle el primer nombre. ¿Me explico? No sé.
0: Sí, de elegir solamente.
3: Claro, Diego, por ejemplo.
2: Vos
3: claro.
2: Decís Nahuel Cucutini.
0: ¿Vos cómo serías? En...
3: ¿Palo?
0: ¿Vos serías?
3: ¿Palo?
0: Sí.
3: Me cambiaría.
0: Pau sería.
3: Pau.
0: Que también es otra cosa.
3: ¿Qué es?
2: Bueno, después. Para mí, ahí es, para mí en esa formación que tenemos, con todo cariño los amigos de Olé, creo que cambiaría. Para mí, McAllister va a ser más el 5 que Enzo.
3: ¿Sí?
2: Y después.
3: ¿Por qué?
2: Porque... Así lo veo yo.
0: Le agradecemos a la gente de Olé por la formación.
3: Yo creo que Enzo tiene más características de 5 que de McAllister.
2: Lo sé, pero ¿vos viste la Copa América última de 24?
3: Sí.
2: ¿Vos viste que alternaban Enzo y
3: Alexis? No, era el 5.
2: ¿Lo viste jugar a Alexis McAllister?
3: ¿Sí?
1: ¿Qué?
3: Sí. Bueno. En Liverpool es más 5 llegadores.
2: Es bueno.
3: Enzo tiene más
2: fijo. Pero igual pueden ir rotas.
3: Sí, obvio.
2: Igual
1: ¿qué
2: pueden
1: te parece?
2: ¿Lo viste?
3: No, bueno. Sí, lo viste, por supuesto.
2: Entonces no me digas.
1: ¿Ves viable la inclusión de Capaldo en los 26 ante cualquier eventualidad?
2: Puede ser, sí. ¿Por
1: Porque
2: no?
1: Si no, esto es medio como cuando ibas al colegio y ya habías aprobado todas las materias.
3: Bueno, pero no deja de ser la primera convocatoria para Capaldo. Claro.
1: No, seguro.
2: Capaldo debe estar. Capaldios tiene que estar.
3: Capaldios.
2: Después está Chico Simeone, que va a ser la banda.
0: El Chico, ¿por qué le decís el Chico?
2: Porque no me acuerdo si es Gio o Giuliano.
1: Giuliano.
0: Parece Aldo Rico cuando decís. ¿Por qué le dices Chico?
1: ¿Qué
0: decías?
2: ¿Qué decís? Parecías Aldo Rico.
1: Soldados.
0: Perdón, pero Lautaro Enzo
2: Martínez
0: Fernández
2: y Thiago Almada al equipo. Que esto paró Scaloni, no sé si será así. Ayer el primer once que armó Leónidas de Pujato fue este que estamos viendo en pantalla.
3: ¿Cómo dice, mira?
4: No, que decía que Alexis dice, bueno, es la primera citación. Con Enzo Fernández pasó algo parecido con el Mundial pasado.
1: No, pero Enzo estaba dentro de los convocados.
3: Claro.
4: Sí, bueno, pero
1: Capaldo
4: no había sido
1: no
4: convocado nunca. Tuvo dos
1: los...
4: partidos antes de amistosos y después
1: pero
4: fue
1: no
4: y la rompió.
1: No, pero no estaba
3: en
1: lo mismo,
3: la
1: boludo.
3: Convocatoria de la lista.
1: Lo que estoy diciendo...
0: Boludo. Pará, Capaldo no está en la lista. Acá.
1: Lo que estoy diciendo es, Capaldo... No está en la lista de los 26 jugadores que va a ir al Mundial. Y sin embargo, forma parte de un amistoso previo al Mundial.
3: Es como que
1: entonces
3: enfrentas...
1: digo,
3: sí.
1: ¿Cuál? Si hay alguna motivación, más allá de disputar un partido con la selección argentina, o si efectivamente lo está poniendo de titular ante una eventual lesión de Nahuel, o de Montiel.
2: Y sí, porque Nahuel no sabemos si está.
3: Basta, Nahuel.
1: Nahuel es nuestro Nahuel. Amigo.
0: Pará. Sí, está raro Scaloni en esa foto, ¿no?
1: Sí. Sí. Está medio. Es
2: que, ¿sabes qué pasa, Juan? Hace sí. mucho calor en Kansas. Muchísimo claro. calor.
4: Ay, de hecho, ¿y en Arkansas?
2: En Arkansas también, pero en Kansas hace mucho calor. La selección argentina ha cambiado sus turnos de entrenamiento.
1: Tengo un dato sobre Kansas.
0: Por favor.
1: Están, plantaron árboles alrededor de la ciudad para ver si pueden disminuir un poco la temperatura.
0: Pero no llegan para,
2: ¿llegan para el Mundial?
1: No, lo están haciendo desde el año pasado.
0: Ah, pero
1: desde árbol, junio del año pasado lo están no haciendo. Que
2: sí, hace poco hicimos un tornado, voló todo.
1: Están,
0: Palo, hicimos. Sí. ¿Plantaste un árbol alguna vez?
1: No.
0: ¿Y lo tenés como libro? Objetivo en la vida?
3: Sí, capaz.
1: ¿Podemos plantar un árbol,
0: ¿qué, ¿qué árbol te gustaría plantar?
3: No sé, uno como...
0: No, decime uno, decime un...
1: Un árbol. Un limonero.
0: Un árbol.
3: Nah, no sé.
1: Un limonero.
3: Un limonero, qué sé yo.
1: Ahí está. Un limonero.
3: No sé, chabón.
0: Está bien, perfecto.
2: ¿Qué fruta te gusta?
3: La banana.
1: Bueno, un banano.
3: Un banano, bueno.
1: Es una poronga tener un banano en la casa.
2: Es complicado.
0: Que te dé cachos.
2: Un plátano, un plátano.
1: Sale todo embichado. Es muy linda la flor del banano, ¿eh? Tuve un banano en mi casa.
0: ¿Mirá?
1: Sí, sí, en mi ex casa, ¿no?
0: Sí, claro,
1: sí.
0: Claro.
1: Sí, sí.
0: Bueno, entonces, me dice la producción
2: sí.
0: que la producción está con el Mundial, pero a full, de verdad. Homero está laburando
2: muchísimo.
0: Homero
2: está excitadísimo.
0: Me dice que hay un video, un super video. No sé, este video lo aportó...
2: ¿Palopita?
4: No, no, es otro.
2: Para, de Falopita hoy, ¿podemos comprometernos a tener un video de Falopita hoy?
0: No, ya hay uno.
2: ¿Hay uno?
0: Sí, Falopita.
4: Hay uno.
0: Sí, sí, Falopita me lo confirmó.
1: ¿Falopita está acá?
4: Sí, sí. Está Falopita. Claro.
1: ¿Podés ir aunque sea a la ventana de la cueva, Falo?
0: El momento Falo.
2: Sí, momento Falo.
1: Momento Falo.
2: Momento Falo.
1: ¿Podés ir aunque sea a la ventana Falopita. De la cueva? Y darnos tu pulgar arriba.
3: Está, ahí viene Falopim.
1: Está viniendo. Ahí está. Hola, Falo.
5: Hola, compañeros. Hola a todos. ¿Cómo están?
0: Bien.
5: Me comprometo a tener un video por día.
0: Bien. Porque no hay que bajar los éxitos.
5: No, un video. Porque el de hoy no decía, por ejemplo.
0: Ah, bien, está bien.
5: ¿Cómo no? Un video por día.
0: Perfecto. ¿Cuándo lo
5: cuando
0: vamos
5: quieran,
0: a
5: ver? Cuando quieran.
0: Listo.
5: Bien.
0: Ahora tal vez sea. ¿De qué es?
5: De brasileros, te va a gustar a vos.
0: Vamos a dejarlo para el final. Porque la gente lo está esperando. Gracias, Falo. Vamos a ver otro video que es el que trajo Homero.
2: Sí.
0: De la selección argentina.
4: Claro, un video que a mí ya me está preocupando el uso y abuso de la IA en general. Y bueno, más cuando es una selección. Y sí. Nada, publicaron este video ayer. Quiero saber qué opiniones.
1: A ver.
0: Anda a decirle a Mario eso. A ver.
6: Estamos a días del Mundial y no arranca para los argentinos.
7: Faltan banderas en los balcones y se ven pocas camisetas de la selección en la calle.
6: Ya estaría siendo hora de que la ilusión se ponga en marcha, ¿no?
8: El tren no pasa dos veces, la escaloneta sí. Ya vas a saber cuándo ponerla en marcha.
2: Ah. Y la escaloneta.
1: Vení, encendémela, piba.
0: Lo que dice cualquier abuelo, ya vas a saber cuándo ponerla.
2: Pará, Juan, pará, por favor.
1: Ya vas a saber cuándo ponerla.
3: Anulo mucho. No, es que... Esto está mal. Es un buen video. La idea está bien, pero.
0: Mirá lo que se bondi.
1: No, y encima.
2: ¡Bueno, sí! Parece hijo. ¡Piso Alexis esto!
3: Pero esto...
2: ¿Qué continuará? Y bueno, sí, me dejó como loco, boludo.
0: Y salió la ruta así.
3: ¿Qué opina, Cerno?
1: Para que sea perfecto el video, para que sea perfecto, solamente le faltó que el Menotti que estaba ahí tenga una sola T. Para que sea perfecto.
2: Menotti.
4: Yo lo que no entiendo es, estamos robando hace 4 años con esto. ¿Por qué tiene polvo? Está guardada, no está guardada la escaloneta en un galpón. ¿La estamos usando?
0: Flaco, es un video de IA.
4: Bueno, yo, pero me da bronca, boludo.
0: Ay, bueno.
1: Ponela en marcha.
3: Mi abuelo me decía, como.
1: Enciende
3: el coso de Tim Payne.
1: Pero aparte, si eso lo escribió Scaloni, ¿por qué?
2: Es un tuit, yo con ganas de ver a la selección. Al abuelo, ponela en marcha.
1: ¿Por qué no puso enciende tu motor, yo soy tu dirección?
0: Bueno. Buen día, Ome, ¿ya me saludaste? ¿Por qué me lo pones en el pronter?
1: Buen día.
4: Es el jugador, Juan.
3: Si no, iba a poner Emiliano.
2: ¿Emiliano, el hincha de River?
1: Mateo Mendía, decís.
0: ¿También es de River?
2: Sí, claro. Fanático.
0: ¿Fanático? Sí, ¿ha este subido sí. fotos?
2: Este sí, no. Todos los que digo
3: no,
2: sí.
3: No, todos no.
0: Es como, o sea, como Ezequiel Barco.
1: Hay 15 millones de hincha de River.
2: ¿Vos viste la foto de Ezequiel Barco?
0: Sí. Está tatuando un video, creo que era.
3: Pero, no, lo subió, no lo subió él. Lo reposteó. ¿Quién reposteó? El tatuador.
0: Sí.
3: Y bueno, tiene el short de River. Justo con cuando... justamente cuando se está hablando de un pase.
2: Y además, además, ¿no viste la foto en el avión de Sebastián Barco? ¿Con quién se sacó la foto?
1: ¿De
2: no,
1: quién?
2: Sinceramente. De Sebastián.
3: Sí, ¿qué hablas? No te voy a mentir, no sé qué hablas.
0: Sebastián Barco.
3: Sebastián Barco, la verdad.
1: ¿La posta?
0: No, no, no, te confundiste, no es blanco.
1: Es
0: no
1: muy
0: blanco.
1: Gracioso cuando venís así, boludo, porque. Yo
3: y eso que
1: amigo,
3: esta vez no están tomando nada.
1: Cuidar,
2: boludo, no pero, estoy durmiendo, boludo.
1: Ya sé, pero yo te quiero cuidar.
2: Sebastián Barco.
1: Pero es muy gracioso verte manotear palabras en el aire.
2: La
1: boludo.
2: Foto de Valentín Barco.
0: Sí, sí, Barco
2: una
0: en
2: foto
0: el avión.
2: Con Monti, con Exepala, con todo lo de arriba. Sí. Menos Messi que estaba durmiendo.
0: Pero son compañeros de la selección.
1: Claro.
2: Juan.
0: E incluso
1: está sacando la foto.
2: Enzo Fernández.
1: No.
0: E incluso
2: Julián Álvarez.
1: ¿Qué te importa?
0: Ernesto,
1: ¿no?
0: Te
1: gustaría Barco de nuevo.
0: ¿Vos viste la ropa de la selección? Sí, esa no que tiene.
2: Eso fue chiqui. Fuiste vos, Claudio.
0: Azul y oro es directamente.
3: Claudio, fuiste vos.
2: Ya, Claudio, tampoco Argentina juega así. Con la camiseta de Boca juega así. Bueno.
1: Le gusta mucho el dorado.
3: ¿Qué te importa? Manda una foto.
2: Porque.
1: Está saliendo mucho el dorado, Erno.
2: Ese ya es amarillo, no es ni dorado.
1: No, le gusta
2: ¿Y vos viste
1: mucho.
2: Lo que hizo Enzo?
1: ¿Qué hizo Enzo?
2: ¿Esa foto? Yeah. La publicó en blanco y negro.
0: Ah, ¿sí?
1: Enzo es muy hincha de River.
3: Dale, no es una foto.
1: Es mirá, muy mirá, de... Mirá.
0: ¿Cómo mirá, te jode esto,
2: Nico González, acá no hay uno que no sea... ¡Beltrán está!
3: ¿Quién?
2: ¡Ni lo había visto, Beltrán!
1: ¿Y pero
0: qué
1: está bueno?
2: ¡Todo en River!
1: ¡Es una foto!
2: Y te digo, Messi estaba... Ha habido el baño. Si no, he sacado la foto también. En ese momento.
3: Es una foto.
0: Beltrán, para vos, ¿en qué condición va? O sea, ¿va fuera del plantel, pero está esperando un milagro?
2: No, no. Puede ser... No creo que vayan en la condición de Gómez Hertz, que fue de sparring.
1: Pero está yendo de eso.
2: Va, no va de sparring. Va como jugador de la selección. Me parece que va a introducirse con algo que hace bien Scaloni y todo el cuerpo técnico, que es vení, conoce la experiencia de Scaloneta.
0: Está ante bien, cualquier es igual.
3: Como le están haciendo al pibito de
2: muy
3: Vélez.
2: Bien está.
1: Eso es porque antes sacado.
2: Y después Alexis lo puede recrear con convocatorias pasadas. Eran cotos cerrados.
1: Sí.
0: Sí, eso ¿sabés pasa.
1: Quién?
0: Los domingos. No. Los domingos a veces voy. Los... Y está cerrado, chico, pero
2: hay un, viste que hay un agujerito abierto.
3: Sí. Es en la nu.
1: Pero ese sí. Ese se usa para abrir.
0: Claro, exacto. Bueno, che, hey, hablando en serio, sí. Emiliano Buendía está buen sonando, día, como dijo buen día Palito, por la lesión de Nico Paz.
1: Alertado.
0: Sí, que según lo que están comentando, obviamente.
2: ¿Qué es alertado?
3: No deja de ser un rumor.
0: No deja de ser un rumor, no hay ninguna información oficial. Pero dicen que no es nada sencillo.
1: Alertado. Obvio.
0: Lo de Nico Paz. Y se podría
3: fue una lesión que se la hizo Valentini. No sé si la hizo aposta.
0: Es una
3: situación de juego.
0: Una situación de juego media curiosa porque Valentini va medio como a trabar con la cabeza. Vale, se tira la pelota con la cabeza. Yo creo que se arrepiente en el momento y cae medio de espaldas y se lo choca. Es más, pudo haber sido más grave la lesión.
3: Coincido. Encima Valentini ya está descendido casi.
2: No es el deadline. Puedo
0: decir que estaba jugando por nada y.
3: Estaba jugando por nada y dale.
0: Es una jugada desafortunada. Sí, no va a ser mala leche para dejar un.
3: No, obvio, pero bueno.
0: Un rival de ese partido, pero al fin y al cabo un compatriota.
3: Sí, es cierto.
0: De afuera de la selección.
2: Ahora, Juan, vos estás. ¿Hasta qué momento esperás? Me quedo de vacaciones, hermano. ¿Qué hago? ¿Voy o no voy?
1: Imaginando bueno, que cancelas.
0: Eso es lo que le dijeron a Emiliano Buendía. Che, bancá con el tema de vacaciones porque por ahí te tenés que venir.
1: Imagínate aparte.
2: ¿No estaba de vacaciones ya, buen día?
1: No sé.
2: Me pareció ver
1: no estoy interiorizado en el día a día.
0: ¿Ustedes
1: de la
0: qué harían? ¿Alguna vez Enzo Pérez tuvo que interrumpir sus vacaciones para ir al Mundial?
2: ¿En 2018?
0: ¿2018? Enzo Pérez estaba de vacaciones y lo llamaron para que vaya al Mundial. ¿Se acuerdan o no?
2: No.
0: ¿No te acordás de eso?
3: La aposta, no.
1: Sí,
0: estaba parada, ya había subido fotos.
1: Fue
0: de la
1: después
0: vacación,
1: de la fractura de Lanzini, Erno, ¿te acordás? Lanzini.
3: Ah, es verdad.
1: A mí me gusta
3: cómo juega
1: Lanzini, Erno.
2: Lanzini.
1: En el
2: West.
1: Y Lanzini está
2: es
1: en
2: verdad,
1: la convocatoria.
2: Me acordar, claro, Encito, sí.
0: Sí, Enzo estaba, no sé, me acuerdo si en Brasil o dónde, y le dijeron, bueno, cortá todo. Y pará, y terminó jugando.
3: Ya, y terminó jugando. Y bueno, sí, menos mal.
0: Y terminó jugando.
2: Eso, pero,
0: sí. Bueno, ¿ustedes qué harían en esa situación?
1: Si soy jugador de soccer, me voy a jugar al Mundial.
3: No, bueno, pero dice postergar. Donde están convocando.
2: ¿Sabes lo que hago? Me voy de vacaciones a Estados Unidos.
0: Claro, porque no te confirman el mundial. Claro, te dicen, bancá.
1: Hay una chance. ¿A dónde se va de vacaciones?
2: A Orlando.
1: Pero no, buen día, ¿a dónde se va?
2: A Orlando.
1: Ah, si se va a Orlando, entonces que se vaya a vacaciones y que por vaya derecho a de vacaciones.
2: Yo me voy de vacaciones a Disney.
0: Igual, pero pará.
1: Pero no es lo mismo. Pero boludo, irse a vacaciones.
2: En el medio de una montaña rusa y llaman y los, bueno, me bajo y voy.
1: Por lo general, porque esto lo quiero... Por lo general, los jugadores de soccer de élite eligen, por ejemplo, Saikits y Nevis... Eligen Bermuda, eligen esos destinos.
2: Turks and Caicos.
1: Turks and Caicos.
3: No sé. No,
1: estamos hablando
2: Bermuda,
1: de América.
2: Sí, sí. De isla de.
1: América Central Insular. Claro, Bahamas.
2: De islas así.
3: Erno, igual todo es lo mismo tener la cabeza en las ocasiones que en.
2: La cabeza del orto, ¿no?
0: Bueno, pero pará. Claro, si
1: me fui de vacaciones. Ah, con razón tengo esta cabeza acá adentro.
3: Vale, boludo, está bien.
1: Que sí. No es lo mismo que un cabeza de vacaciones.
0: Pará. Bueno. Pero si te confirman que tenés que jugar, ahí sí, cancelás las vacaciones. Cancelás vos, Erno.
1: No, pero te vas a un lugar, a un destino que no esté tan lejos de Estados Unidos.
0: Pero si te confirman que tenés que jugar y te coincide con el mismo día que vos tenías que estar en el lugar, ya está.
1: Y ahí cancelás.
0: Cancelás. Sí. Bueno.
2: Mira lo que dice, ¿ustedes no creen que los futbolistas van a ver el Mundial en sus vacaciones? ¿Te digo algo? No.
3: Sí,
2: no, ven dos partidos no.
0: Ya está.
3: Pero
0: no
3: lo ven
0: sí.
3: Todo como vemos nosotros, pero sí.
0: Pero una cosa es verlo y otra cosa es estar.
2: Claro, bueno. Estar
1: ahí. ¿Sabés cómo lo van a ver igual el partido la mayoría de los futbolistas?
3: Bueno, mira, Alexis, pero pocos lo miran así.
2: Hay uno que dice, si decís soccer, sos ultra pancho, te dice.
1: ¿Quién?
2: Dice Rodri Báez. A ver, contestale como si fuera Igal.
1: Quiero Igal. A ver, Rodri Báez dice, si digo soccer, soy ultra pancho. Sí. Levantame la pija y comeme los huevos.
2: No, pará. No.
1: ¿Qué así, boludo? Y me dijiste que conteste tuya, como si fuera Igal.
4: Bien, qué fino, Ale.
0: Igal empieza a calentarse, se empieza a enojar. ¿Pero qué dice este forro?
1: Pero,
0: sin contexto es. Claro, no lee lo que.
2: No, aparece de la nada.
0: De la nada y le contesta.
3: Cuando te iba, ¿qué dice este pelotudo?
1: ¿Qué dice este boludo? No se puede decir soccer acá.
3: No se puede decir nada, ahora, dale.
1: Dale, boludo, sí, yo soy boludo por decir soccer.
3: Ya lo extrañamos a Juan.
1: Ahora, todos son giles en Estados Unidos. En Estados Unidos dicen todos giles.
0: Tranquilo, Juan.
1: Todos dicen soccer en Estados Unidos.
0: Tranquilo, Juan,
1: se acabó, sí, son todos giles. Ya está,
3: Juan,
1: ya está. Seguí con el programa. En total, yo soy un boludo. Sí, tienen razón.
2: Bañalo, ahora.
0: Bañalo por, pero poco, 2 años nada más.
2: Bañalo de. Ponte bañalo de todos los streamings de todos los canales, además.
1: De todo, además.
2: No puedes correr eso. Es
3: ahí está ahí en la pared. Es lo que está ahí,
0: Borte. El chabón en la casa, pero no puedo entrar a mi mercado pago.
2: Te bañó Juan Cine Gal.
1: Te bañó Juan Cine Gal de todos lados. De todos lados.
0: Bañigal.
1: No me digan que conteste, yo contesto fuera. No, boludo, ¿ves?
0: Perdón,
1: Rodri, era un chico.
0: Le mandamos un abrazo a Juancito que va a estar en breve acá.
2: Sí, en breve.
1: Ah, listo, ahora me mandan un saludo.
0: No. No, pero pará, les hice esta pregunta sobre las vacaciones, si ustedes suspenderían unas vacaciones para ir a un mundial.
2: Sí.
0: Porque hay un antecedente muy importante.
2: ¿Cuál?
0: En la historia del fútbol argentino.
2: ¿Cuál?
0: Que yo creo que acá los más viejos de la mesa lo conocemos, lo hemos vivido. Tampoco es que pasó hace tantos años.
2: ¿De quién hablas?
0: Pero las nuevas generaciones quizás lo desconocen.
2: Yo no sé.
0: Vamos a hablar de la temporada 2011-2012 de Ferrocarril Oeste. ¿Te acordás, Erno?
2: Sí. Bien, sí, perfecto. Ya sé a dónde vas.
0: Ferro en la Primera B Nacional,
2: sí.
0: La segunda división de nuestro fútbol. Veamos una imagen de aquella formación de Oeste, de Ferrito. A ver si ubican alguno de los jugadores.
2: ¿Y esta Oreja?
0: Está Oreja, abajo en el medio, pero largo.
1: Está Pereira.
2: Me está costando.
1: Sí. Pereira Díaz.
0: Sí, Pereira Díaz. Sí.
1: Está Juan Pablo. No es Juan Pablo. ¿Sí es Juan Pablo Pereira? No es Juan Pablo.
0: No es Juan Pablo Pereira.
3: ¿Por qué la música?
1: Está, suena Libertango.
2: Ayuda un poco.
0: Pará, ¿y al 11 que está abajo no lo sacan?
1: ¿El huevo Acuña?
0: ¡El huevo Acuña!
2: ¡El huevo Acuña!
0: ¡Ah! Mostrámelo.
3: Para Juan, no puedo.
1: Estamos al aire, Juan.
0: Ahí está el huevo Acuña en
2: no
0: este
2: me acordaba
0: partido.
2: De esa publicidad de
1: responsable del ascenso de Rosario Central, el huevo Acuña.
0: ¿Por qué?
1: Porque se lesionó en el partido que estábamos jugando Ferro Central en el Gigante. Uh-huh. Y menos mal que se lesionó porque él nos estaba pegando un baile de novela.
2: Che, qué buenas páginas tiene Ferro. No. Ferro, sí, bueno, Ferro,
1: la Ferropedia.
2: Qué buena.
1: Un gran abrazo a toda la gente.
2: ¿Cuándo mierda vas a volver, Ferro?
3: Esa es la cancha de Atlanta, ¿no?
0: Sí, está la cancha de Atlanta. Era un partido entre Ferro y Atlanta en diciembre del año 2011. Último partido, fecha 18. Último partido de la primera parte del campeonato. Ferro estaba ahí tratando, como en los últimos años, tratando de acceder a la zona de promoción para tratar de llegar a la primera división, cosa que no terminaría consiguiendo.
2: Meva dice, ganó Atlanta 2-0.
0: Ganó Atlanta muy
2: solamente
0: bien,
2: solamente es un
0: Meva.
2: Bot de Atlanta, además. No muy aparece
0: bien,
2: para otra cosa.
0: Muy bien. ¿Quién era el técnico de Ferro en ese momento? A ver si se acuerdan.
2: Sí, yo sé.
0: ¿Quién?
2: Mario Gómez.
0: Mario Gómez, claro que sí.
3: El de Alemania.
0: Ex jugador de Ferro, ¿no? Ex jugador de Ferro.
2: Mario Gómez era un lateral derecho.
3: Mirá.
0: Sí. Entrenador de Ferro de Gimnasia de Jujuy. ¿De cuántos otros?
1: De Lanús.
2: Lanús.
0: De Lanús.
1: Entrenó ayudante.
2: Entrenó en Malasia.
1: Entrenó mucho tiempo en Malasia.
2: Y, no me acuerdo. No sé, en algún país europeo, pero de otra. De otra. Una liga menor. Pero no me puedo acordar ahora.
0: Si ustedes tuviesen que calificar a Mario Gómez como entrenador, ¿cómo dirían que
2: yo tengo
0: es
2: una palabra que lo describe, sí, específicamente?
1: ¿La podemos decir al mismo tiempo? Contá,
2: sí,
1: tres.
2: Un, dos, tres.
1: Rácano.
3: ¿Por qué?
0: Los dos la misma palabra y una, sí, palabra inusual.
2: Y no, porque me pusimos de acuerdo.
1: Porque es exactamente lo que mejor describe a Mario Gómez. Mario Gómez que jugaba un 3-5-2, sí, inflexible.
2: Inalterable.
1: Pero un 3-5-2, aparte, en un bloque muy bajo, y vos veías, en el Gimnasio de Jujuy de Mario Gómez, vos veías que estaban los cinco jugadores del medio pegaditos a lo de la defensa, y ninguno salía de esa línea.
0: La gente está extasiada porque ustedes dijeron la misma palabra.
2: La misma palabra. Sí. Y no nos pusimos de acuerdo, en serio.
0: No, no, de verdad.
2: Pero,
0: de verdad,
2: sí, no, está, porque no está armado. Era estilo de juego muy cauteloso.
0: Amarrete, podemos
1: amarrete
0: decir.
1: Amarrete.
0: Amarrete. Rácano, avaro. Avaro.
2: Buscar sinónimos de amarrete.
1: Acá manejás vocabulario y sos un gil, boludo. ¿Cómo
4: Rácano
1: puede ser?
4: Es una persona tacaña, miserable, sí, sí, o que escatima excesivamente en lo que gasta.
1: Exacto.
0: Perfecto. Perfecto, bueno, eso describiría futbolísticamente,
2: sí, sí, sí, sí,
0: a Mario Gómez.
2: Mirá, y saludos a la cuenta Mario Gomeceando.
0: Claro, oh, exacto. Gran, claro, cuenta.
2: Gran cuenta.
0: Gran cuenta que cuenta. Este día tuvo su clímax, sí, porque, y no estamos hablando de la fiesta de Homero, veamos cómo salió a la cancha Ferro ese día ante Atlanta. Veamos la formación de ambos equipos de ese día.
2: Ferro estaba con Junque, estaba Lertora, ni lo
1: estaba
0: reconocí. George Oreja, Junque, Versa, Junque, Sánchez, Bufarini, Lertora, Navarro, Acuña, Casanova y Pereira Díaz. Pero no, el entrenador, ¿quién era esa tarde?
2: Rolando Bertolini.
1: ¿Who the fuck is Ronaldo Bertolini?
0: Bertolini, colaborador de Mario Gómez, parte del cuerpo técnico. De hecho, ahí vamos a ver la foto del cuerpo técnico y parte de los suplentes. Arrapados los suplentes.
1: No me podía imaginar de otra manera al colaborador de Mario Gómez. No había otra manera de imaginarme al colaborador de Mario Gómez.
2: La cara de ojete que tiene Bertolini. Como diciendo, la concha
1: vieja.
0: Hoy me toca dirigir.
1: ¿Qué estoy haciendo acá, boludo?
0: Bien, veamos imágenes de ese partido. Como bien dijo Meva en el chat, ganó Atlanta 2-0. Sí, sí, veamos, sí, algunos pasajes, los goles, mejor dicho, de este partido de 2011.
2: Bien.
0: Ahí está.
2: Estaba bien la cancha, Mevita.
1: Sí. Eran otras
0: ideas. No, ¿qué hace? Jun.
2: ¿Junque?
3: Era un Junque.
0: No.
1: Jonathan, ¿qué haces? En esa época jugaba también su hermano.
0: Ese, mira, Soriano. Uno de los. Abel, sí, o.
2: Y no sé, el otro no me acuerdo.
0: Soriano
1: Andrés.
0: Era.
1: Andrés. Abel y Andrés.
2: Bien. ¿Cuál era el bueno? Eran igual.
0: Era muy,
1: no,
0: difícil.
1: Era muy difícil saber porque los
0: y este dos es un golazo, mirá. Le pega de ahí. ¡Pumba!
1: ¡Golazo!
3: ¿Cómo golazo?
1: El arquero era de Giorgi.
0: El arquero de...
3: Qué bueno lo de Sport Central. Oh, qué lindo.
0: De Ferro. ¡Tirirí! Claro, exacto. Ganó Atlanta 2-0 en este partido. Atlanta estaba peleando en el fondo. Sí. Y Ferro estaba peleando por tratar de ascender.
1: ¿Qué está sonando Tonio Porteño?
2: Sí, no crees. Quedó ahí el cassette. Partido Juan de primera división. La gente,
0: ¿este?
2: Ferro, Atlanta es un partido de primera. Agarren la tabla histórica y fíjense dónde está Ferro. Ferro hace 20 años está en primera división o más, 25, no sé cuánto.
0: Te enojes.
2: Y sigue estando entre los primeros 20.
1: Pero además.
2: Con el Changui quedó Ferro.
0: Pero no te enojes.
1: Pero además es raro porque nunca tuvo una campaña mínimamente de ascenso, Ferro.
0: Más de 100 jugados en primera con Ferro, dice Meva.
5: Bien.
0: Es el historiador de Atlanta.
5: Ya le pregunté a Meva por qué Ferro y Atlanta no se tienen bronca. Se tienen indiferencia.
3: Es peor.
5: ¿Es peor? No,
3: es peor,
5: no.
3: Es peor la indiferencia.
1: No, no pasa. No pasa. Es un partido que puedes ir a ver. Bueno, ahora ya puedes ir a ver todo.
0: Yo ya esto lo hablé alguna vez con un amigo, Ariel, le mando un abrazo, hincha de Ferro, que un día sacamos el tema de por qué nadie odia a Ferro. Y me dijo, somos un peluche. Me dijo eso, no, como que todo el, como que la gente le tiene cariño.
5: Yo, es más, he dejado hace años decirle Ferrito. Yo, que Ferrito a las pelotas. Ferro, Ferro Carril Oeste.
0: Pero Ferro necesita que lo odien también.
5: Claro.
0: Vélez por ahí lo odia.
5: Vélez sí.
0: Vélez lo odia.
1: Vélez no lo odia ya tampoco.
5: No me gusta la mirada condescendiente con
0: Ferro. No, con nadie.
1: ¿Sabes
0: con
1: qué
0: nadie.
1: Pasa, Erno? Que es un club que no cae mal. No cae mal Ferro.
3: No, no cae mal.
0: Perdón. Bueno, pero vayamos al meollo.
1: Sí.
0: ¿Les parece?
5: Vamos.
0: ¿Por qué es que Mario Gómez no salió a la cancha ese día?
1: ¿Por qué, Juan?
0: Porque el partido fue disputado un lunes. Un lunes.
1: Raro.
0: Cuando uno supone que en la B siempre, en ese, por lo menos en esa época, jugabas
1: sábado.
0: Un sábado.
1: Sábado.
0: Un sábado. Sábado.
2: Domingo, domingo.
0: Algún que otro partido podía llegar a jugar un día de semana. Podía pasar, pero... Ferro estaba acostumbrado a jugar los sábados.
3: Y es un buen partido.
0: Claro, y era el último partido del campeonato.
2: Sí.
0: Importante, porque lo podía dejar a Ferro muy, muy cerquita de los puestos de clasificación para la promoción.
2: Sí.
0: Mario Gómez sacó sus vacaciones, su vuelo, para el día lunes. Se iba a Italia.
2: ¿En cuándo? ¿Lo sacó con millas?
0: No, creo que lo había sacado con millas. Entonces... Llega la semana de la confirmación del horario de la última fecha y Mario Gómez va a hablar con la dirigencia y le dice, yo el lunes no estoy para dirigir. Oh, claro. Pero Mario, ¿cómo? ¿Qué pasó? ¿Un problema? ¿Una desgracia familiar? Claro, algo. ¿El casamiento de una hija? No, no, tengo mis vacaciones. No. Me voy a Italia.
2: Pero Mario, es un
0: laburo. Es más.
1: El laburo.
2: Es un equipo profesional.
0: Es más, pero... me voy el mismo día que se juega el partido. Me voy el lunes, pero no llego. No llego, pero tranqui que yo voy a dejar a mi ayudante, dejo a
1: se
0: mi
1: queda Bertolini
0: técnico.
1: Con su
0: tranqui que se quedan los jugadores,
1: con su rictus,
0: tranqui que se quedan los jugadores, es más,
2: con los jugadores de vacaciones.
0: No, muchos jugadores también habían sacado sus vacaciones, pero no a Italia. El jugador del ascenso se iba al interior,
1: por
0: se
1: ahí
0: iba a recorrer
3: Brasil.
0: Claro, no, algunos iban a Mar del Plata, a Córdoba, mucho a Córdoba se iban.
1: Y sí.
0: Y muchos tuvieron que cambiar sus pasajes porque tenían que jugar la última fecha, es lógico. O sea,
1: claro,
0: tenés tu trabajo por medio, ¿no?
1: Y hay que
0: ¿no?
1: presentarse a trabajar.
3: ¿Y por qué lo hizo?
0: Y Mario Gómez se fue de vacaciones y dio una explicación. Yo busqué la nota porque él volvió. Como al mes y pico.
3: Aprovechó.
0: Se fue a Italia y después se fue a Bucios.
1: ¿Qué?
3: Ah, bueno.
0: Metió.
1: Pero,
0: sí.
3: Está bien.
2: Claro. O sea, Italia, Brasil.
1: Y pero Mario. Mario tuvo.
2: Claro, Italia estaba en invierno ahí.
1: Pero además. No, en verano.
0: No, en invierno. Italia en invierno.
1: En invierno.
0: Era diciembre.
1: Claro, Italia en invierno. Mario estuvo de ayudante de Cooper. En el Inter.
2: Fue ayudante.
1: Así que quizás habrá dejado amistades.
0: Él lo que dice es que sí, tenía que ir a arreglar algunas cuestiones. No sé, capaz que tenía alguna propiedad o algo en Italia.
1: Claro.
0: Y no podía hacerlo en otro momento. Pero lo que él aducía en aquel momento, dice, el viaje mío estaba arreglado hace mucho tiempo. El problema fue el cambio de horario del partido. Estaba programado para el sábado y se jugó el lunes. Yo no tenía forma de cambiar mi pasaje a Italia. Todo se magnificó por el resultado, porque si hubiésemos empatado, ganado, nadie decía nada.
3: Ah, bueno.
0: Dice...
2: Pero Mario, está mal
3: Mario,
2: igual.
3: Claro, sí.
0: Claro,
3: perdiste,
0: y le preguntan, pero Mario, ¿y si esto le hubiese pasado a un jugador? Y se tendría que evaluar cómo se dio la situación. En mi caso no podía cambiarlo porque además no tenía otro momento para ir.
2: Mario,
0: dice.
2: Te fuiste un mes.
1: Se fue un mes.
3: Un mes,
1: bueno,
3: chabón.
1: Pero el tema es que el mes de vacaciones que se tomó Mario, no había actividad.
0: No, bueno, pero sos el entrenador. Sí, imagínate que si un jugador. Imagínate que el 9 te falte para ese partido. Es un escándalo. No, pues tenía las vacaciones arregladas.
3: No.
1: Bueno, pero no se jugaba nada tampoco, Juan.
2: Imagínate que Herbón nos dice un día: me voy un mes de vacación.
3: Nada, vos lo haces.
1: Y bueno.
2: No, pará.
3: Bueno.
5: Te esperamos.
1: Qué bueno irse un mes de vacaciones.
0: Dice Fernando, Mario tiene un condominio en Brasil, lo contó en una nota.
3: ¿Cómo sabe?
0: Mirá.
3: Qué memoria igual, ¿eh?
2: ¿Cómo sabía eso?
1: Pero se fue a Italia igual primero.
0: Bueno, no, de hecho en la cuenta Mario Gomeciando sí. había mucha data de la vida
2: había
0: de Mario.
2: Sí, porque quienes hacían esa cuenta estaban muy al tanto de los pormenores de la vida de Mario.
0: Sí. Creo que en pandemia él había quedado, no sé si en Indonesia.
2: Sí, en Indonesia.
0: Y dio una nota que le... Claro, él no podía volver porque se tenía que pagar su propio pasaje y se había quedado más tiempo. En la pandemia se quedó, no sé cuánto, 3 meses. Afuera, había que buscarlo.
2: ¿Está
0: buscar.
2: Viva Mario Gómez? No, bueno,
3: y yo creo que sí.
0: No sé si sigue
1: estando. Y debe seguir pero... abierta, pero no activa.
3: La cuenta.
0: Pero bueno, sí, cuenta bueno esto. Uno cuando vuelve a la Argentina, como Mario Gómez, por ejemplo, ¿qué tiene ganas de hacer? Unirse con los suyos, ir a comer un asado.
1: Ir a ver a la familia.
3: Las tradiciones del país.
0: Las tradiciones, jugar un truquito con tus amigos.
2: Pero claro. Ahora.
4: Claro. ¿Ustedes saben
0: que
4: ahora pueden jugar al truco contra los campeones del mundo?
2: No sabía. ¿En serio?
0: Pero ahora me lo decís.
3: No lo puedo creer.
4: Sí,
3: ¿eh?
4: Te lo digo ahora.
1: ¿De verdad?
4: Ahora
1: me
4: lo
1: es algo nuevo. Decir,
0: pero me...
1: A ver.
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0: Ahí está, mirá.
4: La app Truco de Campeones.
0: Sí.
4: La app oficial de truco con licencia de la selección argentina, chicos.
1: Qué bueno.
4: Mira, si quiere, vamos a jugar una manito contra Julián Álvarez.
2: Pero dale, jugar a mí,
0: por
2: ¿eh?
0: Favor.
1: Juega vos, Cerno.
2: Quiero escuchar a Julián.
9: A ver si aguanta el ritmo, ¿eh?
2: Vale, voy. Mira la mierda que tengo. ¡Te envido!
1: No, pero no le canta.
2: ¡Cantale!
1: No.
2: ¡Cantale!
1: ¡Cantale, envido!
0: Vortex canto envido. Bien, a ver.
9: No quiero.
1: Bien,
9: quiero
1: bien.
9: Tranquilazo en el área.
2: Corriste.
0: Bien, bien.
2: Voy con el 3. Tira el 3.
1: Pero.
2: Tira el 5.
0: Estamos bien.
2: Callado.
1: Ahí va.
2: ¡Cantalo!
0: ¡Cantalo,
2: nene! ¡Truco!
9: ¿Y? ¡Retruco!
2: ¡Quiero vale 4!
9: Ahora.
2: ¡Quiero vale 4! ¡Vale 4!
0: ¿Y?
9: ¡Quiero!
2: ¡Vamos! Sí,
1: sí. ¡Dale! ¡Toma! ¡Dale!
2: ¡Toma, vecina!
0: ¡Toma! ¡Chao! ¡A casa!
1: 5-0 ganaste, Erno.
2: 5-0, ya está, no coma.
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3: Muy bueno.
0: Excelente.
1: Impresionante. Pero si vamos a poner Piazzolla, poneme cita, boludo. ¿Me podés poner cita? Con Z.
4: Dale, ahí te pongo.
2: Poneme no, los pájaros perdidos.
1: Pero boludo.
4: Dale, ahí te la pongo.
1: Y después podemos poner los pájaros perdidos. La versión con Milva.
0: Bien. Hablando de pájaros perdidos y cosas que se han perdido en el tiempo, me gustaría hablar de las viejas listas de la selección.
1: Pero claro, que no estamos hablando de señoras de tercera edad perspicaces, sino que estamos hablando justamente.
0: Una vieja. Nombrame dos viejas listas que
3: conozco. Legrand.
0: Sí.
1: Absolutamente.
0: Susana. Moria es la más lista.
1: Pero no le vamos a decir.
0: No, vieja no.
3: Lista.
1: Silla Mura.
0: No, las vecinas estaban listas. Estaban listas las vecinas, sí. Sí, es verdad.
1: Susana Lopilato.
2: Y el de abajo.
1: Ese.
2: Y el de abajo.
1: No. Y leí en el chat así al pasar. Pasa que estábamos durante un chivo que no podía. Me hizo reír mucho el apodo Van y Gal.
2: No, Van y Gal. Van y Gal es increíble. Van y Gal.
0: Bueno, es Alexis, buenísimo. Ya repasamos la lista de 2002
1: y la lista de 2006.
0: Las corregimos, le dijimos a los entrenadores de esa época qué cambios había que hacer.
1: Las fuimos corrigiendo y ahora nos toca quizás uno de los mundiales con más correcciones para hacer. Les pregunto.
0: A ver.
2: ¿Cuál?
1: El Mundial 2010.
2: ¡Oh!
1: Eso da.
3: Polémico.
1: Muy polémica esta
0: lista. El Diego convocó en el ciclo previo, e incluido el Mundial también, 108 jugadores.
1: En un lapso de 2 años.
0: 2 años.
1: Además,
2: no. Porque el Diego incorporó algo que yo valoro mucho y ustedes se burlan.
0: ¿Quién se burla?
2: La figura de la selección local. Entonces el Diego, cuando armaba una selección local, obviamente había convocados que no eran los habituales.
0: Como cuál Burrito Ortega, por ejemplo, que ya hacía rato que no jugaba.
1: Pero eso fue más una despedida.
2: Un partido en Cutralcó.
1: Sí, pero también...
2: Que a Palermo le tiran un cuetazo. ¿Te acordás? Sí. Por eso lo podemos buscar. Buscá. Palermo despedía... Porque es increíble. No tengo
1: recuerdo, boludo. Argentina-Haití.
2: Haití 4-1.
1: 4-0.
2: 4-0.
1: En Cutralcó.
2: En Cutralcó.
0: ¿Ese fue el día que Garcés tira el centro?
1: Ese es el día que Garcés
2: tira. Ese día que Garcés se gana el ir al Mundial.
0: No, sí, que después supuestamente Diego sueña.
1: Ah, sí.
2: Diego sueña. No, pero pará, cuando arranca el partido, cuando salen los equipos a la cancha... Tiran un fuego de artificio y le da a quién sino a Martín.
1: Martín que cabeceaba todo lo que le tiraba.
2: Todo lo que le tiraba le caía a Martín.
1: Espectacular. Bien.
3: ¿La lista?
1: Vamos a ver la lista entonces del Mundial 2010.
0: A ver, veamos.
1: Diego Pozzo con la 1, Mariano Andújar y Sergio Romero. Esos son los arqueros. Martín de Michelis, Clemente Rodríguez, Nicolás Burdizo, Gabriel Einze, Ariel Garcés con la 12, Walter Samuel... Nicolás Otamendi. Pasamos a la parte de mediocampistas. Mario Volati, Ángel Di María, Juan Sebastián Verón, Javier Mascherano.
0: Bien, ¿qué más?
1: Jonás Gutiérrez, Maxi Rodríguez, Javi Pastore. Y los delanteros, Gonzalo Higuaín, Lionel Messi, Carlos Tevez, Sergio Agüero, Martín Palermo y Diego Milito.
2: Honestamente hay nombres incuestionables acá.
1: Hay obvio, nombres incuestionables,
2: en su
1: sí.
2: Gran mayoría.
1: Sí,
2: pero,
1: ¿no está, tenemos los que quedaron afuera?
3: Eso es lo que yo quería ver.
0: ¿Quiénes quedaron afuera en esa época?
1: Tenemos los que quedaron afuera de la lista previa de los 30. De
0: ¿D'Alessandro?
2: Siempre D'Alessandro.
0: Siempre
1: D'Alessandro. Es que D'Alessandro jugó...
0: ¿Qué le
3: Zanetti, es verdad.
0: Se le cortó la cabeza Pichi Mercier, ¿qué le
2: al
0: pasó?
2: Pichi Mercier
0: con Mercier quedó.
2: Escuchame, Alexi, con todo cariño, lo amo al Pichi. ¿Te parece?
1: Pero estaba en la lista de los 30.
0: Yo le dije lo mismo, ¿eh?
1: Los que estaban en la lista de 30 que quedaron afuera son Fabrizio Colochini, Javier Zanetti, José Sosa, Juan Mercier, Seba Blanco y el Pocho Lavezzi.
2: ¿De acá solamente te puedo decir? Lavezzi.
1: No está Lavezzi ahí, pero está...
2: Te puedo decir solamente Román y Zanetti.
0: Zanetti venía a ganar la Champions.
2: ¿Y cuántos han tenido acá?
1: Zanetti
2: igual
1: ahí
2: Zanetti
1: tendría...
2: jugó bien a los 40 años, boludo.
1: Zanetti venía de ser el capitán del campeón de la Champions League.
2: Zanetti y Román.
1: Zanetti, Román, indiscutiblemente.
3: ¿Sosa no?
1: Y José Sosa. Yo
0: ¿cómo estaba jugando Román en ese momento?
1: Román 2010. No era la mejor situación de Boca, pero igual Román estaba jugando muy bien.
3: Destacado.
1: Román era, fue convocado por Diego.
2: Y Román renunció en TN, ¿no?
3: Sí.
1: Román renunció en TN. No, eso fue 2006.
2: Ah, en 2006
1: fue. En 2008, no me acuerdo cuándo fue, creo que también habrá sido.
2: Bueno, pero renunció.
1: Él dijo que no quería jugar con el cuerpo técnico de Maradona por la salida de Basile, por cómo se habían dado las cosas.
2: Código. En TIC,
3: código.
1: Porque, no, Diego, sí, no, Diego va...
3: No, fue Telenoche.
1: Diego va... Diego va al programa que tenían Marcelo Palacios y Gastón Recondo a la noche. Diego va con una camisa negra y una cruz.
2: Sí. Ahí tiene una declaración increíble.
1: Claro, que le dice a Román algo así como... Yo lo quiero ver bien, así no me sirve Román. Lo quiero entero a Román.
0: Y hablaba de una posición de la cancha también.
1: Y hablaba, sí. Decía que lo veía más tirado de atrás y que a él le gustaba un poco más adelante. Entonces...
2: Era ese problema donde caía de improviso, ¿no? Que viste y le iba a Teixeira en algún momento.
1: Claro. Sí. Y ahí
3: está
1: fue
3: nombrando,
1: cuando...
3: Sí, están nombrando a Cambiasso también ahí.
1: Cambiasso, pero no estaba en la lista previa.
3: Ah, bueno.
1: No estaba en la lista de 30. Cambiasso es otro jugador que debería haber ido. Sí. Yo, a mí, en mi humildísima opinión, el tema es a quién sacamos. Volvamos a la lista, no, entonces.
2: Y Zanetti por Garcés, se cae Maduro.
1: Zanetti por Garcés,
2: con todo cariño
1: seguro.
2: Al chino.
1: Seguro, el chino.
2: Garcés provocó la bandera, palo, trae alfajores.
3: Sí, trae alfajores, o sea.
1: El chino Garcés, un gran
0: ahora,
1: defensor.
0: Le quiero preguntar, Alexi, porque por ahí los más chicos no se acuerdan. Y
1: sí.
0: Yo no me acuerdo. ¿Algún futbolista de los que quedó afuera era un escándalo que no integrara la lista?
1: No, el único que es un escándalo es Román, pero Román estaba peleado con Maradona.
0: Pero era un escándalo, era...
1: Román había jugado, Román estaba estaba siendo uno de los mejores jugadores del bueno, el fútbol argentino, sí, indiscutiblemente.
0: 2007, 2008.
1: Pero había jugado en altísimo nivel las eliminatorias y había jugado en altísimo nivel los Juegos Olímpicos.
2: No, hay tres nombres acá que no son un escándalo, pero son muy raros que estén en una lista, que son Diego Pozzo, Ariel Garcés y Clemente Rodríguez.
0: Ah, de los que están adentro.
1: Sí. Sí. Clemente,
0: Volatti. Pozzo, ¿qué te jode? Es un arquero suplente.
1: Pozzo era un tercer arquero.
0: Claro, ¿qué te jode Pozzo?
1: Los que quedaron afuera, claro. Juan Pablo Carrizo, que... Pongámonos en contexto. Juan Pablo Carrizo, previo a su vuelta de River, más allá del 6-1 con Bolivia.
2: Que se Carrizo, atajó todo ese día igual.
1: Carrizo era ha tenido partidos muy buenos en la selección y era.
2: Hasta y en River también.

0: Y Otamendi de 4 fue la gran crítica que recibió Diego contra Alemania.
1: Contra Alemania, y también lo había hecho contra Grecia y creo que con Corea del Sur, con México,
0: pero
1: perdón.
0: Con Alemania, lamentablemente, Otamendi jugó mal.
1: La idea de Diego era poner de 4 al Galgo, a Jonás Gutiérrez.
0: Claro.
1: Que el Galgo venía jugando de 3
0: en Newcastle.
1: En Newcastle.
0: Sí, sí.
1: Es medio absurdo, medio absurda la no convocatoria a Zanetti.
0: Sí.
1: Medio absurdo, no, completamente absurda. Aparece también la ausencia del Negro Ibarra, que ya no era el mismo en 2010, pero
2: no deja, ser Negro Ibarra.
1: No deja de ser el Negro Ibarra. Y Clemente Rodríguez, yo no sé si está tan mal puesto ahí.
0: Clemente Rodríguez, una cosa era Clemente jugando con Román y otra cosa era jugando sin Román.
1: Pero Clemente.
0: Siempre.
1: Clemente jugaba en Estudiantes en aquel entonces. Un Estudiante campeón de la Copa Libertadores. Y podía ocupar tanto el lateral derecho como el lateral izquierdo.
0: Sí.
1: No es una mala opción dentro de una lista si necesitas un jugador de recambio que te pueda cumplir esas dos posiciones. Sí es un tema cuando Otamendi aparece jugando.
0: ¿Qué edad tenía Juan Pablo Sorín aquí?
1: Sorín tendría 35, 36.
3: No, ¿tanto?
1: Y Sorín es 75.
3: No, salió, 77. Si salió campeón sub-20 en el 95.
1: 77 es Sorín. Sorín es 76. 76.
0: Entonces.
1: Tendría 34.
0: No está, ¿y dónde estaba? ¿Cruzeiro?
1: Cruzeiro.
0: No estaba para. Va, no sé cuál sería su actualidad.
1: Pero Sorín dejó de ser convocado. Pero Sorín después del Mundial 2006 dejó de ser convocado. El Mundial 2006 fue el fin de Sorín como...
0: Sí. ¿Y sabes por qué? Los últimos dos mundiales en que estuvo pleno, 2006 no fue tampoco.
1: No, 2006 no
0: y
1: fue.
0: Y no era un jugador que vos dijeras que era conflictivo.
1: Para nada.
0: Entonces,
1: un jugador, aparte, muy querido por todos los jugadores argentinos que hacía grupo en Italia. En una época el Inter estaba con muchos jugadores argentinos en su plantel.
2: Capitán
1: en
2: su
0: ¿Y acá Zabaleta no le alcanzaba?
1: Y a Zabaleta le alcanzaba, sí. Zabaleta todavía no estaba en el City.
3: Era pesado tener malos antecedentes en la selección en esa época, ¿eh? Y cuando Zanetti te había ido mal.
0: Zanetti era como cara de malos momentos, ¿no?
1: Es que Zanetti no
3: incluso
1: tuvo.
3: Incluso el mismo Sorín también. Sorín. Era como que lo habías visto en la selección mucho tiempo, durante muchos años. Y por más que no hayan sido responsables, era como, bueno, claro. Está, no lo quiero ver más.
0: Sí, había como un hartazgo.
1: No, Zabaleta estaba en español, apunta el chat. Sí, a Zabaleta absolutamente le daba.
0: Sí,
1: incluso también podría haber ido.
0: A Maradona quizá no le gustaba tanto.
1: Pienso en Gaby Mercado.
0: 2010.
1: Gaby Mercado
0: había sido juvenil.
1: Había salido campeón del mundo.
0: Pero
1: 2007,
0: Gaby no estaba jugando de central ahí.
1: Estaba jugando en Estudiantes.
0: Y de Estudiantes
1: jugaba
0: central,
1: de 4.
0: Sí. No, de 4 jugaba en central.
1: En Estudiantes jugaba de 4 también. Podía ir.
3: Bueno, y vayamos con las últimas. Volantes y delanteros.
1: Volantes y delanteros.
2: Delanteros yo creo, no.
3: Eso estaban bien todos.
1: Delanteros
3: Milito,
1: estaban bien todos.
3: Milito había sido campeón de,
2: con el Milito,
3: de la Champions,
1: de la
3: dos,
1: Champions
3: goles, en la
1: dos
3: final.
1: Goles en la final.
0: Incuestionable.
3: Era difícil no llevarlo.
0: No,
1: incuestionable. Higuaín, incuestionable. Agüero, incuestionable.
3: La apuesta fue Palermo.
2: Palermo, sí. Que le salió relativamente bien. Metió el gol. Sí,
0: metió un gol contra Grecia.
1: Y Palermo metió un gol contra Grecia.
0: El ángel que tiene.
1: ¿Habría algún otro jugador, algún otro delantero para llevar en aquel entonces? Crespo, Hernán. Que Hernán igualmente.
0: ¿Cuántos años tenía?
1: Y Hernán es 74.
2: El programa que más nombra a Hernán Crespo.
1: Hernán, una
0: fue una cuestión medio.
1: Hernán ya estaba en la final de su carrera.
0: Pero Martín también lo metió a Argentina al mundial.
3: A este mundial, ¿se acuerdan que después nos enteramos? Casi va a Cani.
0: Sí.
3: Que Bilardo lo hizo entrenar y le dijo que firme con Arsenal.
0: Sí.
3: Que juegue un campeonato en Arsenal para que lo convoquen al Mundial del 2010.
0: Es verdad.
1: Sí, una canigia tenía.
3: Tenía 50 años. ¿Cuánto tenía? No,
0: 43. Sí, 42.
3: 43. Por ahí. Pero bueno, una locura.
1: No, hubiese sido un papelón. Era canigia.
3: Che, Ale, quiero hacer la lista de 2014.
1: Sí.
3: Que puede ser mañana o el día que vos quieras.
1: Están cuando quieras, Juan.
3: Perfecto. Pero antes de despedirnos, pues ya nos vamos,
1: sí.
3: Quedan pocos minutos, tengo un par de cosas para anunciar. Primero, a las 9 de la noche,
1: sí.
3: En el canal de No Se Pudo, si no están suscriptos, háganlo. Porque,
0: suscríbanse.
3: Sí, hay que hacerlo en este momento. Igualmente, el blog va a salir después de Para en la Mano, después del Tribunero. ¿Hoy el Tribunero no?
1: No,
3: hoy es Para en la Mano. Después de Para en la Mano va a salir el gran blog que grabamos en La Bombonera.
0: Sí.

0: Juan, es un blogazo.
1: Blogazo.
0: Buen blog.
1: Con Valentina Cabat.
0: Sí.
1: Con Palito.
0: Sí.
1: Y con quien les habla, Juan Castro, en la Bombonera, en el último partido de Boca en la Libertadores.
0: Sí, señor.
1: Anticatólica.
0: Sí.
1: Ustedes dirán, pero yo soy de Boca.
0: No, no, ya
1: no,
0: está.
1: No, no, no tiene nada que ver con eso. Tiene que ver y no tiene que ver.
0: Hoy estuve viendo, porque también está el blog de la final.
2: Sí.
0: Dentro de poco está.
3: Hay cositas preparadas.
0: Y también yo que lo sufrí, fue un desastre eso. También está bueno.
1: Bien, esto a partir de las 9 de la noche termina, para en la mano y arranca el blog que hicimos en la Bombonera, ir a la cancha con nuestros compañeros. Eso por un lado.
0: Sí.
1: Por el otro, tenemos video para el cierre. Tenemos el video pará. Falo.
0: ¿No está lo de Palermo? ¿No lo querés ver?
1: ¿Querés ver? Pero ya pasamos. Ay, vale. ¿Querés ver lo de Palermo? Tiene que ser muy bueno. Adelante.
0: A ver.
1: Veamos lo de Martín Palermo.
4: El 86 Boca jugó en este estadio.
0: Ahí está.
4: Una liguilla pre-Libertadores.
2: Sano.
4: Toda la ovación para Diego Armando Maradona. El saludo entre Palermo y Ortega. Y miren lo que pasó. Todos argentinos, ¿eh?
0: Con Tahití.
4: El petardo que queda en la cancha.
1: Lo de Martín era increíble.
0: Es increíble. Dejó el partido así.
4: Martín Palermo.
2: No, Martín.
0: Son boludos. Son boludos, dice Diego. Bueno, dijo. Listo.
4: Después un poco de fútbol.
1: Ahora quiero ver el resumen.
0: Ahora vemos todo.
1: No
0: vamos con esto, ¿no?
1: ¿Qué hizo? Hizo la de la cobra en los medios.
0: Tenemos el video de Falopita. Sebastián Blanco ahí. Vamos al video de Falopita.
1: Nos vamos a ir con el gran video de Falopita que ayer sorprendió a Falo, ¿eh?
2: Sí.
1: Ayer sorprendió y hoy me parece que va por el doblete. A ver, adelante.
0: No sé si tú, ¿eh? Sí.
2: No hay chance. No hay si hay.
0: ¿A quién saludó? ¿A Carlito?
1: No, saca ese audio, por favor. Que
2: sí, basta.
1: No, no, no.
2: Se quemó.
0: Bueno, Falo, ya está.
5: Es muy bueno el video.
0: Falo, terminó tu sección.
2: No.
1: Gracias, Falo, ¿eh?
0: Gracias, Falo. Despedida.
2: Tristísimo.
0: ¿Qué hiciste, boludo?
5: ¿Qué ponés, Falopita?
1: Me quedo con el de día de ayer, ¿eh?
0: Sí.
1: Bueno, igual mañana tiene la oportunidad de redimirse.
3: Sí, pregunta si es maldad o casualidad lo del video.
5: Casualidad.
0: Me destrozó la risa esa.
5: No, la risa.
1: Sí.
5: Quiero un video con IA, ¿eh? Mañana.
1: Sí, mañana uno veía. Mañana uno veía. Gente, nos vamos. Nos encontramos mañana a partir de la 1 del mediodía en esto que es No Se Pudo. Adiós.

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0: Hola, buenas tardes a todos y a todas las personas que están mirando. Hoy es un día bastante triste para mí y para muchas personas. Hoy, después de 11 años del primer Ni Una Menos, nos seguimos manifestando y seguimos pidiendo exactamente lo mismo, que es que no nos maten, que parece loco, pero es así. Hoy en Argentina, cada 30 horas, muere una mujer asesinada a manos de un hombre que se piensa que con esa mujer puede hacer lo que quiere y descartar ese cuerpo de la forma que quiera. Es muy hostil y es muy dura esta realidad. Y en mi inexperiencia como conductora me debatí mucho cómo hacer esto, si hacerlo al principio, si hacerlo al final, porque no quería faltar el respeto sobre un tema tan importante y tan necesario de hablar, porque no podemos pasarlo por alto, pero lo único que sabía era que había que hablarlo y que hay que seguir manifestándonos. Por eso, y sobre todo, perdón, en un canal como Vorterix, que tiene tanto público masculino, si sos varón y estás mirando, por favor, informate y no lo hagas por las mujeres y no esperes que las mujeres te vayan a explicar. Sos un ciudadano y también debería atravesarte todo esto que está pasando. Así que el programa de hoy, por lo menos para mí, va a estar teñido de un poco de desesperanza, de tristeza, de bronca, de angustia. Pero cuando termine, vamos, o por lo menos yo voy a ir a la plaza a seguir pidiendo justicia, porque esto tiene que cambiar y vamos a seguir pidiendo que cambie hasta que cambie, porque tiene que cambiar. Dicho esto, voy a presentar a mi compañera Juana Groisman.
1: Hola,
0: bienvenida.
1: Buenas tardes. ¿Cómo
0: buenas
1: estás?
0: Tardes.
1: ¿Todo bien?
0: Bastante afectada, te digo, pero
1: me imagino.
0: Sí.
1: Bueno, no, suscribo 100% a todo lo que dijiste, por lo menos desde mi parte. Uno siempre habla del lugar del que más conoce, que nuestro rubro tiene que ver más con la comunicación y con los medios. Y a mí me parece muy interesante plantear que para los varones que trabajan en comunicación, que están frente al aire, que tienen gente que lo está escuchando, siempre va a ser mejor decir algo que no decir nada. Yo entiendo y conozco que para muchos es un tema incómodo, porque quizás suscriben a muchas de estas ideas, pero después no se animan a decirlo al aire porque consideran que no van a ser bien recibidos, o que no les va a salir bien, o que lo que sea, o que no va a ser suficiente. Y uno, o sea, lo que yo aprendí por lo menos en trabajando de esto, es que uno nunca sabe quién está escuchando del otro lado. Y algo que quizás es una obviedad para uno, o que cree que no puede hacer nada, quizás de otro lado hay alguien escuchando, sobre todo de vuelta cuando uno le habla a mayorías masculinas, como es, entiendo que en nuestro caso.
0: Sí.
1: Nunca sabe quién puede estar del otro lado escuchando y diciendo, che, quizás algo de lo que están diciendo me interpela, y sobre todo sentirse un poco menos sola o menos solo.
0: Sí.
1: En ese sentido.
0: Totalmente.
1: Así que suscribo 100% y ojalá hoy sean un montón de personas.
0: Ojalá seamos millones y millones. Y voy a presentar a mi compañero del otro lado, Leandro Sicarelli. ¿Cómo estás, querido?
2: ¿Cómo andan?
0: ¿Todo bien? Bueno, así.
2: Parezco raro.
0: En ese.
2: La gorra y los auriculares.
1: Hay algo
2: raro, ¿no?
1: No sé a quién más querés acordar.
2: A mí me sonó Rey Sagan de Machine, así que me lo voy a dejar.
1: Bueno, está bien.
0: Está muy bien.
2: Podría ser peor. Bien. El Godínez de las finanzas, ¿puede ser?
1: Ay, Godínez me hace mierda.
2: Godínez, ¿no? ¿Lo tienen?
0: El del
2: sí.
0: Chavo.
2: El del Chavo del 8.
1: Bueno, era el hermano, ¿sabes que era el hermano de Roberto Gómez Bolaños?
2: Roberto Gómez Bolaños era el que...
0: El Chavo.
1: El Chavo. Motherfucking Chespirito.
2: O sea, el Chavo.
0: Bueno,
2: ahí está. Se desnuda una trama de preferencias, amistad, de gente que está acomodada. El tipo era un personaje porque era el hermano del Chavo.
1: Sí, pero después nunca más actuó. Se dedicaba a todo lo que era el marketing en la empresa, Chespirito.
2: Es que Juani no le daba, seamos sinceros. Estaba ahí porque es el hermano del Chavo.
0: ¿Podemos ver una foto de Godínez? Porque quiero ver si hay algún
2: mirá brócoli, físico. Mirá brócoli cómo me quiere cargar ahora. ¿Podemos poner una foto de un brócoli?
0: No, idiota, porque quiero ver si hay un parecido físico entre Chespirito y Godínez. Que no sabemos el nombre.
2: Pensé que era por mí.
0: No, idiota.
2: ¿Podemos hacer una foto de Chespirito, Godínez y yo?
0: Tipo, a ver quién se parece más.
1: Igual,
2: matar,
1: para no, bueno, es una gorra tipo Godínez. Hay un tipo de gorra que gorra tipo Godínez, que es medio un espanto.
0: Más arriba, más parada.
1: Sí, yo he conocido gente que usa gorra tipo Godínez y le dicen Godínez. Esto es así. Es como, no.
2: Ya de por sí, la probabilidad de Godínez en un apodo, si te pones gorra, y es del 44%.
0: Aumenta. Lo que pasa con la gente que no está acostumbrada a vestir de punto. Manera más que a vestir punto, o sea, los nudistas. No, la gente que no está acostumbrada a ponerse más que una remera y un pantalón y nada más y hasta ahí va, tiene vergüenza de usar lentes de sol, que me parece una locura, y vergüenza de usar gorra, boludo. Y entonces, cuando alguien usa una gorra o algo así, es como tipo, es señalado.
1: Sí.
0: Con los accesorios sol, están como mal vistos.
1: Sí, porque también pasa algo con la ropa. Ayer no hablábamos cuando hablábamos de los looks de Messi.
0: Ah.
1: Que decíamos, hay algo de la ropa de Messi, de los estilos de Messi que no nos cierra. Y no es que esté mal necesariamente. Tampoco están bien. O sea, no, no se visten muy bien.
0: Yo no sé si es
1: pero
0: su estilo personal.
1: Se nota incómodo. Es ropa que él no eligió. Lo vistió otra persona. Antonella, De Paul, no sé. Pero se nota como que él no eligió esas prendas. Y
0: es
1: dice,
0: que en general, cuando vos sos tan famoso y tan millonario, no elegís tu propia ropa. Te la elige un estilista.
2: Puede ser, no sé si Messi. Bueno, Antonella debe ser.
0: Pero no, para mí pero tiene mí que pasó, ser en conjunto con la persona.
2: A mí me ha pasado que una chica muy linda, que sabe mucho de moda, que yo frecuento, me regaló para mi cumpleaños ropa.
0: Sí.
1: Bien.
2: Y entonces lo que discutíamos es, ¿te gusta o no te gusta? Me decía ella. Y yo le decía, yo no tengo criterio, no sé. ¿A vos te gusta cómo me queda? Y ella lo que me explicaba es, te tiene que gustar a vos, porque vos sos el que la va a vestir. Y es eso que vos decías,
0: claro,
2: de Messi.
0: Claro, porque si la vestís andás con un muñeco tipo...
2: Claro, no te
0: camina,
2: va a quedar.
0: La gente que no está vestida por una no, misma camina raro.
1: Sí, obvio, la ropa te queda incómoda. Es como cuando tenés puesto algo muy caro.
2: A ver,
1: ¿nunca les pasó de ponerse una prenda que saben que es cara?
0: Sí, claro.
1: Que saben que es delicada.
2: Y que a mí no me la querés, prestaron tipo, un par no de vestidos. No me toquen, no me muevan, no se acerquen.
0: No, a mí me prestaron
1: si
0: un par de vestidos.
1: Que pasó mal, la pasó mal.
0: Cuando fui a los Martín Fierro, yo me puse un vestido que era increíble. Todo dorado con lentejuelas. Las lentejuelas eran como gotas. Y vos te movías y hacías tipo... parecía un palo de lluvia. Era una fantasía.
1: Ah, te vi.
0: Era espectacular. Yo no quise ni buscar cuando estaba ese vestido, porque el vestido claramente fue un préstamo de una marca, de un atelier de alta costura, lo que significa que ese vestido estaba de pies a cabeza, bordado a mano.
1: Claro.
0: Cada lentejuela, tuki, tuki, tuki.
1: Y vos diciendo, si me tomo una copa de vino más, esto me endeudo de por vida.
0: Exactamente.
1: Sí.
2: Acá.
0: Y me las tomé todas, las copas de vino, en ese Martín Fierro. Nosotros nos cruzamos al final.
1: Uy, sí, no me acuerdo mucho. ¿Qué?
0: Nosotros nos cruzamos al final.
1: Una discusión. No, discusión, pero a la mujer de alguien.
0: Más o menos. Fue un loco. Yo estaba muy borracha. Yo estaba muy borracha. Ya me había sacado los zapatos.
2: Tan bien, la puta madre. Yo titán en un costado.
0: No.
2: Te dijeron algo al mismo tiempo. Yo no sé si te hicieron cuenta.
0: Estábamos muy borracha
2: al mismo tiempo y yo acá, digo.
0: Vos que.
1: Vos estabas borracha. No fuiste ese Martín Fierro.
0: No,
2: yo no fui a Martín Fierro, soy marginal.
0: Pero pará, cuando. Vos estuviste en un programa que ganó un Martín Fierro.
2: ¿Qué programa?
0: Vos estuviste como columnista en un programa, el programa de One Right, ¿puede ser?
2: Ah, sí, pero eso fue el año anterior. Yo me adjudiqué el Martín Fierro porque fue el año que yo estaba con ellos.
0: ¿Y fuiste?
1: No, como Vicky
2: Cipollitakis. No, como Vicky.
1: Vicky hizo eso.
0: Todos los premios, todos los premios.
1: Este año hizo lo mismo.
0: La amo.
1: ¿Y de qué hablamos? ¿No se puede decir al aire?
0: No,
2: no se puede decir. Es obvio que hablaron mal de
0: nada. No bardeamos al
2: aire.
0: Yo estaba completamente tronada. Pero después te digo.
2: Lo importante es vestir la ropa con estilo.
0: Lo importante es vestirse bien.
2: Hoy venía a cruzar esta calle de acá. ¿Cuál es esta acá? ¿Cómo se llama?
1: Álvarez Thomas.
2: Y llegué a la esquina. Y dije, tengo que cruzar la calle y llegar hasta la puerta de Vorterix vistiendo esta ropa. Y lo tengo que hacer con estilo. Yo me la tengo que creer. Y justo viene un chabón muy bien vestido, que encima él se notaba que lo llevaba como diciendo, hoy me vestí así, tranqui.
0: Normal.
2: No lo vistió la novia.
1: No.
2: A ese tipo
1: no
2: es. Se paró al lado mío, me miró, hizo así como diciendo...
0: ¿Aprobó?
1: ¿Aprobó?
2: ¡Ey, dale, macho! ¡Crucemos juntos!
0: ¡Viva la patria! Che, acá Facu Rivero dice, yo vi a la ardilla en los festejos de fin de año de Olga y caminaba con tacos, punto. Caminaba pisando huevos.
1: No, qué mal.
0: Pero es verdad, tiene razón. Y si se fijan, en la apertura de Se Nota Mucho, ahora no está. Yo en la apertura de Se Nota Mucho tengo unos tacos que son así gigantes y voy caminando así. Hasta llegar al auto voy así. Pero eso no es porque estoy como incómoda con... Digo, ay, es porque realmente no puedo caminar.
1: No, no, es que...
0: El pie te queda así, literalmente
1: hay gente
0: así.
1: Que yo he conocido mujeres que están todo el día en tacos y que no les molesta y que viven así.
0: Me parece un loco.
1: Me parece una locura, nunca me acostumbré. Cuando tengo que ir a alguna fiesta o algo, soy más de la plataforma o me pongo botas. O sea, por suerte, digo que no... Un poquito de taco sí, pero...
0: Yo intento trotar lo máximo posible para que la gente no se dé cuenta que estoy caminando mal.
1: Claro, porque estás como corriendo.
0: En los
1: Martín
0: Fierro, ponele, estuve sentada todo el tiempo, pero cuando me tenía que parar, yo iba tipo... Tic, tic, tic, tic, tic.
1: Rapidito.
0: Y con esta... Con los brazos así. Upsi. Como, ay, permiso, estoy llegando tarde. Así que te felicitó
2: sí,
0: con la
2: felicitó
0: mirada.
2: Me felicitó como Bobby Claxton, que está en el chat. Y que me agarró cuando fuimos a ENERC.
0: ENERC se proyecta.
2: Por tu corto.
0: Sí, claro.
2: Y me dijo, Sar, no sé qué. Y dice, loco, estás fachero.
0: ¿En serio? ¿Qué tenías puesto ese día?
2: No, ese era un look más... Yo me sentía más cómodo ahí. Un pantalón de vestir y una remera blanca, no nada.
1: No, pero hay prendas que uno...
2: Pero hay gente que sí igual, ¿eh? Con mis amigos lo hacemos mucho. Tipo, te tomas la molestia de acercarte a esa persona y le decís, loco, siempre sea de tu mismo género, sobre todo, que hace todo más fácil... Y le decís, te puedo decir, loco, estás fachero, amigo. Nosotros no decimos mucho. Estás fachero, amigo.
1: ¿Sí?
2: Te la recontrasubes y no te cuesta nada.
0: En la calle, pero en la calle te gustaría que ese chico te hubiese dicho, estás bien vestido, loco.
2: Sí, bueno, sí. ¿Cómo te va a caer bien? Que a vos te para otra chica. Porque eso también es una realidad, ¿viste? Uno le quiere como... Yo quiero que mis amigos crean que estoy bien vestido.
0: Por supuesto.
2: No me interesa tanto lo que piensen las mujeres.
1: Obvio.
2: A mí me preocupa más el día de que pasó lo de la campera, eso que me pararon en el supermercado, me dolió en el alma porque mis amigos me habían dicho esa campera no estaba buena.
1: La opinión de
0: tus amigos tenían razón.
2: Sí, sí.
1: Quiero ver problema. Esa campera,
2: La traigo, es una campera de New York Knicks.
1: Por favor. Es muy lindo
0: feo,
1: que te lo Juana,
0: es muy fea esa campera.
2: Está buenísima, los pibardos la van a bancar.
1: Siento que no. A veces los hombres tienen unas decisiones de ropa que es como, mira esto qué copado. Y es como, es la prenda más fea que vi en toda mi vida.
0: Encima me quiso hacer como un obsequio, como diciendo, vos esta la vas a poder stylear bien.
1: No.
0: No tiene salvación.
1: No, no, no.
0: Esa prenda no tiene salvación.
1: Tuvo mucha fe. Mucha fe.
2: Sí, me queda chica igual.
0: Son pocas las prendas feas que ya decís, che, esto es insalvable. Pero
1: sí,
0: es como una bolsa con mangas.
2: No podés. O sea, poné terrible. Campera New York Knicks. Es una campera que es azul
1: Knicks.
2: Y naranja. Sí. Viejo, la
0: compré
2: en la
0: tinta
2: de ¿qué onda?
0: Yo sé que vos pensás, wow, igual, qué canchero.
1: Plata. Es que en primera
0: una
1: instancia
0: campera de la
1: canchero.
0: NBA. La tela, o sea, es como una especie de piloto, porque es como de plástico.
1: Bolsa.
0: Tiene una capucha mal hecha, con todo
2: mal
0: respeto
2: hecha,
0: a la
2: no.
0: gente de la NBA.
1: Que la chupen.
0: Con todo respeto.
1: ¿Es de acá la campera?
2: No, la compré en Nueva York.
1: Bueno, entonces.
2: Estuve en Nueva York una vez.
1: ¿Una vez? Una vez.
0: ¿Cómo la pasaste en Nueva York una vez?
2: Estuvo bueno. Bueno. No es para mí, me gusta más el conurbano, pero estuvo bueno.
0: Está muy bien.
2: Que conste que...
1: Esa
2: no,
1: es
2: no, no es esa.
0: No es así, esa está bárbara. Mirá, es brillante, está
1: me
0: linda.
1: Gusta.
2: No, no es esa, no es esa.
0: Aclaro que... Pasala por el chat GPT y que te la haga en formato plástico. Y vas a tener la campera que tiene Leandro.
1: Siento que con ese prompt va a ser
0: como
1: cualquier
0: camperita
1: cosa.
0: De lluvia, tal cual.
2: Pasa algo loco con la NBA, que los hombres en general compramos ropa de la NBA. Bueno, ahora no tanto igual, por ahí está un poco más de moda. Como que no respetamos. Yo no soy de New York Knicks, por ejemplo. Yo soy de Detroit Pistons y tengo cosas de los Cavaliers también. O de los Bulls.
1: Pero tipo huevo. Es como medio...
2: Sí.
1: El fútbol europeo también tiene eso.
2: Claro.
1: Tú una camisetita.
2: Esa es la
1: equipo.
2: Misma. Exactamente. Exactamente. Uh-huh. Exactamente. De hecho, tengo una remera de los Pistons que me regaló mi amigo Ben Jabarraza, que le mando un abrazo grande y lo quiero mucho.
1: ¿Y pero por qué los Pistons? ¿De dónde sale eso?
2: Porque Detroit Pistons es como el Estudiantes de la Plata de la NBA. Un equipo con mucha historia, asociado con un juego brusco y con mala leche.
1: Ay.
2: Y es todo lo que es Estudiantes en el
0: los
2: fútbol.
0: Los tramposos
2: argentino.
0: Del
2: claro.
0: fútbol.
2: Claro.
1: ¿Y vos estás orgulloso de eso?
2: 100%. Yo
0: claro.
2: soy una basura de persona. Así que no me sentiría identificado jamás con un equipo que tenga otro tipo de armas.
0: ¿Y por qué...? Ser fanático de otro equipo de fútbol que no sea Argentina.
2: No, fanático.
0: Es de
2: no.
0: nenazo y no,
2: no
0: de en la NBA.
2: No, no, fanático no. De hecho, tengo una campera de los Knicks. Y ahí preguntan: ¿los Spurs o los Knicks que van a jugar la final de la NBA? Creo que quiero que ganen los Spurs. Así
1: no.
2: que no, fanático no. Pero bueno, soy de los Pistons, de los Bad Boys.
1: Yo banco a los Knicks porque son los que le gustan a Timothy.
0: Ah.
2: Claro, él va a los partidos.
1: Es
2: a Timothy, yo sé quién es. Yo sé quién es Timothy.
0: ¿Y con quién está siempre
1: está.
0: Timothy al lado? ¿Con quién está al lado siempre mirando los partidos?
2: Con Katherine Weinfeld.
1: ¿Qué?
2: No sé,
1: es un nombre inventado por Sebastián.
0: Con la novia.
2: Una morocha.
0: ¿La cara más o menos la tenés?
2: Sí, son todas las caras iguales, las mujeres.
0: Bueno,
2: mejor
1: no.
2: Hoy por hoy.
1: Por favor. Hoy tenemos, ahí está Kylie.
0: Ahí tenés. Tenemos.
1: Tu campera no es como esa, ¿no?
0: Algo para empezar, no. Tenemos. No, es realmente fea. O sea,
2: bueno,
0: la traigo
2: el lunes.
0: Traela el lunes. Traela el lunes y la vemos. Y después, tal vez.
2: De esta no me dicen nada.
0: Como. Esa es preciosa. Bien. Es divina. Muchas gracias a la gente de Umbro. Le mandamos un beso muy grande, Mechi. Te queremos.
2: El chat pasa de moda a NBA en un segundo. O sea, tenemos un mix de público espectacular. Espectacular.
1: Sí. A ver si son tan veloces para poner like a lo que estaban viendo. Porque yo ayer me fui a dormir pensando lo siguiente. Y ahora me olvidé. Pero me gustaría que tuviéramos como desafío personal todos. Todos, cuando digo todos, digo ustedes también. Ir cada edición teniendo mayor cantidad de likes en los videos.
0: Me gusta.
2: O sea, como un reto.
1: Es como un pequeño reto. Y estoy pensando que el programa anterior, el del día lunes, está en 1.7k de likes.
0: En el on demand. Entonces hoy
1: deberíamos, aunque sea, terminar con 1.7 para que ya haya una base y el on demand te crezca un poquito.
0: Perfecto.
2: Y que al on demand, ya que estamos, vayan todos y comenten la palabra tortuga.
1: Apa. Tortuga. Bien.
0: Tortuga bien. Marítima.
2: Tortuga marítima. Tortuga de tierra, de hecho. Pongan tortuga de tierra. Tortuga marítima de tierra. Está muy asociado con los simuladores.
0: Challenge accepted.
2: Tortuga de tierra. Ustedes tienen que ir ahí y poner ahí, todos abajo. Y entonces la gente va a ver el video y va a decir tortuga de tierra.
0: Tortuga de tierra. ¿Qué carajo están hablando? ¿Qué pasa?
2: A ver, voy a poner play. Y cuando lleguen a esta parte...
1: Vos decís que si alguien entra a un video en YouTube y los comentarios dicen tortuga de tierra, la gente va a decir, acá tiene que haber algo.
2: Bueno, ¿de qué se están riendo?
0: ¿De qué se están riendo? Sí. Y yo me quedo afuera.
1: Claro, afuera. O sea, y nadie que quieras afuera un chiste.
2: Tortuga de tierra, no marítima. De tierra. Tortuga de tierra.
0: Tortugas de Martín Sirio, pongamos palangana, dice Bobby Claxon.
1: Bueno, para mí, los que ya son tortugas, por otro lado, porque son fan de la faraona, pueden poner palangana para palangana. No sentir que están traicionando.
0: Exacto.
1: Los que no son parte del fandom de la faraona pueden escribir tortuga, que no es lo mismo que el emoji de tortuga.
2: Ahí acaban de empezar los chistes de que mezclan tortuga y palangana, que me encanta, cuando la gente disocia así, ¿eh?
1: Tarangana.
0: Claro. Palangana de tortuga llena de palanganas, o una palangana llena de tortugas, o una palangana llena de caracoles, que es lo que hacíamos con mis hermanos para después comerlos en Santa Clara.
1: ¿Qué?
0: ¿Nunca comieron escargot?
1: No, pero siento que no es lo mismo el escargot de un bistro francés que el
0: probablemente
1: el
0: no
1: caracol de Santa Clara del Mar.
0: Probablemente no lo sea, pero en Mar del Plata yo comí y estaban bastante parecidos, la verdad.
1: ¿Cómo los cocinaban?
0: Ay, no sé, los hacía mi abuela. Mi abuela es una gran cocinera.
1: ¿Mira?
0: Y nosotros los juntábamos en un balde y después ella los cocinaba. Creo que lo hizo una vez igual, estoy diciendo, lo hacíamos. Después solo los juntábamos y los dejábamos ahí y eventualmente se terminaban escapando, me imagino.
1: La comida se te escapa, es tipo de las langostas de Woody Allen. Como que estás cocinando y es un peligro.
0: No, pero la juntábamos todos en un balde o en una palangana y lo dejábamos afuera.
1: Claro.
0: Entonces, nada, o sea, la noche se van a ir.
1: La comida se escapa.
0: Las comidas se te escapa.
1: Quiero ver de vuelta el escargot porque me tienta, debo decir que me tienta. En mi familia había algo así de comida tradicional que hay gente que diría ni en pedo como eso, ravioles de seso.
2: Fuerte, ¿eh?
1: Rico. Ni te das cuenta.
0: No sé si alguna vez comí seso. No lo
1: Comerte
0: sé.
1: Comerte el seso solo da impresión porque es un mini cerebro.
2: Claro.
1: Es un poco fuerte.
0: Ah.
1: Pero picadito en un relleno de un raviol, va.
2: Ok.
1: Para mí es eso. Y creo que estamos bordeando una consigna, por lo menos para audios. Tipo,
0: ¿cuál fue la comida más rara?
1: Algo así, que se come en tu familia. Y que después tuviste que ir a decirle a alguien y te dijo, eso no es.
0: El otro día estábamos, ya que estamos, le voy a hacer caso a mis primos que me preguntan, ¿qué onda con empujar la comida con una galletita? Si es solamente de nuestra familia, ponele, te queda un poquito de pastel de papa. Agarras una galletita de agua, la empujás y después te comes la galletita.
2: ¿Por qué
1: agua y no pan?
2: ¿Y cuál es la polémica de esto?
0: Que nosotros pensamos que lo hacía absolutamente todo el mundo, como otras cosas.
2: No,
0: más que...
2: no es tan loco.
0: ¿No es tan loco? No, listo.
2: Pensé que me ibas a decir.
1: Hay casas que comen sin pan.
2: Bueno, pero tampoco es tan loco agarrar una galletita, me parece.
0: No, ya sé que no es tan loco. Por eso nosotros nos sorprendimos cuando empezamos a preguntar y nadie nos decía, no, tipo, yo no lo hago.
2: ¿En qué contexto se pusieron ustedes a preguntarle al resto de la humanidad si usaba galletitas?
0: Empezamos a darnos cuenta que la gente decía, ¿qué carajo estás haciendo con la galletita de agua? que a nosotros nos parecía lo más común del mundo.
1: El chat dice que no va a decir nunca lo de Mirta, porque en lo de Mirta creo que eso no se puede hacer, la verdad.
0: Y no, y además...
2: Pero es como usar como un pan, digamos. No es, es un suplente de pan.
3: Sí. No hay nada más lindo que sopar el pan en algo.
1: Sí, mojar un par en la salsa.
0: Qué fea tal palabra, cual. Sopar. Buenas tardes, sí, Gonzalo Pertierra, ¿cómo estás? Están?
3: ¿Nunca escucharon la palabra sopar?
0: Sí, pero me da mucho asco. ¿No te parece medio asquerosa?
3: No, porque me remite a sopar el pan en una salsa boloñesa, por ejemplo.
0: ¿Vos empujás el resto de comida con una galleta de agua?
3: Hasta que haga tope, sí.
0: Bien, ¿cómo? Perfecto, buenísimo. ¿Eh? ¿Pero sí lo haces?
3: Justo, sí, para obvio. Es rico.
0: Entonces mis primos estaban hablando con gente que, no sé, de la High Society, viejo. Para mí era obvio que era recontra común, boludo.
1: ¿Sabés cómo? En la ensalada. Acá alguien lo pone. Se moja el pan en el jugo de tomate de la ensalada. Eso es fundamental. Eso
0: sí,
1: es muy rico.
0: Claro.
1: Eso, te queda una rúcula ahí ya medio muertita. Un poquito de tomate y acheto. Haces todo así, te lo comentas.
2: Y de hecho,
0: la rúcula desmayada.
2: La derivación de eso es cuando haces lo del pan, ¿cómo se llama? Que pones el pan en la sartén.
1: Sándwich.
2: Con un poquito de orégano. Y lo cortás en cuadraditos y lo metés en la ensalada.
0: Crutón. El crutón. Mirá crutón. Cómo aprendió desde que está conmigo. Esto es increíble.
2: No, ese ya lo sabía. ¿Pero
1: de dónde lo sacaste? De la selva.
0: Sí, de Remedio de Escalada.
2: El que.
0: Literal.
2: El que aprendí es el de los fideos. Ponerle fideos a la ensalada. Eso sí.
0: A ensalada de fideos, no sabía la ensalada de fideos.
3: Horrible.
1: Muy varón. ¿Cómo horrible?
3: Horrible.
1: Lo mejor, la ensalada de fideos, top comidas del mundo.
0: Sí, es bárbara, es versátil, se puede comer en verano, porque si tenés ganas de comer fideo en verano, hace un calor de cagarse y te haces una buena ensalada.
3: Pero, el fideo lo comen frío.
1: Claro.
3: No, pero no se come frío el fideo,
1: no,
3: señora.
1: Sí.
3: No, de ninguna manera.
0: ¿Lo probaste alguna vez?
3: Tiempo. Sí, escucha.
2: Ya estamos empezando a conectar.
1: Está empezando a pasar. Escucha. Ensalada fría.
0: Se arma el recreo.
2: Se está empezando
3: una vez vino una chica a mi casa y me dijo, yo cocino.
2: Epa, eso. Pará, Chipe, pará, que son las 3 de la tarde, amigo. ¿Cómo?
3: No, estoy diciendo que
2: una chica vino a cocinar. ¿Querés contar eso? Pará un poco.
3: Lo voy a contar.
1: ¿Antes o después de tener relaciones sexuales?
2: ¿Tuviste sexo?
3: No, no hubo relaciones.
2: ¿Y qué fue tu casa?
3: Sacámelo. Estábamos con buena onda, que si yo me dijo, yo me encargo de la cena, una amiga.
1: Buena onda tenés con mucha gente.
0: Pero estaba viendo qué onda, chicos.
1: Perdón, no habían intimado todavía.
3: No.
1: Ok.
3: Cuestión que ella dice, yo me encargo de la cena, le digo, buenísimo, a la noche.
1: Ok.
3: Creo que incluso una noche de verano, y dice, y preparate el plato, fideo con ensalada, y yo después al segundo bocado le dije, discúlpame, pero necesito calentar los fideos.
2: Es que está todo mal,
0: no es fideos con ensalada, es ensalada de fideos.
1: Está mal todo lo que ocurrió en esa situación, porque la verdad que yo banco la ensalada de fideos, la pasta salad, pero, uno, me parece un plato de día, no de noche.
0: Total. 100%. Y no para una cita.
1: No es para una cita.
3: No, pero tampoco
2: eso es ciencia,
3: una
2: carajo.
3: Cita.
2: No lo había pensado nunca. Es totalmente verdad.
1: Pero decir, yo te cocino. O sea, para mí la ensalada de pasta es una cosa que cocino con mis amigas un sábado al mediodía que nos fuimos a la casa en la quinta de una amiga. ¿Entendés? Es como algo muy, muy femenino.
0: Y es resolutivo, además. Es como, pero tipo, es bueno, que, ¿qué hacemos? Una pasta salad, listo.
1: Claro.
3: Es que, bueno, no, es que
1: a un
3: estamos medio
1: digo,
3: en ese plan
1: te voy a
3: de
1: cocinar y te hago una quinoa.
3: Estábamos en medio en ese plan de, bueno, resolvamos rápido con lo que tenemos.
2: ¿Por qué estaban apurados?
3: Yo hago,
2: ¿qué pasó?
3: Puedo
2: no
3: hacer
2: entiendo.
3: Esto y probamos.
0: ¿Por qué estaban apurados?
2: ¿Qué estaban después? ¿Qué iban a hacer? No entiendo.
3: No me acuerdo.
1: Después nada, porque una pasta salad no es muy erótica.
3: Claro.
1: Es fresca, es rica, pero no es algo que te.
2: Pero es liviano.
3: No estaban los planes culiar.
2: Bueno, creo. Así lo habría dicho Neruda, ¿no? Me imagino.
0: Claro, sí,
2: le preguntabas.
0: Sí. Esa es de Borges, me parece.
2: Pará. Antes de volver a todo, porque esta mesa tiene una dislexia que es para trabajar en terapia, ¿eh? Abrimos 94 temas cada uno, pero había un tema que me interesaba. Timothy y la novia.
0: Sí.
2: La novia, ¿quién es la novia? A ver, mostrame, poneme vuelta la foto de Timothy. En la NBA, sentado en primera fila, con la novia, vamos con tiempo porque la tienen que buscar, va a aparecer, pero quiero ver eso y que me expliquen quién es, que la chica es famosa también.
0: Ella, claro, es muy famosa y de hecho creo ella que
2: es más
0: creo
2: famosa
0: que ya es hora.
2: Ahí está.
0: Creo que Juana ya es hora.
1: Es hora, ¿no?
0: Me parece que ya es hora.
1: Nos está dando el pie.
0: Absolutamente.
2: Forma parte de la dinastía esa que ustedes me quieren hablar.
0: Exactamente. Hoy te vamos a explicar algo para que vos lo tengas en cuenta.
2: Bien.
0: Vos esto vas a tener que estudiar. Si prestás atención en clase, tal vez después no tengas tanto que estudiar.
1: No, viste que cuando uno está. ¿Te dispara a anotar?
2: Sí, pero no tengo lapicera. Estaba mirando a Chippy recién para que me mande y no me trajo.
1: En mi experiencia como estudiante, uno aprende mucho más tomando notas. Durante la clase ya aprendiste un montón de cosas. Después tenés que repasar los apuntes nada más.
2: Claro, sí, yo era un gran estudiador de apuntes en la facultad. ¿Sí? No, en muy pocas materias fui a la bibliografía.
1: ¿En serio?
2: Solo materias que me gustaban mucho.
1: ¿Y en economía se puede con eso?
2: Sí. Mira cómo está el país, negro.
1: Bueno, sí, sí.
2: No hace falta.
1: La verdad.
2: O sea, tampoco es que te toman. Tampoco es que te toman nada. Si no, no estaríamos así. No te imaginarás.
1: Igual psico a veces también. Había un par de materias que la pregunta apuntaba a lo que te había escrito el profesor. Era como, bueno,
2: está siempre el profe que toma cosas que no dio en clase, me da una bronca, eso gracias, Chipiquete.
1: Y bueno.
0: Ay, chicos, yo nunca fui a la facultad, no puedo
2: opinar.
1: No,
2: no
1: importa, nada, soy la conductora.
0: Yo fui un terciario, nosotros leíamos textos. Yo tengo un título. Leíamos textos de Humberto Eco.
1: ¿Y de qué era el terciario?
0: Actuación.
1: Ah, de actuación. Ok. De Humberto. ¿Y Humberto Eco? No sabía que hacía cuestiones.
0: No, pero semiología.
1: Ah, semio. El nombre de la rosa.
0: Hablábamos, sí. Claro, el hablábamos de Humberto, mucho del teatro,
2: Eco
0: pobre.
2: Es que la repetición. Bueno. Humberto Eco.
0: Muy bueno.
2: Así metí el de...
0: El de TikTok.
2: En TikTok funciona la repetición.
0: Bueno, hoy te vamos a explicar algo y la semana que viene probablemente tomemos un pop quiz. De la nada vamos a decir ¡ah! ¡Examen! Sí. Sorpresa.
2: Está bien. Yo lo único que les voy a decir es una cosa. Yo tengo toda la voluntad de aprender. Y tengo toda la voluntad de que me tomen un examen. Pero los exámenes tienen que tener premios y castigos. Entonces, si ustedes la semana que viene a mí me quieren tomar examen, tiene que haber un premio o un castigo.
0: Perfecto.
2: ¿Premio o tipo material? No sé, algo para comer.
0: Sí.
2: ¿Y castigo? No sé. Tendré que hacer el programa.
0: Cortarte un brazo.
1: ¿Traes vos algo de comer?
2: O traigo yo algo de comer. 100%.
0: Perfecto. Después veremos cuál es el premio del castigo.
2: Agustina, me volvés a mirar la gorra y se pudre todo. Opa. Porque no, la estás mirando y yo no sé, viste cuando una persona te hace así
1: lo que no te
2: y te mira ahí.
0: Estaba leyendo, estaba leyendo.
1: Estás pensando que como hay
2: pero
1: algo.
2: Pero si me la regalaste vos, ¿qué tenés que leer? Vos sos la que sabe.
0: Nada más. Te queda muy bien, mi amor, te queda muy bien.
2: Vamos.
0: Bueno, vamos a dar por comenzado entonces en la primera lección. Sí.
1: Cátedra, sí. Cátedra. Para mí esto es cátedra de una de las familias más importantes del mundo.
0: Okay. Exacto.
1: Del mundo.
0: Cambiaron el paradigma de... Yo creo que las redes sociales un poco las inventaron ellas.
1: 100%. Los negocios con redes sociales tienen impacto en la economía.
0: Muchísimo.
1: Impacto en la forma de entender la familia, la sexualidad, los cánones de belleza.
0: Cambiaron... Bueno, eso totalmente. Y no estamos bromeando. Y... cambiaron el mundo de los reality shows 100%.
1: También,
0: o sea, fue un antes y un después. Hoy, Kardashians 101. O sea, Kardashians básico.
2: Ok.
0: Tenemos por ahí un...
2: Primera, ¿puedo hacer una pregunta?
0: Sí, claro.
2: O sea, usted dice...
1: Empecemos así, porque una clase en general arranca así. ¿Qué sabes sobre las Kardashian?
0: Es verdad.
1: A ver desde dónde partimos.
2: No, nada. No sé nada. De las Kardashian, no sabía ni que era una familia. Mi pregunta iba a ser si tiene algo que ver con la realeza o algo así, ¿no?
0: No,
2: es
0: no.
2: Tipo farándula.
0: No.
2: Música, farándula.
0: O sea, lo único que sabés es tipo que una es la novia de Timothée Chalamet.
2: No sabía, ¿no? No sabía, lo, me acabo de enterar.
0: Bien. Kim Kardashian,
2: lo conocí
0: ¿no
2: en la película esa de Juan al ping-pong.
1: Mate Supreme.
2: Que nunca juegan al ping-pong.
0: Nunca juegan.
2: Y ahí me di cuenta que era el de Dune.
1: Claro. Tipo que Chalamet, un gran actor de hollywoodense, está de novio con una del clan Kardashian.
2: Bien, bueno, listo. Ahora soy todo oídos.
1: Bien, ¿por dónde empezamos?
0: Tenemos un álbum familiar. ¿Cómo se llama?
1: Árbol genealógico.
0: Se me trabó.
2: Apa.
0: Yo creo que es importante empezar por Robert Kardashian, sí. ¿No? Que fue el primer marido de Kris Jenner, que es la mujer esa que está ahí en el medio, la matriarca de toda esta familia tan importante. Ella estaba casada con Robert Kardashian, que fue quien defendió a O.J. Simpson, femicida.
2: Ok.
1: ¿Tenías algún dato sobre ese femicidio?
2: No, vi la serie, sí, bueno, estoy en temas.
1: El que hace de Ross, hace del padre de las Kardashian, de Robert Kardashian. El actor David Schwimmer. Robert es el abogado defensor de O.J. Simpson en ese juicio tan icónico por el femicidio de Nicole Brown. Que
2: por eso ponían lo del guante recién, que viste
1: claro,
2: que
1: ahí ponían
2: en el chat.
1: Y esto fue bastante fuerte para la pareja porque Kris Jenner era muy amiga de Nicole Brown.
0: Y Robert Kardashian estaba defendiendo a su asesino.
2: Vamos de vuelta.
1: Eran parejas amigas. O.J. Simpson.
2: El chabón defendió al tipo que mató a la amiga de su mujer.
1: Sí, porque era su amigo. Eran parejas amigas. Pero bueno, sí, sí, polémico. Muy, muy, muy polémico. Y esto llevó que Chris dijera, bueno.
0: Hombre.
1: Sí, ya estaban bastante mal igualmente, pero esto fue como, bueno.
2: Se separan por esto.
1: Sí, sí, sí, sí. Termina de, la relación termina ahí. Pero habían tenido ya 4 hijos. Kourtney, Khloe, Rob y Kim Kardashian.
0: Okay. Todos con las mujeres todas con K. El hombre se llama Rob como él.
1: Sí, no había mucha creatividad.
0: No es tan importante igual Rob, ¿eh? Así que no te enrosques tanto.
2: Hay algo ahí que no entiendo. Hay otra mujer al lado y tienen hijos, pero mujer y mujer son adoptados, o son de ella.
1: Eso no, va después.
0: Eso va después. Pará, ahora nos enfocamos en Robert y Chris. Pará, no te adelantes.
2: Ok.
0: Estás saltando al próximo
1: tomo.
0: Todos
1: K, dice el chat. No, ninguno es kirchnerista. No, no saben qué es el kirchnerismo.
2: No, es que todos con K. No, es que dijo todos con K los nombres.
1: Todos con K. Perdón, yo vengo seteada con otro tipo de chat.
2: No, y ahí Kourtney está diciendo... Kourtney dijo, Milei basura, vos sos la dictadura. Así que algo puede ser, ¿eh? Vamos a volver, puso ahí el Rob.
0: Chloe se manifestó en Twitter, sí, por la libertad de
1: Cristina. La ruta del dinero Kardashian. Bueno,
0: exactamente.
1: Sí. Sí. Bueno, como dijimos, Robert y Chris, Kourtney, Chloe, Rob y Kim. Son los 4 hijos que tuvo esta pareja.
2: Bien. ¿Y los de abajo son sus 4 parejas?
0: Sí, pero pará, no te adelantes, te estás adelantando mucho.
2: Pará, Kim Kardashian me resuena. ¿Quién es?
0: Kim Kardashian.
2: Kardashian.
0: Kim Kardashian es la Wanda Nara de Estados Unidos. O sea,
2: pero
0: es
2: no
0: como
2: canta,
0: tipo
2: no
0: original.
2: Baila, no hace nada.
0: No. Ella es mediática. Ella es mediática. Wanda. Es famosa.
2: Ustedes saben que en geopolítica hay algo muy importante que es cómo uno construye los mapas. Dónde pone los centros, los focos y demás. Nosotros tenemos el mapa en el centro de Europa, por eso dices es un mapa eurocentrista.
0: Sí, claro.
2: Estados Unidos se pone ellos en el centro. Y ahí entendés muchas cosas, ¿viste? Que limitan con China a través de un mar, Rusia. Ese mapa árbol genealógico está mal hecho. Porque el centro de esta familia es esta chica Kim Kardashian.
0: No. O sea, sí un poco, pero Chris es
2: mal,
0: muy importante.
2: Me dispersó y ahora recién estoy entendiendo, ¿me entendés? Porque yo ya a esa señora la conozco yo.
1: Kim Kardashian.
0: Pero la madre la tendrías que conocer, pero bueno, igual tiene sentido que la conozcas.
2: Y alguna conocías. ¿La madre de quién?
0: De Kim. Es verdad.
2: Ella
0: es verdad. Tenés razón.
1: Kim es la más conocida de la familia porque, esta es Chris, es la madre, la matriarca. Kim es la más conocida porque es la que salta a la fama. Ella era muy amiga de Paris Hilton y empieza a ser conocida como la asistente de Paris Hilton. Pero
2: Paris Hilton la recontra conozco.
0: Obvio que la conoces a Paris Hilton.
2: Paris Hilton la conozco. Viene de ahí ella.
1: Era amigota de Paris, pero ella era mucho más pobre que Paris Hilton, obviamente, pero era como su asistente. Uh-huh. Sin embargo, un día Kim Kardashian decide consumir éxtasis. Y graba un video hot con su pareja de ese momento.
0: Exacto.
1: Y hasta acá todo bien. Bueno, lo lejos es un poco cuestionable. Uh-huh. Digamos, yo no voy a defender el consumo de sustancias.
2: Hasta acá no, todo no es bien. Grabado. Emilio no es grabado el programa, Emiliano.
1: ¿Por qué sería grabado? El no grabado fue el video hot que hicieron, que luego se filtró.
2: Ok.
0: Se filtró.
1: Y ahí Kim Kardashian salta a la fama, porque era un video bastante fuerte, erótico, cuyo título era Kim Kardashian Superstar. O sea, Kim Kardashian Superestrella. Ese era el título del video hot.
0: Que fue
1: filtrado.
0: 100% premonitorio.
2: O sea, lo
0: 100%
2: puso ella,
0: premonitorio.
2: El video. Esa
1: lo
2: es la
1: que es, la versión más verosímil es, Chris, la madre, se enteró que esto estaba pasando y dijo, es ahora o nunca.
0: Bueno, hay una gran... un gran meme dentro del reality show que la madre dice, cuando supe lo del video de Kim, como madre la quise matar. Pero como su manager, puntos suspensivos. Y bueno.
1: Y ahí arrancó, esto fue hace como 20 años ya, más, la carrera de Kim Kardashian como... famosa, mediática, porque es mediática. Kim no canta, Kim no baila, es empresaria. Hoy en día tienen, por ejemplo, una marca de ropa interior. Su último lanzamiento son corpiños con pezón.
2: Sí. Okay.
0: Y bombachas con vello púbico.
1: Sí. Okay. Skims se llama la marca. Porque ella vende, por ejemplo...
2: ¿Precio de la marca tipo estándar o es muy tope de gama como las carteras del otro día?
1: No, No tanto, pero es caro.
0: Es caro.
2: Okay.
1: Para un yankee,
2: okay. Eso decís.
1: Viene ahí. Viene. Esta, por ejemplo, es la versión que viene con pezón, pero con piercing.
2: Claro.
1: Hay un par que viene sobre todo con el pezón marcado. ¿Por qué? Porque, bueno, es sexy que se tenga el pezón, pero no siempre es tanto frío. ¿No? ¿Para qué?
0: Exacto, y también...
1: Y le vas a andar taca, taca.
0: Sí.
1: Por el outfit. Entonces Kim te lo soluciona, en este sentido, muy fino.
0: Muy, muy, muy elegante. Y siempre con un... Yo tengo algo que es como un... No sé si amor-odio, pero siempre digo, esto es medio raro. Porque es mercantilizar el cuerpo, pero ni siquiera el tuyo. Te tenés que comprar algo más. Sí. Para mostrar tu cuerpo, pero que no sea tu cuerpo. Y encima lo tenés que comprar y pagarlo súper caro. Pero bueno, después hay otras cosas que en las que la banco un montón.
1: Bueno, mucha gente dice que todo lo que es la línea de Skims, de Kim, de bodies modeladores, que son estos bodies que, por una tecnología que tiene la tela, te achica la cintura o te agranda esto, te agranda el otro, son, están muy bien diseñados, muy bien pensados.
2: Sí, claro. Está haciendo la B, ¿eh?
0: Sí,
1: al
0: bueno,
1: al final había algo.
2: Había algo.
0: Kim Kardashian es doble K. Sí. Es caca.
2: Ok.
0: Es cuca. Es caca.
2: Pero escúchame.
0: 100%.
2: O sea, hasta acá estoy. Kim. Ella, hija de la pareja amiga de O.J. Simpson.
0: Mm. Sí.
2: Ella, mano derecha de Paris Hilton.
0: Uh-huh. Sí.
2: Y salta a la fama por un video íntimo con un novio que se publicitó de una manera sospechosa.
0: Exacto.
2: Lo cual puede haber algún tipo de intención incluso de la familia, sobre todo.
0: Totalmente.
2: Ella dispara la fama.
0: Sí.
2: ¿Bien?
0: Sí.
2: Explota.
0: Kukim Kukardashian.
2: Tiene tres hermanos. Tiene los hermanos, ¿qué rol cumplen acá?
0: Bueno,
2: ¿entran en la escena o no?
1: Cuando sale del video, arranca la primera temporada de Keeping Up with the Kardashians. O sea...
2: Mantenete al tanto con lo que sucede con los Kardashians. Sería la traducción.
1: Es exactamente así, pero eso es invendible, digamos, a nivel... Sí. Así que en Argentina se vino con el nombre en inglés.
2: Okay.
1: Que es Keeping Up with the Kardashians.
2: Ay, a ver, déjame acá.
0: Que salía en Canal E. Entertainment, el mejor canal.
2: Entertainment Television.
3: ¿De qué año es esto?
0: Mejor canal. 2006. Ya te digo, Chipi. Se estrenó en el año 2007 y salió al aire hasta el año 2001, el reality show con más longevidad en la historia de los realities de Estados Unidos.
1: Hoy en día sigue.
2: Y el nombre más longevo.
1: Porque Hoy estuvo hasta el 2021 con Keeping Up y después se pasaron a Hulu. Y ahora solamente de Kardashians. Porque
2: pero ellos siguen. A ver, en la imagen esa, vamos a arrancar de la izquierda hacia la derecha.
1: Dale, perfecto. Y de arriba para abajo.
2: O sea, hay una persona que es chiquitita, que está en el costado.
0: Que está así.
2: Con un vestidito tipo...
0: De leopardo.
2: Leopardo.
0: Sí.
2: Y al lado tiene una de rojo.
0: Sí.
2: Arrancamos por esa. ¿Esa quién es?
0: Esa es Kendall, la hermana más chica, porque nos faltó una parte... Chris, cuando se separa de
2: lástima, no
0: tengo
2: ningún compañero de la escuela. Ah, o sea, un chiste. Chipi, no entiendo
1: nada. Está re
2: mierda,
1: solo,
2: mierda,
1: es como que está en particular.
3: Estoy completamente en bolas, amigos.
1: Está re en particular, claro, porque, a ver, Chris y Robert, cuatro hijos. Kim, la más importante que hablamos recién.
2: Sí.
1: Rob, el único varón. Chloe y Courtney.
2: Chloe y Courtney.
1: Okay. ¿Ok? Cuatro hijos de ese lado. Se separan Robert y Chris forma pareja con Bruce Jenner, deportista olímpico.
0: Era
1: atleta maratonista.
0: Que después de un tiempo transicionó. Sí, okay, por eso ves una foto de una mujer porque transicionó. Difícil.
2: Ustedes han tomado la decisión de destruirme.
1: Pero no es tan complejo. Era un varón, tuvo dos hijas y una mujer.
0: Transicionó. Como un montón de gente que transicionan.
1: Pero con C. Que no es raro.
2: Por el cambio, digamos. Se cambió por el...
1: Se cambió el nombre,
0: pero decidió llamarse Caitlyn y no con una K.
2: Ok.
1: Que es lo de toda la familia.
3: Ah, lo estaba negando.
1: Hay algo raro. Para mí es una provocación.
3: Como no
1: Yo
3: quiero
1: siempre
3: pertenecer.
1: Lo entendí como provocación.
2: ¿Puedo volver a ver el árbol genealógico?
0: Pasa que esa familia también...
1: ¿Atropelló a alguien? Sí, atropelló a alguien.
2: O sea, la madre de Kim... O sea,
0: sí.
2: Chris.
0: Sí.
2: Ah, pará. O sea, Chris y... No entiendo.
0: Chris se casó con Robert, tuvo cuatro hijos, se separó, se juntó con otro tipo.
2: Perfecto.
0: Tuvo dos hijas y después ese hombre transicionó porque se dio cuenta...
2: Perfecto. No, en un momento dije, pará, la madre de Kim transicionó.
0: No.
2: Perfecto.
0: No.
2: Listo.
0: No. O sea que Kendall y Kylie son medio hermanas de Kim. Porque solamente. No son hijas del mismo padre.
2: Claro, obvio. Perfecto.
0: Pero vivían todas en la misma casa.
2: Perfecto.
1: Entonces, en el reality vos tenés a la madre de la familia, Chris, en ese momento Bruce, porque era Bruce en ese momento, y los 6 chicos, Kourtney, Khloe, Rob y Kim Kardashian, y Kendall y Kylie Jenner, que vivían con su mamá y su papá.
2: Perfecto. ¿Taylor Scott?
0: Pará.
1: No hay tal persona, es Travis.
2: Travis Scott. Taylor Scott. Quería ver si estaban atentos.
0: Travis Scotti.
2: ¿Es novio de Kayla?
0: Kylie.
2: ¿De Kylie?
0: Kayla Kardashian.
1: Kayla Kardashian es mi vecina.
2: Escuchá.
3: Kayla de la Matanza.
0: Kayla Gómez.
2: Kayla Jenner esa.
1: Kylie.
2: Sí. Kylie Jenner. Y Travis Scott son pareja.
1: Kylie hoy en día es pareja de Timothy.
0: La más chiquita de ella, la más chiquita de todas las hermanas, la menorcita, la que tiene el fondo azul.
2: Kendall. No.
0: Es la Kylie. Novia. Ah. La que vos decís Kayla es la novia, la que está en el juego de los Knicks.
2: Ok. Lo que pasa es que vos fijate esto. Ustedes en ese árbol genealógico, cuando se trata de los hijos de Robert y Chris, ponen los novios abajo de la persona.
0: Sí.
2: Y de repente en la otra parte del árbol genealógico me pones el novio al lado, como estás poniendo los hermanos, y la hija abajo. O sea que yo lo que tengo que interpretar es que Kayla y Scott son hermanos, están casados y salen con su hijo. No, no, está mal hecho el... O sea, se dan cuenta que no hay criterio entre una parte del árbol genealógico y la otra, ¿no? Eso está mal hecho.
1: Puede ser que esté un poco confuso.
0: Puede ser, está confuso, lo siento mucho, es a lo que pudimos acceder, Leandro.
1: El chat dice que vienen escuchando hablar sobre esto hace años y no entienden todavía.
0: Presten atención.
1: No, además, yo lo que nunca entiendo es, ¿ustedes no tienen familia? O sea, los dos es
0: para, Juan, la tranquilo. Primera mujer que se divorció en el para, mundo. Juan, ¿qué para, estamos Juan, en medio
1: o sea, los lazos familiares.
2: Profe, no entiendo. No hay ¿qué tanta te pasa? Variedad. ¿Vos no tenés familia, acaso?
1: Digo, es como tiene hijos, se separa, tiene otro hijo, tiene un hermano, un primo. Digo, son cosas que todos conocemos. La familia.
2: Pero
1: es
2: muy me confunde. Muy fácil. Me daña que no se respeten los criterios adentro del árbol genealógico. Eso me confundió. Pero ahora que ustedes lo explicaron, ya está bien.
1: El diseño te confunde.
3: Perdón, sí. Los hermanos vivían todos juntos. ¿Quiénes
1: vivían? Los 6 juntos.
3: ¿Los 6 juntos?
1: Los 6 juntos. Vivían la madre y el padre con sus 2 hijas y los 4 hijos del matrimonio anterior de ella. Todos juntos.
0: En una supermansión a todo gente.
3: No, después sí, me imagino. No debe ser como los Maradona que vivían todos.
1: Claro. Los más grandes se van yendo porque, bueno, nada, se van independizando. Pero el centro de operaciones era la casa familiar.
3: Ok, perfecto.
2: Disculpa por tener familia, te pone Nico ahí de manera muy atinada y graciosa. Claro, es increíble.
3: ¿Iban todos al mismo colegio?
2: Pero fue una observación, sí. Está mal hecho. Ah, me parece que alguien acá no tiene familia, ¿no?
3: En mi casa sacaban abono familiar para ir al club en el verano. Deben haber hecho lo mismo.
1: En la escuela,
0: creo que tenían pileta propia. Me da la sensación de que ellos tenían pileta en la casa y no hacía falta.
3: No les mandaba la madre de sándwiches de Milanes, jamón y queso con la vianda.
2: Volvamos al árbol genealógico mal diseñado, que las chicas van a seguir avanzando. Sigamos avanzando, para ahora ya entendí. Bueno, listo.
0: Bueno, perfecto. Entonces, Kim es la más conocida de todas, la que salta a la fama y arrastra consigo a toda su familia, que empieza a ser toda muy famosa. Porque claro. Hacen un reality show.
2: Los entonces, padres ya igual medio eran, o sea, del ambiente por lo menos. Si eran
0: Robert sí y Bruce en ese momento también.
1: Claro, porque eran todos como, a ver, para mí no les cabe el nombre de Nepo Babies porque Kim se convirtió en, realmente fue ella la que pegó el salto en la perfecto, familia. Claro.
0: Y eso
1: pero
0: fue,
1: venían de una base de tener ciertos, que alguien le importara su vida. ¿Entendés?
0: Contactos.
1: Era una época igual que había mucho reality familiar. Tenías el de los Osbournes.
0: Living Lohan, la familia de Lindsay Lohan, sin Lindsay Lohan, ese fue un loco y yo lo veía, ¿para qué?
1: ¿Con qué fin?
0: Veía a la madre y a la hermanita.
1: The Simple Life, con Paris Hilton y Nicole Richie.
0: Sí, claro, por supuesto.
1: Yo he llegado
0: a
1: decir que tenía dolor de cabeza en la escuela para irme antes y poder llegar a ver The Simple Life porque lo ponían a las 12 del mediodía y no llegaba nunca a la escuela, era como, no, llego y no veo el final. Siempre llego cuando ya está terminando el episodio, ¿no?
0: Increíble.
1: Sí. Bueno, volvemos al árbol, si quieren, así tiene una refe. Sí.
0: Yo creo que podríamos hacerle un repasito de Kim, Khloe, Kourtney y después de Kendall y Kylie, porque Rob no es tan importante. O sea, a Rob no importa. No, estaba mucho.
2: Rob es uno. Bueno, arranquemos claro. Por
0: el
2: los
0: un
2: hijos,
0: hermano. El,
2: por
0: el
2: la
0: único
2: familia
0: hermano
2: original
0: hermano.
2: De ella. Los
1: sí,
2: tres
1: los Kardashian,
2: hermanos.
1: Kardashian.
2: Kardashian, Kardashian.
1: Cuatro. La primera, Kourtney.
2: Kourtney.
0: La mayor, sí.
2: Sí, sí, la novia de Scott. De Scott Red.
1: ¿De Scott quién?
2: No sé, lo vi rápido y quise tirarlo.
0: Es casi Scott.
1: Dixick. Dixick.
0: Ellos estuvieron casados mucho tiempo, tuvieron
1: tres
0: hijos y después ella hace poco se puso en pareja con uno que se parece a qué personajes.
1: Travis Barker, el baterista de una banda muy conocida, de Blink 182.
2: Ah, sí, conocido.
1: Y tuvo un hijo llamado Rocky. Entonces, niños, porque hay muchos niños acá. Entonces vos tenés Kourtney, tuvo tres hijos con Scott, Penélope, Mason y Rain.
0: Que Scott fue durante mucho tiempo parte del reality.
2: Okay.
1: Sigue siendo el día de hoy, cuando ya no está más casado con Kourtney.
2: Okay.
1: Hay gente que considera es igual a qué personajes. Esto
0: es muy parecido a qué personajes. Sí.
1: No es igual. Él, chicos, es tipo.
2: Perdón, buena. Hay sí. algo de. Hay algo de coso también, de este pibe que es medio tonto, que canta pop, que le gusta a todo el mundo, a todas las chicas.
0: Justin Bieber.
2: Justin Bieber, claramente. O sea,
1: voy a ignorar todo lo que dijiste.
0: ¿Por qué? Porque si no, ¿Por qué tan grosero con Justin?
3: La próxima columna tiene de Justin Bieber.
0: Que, ojo.
2: ¿Qué? ¿Justin Bieber también participa de esta familia?
0: Guillermina lo tiene bloqueado a Justin.
1: ¿Ella a él?
0: Sí. Se ofendió.

0: personajes. Ahora está con qué personajes.
1: Cuatro chicos en total tiene ella.
2: Bien.
1: Tres hasta varones y una nena.
0: Casamiento, tres hijos, un divorcio, ¿qué personajes?
2: O sea, Courtney.
0: Courtney. Courtney.
2: Sí, lo que pasa es que se escribe con K, ¿no? Como
0: exacto. Courtney Love. Pollo, no. Viñolo primero.
2: Pollo.
0: Viñolo. Tres hijos, separación. ¿Qué personajes? Un hijo.
1: Un hijo.
0: Vamos a poner, le mandamos un beso al Pollo Viñolo y a qué personaje, también, por favor.
2: Esto, no, yo quiero que sepan algo, que en el barrio mis amigos lo saben de chico. Soy un gran buscador de parecidos.
0: Perfecto. Bien. Nos sirve entonces. Después la tenemos a Khloe, es la del
1: Khloe
0: medio.
1: Khloe Kardashian, que tuvo dos hijos con Tristan Thompson. Esta Khloe, con su cara nueva.
2: Ok.
0: Khloe, una de la, fue la ella que, es una medio, de las tantas.
1: Es un cambiacaras. Si alguien leyó Dune, es un tipo de personaje que existe en Dune, que es gente que se cambia la cara todo el tiempo.
0: Totalmente. Y son medio las que setean las bases de que después sí, todas las personas
2: todo lo demás.
0: Medio se van operando como ellas.
1: Sí. Efectivamente.
0: Se ponen tetas, se sacan tetas y todas van, se ponen, se sacan.
1: El culo me pongo, me saco. Khloe tuvo con este Tristan dos chicos, True y Tatum. La nena se llama True porque ella, cuando estaba embarazada, se enteró que él la estaba cagando.
2: Y era verdad.
1: Y era verdad. Entonces, True. Es muy fuerte. Es muy fuerte.
0: Pobre nene.
1: Pobre la criatura. El tipo este tiene, Tristan, tiene varios problemas de consumo atravesado y también de una infidelidad cuasi patológica. Al punto tal que, primero que nada, tuvo un affair con una de las mejores amigas, quizás la mejor amiga de una de las hermanas. Fuerte. Y además, ella lo obligó a él a hacerse una vasectomía.
2: Ah, bueno, tranqui.
1: Como diciendo, ok, me vas a seguir cagando, pero por favor no embaraces más gente, porque perfecto, él dejó embarazadas a otras mujeres.
0: ¿Sabes qué?
2: Hay un,
0: la banco totalmente.
2: Hay un dejo de Denzel Washington también ahí.
0: Puede ser.
3: Ella es cosita de Mary del Cerro. Lejano,
1: si ten... Ella, en esta foto hay esta algo foto de Mary del Cerro, pero es la foto.
0: Es la foto nada más porque nada que ver.
2: ¿Jugador de la NBA es?
1: Jugaba al básquet, desconozco. O un deporte.
2: Yo no lo conozco. Recién hablaba, no sé quién es. Me suena la cara igual, ¿eh?
0: Bueno, entonces, esta es Khloe.
2: ¿Dónde jugaba? Pongan en el chat.
1: Sí, sí, sí. Algún deporte jugó, no sé cuál, pero era... Ellos son muy del...
2: ¿Los Cavs?
1: En los Cavs, mirá.
2: Puede ser, ¿eh?
1: Bien.
2: Mirá vos.
1: Bien, bien, bien, bien. Bueno, ahí tenemos, ya vamos seis criaturas.
2: Lo que pasa es que si jugó en los Cavs, debe tener buena onda con LeBron. Y a mí LeBron me cae bien.
0: Pero...
2: Yo lo tendría que me tendría que caer bien él.
0: No, no, no, no, no, no, no es así. No, o sea, no, si una persona bien es mala, aunque sea amiga de una persona que te cae bien, después tendrías que revisar.
2: Pará,
0: ¿por qué la persona que te cae bien es amiga de un sorete?
2: La otra, y a esa la banca. O sea, yo una pregunta general que tengo acá sí es, ¿ustedes bancan a todo el árbol genealógico? O...
0: Yo tengo sentimientos muy encontrados con esta familia por lo que dije recién. Como
1: yo tengo
0: medio...
1: algunos que me caen mejor que otros.
2: Pero mal, mal, no hay ninguno. Bueno, el padre, eventualmente.
0: Sí, claro, Robert.
1: Robert. El tipo polémico. Y para mí, Caitlyn Jenner, que es la mujer trans que fue papá de las chicas, para mí es súper polémica porque es una mujer trans, pero muy republicana. Muy fan de Trump.
2: Ya se empiezan a mezclar las cosas.
1: Y bueno, para mí
0: no,
1: es como
0: ¿cómo se mezclan las cosas?
2: Y porque recién decían que era kirchnerista. Ahora, y dijo, no, no son K, pero ahora son republicanos. O sea,
1: no son republicanos.
0: Ella es la única que no tiene K en su nombre. Estamos okay hablando de eso.
1: Claro, okay, y es republicana.
2: ¿Cómo pasa de... ¿Cómo quiero a este ser que pasa de Fontevecchia a los Kardashian?
0: Ayer estaba charlando con Fontevecchia. Literalmente, sí, ayer sí estaba charlando.
2: Yo también los quiero.
0: Con Fontevecchia.
2: Entonces, bien, perfecto. Está bien. Ya tenemos a Courtney. Tenemos a Khloe. Estamos sí con Khloe.
1: Estamos con Rob.
2: Khloe tiene... Pará, vamos a poner marido infiel Cavs.
1: Marido infiel, dos chicos. Una nena y un nene.
2: Infiel. Infiel.
1: Banco a Emanuel en el chat que está pidiendo que pongan likes. Muy bien.
0: ¿Es este Lamar Odom? Yo hay cosas que me pierdo.
2: No, Lamar Odom es el jugador de los Lakers, ¿no era?
1: Sí, y también fue novio.
3: Campeón con los Lakers.
1: Sí, fue novio de Khloe un tiempo, Lamar. Creo.
2: ¿También?
1: Sí, Khloe y Lamar.
0: Muy de la NBA.
2: ¿Le gusta el básquet?
1: Sí.
2: Bueno, la hermanastra aprendió.
1: Sí. Sí, sí, digamos, sí, sí. Khloe y Lamar tuvieron que echar un reality show en un momento cuando eran pareja.
0: No me acuerdo
1: sí
0: de eso.
1: Vivían juntos y pasó. Pero creo que Lamar tuvo algún tipo de problema de salud. Era un falopero, ahí está.
0: Bien.
1: Mejor dicho, tenía problemas de consumo.
0: Claro.
1: Y Khloe bien lo acompañó. Ahí perfecto está. Creo que el que tenía temas de consumo era Lamar y Tristan era solamente muy infiel.
2: Bien.
1: Los elige bien, bien igual, por suerte. Vamos con Rob. Rob, medio que no le pasó nunca nada.
2: Ok.
1: Más que tener ciertas inseguridades con respecto a su peso.
0: Sí.
1: Él ha contado a veces...
0: Pero...

0: era una línea de medias.
1: Pero nunca, no salía ni siquiera en los capítulos, nunca tenía una línea en los capítulos. Porque los capítulos también hay que decir que estaban bastante...
2: Nunca tenía una línea, o sea, todo lo contrario al novio al, de...
0: Claro,
2: bien.
0: Está,
1: lo
0: muy
1: que,
0: bien.
1: Lo que pasa con el reality, que fue medio polémico porque decían, che, esto está recontraarmado. Okay. Como todos los realities, pero bueno, la
0: obvio.
1: Gente siempre... Entonces siempre era como tipo, Kendall quiere un perrito... No se lo vamos a comprar. Uy, Kendall fue sola y se lo compró con su la extensión de la tarjeta que no tiene fondo.
0: Y le dicen,
1: ¿y ahora
0: Kendall,
1: qué hacemos?
0: ¿Qué pensás? ¿Que la plata crece en los árboles? Sí, es papel.
1: Claro. Y al final, ¿aprendiste tu lección? Sí, voy a limpiar la caca del perro. Y pasaban esas cosas y siempre se resolvían en el episodio.
0: O sea, este Rob, lo cuento, este pero es el editado único... es buenísimo.
1: Rob nunca tenía él algo que le pasaba, pero solo pasaba por atrás.
2: Y a ver, salvo eso que decían del peso y qué sé yo, que tampoco es tan anormal, él es el único medio normal de la familia, se puede decir.
0: Dentro de todo, sí. Sí. Vendía medias.
1: El menos farandulero.
2: En los semáforos.
1: No.
2: Amigo, ¿te molesta un segundo? ¿Qué fachero que estás? ¿Te puedo decir algo?
0: Rob.
2: Hacen esa hora, ¿eh? Yo, amigo, ¿estás fachero?
1: Se te cayó la facha.
0: Se te cayó la facha, es tremendo. Bueno, él tenía una línea de medias y tuvo una hija, Dream Kardashian, la única de apellido Kardashian, porque es hija
1: exactamente.
0: Del padre,
2: claro.
0: Con Black China.
1: ¡Sí! ¡Me había olvidado de eso!
0: ¡Black China!
1: Black China es una China. Rapera de Estados Unidos.
0: Sí. Tuvo una hija.
1: La tenemos a Black China en el árbol genealógico. Porque
0: es
1: ¿no?
0: medio asiática y negra.
2: Si no la podés buscar, yo creo que si pones Black China, es probablemente lo único que te aparezca.
0: Es Black con solo con C, no con K.
2: Ah. Okay.
1: No, todo el lore de Black China y algo había pasado que él la había cagado con otra, puede ser.
0: Creo que sí, él le fue infiel.
2: Increíble,
0: y Black China
2: había
0: tenido un hijo con el que después fue novio de.
2: ¿Qué es eso?
0: Kylie. Porque Black China
2: estos?
0: Tuvo un chico.
1: Sí.
0: Black China. Y pará, lo voy a chequear. Porque Black
2: ¿esta
0: China.
2: ¿Esta música es de Black China lo que está sonando?
0: Puede ser.
1: Lo más probable.
2: Sí. Ah, bueno.
3: Esta es una pareja del interior maquillada.
2: No,
3: puede ser una...
2: no sé si hay un comentario tan xenófobo puede salir al aire en este horario, Chipi.
3: No, pero ¿por qué xenófobo? Digo que no tiene pinta de famoso. Yo, el muchacho
2: si
3: tiene
2: das,
3: cara normal.
2: Claro. La foto de vuelta que en dos minutos te saca un parecido de él. Él es alguien.
1: Él se parece a alguien.
0: Se me ocurre algo, pero no lo voy a decir. Black China antes había estado en pareja con un tipo llamado Tyga, que era novio de... Kylie, la que ahora es novia de Timothy.
1: Entonces, ¡eso en una época, había pasado! Eso
0: vos tenías
1: había pasado.
0: Todo este tema y Black China con Tyga tuvo a King Cairo.
2: Pará. Mío de la cancha.
1: Pará, ¿entendés
2: puta,
1: eso?
2: Benja, te quiero mucho.
1: ¿Entendés eso?
2: ¿Qué pasó?
1: Black China.
0: Black China y Tyga.
2: Sí.
1: Salió, dos. Salió con Tyga.
0: Tienen un hijo.
1: El
0: ex, Cairo.
1: El ex de Kylie. Ese flacuito de ahí, ese flaquito, el sí. de la gorra para atrás,
2: sí.
1: salió... con Black China, que Black China era la novia de Rob,
2: sí.
1: y también salió con Kylie, la novia, la hermana de
0: o
1: Rob.
0: O sea, mirá, ¿por qué circular el tema? Vos tenés, mirá, Black China.
1: Black China.
0: Está con Tyga.
1: Estaba de novia con Tyga.
2: Yo no voy a hacer nada porque cuando lo termine lo voy a ver, no lo quiero ver
0: y
2: ahora.
0: Ella está con Rob y ellos son hermanos, ¿entendés?
1: O sea, Black
2: a ver,
1: China...
2: vamos a esta. Enfoca, mirá para allá.
1: Sí.
2: Yo lo veo igual. Black China.
1: Black China fue novia de Rob.
2: Sí, y de un chabón.
0: ¿Qué son Cami Franco y el Moneda, chicos? Perdón, el chat, en su comentario.
1: Tyga salió con Tyga y después... Tyga salió con Tyga.
2: Pará. Vamos de vuelta.
1: No es tan difícil.
2: China sale.
1: Black China.
2: Black China sale con un tipo que nadie conoce, que es un chabón, que no es parte de la familia.
1: Tyga.
2: El tema es que después se separan. China empieza a salir con Rob.
0: Con
2: Kardashian,
0: Rob y Tyga va a salir con Kylie.
2: ¿Y
0: o
2: Kylie
0: sea,
2: quién es? ¿La hermana
0: que...
2: de Rob?
0: Sí. Perfecto. Es como que vos tenés una pareja, se separan y cada uno arranca a salir con gente que es hermana entre sí.
2: Ay, qué difícil esa escena familiar.
1: Claro. Ahí está,
2: no,
1: está Tyga con China y Tyga con Kylie.
2: Qué cambiado, cómo cambian,
0: lo interesante
2: ¿no?
0: es que Black China con Tyga tuvieron un nene, King Cairo.
2: Ok.
0: Y, pero para mí ese no cuenta como
2: che, buena
0: niño.
2: Subtrama de Rob, ¿eh? Ustedes lo subestimaban, pero tiene
1: es
2: la
1: verdad,
2: buena
1: es
2: subtrama.
1: Es buena subtrama.
0: La verdad
1: buena
0: que
1: subtrama,
0: sí.
1: Rob. Pero, ¿sabés qué pasa? Que acá era la subtrama de Kylie, no era la subtrama de Rob.
0: Claro, porque Kylie pero viene después. Pero tenemos una criatura Kardashian, que es Dream, la hija de Rob y Black China.
2: Black China
0: y Rob tienen una nena llamada Dream. Esta nena Dream. Ay, gracias. Esta nena Dream tiene un medio hermanito que es King Cairo a través de la madre. ¿Se entiende? Yo soy muy buena.
1: Y nos queda Kendall, pero no sé si hacerlo ahora o esperar un poco.
0: Cerraría en Kim y la próxima seguimos con las Kardashian.
1: Y la próxima seguimos, pues si no, realmente es mucho que va a explotar la cabeza.
0: Kim, la más importante de la familia, vos la conocés. Kim Kardashian.
1: La que dijiste, a esa yo la conozco.
2: La amiga de Paris Hilton.
1: Exacto.
2: La que tendría que ser el centro
1: de ese mapa. ¿De dónde la conocerás, la concha de la lora?
2: No, me suena. De hecho... No, igual me suena, sí me suena. Pero te iba a decir, la foto no me suena tanto, pero sí me suena. Ah. Pero pensé que era cantante. Pensé que era tipo Beyoncé, una cosa así. No. Toda mi vida pensé que era eso.
0: ¿Por qué te confundiste? Porque estuvo casada y tuvo 4 hijos con Kanye.
2: Claro, que es...
0: Rapero.
1: Cantante. Rapero. Y bastante
2: polémico.
0: Mega polémico. Él durante mucho tiempo tuvo comentarios como muy antisemitas y nazis y como espantosos. Y después...
2: ¿Él tuvo comentarios nazis?
0: Sí. Vendía remeras con esvásticas.
1: Sí, él le avisa. Literalmente.
0: Él después explicó que quizás tenía que ver con 2 cosas. Uno, su trastorno bipolar y que había tenido un golpe en la cabeza. Y él plantea que quizás el golpe en la cabeza lo volvió nazi. No lo sé. Yo nunca me escuché hablar sobre eso, pero él plantea como explicación.
1: Es un desagradable... también hay toda una subtrama con su nueva pareja. Que
0: Bianca Censori.
1: Está muy poco Censori. Hay una teoría que él la obliga a humillarse públicamente haciéndola salir prácticamente desnuda a lugares o con vestidos transparentes. Yo lo repudio absolutamente. Me parece un asco de persona. La persona más desagradable del mundo. Kanye West, ahí cabeza a cabeza con... Bueno, muy amigo de Trump. Ah, es un desagradable, el odio.
0: Pero la música...
2: ¿Es bueno?
3: Separa obra de artista, Juan.
0: Quiero aclarar que si separamos obra de artista, suscribo a todo esto, la música está muy bien.
2: Ponete un tema de... ¿Cómo se llama?
1: Kanye West.
3: Perdón, él no tiene... No le hace esa triquiñuela a Taylor Swift.
0: Bueno, por eso. Enemigo acérrimo de Taylor Swift. Cuando Taylor Swift... gana un premio.
2: Juanita, ¿vos te gusta Taylor Swift?
1: Lo odio, dice. Chippy, ¿qué te haces el Taylor Swift? ¿Qué te haces el Swifty?
3: Perdón, soy Swift.
1: ¿Cuántas canciones conocés de Taylor? No mientas.
3: Conozco discos de Taylor.
1: Te pregunto
2: canciones. Ojo, porque ya perdiste. Vos ya perdiste una cosa así, ¿eh?
1: Confía en Apple. No perdí.
2: Sí, no, capaz que no perdiste.
0: Bueno, Taylor es parte de esta familia de alguna manera, porque claro, se pelea mucho con Kanye y hay temporadas enteras de la Kardashian.
2: Pero, profe, es una pregunta. Esto no va a entrar en el parcial de la semana que viene.
0: No, Taylor,
2: porque
0: no.
2: Porque esto es todavía parte
0: no,
2: de la unidad 2.
1: Esto es unidad 2, sí. Pero bueno, como ella pelea con Kanye, naturalmente pelea con Kim también. Claro. Porque Kim y Kanye fueron pareja durante mucho tiempo.
0: Ahí en el chat pone, no hablo en canciones, hablo en eras.
1: El Chippy, fue el Chippy desde un arroba Tomás Vega 3717, claro. Completamente raro.
2: Si es un dulce, ¿cómo no va a ser Swifty? Pone chica.
1: La gente confía en Chippy, chicos.
0: El chat pone, como moraleja, llévate que no hay nadie como Scott, es el único. La verdad que Scott es...
2: El único Scott que conozco es Scott Bessent. Yeah. Que si empiezo a preguntar, va a aparecer vinculado a esta familia. Así que tengo miedo de hacerlo. Porque si Scott Bessent está vinculado con esta familia, la macroeconomía argentina pende de la familia Kardashian.
1: ¿Para quién es?
2: El secretario de Tesoro americano que nos...
1: Puede ser. Bueno, yo dije, ¿qué?
0: Bueno, para ¿dónde algo juega ahí? Scott
2: Bessent. Y Trump ya apareció. Si aprieto un poco, aparece.
0: Kanye, muy amigote de Trump, salió en un programa de Saturday Night Live con la gorra maga.
2: Claro.
0: Caitlyn Jenner, como te dije, mujer trans, pero
1: super
0: muy
1: maga,
0: republicana.
1: Super maga.
2: Los maga igual están medio enojados con Trump. Si quieren, otro día hablamos.
1: Bueno.
2: Y bueno, por toda la guerra de Medio Oriente.
0: Sí.
2: Pará, había algo más que estábamos
0: Kim
2: haciendo. No, nos queda alguien.
0: Kim con Kanye, para ir cerrando, tuvo 4 criaturas.
2: Ok.
0: El embarazo lo tuvo ella. Otros 2 a través de subrogación de vientre porque él tenía un problema de salud y ya no podía quedar embarazada.
2: Okay.
0: De vuelta.
1: Permitime dudar de ese problema de salud. Por favor, todas ahora tienen problema de salud y tienen que ir a subrogar vientres. Chicas, Lily Collins. No, especialmente
0: Lily Collins.
1: Te lo pido por favor.
2: Lily Collins.
1: Ya vamos a hablar de eso.
2: ¿Qué te pasa, Lily Collins?
0: ¿Qué le pasa a Lily Collins?
1: Subrogó el vientre para no quedar embarazada y arruinar su cuerpo.
2: Bueno.
0: Como otras. Hay argentinas que hacen también eso.
1: También, por supuesto.
0: Bueno, la cuestión es que Kim con Kanye tuvo 4 criaturas. La primera, le digo Nori.
1: Northwest se llama. O sea, noreste.
0: Jujuy.
1: Okay. Northwest se llama la
0: le
1: primera.
0: Puso Jujuy.
2: Bueno, pero se usa, ¿viste? Kansas, Dakota.
0: Sí. Ahí está, Northwest.
2: Yo tengo una amiga que se llama Florencia Varela.
1: ¿En serio?
2: No, es un chiste.
1: Ah, boludo.
2: Es un chiste.
1: Porque podría haber sido.
2: Hizo un chiste. ¡Reíste! El recreo.
1: Noroeste. Vortex. Perdón.
0: Tenemos North, Saint, el varoncito más grande, Chicago y Salm. O sea, Salmo.
2: Pero la que está en el medio, ¿quién es?
0: Es Kim. Kim. Con sus 4 hijos.
2: Ah,
0: North,
2: boludo,
0: Saint,
2: Kim. Claro,
0: Chicago y Salm.
1: La mamá. La mamá.
2: Porque ya pasamos por Kearney, por Chloe, por Rob y ahora viene Kim.
0: Kim.
2: Estamos cerrando esa parte real.
0: Esta es la
2: familia
0: Kardashian pura cepa.
2: Pura cepa.
0: Con toda su criatura y parentela. Hoy en día Kim Kardashian está separada de Kanye West. Tuvo un breve romance con un presentador de noticias de la Fox. Y ahora está saliendo con el corredor de autos. ¿Cómo se llama?
1: Piastri.
0: No, el negro.
3: Lewis Hamilton.
0: Con Lewis Hamilton.
1: ¡No
2: negro
1: me
2: Pinto.
1: Diga!
2: Negro Pinto.
0: En pareja con Lewis Hamilton, así que quizás comparte asiento con Maya Refico. En una Fórmula 1.
1: ¿Por qué Maya Refico?
0: Porque está de nuevo con la Pinto.
3: La pareja
1: de Maya Refico es la novia de Colapinto.
0: ¡Sí, amiga!
1: No te la puedo creer. Es la hermana de un compañero mío de teatro. ¡El mundo es un pañuelo!
2: O sea,
1: no
2: que estás a dos personas de Colapinto.
1: ¡Estoy muy cerca de los Kardashian!
0: Porque, pará. Vos tenés ardilla.
1: Sí. Mira. Yo fui compañera.
0: ¿Cómo se llamaba el pibe? Era un nombre falso, si querés.
1: Le decían ¿es Rafico o Refico?
0: Maya Refico.
1: Entonces Refi le decían. Refi. Creo que se llama Joaquín.
0: Refi es el hermano de Maya.
1: Sí. Maya es la novia de Colapinto. No lo puedo creer.
0: Colapinto está con Hamilton.
1: Sí.
0: No Mariano, que sería increíble. Y él está con Kim.
1: Con Kim estoy...
0: O sea, tenemos...
1: A 5 personas.
0: 1, 2, 3, 4, 5 puntos de separación con increíble. Kim Kardashian.
2: Habría que pensar, Juana, ¿vos no llegás por ningún lado?
0: Y lo más fácil es a través de la ardilla, la verdad.
2: Yo creo que por Vedder puedo llegar, ¿eh? Porque Vedder conoce a los chicos de la selección de básquet. Jugaron NBA. Y varios de ellos fueron novios de... Yo también estoy, ¿eh? Yo conozco a Vedder.
0: Vedder de quién será.
2: Vedder Ginóbili.
0: Ginóbili.
2: Conoce a Ginóbili. El Manu Ginóbili. Lo conoce a Lamar Odón. Seguro.
0: Listo.
1: Lamar, ¿quién está más cerca? ¿Leandro o yo de Kim Kardashian?
0: Uy, a ver.
2: Me salvó Chloe mi amigo personal, Gerber.
0: A ver.
1: Pero ya Chloe creo
0: vos
1: que está
0: estás a 5 personas de Kim. Y el Sar está a 1, 2, 3, 4. Lo mismo, chicos.
1: Yo creo que igual...
0: Pero él está a 4 de Chloe.
1: Claro.
0: Sí. ¿En qué sentido te
1: yo
0: gano?
1: Creo que Lamar me parece que ya
0: cuenta.
1: Ya cuenta.
0: Está
1: como
0: 3 de Lamar.
1: Y sí, me ganaste.
2: Estoy muy cerca
1: de Lamar. Sí. Pero pará, yo también me llevo bien con Ger.
2: No, bueno, pero le dije yo primero.
0: Bueno, y esto si no consideramos que quizás Vedder alguna vez en su vida habló con Lamar Odom.
2: Puede ser, lo voy a preguntar.
0: Quizás se lo pusieron a un estadio, es que es el baño, permiso.
1: Ojo, a nosotros nos visitó Leo Montero.
2: No,
0: Leo Montero, ¿qué carajo tiene que...?
1: Que recorta cubre NBA, boludo.
3: Sí, periodista, cubre NBA. Cubre NBA.
1: Leo Montero, capaz, fanático de NBA. Ardilla, Leo Montero, Lamar, Kim.
2: Juana, vos no...
0: Y estoy pensando, pero yo no tengo
2: lado
0: mucho entras. Famoso.
2: Yo lo pensé por el lado del básquet. Y sí, es el único lugar por donde entraría.
0: Que se haya conocido en persona. No, ¿sabés qué? No sé. Tengo que sentarme y pensarlo un poco mejor. Pero extranjeros... Ah, bueno, yo he compartido asados con Gustavo Santaolalla.
1: Santaolalla. Muy bueno.
0: Y quizás algo ahí llegás. Santaolalla, alguien de Hollywood.
1: Me encanta esta competencia. A ver
0: quién
2: hay
0: más
2: alguien en el chat. ¿Hay alguien en el chat que esté más cerca de los Kardashian? Manden audios. Manden audios.
1: Manden audios. ¿Cuán cerca pueden llegar a estar Vedder, Nocioni y Lamar Odom?
2: Sí, no dije el Chapu. Claro, Chapu pero, igual no jugó con Lamar Odom, porque Chapu jugó en Chicago. ¿No?
0: Pero
2: también sí.
1: Colapinto fue a pan en la mano. Dicen.
0: Bueno, ahí está.
1: Ahí está más cerca.
0: Pero conoce a los pan en la mano.
1: Yo soy el jardinero de Kim, dice alguien. Permitime dudar.
0: Para mí, a mí Santa Olalla me habilita varias líneas. No cuenta para mí, pegar el chat pone Lucas Baini, Anya Taylor-Joy. Para mí no, porque todo lo que es periodista que entrevistó es casi trampa.
1: ¿Entendés? No, como porque, amigos periodistas que entrevistan porque vos no podés mandarle un mensaje a Lucas y decirle, hola Lucas, claro. Andás con Anya Taylor-Joy. Claro. No.
2: Sí, bueno, pero ahí los chicos me dicen...
0: Yo conozco a alguien que fue compañero de escuela de Anya Taylor-Joy.
1: Dulce de leche.
0: Y ustedes también.
1: Dulce de leche.
0: Después les digo quién es.
1: ¿Fuiste vos? ¿Ella fue a Nacional Buenos Aires?
0: No. Había chetos, pero no tanto. Te imaginarás que la secuestraban en la puerta. Te
1: imaginarás que no.
0: Sí. Es la teoría de Kevin Bacon, como dicen en el chat, sí, todos... de los 6 puntos de separación.
2: Ah, claro, todos sí, estamos sí. A
0: tantas la teoría. Yo la conocí a Patricia Bacon, Sosa. Bueno, es como otro nivel de fama. Bien, igual.
1: Entraré pero... en el parcial. ¿Qué tenía que...? Pero no es un concurso de quién conoció un famoso esto.
0: No.
1: ¿Alguna pregunta que te haya quedado hasta acá?
2: No, creo que la parte de la línea original de los Kardashian la tengo.
1: Si querés podemos hacer un breve repaso, no repaso, un breve pantallazo de lo que se viene, que son Kendall
0: y Kylie.
1: Vos tenés que saber qué son las medias hermanas.
2: No, yo quiero saber también de la persona que lo que transicionó de esa historia también me interesa. ¿Era un deportista olímpico?
0: Sí, es el papá de ella. Bruce, que transicionó, se convirtió... Vamos para las Jenner. Bruce Jenner, deportista olímpico, se separa de... Creo que decide transicionar todavía en pareja con Chris, pero eso detona la separación. Transiciona... Y ahora su nombre es Caitlyn Jenner con C, no con K. Bien. Lo cual sí puede ser interpretado como algún tipo de
1: separación de la familia.
2: Pero para igual no profundicemos ahí. Esto la semana que viene.
1: La semana que viene volvemos. Pero esa va a ser la lección de la clase que viene.
2: ¿Quieren hacerme una pregunta cada una sobre lo que vimos? Fácil. A ver si no estudié.
0: ¿Sabes qué me gustaría? Además la semana que viene tomarte examen.
2: Sí.
0: Que vos digas quién te cae mejor. O sea, que te interioricen el tema para tomar opinión.
2: Yo ya tengo una persona preferida de ese árbol.
0: ¿Quién?
2: No lo voy a decir, lo voy a decir la semana
1: que viene. Bueno, decirlo la semana que viene, pero con justificación.
2: Sí, no, tengo toda justificación.
1: Con justificación. Y hacemos un mini pop quiz y después vamos a la segunda clase, que serían las Jenner.
2: Ok.
1: Sí. Que son como un submundo dentro de esta gran familia. O sea, son como una mini familia dentro de la gran familia.
2: Ah, enlazado del ahí, con los pibes la rompo toda.
1: Y ahí entra Timothy Chalamet.
0: Claro.
1: Ahí entra Chalamet.
0: Pete Davidson aparece también.
2: ¿Quién es Pete Davidson?
0: El exnovio de Ariana Grande, que también fue novio de Kim Kardashian.
2: ¿Cantante?
1: Pete Davidson. Claro. Qué mal que me cae Ariana Grande.
0: ¿Qué mal
1: Ariana Grande? La detesto.
0: ¿Por qué? ¿Porque sentís que mató al novio?
1: Malas vibras. ¡No! Ah. Nena, por favor. No. No, malas vibras.
0: ¿Era malas vibras?
1: Sí.
0: Está rara ahora, viste que está como... Sí.
1: Y todo el lore que tiene con Cynthia Erivo me parece
0: eso es
1: super
0: muy raro.
1: Fake.
2: ¿Cómo
1: super
2: se
1: fake
2: saben tantos nombres, boludo? Yo
1: raro.
2: No acuerdo
1: pero
2: el nombre
1: vos sabés el nombre de Guido Carrillo y de Celarey.
2: ¿Cómo le vas a saber el nombre de Guido Carrillo? Es un goleador histórico.
3: El flaco Peñalo.
2: Es una máquina, hace gol, Guido. Le mando un saludo a Guido si está mirando. Seguro que no, pero lo quiero mucho.
1: ¿Quién es esta? ¿Esta es Ariana?
0: Lo que tiene Ariana Grande es que arrancó un romance con su compañero de elenco en Wicked.
1: ¡Ah, eso fue terrible!
0: Que tenía la mujer, no sé si puerpera o
2: algo. ¿Wicked el cantante?
1: No, Wicked. Wicked.
0: Ah. Wicked,
1: el musical.
2: Escuché mal.
1: Wicked. No, eso fue terrible. Me da unas vibras malas. Siento que ella es bully, se hace la buena.
0: Mira.
1: Ay, sí, por favor. Ella además medio enemiga de la rubiecita de iCarly. Yo creo que Carly. Ella le hacía
0: de iCarly.
1: La que escribió el libro.
0: Le hizo bullying a.
1: La que escribió el libro.
0: I'm glad my mom is dead. ¿Cómo se llama la mujer esta?
1: Es una actriz de Nickelodeon a la cual la madre la obligaba a ir a trabajar.
0: Jeanette
1: McCurdy. Y Ariana Grande le hacía bullying. Yo estoy en contra de Ariana Grande, lo siento mucho. No. Además.
2: ¿Me pones una foto de Ariana Grande a ver si sé quién
1: es? Por favor. La de la
0: Mucha
1: colita.
0: Mucha gente dice que Ángela Torres es la Ariana Grande argentina, porque ambas tienen un rango vocal similar.
2: ¿Pero es cantante Ana Grande?
1: Sí, claro.
2: Yo, a ver si me pones una foto, por ahí la reconozca, ¿eh?
1: La foto.
2: Ah, esta es... No, está bien. Esta es... No, claro. Esta música, claro. Yo no hay forma que me cruce con esta música.
1: pero alguna vez la debes haber escuchado en la radio.
0: Sí.
1: Bueno, esta
2: es la cara. La última cara que me imaginaba en mi vida.
1: Pasa que Ariana Grande pasó por muchas caras.
2: Alicia Chávez, me imaginaba algo de eso.
1: No,
0: hay gente
1: que
0: dice que Ariana Grande también cambia mucho de etnia.
1: Sí, Coreana Grande.
0: Coreana Grande.
1: Estuvo Coreana Grande.
0: Blackiana Grande.
1: Blackiana Grande en un momento. Es como que.
2: Ese es los juegos de la cripta.
0: Latiana Grande.
2: Parece la de los juegos de la cripta.
1: Va cambiando, depende.
2: Ah, bueno, ahí es otra cosa. Ahí está linda.
1: Es la misma persona igual, ¿eh?
2: Qué raro.
1: Y tiene como un culto de devoción hacia los TCA, que es medio raro, que es como tipo. Mucha gente los padece. Pero es como que ella que parece que es medio abanderada.
0: ¿Viste que había gente que decía que había fotos que subía a Instagram que era medio como mostrando lo flaca que estaba?
1: La que subió adentro
0: del coso del
1: guitarra. Chico. Amiga, por favor, más trigger en eso. Bueno, chicos, ¿saben qué? Me cansé de hablar de Ariana Grande porque no me cae para nada bien, así que voy a mandar a la tanda, pero se quedan ahí porque después seguimos con más del recreo. Quédense.
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2: Espectacular. Qué bueno. Voy a volver a repetir que le den like a lo que están viendo, que es mucho, muy importante que le den like,
1: sí,
2: por favor.
1: Sí, por favor, porque necesitamos cumplir nuestro objetivo. Desafío. Imagínate si tenemos menos que el
3: 1700,
1: lunes.
3: ¿1700 era?
2: Sí. El programa del lunes tuvo 1700 likes en el diferido. A mí me gustaría, si es posible, terminar el día de hoy con 1700 likes en el vivo. Pero si no, que el diferido tenga, aunque sea, 1800 likes. Un pequeño desafío para que la gente se vea interpelada y le dé like a lo que está viendo. Y también que comenten en el diferido. Consignas hay de sobra.
1: Totalmente.
3: Sí. Alguien mandó un audio de lo de los... Claro, que no insistimos mucho, pero tendríamos lo del audio. De...
1: Nunca dejamos el teléfono. Igual, nunca dijimos el teléfono. Yo me lo tengo que acordar de memoria. El teléfono para pedir a la gente que deje al 11-60-69,
2: sí,
1: ¿es?
2: 11-60-69. Algo. Bueno, si no, manden audios a todos los números que empiecen así y quizás alguno llega.
3: Sí.
1: Sí. ¿Qué tengo acá?
3: Notarán que tenemos esto puesto.
1: ¿Qué tengo acá,
3: ¿eh?
1: Gonzalo? ¿Por qué me diste esto de The Rabbit? Juan, viste que a mí me dicen ardilla.
2: Sí.
1: Una vez me crucé con un jugador de Aldosivi y me dijo, vos sos la famosa, ¿cómo te dicen a vos? Vos sos la Rabbit.
2: ¿La Rabbit?
4: La Rabbit.
1: Y ahora, además de la ardilla, también soy la Rabbit. Así que el Chippy me consiguió esta maravilla de The Rabbit.
4: Exactamente. Tienen anteojeras porque, ¿se acuerdan? El lunes, Leandro propuso muy amistosamente... hacer una degustación de tortas.
1: No me digas que tenemos tortas para degustar.
4: Por supuesto.
3: ¡Ah! ¡El Tortapalusa!
4: El Tortapalusa, lleva el recreo. Así que ahora, con mi compañero Hueso, le vamos a acercar a ustedes una porción de torta cada uno. Ustedes van a tener que probarlas y tratar de adivinar qué torta están comiendo.
1: Me encanta, ¿verdad? Me encanta.
4: Lo más difícil va a ser tener que probarlo con los ojos
2: cerrados.
4: Ojos vendados.
1: Lo más difícil sería con la boca cerrada. Pero, escuchá, le quiero mandar un gran saludo a Emanuel Tosichi, que está dándolo todo para que lleguemos los 1000 likes. Te quiero, Manuel.
3: ¿Todo bien, chicas? Che, una pregunta que les quería hacer a ustedes.
1: Para el otro lado.
2: Difícil, ahora sí.
4: Ninguno qué tiene bueno. Alguna intolerancia, nada por las
3: no,
4: dudas.
3: Yo no, a la harina, no. Al chocolate y dulce de leche, pero creo que no hay problema, ¿no?
4: No.
1: Estamos bien, vamos a estar bien.
2: Torta de.
1: Ay, de no hice el turrón Quaker. El viernes.
2: Avísenme si cerramos los ojos, chicos. O si no, hago todo el programa así.
3: Sí, vamos, estoy pensando. Ahí me dicen, Sar, tenés que hacer uno vos de no sé qué. Estaba pensando qué hacer.
1: Columna de Bilardo.
3: Sí, algo de estudiantes o por ahí, la historia del metal.
2: Uy.
3: Ojo.
1: Pasa que yo tengo mucho olor.
2: La historia de la escuela austríaca.
3: Yo ya vos te testé y no te gusta tanto Mega. Me dijiste que sí para levantarme. Eso, sí.
1: No me gusta tanto. No soy fanática, pero, o sea, conozco la interna entre Metallica y Megadeth.
3: No hay ninguna interna. O sea, Megadeth es el equipo grande.
1: Bueno, está bien. Digo, en las peleas que habían entre ellos. No estoy diciendo que uno sea mejor que el otro. Tengo conocimiento.
3: Esto que está sonando, por ejemplo, ¿qué es?
1: ¿Pero qué me vas a venir a tomar lección de música, digo, a mí, nene? Por favor.
2: Esto es Metallica.
1: Te lo pido, por favor. No, Juana. No,
3: Juanita, ¿ves que tenemos que hacer la columna? Eso es la Black Sabbath.
1: No.
3: El origen del metal.
1: Ese es Ozzy, el protagonista de The Osbournes.
2: Ahí está, el papá de Kelly Osbourne.
1: El papá de Kelly, tal cual. Pero mirá si me va a venir a tomar lecciones que a mí,
3: no,
1: por favor.
3: No es Ozzy, es Black Sabbath.
1: Ya sé, te estoy diciendo que el que canta es Ozzy, le estoy explicando porque ella lo va a conocer más por The Osbournes.
2: Claro, y el papá de Kelly Osbourne, que cuando quiso... quiso defender el...
3: ¿El papá de Kelly Osbourne, vos dijiste?
1: Sí, Ozzy, claro.
3: O sea, vos, si vos le decís el papá de...
2: Obvio.
1: El papá de Kelly. Pues yo, bueno.
3: No, vamos a tener que tener
1: yo estoy
3: una
1: acá
3: charla,
1: en el medio.
2: O el marido de Sharon.
1: El marido de Sharon.
2: ¿Qué te gusta más?
1: ¡Sharon! Bueno, nos vendamos.
4: Sí, ojos tapados los tres.
1: Chau.
4: No miren, no hagan trampa, que ahí Hueso le lleva las...
1: A mí no me vas a venir a tomar lección de música, nene.
2: Igualmente me gustó...
1: Ay, estamos haciendo un programa de radio, chicos.
2: Pero a oscuras.
1: Pero o sea, sí, pero por eso, para nosotros, radio sigue.
3: O sea,
1: la gente sigue viendo. Necesito subirme el volumen de... ¿Ustedes me escuchan bien?
3: Ahí está la posición.
1: ¿Qué? ¿A dónde? Acá.
2: Chicos,
1: ¿nosotros tenemos que adivinar o tenemos que decir cuál está más rica?
3: No. ¿Sabés que no leyó la rutina cuando...?
2: ¿Cuál está más rica? Además es como que...
3: ¿Por qué no vendaríamos los ojos aparte? Pará. A ver si... Pero boludo, se me va a caer.
1: Estoy ¿tengo algo en el tenedor yo?
5: Chicos, vayan de a uno. Vagan de a uno comiendo y reaccionando. Primero Agos.
3: Ok. Yo ya comí.
5: En orden, hago primero, después
2: voy
5: Jenny
2: yo,
5: y después Elsa.
2: Comé y decimos
3: qué
2: es.
3: Yo sé lo que es esto.
1: Ok, boludo. Ya estoy sintiendo una textura.
3: Yo sé lo
1: esto
3: que es.
1: Voy a intentar, a ver. ¿Tengo algo acá en el tenedor? Sí, es muy grande, ¿no?
3: Lo infiable que es esto.
1: ¿Le doy un puntaje? Háblenme, porque no,
2: ¿pero
1: no
2: qué
1: los
2: es,
1: veo.
2: ¿Qué es? ¿Qué es?
1: Esto... Es una torta de crema y durazno.
2: Ok, tipo bizcochuelo.
1: Creo que sí.
2: Es un bizcochuelo con crema y durazno, qué rico.
1: Hate. Ay, yo soy muy hater, Juana, perdona.
2: ¿No te
1: yo
2: gustó? ¿No te gustó?
1: No me gusta la torta de coso.
2: ¿El bizcochuelo con crema y durazno? Tipo torta de cumpleaños.
3: ¿El durazno le pegó no le pegó?
1: El durazno no pertenece a las tortas.
2: No.
1: Por lo menos en este... En
3: banco. Banco, sí, durazno y torta son
2: chicos,
3: separados.
2: Chicos, la balcarce, la torta chajá.
1: Chippy, necesitamos que hables un poco más porque no,
3: Chippy,
1: no estamos sabiendo qué está pasando.
4: ¿Le pegó? No, está perfecto, Ardilla. ¿Qué dijiste? Repetilo.
1: Una torta de crema con merengue y durazno.
4: Correcto.
1: Perfecto, gracias.
2: Bien.
4: Muy bien, ¿quién quiere seguir? ¿Juanita, probaste?
2: Voy, a ver.

0: Ok.
1: A ver, Juanita.
0: Chocolate. Sí o sí. Pero es blandita. Es como algo con ganache de chocolate y dulce de leche. Tipo una torta cabella, ponele, algo así.
1: Está perfecto, sí, es un mousse de chocolate.
0: Bueno, un mousse, está bien.
1: Va, va, va.
0: Está bien, está bien. Torta
1: te mousse. Te lo tomo.
0: Es rica esta, Me gustó. Ahora necesito agua.
2: Está el agua, lo que pasa es que andás a ver cómo la vas a agarrar.
3: Andás a ver cómo, claro.
1: A ver, Leandro.
2: No, y lo mío de hecho, ya me comí la mitad, la otra la tiré, se me cayó al piso. No, bárbaro. Esto tiene, bueno, chocolate, obviamente. Tiene crema y tiene durazno. Esto tiene durazno también.
0: Pero es igual que la de la ardilla.
2: Puede ser.
0: Ah, puede ser.
3: ¿Es la misma?
0: Se podía la misma. Gracias.
2: ¿Es la misma?
0: ¿Es la misma o no?
2: Puede ser que sea la misma.
3: Ah. El único que no adivinó, no era tan difícil. Ser.
2: Durazno tiene, boludo, no.
1: Ricota y frutilla.
3: Nada que ver. Cualquiera dice.
0: Ah, nada que ver, mal. Bueno, otras.
2: ¿Sabés que en un momento sentí como...
0: Estás perdido, ahí me tengo refiero.
2: Sabí,
1: sentí. Pero ¿le gustaron qué? Más allá de lo que se adivinaron o no, el
0: a
1: gusto,
0: mí,
1: quiero saber.
0: Me gustó, me pareció un poco dulce, como...
3: Yo no
0: fuerte.
3: Soy fanática de la torta con merengue
2: yo
3: y durazno.
2: Voy a hacer
3: así
2: la
3: que,
2: pregunta.
3: Pero esta estaba rica igual.
2: Yo
3: pero
2: voy
3: no
2: a hacer
3: comería.
2: La pregunta polémica, que es, ¿va a haber que después decir quién mandó todo esto?
3: Fueron compradas.
1: No, podés decirlo.
0: Ah, bueno. Okay.
1: Sí, liberate.
2: La verdad me pareció una cagada.
0: No.
2: Es increíble.
0: Menos mal que no es canje.
2: No, por eso.
1: Ahí Hueso en este momento le está dejando otra posición.
2: No, es que no me gusta tipo la fruta ahí en... No, crema, chocolate, dulce de leche, nada más. Yo tengo otra porción acá. Ok.
4: Todavía no, chicos.
0: Perdí el tenedor.
3: Yo también perdí el tenedor.
4: Le sacaron las cosas.
3: Ah, lo sacaron todo.
2: Me parecía.
3: Wow, ¿cuántos tenedores hay en Vorterix? ¡Qué alegría!
0: Un saludo a toda la gente que nos está pudiendo comer en este momento.
3: Un saludo
2: al chat, que andás
3: un
2: a ver
3: saludo
2: qué
3: al chat. Ojalá, ¡claro! Ojalá abramos los ojos y haya 5.000 likes.
0: Sí, hijos, de eso. Den like.
3: Sí, hijos,
0: den like.
2: Dale, viejo, estamos comiendo una torta por ustedes.
4: Se están dejando ahora respectivamente las tortas.
2: Okay.
3: ¿Quién dice eso?
2: Yo no tengo tenedores. A mí no.
3: ¿Quién dice respectivamente las tortas?
0: Pero fue una voz que no escuché.
2: ¿Mati?
3: No es Mati.
4: Exactamente.
2: Sí.
3: Ah, Mati.
2: Pero Mati, nuestro...
3: Mati, the operator. Bueno, the voy. Operator.
0: Arranca ardilla.
3: Esto más o menos ahí. Pasa que necesito... Es difícil cortar.
1: Sí, lo más difícil es cortarlo, me parece. Cortar y llevarte la boca, ¿no?
0: Yo le estoy metiendo dedo, pero a lo loco, ¿eh?
2: Acá agarré.
0: ¿Y ardilla?
2: Esta está buenísima. Esta está buenísima.
3: Uy. Esto tiene un base de pionono.
0: Rico. Uy. ¿Qué pasó?
3: Ay, no me está gustando, ¿eh? Me está pareciendo... Pará, porque paso yo la torta.
0: Siento que le da todo, que es una pobre que no le gusta.
2: A ver, dame un pedazo.
0: A ver, ¿qué es? ¿A qué huele?
3: ¡Ay! Esto tiene como un merengue arriba.
2: ¿Qué te pasa?
0: Ah, ¿no será para respetar?
2: Pará, Juana, no la ayudé.
0: Perdón, yo no.
2: No la ayudé, no la ayudé. Porque, a ver.
3: No, porque eso de arriba me parece que no es dulce de leche, ¿eh? A ver. Es como una merengada, boluda, qué asco.
0: ¿Qué carajo? ¿Qué le dieron?
3: No me gustó. Voy a
1: arriesgar ardilla y después van los chicos, dale.
3: Ay, no sé, una torta de un merengue, boludo. Un merengue con base de pionono.
2: Merengnono.
1: Sí, está rumbeada, te falta un ingrediente más.
2: Ah, a ver,
1: que es muy conocido.
3: Y lo que pasa es que me parece que no lo agarré. ¿Puede ser que no lo haya agarrado?
2: No puede ser.
1: No, tiene.
2: Tendría
1: se ve
2: que
1: tiene
2: agarrado.
0: Arsénico.
3: No.
2: Cocaína.
3: Coco.
1: No, pero es una galletita.
2: Bueno, basta.
3: ¿Es una
2: chocotorta
3: esto?
2: Chicos, perdió a vos.
3: ¿Qué?
1: Bueno, se la bajamos, ¿eh?
2: Se la bajamos, ¿Qué era?
1: Oreo. Oreo y pionono.
2: Ah, por eso, perdió.
3: Ah, pero
2: perdió.
3: Es...
0: Uy.
2: Perdió. ¿Cómo no distinguís la Oreo, Agustina?
3: Porque no tiene sabor a Oreo, nene. Lo siento.
1: Bueno, vamos con Juanita. Probá, Juanita.
0: Siento que es muy grande lo que agarré, ¿no?
2: Bueno. ¡Uy, tremendo!
3: ¿Cómo haces para comer Agarré es muy difícil agarrar.
2: Agarré un montón recién. Yo me llevo a la boca el tenedor y a veces no hay nada y a veces está lleno.
3: Para mí hueso, tipo, como corta un pedacito con el mismo tenedor y clavalo.
2: No, dejale la mística, dejá esta mística. Yo no sé igual cuánto más dura esta sección porque es rarísimo. Y me imagino que lo están viendo.
0: Esto no es nada rico.
2: Ok.
0: Pero.
3: Tal vez la panadería.
0: Le mando un saludo a la panadería.
3: Un saludo.
2: Pero ¿qué estás sintiendo?
0: Esto,
2: Jen,
0: es,
2: o sea, ¿qué
0: un
2: hay?
0: Intento fallido de chocotorta. ¿No?
2: ¿Chipi?
1: Muy bien, Juanita. Bien, correcto.
0: Pero muy mal logrado. Pero muy mal logrado. Muy mal logrado. Quiero decir que la toqueteé un poco para agarrar una y ya sentí una textura medio de la masa que arman en las panaderías para no usar chocolinas porque es más caro. Pero no es lo mismo y no. Feo.
3: Qué doloroso. Feo. Doloroso.
0: Muy mal. ¿Leandro?
2: ¿Ves lo que te digo? Recién me puse el tenedor y no había nada. O sea, a veces voy agarrando. Ahí, tipo. Acá había. Bueno, esta es la torta que pedí recién yo. Esta es una buena torta.
0: ¿Qué es?
2: Es de chocolate con crema, boludo. ¿O no?
0: ¿Pero cuál es la base? ¿Brownie?
2: No, pionono es la palabra. Es como un... No sé cómo decirlo. No.
3: Gordi, estás re...
0: Era un cheesecake.
3: Era un lemon pie.
2: ¿Qué era? No, limón no tiene esto. ¿Esto es un lemon pie?
3: No, estoy jodiendo.
2: Ah, ok.
3: Si yo era, no estoy viendo qué tenés.
2: ¿Qué
3: tenés?
2: ¿Qué es? ¿Qué es lo que no... ¿Qué es? ¿Qué tiene esto?
0: Tequeños.
1: A ver, ¿podés ir tratando de sacar de a uno por lo menos?
2: No, esto tiene chocolate y crema, boludo. Chocolate y crema tiene. ¿Tiene crema o no?
1: Sí. Está...
2: Chocolate es tipo un pionono de chocolate.
1: Exactamente. Te la damos, vale. Sal,
2: ¿tiene
1: vale,
2: ¿tiene
1: vale,
2: algo más?
1: No. Y una frutilla que no agarraste. Poner una frutilla bastante grande.
0: Menos mal, porque si no...
2: Es difícil este juego, boludo.
0: Es bastante difícil.
2: Esta no, hueso, más? Esta no te la lleves, Dejá,
1: última ronda. Ahí Hueso les está dejando. ¿Hay alguna que les haya gustado más que otra hasta ahora?
0: A mí, de la que yo probé, la primera me gustó.
1: Perfecto.
0: Y la segunda me pareció horrible.
2: A mí la primera me pareció...
1: Es muy gracioso operar a ciegas.
2: La primera es horrible y la segunda me pareció que estaba buena.
0: No, perdí tenedor de vuelta.
1: Ahí te lo hago eso.
0: ¿Y esto es la torta?
1: Sí, estás bien.
3: La estoy escuchando.
1: ¿Quién va primero? Ardilla, dale si querés.
3: Yo creo que ya tengo el tenedor manchado, así que debe ser algo que tiene mucho dulce de leche. Y la siento dura, iba a decir.
0: Bueno.
2: Son las 3 de la tarde.
0: Buen horario, igual.
3: Es que me quedó toda la porción enganchada en el tenedor, Voy a hacer esto. Chocotorta. No la voy a comer.
0: Es fea, ¿viste?
2: ¿Chocotorta?
3: Sí.
2: ¿Chocotorta, Chipi?
1: ¿Chocotorta? No, Arby.
3: ¡No!
2: Ahí está. Bueno, pero pará.
3: ¡Arriesgué el pedo!
2: Pará. ¿Por qué hicimos este juego? Porque las chicas decían que eran capas de las tortas y yo se demostró que una de las dos chicas, por lo menos...
3: Esto es un rogel.
2: Ah, bueno.
1: Bien, ahora sí, pero pará. Pasaste de chocotorta a un rogel.
3: Porque no la había comido. Claro, con rogel estaba tan duro.
1: Literalmente otra cosa, pero totalmente alejada. Bueno, Juanita, vamos si querés.
2: Juanita, si pegás esta, acertaste las tres.
0: Los chicos,
2: y
0: es
2: ganaste.
0: Un asco lo que estoy haciendo, ¿por qué no?
2: Qué lindo va a ser cuando nos saquemos los cosas y nos veamos todos sucios.
0: Tarta de frutillas. Con pastelera o algo, ¿no?
1: Sí, vas rumbeada. Pero no es pastelera, es frutilla.
2: A ver, ¿y te falta un ingrediente?
1: Sí.
0: Okay. Y quizás es un intento de cheesecake.
1: No. Probarlo de nuevo si querés,
0: Tarta de.
1: Te vi y probaste la tipo la cobertura. Dale, ahí le estás dando el medio. Ahora
0: ricota.
1: Te vas a dar cuenta. Bien, Juanita.
3: ¿Cuál es la pastelera?
1: Juan, la pastelera.
0: Yo como cualquier cosa.
2: Agustina, me mentiste con esto también. ¿Hay algo más que me hayas mentido? Decímelo,
3: ¿Con qué te mentí?
2: Que eras capa de las tortas y al final le pifiaste, metiste una de tres.
3: El rogel, dije rogel.
2: Nah, bueno, pero después de equivocar.
3: No, es que no lo había comido.
2: ¿Me mentiste en algo más? Es ahora, decímelo. ¿No te gusta Rismonkey, si era mentira?
3: Artimo.
2: ¿No te gusta?
3: A vos no te gusta Rismonkey.
1: Es hincha de gimnasia.
2: No.
1: Leandro.
3: No. Después de que gimnasia nos metió tres goles.
1: No, la muerte.
3: Estoy absolutamente en contra de gimnasia. Lo siento por todos los amigos triperos del chat. Lo siento.
1: A ver, Leandro.
2: Y esto es una... A ver, pará. Tengo algo ahí en el tenedor.
0: Me pasa lo mismo.
3: Necesito abrir los ojos ayer.
1: No, Juanita y Ardilla ya se pueden sacar, porque ustedes ya terminaron.
0: ¡Ay, chicos!
3: Boluda, mirá. O sea, literalmente hice así.
0: ¡No, no!
3: ¿Entendés? O sea, no había forma.
2: Para mí esto es una chototorta.
0: ¿Una qué?
2: Una chocotorta.
0: Dijo chototorta, ¿no? ¿Todos escucharon eso?
2: Y es que es un sabor raro, la verdad. No sé si está bien realizada. ¿Chipi?
1: No es justamente la de la galletita, pero no la chocolina. Ya se nombró.
2: Ah, torta de Oreo.
1: Exactamente, sí, era por ahí.
3: Claro, mousse.
0: Ahora que las veo. Culpa nuestra, se quedaron sin trabajo algunos pasteleros. Quiero decir que la producción hizo muy bien en que esto no fuera canje.
2: Pará, sí. Esto está buenísimo.
1: Sí.
0: Está muy bien hecho porque...
3: Chicos, perdón, igual este rogel no es un rogel.
0: Son tres hojas.
3: Son galletas. Son galletas con dulce de leche. Con todo respeto, pero algo? Realmente esto no es un rogel, bro. Uno, dos, tres, cuatro.
0: Y dónde le sigue entrando.
2: Para, ¿puedo decir algo? Ahora, realmente, poneme música. ¿Tenés música tipo sentimental?
0: No, gracias. Es que está muy bien igual, ¿eh?
2: Ahora que me saqué esto de los ojos, valoro lo que es poder ver. Gracias a todos ustedes.
3: ¿Qué? ¿Esa era la bajada?
2: La reflexión era esa.
0: Recién ahora valorás lo que...
2: ¿Cuánto tiempo? Y sí, es que estuve una hora sin poder ver y la verdad es difícil.
3: Fueron a lo sumo 10 minutos.
2: No, sí, pero fueron los peores 10 minutos de mi vida.
0: Y nada. Están feas, son las tortas. Me gusta la canción del videoclip del ciego. En esta canción el videoclip era ya ciego.
1: Aunque
0: no te pueda ver.
3: Matías es muy rápido con las asociaciones. Es muy rápido realmente con las asociaciones.
0: Ay, Dios.
3: Increíble. ¿Tenemos un juego de Leandro?
1: Tenemos un juego, sí. Leandro trabajó para ustedes. Así como ustedes hace un rato trabajaron para él.
3: A ver.
1: En este caso fue Leandro el que se puso la...
2: No, pero yo no lo presentaría así,
1: Ah, bueno,
3: ¿cómo la presentarías?
2: No, al revés. O sea, yo generaría la polémica, que es la siguiente. Ustedes dos se hacen las cancheras.
3: ¿Qué?
2: Todo el tiempo.
3: ¿Perdón?
2: Ustedes saben un montón de la farándula, de que a este lo conozco. Ya quedó demostrado con este juego de las tortas que al final no eran expertas pasteleras.
3: Juana sí.
2: Bueno, Juana en realidad un poco sí.
3: Pero
2: vos, Ardilla, hiciste un papel lamentable. Entonces yo lo que pensé, escuchándolas en el primer programa, tanto que pues tengo... lo que pensé es, ellas dicen que son fanáticas de Taylor Swift y de Agos, ahora vamos a decir. Entonces yo lo que armé es un cuestionario.
3: Vas a poner a prueba nuestro fanatismo.
2: Exactamente. No sé si tenés la imagen de los ídolos que le elegí a cada una. Primero vamos a arrancar por Agostina. Voy a preguntarte sobre él.
0: Ay, lo amo.
3: ¿Por qué no me preguntás sobre Fiona Apple? Bueno, dale. Dale.
2: No, porque lo querés más a él, yo ya lo sé.
3: Es fake, eso es fake, pero bueno.
2: Entonces vamos a jugar, te voy a hacer cinco preguntas, las mismas cinco preguntas que le voy a hacer a Juana.
3: Bien.
2: Sobre su ídola.
3: A ver.
2: Que no es Alex Turner, sino que es básicamente...
3: Pero Alex Turner no es mi ídolo, simplemente ahora, en un momento...
2: No, pero no, bueno, chicos, no se hace la columna porque al final no era el ídolo. Nos vemos el viernes, en más, el recreo.
3: Dale. No, lo único que quiero decir es que yo en un momento fantaseaba con ser su mujer. Ahora
0: obvio,
3: ya no.
0: ¿Quién no?
3: Ahora ya no. Pero nada más. O sea, no es que es mi ídolo. Es que yo... Pero bueno, dale, voy a intentar saber.
2: Yo te remé una columna de los Kardashian una hora. Y vos te me tirás al bombo con una columna de 5 minutos.
3: No,
2: solo
3: no,
2: porque
3: no. No me tiro al bombo, pero me da miedo.
0: ¿Qué está pasando? Se está atajando.
3: Me estoy atajando porque me da miedo que me hagas preguntas que me tendrías que haber hecho sobre Fiona Apple, pero dale.
2: Podemos hacer sobre Fiona Apple si querés.
0: No las tiene armadas.
2: ¿Le puedo preguntar al chat rápido y me lo hace?
3: No. Vayamos con Alex.
2: La última vez que preguntamos sobre Fiona Apple tampoco mostraste que sabías más que yo.
0: No, es que ya pasó.
2: Sí, hicimos un desafío de Fiona Apple.
3: Mi teoría es que el Chipi le iba diciendo a Leandro por cucaracha todas las respuestas correctas.
2: Jane, tenemos que contarte algo, que es cuando empezamos a salir, a Agostina le gustaba Fiona Apple y yo le dije que me gustaba Fiona Apple y ella nunca me lo creyó.
3: Yo me subí al auto a la primera cita, él estaba escuchando Fiona Apple y le dije, hola, ¿a vos no te gusta Fiona Apple? ¿Qué mierda estás escuchando?
0: Yo soy fanático. Y él con tal de ponerla cualquier cosa.
3: Y él tipo, no, a mí me encanta. No me mientas, le dije, no me mientas, sé que no te gusta Fiona Apple, deja de mentir. Hizo 3 cuadras.
0: Y puso La Renga.
3: Sí, literal, y puso Megadeth. Después, a la segunda cita, me terminó admitiendo, me dijo, ¿qué? Porque yo soy del conurbano, no puedo escuchar Fiona Apple. No, le dije,
2: Paper
3: porque soy chabón.
2: Este tema ya
0: es Paper el más Bag. Conocido de Fiona Apple.
3: Sí, pero...
2: Ponete Criminal.
0: Uy, uy, uy, uy.
3: No, este es Criminal.
0: Para mí
3: este
0: lo que pasó
2: es Paper Bag. Ese era el chiste que estaba haciendo.
0: Lo que te puedo creer sí. es, sabías que a ella le gustaba Fiona Apple, entonces quisiste escuchar un poco a ver qué onda y te empezó a gustar.
2: Claro.
0: Lo conociste a través de ella.
2: Estoy re subidísimo a la Fiona Apple, neta.
0: Está muy bien, sí, eso pasa a veces que
2: entonces,
0: te...
2: Entonces, bueno, nada, elegí a Alex. O sea, bien. Vamos a jugar con
3: perfecto,
2: Alex.
3: Vamos a jugar con Alex.
2: Y el ídolo o la ídola de Juana es la persona... que va a aparecer en imagen en algún momento, porque no avisé... Ay, mirá,
0: sí.
2: ya me cago.
0: Taylor Swift.
2: Que está vinculada a la familia Kardashian, pero lo vamos a ver la semana
0: Kardashian.
2: Que viene.
0: No, ¡Kardashian! Es como que le puso un nombre como de corrupción. Tipo, los Kardashian hicieron trampa en la licitación. Sí. ¿Entendés?
3: Es en la ruta del dinero Kardashian.
0: Sí, sí, Kardashian es reapellido de tránfuga.
2: Escúchame, entonces, les voy a hacer 5 preguntas, las mismas 5 preguntas a ustedes sobre su ídolo o ídola, y tienen que contestar. Son preguntas de tipo polémica grieta. Típica Dale. Pregunta o discusión de asado con amigos y demás. La primera y la dos tienen que pensar, ¿su ídolo o ídola es Team Invierno o Team Verano? Piensen, no se apresuren.
3: Ya lo sé.
2: Piensen, no se apresuren.
3: Yo también ya lo sé.
2: Hay que ver si lo sabes, porque vos pensás que lo sabés. Nosotros hicimos, ahí está la imagen.
3: Pero yo tengo una justificación.
2: Tiene que ser mejor que la que me dio el chat.
3: Está bien, perfecto. Yo tengo una justificación muy clara.
2: Ok.
3: Alex Turner sí. se lo ve siempre tapado hasta la nariz.
2: Ok.
3: Siempre anda de pantaloncillos, cigarette y Chelsea boots.
2: Sí.
3: La única foto que tiene en la playa está con pantalón largo y botas por arriba del tobillo. Y con un peinado rockabilly. Entonces, si me van a decir que él es Team Verano, entonces es un imbécil de mierda, porque no puede ser que vayas a la playa a disfrutar de la mejor estación del año en botas. Andá como una persona normal en...
0: Lo odio al final.
3: No, lo amo.
2: Redondeame, Ardi, que...
3: En shortcito y desnudito.
2: Entonces, Alex Turner es...
3: Team Invierno.
2: Exactamente. La respuesta es correcta, carajo.
3: ¿Me estás jodiendo? ¿Pero la no, tenías preparada eso? No, eso? ¿O lo buscó Pau recién?
2: No, es Team Invierno.
3: Sí, o sea, está en la reposera de Coto.
2: Te puedo decir algo, esa es la foto más Team Invierno del mundo.
3: Sí.
2: Porque el tipo mirá cómo está vestido en la playa.
3: Es lo que acabo de decir.
2: Ah, perdón. No, eso justifica lo que vos decís, pensé que...
3: O sea, literalmente dije eso y me refería a esa foto.
0: Exacto. Ahora, ¿no le entró arena en las medias? ¿No es increíblemente incómodo lo que está haciendo el chabón?
3: Probablemente, no sé qué mierda hace ahí. Yo tengo otra que está enojada en la mano,
0: la
3: está
0: con un libro. ¿No es un libro? ¿No es un libro?
3: No sé, los ingleses no saben del disfrute igual.
0: No, 100%. Taylor Swift, en realidad, es sí. Team Otoño.
2: Ok.
0: Es re, ella ama el otoño, pero teniendo que elegir y me inclinaría por el invierno.
2: Mirá, según dice la inteligencia artificial... Su temporada favorita declarada es el verano.
0: No.
2: Aunque curiosamente también hay una cita de Bon Appetit donde dijo que el invierno le encanta por los olores y especias.
0: Claro.
2: Para el juego, verano. Es la declaración más documentada. Así que vos, que sos fanática de Taylor Swift.
0: Chicos, pero es inchequeable esto.
2: Poneme una foto de Taylor en la playa. Tenés, eso sí lo tenés.
0: Hay
2: eso
0: un montón, sí, porque ella sacó discos veraniegos.
2: ¿Y entonces qué estamos discutiendo?
0: Pero para mí Taylor es más bien... Del otoño y del invierno.
3: Me encanta que...
0: Le gustan las fiestas navideñas del invierno en Estados Unidos.
2: Yo no la veo muy Team Invierno igual. Yo coincido con la inteligencia artificial.
3: Que cosa sea, lo dijo el chat.
0: Claro.
3: O sea, el fundamento es, lo dijo el chat.
2: Chicas,
3: lo dijo
2: Claudio. En el canal de Mario Pergolini no se puede hablar más de inteligencia artificial.
0: No.
2: Vamos según por ahora. Vamos 1-0. Bueno, tenés para reivindicarte igual,
0: A ver.
2: Segunda cuestión. Jane, acá cae la ardilla, vos tranqui.
0: A ver.
2: Segunda cuestión, tienen que elegir. ¿Su ídolo o ídola?
0: Sí.
2: ¿Stone o Beatle?
0: Ah, facilísimo.
3: Uy, qué difícil esto, la concha del mono.
2: Pará, pará. ¿Vos, Jane, ya lo tenés?
0: Sí.
2: ¿Querés arrancar vos?
0: Taylor es fan de los Beatles porque además es amiga de Paul McCartney.
2: Su respuesta es... ¡correcta!
0: Sí, sí.
2: ¡Correcta! Taylor es, sí, sí. De hecho, declaró sobre los Beatles: su música me hace sentir que hay mucho de bueno en el mundo. Compré todos sus cassettes y CDs.
3: Bien.
2: Y es amiga de Paul McCartney.
0: Sí. Bien. Bien.
3: Yo tengo
2: Alex Turner, ¿qué elige?
3: Alex Turner, ¿qué mierda elige? El tema con Alex Turner es que no tiene redes sociales.
2: Okay.
3: Hace muy pocas declaraciones.
2: Okay.
3: Las primeras, yo creo que tiene que ver porque las primeras veces que dio entrevistas, él tartamudeaba mucho, no sabía hablar, le preguntaban de dónde sos.
2: Mirá, ahí está la foto de Taylor Swift con la abuela. ¿Qué tiene que ver la abuela?
0: No, es Sir Paul McCartney.
2: Ah, perdón, mala mía.
3: Le preguntaban a él, ¿de dónde sos? ¿De Inglaterra? No, pero ¿de dónde? ¿De Sheffield? No, mi amor, ¿de qué banda? Ah, de Arctic Monkeys, decía él. Entonces le daba mucha ansiedad hablar y para mí por eso no da muchas declaraciones. El tema es, las primeras épocas de Arctic Monkeys están estéticamente muy influenciadas por los cortes de pelo Beatle, pero bien, siento que su sonido es un poco más Stone. O pasa que hay una
2: tu
3: canción.
2: Respuesta definitiva.
3: Pará,
2: es...
3: pará, porque hay una canción que también.
2: Si lo hacíamos de Fiona Apple.
3: Habla de Helter Skelter, entonces.
0: Sí.
3: Yo voy a decir Stone.
2: Tu respuesta es correcta.
0: Bien.
2: Y es doblemente correcta. Y es doblemente correcta. Porque de hecho, lo que me sugiere Claudio es decir, mirá que él en sus principios tenía mucha más vinculación con los Beatles. Pero confesó que el disco de Carr, que no es de los mejores, pero está bueno, de hecho está inspirado en Zeppelin y los Rolling Stones. Así que hoy es Stone, mira, como toda persona de bien. Alex Turner viene impecable, ¿eh? Team Invierno y Rolling Stone, es un fenómeno el pibe. Bueno, esta la pegaron los dos, ¿eh? Las
0: bien,
2: dos.
0: Bien.
2: Bien, ¿vamos a la tercera?
3: Vamos.
2: Su ídolo, ídola.
0: Sí.
2: ¿Team perro o team gato?
0: No, facilísimo. Taylor Swift, Team Gato, sí, absolutamente. Lo ama los gatos. Tiene,
2: ama los gatos. ¿Tiene
0: dos,
2: cuántos
0: tres gatos?
2: Tres gatos.
0: Meredith.
2: Olivia.
0: Meredith, Olivia.
2: ¿Y?

0: entra, entra.
1: ¿Qué es Caras Pets? ¿Le robamos la imagen a Caras Pets?
0: Claro, es sí. La sección, es como Oh My Dog, pero de caras.
1: Excelente.
0: Yo quiero decir que está difícil. Alex no tiene ni siquiera Instagram, entonces no sé si tiene perro gato. Pero
2: sí.
0: Le gustan mucho los gatos. En general.
1: Claro.
2: Ok. Pensé que iba así por otro lado.
0: Ahora voy a decir.
2: Sí.
0: Team perro.
2: Agustina, venís mal. Igual es verdad que es más difícil Alex Turner porque no tiene tanta data. No.
0: No,
2: la respuesta dice la IA.
0: Fiona Apple, sí, es Team Perro, ama a los perros.
2: Correcto.
1: ¿Qué dice la IA?
2: Fiona Apple suspendió una gira a Argentina y a todo el mundo, pues se le murió.
0: A Sudamérica la primera vez que venía porque se le estaba muriendo y lo quería acompañar.
2: Jane, te van a decir muchas cosas malas mías, como que no soy fanático de Fiona Apple. ¿Ves? Ya está empezando a quedar en claro de que es todo difamación.
0: Eso se lo conté yo. Y viene y lo repite.
2: No, de Alex Turner lo que tenemos es que hay Pinterest de él con gatos, fotos con gatos, que tiene mucha foto con gato, gato el animal. Así que
0: sí,
2: él es
0: con
2: Team
0: Taylor
2: Gato.
0: Bagley.
2: De hecho, creo que es uno de sus pocos defectos, por lo que veo de lo que viene contestando.
0: No, Alexa Chang, no, Rodri, no te metas con Alexa Chang, nene, todas las que vinieron después, tarado.
2: No, pero Taylor Bagley te está defendiendo igual, porque dice polémicas declaraciones, como él está subido a la Alexa Chenganeta. Bueno, pará, entonces vamos 2-1.
1: Yo voy 2-3 y Agos va 1-3.
2: Esto es fácil.
0: ¡No!
2: Esto es fácil.
0: Yo voy 2-3,
2: sí.
0: El
2: no,
0: primero
2: vos vas
0: lo metí.
2: 1-3.
0: ¿Cómo 1-3?
3: No, 2, metió 2 Lardy.
2: Ah, metió 2 Lardy.
0: Y Guillermo y los Rolling, nene. ¿De qué me estás hablando?
3: Están empatadas, están 2-2.
2: Bueno, señores y señoras, ¿su ídolo o ídola? ¿Team Dulce o Team Salado? Esta es fácil, esta hasta yo la sabía.
0: Uy. ¿Pero cómo podés saber estas cosas de Alex Turner que no dice,
2: que
0: no da entrevista, nene?
2: Estás de novio con el Alex Turner de Remedio Escalada.
3: Que hizo una flor de investigación. Esa.
2: Sí,
1: Taylor Swift es más bien Team Escabio, pero le gustan mucho las chicken nuggets, las paquitas de pollo, le gusta mucho. Y hace pan.
2: ¡Apa!
1: Casero.
2: ¡Apa!
1: Así que...
2: ¡Apa!
1: Hace cookies también igual. Pero creo que es Team Salado, Taylor.
2: Lamentablemente, te voy a decir que tu respuesta es incorrecta.
0: A ver.
2: Incorrecta.
0: ¿Qué prueba?
1: ¿Qué dice el Claude?
2: Siempre tiene Cracky Duck o Cinnamon Roll en la heladera. Le encantan las donas y el helado. Además, es conocida por hornear para sus amigos.
1: Pero
2: Bon Appetit dijo, le hago Pumpkin Bread a todo el mundo.
1: ¿Pumpkin Bread?
2: Y Molasses Cracky.
1: ¿Qué?
2: Dulce rotundo. Claudio dice
1: discutible.
2: Que es Team Dulce.
1: Discutible, pero está bien.
0: Discutible.
2: Si esa te parece discutible, no sabes la de sola de Alex Turner después.
1: A ver.
2: A vos.
0: Yo digo.
2: Alex Turner.
0: Una vez. Pasa que tengo que agarrarme de lo poco que hay. Una vez hizo un chiste con unas galletitas dulces de fantasmitas por Halloween.
2: Sí.
0: Y eso es medio todo lo que se sabe. Entonces voy a decir Team Salado, porque Claudio va a decir cualquier cosa.
2: Tu respuesta es correcta.
1: A ver, ¿y por qué?
2: Y la justificación es otro de deducción. Sus letras están llenas de pubs, kebabs de madrugada y vida de barrio obrero de Sheffield.
0: Mentira.
2: No es el tipo que hornea muffins. Su universo culinario es más fish and chip que torta.
0: Mentira. Tiene una de las canciones.
2: Correcta.
0: Una de las canciones más conocidas de Arctic Monkeys es literalmente. Tiene
2: Soy
0: que ver
2: Team
0: todo
2: Dulce,
0: con referencias a caramelos y cosas dulces, que es Crying Lightning.
2: Igual
0: que hace metáforas con todas cosas dulces.
2: ¿Por qué te enojás y le pegaste?
0: Porque me molesta la injusticia, Leandro.
2: O sea, vos te pones mal por James.
0: Me pongo mal por el juego y por Claude.
1: Por todo. La última.
2: Y antes
1: de la última, den like. Estamos a 136 likes de los 1000 likes.
0: Por favor, like.
2: ¿Estamos a cuánto?
1: 136 de los 1000.
2: Ah, boludo, estamos re cerca.
1: Sí.
2: Y la última de todas. La quinta pregunta.
1: A ver.
2: Para cerrar. ¿Su ídolo o ídola es madrugador o noctámbulo? Y les voy a decir una cosa. En esta categoría sí tengo data y evidencia de los dos.
0: ¿Qué?
2: Hay data y evidencia, cosas que dijeron.
0: Pongan like si no son más clavos.
1: Claro.
2: Claudito sin pena.
0: Yo voy a decir que él es noctámbulo como todo rockero.
2: Bueno. Todavía no te voy a contestar porque falta que Jane conteste. ¿Cómo viene la tabla? ¿3-2 la ardilla?
1: Sí, está ganando.
2: ¿Y Taylor?
1: Taylor Swift tiene un disco llamado Midnight.
2: Perfecto, o sea que...
1: O sea, es nocturna.

0: es nocturno. Las dos están correctas.
1: ¡Vamos!
0: Así que las dos hicieron un buen papel. Agustina salió de 3-2.
1: De Bakery también, otra
2: tienda. Sí, pero me ganó.
0: Noctámbulo. Tengo... Alex Turner en una entrevista de Spin lo encontraron todavía con los ojos lagañosos por una noche.
1: Es el tipo que graba
0: con John Holmes el desierto a las 3 de la mañana. Noctámbulo, sin discusión. Y de Taylor, aunque varios artículos la printan como madrugadora, ella declaró, soy noctámbula. Si no tengo que estar en algún lado, no me levanto al amanecer. Así que eran noctámbulos los dos, ¿eh?
1: Bárbaro. Y eso que no me pusiste a Fiona.
0: Bastante bien. Yo igual les digo una cosa. Las dos cerraron un papel digno, porque Jane anduvo muy bien en el tema tortas, realmente es una tipa que sabe de pastelería. Con su ídolo anduvo, zafó, y Agustina, que hizo un papelón con el tema tortas, anduvo muy bien con el tema su ídolo.
1: Bueno, pero no es mi ídolo, carajo, no es mi ídolo. ¿Qué tenés por allá, Leandro?
3: A ver.
0: Nada, no tengo nada. ¿Por qué?
1: ¿Allá?
3: Allá.
0: No, nada, no sé qué hay.
1: Tenemos que hacer un chivo, mi amor. 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
3: ay,
1: papines
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1: que
3: gracias.
1: Tan ricas que mira, si no fuese un
0: mandale,
1: chivo
0: si esto
1: no fuese un chivo yo diría una grosería grande como una casa. Muchas gracias, Labor.
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1: ¡Qué rico! Gracias, Labor. 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Te vas a Labor, te comes una comida de la Conch, de la Lore,
0: si
1: y te tomás una copa de vino de parte de nosotros.
0: Si sos como Taylor Swift, ponele, que sos noctámbula, sí. Vas a la noche, Labor.
1: Vas a la noche, Labor.
2: Obvio.
1: O como, iba a decir Zac Efron, o como Alex Turner, que también es noctámbulo. Bueno, hemos llegado al fin de esta emisión. Gracias por vernos, gracias por compartir. La gente que está en On Demand, comente, comparta, sigan bancándonos. Nos vemos el viernes y hoy me encantaría ver a muchísimas personas en la plaza. ¿Cómo la han pasado el día de hoy?
2: Excelente, mejor me perjudica.
1: Ay, qué bueno.
0: Mejor sería un...
1: Qué lindo.
0: Una tragedia. Me voy a poner piedras en los zapatos para poder sufrir un poco.
1: Perfecto. Bien, me parece muy bien. Qué lindo. Nos vemos con vos el lunes y Juan y nosotras nos vemos el viernes. Bueno, gente, hasta ese momento, gracias a todos en la pecera. Mandamos unos besos para Luciana Yerboni, Matías Barrios, el operador de sonido, Paulita Gómez, la operadora de video, Hueso y Chipi. Y ahí está Luciana, que es nuestra camarógrafa, que se hizo el pelo de recreo.
2: Ay, la amo.
1: Adiós, nos vemos la próxima.

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0: confeccionado, armado con nuestras propias manitas para que vos y tu abuela tengan algo que ver a la tarde mientras toman la chechona. El día de hoy para mí es un gusto, un honor. Mira, a veces estoy llorando. El día de hoy para mí es un gusto, un honor y una tristeza también, por eso estoy llorando.
1: Sí, es que duele.
0: Hacer el programa con mi compañera.
1: Sí.
0: Que tengo acá a mi derecha.
1: Igual, yo sé que duele que no esté Yapi, pero...
0: No, me alegra estar con vos, amiga. No, está buenísimo, obvio. Pero bueno, duele. A mi izquierda,

0: semana, ya directamente fin de semana. Bienvenidos una vez más, ¿cómo están? La verdad que duele, me siento muy angustiada, muy apenada.
1: Arde.
0: Pero también estoy contenta de estar con vos, mi querido
1: Noxi. Sí, yo también. Gran dupla, gran dúo radioístico.
0: Radio Suñero. Claro que sí. Claro. Nada, pero desde ya le mandamos fuerzas a Yapira, que por favor venga mañana.
1: Que por favor venga mañana a la radio, lo necesitamos.
0: Y en el centro de la mesa, desde lo más profundo de la jungla.
1: ¿Sí?
0: ¿Desde el centro de Twitter puede ser?
1: No. No juguemos con fuego.

0: compañera, haremos este programa en honor a Yapi, que para esta altura del partido ya debería estar. ¿Cómo se llama? ¿Qué fue eso?
1: ¿Se equivocarán? ¿Cómo?
0: Que ya debería probablemente estar robándose el cielo, que la enfermedad lo ha atacado indescriptiblemente. De hecho, Blender hoy. ¿Qué es esa música?
1: ¿Qué es eso?
0: ¿Por qué? Ey, ¿por qué se mueve
1: ¿Tiembla todo?
0: ¡No!
1: ¡Chile!
0: ¡Es que sí! ¡Es que
1: ¿Qué
0: sí!
1: ¿Qué pasa?
0: ¡Porque lo inevitable es inevitable!

0: Color caca.
1: Color caca.
2: El hardcore no conoce la gripe.
3: No lo puedo creer.
1: ¿Cómo anda?
3: ¿Cómo anda, Yapira? ¿Cómo está, loco?
1: Volví. Me quisieron activar el chip de la Sputnik. Y no pudieron, me lo arranqué así como el Doctor Octopus. Hijos de puta. Me quisieron hacer un soldado de Elon Musk.
2: De repente empezaste a tuitear voluntariamente: che, Elon está en transmisión.
1: Sí, quise comprar NFTs y no pudieron.
2: ¿Cómo andás, amigo?
1: Bien, acá.
2: ¿Qué te ha pasado?
1: Tengo el bicho.
2: ¿Ten el chovi adentro?
1: Tengo el bicho.
2: ¿Te enfermaste, Forchi?
1: Viste. Un día le pasa a Freddie Mercury.
2: No.
3: Ay, un día le pasa... no, Yapi, no me di.
1: ¿Qué? No, estoy... estoy hasta ahí igual, Estoy hasta ahí, boludo. Hace, no sé si cuánto que no hablo.
2: Pero digo, tuviste fiebre, resfrío fuerte. No, es en materia de juzgación para nada, amigo. Nosotros acá, bancando la parada siempre que lo necesites. Pero para saber nomás, ¿qué tan cerca o lejos tengo que estar?
1: Mi garganta está superando ya, luego de muchos medicamentos, esta famosa cepa Twitter. Viste que se está hablando mucho en Twitter de gente sorprendida, como diciendo, ¿qué onda que está todo el mundo engripado?
3: Es que sí.
1: Cuando hace
3: es
1: frío en Argentina a mitad de año.
2: ¿Por qué en invierno históricamente todo el mundo se enferma, pero ahora todos nos estamos enfermando?
1: Che, ¿qué es esta oleada rarísima de gente que se está enfermando cuando empieza a hacer frío y a cambiar la temperatura en el país en la misma época del año que todos los años desde que tengo memoria de que existo?
2: ¡Es raro!
1: ¿Qué es esto? ¿Son las vacunas? ¿Es el gobierno que nos...
4: tengo frío invierno?
1: Bueno, no. Es un resfrío.
3: Eso, boludo. Igual, yo venía preocupada. Yo dije, sí. Yo me enfermé, te enfermás. ¿Qué es lo que está pasando?
1: ¿Qué pasa?
3: ¿Era un resfrío?
2: Mirá. Igual es la época de resfrío hardcore, ¿viste? Oh, porque sí, tal vez incluso en verano podés tener un resfrío, pero la llevas, vas para adelante, qué sé yo. Ahora, un resfrío en esta época del año es hardcore.
1: Hizo garcha,
3: Tengo un resfrío.
1: Me hizo garcha, un resfrío.
3: Un resfrío.
1: De golpe hace un resfrío. Pero...
3: ¿Qué tan garcha te hizo? ¿A qué hora te estás levantando de la cama?
1: No, a mí, yo estuve entero todos estos días. Lo que no tengo, que te darás cuenta que mi voz sigue medio, es que no hablabas y decía dos palabras como un perro moribundo, ¿entendés? Así, esa tos seca.
3: Ay, no.
1: Así, no, durísimo.
3: Eso es un perro que le acaban de operar de la garganta.
1: Días de vencido.
3: Qué horrible.
1: Vencido mal. Sí, y así,
3: no entras
1: en mi casa,
3: una...
1: así.
3: Ay, no, claro.
1: Qué asco. Yo no me quedo callado. Jamás. Primero que nada, yo no me quedo en mi casa y no me quedo callado. Cosa que hace 5 días es lo único que hago. Quedarme en mi casa y quedarme callado. Así que estaba en mi casa así.
2: Y hoy te toca doble jornada, además.
1: Y hoy tengo doble jornadita. Hoy hablo de todo.
2: Hoy contás
1: todo.
2: En este maravilloso programa que se llama... ¿Sí? ¡Esto no sucedió! Ya te me pasan las tazas. Tengo una gana de tomar un trago. No, perdón, sé que no, pero me estoy muriendo de sed justo. Gracias, amigo.
1: ¿Y? Pero bueno, he vuelto.
3: ¿Extrañaste este programita?
1: Extrañé el programa. Tengan cuidado con sus gargantas, porque ustedes no saben cuándo pueden perderlas.
2: La valorás más cuando la tenés.
1: Sí, realmente. Aparte, hubo una situación terrible, la que te ves. Uno se ve por fuera y decís, ¡qué vida de mierda! ¡Qué vida de garcha!
3: ¿Vale la pena estar vivo?
1: Claro, el día sábado, que es cuando digo, bueno, voy a hacer algo al respecto de esto, me paso toda la tarde en el sanatorio.
3: No me digas.
1: Donde me dan los remedios que finalmente me han curado mi garganta y todo.
3: ¿Una pichicata te pusieron?
1: No me pusieron pichicata. No me han tocado el culo,
3: Está bien.
1: Me hicieron de todo igual.
2: ¿Sabes a quién sí le tocaron el culo igual?
1: ¿Cómo?
3: ¿A quién?
2: A la maravillosa producción de este maravilloso programa. Claro que sí.
3: Está
2: murió
3: Manu.
2: Él, murió la tribu.
3: Ahí va. Está Homero.
2: Exactamente. Mirá ese Dream Team.
3: Muy bien.
1: Ese Dream Team. Ceja, por favor.
3: Está Pau.
2: Está Lu. Está toda la cueva.
3: Eso.
1: Algo medio masónico la cueva, ¿eh?
2: La cueva está masónica.
1: Tiene un algo ahí raro.
2: Está bien. Viendo este horario.
1: Masónica la cueva, che.
2: La señorita que no está es nuestra productora Raquel. Ahí la gente pregunta por Raquel. Raquel está en la movilización de Ni Una Menos, sí, porque le parecía importante estar y está muy bien. No solo que le parezca importante estar, sino que tenga el espacio para poder ir y que, sobre todo en este tipo de días, estemos el resto acá de sus compañeros y compañeras también, sí, ¿no? Bancando la parada.
3: Y sí, tiene todo nuestro apoyo para ir a la movilización.
0: Por obviamente.
3: 100% de nuestro apoyo.
2: Obviamente.
0: Día peculiar el día de hoy.
2: Sí, día súper peculiar, día durísimo también por todo lo que está pasando últimamente en el país. No es una cuestión de nuevo, ¿no? De un hecho aislado. Es realmente, creo que nadie se puede hacer como el desentendido de la cuestión. Y justo sea la casualidad que hoy es el día de la marcha de Ni Una Menos. Y desde este programa apoyamos no solo la marcha, me parece no está mal lo que digo.
0: Sí,
2: ¿no?
0: Sí, por supuesto.
2: No solo la marcha, sino también a nuestra compañera 100%. Raquel. No, obviamente no me parece mal, pero tampoco quiero hablar en nombre de mis compañeros cuando digo este programa.
0: De mi parte no hables.
2: Claro, pero digo, por más de que diga, nos gusta el chocolate, el dulce de leche, ¿viste? Por la duda es comida, ¿no? No quiero realmente.
0: Está muy bien, está
2: a mis
0: muy
2: compañeros
0: bien.
2: Y de nuevo, no, realmente no hay nada que yo sienta que pueda decir que no haya dicho en muy buenas palabras el señor Luquita Rodríguez y la que sí, han dicho pésimamente otro tanto infinito de señoritos.
0: Sí, por supuesto. Día hoy para no hacerse el pelotudo.
2: Día para no hacerse el pelotudo, muy bien. Me parece muy bien, esa es nuestra consigna. Así que vamos a revelar nuestros más profundos secretos.
0: Por eso mismo.
2: Tenemos muchas cosas para hacer.
0: Sí.
2: Tenemos juegos para hacer. Tengo algo para contarles rápidamente.
0: Ojo.
2: Es que mañana voy a hacer algo que siempre juré que no iba a hacer nunca.
0: Cuidado.
2: Que es durísimo.
3: ¿Qué?
2: Que es durísimo.
3: ¿Qué vas a probar?
2: Pero el motivo y la manera por el cual lo voy a hacer es realmente increíble. No es mañana, o es el viernes. No sé si mañana o el viernes. Ya te digo cuándo es.
3: Eso es algo que nunca me pasaría a mí.
2: No, es el jueves, es el 4. Van a ser los Martín Fierro Portales Web.
0: Portales Web.
2: Sí, y con Maldito Nerd Infobae estamos nominados a programa Contenido Gaming.
3: ¡Felicitaciones!
2: Gracias, muchas gracias. Felicitaciones a todos los muchachos y muchachas que hacemos Maldito Nerd.
3: Exactamente.
0: Se lo tiene que llevar Maldito Nerd, El quilombo que vamos a armar.
3: Es toda usted.
2: Y nada, y voy a ir porque me pidieron si podía ir con un par de compañeros y compañeras, así que voy a ir.
3: Qué espectacular. Oh, es vale. Muy gratificante cuando te nominan a algo.
2: Sí. Muy bien. O sea, mira, me honra que nominen y reconozcan a Malditos Nerds. A mí personalmente, Tomás Pergolini, yo no quiero nunca que Martín Fierro me nomine para nada.
0: Claro.
3: ¿Por qué?
2: Porque me parece, no lo puedo decir igual el día antes de ir en nombre de Malditos Nerds Infobae. Claro. Te lo digo el viernes. Dale, si querés el viernes te digo qué es lo que pienso de los premios.
0: Post.
2: O sea, okay. Es una entrega de recomendaciones y marketing, amigos de la casa siempre, absolutamente. Cualquier tipo de premio, pasa también los Grammys.
0: Esto de tener las vías respiratorias más abiertas ahora.
2: Ahí va.
0: Ante tantas medicaciones para ello. Y haber faltado varios días.
2: Sí.
0: Me hace dar cuenta que volvimos a una situación que yo noté mucho el año pasado. Que recordarás que yo remarcaba mucho. Y es que este micrófono es un asco.
3: Es un asco.
0: Este en particular.
3: Para.
2: Y de a poco va pasando. En un momento los limpiaron y estaba bueno.
0: Limpiaron y se resetió.
2: Hay que volver a hacerlo.
0: Sí. Estamos en un buen momento del año para volver a hacerlo. Y el olor que tiene este micrófono.
3: ¿Sabes qué?
0: Cometí el error de mirarlo.
2: Por suerte no huelo el micrófono.
0: Y ver pedazos y cosas que fue tipo. ¡Ah! ¿Viste?
3: Yo no sé por qué pasa eso.
0: ¿Vos veías Bob Esponja, Guille?
3: Veía Bob Esponja.
0: Cuando veían algo de cerca.
2: El efecto Renan Stimpy.
0: Sí, lujo de detalles. Era horrible eso. Y miré el micrófono y grave error. No hay que mirar al micrófono.
2: ¿Por cuánto lo chupás?
0: No,
2: bueno, hay, ok, dos
0: no
2: lucas verdes.
0: No,
3: es verdad que te haces
2: tres lucas verdes. Ok.
0: No hago nada con
2: 50 mil dólares.
0: Ahí empezamos a hablar. Recién,
2: 50 mil dólares por chupar un micrófono. Lo chupo cuatro veces, boludo.
3: No, yo
0: 52.
2: ¿Ah?
0: 6-0, a partir de 6-0 empezamos.
2: A partir de 60
3: mil dólares.
2: El orto, boludo.
0: Pero hay que empezar y
2: no
0: también
2: pasa nada. Si el viejo Cisterna sobrevivió, yo re sobrevivo, olvídate.
3: Por $300 me compré.
2: Claro, boludo. Porque me pagues todos los juegos de Steam de acá a fin de año.
0: Hay que apuntar para arriba.
3: Es muy grave ese micrófono puntual. Y es verdad que se está propagando al resto de los micrófonos.
0: Puede ser.
3: Es algo que no sé por qué siempre en esa ubicación en la que vos estás es más muriendo que el resto.
0: ¿Por qué decís igual? Yo hablé de este porque es el único en el que me siento igual. No sé si...
3: No, pero es verdad. Cuando rotamos, porque a veces viene un invitado y yo siempre le dejo este lugar porque generalmente les gusta más. Y yo me voy para allá y veo ese... No, pero veo ese y
0: ¿qué
3: tiene...
0: mirá, Guille? ¿Qué es lo que mirá?
3: Tiene como algo.
0: Si cuando no está este micrófono están todos ahí apilados y Harrison agarra el que encuentra y lo pone. No es siempre el mismo este. Pero hoy noto que...
2: Particularmente este está cogido.
0: Tiene su aroma. A que igual, fue pasando
2: no
0: el año.
2: Los micrófonos.
4: Color caca.
2: No sé si es una virtud que tengo de la nada o.
3: Si vos aproximás tu nariz, ¿no lo podés oler?
2: Igual, obvio. Tengo fosas nasales.
0: Gusto a boca.
2: Ay, no. ¿Tengo a boca a juniors o a boca de boca humano?
0: Boca humano.
2: No sé, igual que sería peor, ¿eh? Háganle una marquita para que vayamos viendo quién lo usa antes. Es que no es quién lo usa antes, es la combinación de 1000 horas de personas hablándole cerca, ¿entendés? Es una mucha combinación.
0: O sea, acá a lo sumo podés decir, agarrar un círculo de personas y decir, son 6 meses de estas personas.
2: Claro, que es normal igual. O sea, nadie, piensen que ustedes en su día a día no le hablan derecho un micrófono ni hacen eso. Sí, tiembla todo, no porque estamos en Chile, sino porque vamos a tener a Juanse el día de hoy.
0: Pero no, ningún tema de papos. Tanto como para que tiemble tanto de golpe y hizo ¡pum!
3: ¡Chile!
2: Cuando cuidado, Morte vomitó la mesa no dijeron nada, che, era parte de un sketch.
0: Estaba todo arreglado.
2: Estaba todo arreglado.
0: Había tomado su licente de ropa, así que vomitó con rico olor.
3: ¡Qué asco!
0: Sí. No sé por qué estaba, qué rico, qué lindo, ¿eh? Pero qué duro, boludo, qué duro. Estoy como sobreestimulado de...
3: Es que recién, ¿sabes qué? Yo cuando me enfermé y volví, el día que volví era como, wow, las luces son muy fuertes y la pantalla es muy grande.
0: Pero recién vuelvo a hablar.
3: Esto es muy apretado, es como muchas cosas a la vez.
0: Estuve como en náufrago. Desde esto en mi casa así, callado, habré mandado... algún que otro audio, pero no me alcanza. No prendí streaming anoche. ¿Sabés lo que hice anoche?
2: ¿Qué hiciste anoche?
0: Me fui a dormir como un durísimo pelotudo.
2: No, yo también me fui a dormir temprano.
0: Un imbécil.
3: Pero vos,
2: full tontito, ¿no?
0: Full tonto.
3: ¿A qué hora normalmente te vas a dormir?
0: ¿Todos los días?
3: Sí. Así un promedio, más o menos.
0: A las
2: 4.
3: Ay, la mierda. ¿Y anoche?
0: Y anoche no. Ayer, anoche, un poquito más tarde. No, igual anoche a las 2 de la mañana me fui a dormir. Ay. Como un imbécil. No, pero el día anterior, peor. El domingo. No. Domingo, terminé de cenar. Me fui a dormir.
2: ¿Y a qué hora te levantaste el lunes?
0: A las 8 de la mañana.
2: Es que pasa eso, ¿viste?
0: Estaba así.
2: Porque tu cuerpo se duerme lo que duerme. No, tu cuerpo no sabe qué hora es afuera. Sabe que vos dormís 6, 7, 8 horas, lo que sea, ¿viste?
3: Sí.
2: Y puta madre.
0: No sabía qué hacer. Me levanté a las 8 de la mañana y de repente no supe qué hacer con mi día, boludo.
3: No, boludo, yo...
0: Todos pensaron que me dieron vacaciones, no.
2: No. Amigos, después un día de esto los invito a un pelotero nuevo que salió por ahí.
0: ¿Mirá?
2: Muy bueno.
0: ¿Es bueno?
2: Muy bueno. No pregunten mucho.
0: Había unos que eran buenos, loco.
2: ¿Cómo? ¿Peloteros? No, yo no...
0: Puerto Peligro era bueno.
2: Eso, yo no... A mí tengo un vacío en el alma que nunca se va a llenar, que es Puerto Perico. Un día con Yapi te vamos a contar. Ajá. Deberíamos buscar fotos, es hacerlo en el croma, dar una masterclass de Puerto Perico.
0: Busqué por todos lados y hay poco y nada, ¿eh? Para mí hay que...
2: Era el mejor lugar del planeta, Guille.
3: Ay, qué bien, claro, yo no lo conocí nunca.
2: No,
3: nunca
2: porque
3: un pelotero
2: era una gilada, ¿qué era? ¿Un pelotero? ¿Cómo lo llamarías?
0: Sí, era como un centro de cumpleaños, como una casa de fiestas de cumpleaños.
3: Ajá.
0: ¿Viste?
3: La gente lo alquilaba y ya te organizaban todo.
0: Claro, claro. Vos organizabas tu cumpleaños ahí, ibas, comprabas el paquete de eso. Yo no sé si era este, ¿eh?
3: Pero capaz había más sucursales.
0: Claro, no, pero creo que había en otros países.
3: Ah.
0: El nuestro era uno en particular. De hecho, a lo mejor, yo como nunca encuentro nada, digo, a lo mejor sí le preguntamos a la gente. Ahí me gustaría.
2: Dígalo.
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2: Muy bien, y si tenés el número ahí.
0: Por supuesto. Vos, oyente, que estás viendo el programa, que estás escuchando, ¿tenés alguna foto? Puede ser en Puerto Perico, puede ser en Mundo Mágico, puede ser en uno de estos peloteros enormes y hermosos donde cumplíamos años. ¿Tenés fotos? Mandalas. Por favor, mandá fotos. Aunque sea que Yo me acuerdo que Mundo Mágico, por ejemplo, tenía la partecita donde servían los panchitos y toda la mierdita, que era medio como una jungla. Si tenés una foto ahí o lo que sea, cuando te ponían el puestito de pancho y con un boludo repartir los panchitos tu compañerito.
3: Eso me encantaba. Bueno, yo he ido a cumpleaños de gente cheta que hacía los cumpleaños así en lugares alquilados, que estaba buenísimo y les daban de todo. Y todos nos teníamos que vivir. Uno era el pancherito, era como el mundo de los niños. Acá en Buenos Aires era como
2: Museo
3: una copia.
2: Museo de los Niños.
3: Era la copia barata de Neuquén. Claro. Y no, era un espectáculo.
2: ¿Era la copia barata de Neuquén?
3: Claro.
2: ¿En Neuquén estaba el
3: posta? En Neuquén estaba la copia barata.
2: Me encantaba si en Neuquén estaba tipo, no sé, es lo que era el Museo de los Niños.
3: ¿Por qué? A ver,
0: si el nuestro no era el posta, me vuelvo loco con el posta.
2: Era de todas las pelotudeces que tenía la ciudad de Buenos Aires. Era muy high level esa mierda, boludo. Era muy chito.
3: Bueno,
2: Vine
3: una vez y me volví loca. Imagínate que me acuerdo.
0: El inodoro.
3: Ay, es que era una puta locura, boludo. ¿Cómo iban a tener eso?
2: Ser una caquita.
0: ¿Ser una caca?
2: Era go.
3: ¿Cómo vas a ser una caca? Soy caca.
2: Soy caca, mamá.
0: Era medio...
2: Sí, ya sé. Te lo digo siempre.
0: Tenía una propuesta medio similar a la que tuvo en su momento Tecnópolis.
2: Tecnópolis.
0: Bueno, de que viste que Tecnópolis tenía como... La parte de AISA, la parte de Aguas Argentinas, sí, la parte y tal, que era medio una verga, la parte de cunita. Y claro, vos y le llevan a los pibes y era tipo, mirá, ahí te enseñan cómo se ensamblan las cunitas para... ¿Y qué te importa, qué mamá? Comprame la Play 5, mamá, qué me importa, quiero jugar Fortnite. Bueno, en el Museo de los Niños estaba como mejor hecho, porque era...
2: No, estaba...
0: Estaba Radio Mitre, y era un estudio de radio. Y te
2: algo que era divertido... Igual bastante CDT lo que voy a decir, pero el de McDonald's era bueno, boludo. Jugar a tener un laburo recontra de entrada con muy mal sueldo era muy gracioso. Vos no entendías lo que implicaba. No. Más allá de que es un laburo súper mega digno, ¿no? Más vale. Y a mis compañeros que laburan en McDonald's, los quiero a todos y todas. Denme una hamburguesa gratis, me ven. Pero era genial hacer ahí que venga tu mamá y te diga, ¿me das una hamburguesa? Y vos, ¡no!
0: ¡No, mamá!
2: ¡No! ¡Tres porciones de papa!
0: ¡A la fila!
2: ¡A la fila! ¡Que venga la otra madre! ¡No sos mi mamá! ¡Tengo miedo! Había el de subir era muy bueno.
3: Lo que disfrutaba venía a Buenos Aires cuando era chica, era todo, era espectacular. Me acuerdo que en un momento abrió, que duró muy poco, un lugar que era todo de Barbie, y tenías... Todas cosas de Barbie, era como un mundo de Barbie, tenías ropa de Barbie, gente que te peinaba, todos los peinados era en una Barbie y vos elegías y te cortaban el pelo, te hacían el peinado, te ponían brillitos en la cabeza, era tipo, quiero
2: el
3: trenzas
2: de las
3: llenas de brillitos. Sí, me acuerdo de ir con mi primita y tener cualquier cosa después en la cabeza y andar a sacarte ese pegamento con brillito que te ponen, pero la pibita era
2: medio
3: más feliz.
2: Medio meme.
3: ¿Por qué lo decís?
2: Y tener el pelo así con un montón de cositas, ¿o no?
3: Es medio meme.
2: Medio meme.
3: Es medio meme. Porque está dando el pie a mí.
2: Sí, hija de re mil puta. Mira esto, porque hay un coso que se llama copiando el meme.
0: Ajá.
2: Y te tiré el centro más volado antes. Me miraste y me hiciste. Y te estaba realmente intentando tirar el centro. Pero perdón si no querías dejar de hablar de lo de Barbie.
3: Y que lo de Barbie me entusiasmó tanto que me perdí.
2: Qué bueno, igual el mundo Barbie. Última cosita, último anexo. ¿Y te acordás cuando Cartoon Network estaba arriba de no me acuerdo qué shopping y había hecho tipo el mundo?
0: Lato Palermo.
2: Tope
0: Gama.
2: Éramos un país y me hicieron mierda, Libercucas.
0: El Alto Palermo tuvo lo mejor que nos dio nuestra infancia menemista, que fue el piso de arriba que tenía el mundo Cartoon. Donde ahora hay Wendy's, un café, es una garcha. Antes había el mundo Cartoon, que ibas y había juegos. Había arcades, o sea, estaba el Pump, estaba el Marvel vs. Capcom. Había juegos, todas cosas de Cartoon Network, había como un microcine.
2: Sí.
0: Yo me acuerdo de ver la peli de los chicos del barrio ahí.
2: Yo también.
0: Y que me regalen...
3: ¿Hasta qué?
0: Hasta ahí llegué.
3: ¿Hasta qué año existió eso? Porque me suena
2: no
3: mucho.
2: No, muy poco. Hasta que ganó el kirchnerismo, Guille, y nos arruinó para toda la vida. Obvio.
0: ¿Viste?
2: ¿Viste o no viste? ¿Prestaste atención?
0: Pero ah, no, eso en el 2013, seguro que no.
2: ¿Cómo?
0: ¿En el 2013?
2: No sé. Éramos grandes ya, ¿viste? No sé, duró una temporadita, o sea, habrá durado un par de años. También eso, hablando en serio, ¿no? En un momento la inversión que Cartoon Network tenía en el país era descomunal.
0: Nos pasó a nosotros que aparte nos toca que crecimos. claro. Ahí. O sea, crecimos, empezamos claro. a ir, empezamos a ir y medio que dejamos de ir.
3: Ah, claro. Entonces,
0: me parece que no, nos perdimos cuando murió el coso completamente.
2: Yo lo último que llegué claro. es que habían hecho algo muy flashero en la rural. Que podías entrar a la casa de...
3: ¿Esto era de Cartoon Network? Sí. No, me vuelvo loca.
2: Entonces subías
3: boludo.
2: Y era Mundo Cartoon y tipo era... Es como literalmente claro. lo que dijo Jappy recién. Había juegos, pero tenía un montón de cosas de Cartoon Network también.
0: Mis muy papás bueno. decían que eso era de mentira. Todo para no ir. No,
3: ay, y es como hoy que dicen que es
0: guía. Esta es la entrada. Mirá
3: no,
0: lo que
3: era espectacular.
2: Una gana ir a jugar claro, al Mundo Wendy's. Cartoon Network.
3: Es guía,
2: pendejo.
3: Lo que comer McDonald's, no existe eso, decía.
0: Lo que me acuerdo en la rural, que vos te debes acordar, porque éramos chicos cuando llegó acá a Argentina, pero fue increíble, que fue el Star Wars Celebration.
2: Oh.
0: ¿Te acordás que no me acuerdo qué nombre tuvo? Me acuerdo que fue en la rural, que estaban expuestos los trajes,
2: todo.
0: Las cosas, todo.
2: Era increíble.
0: Eso fue lo
2: era increíble.
0: Ese fue el pic de mi vida.
2: Fue realmente, supimos ser niños muy felices con las pelotudeces que pasaban. Sí. Ahora los niños tienen que aspirar a que su marca haga una colabo con Minecraft y lo pongan en algún lado, y es durísimo.
0: Estoy muy gordo Star Wars, debo decir. De hecho, estos 5 días que estuve callado en mi casa, ¿qué hice?
2: Ver Star Wars.
0: Ver Star Wars,
2: sí.
0: Leer cosas de Star Wars, jugar cosas de Star Wars.
2: Qué lindo.
0: Mirar cosas de Star Wars. Me sorprende. Y todo, solamente, el único input que tuvo en mi cabeza fue Star Wars.
2: Tipo, meme el chico de Star Wars.
0: Claro.
3: Tenemos un juego.
0: ¡Ay, va!
3: Bueno, lo caché. ¿Sabes qué? Yo estaba pensando que vos me das el pie para que yo te tire una y que vos lo digas. Pero lo digo yo.
2: Es que vos lo tenés más claro.
0: Guille,
2: vos jugás sola, mía. Yo soy el 10.
3: Es un juego que yo rescaté de TikTok, mi lugar favorito en todo el universo. Yo amo TikTok, como ya sabrán. Y hay un juego que se empezó a esparcir mucho y que la gente lo empezó a hacer un montón, en especial en este último tiempo, que se llama Copiando el Meme. Vamos a tener una serie de memes y nos vamos a ir turnando una vez cada uno. Y vamos a intentar recrear el meme que vamos a tener en pantalla.
2: Ok, vamos a pasar una vez cada uno y vamos a intentar recrear memes.
3: Memes.
2: Ok.
3: Exactamente.
2: ¿A qué nos referimos? ¿Comentamos el TikTok para verlo de ejemplo? A ver.
3: Sí.
2: Ok. ¿Qué son estos memes? Eligió los peores memes del mundo,
3: no
2: estos yankees de mierda.
3: Son tan buenos los memes.
2: ¿Es esto?
3: Ese no lo conoce nadie.
2: Son las personas más blancas que vi en mi vida.
3: Ay,
2: y me lo dice un chico. Okay, ese es un meme. El de Let Him Cook es ese. Ok,
3: bueno,
2: perfecto.
3: Se entiende.
2: ¿Cómo querés hacer? Podríamos pararnos. Vamos atrás. La movida es ver el meme que la producción nos ponga en ahí. Lo vemos desde el retorno. Y tenemos como 2-3 segundos para verlo. Nos damos vuelta y hacemos el meme.
3: Claro, exactamente.
2: Perfecto.
3: Y giramos y hacemos la pose del meme.
2: Perfecto.
3: ¿Vamos de a uno?
2: Vamos de a uno. Arrancás vos, voy yo, después Yapi, ¿te parece?
3: Sí, me re parece.
2: Dale. Tenés 2 para ver bien, Yapi, así que... Salvá los memes, Yapi, te lo pido, por favor.
0: A ver.
2: Ahí está, ella es nuestra gran Guillermina. Vamos a ver cuál es el meme que tiene que hacer nuestra gran Guillermina. A ver, que aparezca en pantalla.
0: A ver, Guille la creme.
2: A ver, Guille de la creme. Ok. Listo, date vuelta. 3, 2, 1, a ver. Está muy bien. Paso
0: igualita,
2: yo.
0: Igualita,
2: Igualita. No sé cómo hiciste para cambiar el color.
3: Para cambiar el color.
0: Terrible.
3: Yapi se está arrepintiendo, así tiró hoy. Total.
0: Se hubiera quedado.
3: Pobre Yapi. A ver, vamos con. Ok, nos damos vuelta. 3, 2, 1. ¡Sí! ¡Eso! Muy bien. Vaya Pi.
0: Hubo cierta tendencia en los primeros dos.
2: Sí, voy a decir, ¿son todos afroamericanos?
3: No, a ver, yo seleccioné memes comunes, ¿sí?
2: ¿Qué quiere decir? Mira, es bueno saberlo. ¡Uy!
3: Está enfermo.
2: A ver, veamos el meme.
0: A verga. Este era Harold.
2: Este chabón murió en un ataque de...
3: No, mentira.
2: Te tenés que dar vuelta y después hacerlo. Te tenés que dar vuelta.
0: Sí, pero para que estoy calculando el...
2: Ahí va. Y no, pero el chiste es que no lo pienses tanto.
0: Bueno, ahí está. Voy, ¿eh?
2: En 3,
3: 2, 1, ¡va! ¡Ay, muy bien!
2: ¡Sí!
3: ¡Sí, esa incomodidad! ¡Muy bien!
2: Esto es un cringe. Esto es un cringe fest.
3: Está muy bien, por favor.
2: He participado de cosas que daban cringe en la vida.
0: Igual lo banqué.
2: No.
0: Un amigo.
2: Queda bien en cámara. Sí.
0: Un amigo se lo encontró en la calle.
2: ¿En dónde?
0: En alguna parte de Europa.
2: No es yankee el chabón, además. No, es europeo.
0: Sí, no sé si, pero aparte.
3: Hace poco apareció en la Fórmula 1, dice acá Bata.
2: Mirá, en la Fórmula 1 de los boxes, ¿por qué?
0: En Francia, uno se lo encontró un amigo y se sacó una foto. La voy a buscar y la voy a pasar.
2: A ver, la gran Guillernía Bianchi, ¿qué es lo que tiene que hacer? A ver el meme que tiene que... Ok, ¿qué es este meme? Okay.
0: Menos mal, porque este lo eligió Guille y es la única persona que lo vio en su vida.
3: No, boludo.
0: Este es red de respuesta de TikTok.
2: 3, 2, 1.
0: ¿Eh? ¿Y la mano?
3: Es que...
2: Apareció la mano de la nada.
3: Es que no se ve, pero...
2: Está como... Ok, bueno, está bien.
0: Está bien, acá está dice, bien. Está muy bien.
2: Sí, está muy bien.
3: Está bien.
0: Te lo dejamos pasar, Guille.
2: A ver.
0: La dejamos pasar.
3: Pero viste, David, realmente hace esto con la mano de ella. Ay, este es mi favorito, ¿eh?
0: Dale, hija.
3: Ah,
0: no, pero yo te banqué.
3: Mira la cara de la pinta. ¿Qué haces? 3, 2, 1, va. ¡Ah, muy bien!
0: Pero qué conceptazo. A ver qué me toca.
2: Yo es como que.
0: No hubo uno argentino.
2: Yo estoy
0: ¿eh?
2: Tirando leña. Esto en las redes me van a hacer pi.
0: A ver.
2: Meu Deus.
0: Si estás escuchando radio, modernizate.
2: Si estás escuchando papi. Radio.
0: Gracias.
3: Disfruta las risas.
2: Después miralo en la 92 en YouTube. A ver, Yapi, ¿qué meme le tocará al gran? ¡Uy! Oh, este es mi favorito. La bien. Amo a la nena con cara de cringe. Okay. Amo voy, este. Date vuelta.
3: No. 3, listo. 2, 1, va. Ay, no, muy mal. Muy mal, ¿eh?
2: No, ¿cómo muy está, mal? Tenés que mostrar los dientitos.
3: Los dientitos.
0: Ay, yo soy el rey de esta cara. ¿Qué te pensás?
3: Ay, por favor.
0: Tiene 26 años esa nena hoy en día para mí.
2: Sí, y es que, boludo, es que sí. Digo, ¿hace cuánto conoces esa imagen y cuánto tiempo pasó?
3: Demasiado.
2: Pueden haber pasado 12 años
0: sí,
2: de ese video.
0: Tranquilamente.
2: ¿Cuántos más querés seguir? ¿Dos más hay? Ok. Sí, dale.
3: Gracias,
2: o sea, yo me quiere, me duele el cringe, pero siento que si viese el programa me gustaría.
3: A veces tiene que...
0: Ustedes nos ponen en este lugar.
2: Claro, okay. Ustedes ven el programa y nos obligan a crear a contenido. Este es... ¿vos querés que me mate, Tuli?
0: Ah. Vos podés, Guille. Vos podés.
2: 3, 2, 1... Digno.
0: Está bien, está bien.
2: Está muy bien, es digno.
0: Hay que decir que digno. Hay que decir que es digno.
2: Está bien, me toca a mí el último.
3: Sí, vamos. Y a ver, cerramos. A ver. Ya, no
0: ¿cuál será el último? A ver si es el último que encontró Guille.
3: Ah, yo sé cuál era.
0: A ver.
2: ¡Sí!
3: Dale.
0: Es más
3: mona.
0: Fácil hacer el original, a ver.
2: Quiero el ángulo, listo, como quieran.
3: 3, 2, 1, va. Los ojitos para arriba lo tenés. Sí,
0: está bien.
2: Maduro que pan de 3 días.
0: Guille,
2: ¿no?
0: Déjame felicitarte.
3: Ay, muchas gracias.
0: Déjame felicitarte.
3: Yo pensé que le
2: metiste
3: iban a odiar.
2: Metiste un conceptazo.
0: La verdad, hemos metido... Para mí fue una sección que fue un sólido 7.
3: Era obvio que si yo no hacía esta sección, nunca nadie le iba a hacer de usted.
0: No le íbamos a hacer.
3: Esta sección.
2: No, con que... Yapi nunca se nos hubiese ocurrido.
0: Algo
3: tan estúpido, no sé.
2: No,
0: si a mí me dabas la tarea de elegir las imágenes, yo agarré como dice uno, el de Jaime Valencia, el que está... Y que está en una joda que le sacan una foto y un tipo chupándose la pija el mismo.
2: No, es la mejor foto. Esa y el viejo Bolas son también casos de admiración del fotoperiodismo.
3: Voy a decir algo.
0: Yo dije esas imágenes.
3: El tema de este caso Bolas. Esto.
2: El viejo Bolas.
0: El viejo Bolas.
3: Lo mencionaste ayer también.
2: ¿Vos no sabés lo que es el viejo Bolas?
3: No.
2: El viejo Bolas es como el cometa Halley, pero pasa muchas más veces. Ajá. Solo que, a diferencia del cometa, no puede predecirse cuándo ocurrirá. Sí, no. El viejo Bolas es un viejo que ha sido inmortalizado en Twitter por el gran astrofísico Luis Rodríguez.
0: El mismo que sacó un libro hace poco, ¿viste?
2: Sí, con el doctor Porrini.
0: Ese mismo.
2: Esa misma persona.
0: Ese mismo.
2: Ha hecho que suceda el fenómeno astrológico tuitero conocido como el viejo Bolas. Que es una foto de un hombre en el medio de un bar, cargado en alzas, completamente desnudo, con sus testículos y pene recayendo sobre su panza a la vista y el ano bien expuesto. ¿Hay alguien que le está metiendo o eso?
0: No, es como que pasa que queda superpuesto y si alguien puede pensar que le está metiendo un dedo, pero
4: claro,
0: no
4: es como un acercamiento.
2: ¿Entendés? Es como un acercamiento al glorioso. Tentativa. Porque dicen que da suerte tocar las bolas del viejo Bolas.
3: Claro, ¿de cualquier viejo? ¿O es un
2: no, es el viejo Bolas. Si no serían viejos bolas, pero es el viejo Bolas.
0: Es verdad, Luquita ya no juega más en Twitter.
2: No, ¿viste?
0: No hace más Twitter, no juega más.
4: Yo en un laburo anterior, yo era CM de una productora, comenté un viejo Bolas, porque el viejo Bolas, Lucas lo tiraba y lo borraba, ¿viste?
2: Desaparecía. Claro. Duraba desde 40 minutos a 5 minutos.
4: Claro, claro. Vos tenías que estar cuando estaba
2: feliz.
4: El viejo Bolas.
2: Y uno era feliz. Uno era y feliz, después Twitter hablaba de he visto al viejo Bolas. Lo vi.
4: Estuve aquí.
2: Pasa como el cometa Halley, como Papá Noel.
3: Claro, está bien.
4: Y yo una vez lo comenté diciendo...
2: Claro.
4: Lo comenté diciendo, bueno, ahora en 2 minutos lo borra. Y era un viejo Bolas navideño y quedó subido para la eternidad. Y ahí quedó el comentario y medio que cuando volví a la oficina, porque era Navidad, volví tipo 2 semanas después, me dijeron, che, Manu, fíjate que... cosa de viejos en bolas. Intentemos no comentar.
3: No.
2: Ay, para, ¿lo comentaste con la cuenta de la empresa?
4: Claro.
3: No, qué claro. Desubicado. ¿Qué
2: claro? Cuenta.
0: Pues claro.
2: De repente, Sprayette, qué grande el viejo bola.
3: Cosas de gente mayor y desnuda, tratemos de no comentar para la empresa.
2: No entendés claro. Twitter, viejo miado. ¿Vos querés, vos qué querés? ¿Vos querés impresión en mi tweet? Escucha.
3: ¿Vos querés hacer tu empresa conocida?
2: Claro, ¿verdad? Boludo. El viejo bola, no entendés Twitter.
0: Pelota, boludo.
2: Para eso me contrataste.
3: Sí, me parece muy bueno, ¿eh? Es como la Virgen. Aparece por momentos, sí, ¿viste? Desaparece.
0: De hecho, es prácticamente lo mismo. Es prácticamente
3: muy fuerte.
2: Sí. El Papa, de hecho, está viendo si lo santifica el viejo
0: en
2: Bolas.
0: En esencia es exactamente igual. A mí me gusta mucho usar a Bin Laden como sorpresa. Como un factor sorpresa.
3: Mira, ¿cómo es eso?
0: Y yo cuando estoy en stream y estoy hablando o estoy haciendo algo. ¡Tatac! Aparece Bin Laden.
2: Un little Bin.
0: Un Bin Laden. Y la gente
3: desnudo.
2: Y en un momento tenías al
0: Bebote también.
2: Al Bebote.
0: El Bebote tenía otro. Había alguno. Pero el Bin Laden lo que tiene es que a mí me... yo la foto de Bin Laden es Bin Laden mirando así a cámara. Con su turbante y su barba. Y a mí me gusta que a veces el Bin Laden ocupa la pantalla entera.
2: No.
0: Y yo sé que mucha gente que mira mi stream está a la noche tirada en el sillón o en la cama con la tele puesta, con el de stream, todo. Y yo lo que hago es... muteo todo y pongo la foto. Entonces me vuelve loco pensar ese momento incómodo del pibe que está en la casa mirando el stream. Y golpe la tele, está callada. Y una foto enorme de Bin Laden. Porque lo que yo pienso es: imagínate si está la madre atrás. Está la familia
3: no
0: diciendo:
3: no,
0: ¿qué mirás?
3: No creo que nadie vea tu stream con la madre de fondo.
2: Y no, espero que no.
0: A veces, antes lo que hacía mucho era gritar: ok, Google, llamar a la abuela, llamar a la policía. Y todo así, les despertaba los celulares.
3: Ay, no.
0: Pero lo de el factor Bin Laden me parece espectacular.
2: En mi stream yo tenía. Acaba de aparecer un Bin.
0: Apareció un Bin.
2: Uy. Yo en mi stream tengo, obviamente, hecha con IA, un montón de fotos con presidentes y expresidentes en patas. Sí, entonces de repente, ¡boom! Aparece un montón, tipo acá a la izquierda, Cristina, Macri, Javier, todos, todo. ¡Patas, patas!
0: Factor sorpresa.
3: Tema pasa. Patas. ¿Simplemente no tiene zapatos o es lo que...?
2: No están mostrando las patullas.
3: ¿Están mostrando los pies? No, sí. Es muy raro.
2: Sí, sí, es rarísimo. Es muy fuera de contexto.
3: Claro.
0: Mostrando peculiarmente
2: las
0: los
2: patubis,
0: pies.
2: Los pequeños pies. Está bien. Hay un montón de cosas para hablar, hay un montón de cosas para ver. Tengo algo para contarles igual también e invitarlos a todos ustedes del otro lado de la pantalla. Le doy tiempo a la producción porque acabo de mandar la imagen, pero me vuelvo a colgar el famoso. Vuelvo a posar mis dedos sobre esas gruesas y fuertes cuerdas.
0: ¡Bien, sí!
2: Toco el domingo. Voy a estar tocando. Me invitó la pianista y cantante de la banda donde siempre he tocado. Que
3: ¿en
2: es,
3: serio?
2: Sí, Mamá Illich. Hay un homenaje a Prince.
0: Yeah.
2: Me gusta porque nadie puede decir que esté hecho con IA este flyer.
0: Si hay algo con lo que no está hecho
3: es con IA.
2: Y voy a tocar tres temas de Prince, amigo.
0: Yeah.
3: Sí, espectacular.
0: ¿Cuáles? ¿Ya sabes cuáles?
2: Sí. Yo le pedí una sola cosa a mis compañeros de banda.
0: A ver.
2: Sean fáciles, amigo.
0: Sí, no me maté.
2: No, no los quiero cagar en realidad. Es como, claro. Yo no me quiero que me pongan uno de esos temas de Prince que tienen 40 slaps, claro, diferentes, tipo pum,
0: ca, igual vos sabés que los podés tocar. El tema que te agarra tal vez muy de che, el domingo.
2: Sí, claro, o sea, sí, y yo no, o sea, me tiro muy abajo siempre, pero la verdad es que he tocado 14 años consecutivos de mi vida el bajo.
0: Por eso digo.
2: Sé dónde están todas las notas, sí, puedo llegar y la verdad tiene que ser muy técnico para que no lo pueda tocar. Pero ¿sabes qué me pasó escuchando los temas? Los bajos de Prince no son una locura, o sea, son increíbles, sí, pero son pum, pum, pum.
0: No necesariamente todos los temas tienen una locura.
2: Y son muy... Toca sólido. Esto todo el tema, en el estribillo toca esto, en el puente toca esto. Voy a tocar Bambi.
0: Bien.
2: ¿Ubicás Bambi de sí. Prince? Timón, boludo. Muy rockero. Rockero mal. Porque la gente a veces se olvida que Prince también era esto. Prince es muy rockero. De hecho, sus shows en vivo son
0: sí,
2: como...
0: Sí, sí, sí.
2: Muy heavy, cool. Sí, son muy rockeros.
0: Cuando solea Prince es hermoso.
3: ¿Qué es en Palermo esto, no? Sí. Tames 240.
2: Sí.
0: Tames 240, sí.
2: Supongo.
0: Sí, Tames.
2: Qué lindo tema este. Y este lo vamos a tocar como la versión en vivo, que es mucho más rápido. Vamos a tocar después uno que pedí yo, que a mí me encanta, que es Controversy.
0: Mm-hmm.
2: Pero también la versión en vivo, que va a la velocidad de la luz.
0: Chapa.
2: Y después, la cantante guitarrista, crack total, un prodigio total de la viola, dijo, tenemos que tocar Musicology.
0: Bien.
2: Que es un temón también, Musicology de Prince, y las versiones en vivo son tremendas. Así que si quieren venir, están todos invitados este domingo 7 del 6 a las 19 horas en Cuy. Cuy.
0: Cuy.
2: En Tames 240.
3: Villa Crespo es.
2: Ahí va.
0: Villa Crespo.
3: Sí, me parece muy copado que puedas... tocar también, no sabía que tocabas también. Sabía que sabías
2: no, yo
3: tocar,
2: toco
3: pero...
2: como el orto el bajo, papá. Yo soy un
3: pésimo. No, dudo mucho que toques como el orto si... si
2: pero tengo 14 años. No, yo
3: claro.
2: Le hemos abierto con la banda Queens of the Stone Age en Vélez. Que ¿sí? Queens of the Stone Age es una banda muy, muy grosa.
0: ¡Cotza!
2: Le dediqué mucha parte de mi vida al sueño de que la banda llegue a River. Y no llegamos, chicos. Nos costó mucho, no. Nos costó mucho conseguir manager, mover. En un momento... Tocamos con los mismos pies hace posta desde que tengo 15 años. Y en un momento yo era como, amigo, ¿qué querés que haga? Tengo dos laburos. Pero amo tocar el bajo, amé tocar el bajo toda mi vida. Y escuché este tema.
0: Aparte, volver a agarrar después de un tiempo es como.
2: Tocar funky, ¿viste? No tener que tocar bien, rock, sí, no sí. Tener que, digo, el bajo para este tipo de canciones. Es de los instrumentos más divertidos para tocar.
0: Sí, sí, sí.
2: Así que están invitados. Vengan, va a ser divertido. Y pueden venir a comprobar qué tan bien o qué tan mal toco el bajo. Igual cualquier cosa. Voy bajo el volumen. Tipo, no se escucha el bajo.
3: Ni idea qué pasó. Yo le juro, yo hice todo bien. Debe haber algún problema de sonido.
2: Digo, el sonidista y le hago.
0: Yo, alguna que otra vez, ya lo dije varias veces. Alguna que otra vez en el programa de Rebord. Alguna de las introducciones de algún invitado.
3: ¿Qué?
0: Bajé el volumen.
3: Mentira.
0: También, pero porque son secciones de 30, 20 segundos que tocamos.
3: ¡Qué confesado!
0: Y bueno, a veces no llego. Hay veces que leo, por ejemplo, hoy me fijé lo que vamos a tocar hoy. Y aparte hoy, como no está el señor Tomás Rebord, porque se fue al se va al Mundial.
2: ¿Se va al Mundial, Rebord?
0: Se va al Mundial.
2: Va a ser, se va al Mundial. Hay algo ahí en... mundial?
0: No creo. Va, no sé. No tengo idea, honestamente.
3: En realidad solo no va al programa de hoy. Capaz, claro, a lo capaz mejor le agarró el virus.
0: Se quedó en la casa.
3: Claro, no, está, hoy me da
0: está
3: paja
0: como
3: ir.
0: Yo, a lo mejor, claro. Pero, por ejemplo, hoy me estaba fijando los temas que tengo que tocar y digo, ah, bien, bien, bien. Pero a veces me pasa que justo uno eligen los pibes y después me quedo como diciendo, ¿y este cuál es? Y en el momento del programa, en el que es un instante en el que va a entrar alguien, qué sé yo, y escucho el tac, tac, tac, tac, tac, tac y no me lo acuerdo, ¿qué hago?
3: Encima no se nota mucho. No se nota tanto, lo podés redisimular. Claro, porque al tener una banda es redisimulable. Ahí se entera.
0: La verdad que no se nota. No, bueno, no, en realidad es disimulable porque los pibes la rompen toda.
3: Claro.
0: Y la
3: sí, porque son
0: que,
3: muchos. No,
0: sí, no, en realidad lo que hacemos es poco presente la guitarra. Viste que es medio yacerito, medio ajá, como son momentitos. Entra un invitado, entonces suenan 20 segundos de una canción, así, medio yacero.
3: Está buenísimo.
0: Y a lo mejor la guitarra no suena mucho, y bueno, esa le bajo. Ahí
2: también hay veces que te agarran lagunas mentales. Yo he tocado con la banda siempre los mismos 15 temas, y hay un momento donde es como... y ahí simplemente se nota mucho más cuando estás corrido de tono que si no tocas.
0: Sí, eso sí.
2: Entonces, tipo, obvio, los de la banda sí se dan cuenta. La cantidad de veces que

0: Soy yo que tipo, uy, sigue.
1: Listo. Sí, muy bien. Porque ponele, sí, pasa. Normalmente la gente que está bailando vieron que por ahí te equivocás y puedes tirar algún paso medio raro o te caes, viste, claro, que hay gente que por ahí se tropiezan o algo. Tiras algún paso copado que la remonta. Esa es como tu forma de remontarla.
2: Sí. También sí, sí, la música, como todo lo que es en vivo, es oficio, ¿viste?
1: Sí.
2: ¿Saben que también es oficio?
0: ¿Qué?
1: ¿Qué es?
2: Jugar bien al truco, papá. Jugar bien al truco. Para jugar bien al truco uno tiene que tener oficio. 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Claro que sí. ¿Quieren jugar una mano contra Julián Álvarez?
0: Ah, bueno.
2: Yo estoy para jugarle una mano a la araña, ¿eh? A ver. Si les interesa, esto está disponible en App Store y Google Play. Es gratis para descargar y puedes jugar contra todas las manos que quieras, contra, por ejemplo, Julián Álvarez.
3: Aguanta el ritmo.
2: Upa. Ahí va. A ver, Yapi, ¿qué hacemos?
3: Truco. Donde veo el rincón, la clavo.
0: ¿Qué, Julián?
2: Envido. Vamos con Envido.
0: Envido.
1: Borderix cantó Envido.
3: No quiero, no me voy a regalar.
2: Ok.
1: Ah, bueno.
0: Bueno,
4: Borderix.
1: No se regala.
2: ¿Truco quiere o no quiere?
0: Bueno,
1: quiere.
2: Quiero. A ver qué tira. Y 4
1: Sí. Ahí va. Está bien. Y ya ganó. No pasó.
2: Cantale retruco.
3: Boleto para casa, gracias.
2: De nada.
1: Gracias.
0: Está grande, Julián.
2: Ahora empieza, tipo, ¿qué pasa? ¿Tenés miedo? No te da. Pará, Julián.
0: Está grande, Julián.
2: Siempre jugaste muy así al truco. ¡Opa! Cantale Envido. Falta Envido de una.
0: A ver.
2: No se la va a ver venir. Falta Envido, no se la va a venir ni a palos.
0: Borderix cantó.
3: No quiero.
1: No quiero. No me voy a regalar.
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0: Claro. Grande, Julián.
2: Grande, Julián. Gracias, Julián.
0: Gracias,
2: muchachos, Julián. Hace tiempo no hacemos un móvil, ¿no?
1: Hace bastante rato, sí.
2: Y hace tiempo que vos no haces un móvil. Dice, bueno, ¿por qué es eso?
1: Pará, es que yo te cuento. Yo hice una sola vez un móvil.
2: Sí.
1: No pude frenar ni
2: te
1: a una persona.
2: Te caíste en la calle en un momento.
1: Horrible, me tropecé, se me partió la paleta. Y tuve que ir de urgencia.
2: Es verdad.
1: Sí, eso fue horrible. No podía frenar a nadie en la calle. Me puse muy nerviosa y dije, yo no voy a hacer más móviles.
0: Mira, Guille, yo te puedo ayudar. Yo te puedo enseñar el arte de la seducción de las señoras mayores.
1: ¿Cómo?
0: El arte de la... Esta es la ley de atracción.
2: La estafa, ¿la querés hacer viuda negra?
0: No. Esto sería interceptar personas mayores...
2: ¡Ah, punga!
0: A punta de pistola para conversar con ellos. ¿Por qué no?
1: Me pone como un poco...
2: Agarrás un lápiz y se lo pones a tele y decís, tengo un cuchillo.
1: Recién le pregunto qué te voy a hacer.
0: Bajemos, Guille, después vamos a bajar y yo te explico cómo interceptar a las viejas. ¿Cómo sacarle charla? Porque no es lo mismo ir y decirle, vieja, usted es jubilada. Que no es lo mismo que, ¿cómo se llama su perrito, señor?
1: Okay.
2: Esto no te lo enseñan en ETA.
0: Usted es viuda, señora.
1: Ok, voy a iniciar un paso a paso.
0: Claro.
1: Lo voy anotando, voy tomando apuntes,
0: claro,
1: algo, no sé.
0: Claro.
1: Algo necesito.
2: ¿Por qué hay que preguntar? Ok. Vamos en una pequeña tanda y cuando volvamos entonces, sí, el gran móvil y el Yapi. No se vayan en...
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0: ¡Chiqui! Mejor ahora que te veo, hermano.
1: Oye, ¿pero qué crees?
0: ¿Qué pasó, amigo?
1: Pues es que ahorita fui al súper y fui a comprar una caja de cigarros. No me la querían vender.
0: ¿Por qué?
1: Pues porque no tengo creencia.
0: ¿Pero no te quisieron vender el cigarro?
1: No, me dijeron que no.
0: ¿Y por qué no pediste cigarro suelto?
1: Pues porque no venden cigarros sueltos ahí, puras cajetillas.
0: Bueno, pues no tienes cigarro suelto, pero pues que te vendan uno.
1: Pues...
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1: Volvemos a este maravilloso programa. Qué pena que mi compañera Guillermina está abajo con mi compañero Yapi, porque acaba de aparecer una tanda con su cara completa en la pantalla y lo hubiese puesto contenta. Pero no puede verlo porque es la voz calificada en la calle. Cuando la producción me dé el ok, le daremos el pase ahora sí entonces a nuestros grandes compañeros en esto que es un tutorial sobre cómo hacer un móvil.
2: ¿Vos?
3: Hola.
2: Estamos, mirá.
3: No
2: mirá.
3: Puedo creer, no me dieron silla. No sé qué pasó.
1: Qué gente tan fachi.
2: Y bueno, es lo que hay, es lo que hay.
3: Y la quedó Yapira, ¿entendés? Y bueno, nos ofrecieron dos sillas y dijo, no, tranqui, con uno estamos bien. Era para él.
2: Esto es para que aprendas más o menos cómo es la movida del móvil. Acá estamos, mirá, acá en la calle, toda la gente.
1: Mirá, un montón de gente, está Homero bien. Sí.
2: Bueno, ahí un poco más pasé, no me da tanto la mano.
1: ¿Por qué tenés vos la cámara?
2: Y porque es viste, yo le dije a Guille, le iba a mostrar más o menos cómo es todo el proceso.
3: Él ajá, quería todo revisado, man.
2: Claro, todo.
3: Él está en selfie.
2: No, pero háblale bien al micrófono.
3: Ah, ¿soltaste la cámara?
2: ¿Qué?
1: Los poderes, ya no. Que no se note, boludo. Te venía a buscar Estados Unidos.
2: Yo no solté nada.
1: Ah,
2: ¿qué? ¿Eh? Bueno, Guille, hoy vamos a...
1: La calle te curte, Guille.
3: Estoy como fuera de mi zona de confort, ¿viste? Hay gente, no sé, me pone rara, ¿viste? Tengo que hablarle a la gente que no quiere que le hablen, es como ¡ah!
2: Hay algo que no te gusta de romper esta barrera.
3: Sí.
2: Micrófono, barrera. Mesa, estudio.
3: Ay, hizo muy chat GPT.
2: Hay algo raro hay ahí que tendrás que tratar en terapia, tal vez.
3: Me manda el psicólogo de repente.
2: Puede ser, no sé.
3: Bueno. Si querés contame un poco, yo quiero saber, ¿viste? No entiendo acá, temita mesa, sí. Muy chiquita, porque no entiendo qué tiene que ver.
2: Esta es mi oficina, Guille.
3: Ah, ahí
2: esta
3: va.
2: Es mi oficina.
3: Bien.
2: Viste, Vorterix no es un lugar tampoco que es enorme. Entonces yo pedí, o sea, dije, bueno, Dani, ¿me podés conseguir una oficinita donde pueda más o menos trabajar este tipo de ideas? Sí, sí, sí. Y esta es la que me consiguieron.
3: Pero es la vereda, esto no es de Vorterix, esto es...
2: Claro, pero yo, si yo me siento acá, esta es mi oficina.
3: Bueno...
2: Y estoy en Vorterix.
3: Claro.
2: ¿O no?
3: Sí.
2: ¿Cómo que no?
3: Sí.
2: Entonces, no para de ser mi oficina. Entonces, bueno. Por eso te cité hoy acá para invitarte y sacarte ese miedo, sacarte esa presión que tenés de hablar con la gente en la calle.
3: No. Me parece horrible. Yo estoy como para que Nox y vos hagan siempre los móviles y yo reírme.
1: No, están bien, quedan bien. Mira, en cámara los dos.
2: Hay una señora la sobrina bajo el colectivo que tiene unas ganas de hablar con Guille.
3: Ay.
2: Que tiene unas ganas de hablar con Guille.
3: Ay, viene.
2: Dale, Guille.
3: No, para, necesito clases.
2: Bueno, a ver. Va, empezando así. Señora, ¿le puedo hacer una pregunta? No.
3: No.
1: es que tal vez gritarle desde una así.
2: Yo no escucho un carajo.
3: Si
2: no
3: le puedo hacer una pregunta, hizo
2: me
3: esta
2: dijo
3: cara.
2: Que no.
3: Hizo así.
2: Corta. No. Bueno, hay una que viene allá que si no le hace una pregunta a Guille, no le va a quedar.
3: Ah, pasa que falta mucho tiempo para que llegue.
2: Sí. Pero bueno, la cosa es así, Guille.
3: Ay, se metió el
2: no,
3: día.
2: Se metió el supermercado.
3: A ver, el tema con las señoras mayores es que capaz son más buena onda, eso puede ser que te dé la derecha. Ahora, desde el momento que vos la ves hasta que llegan al lugar en el que estás...
2: Es un problema.
3: Es como que mucho tiempo.
2: Sí, es un tema. Yo lo que hago, Guille, para abordar, por lo general, es recurro... A la buena presencia.
3: Ah.
2: A la buena presencia. Yo en vez de abordarla como diciendo, vieja. Vieja, no me...
3: Ah, no era así.
2: No.
3: Pero claro.
2: Que yo te veo a ver que vos sabés a la gente. Vieja. Decís, vieja, correte que tengo que esperar el bondi. Cuando estás esperando ya el colectivo.
3: No le digo, vieja,
2: yo
3: correte.
2: Te he visto decirle así a las personas. No, es más común. Señora, ¿podría hacerle una pregunta? ¿Me dejaría hacer una pregunta?
3: ¿Y qué pregunta le haces? Porque a mí lo que me conflictúa es... ¿qué le, y sí, me dice sí. ¿Y qué le decís? ¿Y cómo está? ¿Y qué anda haciendo?
2: Hoy en día tenemos que recurrir a lo cotidiano, a lo del día a día. Por ejemplo, en vos lo que pueden ver reflejado es una nietita.
3: Ah, ¿entendés? Okay.
2: Van a empatizar con vos por ese lado.
3: Okay. Ajá.
2: Entonces vos podés hablar de alguna banalidad, por ejemplo, de si le gusta, qué le gusta merendar, si merienda con las amigas, si es de ir a las cafeterías, viste que las señoras son paquetonas.
3: Sí, es verdad.
2: A mí me gustan las viejas paquetas que van a tomar café. Entonces, por ejemplo, podrías entrevistar acá a las parejas. ¿Les podría hacer una pregunta? Una preguntita, ni me escuchan. Acérquese un segundito, queremos hablar con la gente.
1: Pescando.
2: Se escapó.
1: Tirá,
2: se escapó, tirá. se escapó.
1: Seguí pescando, sí. No, se fue.
2: Se escapó.
3: Para, no, no puedo creer. La otra señora. Es terrible. Porque uno dijo, para, una fue copada y dijo, bueno, pero bueno. Pregunta de qué, dale, sí, sí. Y la otra hace.
2: Bueno, Guille, esta es tuya.
3: No, no, por favor, dale, por favor. Guille, no, no, a ver, para.
2: Primero vos, después yo.
3: Bueno, está bien.
2: Parate.
3: Está bien, me paro. Es ¿Y tuya. Qué le digo? Señora, ¿le puedo hacer una consulta? Sí.
2: Dale, dale, Guille, vos podés.
3: Señora, ¿le puedo hacer una consulta?
2: No, Guille.
3: Sí, es que se me deciste. Pero primero rechazada, ahora un poquito más cerca del sí.
2: Sí, dale, dale. Es
3: ay.
2: Hay que pensar positivo.
1: No hay que
2: negativo.
1: Empezar con, te puedo hacer una pregunta. Para mí es, discúlpame, ¿qué opinás de...?
2: Claro, puede ser una pregunta de una.
1: Claro, pero ¿te puedo hacer una pregunta? No, ahora, claro. ¿Qué opinas justo de eso que tenés en la cabeza? Tal vez te responden.
3: Señora, ¿le gusta ir a merendar? Le digo.
2: Sí. Eso. ¿Le gusta merendar afuera?
3: Ay,
1: ay. Ahí, a ella, va.
3: Señora, buen día. No.
1: No, pero no puedes decir no mientras te acercás.
2: Vamos a ir más fuerte, mirá.
3: A ver, dale.
2: A ver. Vamos más fuerte. Y aparte vamos a dos.
3: Okay.
1: No te postules para anotar en TN por ahora.
3: No,
2: sí, puede pasar, por supuesto. Claro, quiso pasar nomás.
3: Pensé que iba a pasar en la oficina.
2: Atravesó mi oficina para eso. Claro, vos te ponés a bailar en medio del móvil. Y la gente no sabe qué hacer.
3: Bailar conmigo.
2: Che, espanta.
3: Ay, dije, para mí yo espanto.
2: Espantavieja, Guille. ¿Qué para mí, pasa con tengo... las viejas?
3: No sé, pero es horrible.
2: ¿Te ven cara de viuda negra?
1: Le recuerda lo que ya no son y las deprime.
3: Ay, no me la van.
2: Puede ser.
3: Puede venir por ahí favor.
2: La cosa. Bueno, a ver, viene
3: alguien. Hay un señor allá. No sé si es muy lejos. Está hablando con la gente de seguridad.
2: A ver a Juan, se me parece.
3: El señor Homero. Bueno, acá viene una señora no tan señora grande.
2: No, pero podemos preguntar. ¿Por
3: ¿Puedes hacer los honores? Sí, los honores. Sí.
2: Vamos a intentarlo.
3: Ok,
2: vamos a intentarlo. ¿Te puedo hacer una pregunta? ¿Te gusta merendar con amigas?
1: Una cara de orto. No. Sí, enojada. Vamos. Como, ¿qué preguntás, boludo? ¡Pará!
3: Ok, pará, se me ocurre hacer una simulación entre nosotros.
2: A ver.
3: Yo soy la señora.
2: ¿Vos sos la señora?
3: Yo soy la señora.
2: Sí. Señora, ¿le puedo hacer una pregunta?
3: ¡Suélteme!
2: No, pero es una pregunta. ¿Le gusta merendar con la amiga?
3: ¡Policía!
2: ¿No le gusta?
3: ¡No!
2: No quiso. No funcionó.
1: A ver, estos dos atrás ya.
2: Pero no sé si funciona así con las...
3: Ay, ay, ay.
2: ¿Les puedo hacer una pregunta? Me gustaría hacer una pregunta. ¿Les gusta ir a merendar afuera? ¿Tiene algún lugar para ir así en pareja a merendar?
4: No, nada fijo, va.
2: ¿Son más están? Del café, de confitería, masita fina y eso, o estación de servicio, más tranqui, cafecito chiquito, alfajorcito?
4: Pero sencilla. Confitería, pero sencilla. No tanta masita.
2: Está bien.
4: Masita, media lumita, cafecito con leche, eso va bien.
2: ¿Usted qué pide a la hora de pedir el café? ¿Qué pide? ¿Lágrima, cortado? Cortadito, nada de, no pide macchiato, latte.
4: Nada. Cafecito liviano apenas cortado y otra cosa.
2: ¿Y usted, señor? ¿Y a usted le puedo preguntar qué le gusta cuando va a merendar? ¿Qué pide?
5: Media luna, café con leche.
2: ¿Merluna de grasa o de manteca?
1: Metete, Guille, no, tirá
2: grasa. Una. Ah, de grasa. ¿Vos sos de la merluna también, Guille?
3: A mí me encantan las medialunas. ¿Probaron alguna vez los crasán, que es algo que se usa ahora que somos más grandes?
4: No, olvídate, medialuna de grasa, bien cocidita, bien gordita y ya.
2: El vigilante.
4: En la esquina.
2: Sí, está parado ahí. ¿Es del dulce queso? A la noche en casa, batata y queso.
4: Queso y dulce de membrillo, ella con batata.
2: Ah, sin batata. ¿La pasta frola?
4: No, sin membrillo. Olvídate.
3: ¿Son pareja ustedes? ¿Son pareja ustedes?
4: Estamos casados el año que viene, ya hace 50.
3: ¿Y cómo se conocieron?
4: 49 el mes que viene cumplimos de casado.
3: ¿Y cómo se conocieron?
2: ¿Cómo se conocieron?
4: En el centro asturiano. En el Municipio Belgrano, ahí hace ya 56. 56. Fuimos 6 años y pico de novio.
2: ¿Él se acercó a usted o usted a él?
4: No, es mazo. Bueno, digamos que es una cosa más común. Combinado, digamos.
2: Fue entre los dos. Entre los dos. ¿Quién estaba más? Más reacio.
4: Es que nos conocimos, viste, y fue con el tiempo, despacito. Fue progresando, va.
2: Bien. ¿A qué se dedican?
4: Jubilado, sí. Pensionado y olvidado, como dijo un vecino.
2: No, pero olvidado jamás. ¿Y pero a qué se ha dedicado usted en su carrera?
4: Gastronomía.
2: ¡Apa! ¿Cocinero, chef?
4: Arranqué como todo el mundo. Lavacopas y bueno, y los últimos años estuve trabajando de mozo.
2: Bien. ¿Y usted?
4: Ama de casa.
2: Parece muy bien también.
4: Cuidar a los chicos.
2: No. El trabajo más importante. Sí. ¿Cómo que no? Bueno, ¿sus nombres? ¿Sus nombres les puedo preguntar?
4: Jorge.
3: Blanca.
2: Blanca, lindo nombre.
3: Lindo nombre. Y quiero saber una cosa más. Tema propuesta de casamiento.
2: Upa.
3: ¿Cómo fue?
4: Ni me acuerdo.
5: Ya ni nos acordamos.
4: Pasó el tiempo, lo que pasó, pasó. Así que no, viste, no me acuerdo.
5: Muchos años, no te acordás.
4: ¿Qué pasa?
5: Vas perdiendo.
4: Era en otras épocas, no era de ahora. Antes yo iba a la casa de ella, sobre las 12 de la noche, a casa.
2: Apá.
4: No había salida si no era con la madre. El domingo a las 11 de la noche, a casa.
2: Claro.
4: Si no había salida, alguna salida con la madre o con amigos, así que yo. A casita.
2: A casa.
4: Así que era otra época.
2: Era entonces otra cosa.
4: Muy despacio.
2: Está bien. ¿Y el casamiento, la boda? ¿Qué recuerdan?
4: El cura, no me puedo acordar. Nunca me olvidé. Nunca me olvidé del cura.
2: ¿Por qué?
4: Nada, hay que poner un poco de humor.
5: Digo por bromar.
4: Hay que poner humor. No, bien.
3: ¿Poca onda el cura?
4: ¿Eh?
3: ¿Poca onda el cura?
4: No, bien. Nos casamos acá en San Roque, así que...
2: Ah,
4: no,
2: bien.
4: El barrio ya nació acá.
2: Siempre del barrio.
4: Chacarita y bueno.
5: Sí, yo nací a 4 cuadras de acá.
2: Siempre del barrio. ¿Y hubo viaje después? ¿Hubo luna de miel?
5: No me preguntes cuántos años tengo. No lo voy a
1: preguntar. ¿Cuántos años tiene?
4: Luna de miel, Mar del Plata.
2: Mar del Plata, bien.
4: Y después, olvídate, volvimos una vez con los chicos, 2 veces más y después nunca más. Los viajes ahora, viste, están medio complicados.
1: El doble micrófono.
2: Complicado. Bueno, muchísimas gracias. No nos vamos a enojar.
4: Llego a casa y me hace cocinar, así me tengo que ir a cocinar.
1: ¿Qué va a cocinar?
3: ¿Qué va a cocinar?
4: No sé, no tengo idea. La abro en el aire y me fijo.
2: Capo. Me parece bien. Bueno, un gusto, ¿eh? Muchísimas gracias. Conferencia de prensa le hicimos a los muchachos. Me gustaría acá a ver si hay un testimonio acá.
3: Hola, señor. Hola.
2: Tiene unas palabras.
1: ¿Qué te parece esa? Está todo aviado.
3: ¿Cómo
2: dijo,
3: señor?
1: Mira la cara que tiene.
2: ¿Cómo se llama?
6: Panchito.
2: ¿Panchito?
6: Es influencer.
2: ¿Es influencer, Panchito?
6: Tiene Instagram y TikTok.
2: Bueno, es como... Uy.
3: Tiene Instagram y TikTok, cruzamos. Panchito.
2: Es como vos, Guille. Es TikToker también.
1: No dejen escapar TikTok. Esta situación.
3: TikTok y Instagram. ¡Hola, Panchito!
1: ¿Es por la
3: ¿Cuántos
1: cara
3: años
1: rara
3: tiene?
1: Que tiene?
6: Sí, cumple 5 este año.
3: Panchito, ¿lo que nos quieras decir?
1: Tiene la cara medio rara, ¿no?
2: Sí. ¿Ya tiene canje, Panchito?
6: Sí, ropa, sí. Comida, camas, de todo, un poco de todo.
2: Está mejor que nosotros al final.
3: Está mejor que nosotros. Está ¿Cuántos años tiene Panchito?
6: Sí, yo siempre que lo paseo la gente lo reconoce en la calle.
3: Sí, obvio. En la calle.
2: Que vayan a seguir a Panchito. ¿Cuántos seguidores tiene Panchito ya?
6: En TikTok tiene 400.000 y en Instagram 22.000.
1: Ah, bueno.
3: Es re famoso. Increíble. Panchito.
2: Es el más famoso que nos encontramos hoy.
1: Se chocó.
2: Bueno, Panchito. Un saludo, Panchito.
3: Hola.
2: Tal cual.
3: Ay, no.
2: Tal cual, no le gusta el
3: frío. Está muy indignado. Chao, nos vemos.
1: Igual se quedó quieto. Mirá, ahí Guille, y no avanzó.
2: Encontramos una pareja casada hace 50 años, sí. Cosa que no se ve tanto.
3: No.
2: Y encima un perro influencer.
3: Sí, qué locura un perro influencer.
2: Un perro influencer.
1: Hay una chica corriendo atrás de ustedes, cuidado, les va a robar.
2: ¿Y si la tacleamos? Es muy fuerte.
3: ¡No, señora!
1: ¡No te subas ese bondi! Acabo de tener una visión como en la película esa, Destino Final, ¿la viste?
2: Esa es otra técnica que podés utilizar también.
3: El tacle.
2: El tacle.
3: El tacle.
2: Claro. O sea, bien. Si vos ves que viene alguien y no está predispuesto a hablar,
3: cerrac. Tacle.
2: ¡Tac!
3: Te estoy diciendo que te quiero hacer una entrevista.
2: Sí. Por eso sí. Estoy notando que nosotros somos medio conferencia de prensa, ¿no?
3: No, y aparte es raro porque estamos.
2: Claro, entonces yo, es difícil el
3: dúo,
2: ¿eh?
3: Es la dupla.
2: Medio Mónica y César, todo. Se quedaron, los hijos se quedaron hablando con... la seguridad de Vórtere. Hablando ahí.
3: Están apurados, no estaban.
2: Están hablando con el oso.
3: El oso es.
2: Se quedaron hablando con el oso. Está bien. Y son del barrio, ya las debe conocer. Me parece bien. Bueno, a ver, ¿te parece si conseguimos a alguien más?
3: Me gusta, uno más para cerrar.
1: Vienen bien, vienen bien. Están con la mano caliente. Es ahora, es ahora. Es, ahora. Es como ahora. Tirar al aro. Ahí pasaba Harrison, si ese. Ah, no.
3: No.
1: No. Igual a Harrison.
3: No, no, es solamente similar.
2: ¿Acá? ¿Acá? ¿Le puedo hacer una pregunta? Bueno, no, dijo.
3: Gracias, no.
2: Gracias.
3: Igual
2: gracias.
3: Con clase.
2: Está bien, por lo menos no fue como la otra que me dijo. No.
3: No.
2: No. A ver acá. Ahí atrás. Hay una fila de gente.
3: Sí, hay una fila de gente. La señora que
2: pregunta?
3: Va.
2: Una pregunta, Guille, dale. Bueno, dale, una pregunta.
3: ¿Esta señora?
2: Dale.
3: Pero vos. Dale. Vos.
2: ¿Te puedo hacer una pregunta?
1: Sí, se copa.
3: Sí.
2: Que, estábamos preguntando recién acerca de salir a merendar afuera. ¿A usted le gusta? ¿Es de salir a merendar, a confitería, paqueta?
7: Me encanta. La paqueta es la Café Rosa, ahí en Arroyo, Tres Arroyos. Es hermosa.
2: ¿Y qué es de pedir usted a la hora de pedir la merienda? ¿Se pide un cafecito, una medialuna o va por las masitas, por el tecito, por todo?
7: Mira, en ese Café Rosa era todo un café con leche con la rosa ahí, tomarle, que era espectacular. Las promociones que haya.
2: Ahí va.
7: Y si no, dale con todo y disfrutar.
2: Y la última, antes de que se me escape, ¿es más de ir con su marido
3: escapa,
2: o va con las amigas?
7: ¿Cómo se presenta?
2: Lo que pinte. Muchas gracias.
3: Muchas gracias.
2: Bien, sacamos.
3: Bueno, no, igual.
1: Una mini declaración fue, está bien.
2: Está bien, está bien.
3: Está bien, está bien. Cuenta, vale.
2: Más fuerte, Guille, más.
3: Es que, ¿sabes qué? Cuando están así, sí. Es difícil.
1: Que no ahí hay escape. Que encontrar el gancho de qué quieren hablar. Claro. ¿Es sobre política? ¿Es sobre fútbol? ¿Es sobre el mundial? Vos tenés que buscar el tema que a ellos les guste y después ¡taca!
2: Ahí, ¡zrrac! Y les encontrás la pregunta.
3: ¡Y boom!
1: ¡Eso!
3: Ok. Poca voy entendiendo.
2: Poca gente viniendo a ver a Juanse. ¿Es hoy lo de Juanse?
1: Sí, no, pero falta mucho.
2: Igual es temprano, ¿no? Es re
1: sí,
2: temprano.
1: A partir de las 7:30, 8 empieza a caer la
2: verdad,
1: gente.
2: Son las 6.
1: Les quiero decir igual, compañeros, que están divinos con las luces del teatro, las luces de los semáforos. Es una imagen muy linda, ¿eh? Es una paja hacer móviles cuando ya no hay sol porque tenemos miedo que nos acuchillen. Pero se ve muy bien, ¿eh? Hay que hacer más.
2: Noticiero nocturno. Uy, ¿este? A ver.
1: Uy, a ver a quién encontraron. Uy.
3: ¿Escones?
8: Vi que estaban en móvil, pasé rápido. Tomá, estoy laburando.
1: ¡No! Gracias. ¡Qué capo!
2: Gracias, loco. ¡Mirá,
1: no,
2: un escón para vos!
3: ¡No! ¡Va llevando la pasajera! ¡Va llevando la pasajera!
2: ¡Pobre mía!
3: ¡Va llevando la... Necesito...
2: ¿Y este?
3: ¡No lo puedo creer!
2: ¿Y este? ¡Flaco!
1: ¡Qué grande!
9: ¿Cómo andan?
3: ¿Proba esto?
2: ¿Juanse?
9: Vengo a ver a Juanse. ¿Qué es?
3: Un escón que nos saca a dejar un chico que trabaja de Uber y nos lo pasó a dejar...
9: ¿Tiene drogas?
2: No,
1: ojalá.
9: ¿O drogas?
3: Espero que no. ¿Por qué? Más o menos. No lo probé, me lo acaba de dar en este momento.
9: Le falta, ¿eh? Mirá.
1: Le falta.
2: Le falta un poquito.
9: ¿Viste?
3: Ay, pobre chico.
9: Igual la mejor. Celebramos.
2: ¿Cuánto? ¿Vos que...?
9: Estás bloqueando adentro, ¿viste?
3: Terrible, ¿no?
2: Viste a ser un chef de la San Concha puta. Sí. ¿Cuánto le falta?
9: ¿Qué digo que le falta esto?
3: Sí.
9: Tiene demasiada harina, está mal la medida de harina y además le falta dulce, de alguna manera. Tiene mucho gusto a harina y agua.
1: Mirá vos.
2: No lo bajo con nada esto ahora, ¿eh?
9: No. Voy a comprarme una gaseosita, ¿te parece?
3: Dale, me parece.
2: Me parece muy bien.
9: ¡Está loco!
3: A ver, vamos puntual.
2: Probalo.
1: Ahí va, te dejó el escón en el bolsillo para que
3: es
1: lo guarde después.
3: Es patada en el pecho. Pero valoramos mucho la actitud.
1: Sí, la actitud muchísimo. Increíble.
3: No lo puedo creer.
2: Estás acercado a darnos unos escones.
3: ¿Entendés que estaba laburando tu una pasajera atrás? La chica estaba así.
1: No, lo amo. Quiero que sea mi amigo.
2: De verdad. Tenés que probarlo. No, igual yo creo que vos, Noxi, por la pinta, ya te vas a dar cuenta que es verdad.
1: Sí. Además, Luqui se egresó a donde voy yo. Así
2: claro.
1: Que él es la voz calificada de todo lo que estoy aprendiendo.
2: Le falta una horneadita.
1: Sí, ¿no?
2: Una horneadita.
3: Ocho mesinos.
1: Claro. ¿Ocho mesino? ¿Cómo?
2: Y ocho mesino, dicen acá.
3: ¿Cómo?
2: Salió el escón.
3: Repetí, ¿eh?
1: Dejá de comer, te estás haciendo un móvil, Guillermina.
3: Pero no
2: es terrible.
3: No es terrible.
2: Bueno, último.
1: Okay. Último intento.
2: Último.
3: Bueno.
1: Regalá el escón ya comido, esa claro. Es tu misión.
2: Último que enganchemos. A ver acá.
3: Ay, pues he comido.
2: ¿Te puedo hacer una preguntita?
1: Sí. ¿Cuándo? Sí.
2: A la hora de ir a merendar. ¿Te gusta ir a merendar afuera, confitería, lugar así medio paquetón?
3: Sí.
2: ¿Qué preferís? ¿Bar de barrio? ¿Café cortadito, comer unas? ¿O lugar donde tiene la torre de masitas, todo eso?
3: Me gusta... Depende del día.
2: ¿Depende del día, depende de la ocasión?
3: Sí, exactamente. ¿Y dónde estoy? Hay bares y bares.
1: Sabe.
2: Parece. ¿Una preferencia? ¿Hay uno en particular que decís, este es el mío?
3: Que me gusta mucho es Silvestre, Jorge Newbery y Chaloné.
1: ¿Del barrio ella?
3: ¿Sos del barrio? Sí,
1: ¿hace
3: era
1: cuánto?
3: Del barrio. Pero ahora me mudé, pero mi terapeuta vive acá.
1: ¿Lo extraña el barrio?
3: Me atiende acá cerca.
2: Claro.
3: ¿Y te da extrañitis el barrio? Sí, porque lo extraño y lo amo con toda mi alma. Sí.
2: Mira la gente de colegial.
3: Villa del Parque también es un barrio muy lindo.
2: Está bien. Sí. No estás tan lejos tampoco.
3: No estoy tan lejos, pero lo mismo extraño mucho Chacarita. Y a la hora de ir a merendar, ¿preferís ir con una pareja, algo más plancita, ir con tu grupo de amigas? No, no, no. Dos opciones. O voy a trabajar o voy con una pareja.
2: Bien, bien.
3: ¿De qué trabajas? Soy profesora e investigadora.
1: ¿Ah? Mirá, qué
3: ¿investigadora
1: capa.
3: ¿Investigadora de qué? Filosofía.
2: Mirá, gente que estudió.
3: No lo puedo creer.
2: Sí, sí, estamos en Vortex. Estamos saliendo por Vortex ahora mismo. Por supuesto. Y ahora mismo usted está en pareja, familia, algo sola.
3: ¿Qué tipo de encuentra?
2: No, estamos hablando con la gente. ¿Cuál es el problema?
3: ¿Es una cita?
2: No, no, no es una cita.
1: ¿No?
3: Ah. A menos que quieras que sea una cita con nosotros.
10: No, no, no. Tengo una hija divina.
3: Muy bien.
10: Bien. Y estoy en las apps de citas.
2: Ah. ¿En cuál?
10: Chico.
3: Ay,
2: papá.
10: Pero es muy reciente. Sigo en las apps de citas, por si acaso. No, no.
2: ¿Qué depende para que dejes la app de cita en caso de ya estar conociendo a alguien?
10: Constituye una relación de pareja.
3: Hay que preguntar. ¿Qué tan hablado tiene que ser eso? Che, ¿querés ser mi novia o es más algo que se va dando a medida que va pasando el tiempo?
10: Se va dando cuenta.
2: Claro. Sí. Y en ese momento decidís, confesás. Che, ya borré, Borré.
3: Ay, claro.
2: ¿Borrá vos también?
1: Te cambio, Guille, te cambio.
10: Capaz que se habla después de un tiempo que cada uno lo hizo por su cuenta.
3: Ah.
2: Me parece bien, ¿eh? Son las relaciones modernas, Guille. Sí. ¿Viste cómo es así ahora? Espera, y ahora en la situación dijiste que tenés una hija. ¿No te está hinchando los huevos con el álbum del Mundial? ¿Se sube a eso también?
10: No, mi hija es mujer y mi hijo de ninguna manera. No me quiero el álbum del Mundial. Y que, bueno, mejor porque sale carísimo.
2: Bien, pero en sentido álbumes de figuritas y eso, igual, ¿se ha subido alguna oleada de alguno que hayas caído?
10: Lo intentamos, pero nunca prospero.
2: No se enganchó. ¿Cuál es su fanatismo? ¿Algo, alguna aplicación?
3: ¿Algún cantante?
10: Bueno, cantantes muchas, qué sé yo. Sí, Emilia.
3: ¿Emilia?
10: Sí, Emilia. No, está con las miniaturas, fanática de las miniaturas. Te vas a hacerlas, comprarlas.
3: ¿Cómo miniaturas?
10: Miniaturas que, por ejemplo, de pastelería. Que pastelería es un tema muy central dentro del mundo de la miniatura. Y entonces hacen miniaturas preciosas, galletitas, helados, hot dogs.
3: ¿Y va a un instituto a aprender eso? ¿Lo
10: no,
3: hace?
10: No, no.
3: ¿Ella?
10: Sí, sí.
2: ¿Viste la feria esa que voy yo de coleccionismo? A veces veo stands que hacen y cosas tipo... Cosas que tenés en tu casa, la Manaos chiquitita, las cosas chiquititas, cosas de cocina.
10: En el barrio chino venden muchas de esas cosas.
2: Sí.
10: Mal. Es divino, es muy lindo.
2: No llegamos a eso nosotros. No llegamos. Bueno, ¿tu nombre?
10: Natalia.
2: Natalia, muchas gracias.
3: Muchas gracias, Natalia.
1: Chao, Natalia.
3: Sí.
2: Bien, ¿eh?
3: Tiene el escón para compartirle y medio cosas.
2: No le diste el escón a Natalia.
1: Había que hacer el cambio, Guillo. O sea, ahí tenés que conducir el programa, yo bajo, hago un par de preguntas, me quedo charlando.
3: Claro.
2: Tenés que buscar en la app ahora.
1: Sí, es que no sé cuál. Digo, no, eso. Qué buen móvil, chicos, me encanta.
3: Gracias, Noxy, sí, querido.
1: Es increíble cómo se nota la gente que quiere hablar. Porque le decís, ¿te puedo hacer una pregunta? Y se acerca, se posiciona incluso en cuadro, todo, muy bien.
2: La gente del barrio, ¿te diste cuenta que es la que le gusta
3: hablar?
1: Sí. Colegiales es el mejor barrio.
3: Totalmente. Che, una divina la señora, la verdad.
2: Sí, Colegiales.
1: Sí, mal, una divina, copada, graciosa, inteligente, bien vestida, ajá, interesante. Tenía un buen tono de voz, me gusta lo que se había hecho con el pelo.
2: Olía bien.
3: Ah,
2: perfumada.
3: Sí.
1: Bien.
3: Tendrás que descargarte todas las absesitas, Noxy.
1: No, ¿por qué? ¿Qué decís? Yo no hago eso.
3: No
2: quedará otra.
3: Bueno.
2: ¿Te parece si volvemos?
3: Sí.
1: Perfecto, los espero acá
3: mucho
1: arriba, entonces. Es así como tanto Yapi y Guille han efectuado el querido móvil del día de la fecha, donde creo que Guille no aprendió nada. Si tengo que ser sincero, si el objetivo es sentir, creo que Guille no aprendió nada. Pero han conseguido grandes testimonios. Un perro influencer, pobrecito. Y señoras, parejas de viejitos y señoras. Señoras del barrio de Colegiales, que tienen una gran hija. Tremendo, ¿no? Como estás en pareja, todo... Tengo una hija, perfecto. No diga más, he entendido. Muy interesante. Buena... Se veía lindo, ¿no? Se veía lindo en cámara. Se veía lindo las luces y atrás. El paso de la avenida del Times Square de Buenos Aires, como lo llama Guille Aquino, que para mí es... Está muy bien. Está muy bien. No aprendió, pero comió un scone. Sí, un poco arenoso y heavy metal, pero lo ha hecho. Cuando vuelvan los muchachos, tenemos un par de cosas más para hacer. Sí, Manu, decime.
11: Te digo, estuve averiguando y había Lore con el perrito que nos cruzamos influencer.
1: Uy.
11: Pobre, ¿viste lo que tenía en la cara? No es un chiste.
1: ¿Qué estás hablando? No sé, ¿qué decís?
11: Tenía como lastimada la cara, parece. Mirá, que...
1: ni me había dado cuenta.
11: Un día lo estaban paseando sin correa y lo mordió un perro. Ahí está todo el story time en TikTok. Lo acabo de ver. Panchito, te mandamos un abrazo. Lo bancamos a muerte.
1: ¡Fuerza, Panchito! ¡Te bancamos! ¿Qué? ¿No?
11: Y sí, quizás escucho, pero bueno, okay. Lo queremos. Quizás
1: que no aprendo, ¿no?
11: Una de las apariciones más destacadas del móvil, quizás, ¿o no?
1: Sí, memorable, Silva. Igual no te permito, porque la última señorita tuvo muy buena onda para compartir lo que pensaba, se acercó con buena predisposición. ¿Natalia era el nombre?
11: Sí, ¿no?
1: Claro, no es un buen comienzo, ¿no? No es una buena manera de... ¿Y cómo te llamas? Ah, no me importa.
11: No va a prosperar, me parece.
1: ¡Agabumba! No. Claro, no, ahí va. Es nuestro Team Pain. ¿Por qué es nuestro Team Pain? ¿A Team Pain no le pasó nada, o sí? No le pasó nada. Está bien. Natalia, Nati. Natalia, gran nombre además. Es un re lindo nombre, Natalia. Natalia. Qué gran nombre. El día de la fecha hay un montón de también cosas para que hagamos. Uy, entonces empatean una pelota. Mirá, entran victoriosos. A ver el escón. Quiero saber qué... No, ya está. Ya lo vi. Tremendo cómo se ve, Pero no, porque está hecho... Le falta está hecho con harina integral. Porque es muy marrón,
3: ¿no? Sí, ahora que lo decís, tiene sabor a harina integral.
1: Sí, y le falta.
3: No está mal.
1: ¿Qué pasa?
3: No está mal.
1: Ese te había pasado algo.
12: La segunda campera.
1: Muy bien. Gran momento. La bancamos a Natalia. Realmente la bancamos a Natalia. Mucho la bancamos a Natalia. Un montón. Antes de ir a ese pequeño juego, tengo algo para mostrarle. Es más que nada para mostrarte a vos, Yapi. No te voy a mentir. Perdón, Guille. No es por excluirte, pero tal vez esto le importe más a Yapi. Videojuegos de superhéroes. Sí. Eran una garcha, pero empezaron a estar buenos con los Batman, que de hecho le enseñan a cooperar a todos. Después vienen los Spider-Man, buenos jueguitos
2: de,
1: como
2: de
1: los...
2: Play 4.
1: Sí, ¿no?
2: Va, igual están los viejos, que también estaban buenos.
1: No, pero sí estoy hablando de los últimos.
2: Sí, los de Play 4. Nació con el de Play 4.
1: Que muy buenos, la verdad. Son un juego como si eran jueguitos de antes. No son pretenciosos, es divertido, tiene una banda de cinemática. Sí. Medio el James Bond. El James Bond sigue esa línea, lo estoy jugando.
2: Ojo. Va.
1: Estaba un poco equivocado, no estaba del todo equivocado. Pero estaba un poco equivocado. Ahora, la misma gente, si mal no recuerdo y no estoy mal informado, que había hecho los últimos Spider-Mans, va a ser el juego de Wolverine.
2: Vi, los de Insomnia.
1: Sí. Y salió ayer en el State of Play, que es algo así como PlayStation hace, te cuento vos, Guille, hace como una conferencia donde muestra los productos que se vienen y todo. Es una buena movida de marketing, pero sí, también a los gordos jueguitos.
3: Sí, nos gusta.
2: Subite, Guille, subite.
3: Sí, a los gordos jueguitos nos gusta.
1: Porque podemos ver los juegos que se vienen y cosen. Y mostraron el tráiler del gameplay del de Wolverine. Y si queréis lo vemos un poco, si queréis.
3: Si queréis, chavales.
1: Un poco, chavales.
2: Vi muy poquito, vi muy por encima.
1: Amigo.
2: Me gusta mucho que haya sangre.
1: Es tan fácil, ¿no? Y es tan básico, pero realmente hace la diferencia que haya sangre. Obviamente, bueno, te cuentan si hay una historia, chavalín, no nos importa.
2: Claro.
1: O sea, veré la historia cuando lo juegue.
2: Hacen lo mismo que hicieron en el juego de Spider-Man, que también con el de Spider-Man fue bastante conciso. A mí me encantó.
1: Sí, ¿no? El primer juego como antes, boludo.
2: El primer juego de Spider-Man tiene algo de que, más allá de la jugabilidad y eso, tiene una historia muy bien contada. Está muy buena.
1: Es una buena historia de Spider-Man.
2: Es una buena peli de Spider-Man.
1: Es una buena peli de Spider-Man. Es una buena historia en un universo de Spider-Man. Está bien. Mirá esto, Yapi.
2: Sí.
1: Amigo.
3: Así es. Muy bueno,
1: Es una banda de sangre para un juego de superhéroes.
3: Sí, y aparte el color de la sangre es espectacular.
1: Y conforme.
3: Mira el brillo que tiene la sangre a diferencia del resto del cuerpo. Es muy bien hecho.
1: Es muy loco,
3: El agua, el reflejo del agua. Eso a mí me encanta.
1: Son detalles que a la gente que no juega mucho videojuegos es lo primero que le llama la atención. Que también se ve, cómo se siente. Pero es importante, igual.
3: Es re importante, tal cual.
1: No porque sea fotorrealista. Está bien, digo, en este caso se ve fotorrealista y es lindo, pero es importante.
2: Que se vea lindo.
1: Claro, que se vea lindo. Que vos lo veas y digas, wow, qué bien, me gusta. Porque fotorrealista, digo, pueden elegir mil tonos de sangre. Eligieron este. Boludo, fucking tasty.
2: Qué lindo vayas, que sea así un poquito sangriento el juego.
3: Sí, es verdad, eso lo sube.
2: Aparte como que medio se... No se hizo mucho más de vuelta de lo de juego sangriento.
1: ¿Juego sangriento por tener sangre? No, hay juegos donde ponele, Last of Us 2, es un juego re sangriento... Sí. Pero no es tipo, ajaja, qué divertido. Es más tipo, desmembraste este bachero de escopetazos, tremendo. Claro. Esto es más tipo, sí, cortale la cabeza, jajaja.
3: Dale.
2: Mirá lo que puedo hacer, bro.
1: Porque bueno, la violencia se puede retratar de mil maneras diferentes en la ficción, ¿viste? Puede ser un golpe tipo los tres chiflados, puede ser angustiante. Boludo, tiene algo el juego que cuando se empieza a lastimar le empieza a aparecer sangre en la espalda y se le empieza a romper el traje. Y está muy bueno. Lo que es, boludo. Yo creo que...
2: Pará, flaco.
1: De nuevo, la gente salado. Tal vez no lo entienda mucho porque no hay muchos... no hay muchos juegos de superhéroes realmente que sean violentos. Así de, digo, sangrientos. Violento, el de Spider-Man no podría decir que es violento. Pero así de sangrientos. Y el último que recuerdo así bien sangriento era el de Punisher. Pero es como...
2: Hace un montón.
1: En la época donde los juegos eran cualquier cosa en lo... Bien, ¿no? Eran, digo, graciosos y divertidos en los 2000s. Pero además es de Punisher, qué sé yo.
2: Aparte hay algo. Al gordo PlayStation de hoy en día, nosotros nos puede caber este juego, vamos, lo jugamos y lo que sea. Sí. Pero el pibe, un pibito, le llama la atención esto. Nosotros cuando éramos chicos y teníamos 10 años, veíamos, no, mirá ese juego re sangriento, mal. Vamos a jugarlo, dale. Le suma ese factor que es divertido.
1: Obviamente va a tener el rating de para adolescentes. No creo que sea para adultos porque no creo que tenga ni sexo ni drogas, que es lo que generalmente te lleva a tener la categorización de adulto. Pero sí va a ser para adolescentes porque hay mucha sangre. Y mira, podés hacer combos con Grey.
2: Sí, ¿no? Debe ser Jean Grey.
1: Sí, porque nada, se ve igual. Y nada, te lo quería mostrar, boludo, para es un juego que creo que vos jugarías.
2: Sí, a mí el de Spider-Man me encantó, el primero me encantó, el segundo también, pero medio...
1: Era más de lo mismo, no sorprende tanto.
2: Sí, no sorprende tanto, igual está muy bueno.
1: Sí. Además, Miles Morales es un buen personaje también.
2: El de Miles Morales, están buenos. Y para mí este vale la pena.
1: Sí, porque lo hace la gente que hizo el Spider-Man, entonces confío.
2: ¿Esto va a salir para PlayStation 5?
1: Sí, y hay una mala noticia, que es que hace poco... ¿Viste? Muchos juegos de PlayStation estuvieron saliendo en PC.
2: Sí.
1: Está bueno, ¿viste?
3: Está buenísimo.
2: ¿Este va a ser full Play 5?
1: Y últimamente los de PlayStation dijeron, no nos sirve, no nos está rindiendo sacar los juegos en PC, así que probablemente esto solo viva en PlayStation.
3: Mirá vos.
1: Sí, lo cual es triste. Y bueno, tienen escena de moto, podemos dejar de ver el trailer, ya está, era como para verlo un poco. Pero está bueno, ¿viste?
2: Y hay que cuidar el kiosquito también. Bueno, no sale para todos.
1: Sí, comprate la Play, boludo. Si no, ¿por qué se comprarían la Play?
3: Tiene más aura.
1: Tiene aura.
3: Menos gente lo puede usar.
1: Igual para mí no tiene aura. O sea, yo quiero que salga para todas las plataformas. Pero PlayStation necesita para vender su consola. Si no, no tiene...
3: Ya
1: todos los juegos están en todas las plataformas. ¿Por qué me compraría la tuya?
3: ¿Qué tiene de mejor?
1: Claro.
2: Mi preocupación más de nenazo de este año es... la llegada del GTA 6.
3: Eso posta lo rejugaría en serio.
2: ¿Viste?
3: Aparte que lo jugaría
1: que jugarlo. Debe ser muy divertido. Va a estar muy gracioso.
2: Y es realmente mi preocupación de nenazo. Porque yo no me preocupo por cuándo va a salir un juego ni nada. Tampoco realmente es algo que me preocupe, ¿no? Gente, es una forma de decir.
1: Obvio.
2: Pero sí pienso y digo, bueno, tengo que ir pensando en taca, taca.
1: ¿No tenés la 5?
2: No tengo ni la 5 ni la Xbox. Taca, taca.
3: No, pará, ¿y subirá el precio cuando se acerque la fecha?
1: Yo tengo miedo de que pase.
2: Sí, qué sé yo.
3: Puede pasar,
2: puede ser.
3: Eso,
2: No creo, igual, seguramente en realidad va a haber una cuestión y se va a empezar a vender un montón también.
1: Exactamente.
12: $100 va a salir para mí,
2: El anticipo.
12: ¿Juego?
2: Sí,
12: juego. Así, cortita. Cortita la chorra.
2: Corta, $100.
1: Igual es que salga lo que salga, la gente la va a poner.
2: Lo va a poner, claro. Y es el tema.
3: Es que ese es el tema. Pueden poner el precio que quieran porque lo van a vender igual. Entonces es mejor ponerlo más caro para ellos.
1: Yo tengo la primera edición de Play 5. Tengo la OG que la aprendés y hace...
2: Y ahora me pasa esto de que empieza la gente con la de... Yapi, compra la Xbox porque tiene Game Pass. Yapi, no, pero compra PlayStation porque PlayStation es más que Xbox.
1: Hay gente que es hincha de PlayStation o de Xbox.
2: Y ahora no sé qué comprar. Toda mi vida tuve PlayStation.
1: Yo te diría.
2: No sé por qué hablar. Me hablan así, te juro.
3: ¿Te hablan así siempre?
2: Así tal cual.
1: Sí, es difícil, no te voy a decir que hace lo que quieras. Realmente no hay mucha diferencia. Es verdad que el Game Pass seduce bastante,
3: compra
1: amigo.
3: La PlayStation.
2: ¿Cómo es?
1: Cumple PlayStation. Cumple PlayStation. Yapi es ampliamente superior a la Xbox.
2: Y te tiran esa y es como, pero qué sé yo. PS5 Pro o nada. ¿Ves
1: Yapi,
2: cuando
1: compre la Yapi? Compre la Play Pro.
2: Cuando empiezan a aparecer las declaraciones como muy concisas, como
3: Si
2: comprás esto o nada. Si comprás cualquier cosa que no sea esto, es tirar la plata y sos un reverendo pelotudo y sos una reverenda pelotudo y todo lo que haces es una mierda. Bueno, no sé, quiero jugar GTA, qué sé yo, tengo 30 años, no sé qué consola tengo que comprar.
1: No me sale.
2: Y después me pelean, te ponen los Yapi, Xbox X, es más que PS5. Ya, amigo, qué sé yo.
3: ¿Pero qué te escriben Yapi?
2: Uno lo puso ahí. Después, eso peor todavía, el que dice, PC le gana a todos. ¿No entras en la discusión?
1: No entras en la discusión.
2: No entras en la discusión.
1: Pero tienes razón.
2: La PC no me sirve si no sale para PC juego.
1: Y va a salir si seguimos la lógica de todos los juegos de Rockstar.
2: Sí, en 2 años.
1: Sí, 2-3 años te la vas a tener que fumar sin Play.
2: Si tenés PC, no necesitas Xbox.
1: Claro, es verdad, pero claro,
2: este juego.
1: Y también, de nuevo, o sea, hay gente que no quiere jugar las cosas en la PC.
2: Eso,
1: que se quiere sentar en una tele a jugar, lo juega en la tele, boludo.
2: Claro, eso es lo que me pasa a mí, que siempre es mi respuesta al. Si tienes PC es mucho mejor que a mí. Y yo tipo, pero yo, está bien, cuando estoy en la compu, estoy sentado en la compu, y inmediatamente ¿qué hago? Abro el OBS, me pongo a streamear cosas. Es la compu, la compu es la compu. Y a veces llego a mi casa, veo a los gatos que me hacen miau, les doy de comer, y digo, y si en vez de ir a la compu, me siento en mi sillón,
3: en la PS5,
2: prendo mi tele, me rasco mis huevos
1: en la Xbox Yapi.
2: Y ahí puedo prender mi encender mi equipo Xbox
3: Yapi, o nada, Yapi.
2: O mi PS5 o nada, Yapi. Yapi, para eso quiero la consola.
1: La PS5 es superior, Yapi. Debes comprar la versión
3: mejor
1: Pro.
3: Que la PS5.
2: Te juro que me hablan así. Igual siempre me pasa lo mismo. Yo, oye, Yapi. La PC, la Play 4, la Play, que quiera. Yo siempre prendo la misma. La negra.
1: La negrita, ¿no?
2: La Play 2.
1: Oh.
2: La única, realmente la consola que
1: la madre
2: uso es la Play 2. Es la
3: pero
2: mejor
3: están que... todos los juegos. O sea, si sale un jugador ahora no está en la Play 2. No. Claramente.
1: No le da.
2: Pero
1: ya no salen ni para Play 4. Hay un montón que ya no salen ni para Play 4.
3: Pero pará, la Play 2 es la que más se vendió.
2: Sí.
3: Todo el mundo tiene la Play 2.
1: Sí, la Play 2 en Argentina fue muy popular porque era muy fácil de chipear y como la chipeaban,
3: claro,
1: podías comprar juegos truchos a muy buen precio, pero también la Play 2 es realmente una generación de juegos que establecen el estándar de lo que después por los próximos 30 años, 20 años va a ser considerado un videojuego. Entonces, yo estoy muy enojado últimamente con todos los gordos que dicen, ay, en Argentina solo hablan de la Play 2, no hay cultura gamer en Argentina. No es malo saber un montón de cosas de la Play 2, realmente, o sea, realmente la Play 2 establece la base de donde se van a construir todo el resto de los juegos.
2: Aparte de la cultura gamer, tampoco estamos hablando, realmente los juegos son, no son tantos como lo son los discos de música, las películas, los libros. No son tantos los juegos. Hay miles, pero no son realmente tantos a ese nivel. Si vamos a hablar de cine, podemos hablar interminablemente y de hace 100 años y de no sé cuánta. Los juegos son...
1: Mejor compre una llamita, Yapi.
2: Yapi, cuidado, por favor.
1: Yapi, cuidado, compre una llama.
3: Pará, ¿por qué no sabes si comprarte la Xbox o la Play 5? Porque solamente sale para uno de los dos.
1: No, sale para las dos.
3: ¿Y entonces por qué estabas?
11: Tenés que elegir.
2: Me estoy comprando mismo, una consola nueva, ¿viste? Y
3: la más barata, ¿no?
2: Ahora este... Claro, yo pienso eso. Honestamente, claro, yo pienso, bueno, la consola más barata.
11: ¿Te interesa jugar los God of War y Final Fantasy?
2: Lo esa nuevo, es la pregunta. No, pero por ejemplo, este de Wolverine, ¿va a salir para la Xbox X?
11: Sí, obvio.
2: ¿Y el God of War nuevo ese que anunciaron ayer?
11: No, el Wolverine es solo de PlayStation 5, dice Kael, que tiene mucha data.
2: ¿Viste? ¿Ves que ahí te agarran de los huevos?
11: Oh, bueno, pero es lo que está intentando hacer Play igual.
2: Porque ahora yo quiero jugar al de Wolverine, porque si ya si voy a gastar toda la guita que voy a gastar en una consola, quiero jugar al de Wolverine.
11: No, pero tienen colabos copadas, por eso decía. No,
3: para mí lo que tenés que hacer es resolver lo más rápido que puedas.
2: Me tengo que comprar las dos.
3: Comprate las dos.
2: Me tengo que comprar las dos.
3: Es lo más inútil que podías hacer. Claro. Para mí, decías lo que decías, decidilo ahora. Es
11: sí,
3: más, ahora
11: la Play va a subir de precio, sabelo, ¿eh? Así que compralo cuando puedas. O qué no hay vida. Una marca, boludo, que que traiga cosas, no sé qué, que necesite publicitar en el mejor streamer de kick de toda la Argentina.
2: Muchachos,
11: el que no botea, el que no hace, el que no difunde cosas que no van.
2: No hago casinos.
11: No hace casinos. Muchacho. Tiene dos trabajos de que puede cerciorar que trabaja. Claro. Dale.
2: Mándense una consola para jugar al...
11: Yo todas las cosas que tengo en mi casa las compré porque me lo recomendó Yapi.
2: Claro, te conviene con B, con M y B larga, andá la concha.
3: Yapi.
11: Yapi.
3: Chino.
11: Qué Yapi, duro, favor. Que sea solo de Play 5 el Wolverine.
2: Debes comprar PlayStation 5, Yapi.
11: Y viste que God of War ahora tiene una piba, Yapi.
2: Sí.
11: Banco.
2: Es woke. Viste que ahora si ponés una mujer en un juego, sos woke.
11: No podés elegir una narrativa, sos woke.
3: ¿Qué es eso?
11: Woke. ¿No sabes qué es woke? ¿Cómo debería ser que es woke? Igual es más de nuestra generación, tal vez.
2: Sí, puede ser. El gordo internet denuncia como woke a aquello que es según la agenda. Según él. A Netflix, por ejemplo, el gordo internet lo denuncia mucho de woke porque te mete un negro en un protagonista de una serie.
11: Es una excusa para que los incels se puedan quejar de que el mundo no es como ellos quieren y se puedan poner mal y decir, ay, ahora le están dando mucho espacio a la representación femenina. Una estupidez.
2: Una pelotudez enorme.
11: God of War siempre sigue la historia del pelado este, que es Kratos, que lo amamos, un capo total, y ahora el próximo God of War cuenta la historia de su germu fallecida.
2: Claro.
11: Pero no la cuenta, tipo, claro, pero lo que me pareció súper interesante, hay algo que es fuerte y que choca, que es qué loco jugar un God of War donde no juegues con Kratos. Claro. Más allá de si es mujer o no es mujer el personaje que controlás. Pero tiene otra cosa que me parece muy interesante, que es lo que pasa apenas muere en el juego.
2: Claro,
11: empieza...
2: Claro, es como que hay uno de los juegos donde...
11: El primero de la última saga de God of War...
2: Sí, pone mucho hincapié en la mina esta.
11: O sea, y empieza con el velorio de ella. Vos sos Kratos, al parecer tuviste un pibe... Y estás prendiendo fuego a tu esposa porque es viking, una movida así, para que vaya al otro mundo. Y el juego empieza vos siendo quemada y yendo al otro mundo y, bueno, situación.
2: Claro, entonces es como...
11: Está bien.
2: ¿Cómo te puede molestar?
11: Está bien, pero además me parece que es una vuelta re interesante.
3: Sí, obvio. ¿Por qué le molestaría esto?
11: Porque la gente porque la patria gamer es complicada, Guille.
2: La gente es muy estúpida.
11: La gente es medio tontita.
3: No, está muy bien hecho, boludo.
11: Sí.
3: Me sorprende mucho.
11: El God of War 1 es increíble. O sea, de esta nueva saga es increíble, Guilla. Te encantaría, creo.
3: Esto es el inicio del juego de la piba, digamos.
11: Es lo que mostraron como para decir, se viene negros, comprate una PlayStation, porque esto solo sale para Play. No me acuerdo quién es la actriz, pero es crack.
2: Tiene pinta de ser la de Daredevil.
3: Actriz.
11: Claro.
3: ¿Cómo es? ¿Cómo se hace esto?
2: Oye,
11: una chica... Sí.
2: Sí, se hace escaneando gente directamente.
3: La mierda. Es como el siguiente paso de que te escaneen el iris, la pupila.
11: Sí, ponele.
3: Te escanean más. Más
11: cuerpo completo, te ponen un montón de puntos y vos haces tus expresiones, actúas las escenas y después ellos lo hacen digital.
2: Sí. En los juegos así como con mucha narrativa.
13: O sea, ¿no es más fácil hacerlo animado de cero?
11: No, porque muchas veces pensá, si vos tenés que hacer una escultura, ¿no? Sin referencia, o sea, con fotos, lo que sea, de cómo una cara está triste, feliz, imagínate lo útil que sería ver cómo se le mueven los pómulos, qué agujeritos se le hacen en los ojos. No te lo tenés que imaginar y puede ser mucho más. Esto realmente, el motion capture ayuda mucho con movimientos que son difíciles animar de cero, como tirarme, agarrar la lanza, ponértela en el cuello, tipo, ¿cómo lo hace un humano de verdad? Bueno, lo tenemos, solo después hay que poner el modelo encima. Y para las expresiones faciales, es verdad que este tipo de motion
1: motion capture terminó haciendo, no sé qué opinás vos, pero nos terminó dando expresiones un poco más como creíbles sí. en los videojuegos.
2: Igual es porque el juego tiene esa búsqueda.
1: Realista. Obvio, no hay entonces, que hacerlo sí. porque sí. Claro. Tu juego puede ser un tofu.
2: Ponen actores porque terminan siendo juegos que son como medio fuertes narrativamente. Los de Last of Us son toda gente que actúa de cosas porque hay mucha historia, mucho
1: cinemática.
2: Es medio como ver medio una peli el juego, ¿viste? Mirá. Entonces por eso usan actores.
1: Y Call of Duty también lo tiene, pero usan solo para entender cómo se paran los chabones y después es animar.
2: Claro. El God of War ese más moderno. Cambiaron el actor, de hecho, por este motivo, porque dijeron, bueno, ahora va a ser más moderno y encontrar un grone de 2 metros, que es lo principal que a mí me bajó las ganas de jugar el juego.
1: ¿Que sea negro?
2: Claro. No, que... claro, el ser otro actor tiene otra voz irreconocible que todos nos hacemos los pelotudos como si...
1: Boy.
2: Como si no fuera, o sea, de golpe...
1: Está buena la voz del nuevo Kratos igual.
2: Sí, pero es una persona 100% diferente y una voz 100% diferente sí. al personaje original, entonces decís, ¿y este grone? Pero bueno, es porque...
1: Obviamente
2: está después actuado por un actor de verdad. Y viste, hay que sacar la plata a la gente de alguna manera.
3: Sí,
2: hay que encontrar la forma de sacar.
1: ¿Te gustaron los God of War nuevos a vos o menos?
2: El primero sí, el resto no jugué ninguno.
3: ¿Será bien pago el trabajo de la gente que le ponen los cositos y tenga que actuar?
1: Sí. O sea, bien pago, me imagino
2: el que... ¿El que pone los puntitos, decís vos?
3: No. Bueno, está bien. Eso me interesaría saber.
1: Yo creo que igual, o sea, los que hacen motion capture en un estudio deben ganar bien porque es una tarea re importante, digo. Tenés que contratar. Seguramente.
3: Pero específicamente al que pone los puntitos. También sí. se le pagará
1: y
3: bien.
1: Y es que debe tener un sueldo por arriba del sueldo básico, sin lugar a dudas. Y sí, porque es un área de expertise. O sea, trabajás en una... Depende, ¿no? Igual qué tan indie o qué tan pro sea el estudio donde trabajás. Pero trabajás en una industria muy particular, muy buena.
3: Sí, que no hay muchos que...
1: Claro, tal vez por la misma cantidad de horas

0: chico, yo gané plata por haber trabajado, hice un trabajo, lo cobré.
1: Claro. Además, esas cosas de FX y todo, generalmente son como empresas que... Una empresa que se encarga del FX, claro. Entonces no es que... igual tal vez Spielberg sí tiene su grupo de FX, pero muchas veces hace una película y es tipo, ¿a quién contratamos para hacer eso? Entonces vos vas, viene Marvel, le rompés bien el orto, no porque le quieras romper, un poco sí, porque todos queremos vivir y sacar el mayor provecho de nuestro laburo, pero también otro porque es tipo, mirá, va a ser una peli de Spider-Man, hay que dejarlo increíble, yo voy a poner toda mi fuerza en hacerlo. Y se hace y después buscan otro laburo y así.
0: Y hay un montón, es muy interesante. De gente que termina laburando y que hace una parte... A lo mejor con un tipo que cobró $500 y estuvo en la peli de Spider-Man. Pero bueno, hizo así. Yo hice los reflejos de los ojos en este momento.
2: No.
0: Y es así.
1: Muy es tremendo. En el anime pasa un montón también. De que yo he sido muchos chones en Twitter que animan One Piece, franceses, hay un montón ahora. Que el chon dice: es un honor para mí haber dirigido este escena. Y ves, la escena y son 4 segundos de animación.
0: Sí, tal cual. Y es la tipo, animación es así.
1: Y sí, porque es tipo, ¿y para qué? No, por esta parte donde Luffy salta del barco y quiere como que caiga y yo hago muy bien el movimiento con el agua y me llamaron para hacer esto. Y el chabón está ahí, viste, haciendo solo un coso y es un mérito re grosso igual.
2: ¿Y son actores posta los que ponen? ¿Son actores que hacen películas también?
1: Bueno, depende. Depende quién, ¿no? Porque también existe, hay un cast de gente muy conocida ya que hace videojuegos.
0: Sí,
1: Troy Baker es la voz y el cuerpo de un montonazo de videojuegos, el de Last of Us. Porque lo hace muy bien, pero también ponele Death Stranding en un videojuego del chino de Hideo Kojima. Tiene a Norman Reedus, uno de los de The Walking Dead. El de la ballesta de Walking Dead es el protagonista. Guillermo del Toro, el director mexicano de cine, es uno de los personajes. Y están ellos interpretados su coso. Se podría hacer varias columnas de famosos en videojuegos porque son una banda. Y hay uno muy bueno y hay otros que son pésimos.
0: Sí.
2: ¿Y no es como que se quema el artista, digamos? Si ya pasa por muchos videojuegos.
1: Sí. Y es que hay veces que solo prestás la voz.
2: Y pero capaz es la misma voz que la mitad de los videojuegos que ya jugué.
0: Sí, pero a veces es positivo. Hay gente que le gusta que esté la voz de tal. Es tipo, no, va a estar tal. Y porque le gusta tanto el trabajo que hizo.
1: De hecho, en Cyberpunk, cuando aparece que uno de este gran hombre, Keanu Reeves, lo ubicás a Keanu, el de Matrix, bla, bla, bla.
2: Sí.
1: Es un personaje muy importante en el juego. Yo me hypeé un poquitito más. Fue como, encima está Keanu.
0: Claro, algo te lo sube.
1: Buen papel hace Keanu en este. La gente nunca lo va a conocer y no juega a Cyberpunk, pero hace un buen papel acá.
0: Viste que vino Seba el otro día que hablamos lo del trabajador digital y eso.
2: Sí.
0: Lo que él hablaba de todo lo que se puede hacer ahí, todo lo que trabaja en digital, pensá que antes se hacía todo a mano y había, o sea, vos cuando dibujás un cómic... Hoy en día es mucho más normal que seas vos el dibujante, entonces medio que haces casi todo vos. Por lo general no haces vos el color también, el color lo hace un colorista. Pero antes había un tipo que hacía los pencils, después había un tipo que entintaba, que no es lo mismo.
2: Ya era mucho más caro antes.
0: Claro, el entintador no era lo mismo, y después el entintador esa hoja la mandaba a lo mejor por correo o la terminaba ahí en Marvel, se guardaba en un archivo y se las mandaba... A los letristas.
1: Tremendo.
0: Y los letristas tenían globistas, que eran los que armaban los globos de diálogo. Entonces, en
1: tan
0: papel,
1: artesanal.
0: Tenían que cortar globito por globito de diálogo para ponerlo, empastarlo. Y después un chabón tenía que escribir a mano todas los diálogos.
2: No, imagínate, te equivocás en una letra ahí.
0: Te querés matar. Y a ese level era montones. Hay gente que trabaja solamente de hacer los plenos del color, por ejemplo.
2: Entonces, hoy en día no.
0: Hoy en día, algunas cosas sí. Los coloristas de cómics hoy en día trabajan mucho con empleados suyos porque es muy difícil colorear un cómic. Entonces, a lo mejor vos necesitas.
1: Tremendo eso, boludo.
0: Sí, necesitas a alguien que lo que hace es por lo menos marca, separa en capas, ponele todo lo que está en la hoja.
1: Y ponele, Miller hace todo él, ¿no?
0: Sí, Frank Miller, bueno, hacía mucho todo.
1: Ponele el color
0: él.
1: De 300. ¿Lo pinta él?
0: El color creo que lo hizo alguien, lo hizo la mujer. No sé si terminó siendo la esposa. Pero sí, que el misma que hace el color después. No sé si hace también el color de Dark Knight, pero creo que hace parte del color.
1: Es muy parecido igual al estilo de tipo agua con acuarela.
0: Creo que lo hace la mujer.
1: Es muy lindo realmente. Hay muchas cosas para ver de cómic. Algo lindo que tiene el cómic es que mezcla justamente como... El cine es arte, obviamente, pero en el cómic tenés un tremendo guión y de repente tenés dibujos que decís, boludo, esto es un cuadro.
0: No, y hay capas y capas y capas y capas y cosas.

0: realmente sin gente laburando.
1: Es realmente para nada, para meterse de lleno, ¿no? Sí. Y realmente verlo. Se nos acaba el programa, no se pudimos jugar con las cartas.
2: Lo dejamos para mañana.
1: Pero había que hablar de videojuegos, amiga.
2: Pero claro.
1: Le queremos agradecer a todos ustedes del otro lado de la pantalla, pero también sobre todo a Homero, que nos estuvo dando una mano hoy en la producción.
3: Para mí es un placer, chicos, ya lo saben, como siempre, lo que necesiten.
1: Qué capo, te queremos, amigo. Homero. Y también a Manu, que bancó también la parada ahí. Gestionando todo, estando súper presente.
0: Está Maru también.
1: Maruyama también fue clave.
0: Maruyama.
1: Buen programa, ¿eh?
0: Buen programa. Gracias a todos. Gracias a la gente que se paró a hablar con nosotros en la calle.
1: Sí. Muy bien.
0: Hace un rato.
1: Ay, grande Nati.
0: Gracias a la producción, gracias a la gente por bancar hoy mi vuelta y mi voz así todavía medio rota. Pero bueno, nos vamos a encontrar de vuelta mañana, viernes. ¡Epa!
1: Jueves.
0: Mañana jueves, epa. Mañana jueves a las 5 de la tarde, como todos los días, nos volvemos a encontrar acá. Los dejamos ahora con los muchachitos. De par en la mano. Pero antes acuérdense que esto no sucedió.

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2: 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Yo acá vi un gran concierto, un gran ciclo tuyo.
3: Hicimos cuatro acá, estuvo buenísimo.
4: Lo vamos a ver al Trueno cantando con Gorilas. Pienso a ver, creo.
3: Venimos de girar ahí, en United Kingdom en marzo. La historia la voy a defender a muerte y las Malvinas son argentinas. Fui con una remera a las Malvinas, igual ese orgullo no lo pierdo, ¿viste? 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

0: pendejo.
1: Señoras y señores, desde Buenos Aires, capital internacional de T-Pain, va a empezar este programa que es espectacular y hacemos con quien tengo a mi izquierda.
2: Hoy,
1: entrenando uso de Freire con mucho por decir. Hoy se roquean Vorterix, o sea que es un día especial para él. Es el señor Germán Adrián Ramos. A su izquierda, ya lo van a ver, porque tiene el cabello desatado. Él se cortará antes de ir al Mundial o no. No se sabe, pero tiene el flequillo de bebé y entrecano más fachero que nunca. Es el señor Alfredo Montedeo. A mi derecha, ya lo van a ver, está más cascarudo que nunca. Tiene mucho por decir, tiene teorías conspirativas por confirmar. Es el señor Joaquín Cabana. Estaba Tata Pícuar en la cámara y en el día de su cumpleaños está Hugo. ¡Ah, bueno! ¡Hay una coreografía! ¡Me está caminando!

0: estoy yo, que soy Luquita Rodríguez.
1: Empezó
0: para el AME. Auriculares están casi rotos. ¿Hay otros? ¡Batata!
2: ¡Harrison!
1: ¡Feliz cumpleaños, Batata!
0: ¡Puta que te parió!
2: ¡Felicidades, Batata!
1: ¡Felicidades, Batuque!
0: ¡Feliz cumpleaños, Batata!
2: ¿Cuánto cumplí, Batata?
0: 31, boludo.
1: 31.
0: La edad de Cristo. Dos años antes de todo el quilombo.
3: Pensé que era más joven, Bati.
2: Sí, yo también, boludo.
3: Era 26, 27.
2: Eso habla bien de vos, Batata.
4: Eso,
2: los Mike.
4: Está el hambre, ¿no?
2: Pero el pelo te puso más joven. Sinceramente te digo esto.
0: Pero después de tu último gran shit, Batata, que fue tu último gran momento en cámara.
2: En medios.
0: ¿En el amor? Opa, un poquito mejor.
3: No puede contar.
2: Está bien, Bati.
3: Bueno, Batuque.
1: Pero contá que eso, boludo.
0: Bati, Bobby.
2: No lo quiere quemar, boludo. Batigol. No hay tantas oportunidades, viste, hoy en día.
3: Hoy estaba mercado, pensando. Boludo. Cambiando de tema.
0: A ver, ¿en qué pensabas?
3: El fenómeno este Tim Payne, el chico este de Nueva Zelanda, ¿va a llegar al inicio del mundial odiado ya? Porque,
2: sí,
3: o sea, pasado de rosca de la moda y ya
2: es ignorado. Creo que ignorado.
1: No, lamentablemente.
0: Lamentablemente
1: el
0: falso.
1: Neozelandés. Todo el mundo va a querer que caiga derrotado.
0: Por claro. Tim Payne. Igual va a caer derrotado.
1: Sí, sí, pero.
0: Yo.
1: Si antes había ganas de que gane.
3: Claro.
2: Un día duró.
0: Fue como un tema súper viral del que no participé casi nada. Era el que menos seguidores tenía y la gente lo empezó a hacer. Es mundial, no es argentino.
2: No, es mundial.
0: El fenómeno Payne.
3: Claro, mundial. Sí. Era el que menos seguidores tenía.
0: Y ahora la gente lo quiere.
3: 3 millones y pico.
1: El que lo saca a relucir es un argentino.
0: Ah, el que lo empieza a nivel mundial es un argentino.
2: 4,8 palos.
3: Ah,
1: zarpado, amigo.
0: ¿Y hasta dónde llegó? O sea, ¿quién empezó a seguir a Tim Payne de super famosos? Porque 4,8 millones es mucho.
2: Y debe haber algunos.
0: Capaz
2: debe
0: que llegó
2: un jugador.
1: Sí, 4, sí.
2: Sí, esto está validado por Justin Bieber.
0: ¿En serio?
2: Así. No, tengo
0: ¿Y
2: que
0: lo empezó un argentino?
1: El escarso.
0: Vino al tribunero, dice. Mirá.
1: Lucas.
2: Ah, bueno.
0: ¡Qué grande, boludo!
1: Con el gallego belloso.
2: El escarso,
0: el
2: papá.
0: Fanático de Payne.
3: Ah, vino con el gallego.
1: ¿Y dónde está?
0: El escarso ya se debe haber aburrido de Payne.
3: Y sí, bueno, es un pene en el culo.
1: Sin lugar a dudas.
2: Cositas que suman, decía del celo Daddy, no me acuerdo. Bueno.
0: ¿Y de qué juega Payne?
3: Nadie sabe.
2: Hola, estate. No. Ah,
1: ¿De cuatro?
2: De cuatro.
3: Pero va a llegar odiado. O sea, la gente va a querer el mal de Tim Payne.
2: Y en el Mundial vamos a ver casos así, ¿eh? Vamos a ver futbolistas que son muy elogiados una fecha y a la otra son denostados, porque todo va a transcurrir en la semana.
0: Ay, pero es raro. Generalmente, viste que el que se prende en el Mundial, después... Muchos jugadores se vuelven de élite en el Mundial, ¿te acuerdas?
1: Sí.
0: Por ejemplo, bueno, Toni Kroos.
1: Es la cita máxima.
0: Toni Kroos, Mundial 2014, entró siendo un jugador seguramente bueno y de selección, pero salió siendo
2: otra,
0: de elite. El 5 del Real Madrid.
1: Leyenda.
3: Y todo gracias en parte a Higuaín también. Porque si Higuaín metía ese gol,
2: le cambiaba la carrera.
3: Sí, él dio el pase para atrás.
2: Sí,
3: perdón,
2: sí, sí.
3: Pero es verdad.
2: Y no, le cambiaba la carrera.
0: ¿Tanto te cuesta perdonar, chabón?
2: Pero es bueno que él tiene recuerdos de cosas que finalmente no sucedieron, pero la recuerda, boludo. Sí.
1: Así todo, Toni Kroos sale siendo jugador de leyenda, pero Lucas se lo cruza en Universal Studios y dice:
0: me lo crucé y lo reconocí.
1: Me crucé un alemán.
0: ¡No, hijo de puta! ¡Lo reconocí! ¡Mentí! Me crucé un alemán, no me salía el nombre. Me lo crucé.
1: Me acuerdo el día.
0: Sí.
1: Ese,
0: y no le pedí
1: el día furioso con
0: Augusto, el ¿cuál? No, con Luke.
2: Es verdad que
0: de hecho, el polaco me dice, ese creo que es jugador. Y le dijo, Toni Kroos.
1: Toni Kroos.
2: Es verdad que el Mundial es un lugar
3: consagra
2: futbolista.
0: Enzo Fernández.
2: Pero eso...
3: Shaqiri.
2: Mbappé 2018.
0: Sí.
2: Claramente se consagra ahí.
1: No, Enzo Fernández es un caso
2: irrefutable.
0: No, pero hay con varios.
1: Julián Álvarez
3: también.
0: Schweinsteiger también, para mí.
1: Schweinsteiger.
0: Pasa que toda esa selección 2014 fue muy valorada, Müller. ¿Te acordás?
1: Thomas Müller.
3: Özil.
1: Pero, por ejemplo, Klose no es leyenda.
3: No.
0: ¿Qué?
1: Y sin embargo... ¿Qué? No,
3: pero es de mundiales.
0: Nah, vos sos un viejo maleducado.
1: Pero para mí no es leyenda.
0: Ah, güey.
1: Después no reafirmó.
0: Y pero es una leyenda por ser jugador de mundial. Hacía goles siempre,
1: sí,
0: man.
1: Aparte es...
2: Grande 9 de Alemania.
3: Es uno de los...
0: Claro.
3: Es uno de los...
0: Müller.
3: Sí.
2: Gerd. Klinsmann, el mejor.
0: No.
2: ¿Cómo que no?
0: Müller era mejor. Müller por
1: sí, pero no Klinsmann, era.
0: Klinsmann por debajo de Müller, pero de Gerd, ¿eh?
3: Sí,
0: de
3: sí.
0: Gerd,
3: sí.
0: De Müller... Y de... Y que estábamos diciendo recién. Y de Klose.
3: No, para mí Klinsmann está arriba de Klose, pero abajo de Klose.
0: Ay, Dios, me... La,
2: basta, no saben la... nada, no saben nada de todo.
0: ¡Basta del Mundial 90, por favor!
3: En el Inter de los alemanes, vos no sabés lo que era.
0: ¡Por favor!
3: La época dorada del gancho.
1: Los fans.
2: 19-12,
1: Dios. Porque todos hablan de... Del Milan de los holandeses, pero estaba el Inter de
3: el
1: los
3: Inter
1: alemanes.
3: De los alemanes.
1: El borrachito Breme.
2: Lothar. ¿Qué jugador? Vaya jugadorazo.
1: Lothar Matthaus.
3: Claro.
1: No, pero para mí lo que digo con Klose es que no fue un jugador de clubes. O sea, era realmente un jugador de mundiales.
0: Él jugaba en Bayern Múnich casi todo. Sí.
3: ¿Eh? No, la Bayern, jugó en la Lazio.
2: La Lazio.
3: Mucho tiempo. Pero carrera mediocre, ¿eh?
0: Pero incluso, no sé si el otro Müller.
1: Gerd.
0: No, el otro, Thomas. Thomas. Hay que ver si no está por encima de Klinsmann.
1: No. Va, para mí en carrera, sí.
0: En carrera, sí. ¿Klinsmann salió campeón del mundo?
1: Para mí en carrera.
3: Sí, menos 90.
1: Sí, 90, boludo.
0: Ah, 90.
2: No, Klinsmann da la cara, boludo.
0: No, pero Müller tiene el mundial...
2: No, Müller, posiblemente que Müller esté arriba, pero Klose está abajo de Klinsmann con seguridad.
0: Pero es goleador histórico de mundiales, Klose, boludo.
3: Sí. Klose.
0: Mirá, en los goleadores históricos de la Copa del Mundo, el que primero aparece alemán es Klose.
3: Sí, lo que pasa es que igual Klose le hizo 200 goles a Arabia en un 8-0 también. Yo entiendo,
2: son
3: fantástico.
2: Todos los peros, son todos los asteriscos que tengo que
3: Oleg Salenko le hizo 5 a Cameroon en el Mundial y fue goleador del Mundial por un partido. Pero bueno,
1: está igual, hay que respetar los números. En esa tabla, ¿qué se valora? ¿El promedio o los goles?
3: Es buena la pregunta, Alfredo.
0: Nah, el promedio puede ser engañoso por lo que está diciendo Joaquín. Por ejemplo, Sandor Coxis tiene...
1: Coxis... Se agarraba acá, ¿viste?
0: 11.
2: Como Cavani.
0: 11 en 5 tiene.
1: No, por eso.
0: Ah, pasa que son las épocas.
1: No, también, ese, claro. El húngaro. Esos son. Mundiales de muchos goles.
0: Mirá cómo los ¿no? que jugaron después, claro, tienen peor promedio. Porque había más goles también, ¿o no?
1: Había más goles, sí.
2: Igual el batigol, para lo que.
1: Igual
2: dice que...
1: Bati.
2: Me menosprecian al Bati.
0: El Bati estaría...
1: O sea que
0: estaría...
1: Lo mismo que dice Joaquín. Joaquín sonríe.
0: Bati tiene mucho en primera.
3: Mucho.
1: Y hay tres
0: a... Hay tres a Jamaica.
1: Tres a Jamaica. Y tres a...
0: Tres a Jamaica, uno a Japón.
1: Grecia. No.
0: Tres a Grecia. Es un sinvergüenza. Tres a Jamaica, tres a Grecia. Es un sinvergüenza. Tenés
1: uno a Japón. Claro. Uno a Japón. Uno a Nigeria.
0: Seis. Uno a Nigeria, siete.
3: Uno a Rumania y uno a Holanda. Inglaterra en el 2.
2: Inglaterra de penal.
3: Hace el primer gol.
2: De penal. Bien pateado con fuerza.
1: Exactamente.
0: Es verdad.
1: Ahí están distribuidos los goles del Bati. Los de Sandor Coxis, veremos cuáles son.
2: El Bati aprovechaba las ventanas de gol que había y las sacaba.
0: También era los partidos que jugaba, se quedaba fuera.
2: Y se quedaba fuera.
0: Y por algo se quedaba fuera.
2: Por eso no, entonces no influye ni el promedio ni la cantidad.
1: No.
2: Ni el promedio ni la cantidad.
1: Para mí lo que pesan. Ponele en Messi.
3: Sí.
1: Tiene, creo que uno de los peores promedios ahí.
3: Sí.
1: Pero bueno, con su último mundial.
0: Y ahora se lo lleva puesto.
1: Con su último mundial. Realmente los goles de Messi tuvieron valor.
3: Sí, claro. Igual para mí esa tabla la va a liderar. La va a liderar Mbappé.
2: Fácil,
3: ¿eh?
0: Ah, y porque tiene.
1: ¿Cómo
0: más
1: estaba Mbappé ahí en
3: no
1: esa tabla?
3: No sé, pero. ¿Cuánto tiene?
0: Tiene 12.
1: Mirá. 12
0: y 13, sí,
1: en
0: sí.
1: 14 no, jugadas.
2: Mbappé termina primero cómodo.
3: Cómodo, ¿eh?
0: Ahí hay que ver qué pasa.
2: Llega a los 20 goles, capaz.
0: Messi ahora se lo lleva puesto a Klose o no, ojalá. Tres goles son.
2: Penales.
3: 13 tiene Messi.
2: Y lo que pasa
1: pero
2: es que.
1: Pero Mbappé no se lleva puesto a Messi en este mundial, por ejemplo.
0: Y hay que ver quién gana. Hay que ver quién llega más lejos, ¿no?
2: Mbappé va a llegar a más de 20 goles.
0: Y Pelé no, tiene,
1: este
0: no tiene chance de
2: su. No.
1: En
2: su carrera.
1: Aparte, otra cosa que tiene Mbappé,
3: sí.
1: Mirá, a diferencia de Batistuta, por ejemplo.
0: Llegar a los 20.
1: Batistuta jugó 94, 98, 2002.
2: Sí, tres ciclos.
1: En tres mundiales tiene. Y no llegó a las finales. No. En tres mundiales tiene 12 partidos.
0: De hecho, lo máximo que llegó es cuarto de final.
1: Y Mbappé si en dos mundiales tiene 14 partidos.
3: ¿Cuántos goles hizo en la final de Rusia, Mbappé?
1: ¿Quién?
0: Creo que uno, ¿no? Uno. El de afuera
3: uno
0: del
3: solo,
0: área,
3: ¿no? No recuerdo, no recuerdo si uno o dos.
1: No me acuerdo ni la final.
3: Pero pasa metió que... cuatro goles en finales solamente, Mbappé.
1: Claro.
0: ¿Los dos de Argentina?
3: ¿Los tres?
1: Los tres.
3: El hat-trick.
1: Por eso, Bati tiene 3 contra Jamaica en primera ronda y Mbappé tiene 3 contra Argentina en final.
0: Y para Australia lo mismo. Voy a preguntar esto a la mesa, pero por sí o por no.
3: Sí.
0: A ver. Por sí o por no, sí. Si quieren un poquitito, no, por sí más, por pero no. Primero por sí o por no y después un poquitito. Okay. ¿La estadística miente?
1: No.
2: Ay, qué buena pregunta, por
0: la
2: Dios.
0: La concha de tu madre.
3: Es buena.
1: Pará, ¿no? ¿Vieron hoy?
2: Estadísticamente, sí.
1: ¿Vieron el video de Bielsa? No. Sobre esta, no, casi la misma pregunta.
0: No, creo que no.
1: ¿No lo viste?
0: Si está, lo
1: vemos. Busquen el video, para vos, de Bielsa respondiendo en conferencia.
0: No. Para mí sí. ¿Somos dos y dos, no?
2: Dos y dos.
0: Vos no.
3: Alfred y yo somos que no miente.
1: Pará, es dificilísimo.
2: Yo digo que respondí rápido. Yo digo que sí miente.
0: Yo digo que sí miente.
1: Respondí rápido. La estadística
2: miente. No miente mucho.
0: La estadística miente.
3: Me dejaste solo, Alfred.
0: Aparte, sí. Perdóname, lo estamos hablando del fútbol. Estamos hablando del fútbol, pero estoy hablando en general, ¿eh? La estadística.
2: Yo lo imaginé para todo igual. Estadística en la vida también.
1: La estadística miente, los números no.
2: Ahí va.
0: Te sigo igual.
2: Es así, es así.
0: Los números no son la estadística.
1: No, por eso digo. La estadística miente, los números no. Y
0: puedo cerrarlo como un super gran principio.
1: La frase de Bielsa, porque...
0: ¿Bielsa qué dijo?
1: Que en realidad no lo dijo
0: ayer
1: Bielsa.
0: Pagani, como decía, sí. No jugué contra él.
1: En realidad no lo dijo Bielsa, pero fue graciosa la respuesta de Bielsa acerca de los números.
0: Que me chupe bien la pica.
2: ¿Es video? ¿Es video?
1: Hay video y no lo pasé porque ya mando tanto link que nadie me lo lee.
3: Yo he hecho uno también.
0: 8-10. Mirá, lo único que tengo de Bielsa acá es, pese a su desgarro, Bielsa decidió no bajar a de Rascaeta. Nando no está convocado.
2: Vos pensás en la NBA, un espacio donde la estadística influye muchísimo.
0: Ahí manda. Sí.
2: Es muy certera, o sea, es muy importante la estadística. Pero no es la opinión definitiva de un jugador, no la sacás por la estadística, claro. Únicamente.
3: Es lo psicológico.
2: Y entonces, ¿no? Ahí ya te está mintiendo.
0: No, para mí...
2: Te está mintiendo, omite.
0: La estadística prescinde del humano.
3: Sí.
0: Por eso, y la interpretación es lo que hace al sentido, para mí. La estadística pelada...
1: No, la estadística sin contexto no sirve, boludo.
3: Claro.
1: No sirve. O sea, vamos a analizar la tabla esta de goleadores... Y pongámosle contexto. Los 3 goles de Mbappé contra Argentina, ¿no valen más que los 3 goles de Bati contra Jamaica?
0: Sí. Y sí.
1: Bueno, y la estadística, al fin y al cabo, son 3 goles en el mismo lugar.
0: Alguien te va a decir, ahí está.
4: Javier de
0: León. Está exactamente igual.
2: Igual. Un poquito más encorvado, pero igual.
4: Te decía sobre los números. Los números no mienten, mienten lo que hacen números, decía el contador Damiani. Es una buena
5: frase. Lo voy a anotar y lo voy a decir que la inventé yo.
2: No, este hombre no me lo puede castigar.
1: Es bueno, ¿no? La respuesta.
5: La frase que me gustan la anoto, dejo pasar el tiempo para que desaparezcan de la memoria colectiva y las repito como propias.
4: Pero esa no desaparece porque tiene mucho.
0: Está suelto, a mí me pasa algo. Está suelto. Históricamente entiendo la gente que se irrita con Bielsa.
2: A mí nunca
0: pero
2: me
0: a mí
2: cayó mal.
0: Su carisma siempre me cayó bien.
2: Nunca me cayó
0: sus
2: mal.
0: Anécdotas, solo... sus videos simpáticos. Sí. Después, no me
2: como,
0: cae mal.
2: Como entrenador le puede ir pésimo, pero el personaje de es caminando rapidito. No,
1: sí. Oh, es realmente.
3: Lo que le dijo a Pagani, que vayan a caminar.
1: Realmente,
3: vayan
1: bueno,
3: a caminar,
1: genera. Para mí les generaba mucho más. Mi evaluación de Bielsa es que hace enojar tanto a los periodistas porque. Tiene una parte de eso, de mala educación, sí. De no mirar a los ojos, del destrato, sí, sí. Y demás. Y entonces los periodistas se enojan dando con él que lo trasladan. Y mucha gente toma como diciendo, sí, es verdad, boludo. Claro. El tipo es tal cosa. Pero después cuando lo ves así, es un tipo gracioso, es simpático. Sí.
0: Y aparte,
1: su locura, su locura es carismática.
3: Necesario para los mundiales, además.
0: Es muy personal, boludo.
3: Sí, particular.
0: Mucha personalidad
2: loco,
0: particular.
2: Es una persona loca. Vamos a poner esto también. Porque
3: claro.
2: Los jugadores,
1: sí, boludo.
2: Cuando Luis Suárez sale y dice todas las cosas que dice, dice, bueno, este hombre está verdaderamente loco. Y él lo acepta.
1: Fanático del aire acondicionado.
0: Mejor dato.
2: Gran dato.
0: Y una de las cosas que deja par en la mano para el universo del fútbol es sepan que donde hay un aire en 16 pasó Marcel.
1: Donde vendo máquinas funcionando a todo vapor el 15 de julio, ese de Marcelo.
2: El Airbnb donde estuvo Marcelo.
0: ¿Será cierto?
1: Sí, y boludo, esta altura ya no? Sí, boludo, ¿por qué no, boludo? ¿Por qué descreer de ese dato, aparte? Es un dato que no ensucia a nadie.
0: No.
1: Solo enaltece a Marcelo Bielsa.
0: El fanático del aire acondicionado. Falta el... ¿Ustedes vieron la canción de Speed sobre el Mundial?
2: No.
0: Sacó una canción oficial.
3: Speed.
0: No, Speed.
3: Speed. El show
1: Speed. El moreno Speed. El Marinito Speed,
0: no, sí, vi, no, oficial. No sé si es oficial, la verdad. Oficial. Pero sacó una canción del mundial y. A ver. Mirá. Let's play football. Es posta, no les estoy haciendo ningún chiste, aviso antes.
2: ¿Él como hombre FIFA?
0: No sé.
2: Y evidentemente sí.
1: Él es ronaldista, ¿no?
0: Sí, sí, sí.
1: A muerte.
0: La sacó suelta y la FIFA le notificó que la sumó al álbum oficial, dice.
2: ¿Pero él se lanza a cantar? ¿O ya cantaba, che?
0: Creo que no. Yo no conocía.
1: Es re mundialista la canción, ¿eh?
2: Claro, no. Hay una búsqueda.
0: Boludo, el lomo que tiene este chabón.
1: Nah, sí, es impresionante.
3: El primer atleta no atleta.
1: Mira vos, che.
0: Como consultor, como para el primer consultor. Consultor.
2: No, esto es una búsqueda hacia una canción mundialista en un 100%.
0: Y yo lo vi a Joaquín cuando arrancó. Escucha.
3: ¿Qué? Sí, Juan, el de Shakira.
2: No quiero ser yo siempre.
1: Yo no quiero ser el
2: que lo que está mal de la cosa.
0: En algún momento.
3: Una viudita de un estante del verano italiano, pero.
0: Del verano, de la primavera italiana.
1: Yo no quiero ser una viuda del estante italiano.
2: Si no lo puedes superar.
3: Del estante italiano.
0: En algún momento hay que prohibir las onomatopeyas.
3: Sí.
2: No, ¿qué? No, en la música no.
3: Pon el inicio de nuevo, porfa. Es no, el silbatito del inicio, ¿sabes?
1: Es Brasil. Pero la onomatopeya a nivel mundial.
0: Qué buena.
1: Sí, es verdad.
0: Y el, no, determina el sonido, sí, obvio. Pero es cierto, son todas iguales,
1: boludo. Todas iguales.
0: Pone, ¿está la lista oficial de temas de este mundial? Si lo vas picando. Si hay uno que no tiene onomatopeya, te doy un premio, boludo.
1: Sí, sí. Bueno, pasa
2: bueno,
1: que la onomatopeya una al
2: idiomas,
1: mundo.
2: Sí, intentás claro, incluir idiomas.
3: Lenguaje universal.
1: Es el lenguaje
2: entonces
1: universal.
2: Caes en la onomatopeya, sí, nomás.
1: Si ponele vos, vamos a un programa en Estados Unidos.
3: Sí.
1: Kansas City profundo. Y gritamos... ¡Uah! La gente se copa.
0: Sí, sí, claro.
1: Sin
0: si
1: decir
0: lo,
1: nada.
0: Si lo hace con carisma, sí.
1: Claro.
0: Sí.
1: Y...
0: Oh, de hecho está el... ¿cómo era el de...? El O más famoso del mundo. No, no, el que es directamente un cántico de cancha. No, ¿cuál era el del
3: sabullito?
2: Esa
3: de rock nacional.
0: Esa de rock nacional, pero... Pero no dice nada. No debe ser solo recitales.
3: Ese es el pedido de los bices.
2: Claro.
3: Generalmente se cantaba para el pedido de bices.
2: ¿Sí? Sí, sí, sí, sí.
3: Cuando la banda se iba.
1: ¿Este es el mundial?
2: Esto es una pija, ya te digo.
0: A pase.
1: Fuera. Mala.
3: Vamos a bailarla igual.
1: Poneme. Ah, ¿la escucharon el otro día? Partidazo.
2: ¿El qué? ¿Qué partidazo?
0: Esta es media larga.
1: La de Danny Ocean. Partidazo.
2: ¿Está buena la de Danny Ocean?
1: Esta es Goals. Mala, mala.
2: Mala, mala. Pero
1: ¿es de Anita? Anita también es otra
3: Alejandro
1: que se mete
3: Fernández,
1: en todos los mundiales.
3: Lindo, ¿eh?
0: Sí, Anita está en todos los eventos. Yo fui a la NFL en Brasil, estaba Anita. En la final de la Champions estaba Anita.
1: Pero Anita en la NFL en Brasil tiene justificativo por brasilera. Pero en la final de la Champions, pará, Anita. ¿Cuántos brasileños?
0: Esto es Game Time. The Future con TV Lay.
3: Esta me gusta, mejor, ¿eh? Esta está mejor.
2: Esta para el comienzo del partido.
0: Me gusta esta.
3: Pero imagínate esta como oficial.
1: No,
3: esto está bueno.
1: No,
3: muy
1: lenta, muy lenta.
0: Muy rapeado, boludo.
2: Esto no podría ser nunca una canción de inicio del mundial.
0: Decíselo, decíselo,
2: cerralo.
0: Por favor, porque lo conocés hace mucho. No, ponele un freno.
2: No, no, yo ya me parece espectacular, Joaquín.
0: Esto es Illuminate de Jesse Reyes y el Baña. El Bañanero, si no me equivoco.
1: El bananero.
2: El bananero. No, esto es lo que yo te digo, Joaquín. Es siempre necesario una persona que marque lo que está mal, boludo. Si no, es todo optimismo en la vida, boludo.
1: Mirá, mirá. Con la matopeya.
0: Sí.
3: ¿Hay una de Rolling? ¿Los Stones?
0: Seguimos.
1: Mala, mala, mala.
0: Esto es Echo.
2: Daddy Yankee, papá. El Daddy.
3: Igual a la demás, perdón.
0: No, no, basta.
2: Basta, basta con el Larry.
3: Me da una
2: mandada. Con el Larry.
1: Dame el estribo, dame el estribo.
0: Es verdad, él no se había retirado para ser evangelista.
2: No,
0: pero la Copa
2: volvió.
0: Mundial, la Copa Mundial lo trajo de nuevo.
2: Volvió con Visa,
0: volvió. No, volvió con Visa.
3: Ojo la próxima, que Los Ángeles Azules. Esa le tengo fe.
0: ¿Me das un mate?
3: Toma, papá.
1: Malarda esta.
3: ¿Vos querés un
0: mate? Malarda, no me gustó. Hasta ahora la mejor, la rapeada.
2: Más de la misma, Daddy. Sin pizza no son nada, Daddy.
3: Ahí está.
0: Esto es por ella. Esta es la que nos toca a nosotros, ¿no? ¿Esto es lo más argentino que escuchamos hasta ahora?
3: Los Ángeles.
2: Sí, sí.
1: Ganan.
2: Esta va.
0: Parador de la costa, parador de la costa.
2: No, arráncate y sea la mañana. Arráncate y sea la mañana.
1: ¿Arranca la temporada en Pinamar o el mundial?
3: Repadre en el balneario.
0: Licuado de naranja y durazno. No me gustó.
2: Dale una oportunidad más, boludo.
3: Yo mis fichitas las pongo en No Place Like Home, ¿eh? Pero
1: yo,
3: bueno, esperemos.
1: Yo en partidazo, pero bueno.
2: Yo voy con partidazo.
1: Yo voy con partidazo de
2: Dani Ocean. Dani Ocean.
1: Dani O.
0: Lo escuchaste, Dani Ocean, el bollo. Y va el más rápido. Pasa al próximo, por Dios.
1: ¿Qué pasa? Tiene un burrito.
2: Ya te digo que se trabó.
1: Se bulló, amigo, se bulló.
0: Conozco los movimientos de la cabina de Vorterix.
1: Se bulló, amigo.
2: Cuando nadie mira para acá porque hay algo malo está pasando.
0: Esto es Tricaster trabado, amigo.
2: Esto es un Tricaster de 2023 para adelante.
3: ¿Esta cuál es?
0: Three Nations. ¿Esto bien?
1: ¿Esta cuál es?
0: Esta es la más conocida, creo.
3: ¿Esta es No Place?
0: Aya, Ayu.
2: Ah, está la Shakira, boludo.
0: Shakira, boludo.
1: La última.
0: Daya.
2: Esta, bueno, esta va.

0: Esta es la oficial.
1: Esta es la oficial. Me parece que la técnica FIFA es,
0: ¿cuál es?
1: Tirar 100.000 canciones y la que gana, gana. Para mí están haciendo eso.
0: Sí, puede ser.
1: Están subiendo muchas canciones y a ninguna le dan el lugar de
2: que se lo gane.
3: Y de hecho, abajo de todo dice and more to come.
1: Creo que FIFA está confiando en el que el mercado te ordena. El mercado te regula.
2: Me parece una buena idea.
0: Gianni, nada, liberado.
2: Suelto. Así más equipos, más canciones mundialistas.
0: Rolling Stones. Poneme partidazo, por favor.
1: Esto es un temazo.
3: ¿Esta cuál es? Ladder. Shelly Roll and Karim León.
0: Esta la hicieron para los canadienses, boludo.
2: Pésima.
0: Pésima, amigo.
1: A ver, partidazo.
3: Encendedora, además.
2: Sí. Igual todo depende cómo te vaya, porque después te va bien. Sí. Recordás el partido y estaba en el entretiempo.
0: Recontra.
2: De hecho, la música catarí no es que.
1: No salió para la reputísima madre.
3: ¿Y la de Nelly Furtado, No Place Like Home? ¿Tampoco?
1: ¡No! Amigo, ¿y la de los Rolling Stones?
2: No, la de los Rolling Stones.
0: Amigo, pinchá la pirata, amigo. Pinchá la pirata.
1: Pinchá el filtrado, Hugo.
0: Pinchame dos estrofas, amigo.
2: En 2022 no había tanto.
0: No sé.
2: Eran tres o cuatro.
0: No, igual había.
1: Igual.
0: Más que nada.
1: Es terrible.
2: Es una diferencia.
0: Se me caen los calzones, boludo.
2: Es una diferencia musical.
1: Se me cae la voz. Pará que tengo que ir a buscar la bola al pin.
0: Seguí poniendo lighter, boludo.
2: Es una diferencia musical, artística.
1: Artística. De piel, de sonido.
0: En algún momento, boludo, vas a escuchar la novena sinfonía y esto iba a ser lo mismo, boludo.
3: 36 años y todavía no la pudieron derribar. Es increíble. Pasaron 36 años.
1: En el Mundial, una de las partes del blog tiene que ser ir a la salida de un partido que no sea Argentina y hacerle escuchar el Mundial 90. Sí. A ver si la gente conoce o no conoce.
0: Con auriculares.
3: Es buena, ¿eh?
0: Los videos orgánicos.
1: Tipo, claro, lo que te manda es hacer una marca, pero eso. Hacerlo nosotros después esto va a quedar bien.
2: Está bueno, es una muy buena idea.
0: Vamos a hacer, claro.
2: La otra es que Joaquín les cante, porque a él le gusta cantar este tema.
0: Otra es que ordenen los mundiales.
1: Claro.
3: Bien.
0: Futbolísticamente y por temas.
1: Eso queda bien, ¿viste? Cuando te mandaba hacer como cartitas y la
2: como
1: gente.
2: Como hizo Davo.
1: Sí, sí. Exactamente eso. ¿Qué dice esta parte? ¿Sabes?
3: Toco el cielo de un verano italiano.
2: Mira la letra, veo que es la letra.
1: Se emociona.
3: Gloria del triunfo, Tito Páez. Un verano, una aventura. Una aventura más.
0: Sé que en su momento cantábamos.
1: Y esto es gol, ¿no?
0: Pensábamos que era un estadio italiano.
3: Un estadio italiano.
1: Un estado.
2: Claro.
1: ¿Acá hay un grito de gol o no? Ahí viene.
0: ¡Gol! ¡Aguante, Diego!
3: Y a mí la del 94, que era una grasada. Yo sé que era una grasada. No, era lo más cheesy del mundo. Pero era buena también. Era bien estadounidense, ¿entendés? Era lo que los Estados Unidos tenía que hacer para el 94. Glory Land.
1: Sí, pero vos lo llevás a Estados Unidos a...
2: Y Pochoclo. Sí. Pochoclo.
1: Sweet Caroline.
3: Decime
2: si traes
3: lo más
2: yankee
3: que
2: temas.
3: Puede
0: haber
3: un tema.
2: El saxo ya te...
0: Esa cantan los ingleses.
1: Claro, entiendo. Medio...
3: Wack de Dog, la película.
1: Claro.
2: Todo con la bandera. La bandera en algún lado siempre...
3: Escuchá el corito, gospel.
1: Lo que pasa es que todavía... Sí, no estaba tan ampliado el globalismo a tal punto de que tenía que sonar como algo para todos. Había una situación de, bueno, se hace en un lugar, tiene que sonar como ese lugar.
3: Claro.
1: Amable para el mundo, pero no...
0: No era global.
2: Pero está bien esa idea. Era justo con la persona que es local, boludo.
0: Tenía que ser. Igual en esa lista de temas que pusieron estaba Mi México Lindo, creo que hay alguna canadiense.
1: Igual, otra cosa que creo que está...
0: Y predominan los yankees.
1: Mandaron es lo que va a sonar en los estadios y eso. O sea, allá también eligieron.
0: Ah, ¿entendés? Pero pará, en los estadios sonaban canciones post, o sea,
1: sí, sí,
0: ya conocidas.
1: DJ Tiesto, ¿no? ¿Cómo se llama?
0: Sí, ¿no era Tiesto?
1: Let's get down, let's get David down. Egueta, por ejemplo.
2: Toscano era.
1: Eso, DJ Penguin, si no me equivoco.
0: Y después estaba la canción de cada país en sus goles.
1: Ah, eso lo elige cada selección.
2: Sí, que
1: lo
2: elige. Que el huesito.
0: ¿Sabe la de este año o no?
1: Esto es.
0: Oh. Business.
1: ¿Esta cuál es? Esto se ponía antes de que me hiciera partido 10.
0: 10, 9,
1: buenísimo.
2: En la NBA también he escuchado este tema antes de arrancar.
1: Hay un video en YouTube que es Let Business with a Crowd in a Stadium. O sea, te pone de fondo el sonido de un estadio. Para los que fueron a Qatar.
0: Ponelo, búscalo.
1: Es este tema con el sonido de fondo de estar en un estadio.
2: ¿Entendés?
0: Es increíble.
3: ¿A usted realmente les toca esto?
0: No.
3: Este tema es increíble, boludo.
2: Está vinculado a los
0: sentimientos. Todo lo de descartarme es terrible, boludo. Porque es psicológicamente de estudio. Sí. Lo que te genera nada más que haber estado en un lugar.
1: Sí,
0: hoy, boludo. ¿No?
1: Sí, es una locura.
0: Porque, bueno, está bien.
2: Y además es total
0: para
2: subjetividad.
0: Para lo malo nos acordamos,
2: es
0: pero...
2: Es total subjetividad, porque si Argentina va bien primera ronda, vos de los temas de días la días, peor en miseria.
0: Claro.
3: Sí. Bueno, eso es lo que va a pasar con la canción de Italia 90 cuando le mostremos a españoles. No saben qué es.
1: Claro.
3: La Italia 90.
1: No bueno, saben, de hecho, no saben qué tema es. Muchas veces en internet veo este tipo de charlas sobre el Mundial 2010. Ellos lo tienen con el Waka Waka.
0: Claro,
1: el Mundial 2010 exacto. Para ellos es que vuelva al Mundial 2010.
2: Sudáfrica, las bubucelas.
1: Claro, las bubucelas, exactamente. Lo que para nosotros es como una curiosidad. Claro. ¿Te acordás de las bubucelas? Para ellos es...
0: Es nostalgia pura.
1: Claro. Y bueno,
0: ¿viste? ¿Qué será para los chilenos?
3: El 14 para mí es el de los chilenos. De nostalgia. De mundiales.
0: ¿14?
3: El que perdieron con Brasil.
0: ¿Ese
3: en octavos.
0: El bueno.
2: Y Bielsa.
0: Y los uruguayos Zampa. 2010.
3: ¿Era Zampa?
1: 2010 también, sí.
0: Los uruguayos deben tener el 2010 como fuerte.
3: Este para mí fue el mejor después de Italia 90. Que no era oficial.
2: Este era encantado.
0: Claro. Los brasileños generacionales se quedarán con la del 94 o con la del 2002.
2: También. No. Give me
1: freedom. Pasa de 2002, es viejo ya.
0: Por eso. Pero bueno, para ellos es medio misma generación.
1: Sí, pero hay un
0: es como nuestro 2014-2022. Si hubiéramos salido campeones 2014, ponele. ¿No?
1: Claro. No,
0: esa
1: pero
0: diferencia.
1: Sí. Y 2014 también te da nostalgia. Pasa, bueno, sí, para esa generación debe ser como 2014 y 2022.
0: Exacto.
1: Pero debe haber una... Va, no debe. Hay toda una generación de Brasil que no registra nada de 2002,
0: boludo. No, los nacidos, sí. Los 2002.
1: Sí, y un poquito más 2000. También. Sí, incluso los 2000...
0: Sí, los 97.
3: Los que nacieron en 95 no, empiezan a recordar algo.
0: 95
3: empiezan a recordar algo.
0: Los 97 ya no se acuerdan nada de 2002.
1: Claro, eso.
3: Por eso es lo que digo, que nosotros casi somos los que más tuvieron que esperar para ver a Argentina campeón del mundo, porque
0: sí.
3: Lo vimos a los 4 años y yo no tengo un recuerdo.
0: Exactamente.
3: De
2: cero.
0: Y peor aún, o sea...
1: Y es verdad,
0: Para mí, no sé cuál es la generación en la cual se hace el click de ya tener tantos videos que te acordás todo como si lo hubieras vivido.
3: Claro.
0: ¿Entendés?
1: Claro.
0: A lo que voy.
3: Claro, sí.
0: Ponele, para mí, nuestros 80, hijos...
3: 98 quizás.
0: Sí, van a tener el 2022 siempre fresco. Aunque hayan tenido 4 o 5 años.
2: Lo recordás
0: años.
2: En el momento claro. Que querés.
1: No sé, mirá que yo, por ejemplo, si Argentina salía campeón mundial 98, es algo que recordaría,
0: sí.
1: Pero no muy vívidamente.
0: Pero no había tanto video...
2: No.
1: ¿Entendés? Ah, de otros familiares.
2: Registro.
1: Ah, no, decís de los partidos.
0: No, del evento mundial.
1: Claro.
0: Antes había mucho menos registro de todo. Sí. No había videos de streamer, de tu familia.
1: No, de hecho, por
0: nada.
1: Ejemplo, lo que ahora serían videos del mundial, los vi de más grande. Cuando repasás que Videomatch estaba haciendo la cobertura del mundial.
0: Claro.
1: Y lo que sería ver un video de Mernuel en zona mixta.
0: Exactamente. Hoy tenés tanto. De hecho, no me acuerdo, después del Mundial 2022 mandaban un archivo.
1: No,
0: ¿te acordás?
1: Ayer, encontré una cuenta de Instagram que el nombre es increíble, es nación.escaloneta.
3: Bien.
1: O sea, una cuenta que jamás en este último tiempo me hubiera llamado la atención, pero todo el tiempo sube videos, curiosidades del Mundial pasado.
2: Bien.
1: Y la cantidad de cosas que hay, y ahora no te acordás, por la cantidad. O sea, vos pensás que el único video viral fue abuela,
0: claro.
1: Y hay 100.000 momentos y situaciones.
0: Bueno, yo me acuerdo cuando llegamos del Mundial que circulaba un archivo de ponerle, no sé, 2 teras. en el cual estaba toda la transmisión de Teis Sport, toda la transmisión
2: de... Es verdad
0: de,
2: que
0: ¿no?
2: andaba eso, boludo.
0: Todos los partidos.
3: Sí, sí, estaba todo entero.
1: Quiero eso.
0: De todas las transmisiones.
1: ¿Existirá todavía? Si alguien, si alguien tiene ese link, lo pido.
0: Debe existir, debe existir. Sí, pero me acuerdo está. Que...
2: Borraron Nacional.
1: Me estás cargando. Putísima, mamá. Me estás cargando.
0: Pero a gusto no podés
3: saltaron
0: venir
3: con los derechos, le saltaron con los derechos.
2: No me digas que subía, boludo. Subía video, claro, sí, le saltó sí. el copia al queridísimo
1: Nación de Escalón.
3: Lo agarró la FIFA, lo agarró Gianni y le dijo, ¿qué haces?
2: Hasta
3: ¿qué
2: acá pachamo? Llegaste, Nación.
3: ¿Qué cacho pachamo, amigo? ¿Qué
2: pachamo? Muy emotivo todo, pero hasta acá llegaste, querido.
0: No, amigo.
2: Y bueno, habrá que buscarle otra cuenta, ¿eh?
1: ¿Vieron el video? Che, muy mundial, ¿eh? ¿Vieron el Dibu y,
0: bueno,
1: y todos,
0: claro,
1: los,
0: ya estamos,
1: todos los jugadores?
0: ¿Cuánto,
1: sí.
0: ¿Cuánto pasaste hoy?
1: 8 días.
0: Ocho días.
1: Ya estamos, ya estamos.
2: Ya estamos ahí.
0: O sea, miércoles que viene...
2: Hoy viajaba Olivari.
0: Ah, es verdad.
1: A Porto.
3: Mañana Ariel.
2: A Porto, como gatito al paso.
0: Arranca el mundial.
3: Sí, sí, jueves que viene. Falta una 8 días.
0: Terrible.
2: Terrible, amigo.
1: El video de que...
3: ¿De qué?
1: Dibu Martínez y los futbolistas cuentan que la charla técnica prefinal no la sí. puede dar Scaloni porque se van a llorar.
0: Lo hablamos ayer.
1: ¿Hay lo hablamos ayer?
0: En el tribunero porque éramos parte de un reel.
2: Sí. En ese momento era siendo parte de un reel. El mejor arquero.
1: No me acuerdo. Se ve que mi memoria no retiene reels.
3: Sí, sí, que hubo debates. Hubo debates si era de un contenido o de otro.
2: Exactamente.
3: Si era de Netflix o de Flow.
1: El Flow tiene mucho copy. Pero quiero decir, bueno, ya está. No vamos a ver el video y seguramente ya lo hablamos ayer y lo vieron. Pero no puedo creer lo feo que es el buzo que tiene puesto el Dibu Martínez en ese video. Es increíble.
3: No me di cuenta.
1: No sabes lo que
0: tampoco. No me disgustó tanto.
1: Es una vergüenza. Es el buzo más feo. Es el buzo de Deja que entre el sol.
0: Debo decir que no me disgustó tanto.
2: No.
0: Me lo pondría. Lo mismo me pasa con tus buzos, Lucas.
1: No, claro. Pero Alfredo. No ese buzo no. Pará, no lo, me insultás.
3: Lo podría tener.
0: No te lo estoy comparando. Te digo que tus buzos a veces el amarillo.
2: Son llamativos.
0: Recordemos que el amarillo, boludo.
2: Son exuberantes.
3: Vuelve a aparecer la palabra estrambótico.
0: Estrambótico.
1: Pero es un color.
2: Tendrás esa intensidad.
0: Digo que no me lo pondría, pero lo veo y digo.
1: Bueno.
0: No está mal. No está mal.
1: Y si te gusta, guardito. Tenés que usarlo, hijo.
0: No, amigo.
1: ¿De qué marca será? Debe ser una marca reconocible. ¿Vieron alguno de los amistosos estos días?
3: No.
1: ¿Te cuento más o menos?
2: Contá.
0: Este, el primer resultado.
1: Uy, difícil,
0: bomba, para analizarlo.
1: Países Bajos, Argelia, bomba. Argelia. Primero te digo, sobre Países Bajos, Argelia, el gol, muy parecido al de Messi e Irán. Después, la camiseta de Holanda en modo flúor, gran camiseta.
3: Bien.
1: Gran camiseta. Celebro cuando Holanda o Países Bajos... Utiliza el
0: díganlo
1: color...
0: Díganlo Holanda, muchachos. ¿Qué pone Países Bajos?
1: El color chillón.
0: Alfredo, hermano.
3: A partir de nosotros le tenemos que decir Holanda.
2: Es generacional. Es un tema generacional.
0: Basta.
3: Con los viejos hacen Holanda.
2: Yo le voy a decir Chugoslavia hasta que me caiga.
0: Si yo me tengo que... Si nosotros...
1: Le voy a decir republiquetas.
0: Me tengo que banca que me digan viejo de mierda, viejo cagado, viejo meado. Todo esto se le voy a decir Holanda. Chao.
2: Se terminó, querido. La URSI...
0: A la mierda.
1: En el 2002 también tenía. Holanda no jugó el mundial, pero camiseta chillona. ¿Te acordás la de Nigeria? Súper chillona,
2: sí,
1: verde.
2: 94.
0: Sí.
1: No, 2002.
0: No, 2002. ¿Cuál es la de. ¿Cuál? La súper chillona no es.
1: Fosforescente.
0: ¿De Holanda?
1: Y hay, en esa época Holanda Nigeria. Tenía una. Nigeria una. Naranja medio fosforescente. Y Nigeria también.
0: Es verdad.
1: Y te digo otra cosa, está volviendo los fosforescentes.
2: A la realidad. ¿Sí?
1: Les aviso.
3: ¿Vuelven los fluos?
1: Vuelven los fluos.
0: Esta, Cocha.
1: Esa, no. En el templo está esa, parece.
0: Jay o Choca.
1: O Choca. Choca bueno.
0: O Choques.
3: Otro
1: debate. Jay o Choca, es increíble.
2: ¿Está en el templo?
1: Parece, por lo que veo ahí atrás. Se veía el escudo del templo.
0: ¿Se veía el escudo del templo?
1: Se veía. ¿Algo pasaba ahí?
0: Choca.
3: Otro gol debate ahí.
2: Así que primera está volviendo fecha. Los flúor,
1: sí.
2: Che.
1: Sí, está volviendo el flúor.
0: Es verdad.
1: Haití 4, Panamá, Nueva Zelanda 0.
0: Bien,
1: Tim Payne es un burro hediondo, parece.
2: Evidentemente.
0: Y es que no lo siga nadie.
3: Upa, Brasil, ¿eh?
1: El sábado juega Argentina con Honduras.
0: Bien. Sí.
1: ¿Cómo? ¿Realmente cómo Brasil? Se deben jugar esos partidos?
2: Y con la patita, ¿cómo jugamos en gallo?
1: Pero opa. Se le habla a Honduras también, ¿no?
3: Sí.
1: Honduras sabe
3: sí,
1: que...
3: Sí. De hecho, ¿se pone por contrato alguna cláusula de que si lesionan a un tipo multa?
2: Menos.
3: ¿Qué multa? ¿A la selección? No, a la Federación no. Panameña.
2: ¿Te pones la condición esa?
1: ¿Qué le vas a sacar, aparte? ¿No? Es medio como cuando... ¿Te acuerdas cuando al final Rocky le pega al de Rocky 5 y le dice, si me tocas y te demando? ¿Demandarme por qué?
0: Claro.
1: No tiene un pez.
3: No, tengo nada,
0: y aparte, bueno. Boludo, loco, vos estás queriendo jugar.
1: Claro.
3: ¿Por qué vienes a sacar? ¿Vos me llamaste?
0: Claro, y aparte...
2: Pero sí le dicen, ¿eh?
0: Informame. En todo caso, se pierde el mundial un pibe, boludo. No, no, no es que van a salir con armas.
3: El otro día le pasó a un escocés con curazao. Escocia y curazao se le dio la rodilla.
1: ¿Y Brasil cuánto salió?
0: 6-2. Bueno, ponen los resultados, pero yo, aparte... Bueno.
1: Anótenme a Brasil, ¿eh? Lo único que les digo...
2: Yo estoy arriba de antes, ¿eh?
1: No, no puede ser.
2: Estoy desde hace un año diciendo que Brasil va a ser campeón.
1: ¡Total, chabón!
2: No, tengo... Para mí me van a comprobarlo.
1: ¡Fake total!
2: No, lo dijo, boludo. ¿Qué? Yo también lo dije en Qatar.
1: Y me voy a comprar la camiseta de Brasil.
3: La que está buena, vi también la azul de Alemania, la suplente de Alemania.
2: No la vi, che.
3: Impresionante.
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2: Todo el tiempo Pedido. Todo el tiempo Pedido Ya, Marquez.
0: Países Bajos, Holanda. Sí. Juega con Japón, Túnez y Suecia. ¿Se puede ganar afuera en primera ronda?
1: No la tiene tan
3: buen
1: fácil.
3: Grupo.
2: Ese grupo lo gana Japón.
3: Grupo mundialista.
2: Ese grupo lo gana Japón.
3: Es un grupo bien mundialista.
0: Sólido.
3: Sí.
0: Sólido grupo.
2: Les cuento que ese grupo lo gana Japón.
1: Vos estás arriba de lo que es el batacazo japonés.
2: Me subí ayer que vi que decían varios que podía ser con la sorpresa.
1: ¿Sabés qué puede ser? ¿Te acuerdas que Japón le ganó a Alemania en el último mundial?
3: Sí.
1: Y bien le ganó.
2: No, en el mundial de clubes.
1: España.
2: Fue digno el equipo japonés.
1: Sí, sí, se habla. Hace rato se dice Japón viene.
3: Para mí igual
1: dale, se
3: no
1: manca.
3: Supera octavos. Para mí. Gana, puede ganar y se llega a octavos. No supera octavos. Marruecos sí, puede sostenerlo del mundial pasado, para mí.
0: Marruecos jugó con Madagascar siguiendo la línea de. Ganó 4-0. Sí. Siguiendo la línea de Felipao Scolari, que decía que los amistosos previos había que jugar con bandas para que los jugadores tomen confianza y metan muchos goles.
3: Cabo Verde le gana 3-0 a Serbia. Yo tiro esa, ¿eh? Ojo, el grupo de España, ¿eh?
0: Quizás, grupo de España y Uruguay.
3: Quizás le da una sorpresita a alguno, ¿eh?
2: Puede estar en
3: los caboverdianos. Y me olvidé de mandar
0: no,
3: un coso.
0: No puede jamás.
3: Boludo, a Serbia la lista boludo. Hay 200.
0: Son todos portugueses.
3: Eso, ¿viste? Sí.
0: Bueno,
3: 240 jugadores que nacieron en otro país al
0: Curazao
3: que representan.
0: ¿Curazao son todos 200? Holandeses?
3: Sí, te busca la lista. Curazao son todos holandeses.
0: Pero todo el plantel entero,
3: sí,
0: ¿eh?
3: Sí.
2: La globalización no es solo musical.
3: Es increíble.
0: Ahí está, mirá.
3: Esta, mirá. Mirá que es ahí Curazao a la derecha.
1: Mirá Argelia, boludo.
0: Mirá Curazao. O sea, Holanda tiene dos planteles en el Mundial,
3: la
0: directamente.
3: Que sí. Y Francia, tres.
1: Y
3: Francia es el que más tiene.
1: Y Francia,
3: contra.
2: Tomando carrera.
0: Y Francia, segundo.
3: Ahí está.
0: A ver, argentinos, ¿cuántos hay?
1: Hay bastantes en Paraguay, argentinos.
3: En Paraguay.
1: Sí. Che, pero esto de que haya argentinos en Paraguay.
0: Argentina.
1: ¿Es tradición o es una novedad? Porque.
0: ¿Cómo? Es tradición. Jonathan Santana.
3: El Toro Acuña.
0: El Toro Acuña.
3: En los 90.
1: Muslera es argentino, boludo.
3: No sabía.
0: Arqueros. ¿Quién?
1: Muslera es argentino.
0: Sí.
2: ¿En serio?
0: Sí.
3: ¡Hala!
1: Pero había nacido porque el papá jugaba acá o lo hacía, ¿no?
0: No sé. No, capaz que estaba muy cerca. Pero sí, era... Correntino. Ese dato me acuerdo. Igual es criado en Positos, pero...
2: Está bien, pero él nació, yo no sabía, boludo.
1: Hay franceses por todos lados.
3: Sí. Es el que más tiene.
1: ¿Y por qué acusan a Francia de que los jugadores no son...?
0: Porque al mismo tiempo es al revés.
3: Claro. Eso se entregan a los otros clubes.
0: Mandaron a los peores para
1: jugar. A ver, busca a Francia.
2: Y así todo se queda con lo mejor.
0: No, ¿sabes lo que pasa con Francia?
2: O sea,
3: son hijos, hijos de.
0: Nacidos en Francia.
3: Claro, hijos de.
2: Exactamente.
3: Claro.
0: O sea, es bastante. No, bastante no, pero es como un poco injusta la
3: acusación.
0: Estigmatización.
2: La generalización.
0: Pero. Sí, son. En su gran mayoría dicen que son hijos de.
1: Sí, bueno, aparte. Más allá de los futbolistas, tiene una tradición colonial fuerte Francia.
0: Claro,
1: sí,
0: pero bueno, está demostrada en este.
2: Acá está corroborada.
1: Aparece acá, pero claro. Digo. Si no, Che, pero ¿les puedo pedir algo? Que me digan y lleguemos a una respuesta.
0: Sí.
1: ¿Se le dice Olise o U Olise? O por lo menos nosotros, ¿cómo le vamos
3: definimos,
1: a decir?
3: Definimos nosotros.
0: Yo le digo Olise.
1: Olise. Dale. Olise.
3: Asentámosla ahí.
1: Creo que vamos a tener que luchar porque para mí el más aceptado es Olise. Pero vamos con Olise.
3: Para mí hasta no solo hay que bancarla, sino que cuando alguien dice Olise se lo corregimos. Sí. En cualquier Olise. Lugar.
2: Olise. Sea o no invitado. Pues si es invitado sí. También.
1: Bueno, entonces acá, tomamos Olise. Una decisión como Olise. Grupo y vamos para adelante Olise. Con Olise.
0: Olise. ¿Vos estás hablando de
1: Olise?
2: ¿Olise?
0: De Olise.
2: No, Olise.
0: Decime vos. ¿Olise?
3: No, Olise es el de Nigeria, es el de Mundial 98. Decís. No,
2: este
3: es
2: al menos acá, en este sector. Olise.
1: Olise. Olise.
0: Perfecto.
1: ¿Es inglés?
0: Sí, decía ahí, ¿no?
1: ¿Viste?
2: No llegó.
0: Bueno, hay sí. Que queda demostrado, incluso, porque este programa es todo.
3: Sí.
0: Que al fin de cuentas ganó Napoleón.
2: ¿No? Puedo decir que la moraleja que deja este dato que estamos viendo acá.
0: El mundial 2026.
1: Le da la razón.
0: Nos demuestra que Napoleón
2: Bonaparte.
0: Una mentira, muchachos.
2: El enano Napoleón Bonaparte.
0: El enano. Napoleón.
1: El bueno era Pepe.
3: Le petit patch, como
1: dice.
3: A lo Helio.
0: Métanse su Waterloo sí, en el
3: para, ahora hablando de mundial y no solo.
1: El bueno era Pepe Botella.
0: Era Pepe Botella, exacto.
3: Pregunta.
0: Mamá,
3: el tema habitaciones de la casa donde vamos a vivir.
0: Sí.
2: A la remierda.
3: Yo, siendo el nuevito,
0: sí.
3: ¿Tengo todas las de perder o es sorteo? ¿Cómo se define?
0: No,
2: mira,
0: claro.
2: Yo te iba a decir una
3: ¿cómo
2: cosa.
3: ¿Cómo es la definición? No,
2: Déjame hablar por el grupo que lo conozco muy bien.
3: Bien.
2: La habitación más grande que haya
3: sí.
2: Le va a corresponder a Lucas Rodríguez.
3: Bien, está bien.
2: Eso sucedió en Qatar
3: sí.
2: Y sucedió y va a suceder acá. Después estábamos nosotros dos y él había un sucucho arriba que era una habitación más chiquita donde Roberto se decide él solo instalar.
3: Bien.
0: Por
3: bien.
0: Su adicción a
2: por su situación de ronquido
1: de
2: también.
1: De
2: su abandono.
1: De hermetismo.
2: Hermetismo, ermitaño.
0: Posibilidad de no salir durante sí. 24, 48
2: incendio,
0: horas.
2: Posibilidad
3: es el lema no jodo a nadie.
0: Exactamente.
3: No jodo a nadie.
0: Claro. Ustedes no me jodan, yo no me jodo.
3: A nadie. Sí, sí.
2: Y nos quedaba una pieza con dos individuales y sí. Una con cama grande y se la cedo a Alfredo.
0: Sí.
2: Y yo me no, morfo el mes en una de una plaza. Muy cómoda igual.
3: Bien.
0: Y la otra de apoyo.
1: Yo creo que lo que te están diciendo
3: es que, lo que,
1: es que vas a mamar.
3: Lo que queda.
1: Pero vos podés
0: no,
1: hacer,
0: yo después
1: vos podés, lo mismo, ¿eh? Vos podés hacer mamar a Kenny también, creo.
3: Ah, ¿verdad?
2: Pues no, a mí me da lo mismo, realmente. No me molesta dormir en una cama más chica.
0: Yo he mamado en Barcelona.
2: En Barcelona mamaste.
0: Te tocó mamado.
3: Sí, te tocó una fea, ¿no?
0: Sí, pero.
3: Ah, la foto.
2: Y
0: no
2: la
0: solo,
2: histórica.
0: No es solo la foto, era incómoda.
2: No le daba el aire, no llegaba
0: no
2: el
0: tenía aire.
2: Aire.
1: La de España.
2: Sí.
1: Bueno, la de.

0: Hoy hice un reclamo.
1: ¿Tuya? ¿Qué?
0: Ese fue video, no fue.
1: Esa captura de video, por eso, pero también es buenísimo.
0: Porque, boludo, me apareció en una. En un retail, ¿viste? Los lugares de compras.
1: Sí.
0: Mi foto.
1: ¡No!
0: Vendiendo teles.
2: ¿Pero qué? ¿Un lugar de compra de acá?
1: Selling sí. TVs.
3: No, te están boludeando, Alfred.
2: No, no es boludo, es uso de imagen.
0: Es uso de imagen.
1: Y le dije, te disculpame.
0: No, pero no soy lo yo no conozco
1: que,
0: a nadie.
1: Soy yo el que estoy viendo a Gimnasia de la Plata en ese video.
0: Exactamente.
2: Perdóname que no me conozcas, pero.
0: Disculpame, pero quizá, estás usando mi imagen.
1: Quizás me conocés de la foto.
0: No, pero con el, capaz que se me
1: con
0: cae.
1: La luz verde sobre mi cara.
0: Se me cae otro chivardo.
2: No.
0: Por culpa de eso.
2: Muy bien pensado. Muy bien pensado.
1: Ah, tal vez corresponde, boludo.
0: Claro.
3: El color verde de la cara.
0: Así que tengo que hacer llegar ese reclamo. Le escribí a Balsita porque Bauletti justo hizo una historia de eso.
1: Ah, es una marca. No es de un marca. Emprendimiento.
2: Sí, no.
1: Pensé
2: de
1: que
2: tele.
1: Era un emprendimiento.
0: No, fuerte.
3: Sin autorización. Sin autorización.
1: No. No sé qué es retail.
2: Yo tampoco.
0: Los que venden mucho.
1: Mayorita.
0: No.
2: Ah, bien, bien, bien.
1: Perfectamente.
2: No, yo lo escuché, nada. Yo lo escuché.
1: No, pero creo que yo
0: no,
1: le.
0: No, no.
3: El evento del personaje misterioso.
0: No, no, si no dije, no, no, no lo dije con vos. Porque no, aparte no es ese, ¿eh?
1: No, ah,
3: pero de ese es tipo.
0: Es
3: ese
0: estilo.
2: Claro. Ah, bien, bien, bien.
0: Así que. Bueno, pará.
1: Nunca entendí eso. ¿Me explicas eso?
0: ¿Qué?
1: El precio de retail.
0: Sí.
1: Siempre entendí. No, en realidad sé qué es, ¿eh? Es el precio oficial.
0: Sí.
1: Cuando vos te dicen, ¿cuánto está esta campera? De retail sí. Está a 10. Quiere decir que en la tienda está a 10.
0: Claro.
1: Pero ¿por qué si es retail? Re, no es que. Se está revendiendo.
0: Me matas.
1: ¿Entendés
0: me,
1: lo que te digo?
2: Corta la
1: durante
2: gana,
1: mucho bueno. Tiempo pensé que retail era revender.
0: Sí.
1: Y no.
3: No, no.
1: Retail
3: no, no,
1: es el
3: no.
1: Precio oficial.
0: Sí. Para mí, de hecho, lo ubico más en electro.
1: No, es tanto en ropa es resta. Por ejemplo, sale un juego de. No, un juego no se usa tanto, pero una consola de retail está.
0: Claro.
1: 100.
0: Y en el.
1: Y es
0: en
1: lo que está
0: oficial,
1: la consola. Está 100.
0: Claro.
1: O sea, el precio de retail
3: sí,
1: es el oficial.
3: Creo que acá, según el traductor, es minorista. Sí. Es precio minorista.
2: Ah, bien.
3: O sea, bien. Lo que llega a la gente. ¿Sí?
0: Claro,
3: el precio que llega a la
0: no
3: gente.
0: Es mayorista.
2: Claro. Ahí lo puso también Ubito.
0: Eso.
1: Me vine a loco.
0: Es eso, auto. Bueno, sí, de hecho, los retails son buenos revendedores de las marcas y tienen buenos precios porque ellos compran mayorista.
1: Claro, es que no tienen bueno, pero si tienen el precio que
0: exacto,
1: es.
0: Exacto, por eso.
1: Uno no puede acceder al mayorista.
0: No, no, y aparte hay muchos retail que venden cosas que.
1: Ponele, somos un retail.
0: La marca no está en ese lugar, por ejemplo.
1: Bueno, mañana tengo la reunión de la ropa que sí. Me pasaste vos.
0: Ah.
1: Y me dijeron, trabajamos con retail.
0: Claro.
2: Bien.
0: Exacto,
2: minorista.
0: Porque hay marcas que no están.
3: El Chapa Retail.
0: Directamente.
2: El Chapa Retail.
1: Retail.
2: Retail.
0: El Chapita Retail.
3: El Chapita Retail.
0: Bueno, voy a hacer esa denuncia. Pero pará, volviendo a,
1: a la casa.
3: A la casa, sí.
0: Yo, en general, pierdo todos los sorteos de todo.
3: Perdiste otro después, perdiste otro después. Es que no me acuerdo de qué era.
2: Perdí estaba afectadísimo.
0: Entradas, sí. Primeras entradas a las habitaciones.
1: Perdió bastantes sorteos, por eso él decidió no sortear más.
2: Entrega directamente.
1: Claro.
0: Así que,
1: o jugárselo de esa manera.
2: ¿Qué había sido, Alfredo? ¿Había sido
1: creo que entrar a una habitación en Estados Unidos. Perdimos él y yo.
0: Sí.
3: En Los Ángeles, en el de febrero.
1: No,
3: me parece
1: Los
3: que
1: Ángeles,
3: era algo así.
1: Era en un viaje tipo Houston.
0: No, no, en ese sí fuimos todos. Ah,
3: uno
0: sí,
3: era algo de ese. Era algo de ese que perdió, boludo.
0: En ese también, ¿eh?
3: En ese
0: ¿te acordás? Que le mando a Max y le digo a Max.
2: Ah, ya me acordé, estaba enojadísimo.
0: Yo no voy con el polaco.
3: Era doble, claro, era...
0: El único que daba
3: era, ya me acuerdo, Mundial de Clubes la primera noche
0: no,
3: que era. ¿No era esa?
0: No, apertura, par en la mano 20-25.
1: Me acuerdo.
0: En el aeropuerto.
3: Sí, me acuerdo.
2: Sí, ya
3: en la comida, era en la cabrera ahí en el aeropuerto.
0: No voy más, no voy más. No, no, no sorteo más.
1: Va a ser una gran casa. Tengo muchas ganas de viajar.
2: Sí.
0: Basta, hoy.
2: Hay que conseguir una barbacoa.
0: Sí.
1: Y tickets también, ¿no?
2: Sí, ya que estamos, tickets.
3: el FIFA y
0: pará, boludo, vamos a tener la experiencia de Motorhome.
1: Sí.
0: Ya está, lo saqué yo ayer.
1: ¿Hoy sacaste Motorhome?
0: Ayer.
1: ¿Pero qué sacaste, el Motorhome?
2: ¿Lo podemos ver? ¿Podemos ver lo que vamos a sacar? ¿El modelo, digo? No, no ese, sino...
0: No te imagines.
2: Sí.
1: No lo quiero mostrar por pudor, ¿no?
2: No te esperes nada del otro mundo, vos tampoco.
0: Una gran cosa.
2: Mirá ¿Sabes qué es una combi? Con una
3: acorde combi, a la gente que viaja.

0: Recomiendo discreción para.
1: Vámonos con tranquilidad el tema.
2: Y no solo eso, sino me puse 10 veces. Somos 8 personas, creo que somos.
1: Sí, sí, entran.
2: Y me bajaba 7. Y 8. No, 7. Tac, sacar.
1: Listo, uno va parado. Una persona va parada.
2: Esto es. No, de este estilo es.
3: Bueno, este está bien.
1: Este está bien, igual.
0: ¿Y va a estar súper ploteado?
1: Son 8 horas, boludo. De alguna manera lo vamos a resolver.
0: Igual está bueno ir en el coso.
1: Es una locura.
0: Hay que hacer un buen video.
3: Sí.
2: Bueno.
0: Va por San Luis.
2: Ya sacado eso.
3: Bien.
2: Sacado y... Nada, yo hoy dije sí, quiero que exista el chofer porque si no...
3: Yo te ayudo igual si no también, ¿eh?
2: Era...
1: Vos tenés que manejar un ratito.
0: Era la galga.
2: Claro.
0: Otro...
2: Sí. No, en realidad tenía que haber un chofer porque supuestamente eso... Va de Kansas a Dallas y de Dallas tiene que volver.
3: Y ahí para lo devolverse.
2: Y ahí lo tiene que llevar a alguien. Claro. El tema es que está bueno que vaya alguien para poder ir boludeando atrás. Si no...
1: Pero unos mates manejando ahí adelante manejando va a ser un momentazo. Va a ser un momentazo.
0: Por USA. Hay que parar, hay que tomarse el día para
2: hacer.
1: Sí, nuestro blog es eso.
2: De hecho, a mí me hubiera divertido pasar la noche en el coso.
1: Sí, en un hotel de carretera.
0: No tiene razón de ser, pero no. Sí.
3: Eso va a ser post resultado, da igual. Ya o sea, hay un resultado en el adelante.
0: Pero Argentina.
2: Puede surgir el nuevo blog.
1: Así decían con Arabia Saudita. ¿No?
2: Puede surgir el nuevo blog.
0: El nuevo blog de Argelia.
2: El blog claro, 26.
1: El blog de Argelia. En este caso, con un grupo más cansado de todos, ¿no? O sea, más hostil que aquel día.
2: Pero con más amplio. El espacio para discutir.
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0: Augusto, antes de irnos a la pausa, vos acá pusiste, AFA subió un super video motivacional hecho con IA. Aguante Argentina. ¿Qué es?
5: Un super video emotivo de la Argentina que hicieron con IA.
1: ¿Bueno o malo?
5: Buenísimo.
1: A verlo, vamos a verlo.
2: Exactamente lo que acaba de decir la super hoja.
0: A ver.
1: ¿Cómo le molesta la sociabilidad a Augusto?
2: No, terrible. Y ya dice,
6: ojo. Algo raro está pasando. Pujato. Estamos a días del Mundial y no arranca para los argentinos.
7: Faltan banderas en los balcones y se ven pocas camisetas de la selección en la calle.
6: Ya estaría siendo hora de que la ilusión se ponga en marcha, ¿no?
8: El tren no pasa dos veces. La escaloneta sí. Ya vas a saber cuándo ponerla en marcha. Scaloni.
0: Medio Rosebud.
8: Scaloni.
0: Y larga. AFA. Anulo Mufa. Ya nos estamos burlando del video.
1: Muchachos. No tardó. No llegó el minuto.
2: La sacarán.
0: Lo sacarán.
1: Tierra Diego y Leonel, espectacular.
2: ¡Papá!
1: ¡Ah, la Argentina!
0: ¿Estamos en un reel? No.
1: No
0: estamos en un reel.
2: Che, hablando de eso, caí en un reel del pro.
1: ¡Sí! ¡Te parte un reel! ¿No? Te lo
0: increíble, boludo.
2: Yo fuerte, me el retail.
1: Increíble.
2: Sí, pero.
1: Fuiste parte de un reel sin enterarte.
2: Y encima no pusieron la parte que me vino a apretar de vuelta y devolví 20.
1: Lo que pasa es que uno en el programa está haciendo parte de un reel, muchachos.
2: Sí,
1: que
2: claro, hay que tener cuidado. Sí,
0: perdón, no es lo mismo estar siendo parte de un clip que de un reel. Claro, pero en este caso era un reel, ¿eh?
2: Era un reel
0: institucional. ¿Estoy siendo parte de un clip? Eso también es otra cosa que te puedes preguntar.
1: Sí.
0: Estoy siendo parte de un clip.
2: Ah, bueno, pero eso sí.
1: Tiene que ser más rápido todo igual en el caso de Charo.
0: De hecho, hay que llegar a hacer toda la situación y pegarle atrás. ¿Estoy siendo parte de un clip?
1: Sí, es verdad.
2: Está viendo un clip.
0: Terminar una discusión, mirar acaba de decir, estás viendo un clip.
2: Por más serio que sea el tema.
3: Esto fue un clip.
2: Esto.
0: Sí. Utilizarlo para recorte gracioso y serio también. Esto fue un clip.
9: Ah.
2: A vos. Con tapando, llévate este equipo.
1: Para hacerlo siempre. Mejor, ¿es mejor ser parte de un reel o ser parte de un clip?
2: El reel, no, reel. Tenés que mandar la factura.
1: Primero eso. Pero
0: generalmente es pago. Claro. Y es menos problemático el clip.
1: Claro. Sí, el clip es verdad.
0: El clip puede ser, gracioso también, ¿eh? Podemos saber, puede ser bueno. Podés terminar el sonidito. Obvio, y decir, ¿y esto?
1: Esto fue parte de un clip.
3: Esto okay. Hoy es un clip. Mañana. Mañana por
0: esto es diciendo? Así. Perdón, es esto hoy es un clip. Mañana puede ser un reel.
2: Claro.
0: Porque puede ser utilizado como.
2: Utilizado comercialmente.
0: Sí.
1: Esto puede ser viral. Ya es otro formato más.
0: Es otra. Ahí ya.
1: No. Estoy siendo parte de un viral.
3: ¿Es pretencioso decir eso?
2: El clip, no.
0: Mira lo que dice Augusto.
2: Eso. Te quería preguntar.
0: Léelo y decirle algo.
2: La palabra viral es de viejo ya.
1: No lo pregunta, él no lo pregunta. No puso una pregunta.
2: La pregunta que hago es: hoy clip, cuando se dice clip, ¿no es ya como decir es un viral?
3: Es viejo. Clip también.
5: Sí, en general sí.
1: ¿Clip, o sea, también es viejo?
2: Si vos sos parte de un clip, es porque sos parte de un viral, ¿o no?
0: No.
5: Y sí, si no, si el clip no lo ve nadie.
2: Para mí sí.
1: Sí. El video viral de Luquita Rodríguez.
0: Pasa que viral es como asumirse muy relevante, decir.
2: No.
3: Claro, pero es pretencioso.
2: No, pero puede ser un viral negativo.
0: Sí, sí, también.
2: Pero por lo que decís, no por vos pero ser relevante.
0: Claro, sí.
3: Un biribiri le
0: igual decir. Es... No sé, me suena desde el ego decir viral.
3: Claro.
1: En cambio, pero clip es más.
0: Clip por lo menos es dentro de lo que es mi trabajo.
1: Vení, ahora, te invito a mi clip. Te invito a participar de mi clip.
0: Sentate en este clip. Sentate en este clip.
1: Este es el guión para tu clip.
2: Agarra esto y te llevas el clip.
0: Ay, boludo, el próximo chivo que haga voy a decir esto siendo parte de un reel.
2: Esto es parte de un reel.
1: Boludo, el tema de lo de Branca pegó, ¿eh?
0: Sí, pegó un montón. Me escriben un montón. Y siendo justos, yo desde el momento que grabé dije, va a estar bueno esto. O sea, primero me contaron la idea, me parecía buena la idea, estuvo bueno ese día y dije, va a funcionar esta publicidad.
2: Y funcionó.
0: Sí, está siendo parte de
3: un... Work it out.
0: De un comercial.
2: Pero bueno, pero ahí hubo laburo.
0: Vamos a Argentina.
2: Hubo laburo ahí.
0: Sí, sí, sí.
2: O sea, fuiste dos veces.
3: Con eso, ahí trabajadito.
0: Está.
2: A ver, un clip más.
0: Quiero vivir 4 años más de esta locura. Están poniendo en la.
2: ¿Te está burlando, Augusto?
0: ¿Qué te está burlando?
2: ¿Te está burlando?
3: ¿Estos chiquitos quieren que pierda la escaloneta?
1: No. Les da lo mismo.
3: No nosotros, bueno, ¿eh? Habla de la cueva,
0: boludo. ¿Cómo que
5: no? La escaloneta es más nuestra que tuya, boludo.
3: Claro. ¿Cómo?
2: A vos no te gusta el fútbol, igual, Augusto.
1: A Augusto no le gusta el fútbol. A sí Luca de Benedetti, ¿eh? No, al pero Tanito, hasta ahí. Tanito, no le va a cambiar la vida un resultado.
2: Al Tanito de Benedetti, sí.
1: Al Tanito me doy cuenta que Boca sí hay que ver la selecta, porque el Tanito también es bravo, ¿eh?
3: Ustedes se callan muy
0: rápido. Tanito
3: rabia,
0: dice que está enamorado de Rorro.
1: Sí. Está bien. El Rorro puede dar vuelta en historia.
3: El Rorro tiene que dar vuelta en
2: historia. A Augusto le gusta el tenis.
3: De hecho, hay que bancarlo.
0: Sí. Al Rorri. Entonces, les propongo algo.
2: Che, pará. Hablando de Augusto.
0: A ver. Espero que sea bueno.
2: ¿Tinelli vende su casa de Varadero?
3: Hola.
5: Ya la vendió, me parece. Sebastián no la tiene, ¿no?
2: No sé, hoy vi la noticia.
5: Hay que comprar, Freddy.
2: Hay que comprarla, boludo, ¿no? Decirle al viejo ahí que en vez de salir a correr, boludo, vaya a comprar la casa de Varadero.
5: No, da, Alfred, no podemos.
2: No, la regala, la regala.
0: Pero, ¿en su momento era conocido Tinelli porque iba a Varadero?
1: No. Sí, a veces iba. ¿Sí? A veces iba.
2: No sé si era conocido.
3: A mí tenía una casa ahí, pero no era. Sí.
0: Se casó en Varadero, dice, con orgullo.
2: Ahí está, mirá.
0: Pepe.
2: En busca de alivio financiero.
3: Macondo. Ahí donde hicieron el.
1: Sí, sí.
3: Poco parte del documental. Del
2: orientada,
3: reality,
2: ¿no? La noticia.
1: Sí, pero son los grandes amigos nuestros.
0: Su histórica chacra en Varadero. Está ubicada en un campo de 70 hectáreas, 1000 metros.
1: Mirá lo que era la casa de cuero.
2: 1000 metros cuadrados cubiertos.
1: Qué buen gusto tuvo siempre, la verdad.
3: ¿Qué son esas camisetas?
0: Dos palos.
1: Acá dormía cuervo, ¿eh?
0: Es raro, ¿cómo? ¿Quién? Y acá, vos te vas a comprar una propiedad de 2 palos 800. Sí. Con y todo vale, respeto.
3: ¿En Varadero?
0: ¿En Varadero?
2: Pero tienen 70 hectáreas. Si dije, las haces
0: soja. Dije con respeto, tengo amigos en Varadero.
1: Si pero él soja, se casó. Capaz de comprar la casa para casarse. Y nunca la vendió por la cantidad de dinero que tenía.
2: Mirá que sus 70 hectáreas pueden servir, ¿eh?
3: ¿Quién se decir que te lo trabajás bien y...?
0: Dibujame al comprador.
2: Son 2 palos 800, ¿no? Es
0: al alto, comprador de, ¿no?, esta casa. ¿Quién puede comprar esta casa en Varadero?
2: Nadie. 1000 metros cubiertos, le voy a decir a Marcelo Tinelli, a cualquier persona,
1: no, a cualquier millonario
2: que exista, es una pelotudez tener 1000 metros cubiertos. ¿Por en qué? Cualquier lugar del mundo. Bueno.
3: ¿Por qué?
0: Llegó Beltrán Briones, che.
2: No, no.
3: ¿Por qué?
2: No,
3: ¿por qué?
2: Yo no pongo el valor de la propiedad. ¿Por qué sí, boludo? ¿Quién usa 1000 metros cubiertos?
3: Es mucho, es real.
2: ¿Cuánta gente?
1: ¿Cuántas habitaciones necesitas? ¿Cuántos baños querés meter, hermano?
2: No, y está hablando de seis habitaciones nada más.
3: Pero es para invitar gente, quizás.
0: Claro, boludo.
3: Para hacer fines de semana masivos.
2: Por eso lo terminan vendiendo, boludo.
5: Constante formación.
2: Y se lo va a meter en el orto, aparte.
1: ¿Y a quién le vendés esto hoy en día?
0: Eso te iba a decir. ¿Quién puede comprar? Realmente, pensá.
1: No, un empresario, un empresario.
0: Pero un empresario que esté medianamente ligado a Varadero, ¿o no?
3: Peter Thiel. Mirá si se va a Varaderito.
0: ¿Por qué iría?
3: No sé. Para la casa.
0: Es raro, difícil. No,
1: elefante blanco.
2: Sí, total elefante blanco. No tenga ninguna duda.
0: ¿La del cabeza?
2: Pasa que es para agarrar la propiedad y reventarla.
0: Claro,
2: y te quedás con las 70 hectáreas y te armás algo más chiquito. El tema es que te están cobrando 2.800 palos.
0: Bueno, él es un buen comprador.
1: ¿Ah, sí?
3: Sí.
2: Pero debe tener alito, ¿no? ¿O no? ¿Para qué se va a comprar eso? Bueno.
0: Perfecto. Vamos a la pausa.
1: Y lo seguimos debatiendo.
0: Enseguida le encontramos un comprador a la casa de Barcelona.
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23: Ah, ah. Ah, ah. Señores, tenemos que hablar sobre He-Man y la nostalgia de él. Lo que tengo para contarles sobre el hecho... ¿Ustedes hicieron esto en Der?
24: Sí.
23: ¿Pero lo hicieron con Robert?
24: No.
23: Bueno, les puedo contar entonces la anécdota de Robert He-Man.
24: Dale.
23: Bueno, dale, buenísimo. Él no está, pero yo les puedo contar que él siempre quería que... Había algo que eran los muñequitos de He-Man.
24: Sí, carísimos.
23: Él y todos los chicos en ese momento. Yo no vi He-Man, pero banco a muerte. Sobre todo la serie que están ahora.
24: Vamos del universo.
23: Esto que se viene. Pero él siempre quería el muñequito de He-Man, quería el muñequito de He-Man. Para un cumpleaños o para una Navidad, él convenció, creo que a su abuela, para que le compre el muñequito de He-Man. Y la abuela fue a la juguetería y He-Man estaba agotado y estaba el tigre.
25: Sí. Que el tigre
23: venía sin nada. O sea,
25: Battlecat.
23: El tigre lo vendían para poner a He-Man encima.
24: Claro.
23: Y la abuela le dijo, te compré el muñeco de He-Man. Y le dio el tigre y Roberto vio el tigre.
24: Lloró.
23: Y dijo, ¿qué haces, vieja boluda?
25: No, no me imagino que
24: el tema del tigre es que cuando no tenía esa máscara, el tigre se llamaba Kringer.
25: Claro.
24: Era como
25: vergüencita
24: género. Era un tigre tímido.
25: Claro, y era medio...
24: Que no sal...
25: No.
23: Ahí
24: era
23: está.
24: Kringer. Era un tigre timidón. Timidón.
23: No, acá no parece timidón.
24: Entonces, si se lo regalaron así, le regalaron a Kringer, no le habían regalado a Battlecat. No,
23: supongo que Kringer y Battlecat venían juntos.
24: Claro.
23: No sé, ¿ustedes tuvieron los muñecos?
25: Yo tuve a Battlecat.
26: Yo tuve a Battlecat también.
23: ¿Y nadie tenía a He-Man?
24: Yo tenía.
23: Se ve que había faltante de He-Man.
25: Eran épocas duras también.
23: Sí. Mirá, lo mismo.
26: ¿Para qué tenía la espada?
24: Yo tenía...
23: ¿Ves eso? Le regalaron el coso de abajo sin He-Man. Che, estaba bueno, muñeco.
25: ¿Cómo se llamaba?
24: Tenía nombre.
23: ¿La pava?
25: La espada.
23: Por el poder de Grayskull.
24: Grayskull era el castillo, sí.
25: Pero tenía un nombre la espada.
24: Sí. Mauro.
26: Maurito.
23: Está bueno.
25: Master.
23: Se van retroalimentando en chiste de mierda, sí. Alfredo y Joaquín.
25: Lo metí en la secta.
23: Se encuentran en el chiste de viejo cagado.
26: Se encuentran generacionalmente hablando.
24: Alfredo te va a bancar en todos los chistes.
25: Gracias, porque
24: yo estoy para
23: antes estaba solo.
25: Yo estaba, siempre estuve solo, en par en la mano, sí, con esos chistes.
23: Porque
25: yo
23: venía, eso estaba en PCN.
25: Exacto, yo venía del programa sin nombre, que esos chistes son
23: Ernesto también
25: el juego diario. Y acá los empecé a tirar. Y acá eran como miradas.
23: Bueno,
26: nadie te mira así, pero sí se seguía adelante.
25: Pero sí, claro. Y ahora encuentro gracias, por favor.
23: Ahora la espada
26: se va.
24: Es el toqueteo en mitad de cancha. Porque para que lleguen los grandes goles hay que tocar la mitad de cancha.
23: Bueno, y ahora se estrena la película de He-Man, que es live action, o sea, con personas.
24: Ambos del universo.
23: ¿Se sabe quién va a ser de He-Man?
26: Sí.
24: Se vio, pero...
23: Muy buena la ropa. O sea, medio... Medio vintage. No es que lo llevaron a un He-Man actual.
24: No.
23: Mirá. Tenemos un
26: el pelo,
23: kit premium de la película para quien mande la mejor foto viendo el programa al 1140-419660. La producción va a ser una super selección y se va a contactar con el ganador para darle
25: el bolsito y la gorra me lo llevo.
24: Le voy a mandar la foto.
26: Muy bien, Freddy. Te queda impecable.
23: Siempre me gustó de He-Man el Masters of the Universe. ¿Se llamaba así la serie?
25: Sí.
24: No,
23: se llamaba He-Man.
25: Masters
23: of the Universe. Tiene nombre de disco de heavy metal.
24: Sí.
23: De banda.
24: De hecho, era eso es muy parecido al original, al viejo. La gráfica, ¿viste? La fuente y eso. Y tiene un estilo también.
23: Sí, medio metal.
24: Metal, ¿viste?
23: Medio Shapira.
24: Ahí le pasé a Gus una foto mía de chiquito haciendo de He-Man.
23: ¿En serio?
24: Sí, con una espada que me hizo Ricky.
25: De la leyenda no nacen.
23: Qué grande Ricky.
25: Se forjan, amigos.
23: Ricky.
24: Y hubo otro.
23: El mejor
24: también,
23: abuelo de los 8 a los 13 años.
24: De los 8 a los 13 años. Sí, de los 3 a los 13.
23: Él de 3 a 13.
26: Te ofrece un servicio.
23: Él te entrega un servicio de abuelo de 3 a 13 con. Mirá, fotón.
24: Menos 86.
25: No, muy 86, bueno,
24: 87.
23: El árbol, parece el gran pez.
24: En la Lucila del Mar era esto.
23: Fotón.
24: Y la espada me la hizo de madera, Ricky. Sí, buena
23: de los 3 a los 13. El mejor abuelo del mundo de los 3 a los 13 años.
24: Ahí está, sí.
25: ¡Simón!
24: Y después hubo una, ahora que se hizo también película, Amo del Universo, que era con Dolph Lund, con Iván Drago. Hacía de He-Man en su momento. No, no, en los 90, principios de los 90.
23: Mirá,
24: a veces había hecho una así.
25: Mirá.
23: ¿Hay esta fotos la quiero ver, ¿eh? De la gente mirando el programa en modo He-Man?
26: Oh. Ah, ya hay.
23: Y vamos a elegir.
26: Qué bien la gente,
23: boludo. A ver.
26: La gente laburando mientras ve el programa.
23: Es un botón.
26: Es un botón. Hay un ganador. Pase lo que pase, un ganador. O sea,
23: pongan lo que pongan.
26: ¿Cómo van a superar a este hombre?
23: No, está bien, gracias. Pero el baño de inmersión.
26: ¿Esto qué es? No termino de
23: entender. Esto es un lugar de tatuajes. Tatuaje.
26: Sí, pero la persona abajo.
24: Es un chancho.
25: Se está tatuando.
23: No,
25: está
23: no
25: está mirando así, mira.
23: Parece un gato acostado.
24: Es un animal.
26: Es un gato.
24: Es un animal.
26: Pero tatuado, no, no, no.
25: Está mirando así, mira.
23: No, boludo.
24: Es un gato de goma.
23: Parece un gato de goma. ¿Otra? No, boludo, pasa que se pasó el primero.
26: Mirá este, fritando lo grande,
25: A ver.
26: Con air fryer.
23: Fritándolo, no,
25: mucho
23: eso no,
25: cable.
23: Eso no es air fryer. No, eso es fryer.
26: Sí, esto
23: no
26: es fryer. Freidora,
25: fryer. Ah, fryer.
23: Es oil fryer.
24: Oil fryer.
25: Old fryer.
23: Oil, oil.
25: Y old también.
23: Sí, old and oil fryer. Mirá.
24: Mirá.
26: Es la misma, esto es ahora.
23: Pero recién, recién.
25: No, tiene las muletas, mirá, mirá. Muletas. Sí.
23: Muletas. Muletas. ¿Cómo logra eso? El efecto Alfredo de costado.
26: Y lo, la TV. Lo ve en la TV y lo ve.
23: No, boludo. Ah, no. El Alfredo de costado.
24: No sé, no sé. Ah, la computadora.
23: Ah, ah, lo tiene.
26: Un streamer. Es un streamer entonces.
25: Mira. Con muletas, se rompió. Sí. Te mandamos un abrazo.
23: El último.
25: Abrazo,
23: igual ya tuvo un
26: ganador. Igual ya está.
25: Ya hay un ganador.
23: Fue increíble. Y guardé un trapo.
24: Este está bien también, lo banco.
26: ¿Qué? Lo mandaron a.
23: No sé cuál será. Pon el primero de vuelta. Ah, él es un crack. Estamos hablando de un ídolo.
25: Es una mezcla de Rebord y Lucho.
23: Cofano.
25: Cofano.
23: Hace 40 años inspiró a toda una generación quita, salvando a su universo. 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
25: A ver.
10: Voy a mostrarles lo que un hombre de verdad hace con el poder.
11: Inténtenlo.
13: ¡Yo tengo el poder!
11: Es mi hogar. 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
10: Sí.
23: Yo pronto voy a tener y voy a estar. ¿Qué?
26: De los Thundercats. No, Lex Luthor.
25: Skeletor era
24: el malo.
25: Lex Luthor
24: es Superman.
25: Era Superman, Skeletor boludo.
24: Es el malo.
25: Skeletor era el malo de He-Man.
23: El que acaba de aparecer con la...
25: Y en los Thundercats, ¿cuál era el malo?
23: No era tan famoso el malo de los Thundercats.
25: ¿No?
26: ¿Cómo que no?
23: No.
24: Y He-Man tenía una prima llamada Shira.
25: Shira.
24: Que era la versión femenina.
23: Debe haber un malo en los Thundercats, pero no era ni en pedo tan famoso como para que se acuerden.
25: No, porque el otro de los Thundercats era Leono y Pantro.
23: Y Pantro.
24: Pantro.
26: Oh, me he olvidado. Buena gente, Pantro.
23: Él es el malo de los Thundercats, parece.
24: Munra.
25: Munra. Ahí bien, está, muy bien.
26: ¿Cómo sabés?
24: No, lo tiró Manu, bueno, es Manu, ¿eh?
25: Munra, boludo. Manu, y era conocido.
26: ¿Viste? Luki. Era conocido.
25: Era conocido Munra.
23: Medio un Medusa. Munra.
25: Munra era inmortal, ¿o no?
24: Sí.
25: Creo que sí.
26: Sí, sí.
23: Que pronto voy a tener y voy a estar en un lugar. De una película muy importante.
26: A la reputa madre.
23: Ya lo voy a decir.
26: Menos mal que no lo sé, porque si no te lo digo ya mismo.
25: ¿Pero no lo puedes decir?
26: No lo sé. No lo...
23: Sí, no, no lo puedo decir.
25: Ah, ok, ok.
23: No lo puedo decir.
26: ¿Actuando?
23: No, no, no, no. Oh, sería. No podría actuar jamás en esa película.
26: Ah.
25: No. Amigo.
23: Amigo.
24: ¿Te imaginas?
23: ¿Y si sí?
25: Che, pará, unos amigos mandaron. Unos jueguitos.
24: En un tono intimista lo dijiste, Alfredo. Unos amigos.
26: Lo delegado, boludo. Nosotros tenemos un amigo. Ah, no sé si están las camisetas acá.
24: Ay, yo las tengo todavía en el baúl.
26: Bueno, lo digo mañana.
24: Dale.
25: Volví. Ayer estuve con un padre excombatiente, uno de los chicos que vino
26: al
25: tribunero.
26: Sí, lo vi, el señor, lo vi.
25: Y me dejó esto para. Mirá.
23: Terrible.
25: Con
24: TOAS.
23: No se ve, Alfredito.
25: Asociación Civil Veteranos de Guerra Combatientes TOAS.
26: Ahí va.
24: Ahí va.
25: Gracias.
24: Veterano de guerra.
25: Un héroe. Un héroe de Malvinas.
23: Tranquilo, Alfred, tranquilo.
25: Ustedes sigan, ¿eh?
26: ¿Cómo se llamaba el grupo,
25: Ustedes sigan.
23: ¿Sabés qué? Creo que hay novedades de Riquelme.
25: ¿De Riquelme?
23: No, el nuevo.
26: ¿Perdón?
23: Más no.
25: Hay novedades de los dos, ¿eh?
23: Hay novedades de los dos.
24: ¿El madrileño?
23: El madrileño sé que hizo algo, no sé qué. Y el de acá no sé.
25: El madrileño dice que tiene firmado a Haaland.
26: ¿What? A la reputísima madre.
24: ¿What? No, sí. Rodri no es mucho.
23: Se lo, sí, sí, Rodri y Haaland.
24: Ah, el del City.
26: El del City.
24: Bien, bien.
25: Ahí está.
26: Es lo que necesita el Madrid. Eso es lo que necesita Madrid.
24: No, no,
26: el
24: voto
26: es
24: lo fuerte, ¿eh?
25: No es lo que
24: es un
25: necesita.
24: Programa muy famoso, muy, muy.
23: El programa más famoso de todos, ¿no?
25: Y el otro día hizo... Mandó unos micros con afiches a la salida del partido de la Champions.
23: ¿De la final?
25: Sí.
23: ¿Diciendo?
25: Vamos a volver o algo así.
23: Mirá.
24: Es la primera vez realmente que veo que alguien se le planta con cierto poder a Florentino.
26: Para mí sin chances. ¿Para vos con chances?
24: No, para mí no tiene chances, pero nunca Florentino tuvo una posición que la invitaran al programa de motos.
23: Enjoy tonight. We'll be back. Literalmente vamos a... ¿Pero por qué en inglés?
26: Tiene porque hay mucho hincha extranjero, claro, boludo. Muchos
25: aparte
26: socios
25: extranjeros. Era en Budapest, qué no nombre, era en igual. España.
23: Enrique Riquelme.
26: Don Enrique,
23: muy
26: Don Enrique.
23: Bueno.
26: Don Enrique Riquelme.
23: Es incluso creo que mejor que Juan Román. Sí.
25: Y el logo
23: Enrique
25: es medio eSports. No,
23: no, el logo, ¿sabes de qué es? De una empresa tecnológica, media inteligencia. Sí. Tesla. Posta. Inteligencia artificial.
24: Es verdad.
25: Sí,
26: el bueno. Doctor Don Enrique Riquelme.
24: Voy a tratar de
26: conseguir
24: un saludo de Don Enrique.
23: para el señor Don Enrique Riquelme.
25: Buró de juego. Mirá, mandaron un juego del Mundial.
24: Hola.
25: Bueno, divertido. Para jugar con niños. Y nosotros, incluso en avión, historia de la selección, historia de los mundiales.
23: Es para saber, te gano.
25: ¿Eh?
23: Te gano, te gano.
26: Yo pierdo en la historia de los mundiales.
25: ¿Pero de mundiales o de selección?
23: En mundiales seguro.
24: Ay, ya quiero jugar, ¿eh?
25: A ver,
23: Monseñor Don Enrique Riquelme.
26: Ahí va, voy a buscar el segundo nombre. Don Enrique Santos Riquelme, no.
25: Don Enrique Santos Riquelme.
23: Monseñor Don Enrique.
24: O ponerle segundo apellido.
23: Enrique Carlos.
24: Don Enrique Riquelme y algo más.
23: Don Enrique Carlos Riquelme.
24: Don Enrique Riquelme Lovera.
26: El Monseñor. Entonces queda el Monseñor Don Enrique.
23: Carlos Riquelme
26: Lovera. Fernando Riquelme Lovera.
23: Alfredo, ¿qué hizo el Riquelme de acá?
25: ¿Cómo?
23: El Riquelme nuestro.
25: ¿Qué?
23: Me dijiste que pasó algo.
24: No, dijiste que había novedades de los
23: sí,
24: dos.
23: Sí, dijiste que había novedades de ambos Riquelmes.
25: No, de Florentino.
23: Ah, Florentino dijo que está cerrado.
25: Video de el sí de Mourinho.
23: ¿Video con Mourinho video. Diciendo sí?
25: Sí.
23: Oh, o sea, alguien búsquelo. Le puso un teléfono a Mourinho y dijo...
25: No, con producción.
24: Claro.
23: Sí, me quedo.
25: Florentino 2026 y Mourinho dice sí.
23: No, qué increíble el Real Madrid.
25: Ahí está,
23: el
26: Real de Madrid.
25: Hablan y hablan. Mientras en la tele.
23: Wild in TV.
24: Hablan.
25: Ponele audio.
14: Sí.
23: No, buenísimo.
26: No, buenísimo, para mí es buenísimo.
24: Además no es IA.
23: Buenísimo.
25: Es fuerte el mensaje, ¿o no, boludo?
23: Vieja escuela total.
26: Pésimo, boludo.
23: Ah, sí, Jal.
24: Tentado Mourinho.
25: Él con la camiseta. Sí, tentado.
26: Pero que y
25: se parece que haga esto.
26: Parece secuestrado.
23: Banqué.
25: Sí. Es un pedido. Grábalo en el hotel. En el hotel con un fondo.
23: Sí. Listo.
26: Mirá que otra cosa no digo,
24: Che.
14: Sí.
24: Es brillante la sonrisita previa.
26: Pero es verdad que a Florentino le entró la bala porque si no él no
24: sí,
26: sale.
24: Sí, boludo.
23: Te iba a decir, lo que es el Real Madrid, que la campaña es decir que tenés asegurado cosas muy difíciles.
24: Claro.
25: Sí.
26: Sí.
25: O sea,
26: el mejor jugador del mundo y ganó la Champions.
25: Pará, ¿y firmó dos jugadores o no, Florentino?
24: Florentino.
26: Sí, dos mediocres.
23: Aparte de verdad,
25: no.
23: Debe haber...
26: Dice la superhoja, boludo.
23: No debe haber chance de que el que prometió después no cumpla, ¿o no? En, sí, en estos casos.
24: Se cae a pedazos.
23: No hay chance.
24: No cumple, se
23: es un papelón.
24: Sí.
25: Nah, ahí está, mirá. Conate y Dumfries.
23: Ah, bueno, está bien.
24: Además.
25: El holandés de Dumfries.
24: Si vos sos...
23: Está bien, Florent, está bien.
25: ¿Cómo le dicen los muchachos ahí de la cueva? ¿El país bajista Dumfries o el holandés?
26: Medio López mal, se pregunta.
24: ¿El neerlandés?
25: Por favor, ¿qué?
23: Sí.
24: Don Enrique Fernando Riquelme Lovera, si no trae a Haaland, hay que tener a Florentino después de posición, después de haberle ganado y no cumplido tus promesas.
26: No, es que ya le ganaste.
24: Te destruye. Don Florent te destruye.
26: Monseñor Enrique Fernando
23: Riquelme Rolón.
26: Riquelme Lovera. No tiene ninguna posibilidad de
23: ganar.
26: No tiene ninguna posibilidad.
23: No sé. No. Pero ya, por ejemplo, sí, que esté en El Hormiguero quiere decir, sí, que tiene un aparato comunicacional fuerte.
26: No, tiene plata, sí, mucha tiene plata. Pero ahora sí, no le va a ganar. Después capaz que sí.
25: Estaban diciendo que en realidad él ya sabe que pierde. Pero se mide mano a mano con Florentino ahora para que lo conozcan.
26: Muy bien. Muy buena decisión de Monseñor.
23: Monseñor sabe.
25: Claro. Monseñor sabe que en la próxima.
23: Apunta lejos, claro.
25: En la próxima. Él ya va a estar instalado contra otros que quieran aparecer. Claro.
23: Juan Enrique Riquelme Lovera, decís vos.
25: O Enrique Santos Discípulo de Lovera.
26: Monseñor, don Ricardo Fernando.
23: Es uno de los chistes que se mantiene desde la primera temporada. Sí,
26: ¿cuál?
23: Y a decir nombre como un imbécil, boludo. Y agregarle nombre a la gente. ¿Te acordás del de Messi? Leopoldo.
25: Leopoldo Jacinto Messi.
21: Poldo también.
26: Y bueno, Poldi. Sí, sí, sí.
23: Poldi. Y hay uno más. Hay mejores cuando son escritos. Por ejemplo, viste que a veces se escribe Torli, se escribe T-O-R-L-E-E.
26: Sí,
23: Torli.
21: Sí, sí.
23: T-H-O-R. T-H-O-R-L-E-E. Torli.
25: Torli.
21: Torli. Es como un.
26: Mirá,
23: Riquelme coreano.
25: Pero me gusta más.
26: Se compromete a pagar la cuota anual de todos los socios si no cumple sus promesas.
25: ¿En serio?
26: El Monseñor.
23: Y con la plata que no, con la que no trae a Haaland, claro, le paga la cuota a todo.
25: Sí.
23: El padre Erling Haaland.
21: La gente Rafaela Pimenta.
23: Alfie, el padre Alfie Haaland y su agente Rafaela, sí, aclaran.
21: Rafaela Pimenta. Rafaela
26: Pimenta.
21: Es increíble.
26: Doña Rafaela Marcela Pimenta.
23: Pero no es verdad. Ah, terrible.
25: Doña Rafaela Jacinta Pimenta.
23: Mister Alfie, ahora es Alfie, boludo. Tiene un cuello extrañísimo.
25: Sí. ¿Alfie es el padre?
23: Sí, sí.
21: La licenciada Rafaela Jacinta Fernández.
25: ¿El padre jugaba o no?
23: Alfie Haaland, ¿dice vos? ¿Alfie? No sé, amigo. Alfie.
21: Cara chica.
23: ¿Vos lo conocías?
26: Cara chica.
21: Cara chica.
26: Los cara chicos.
21: Sí. Los cara
23: chicos. La familia cara chica.
21: El equipo de los 60, sí. Los cara
25: chicas. Los cara chicas de Atlanta.
26: Los cara chicas de Atlanta. Muchísimo mejor que los caras sucia, boludo.
25: No, el equipo campeón de los caras chicas.
23: Lo rápido que habla de la gente que aparece. ¿A quién te dijo patas cortas?
21: A Coti. A Coti.
25: Sí.
26: Pero escuchá.
23: Los caras chicas de Manchester.
26: Los caras chicas no, delanteros. Los caras chicas te lleva apuesta.
25: En el 66 los caras chicas.
21: ¿Cómo los caras chicas? ¿Cómo no te enfrentaste a los caras chicas?
26: Joaquín, me mencionó otra persona con cara chica, por favor.
21: Ay, te digo. Ay,
26: tiene que haber personas cara chica.
25: Sean Penn.
23: Aparte, no es lo mismo cabeza chica que cara.
26: No, cara chica es rostro, poco rostro.
23: Los cara chicas jalan.
21: Chiche Duhalde podía ser cara
23: chica. Sí, es verdad.
25: Joe Pesci.
23: Sí, es verdad, boludo. Chiche Duhalde es cara chica total. Increíble, de hecho nunca me había detenido en pensar cara chicas.
26: Sí. Porque se analiza cara grande.
23: Se analiza las cabezas.
25: ¿Sabes quién es cara altura, chica?
23: ¿Quién?
25: El
21: Quique Sacco.
25: ¿Viste la serie? Sí. Quique Sacco, cara chica.
26: Cara chica.
25: ¿Viste la serie que hablamos el otro día?
21: Sí.
25: De Generation Kill.
21: Sí.
25: El comandante, ¿cómo se llamaba?
21: Ah.
26: ¿Pero por qué? A ver, no vamos a explicar el concepto.
23: No, ya sé lo que es.
21: Es completamente
23: la gente que la gente que tiene muy llamaba, cerca los ojos, la nariz y la boca.
21: Claro, concentrado. Ah, está concentrado todo junto.
23: Se le ubica el rostro en un espacio muy acotado,
26: claro,
23: de
26: claro,
23: su...
26: Claro,
23: de
26: entendí.
23: De hecho, él
25: Ringo es cara... Bonavena, cara chica.
23: Sí, Ringo. Acá tenés un caso de cabezón cara chica incluso.
25: Sí.
26: Ah, se pueden dar las dos características. El famoso, es raro igual.
23: El famoso cabezón cara chica.
26: Cabezón cara chica. ¿Cara chica?
23: No. No, no. Está, mirá. Está... Puesta en todo el rostro.
26: Sí, sí, sí.
25: Buscame a Ringo Bonavena.
23: Ringo Bonavena, cara chica.
21: Cara chica, cara chica también, pero no está. El hermano de Julián Álvarez es cara chica. Perdón que lo diga así.
23: Estuvimos
21: no,
23: con
21: el nombre, sí, pero es cara chica también.
25: No, pero hay otra mirá, foto que está así fumando un habano, ponele.
23: Sí. O sea,
25: cara chica.
23: Cara chica, el. Ah, oh, boludo, ¿te acuerdas la?
25: Ese, cara chica. Y ahí tenés. Está. Todo junto está, mira.
23: Acotadito.
25: Todo junto. Boca, sí, nariz y ojos.
23: Ay, boludo.
21: No me acuerdo el nombre.
25: Sí, ese. Sí, sabía la cara chica. Chica, bien.
26: Buena cara chica. Buena cara chica.
23: Little face.
26: Y en el otro extremo de cara grande, ¿quién
21: cara
26: pones?
21: Cara grande.
23: Hay gente que tiene la cara muy... Sí. ¡Mirá lo que es esta cara terca! ¡Por favor!
25: ¿Adorni, cara
26: chica? ¿Cachetones, cara chica?
23: ¡Él es un súper cara chica!
26: Sí, sí, sí, este sí. Es un...
23: ¡Mirá lo acotado que
26: auténtico
23: tiene!
26: ¡Auténtico cara chica!
23: ¡Ojos, nariz y boca en relación al resto de la superficie!
26: ¡Es un vitalicio de los cara chica!
23: ¡Es increíble!
25: El número uno de los cara chica.
26: Es el cine de los carachicos.
23: Y curiosamente se parece a los Haaland. Podría participar de la familia carachica.
26: Bueno, entonces no, mucho... estamos hablando de personajes nórdicos, medio nórdicos.
24: Sí, y hay mucho también de la cercanía entre los dos ojos. Cuando tenés los dos ojos muy cerca, también tendés a tener carachica también. Tendés a ser un carachica.
23: El otro día dijo.
24: Los dos ojos muy cerca, cuando tenés los ojitos medio cerca.
23: Patas cortas.
25: ¿Otsil es carachica?
23: No, creo que no. Acá no, por ejemplo, para mí.
24: Te digo cuál. Otra que no es carachica, que el tema ojos, la chica de... Taylor-Joy, la actriz de...
23: Anya
24: Taylor-Joy no es cara chica porque tiene separación.
23: ¿Cómo?
24: No, tiene los ojos...
23: ¿Qué decís? ¿Qué? ¿Por qué lo decís con vergüenza?
24: Porque me da vergüenza hablar de gente que tiene los ojos muy lejos.
25: Ah, muy lejos. Otsil. Mirá,
24: entre uno ojo y otro
23: Navi.
24: Hay mucha
26: como
24: distancia.
26: Néstor.
24: Avatar. Claro, medio Avatar.
25: Como claro. Otsil.
23: Como Néstor. Bueno, de hecho, Anya Taylor-Joy puede hacer de Cristina en la...
25: Bueno,
23: en la
25: Olympic. Néstor no decían que Otsil era...
26: Claro, igual, a eso lo comparaban.
25: Igual.
23: Sí, muy parecido. Hay una foto de Otsil de chico que la ponían siempre...
25: No, y había una foto del creador de Ford o uno de esos que era igual a Otsil, ¿te acordás?
23: Sí, increíble.
25: Que
23: no,
25: era la misma persona.
23: Enzo Ferrari, ¿no es? Creo o que es Enzo, uno de Ferrari.
25: Enzo Ferrari.
23: Pero igual, era ahí idéntico. Era un viajero en el tiempo.
25: Oh, estoy buscando, ahí está.
26: Irrefutable parecido.
24: Sí.
26: Hermano, separados en hacer.
23: Hermano. El máximo
25: ahí está,
23: mirá.
25: Increíble.
26: Y se parece al del pianista también.
23: Sí. Es que Otsil tiene cara de soldado, cara de soldado.
25: Sí.
23: Claro. Soldado de siglo XX, medio del siglo XX.
24: Sí, bueno, son de la Segunda Guerra.
23: Claro, él podría haber trabajado en Rescatando al Soldado de Ryan. 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De la mano de Colapinto, lo veía por ahí abajo.
25: El Azteca de México es el estadio en el que más partidos mundialistas se jugaron.
23: Sí.
25: ¿Cuántos?
26: 8.
24: ¿Hay opciones?
25: Contando lo de 2026.
26: ¿Hay opciones?
24: Ah, los que no se jugaron todavía.
25: Sí.
23: Pasa que antes eran menos partidos, ¿eh? Para mí tiene México 70, 86
24: y este.
26: Sí. Y había otra sede, esa, no era el único estadio donde se jugaba, quiero
23: creer. Para mí, sí, seguro, pero también puede ser que estén concentrados en un estadio.
24: 16 partidos. Mi número es 16.
26: 10 partidos, digo yo.
23: 20 partidos.
25: 24 partidos.
24: ¡Opa! Vamos, estuviste cerca.
25: Bien, Lucas.
23: Estuve más cerca. Porque para mí se jugaban en menos lugares.
24: Claro, eran menos
23: sedes. O sea, eran menos partidos, pero casi todos se jugaban
26: menos
23: en
26: lugares. Menos sedes.
25: ¿Cuántos mundiales fueron ganados por el país organizado? Rápido.
23: Buenísima
25: rápido.
23: La pregunta, buenísima. Ah, no, rápido, no, déjame hacer la cuenta.
26: Pon opciones también.
25: No hay opciones.
26: Y hay que tirar. 4.
24: No, menos. 3.
26: Tiempo.
25: Rápido.
26: Afuera, 4. Tiempo.
25: 6.
24: ¿Tanto, boludo?
25: Italia.
24: Uruguay.
25: Francia. Uruguay, Argentina.
26: Francia.
23: ¿Brasil?
25: Brasil perdió el Maracanazo.
24: Inglaterra.
26: London.
24: Inglaterra.
26: London 66.
25: Alemania.
24: Alemania 74.
26: Bueno, escúchame, pregunto yo, que soy el que menos sabe los cuatro, así responden ustedes tres, que son los que más saben de mundiales.
25: A ver.
26: Estoy quedando ciego, un detalle.
25: No, yo, ¿sabes? Yo lo dejo hablar a ustedes para buscar.
26: Me mata, me sucedió las últimas 72 horas que confirmé que me estoy quedando ciego.
24: Hace Esperá, poquito así.
25: Así, claro.
26: ¿Qué número de camiseta usó Johan Cruyff en el Mundial 14. 74?
25: 14.
23: Sí, lo sabía, pero no dejaron terminar.
26: Claro, ahora ya aparece. Ve, ahora aparece.
24: La vieja santiosa.
26: ¿Cuántos días después de comenzado el Mundial del 30 se inauguró el Estadio Centenario de Montevideo? Azar.
23: Imposible, amigo.
25: Sí, yo iba a decir.
26: No, o sea, hay
25: decir,
26: algunas raras.
24: Que se sepa.
26: La Jabulani, la pelota 2010, fue la más criticada de la historia mundialista.
23: Sí.
26: La NASA concluyó que se volvía impredecible cuando superaba los... ¿Cuántos kilómetros?
23: Ah, imposible. 100 kilómetros por hora.
24: 60 kilómetros por hora.
25: 46 kilómetros por hora.
26: 72 kilómetros
23: por hora.
24: imposible la pregunta, con todo el respeto, pero la...
25: Hay que buscar las fáciles.
23: Sí, sí. A ver.
25: Bala, fácil.
23: Tirá, loco.
26: Esperá, porque son todas impredecibles. De todos los campeones de Francia 98.
23: ¿Cómo campeones de Francia
26: 98? De todos los campeones de Francia 98, es el que empezó peor ubicado en el ranking FIFA, el mundial que terminó ganando. ¿En qué puesto estaba?
23: 6.
25: 8.
24: 12.
26: 18.
23: Tremendísimo, boludo. En el 94
24: jugado
23: Francia.
24: En el 94 no. De hecho, se queda fuera Francia porque hay una. Bueno,
26: claro. El primer y único gol.
23: Perdón.
25: Y.
26: Te tuve que cortar porque. Y. El primer y único gol olímpico en un mundial fue en 1962.
25: En el 1962. Colombia.
23: A la mierda.
25: Contra Rusia.
23: No tenía idea.
26: Argentina es la selección con más definiciones por penales disputadas y ganadas. Sí. La primera vez que definió por penales en un mundial fue en 1990
24: contra Yugoslavia, cuarto de final.
23: ¿Primera vez?
24: Sí, no había penales hasta el 86. Claro.
25: No, en el 86 había.
24: Claro.
25: Pero bueno, pero ahí, con seleccionado campeón del mundo. No,
24: la única que en cuarto de final ganó sin los penales. Todos los otros tres partidos
23: en final. Es verdad eso. Es un buen dato.
26: ¿Cuál?
23: Que la selección del 86 no jugó ninguna serie de penales y la del 22 jugó dos.
25: Y
23: sí,
25: la del 22 Holanda jugó y Francia. Dos.
24: Y la del 90 también.
25: Día la final.
23: Y jugó contra Holanda y...
26: Francia. Francia abajo. Francia. Cinco entraron los tres organizadores. ¿Cuántas selecciones participaron en las eliminatorias para 2026?
24: No,
23: ¿cuántas selecciones participan?
26: Azar, chicos, pero bueno, tiren.
23: 200. No, 200 es muchísimo.
25: 198.
24: 206.
23: Mirá, me quedaban 200.
25: Sí, está bien. ¿Y? FIFA tiene más países que las Naciones Unidas, es un dato que
23: siempre lo
26: ostentan. Argentina llegó a Qatar 2022 con el que era el invicto más largo de una selección previo mundial. ¿Cuántos partidos llevaba sin perder?
24: 32.
25: No, 33 pero no fue Coco Basile. Para 40, mí fueron 40.
24: ¿Cuánto es?
26: 36.
24: Denme.
25: Ah, mira.
24: 36.
26: Bueno, ya está.
23: Listo.
26: Hasta acá llegó. Hasta acá llegó.
25: Ey, es para llevarlo.
26: Sí, en el motorhome. Esto en un avión nos salva. Realmente nos salva dos horas. En el motorhome.
25: En el motorhome.
23: ¿Vieron que el avión de la selección de Brasil fue bautizado en el
25: internacional?
23: Buen momento.
25: Lo hacen, ¿eh?
23: Muy brasilero.
25: Viste que ese bautismo es el de los aviones en realidad cuando salen.
24: Ah, ¿es real? ¿Pasa eso con los aviones?
25: El bautismo existe, el del avión.
26: ¿A todos los aviones?
25: Cuando estrenan un avión se le hace eso.
23: Ah, mirá, no sabía.
26: Se los bendice, digamos.
25: Y ahora una bendición.
23: Yo lo que pensaba es, ¿habrán llevado un sacerdote para que bendiga
26: los camiones de mil?
25: Era el que manejaba el camión.
24: El sacerdote de Anvisa era.
23: Claro.
24: Anvisa tiene todo.
23: Qué grande el chiquito de Anvisa, boludo. Quiero volver a verlo en mi vida. Hay una nota, él. ¿Se acuerdan? Es el más grande de todos. No puedo haberlo cruzado solamente una vez en mi vida.
24: El armado
23: de enano de Anvisa.
26: No sé de quién hablas.
23: ¿Cómo no vas a saber cuando te lo muestre? Ahora te pones de pie.
26: Sí, este hombre. ¿Pero es enano este hombre?
23: El más grande. Nunca nadie llevó tan bien un papel en el...
24: Oh, ojo, esto es pareja riverplatense, ¿eh? Para el próximo año, claro, esta escena.
26: Y bueno, Joaquín.
23: ¿Qué bestia,
24: va a ser meme esto el año que viene, ¿eh?
23: Este hombre terminó un partido.
24: Sí. Con dos cojones.
26: Una Argentina-Brasil.
23: Una Argentina-Brasil a los 5.000, mirá.
25: Eliminatorio.
23: Qué crack, boludo, por Dios.
25: Que recordemos, nunca más se jugó.
24: No. Mirá, y Scaloni, tranquilo.
23: ¿Te acordás que había empezado? El partido estaba como apurado para que arranque, y una vez que arrancó, nadie lo puso en duda de que iba a terminar.
24: Ganamos, de hecho era ganamos.
26: Sí, de hecho, el golpe
23: empezó
26: anímico.
23: El partido, ya está, y a los 5 minutos.
24: Acá no se van.
25: Y no me acuerdo aparte por qué.
23: No, porque el Divo había roto la cuarentena, algo así.
25: Algo así.
23: Era,
25: ¿no?
23: Por algo
24: y
23: de.
24: Cuti Romero.
25: No habían presentado los papeles. Ah, venían de Inglaterra.
24: Venían de Inglaterra, eso, y no se podía.
23: Seguro algún periodista sabe bien la historia, pero ¿qué rosca habrá acontecido para que eso suceda?
25: Argentina-Brasil, ¿eh?
24: Para mí,
26: con el partido empezado.
23: Política de allá, ¿no?
26: Con el partido empezado, además.
24: Política de allá, no, y además había algo de que hasta ese momento Brasil todavía era invicto y Argentina estaba muy bien y Brasil llegaba para
26: el. No, pero no era por el tema de federación. Para mí,
23: no. Para mí era política de allá. Para mí era política de allá.
25: Porque de hecho eran varios argentinos que venían de Inglaterra, ¿no?
23: Eran dos.
25: Dibu.
24: Pero ¿por qué? ¿Qué les convenía de que se suspendiera el partido a nivel político?
23: No sé, capaz de mostrar no, algo.
25: Hacían ruido,
23: por
25: boludo.
23: Eso pregunto, no sé. Acá, mira, ahí entra
26: capaz
23: él.
26: Capaz que algo pandémico.
23: Ahí entra. Qué crack, boludo, por favor.
25: No lo podían parar, ¿eh?
23: No lo podían parar.
26: Es que nadie lo quiso parar.
23: Era Diego en México.
25: No lo podían parar, boludo.
26: Salí acá o te arranco la cabeza.
23: Te vuelo la cabeza. Pero salí de acá.
25: Tenía un bufoso ahí.
23: Salí de acá. Sí, dice que tiene un arma. Salí de acá que te doy a para vos también. Yo también. Y salí de acá.
25: Porque la reacción del tipo.
26: Ese acaba el arma, boludo.
25: La reacción del tipo es. Loco. Sí. Ni Otamendi ni Acuña me van a parar a mí, boludo.
23: Ni Messi.
25: Sí, boludo.
23: Ni Messi ni Neymar. Salí de acá.
24: Cronología de un papel. La placa de cronología de un papelón es maravillosa.
26: Porque es verdad que esto se tiene que saber qué sucedió realmente.
23: Debe saberse. En su momento lo debe haber
26: explicado. Hoy ya no le importa a nadie. Deben haberlo explicado.
25: ¿Te acordás que después decían que...
23: Salí de acá.
25: Messi sale con una...
23: Con una pechera.
25: Una pechera de Qatar. Y como decían que tenía algo que ver con eso.
23: Poné de vuelta cuando entra él, por favor.
25: Poné cuando lo torea, boludo.
23: No, boludo, es que no lo paraba nadie.
25: Nadie.
26: Me acuerdo cómo me arruinó la jornada, porque el plan era ver a Argentina.
23: Sí, yo también. ¿Viste cuando Maradona cuenta igual a los ingleses que dice? Ganar, y ahí sí, no me paraba nadie.
25: Mirá.
24: Mirá, Chiche.
25: Mirá, está ahí.
23: Chiche. Pues él ya
25: está. Scaloni pregunta, ¿qué haces acá? ¿Qué?
23: Está.
25: Y él dice, bueno, ya está. Nadie me va a dar bola.
23: Está
25: nadie
23: detrás. Y ahí viene.
25: Ahí va.
23: Qué
25: grande. No lo hagas.
26: Trae el pelotudo de planilla.
25: Si a mí me dijeron que yo tengo que suspender esto, yo lo supe.
23: Qué postura, boludo. Mirá.
26: No me toques.
23: Salí de acá porque te pongo vos también.
26: Pero increíble cómo se le planta a los jugadores,
25: Se le planta sabiendo de su poder.
26: Sí, y teniendo un arma también.
23: Qué sí, bueno, claro.
25: Por eso. Cronología de un papel.
23: ¿Te acuerdas que el huevo se reía cuando le preguntamos por este hecho?
25: Sí.
23: Se cagaba de risa. Qué buena frase que es de acá no se van a ir, la usan mucho. Es muy de Joaquín.
26: ¿De qué? ¿De quién es?
23: La usa siempre él. Cuando hay alguien, hay un momento medio truculento.
25: Cuando tiene que llenar un espacio. Es cuando tiene que llenar un espacio, Joaquito.
26: Como puede salir Tomaba.
25: Claro.
23: Hace mucho no sale Tomaba.
26: Todavía más elegante. Hay un montón de.
24: Sí.
23: Y.
24: Contra.
23: Contra. Francia.
26: Qué injusto que somos con Diego Pérez, una persona espectacular.
23: Es un crack, Peretti.
26: Pero instaló una frase que es de la más poderosa del, de la historia de la
23: Francia.
26: Decir,
23: ¿esto está separado? ¿Es el tiempo real?
24: ¿Es un tiempo real?
26: No, mentira. Ponelo, a ver.
23: Y contra Francia.
26: Yo no puedo creer, boludo. ¿Quién lo detecta? Lo debes haber detectado vos.
23: Yo me acuerdo de verlo, pero no me acuerdo si me habían dicho, mirá esto.
24: Sí, yo creo que nosotros nos dimos cuenta, Ger, y nos miramos como diciendo.
23: Pasa que desde el respeto tiene I contra Francia y vos sos Diego.
24: El respeto tiene grande.
23: Vos sos Diego cuando.
25: Me vuelvo loco.
23: I contra.
25: Llego, miro, me vuelvo loco.
23: I contra. Francia.
26: Es más grande,
23: ¿verdad? A ver, hay algo de un Francia hacia abajo, como decimos, ¿eh? Francia.
26: Francia.
23: Y. Yo me acuerdo de Joaquín contando de vos sos Diego. Una de las veces que más nos tentamos.
24: Fue en los Coscu.
23: En los Coscu Army Award me lo contó, pero. Ay, estaba sacado. Obviamente le agregó cosas.
25: Vos sos Diego.
23: ¿Qué más le puedo contar?
25: Tiene Instagram el enano de Ambisa.
23: ¿En serio?
25: Sí.
24: Ah, está.
25: Antonio Barra Torres.
23: Mira. ¿Y postea?
25: Médico.
24: Tenemos que contactarlo.
25: Lo último que subió, 3 de abril.
23: Ambisa era lo que para nosotros. Sí,
25: creo que es nuestro.
23: La OMS no.
25: No.
24: El coso
25: me
24: de
25: sale Senasa, pero no es Senasa.
23: No es CONICET.
25: Senasa es el de los animales.
24: Sí, el Ministerio de Salud es sí. acá.
23: ANMAT.
24: No, pero ANMAT es otra cosa.
26: ¿Será cierto lo de Buendía, de que le pidieron que no se vaya de vacaciones? No,
24: es posible,
26: ¿no?
24: Sí.
25: Ahí está, mirá.
26: ¿Pero y por qué? Entonces
25: Antonio Barra Torres.
23: Está grande, boludo. ¿Es él?
25: Es él.
24: No, yo quería otra cara.
26: United ¿qué pasó, States Antonio?
24: Mirá las cosas que sube.
26: ¿Qué pasó, Antonio?
23: Opresado.
26: Bolsonarista mirá. De los pies a la cabeza, ¿no?
25: Sí.
23: No es él, boludo.
25: Sí, es él, boludo.
26: No, la bebida.
25: Lo busqué acá, ¿eh?
26: Con la bebida paso.
23: China, fianza, Rusia...
14: Un pomita.
25: Antonio, Power Interview.
23: Parece como.
25: Hay una nota de hace 4 años.
23: El feed de Milei. Tiene algo.
26: Y bueno, misma línea, capaz.
25: Power and Duty. Han visto precisa de gente para trabajar o colarse.
23: Pero ¿qué es al lado? Lo que abajo. Ahora Instagram aparece. Sí,
25: no, papá, no, no, claro,
24: ¿eres Instagram?
25: ¿No?
24: Instagram,
25: eso era Instagram.
23: Ah, es la computadora.
24: Bien, bien, bien, bien.
26: Bueno, el chico Buendía le dijeron que no se vaya de vacaciones. No te vas a ningún lado, le dijeron, porque no sabemos si capaz que tenés que venir de urgencia. ¿No te parece que lo tenían que haber puesto entonces?
23: ¿En la pre?
26: Y en sí. La pre, boludo, lo llevas igual, de una.
23: Yo creo
25: no,
23: que deben.
25: En la pre lista estaba.
24: Claro.
26: No, pero yo digo llevarlo de una.
25: Ah.
26: Ya está, llevarlo a entrenar.
24: Van a llevar 3 o 4.
23: ¿Y qué? ¿Que no están ahora?
24: Ah, no, no pueden, claro, ya no pueden. No, no pueden llevar más de 26. No. Es lo mismo que pasó con Thiago Almada y Angelito Correa.
25: No, pueden llevarlo, los pueden llevar.
23: Pueden llevar más gente de la que tienen.
25: Pueden llevar, no,
26: si estás en la lista grande.
25: Sí, boludo, los pueden llevar, pero no a la lista.
24: No, pero viajar a Estados Unidos. ¿Pueden viajar a Estados Unidos?
25: Sí, obvio. Si se certifica que hay un
24: lesionado, ¿cómo viajar nosotros?
25: Entra de la prelista, ¿entendés?
24: Pero no tienen que estar acá, digo, los que tienen que viajar, no tienen que ser solo los 26, y si se baja uno, ahí lo haces viajar a uno de la prelista, ¿entendés lo que digo?
26: No, si
24: como fue con Thiago Almada y Angelito Correa, que no habían viajado, y después los llamaron al último momento y viajaron solos.
25: Sí, Angelito. Sí, pero supongo que es como esto. A Buendía le dijeron, bueno, quedate entrenando acá.
24: Atento.
23: Lo que pasa es que para mí
25: le puede decir perfectamente a Scaloni, no, loco, ya saqué mis vacaciones con mi familia.
23: El plantel tiene muchos lesionados o potencialmente lesionados y ya le pasó en el mundial pasado que tuvieron que cambiar, entonces tiene lógica también que le digan, che, mirá que si se cae alguien
26: otro día.
25: Pero aparte nosotros no tomamos realmente la dimensión de lo que es jugar un mundial. Si a Buendía le dicen, che, quédate que hay una posibilidad jugar.
24: Stay
25: obvio,
24: tuned.
25: Me quedo y entreno como si fuera el último día. Obvio.
23: Para mí el valor no sucede, ese que decís... No
26: de hecho, para mí termina siendo.
23: Para un futbolista jugar un mundial es lo más grande. Se lo da que se juegue cada 4 años.
25: Claro.
24: Porque
23: tenés muy pocas ventanas en tu carrera para jugarlo.
25: Exacto.
23: No lo pongan cada 2 años.
25: Son 3.
23: Bueno. No, todo tocan, no lo hagan.
24: No va a pasar, no va a pasar.
23: No lo hagan.
25: Para mí el máximo
23: no
25: de ventanas
23: sí.
25: En las cuales un jugador se siente con la confianza para jugar un mundial son 2.
23: Y es verdad, con confianza, decir, este era mi mundial.
25: Este
23: era mi mundial. Son 1 o 2 siempre. Sí, totalmente.
24: De hecho, los de Messi eran 2010-2014. Sus 2
25: mundiales. Exactamente.
26: Bueno, ¿y este de quién es? ¿Este de quién es para Argentina?
25: De Argentina, Julián.
24: Julián
25: y Enzo Fernández, seguro.
26: El de Dibu ya fue.
25: Dibu, para mí los arqueros son distintos. Claro. Igual.
23: Pero ¿te acordás que en 2010 se decía, es el de Messi?
26: Sí, obvio.
23: Por una cuestión de edad, porque de la Champions, él era el mejor jugador del mundo por varios cuerpos. Sí.
25: De hecho, Nico Paz, ponele, es chico.
26: Claro, no es su
25: no primero.
26: Es el Messi 2006.
24: De hecho, al año siguiente es cuando Messi hace 90 y pico de goles, o fue mucho después, el de los 96 goles
23: y
24: de la
23: ahí
24: temporada.
23: Debe ser
24: ahí,
23: entre ese
24: entre
23: mundial.
24: Esos 2 mundiales fueron.
23: O 2011.
24: No sé si fue 2011 o 2013, no me acuerdo eso. Pero,
23: ¿qué mundial? Quiero esa camiseta, bro. Manga larga no la tengo.
24: Y pantalón azul. No. Es...
25: Por eso, para mí, hoy leí bastante. Leí así al pasar en Twitter. Sí. ¿Cómo?

0: Hace la lista, pero vení porque capaz que hay algún lesionado.
1: A los amistosos, por lo menos, claro.
0: Estás acá, por lo menos estás acá. Ya estás.
2: Sí, sí, por eso. Pero bueno, capaz que ahí sí hay un tema de... che, Aranda va, pero ya sabe que no hay posibilidad.
1: Claro.
2: Buen día es... Che, está lesionado Nico Paz.
0: Estate atento.
2: La primera opción sos vos.
0: Tenés el teléfono con...
3: Hoy te averiguo.
1: Claro. Hoy salió Fabrizio a desmentir lo de Nico Paz. Fabrizio Romano.
0: ¿Qué dijo?
1: Que es desde el entorno de Nico Paz dicen que es mentira. Que
0: él
1: está...
0: puso la historia, recuperándome perfectamente, dijo.
2: Le creo más a Gastón Edul, perdóname.
1: Yo también.
3: Gastón Edul dijo que están tocados.
0: Sí, complicado, dijo.
2: Dijo que él era el más complicado de
3: El Gasta ya está allá.
1: Se fue la rodilla.
2: El Gasta ya está allá.
3: El Gasta ya está allá.
2: Le creo más a Gastón
3: Edul. El Gasta ya está allá y va a estallar. Te digo, este mundial está
2: allá. Va a estallar.
3: El Gasta ya está allá y va a estallar.
2: ¿Está entrenando?
3: El Gasta ya está allá y va a estallar.
2: Y va a
3: batallar. Y va a dar batalla.
1: Y va a batallar.
2: Y va a batallar.
1: El Gasta ya está allá.
3: El Gasta ya está allá.
0: Y por ahora nos quedamos con eso.
3: El Gasta ya está allá. Vos llamá. Quiero ver el video de Tevez con Gallardo. Dicen que se destacan actoralmente.
0: ¿No lo vimos?
2: Sí, lo vi con Miguel.
3: No, no, porque creo que hay uno nuevo.
1: Ah.
2: Ah.
3: Creo.
2: Lo vi con
3: o es el mismo. No, es el mismo, ¿no?
0: Sí, lamentablemente sí.
3: No, es otro.
2: Mesa para tres,
4: Fabián.
0: Mesa para tres.
4: Pero si son tres. ¿Cómo tres, Fabián? Tres.
5: Te dije tres.
4: Tráeme uno.
5: Buenas. Buen día, por favor.
2: Buen día, mirá.
5: Vamos al...
4: No, tercero.
5: Pero, ¿cómo si...? ¿Estás seguro?
4: Sí.
3: Es el cumpleaños de Agüero, creo.
2: Te mando un abrazo.
1: Felicidades, Junchi.
4: ¿Qué crees que haga? Falta medio piso, dale.
6: Linda la cámara, ¿no?
7: Ay, ¿no son hermosos? Hacen una pareja espectacular.
8: ¿Hace cuánto que salen?
5: Tres años.
8: Y 12 meses.
5: Sí.
8: Y 12 meses, justo.
9: Perfecto. A ver si, pásamelo. Dale, gracias. Anota, Carlitos, que te va a llamar la producción. 1137-53-0. ¿Está bien?
10: Pero falta el número, ¿no?
11: Disculpa, ¿pero qué número es?
3: Así, Gallardo.
9: Deja. Very difficult.
10: Hay cosas que
1: la
10: no
1: carita de Tevez es buena, ¿eh?
0: No, y la de muñeco también.
3: Increíble.
10: Disculpame.
0: Va a ser muy interesante ver a Marcelo Daniel Gallardo como panelista. Pará. Es uno de lo que más espero ver del mundial.
3: Ay, boludo, ¿qué va a pasar? Y nosotros hay que... Quiero ver... ¿Cómo es él? ¿Él será duro en su análisis?
0: Claro, ¿entendés? Sí. Vas a ver una persona verdaderamente...
2: Va a ser jugadorista.
0: En otro contexto.
3: ¿Muy jugadorista?
2: 100% jugadorista.
3: ¿Sí? Con lo de Argentina sí, pero con los otros...
1: Puede ser muy bueno, ¿eh?
3: Porque capaz puede aparecer un no la dejes picar. Él también puede decir no la dejes picar.
0: No tiene que ser...
2: Para mí con los argentinos va a ser 100% jugadorista.
0: No tiene que ser casetero.
1: No va a serlo, eso seguro, ¿eh? Para mí no va a ser casetero, ¿eh?
2: Escalonista a morir.
0: Escalonista seguro, sí, sí.
2: A morir.
1: Sí.
2: Va a ser el primer soldado de las escalonistas.
3: Es raro porque él sabe perfectamente que después vuelve del otro lado del mostrador. Sí. O sea, que esto es circunstancial. Entonces no puede jugarse entero, como dice el tango.
0: Exacto. No, tenés razón.
2: Porque
0: además está muy metido en el ambiente.
2: Ponele Kun Agüero, ya está del otro lado. Ya está.
3: Claro.
2: Ya está y ya sabe que ese es su lugar y lo maneja muy bien incluso.
1: Y además ahí el que se hace cargo de todo es Ruggeri. O sea, Ruggeri va a decir, yo pongo el pecho a las balas y yo tengo que meterme en el barro.
2: Pero Marcelo y Carlos.
0: Carlos también pone el juego.
2: Los dos vuelven.
0: Claro. Los conoce a todos.
2: Los vuelven y aparte...
3: Pero es una locura imaginarse que, por ejemplo, Gallardo diga, ahí, güey, lo que pasa es que si yo hubiera sido el técnico, esto era distinto.
0: Este final hubiese sido
2: pero,
0: muy distinto.
2: Pero les planteo un escenario complicadísimo para los dos. Argentina fue la primera ronda. Tienen que hacer el análisis post partido.
3: No, tiene que tirar. Como si no fuera él el que está esperando para entrar. Tiene que tirar.
0: Sí, sí. No,
3: como si estuviera hablando de otra persona.
0: La responsabilidad
3: de
0: haber aceptado...
3: De hecho, él tiene que decir, el que venga...
2: Que se haga cargo de él.
0: La responsabilidad...
2: Pero bravísimo, ¿no? Sí. O sea, sería la peor situación.
0: Tiene que tirar.
1: Como cuando Niebro postulaba a Pekerman.
2: Claro.
1: ¿Usted se ve?
3: ¿Tiene
1: como,
3: algo? ¿Tiene de hecho, en YouTube está el video, el post partido. Argentina queda fuera.
1: En 2002.
3: Y 2002 y empieza un programa.
1: Sí.
3: Tipo un continuado. Y...
2: Claro.
1: Fernando brillando.
3: Es terrible. Fernando y Klos. Medio que no saben qué decir, boludo.
2: El mejor es.
3: Tipo, ponele, ahora empieza. Ahora juega Inglaterra. Pero Argentina se acaba de quedar afuera.
2: Claro,
3: y
0: están golpeados.
3: Sí, golpeados.
2: Fernando.
3: Yo era mi nieto, dijo Fernando.
2: Fernando hizo Telefe 98.
1: Sí, sí, de hecho, sí. Estaba pensando que en la primera escena de este comercial hay tres de la famoso comercial abajo de la Torre Eiffel, que eran Ruggeri.
12: Mira, ¿cómo estás?
6: aquí estamos.
2: Bueno, ¿en qué momento...

0: El día se presenta como...
1: Terrible. Es el día siguiente, creo. Sí.
0: Seguramente no esperábamos, porque fue lo terrible. Que pretendíamos ya
2: esto
0: en el nuevo
2: golpe,
0: día...
2: Esto fue...
3: Yo nunca sentí
0: una Argentina
3: tanta
0: clasificada y un día con
3: el
0: luz.
3: Fútbol, como
0: es. Y es todo al revés. Es una Argentina que regresa a... Bueno, yo iba a decir regresa a la Argentina. Se dividen las historias.
2: Ahí arranca.
0: Buscando pasajes para volver a...
2: Se había cargado la pistola, Fernando.
1: Que lo extraño, boludo.
2: Qué barro, cómo completaba
3: pero,
2: la oración.
3: ¿En qué momento mete el gol Bergkamp en el 98? Minuto.
1: 89, 84.
3: Se da vuelta en el instante.
1: ¿En serio?
3: Pero en el instante. Es, o sea, él venía hablando loa del equipo. Porque,
2: y el palo. El palo de Batistuta. Un ratito antes.
3: Y en ese momento hace track mientras el proceso de pasarela, la lona verde.
2: Inmediatamente en el...
3: Pero sacando del arco, sacando del medio. Yo dije, boludo, no puede ser.
2: Qué barra.
3: Esto no puede ser real. Y era eso, boludo. Qué impresionante.
1: No.
3: El que mejor sabía.
2: Lo que pasa es que...
1: 2002, aparte, para mí debe haber un condimento que sea tan lejos. Corea-Japón.
2: El horario era
1: en
2: muy
1: 2002 antiguo. Se sentía del otro... Bueno, es del otro lado del planeta, pero se sentía en otra galaxia.
3: Ah, sí, sí, sí.
1: Y que encima Argentina se queda afuera, del otro lado del mundo. Un golpe.
3: Yo no me acuerdo cómo lo vivieron ustedes, pero...
2: A mí me afectó
3: yo,
2: mucho.
3: No me acuerdo nada después de Argentina.
1: No, yo no vi más
3: nada.
1: Y además estaba el tema que no lo pasaban todos los
2: mundial
1: partidos.
2: Mundial malo.
1: Pero... No, y además había una cosa que era verlos solo los partidos. No te juntabas con gente porque eran horarios horribles.
2: Exacto. 2 de la mañana.
1: 6 de la mañana de un día de semana laboral. Pero quedó en el recuerdo, por ejemplo...
3: Amigo mío.
1: Mundial 2018 quedó en el recuerdo como mundial malo. Pero 2002 quedó como mundial malo o mundial doloroso nada más.
4: Doloroso.
1: Porque 2018, no, además de que Argentina le fue
2: también,
1: mal,
2: sí,
1: hay como...
2: También.
1: La gente se quedó como, che,
3: no,
1: este mundial fue una
3: 2018.
1: Mierda.
3: No,
1: 2018.
4: No, 2002 mundial malo.
3: No.
4: Corea y Turquía semifinalistas es
2: claro,
4: mundial malo.
2: Claro.
4: Perdón, pero es mundial malo.
3: Para mí,
4: eso es mundial malo.
3: Lo que pasa es que realmente hasta la final no me acuerdo nada de ese mundial. Porque nada, boludo, era yo ahí laburaba,
2: ¿te querés
3: no
2: ir,
3: me quedaba
2: Ubito,
3: hasta cualquier hora no, viendo partidos de mierda.
4: No, y tenía claro. Y tenía eso realmente, que no se pasaran todos los partidos como se venían pasando.
3: Claro.
4: En 98 sí se habían pasado todos por aire, además
3: claro.
4: No por cable. Era desconche. Desconche de plata.
3: Era 10 canales, 98. 10 canales.
4: Pero, y eso también no los veía, si era poca gente, eran algunos en TV público.
3: Claro,
4: era,
3: exacto.
4: Raro.
3: Sí. Gustavo Kufner.
4: De acá no se va nada. ¿Qué música me ponemos?
1: Gente, nos vemos mañana. ¡Chao!

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